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3: Siete de la noche, cinco minutos. Bienvenidos a las noticias en Caracol Radio. Soy Orlando Villar y con el servicio informativo, además, con María Fernanda Latorre, les tendremos las noticias más importantes del día. Por supuesto, lo que ocurre a esta hora en el Congreso de la República. El presidente Gustavo Petro, que sigue haciendo su intervención, está haciendo una rendición de cuentas de su gobierno y entregando los indicadores que, dice él, demostrarán entonces el estado que recibe el país en este momento el gobierno de Abelardo de la Espriella. Estaremos contándoles además todo lo que fue la jornada con el desfile del 20 de julio, lo que pasa en las calles, el plan retorno y también, por supuesto, les hablaremos de lo que pasa con el presidente electo Abelardo de la Espriella.
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3: Siete de la noche, seis minutos, y estos son nuestros titulares. El presidente Gustavo Petro dio y da a esta hora su último discurso ante el Congreso en pleno, en medio de la instalación de esta nueva legislatura.
4: Y hubo una polémica por la salida de la cúpula militar del desfile militar antes de iniciar el discurso del presidente Gustavo Petro en la localidad de Ciudad Bolívar, en la capital.
3: El jefe de Estado anunció que se trató de un acuerdo previo con la cúpula militar y que no debían estar ellos en participación en política.
4: El presidente del Senado, Lidio García, le pidió al presidente Gustavo Petro respetar la institucionalidad y garantizar el tránsito de gobierno.
3: Por su parte, el presidente electo, Abelardo de la Espriella, anunció que su equipo recibió información de inteligencia que advierte sobre un presunto plan criminal para atentar contra su vida. En breve les diremos lo que dicen las autoridades en respuesta.
4: Y tras los recientes ataques con explosivos lanzados desde drones en el Cauca, las comunidades están solicitando al Ministerio de Defensa, Orlando, fortalecer esas capacidades de inteligencia y de contrainteligencia.
3: En el mundo, a 26 días del doble terremoto en Venezuela, sobrevivientes y familiares siguen buscando a sus seres queridos desaparecidos. Les contamos algunas de sus historias.
4: En deportes, la selección Colombia ascendió en el ranking FIFA luego de terminada la Copa del Mundo.
3: El Mundial del año 2030 empieza a tomar fuerza y tendría 64 participantes.
4: Y el delantero colombiano John Jader Durán ya tiene equipo en Portugal.
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3: Siete de la noche, ocho minutos, y hoy Colombia vive este 20 de julio un día histórico, un nuevo congreso, y el presidente Gustavo Petro pronuncia su último discurso antes de concluir su mandato. Escuchemos en este momento algunos apartes de lo que habla el presidente Petro ante el Congreso.
5: Porque inmediatamente pasa el 17 y llega el 18, vuelve a 26.1, 25.6, 23, 24, 26, 26, 25, mi gobierno tiene 26. Mi gobierno no se escapó de la tendencia general, no es un caos, siguió igual. Yo hubiera querido que se desplomara con otro proceso de paz. ¿Por qué la cifra Santos no continuó bajando y subió? ¿Por qué se decidió hacer trizas la paz? Es al contrario de lo que estamos pensando en los medios de comunicación y en cierta parte del electorado de Colombia. Es una discusión. Aquí las cifras lo que me indican es que el diálogo y la paz trae la caída de la tasa de homicidios y romper el diálogo y la paz trae la subida de la tasa de homicidios, por tanto de la violencia. Eso es lo que me enseña esta historia. Pero hay otra detrás que señalo, la línea roja, que es sicariato, que ustedes ven cómo sube permanentemente, sube y sube y sube. Y la línea azul abajo, que no es azul sino como más oscura, que es asesinato por intolerancia. ¿Qué nos dice esas líneas antes de analizar este cuadro que quiero que quede bien en el corazón y la cabeza de ustedes? Que en Colombia, a pesar que tenemos desde el 2006 la misma tasa de homicidios promedio, 25, 26 por 100 mil habitantes, con una caída leve y transitoria con el proceso de paz de la FARC, que vuelve a, en el 2018 a lo mismo, es que está cambiando la estructura del asesinato en Colombia. Y lo que está creciendo es el sicariato, mientras baja lo que era lo más alto antes, se compensa. Está bajando el asesinato por intolerancia y el feminicidio. Y eso significa algo bueno. Y es que la gente no se está matando porque sí, como era antes. Porque se miró mal por el vecino, por la novia, por tantas cosas. O a la mujer, porque es mujer. Menos hoy. Eso se llama educación. La causa de la baja del homicidio por intolerancia y el feminicidio en Colombia se llama educación. Y la subida de la tasa del sicariato, que no nos deja bajar la tasa general, se llama narcotráfico y oro, es decir, economía ilícita en regiones específicas de Colombia. Y esto sí nos permite mirar cómo una política es más eficaz o no. Porque este cuadro, el siguiente, presidente, y mírelo, nunca se había presentado en la prensa, nunca se había presentado en el Congreso, en debate. Nunca lo había visto yo hasta hace 5 días, nunca lo tenía la inteligencia policial ni nada. Lo hicimos nosotros mismos con los datos. Ayer, antes de ayer, la ministra de Defensa, que debe estar por aquí presente. Esto se llama tasa de hurto por cada 100.000 habitantes. ¿Por qué quise hacerlo? Porque el homicidio afecta a 13.000 personas y sus familias hoy, pero el hurto, sea personas, sea residencia, sea comercio, afecta centenares de miles y yo diría millones de personas, y si se suma su familia, buena parte de la población colombiana, el mayor hurto que se hace en Colombia es el celular. Y entonces quise hacer en el mayor delito de Colombia, que es el hurto por población, una serie histórica por tasa y ver qué ha pasado en la historia con el hurto. Y me dio ese cuadro que tienen ustedes. La línea de abajo es hurto a personas, que es la mayor parte del hurto, y la azul es el hurto total. Y tratemos de hacer una explicación de eso, de esa matemática, que nunca se le ha presentado al pueblo. Pues yo sí veo que hubo un caos, ahí sí, de seguridad extendida en la sociedad colombiana, por hurto. Yo la veo y veo cómo crece. Claro, viene creciendo desde el año 2004, que tenía aquí una tasa de menos de 200 por cada 100.000 habitantes, 200 hurtos. Esto es denuncias. Está subvalorado, como todos sabemos, no todos denuncian. Entre más se pierde, más es la alta la tasa de denuncia y menos se pierde menos. Pero me interesa ver la tendencia. Por denuncias, viene creciendo lentamente el hurto, pero en el año 2015 se dispara. Ese es el final de la bonanza petrolera, para ponerle una fecha económica. El 2015 es el final de la economía basada en el petróleo y el carbón. No es con Duque, es con Santos. Y ese disparo que eleva de 313 la tasa a 842 la tasa por denuncias, ¿se produjo por qué y en qué gobierno? Y tengo que emparentarlo. Se produjo cuando la población llegó al 45% de pobreza. Y esta es la tesis que quiero defender aquí, central de la teoría de la seguridad y de la práctica. Porque cae cuando estamos encerrados, año COVID, lo ven ahí, y sube espectacularmente hasta llegar a 901 en el año 2023, ya en el primer año de mi gobierno. Recibí eso. Esa fue la herencia. Tengo otras. Pero mire lo que pasó en mi gobierno. Caos de seguridad. Yo lo que veo es que se desplomó la tasa de hurto de Colombia, y si pudiera tener el año 2026, que aquí no alcanza, sí alcanza proyectado, pues es un éxito de seguridad ciudadana lo que hoy tenemos. Hay que felicitar a la policía, que es la responsable de este tema. Pero ¿qué es lo que está detrás, más allá de la policía? ¿Por qué en el gobierno de Duque y parte de Santos al final se dispara la tasa de hurtos, y por qué en el gobierno de Petro cae la tasa de hurtos al nivel que había en el año 2016? Y podría, si seguimos con esta política, caer más. Dependerá, y ustedes serán guardianes de este cuadro después, porque estas estadísticas siguen saliendo. ¿Qué pasó? ¿Por qué la crítica a Petro es que se disparó la inseguridad y resulta que los datos reales de tasa de hurto, el crimen más extendido por millones sobre la sociedad colombiana, se desploma? Y entonces tengo que decirlo con claridad. Es que la política de seguridad ciudadana general no depende de que se hagan más megacárceles como en Salvador. Depende de que caiga la pobreza. Depende de que haya más educación. Y concluyo, la tasa de homicidios por intolerancia se desploma en el gobierno Petro porque hay más educación en la sociedad. Y la tasa de hurto se desploma en el gobierno Petro porque hay menos hambre.
3: 7:16 es el presidente de la República, Gustavo Petro, que sigue entregando su discurso ante el Congreso de la República. En Caracol Radio seguiremos allí con este cubrimiento especial del servicio informativo, con todos los detalles, además de estas palabras que entrega el jefe de Estado, en un día donde además allí mismo en el Capitolio Nacional se observa un pulso muy grande entre el uribismo y el abelardismo por la presidencia del Senado. También durante el día de hoy ha surgido una grave denuncia sobre un supuesto plan para atentar contra el presidente electo Abelardo de la Espriella. Y en medio de todas estas tensiones, el tradicional desfile militar de policía. Sin embargo, la cúpula y las fuerzas militares y de policía se retiraron allí antes de que Petro iniciara su discurso en la plaza pública. Paralelamente, en Medellín, Abelardo de la Espriella declaró el Día de la Independencia y que nunca más la ciudadanía de bien estará arrodillada. Y el presidente Petro se refirió también a lo que está por venir en la política nacional. Dijo, y como jefe ahora, que será después del 7 de agosto, de la oposición, que las filas del pacto histórico no votarán por el fascismo, dijo él, en el Congreso de la República. Pues sigue allí, en el Congreso, un discurso, María Fernanda, que se extendió más de lo esperado. El presidente empieza a hablar sobre las 5:50 de la tarde, casi 7 de la noche, 20 minutos, y continúa hablando el mandatario en lo que se convirtió prácticamente en una rendición de cuentas.
4: Sí, señor Orlando, y toda la jornada desde las 8 de la mañana ha estado Caracol Radio, por supuesto el servicio informativo, acompañando no solamente esta instalación del Congreso, sino también los desfiles militares que se presentaron a nivel nacional. Nuestro equipo político está en este momento allá pendiente de lo que está diciendo el presidente Gustavo Petro y estará también en ese discurso de oposición. Vamos entonces al Congreso con Laura Saavedra. Laura, ¿qué es lo más importante que ha dicho el presidente en esta jornada?
6: Sí, María Fernanda y Orlando y toda la audiencia de Caracol Radio, yo los saludo aquí desde el Capitolio.

0: apertura a esta nueva legislatura para el periodo 2026-2030. Pues yo les cuento que era una intervención que estaba prevista para las 3:30 de la tarde. Se hablaba que iba solo a durar una hora, pero por diferentes motivos, pues el presidente Gustavo Petro se encontraba en la Casa de Nariño escogiendo los compromisarios del pacto histórico y además que presenta algunas afecciones en su voz. Esto generó este gran retraso en este discurso. Sin embargo, como usted lo contó, Orlando, cerca de las 6:00 p.m, el presidente junto a su hija Andrea Petro, la vicepresidenta Francia Márquez y diferentes funcionarios de su gobierno, entre ellos Nora Mondragón, la directora del DAPRE, José Raúl Moreno, jefe de despacho, además que fueron a recibirlo representantes y congresistas electos como María Fernanda Carrascal, Marta Peralta y Carolina Corcho, fueron hasta la Casa de Nariño y lo trajeron aquí al Capitolio Nacional, donde empezó esta intervención hablando precisamente y recordando cuando llegó hace 35 años como representante a la Cámara por Cundinamarca con el aval de la Alianza Democrática por el M19 aquí el Capitolio Nacional, y hoy se despide como presidente de los colombianos hablando de diferentes temas, pero sobre todo y lo más importante es respondiendo a esas pullas que le hizo en medio de su intervención también el presidente del Senado, Lidio García, hablando sobre todo lo que el presidente no ha querido aceptar en la victoria de Abelardo de la Espriella. Recordemos que esta mañana también en su intervención como mandatario, última como mandatario de los colombianos desde Ciudad Bolívar, reiteró en que el presidente de Colombia es Iván Cepeda y que esta noche va a presentar precisamente todas las pruebas de la demanda de nulidad contra esta elección de Abelardo de la Espriella, que ya están ante la Fiscalía General de la Nación. Escuchemos.
1: Cuando me he referido últimamente a lo que usted menciona, relativamente, y no es este el debate ni el momento, y lo respetaré, esta noche se presenta públicamente la demanda ya interpuesta a la justicia, demanda de nulidad. No es que vamos a presentar la demanda, es que ya se presentó con todas las pruebas.
0: El presidente precisamente estaba hablando de todos los logros durante su administración, todos los avances que ha logrado en este cuatrienio. Habló sobre la reducción exactamente de la pobreza monetaria, porque logró la cifra más baja del siglo en la historia del país, y además de que alcanzó la tasa del desempleo más baja del siglo. Esto fue lo que dijo en su intervención.
2: Este cuadro de desempleo promedio por gobierno, con una terrible circunstancia en el COVID, y ahí se ve, indica que el desempleo más bajo en el siglo lo produjo el gobierno de Gustavo Petro. Desempleo o desocupación laboral más baja del siglo.
0: Habló también de otros logros como la reducción del índice de Gini, que es el principal indicador que mide la desigualdad en el país, además de todo el trabajo que ha logrado para combatir el hambre y proteger a la primera infancia. Y precisamente eso les quiero contar, porque el presidente salió desde la Casa de Nariño con varios niños del Instituto Colombiano de Bienestar Familiar que lo acompañaron hasta aquí al Capitolio Nacional en medio de la Guardia Presidencial, y es para hablar precisamente de este trabajo que hizo por la primera infancia de Colombia. También habló sobre el rechazo al fracking para hablar sobre este proyecto que van a radicar hoy ante el Congreso para prohibir esta práctica en Colombia. De esta manera avanza todavía aquí en el Capitolio esta intervención del presidente Gustavo Petro, que está instalando también las sesiones ordinarias del Congreso 2026-2027 con todos los proyectos que también quedaron pendientes de este gobierno, y además para darle la bienvenida a todos los representantes y congresistas que llegan a escoger las leyes de nuestro país.
3: Gracias, Laura Saavedra, desde el Congreso de la República. Un inicio entonces de esta legislatura que empezó más tarde de lo programado, María Fernanda, 5:00 p.m, cuando ya el presidente Gustavo Petro salió entonces del Palacio Presidencial, luego que esa comisión lo acompañara. Al mediodía, nos contaba Laura también, estuvo en la Plaza de Bolívar y más temprano estuvo hablando con los militares. Ya hablaremos de ese punto. Pero sigamos allí en el Congreso, porque en otro punto del Capitolio está Camila Correa. Ya está lista la oposición para hacer la réplica frente a las palabras que ha dado el mandatario. Ahora, tienen derecho a utilizar, según el estatuto, Camila, el mismo tiempo que está destinando el presidente Gustavo Petro. Así que esto se va a extender. La votación que se esperaba que se diera sobre las 5:00 p.m, ya será mucho más noche, Camila.
4: Orlando, María Fernanda y oyentes, muy buenas noches. Y aquí estamos listos para transmitir.

0: Anochar aquí en el Congreso de la República. Estamos a la espera de que el presidente Gustavo Petro termine su discurso para que la oposición haga esa réplica a la intervención. Hemos sabido que va a estar encabezada por el senador electo del Centro Democrático, Andrés Forero, y también por el representante a la Cámara de Cambio Radical, Julio César Triana. Con él tuvimos la oportunidad de hablar horas antes de la instalación de este Congreso de la República y escuchemos como unos de los detalles de lo que tendrá este discurso de la oposición.
1: El legado que el presidente Petro le deja a este país es que durante 4 años puso en riesgo la democracia colombiana. El segundo legado que deja no es menos grave, es el abandono de la seguridad. Colombia hoy recibe un país en manos de Petro, cooptado por los grupos al margen de la ley en todo el territorio nacional. Retrocedimos 20 años en logros en materia de seguridad y hay regiones que sueñan con poder volver a dormir tranquilos porque los grupos al margen de la ley los tienen arrinconados.
0: También habrá críticas a la paz total, críticas a los escándalos de corrupción en este gobierno saliente, también a ese discurso del presidente sobre un supuesto fraude electoral y a la iniciativa que tuvo en su momento de impulsar una Asamblea Nacional Constituyente. Y también supimos que le van a pedir al presidente electo Abelardo de la Espriella que brinde todas las garantías, no solo al presidente Gustavo Petro, sino también a su familia y a los integrantes del Pacto Histórico.
2: Camila, gracias, pero cuéntenos qué proyectos se vienen ahora para este nuevo Congreso, para este nuevo legislativo, que además cambia en un 60% aproximadamente y no tiene mayorías, por lo menos focalizadas en este punto en el Congreso. ¿Cuáles son esos proyectos que se vienen para
0: María Fernanda? Pues, por ejemplo, también se va a volver a radicar en la reforma a la salud. Recordemos que no tuvo ambiente el Congreso para impulsar pues esta iniciativa del gobierno nacional. También hemos sabido que el Centro Democrático trae un paquete muy grande de iniciativas. Por ejemplo, va a presentar una iniciativa que busca garantías para los miembros de la fuerza pública en la Jurisdicción Especial para la Paz. Hay otra iniciativa que busca que el avalúo catastral no pueda superar el 50% del valor comercial. Hay otra propuesta que también busca combatir la corrupción y saber el nombre de aquellos congresistas que piden partidas presupuestales en las diferentes entidades del Estado. Y por el parte del Pacto Histórico, por ejemplo, ya se ha anunciado que van a presentar una ley antifracking, un estatuto del trabajo y del salario vital. También se va a presentar una ley de competencias para fortalecer la autonomía de todos los entes territoriales y, por supuesto, aquí vamos a hacerle veeduría a todas esas iniciativas que se presenten en este nuevo Congreso de la República.
3: Siete de la noche, 27 minutos. Gracias, Camila, desde el Congreso de la República. Sigamos allí, en otro de los puntos, con este cubrimiento especial, Laura Daniela Duarte. El Senado está preparando esa elección del nuevo presidente del Congreso. Estaba previsto que después del discurso de la oposición se reúnan las plenarias y empiecen a votar. ¿Cómo está el pulso allí en el Senado, Laura?
4: Así es, Orlando, muy buenas noches. Pues usted lo decía, estaba programada para las 5 de la tarde la sesión plenaria del Senado de la República para elegir al nuevo presidente del Senado. Sin embargo, pues esto se ha venido corriendo, por supuesto, por las distintas intervenciones que se han dado desde este punto. Nos encontramos a las puertas del Salón Elíptico, en donde precisamente se lleva a cabo ese proceso de la instalación de la nueva legislatura. Pero pues lo que podemos decir es que al parecer Alfredo de Luque tendría las mayorías para ser el nuevo presidente del Senado. Recordemos, senador del Partido de la UI, quien tendría la bendición del gobierno electo de Abelardo de la Espriella. Luego de conversaciones que se extendieron, por supuesto, durante toda la semana, también el fin de semana, en las que participó el ministro del Interior designado Rodrigo Lara y representantes de todos los partidos, pues se consolidó una coalición muy importante alrededor de Alfredo de Luque, que incluye, por supuesto, a los partidos tradicionales, al Partido de la U, al Partido Liberal, muy importante, que dio su anuncio este fin de semana y que además era una de esas colectividades que todavía no había manifestado aquí quién respaldar. Por supuesto, en medio de esta pelea también entre Abelardo de la Espriella y el expresidente Álvaro Uribe Vélez, que lleva a que Alfredo de Luque se enfrente en contra de Honorio Enríquez. Pues al respecto, hablamos con Alfredo de Luque, quien aseguró que está muy tranquilo y que tendría precisamente estas mayorías. Escuchemos.
5: Pues hay acuerdo con la mayoría de los partidos políticos presentes, no hay acuerdo con la minoría de ellos, y esperamos pues que eso funciona al final de la tarde cuando se den las votaciones. Para eso hemos trabajado y estamos muy confiados en eso.
4: Pero Orlando, pues hemos hecho las cuentas, por supuesto, porque usted sabe que se han venido pues adhiriendo muchos partidos políticos. Con el Partido Conservador, pues serían 9 congresistas que apoyan a Alfredo de Luque, el Partido de la U, 8 congresistas, Cambio Radical, 7, Salvación Nacional, 4, la Alianza Verde, 10, que es uno de los sectores alternativos que decidió respaldar a Alfredo de Luque, pero también el Partido Cristiano Mira, que va en coalición con el Nuevo Liberalismo y Dignidad y Compromiso, son 5 votos más, los indígenas, que son 2, ahí suenan voces como la de Marta Peralta, quien por supuesto tuvo acercamientos desde muy temprano con Alfredo de Luque, y el Partido Liberal, que eran los 13 votos decisivos para alrededor de unos 58 votos al favor de Alfredo de Luque. Sin embargo, pues decirle que Honorio Enríquez todavía no se rinde y nos ha asegurado que tendría 103 votos. Escuche usted lo que nos dijo.
6: Espero obtener 103 votos, incluido el mío. Cuando uno ha sido prenda de garantía, cuando uno ha dirigido mesas directivas brindando lo que es la estabilidad de la institución, propiciando siempre espacios deliberatorios con respeto, uno puede poner su nombre para que todos voten por uno. Y eso es lo que yo he hecho a lo largo de mi trayectoria en el Senado de la República de los Colombianos.
7: Doctor Honorio, abejita.
4: 103 votos que no sabemos muy bien de dónde van a salir, Orlando, porque el Centro Democrático son solo 17 y uno de la Alianza Verde, que es el de JP Hernández, que aseguró que va a votar por el candidato del Centro Democrático. Pues esta elección ocurriría pues en momentos, por supuesto, después de que se dé por instalado oficialmente este periodo de sesiones y que además termine, por supuesto, el discurso de la oposición.
2: Laura Daniela, gracias. Justamente vemos que no ha finalizado el discurso del presidente Gustavo Petro en la plenaria del salón elíptico en la Cámara de Representantes, en esta plena del Congreso. Pero, ¿qué le dice el presidente del Senado, Lidio García, al presidente Gustavo Petro? Habla de respetar la institucionalidad.
4: María Fernanda, así es, pues varios mensajes del presidente saliente Lidio García. El primero es un fuerte llamado al presidente Gustavo Petro para que reconozca los resultados, y es que recordemos que aunque ya ha pasado bastante tiempo desde las elecciones presidenciales, pues el presidente Petro ha insistido en que tiene las pruebas de un supuesto fraude. Pues Lidio García lanzó ese fuerte mensaje pidiendo que respete las instituciones y por supuesto ese proceso a cargo de la Registraduría y el Consejo Nacional Electoral. Escuchemos lo que dijo Lidio García.
8: Quien ha recibido de la democracia la oportunidad de gobernar, tiene también el deber de protegerla. Ningún presidente fortalece las instituciones cuando las desacredita sin pruebas, formula acusaciones sin fundamento o convierte la sospecha permanente en instrumento de confrontación.
4: Finalmente, también envió un mensaje de felicitación a Abelardo de la Espriella, quien es será el próximo presidente de los colombianos, por supuesto, y espera que le vaya muy bien. Escuchemos.
8: Expreso hoy igualmente mi reconocimiento al nuevo presidente de la República, doctor Abelardo de la Espriella. He tenido el privilegio de ver su crecimiento personal y público. He visto en él creatividad, disciplina, carácter, sentido de país y una permanente voluntad de convertir las ideas en realidad.
4: Pues esos son momentos del discurso entonces de Lidio García, saliente presidente del Congreso de la República, y seguiremos muy atentos porque se vienen dos pulsos muy importantes. Entonces, el del nuevo presidente del Senado, pero también recuerde usted el de la posesión, posible posesión del presidente electo Abelardo de la Espriella desde una guarnición militar.
3: 7:33 PM. Gracias, Laura, y todo el equipo de Caracol Radio, el servicio informativo desplegado allí en el Congreso de la República para llevarles a usted todos los detalles, no solamente lo que habla hasta ahora el presidente Gustavo Petro, que está entregando su balance de gobierno, está haciendo una rendición de cuentas y está en este momento hablando de cómo se atendió el fenómeno del Niño, sino también lo que ocurre con el pulso político y lo que ocurre también con los partidos políticos, una legislatura que sin duda ha iniciado y muestra esa fuerte confrontación política que tendrá al menos este primer año y lo que se viene para los próximos 4 años. Jimmy Ávila está en otro punto del Congreso. Hola, Jimmy.
7: Orlando, ¿qué tal? Muy buenas tardes. Sí, nos encontramos con María Fernanda Carrascal, pues ella es una de los voceros del Pacto Histórico y le vamos a preguntar a esas reacciones del discurso del presidente Gustavo Petro. Buenas noches.
9: Buenas noches a todos y a todas las oyentes de Caracol. Feliz 20 de julio. Primero que todo, feliz día de la independencia y sobre todo porque inicia un ciclo muy importante para Colombia, un nuevo congreso e inicia un ciclo muy importante para nosotros, nosotras, el Pacto Histórico, que tiene una bancada completamente histórica, ¿cierto? Somos más de 70 personas que estamos hoy aquí declarándonos en oposición al nuevo gobierno que no entra hoy, sino entra el 7 de agosto. Yo quiero que eso quede muy claro y estamos acompañando al presidente Gustavo Petro en su último discurso y su última instalación de este congreso. Y en ese orden de ideas, pues, lo respaldamos y acompañamos lo que aquí ha dicho. Lo que aquí ha dicho es fundamental. Ha dejado unas reflexiones muy importantes para todo el país. Se lo ha dicho al Congreso de la República, las tres ramas del poder estamos para poner por encima y de primero a los más pobres, a los más vulnerables, no debajo y no privilegiando a unos pocos. Eso creo que es para mí la reflexión más importante de este discurso. Ha hecho un balance muy interesante y muy positivo sobre su gobierno, sobre estos 4 años de primer gobierno popular. Lastimosamente no podemos darle alcance desde el gobierno, pero seguiremos en una posición responsable, disciplinada, con los argumentos que siempre nos han caracterizado, porque no permitiremos que absolutamente nada de lo conseguido se eche para atrás. Logramos disminuir de manera histórica la pobreza. Logramos darle beneficios y digamos a la clase trabajadora, a las mujeres, al campesinado. Nada de eso lo vamos a permitir que se eche para atrás. Aquí tienen una posición en el Pacto Histórico muy responsable, disciplinada, clara y transparente.
7: Pues muchas gracias, representante, por su tiempo aquí en Caracol Radio. Pues le cuento que también hace unos minutos hablamos con Jennifer Pedraza y dijo que no podía tolerar cómo se puede escuchar tanta mentira en un discurso, y también lo dijo Hernán Cadavid y también Santiago Castro, el representante a la Cámara por el Centro de Moda. Esta es la información que se conoce hasta ahora.
2: Pues muy bien, Jimmy, gracias. Por supuesto, ya volveremos al Congreso de la República con todo lo que está pasando, Orlando. Este nuevo Congreso y también el nuevo gobierno de Abelardo de la Espriella tienen bastantes retos. Uno, en cuestión minero-energética; dos, en cuestión de seguridad; y tres, en cuestión económica. Pues los diferentes gremios ya empiezan a hacer sus pedidos, no solamente al gobierno electo de Abelardo de la Espriella, sino también a este nuevo Congreso que se está posesionando el día de hoy. La Cámara Colomboamericana están pidiendo precisamente a este nuevo legislativo priorizar la confianza inversionista para reactivar la economía en el país. Nos preparó este informe Claudia Camila Vargas.
10: La presidenta del gremio, María Claudia Lacouture, afirmó que el país enfrenta un escenario de alta polarización política, por lo que el principal desafío del Congreso será evitar que esas diferencias se traduzcan en parálisis institucional.
11: Para lograrlo será fundamental ejercer la independencia con responsabilidad. La independencia del Congreso no significa confrontación, sino diálogo institucional, equilibrio de poderes y capacidad para respaldar lo conveniente, mejorar lo necesario y ejercer control cuando corresponda. En un Congreso plural, los consensos serán indispensables. Consensuar no es borrar las diferencias ni renunciar a las convicciones, es encontrar puntos de encuentro para que esas diferencias no bloqueen las soluciones que el país necesita.
10: Entre las prioridades para la nueva legislatura, AmCham planteó la aprobación de un presupuesto nacional, el fortalecimiento del sistema de salud y garantizar el suministro de energía.
3: 7:38 y acaba de terminar la intervención del presidente de la República, Gustavo Petro, que ha durado en esta intervención que hizo allí ante el plenario casi 2 horas, cerca de 2 horas. Es uno de los discursos, creo, María Fernanda, más largos que ha hecho un presidente cuando entrega ese balance.
2: Casi 2 horas.
3: El presidente ya lo había hecho en el 2023, habló 1 hora y 44 minutos ante el Congreso. El récord pues lo tenía de intervenciones el presidente Gustavo Petro hasta ese momento. Pues vamos allí al Congreso de la República con Laura Saavedra. Ya en instantes la tendremos, porque hablemos de otro tema, cambiemos de tema, ya hablaremos de lo que fue este discurso del presidente Gustavo Petro, pero hablemos del desfile del 20 de julio, María Fernanda.
2: Sí, señor Orlando, hoy estuvimos en el desfile del 20 de julio en Bogotá, pues se hizo como cada año el desfile grande, el principal. Fueron esta vez más de 6.300 hombres en el sur de la capital. Y pues allí estuvo Karen Borges.
12: Por primera vez, la localidad Ciudad Bolívar fue el epicentro del tradicional desfile militar del 20 de julio. Las calles de una de las localidades más vulnerables de la capital del país se vistieron de celebración. Con banderas de Colombia y camisetas de la selección colombiana de fútbol, se celebró el grito de la independencia. Para muchos, esta fue la primera vez que pudieron presenciar la ceremonia.
13: Muy bonito, elegante. Y ojalá de aquí en adelante todos los años fuera así.
14: Militar. Uno a. Este bloque representa.
15: Es la primera vez. Así en vivo, en directo, pero cuando presté servicio pertenecía a ella. Estoy de ese lado.
16: No, por allá lejos, siempre lejos del barrio, como vivimos por acá cerca, nos queda más cómodo.
17: ¿Cómo le ha parecido?
16: Bien, bien, bien, ¿para qué? Desde las 6 de la mañana.
18: Muy bonito, espectacular todo, muy ordenado.
19: Primera vez que venimos y es un espectáculo maravilloso y creo que le están dando un buen valor a la localidad, al sur de Bogotá, que también merece este tipo de espectáculos, porque el sur también aporta, en el sur también viven bonito, en el sur también hay gente linda y creo que debería seguirse repitiendo, no aquí en esta localidad, sino en todas las de Bogotá, porque todos merecemos.
12: Familias enteras madrugaron para lograr un buen lugar. Los niños fueron quienes más disfrutaron del paso de las tanquetas, del vuelo de los CAFIR y los helicópteros, y de los uniformes e insignias de las fuerzas militares que solo habían visto por televisión. Para muchos, el desfile tenía un ingrediente adicional: presenciar el último discurso público de Gustavo Petro como presidente de la República.
20: Y apoyando a Petro, porque él ha sido lo mejor que le ha pasado al país, nos devolvió la fe, la esperanza, y por él muchos contamos con dignidad y derechos.
21: De pronto, haciendo más política que desfile.
12: Una celebración del 20 de julio que quedará para la historia.
3: 7:41, pero en medio de este desfile del 20 de julio, estas voces, estas caras también que vimos el día de hoy, de personas que por primera vez vieron el desfile del 20 de julio en el sur de la ciudad, ese tradicional desfile, pues hubo una polémica, porque la cúpula militar no estuvo presente. ¿Qué fue lo que pasó, José David Rodríguez? ¿Por qué la cúpula, por primera vez, al menos en la historia reciente del país, no está durante la intervención del presidente de la República, José David?
22: Una vez finalizó el desfile militar y policial, la cúpula militar y de policía, encabezada por el comandante general de las fuerzas militares, el general Hugo López, salió de la zona en donde el presidente Gustavo Petro iba a pronunciar su discurso frente a miles de personas que llegaron al sur de Bogotá en medio de la jornada del 20 de julio. Sin embargo, fueron dos los motivos acordados por los que la cúpula militar y de policía salió minutos antes de que el presidente Gustavo Petro diera su discurso. Según pudo establecer Caracol Radio, ya se había acordado con la cúpula militar, los generales y los altos mandos que estaban allí en medio del desfile militar, que una vez finalizara, ellos se desplazaban de ese punto por un tema logístico y de seguridad, y es que este punto no es como puntos en años anteriores, en donde había mucho más espacio para la tropa y para los componentes militares. Pero la otra razón también la explicó el presidente Gustavo Petro a través de su cuenta en X. Abro comillas, no voy a meter a la fuerza pública en un discurso que delibera políticamente. Eso sería una estupidez y una irracionalidad por parte mía.
3: 7:43, María Fernanda, bueno, el presidente habló, rompió un nuevo récord, casi 2 horas, habló en el Congreso y entregó un balance de su administración.
2: Sí, señor, estuvo hablando y por lo menos cerró su discurso con un tema bastante polémico en los últimos días, y es el fracking, el tema medioambiental, ese proyecto de ley que radicarán para prohibir el fracking en Colombia. Dice que ir al fracking es un inmenso error económico nacional. Sin embargo, pues también estuvo hablando de otras cosas a lo largo de su intervención, que como usted lo decía, Orlando, duró casi 2 horas.
3: Pues vamos allí al Congreso de la República, Laura Saavedra, y todos los detalles de lo que fue esa intervención del presidente y también de lo que pasa a esta hora, si se va a dar o no el discurso de la oposición. ¿Por qué no ha iniciado, Laura?
23: Sí, Orlando y María Fernanda, hace pocos minutos terminó esta intervención del presidente Gustavo Petro, que duró cerca de 1 hora y media. El presidente acaba de salir aquí del Capitolio Nacional, junto a la canciller Rosa Villavicencio, a su hija Andrea Petro y todos los funcionarios del gobierno que lo estaban acompañando en este discurso, en el que finalizó hablando sobre los logros de su gobierno, especialmente sobre esta política de paz total, y defendió esta estrategia de negociación con los grupos armados ilegales. En su último discurso ante el Congreso de la República, también habló y volvió a desconocer la victoria de Abelardo de la Estrella como presidente de Colombia y responsabilizó al secretario de Estado de los Estados Unidos, Marco Rubio, y al presidente estadounidense, Donald Trump, por la victoria electoral al de Abelardo de la Espriella, al mismo tiempo en que lanzó pullas hacia la nueva ministra designada de Educación, Vivian Morales, por toda la política de educación y los cambios que viene a hacer frente a todo lo que tiene que ver con este sector. También habló sobre algo que le preocupa mucho al presidente, y es el tema en que el nuevo gobierno entrante, Abelardo de la Espriella, va a utilizar para solucionar los problemas entre mandatarios, pues aseguró que cuando él, a pesar de las discordias que tuvo con el exmandatario Álvaro Uribe, nunca le dijo exactamente, abro comillas, lo voy a destripar, lo voy a meter preso, ni tampoco lo amenazó con que lo iba a extraditar. De esta manera, el presidente dijo que se sentaron, hablaron, y por eso aspiraron todos estos problemas que estos dos exmandatarios ahora tienen vigentes. El presidente también habló sobre su inclusión en la lista OFAC y volvió a repetir y a reiterar en que está en negociaciones, y ha hablado con el mandatario estadounidense precisamente de su salida de esta lista, Clinton, y de esta manera terminó su intervención el mandatario dándole apertura a este inicio de la nueva legislatura en el periodo 2026-2030.
3: 7:46 acaba de marcar el reloj, y en el Congreso de la República hay una polémica a esta hora, María Fernanda. ¿Qué fue lo que pasó? No se quedó el presidente, nos contaba Laura, al discurso de la oposición,
2: sí,
3: y están muy molestos.
2: No a escuchar el discurso de la oposición, él sí se tomó unas 2 horas, un poco más de 2 horas para su discurso, pero ya dijo que no iba a escuchar a la oposición. La vicepresidenta Francia Márquez también salió, eso quiere decir que salieron todos los miembros del gobierno del Capitolio Nacional. Por supuesto, en este momento hay un gran descontento en el Capitolio.
3: Escuchamos lo que se escucha a esta hora, y vamos allí precisamente al Salón Elíptico, porque sigue la polémica y no ha podido iniciar la oposición su discurso. Laura Duarte.
0: Pues Orlando, mire, no ha empezado este discurso. Hay varios temas que están ocurriendo en este momento, y es que el Partido Salvación Nacional, que recuerde usted, tiene ahora representación con 4 congresistas y que le dieron ese coaval a Abelardo de la Espriella, está reclamando un espacio para precisamente participar en este discurso de la oposición. Sin embargo, la discusión está en ese punto porque, pues, como todavía no se ha dado formalmente esa toma de juramento, pues no se sabe a ciencia cierta si podrían contestar al presidente Gustavo Petro en el discurso de la oposición. Sin embargo, Julio César Triana, de Cambio Radical, está listo ya en el atril, esperando, por supuesto, a arrancar su intervención. Sin embargo, como le decía, pues Salvación Nacional está a la espera de si podrán intervenir. Pero además, otra actualización, y es que el presidente Gustavo Petro ya abandonó la plenaria de la Cámara. El Salón Elíptico se fue junto con la vicepresidenta Francia Márquez y los demás ministros que lo acompañaban. Resulta curioso, también recuerde usted que estaba aquí en este recinto el superintendente de salud, Daniel Quintero. Pues todos estos funcionarios del gobierno saliente de Gustavo Petro se fueron y no van a escuchar el discurso de la oposición. Pero pues estamos aquí esperando a ver qué ocurre. Realmente pues está suspendido un poco el tema, es por Salvación Nacional que está pidiendo espacio para intervenir.
3: Laura, pero tienen bastante espacio porque el presidente Gustavo Petro habló casi 2 horas. ¿Ese mismo tiempo se lo van a dar a la oposición? ¿Van a tener las garantías para poder hacer la réplica de acuerdo con lo que dice el estatuto o qué se ha previsto?
0: Claro, ellos podrían hacer una intervención en igual tiempo. Sin embargo, pues ya estos discursos están preparados y lo que nos dicen los partidos es que pues tomarán el tiempo realmente que decidan tomarse, no extenderse lo mismo que el presidente Gustavo Petro. Pero sí, de hecho hay mucho desorden en la Secretaría en este momento porque están pidiendo precisamente ese espacio desde Salvación Nacional.
3: Gracias, Laura. Ya regresamos con usted nuevamente con los detalles y lo que pase frente a ese discurso y la réplica que tiene derecho la oposición de acuerdo con el estatuto, mientras logran aclarar entonces si van a permitir que el partido del presidente Abelardo de la Estrella pues pueda realizar o no su intervención. Sigamos hablando de política. El presidente Abelardo de la Estrella aseguró que su equipo de seguridad recibió algún tipo de información de inteligencia sobre un presunto plan criminal para atentar contra su vida. Esto durante el desarrollo de la agenda que está haciendo el presidente en los empalmes regionales. Paola Poveda, ¿qué fue lo que dijo el presidente exactamente?
1: Sí, Orlando, el equipo indicó, según reportes conocidos por las autoridades competentes, que estructuras del ELN y de las disidencias de las FARC habrían ofrecido hasta 3,000 millones de pesos para ejecutar este atentado. Pues el documento también advierte sobre posibles intentos de infiltración en ruedas de prensa y actividades públicas, especialmente en eventos con presencia de niños y adultos mayores, esto con el propósito de aprovechar esos escenarios para materializar una acción violenta. Pese a las amenazas de la Estrella, afirmó que no suspenderá su agenda de trabajo ni el proceso de empalme territorial al considerar que, abro comillas, Colombia no puede ceder ante las amenazas. No obstante, dicen que se reforzarán los esquemas de seguridad y se adoptarán controles extraordinarios para proteger tanto al presidente electo como a los ciudadanos.
2: Paola, muchas gracias. Y siguiendo con este tema político, hablemos de Abelardo de la Espriella, de ese discurso que dio hoy en el túnel del Toyo. Ordenó acelerar esta obra, pero también anunció el regreso de fumigaciones y de bombardeos e hizo además dos nombramientos importantes para lo que será su gobierno. Más detalles con Martín Díaz.
5: El mandatario electo de Colombia, Abelardo de la Espriella, en compañía del gobernador de Antioquia, Andrés Julián Rendón Cardona, y el alcalde de Medellín, Federico Gutiérrez Zuluaga, conmemoraron la independencia de Colombia en el túnel del Toyo, Gonzalo Mejía Trujillo. Fue la oportunidad para que el mandatario electo le respondiera al gobernador Rendón sobre dos de sus cinco peticiones. La primera de ellas es el tema de seguridad y lo que tiene que ver con alias Calarcá, a lo que de la Espriella le indicó al mandatario departamental que bandido que no se someta será dado de baja.
6: No se preocupe, señor gobernador, traeremos seguridad para Antioquia. Bandido que no se someta, lo daremos de baja.
5: Otro punto en el que el presidente electo hizo hincapié tiene que ver con el relacionado con el túnel del Toyo. Le ordenó a la ministra designada de Transporte, Elsa Noguera, que una vez entre en vigor su gobierno, se disponga de los equipos electromecánicos que requiere la obra y que no han sido instalados por el Vías. Cabe señalar que esta obra tendría gran importancia, ya que comunicaría a Medellín con el Urabá antioqueño en solo 4 horas.
8: 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En Caracol Radio son las
3: 7:52 p.m.
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3: Siete de la noche, 53 minutos, y mientras se destraba la situación en el Congreso de la República, hablemos de plan retorno, María Fernanda.
2: Sí, señor, este puente festivo tuvimos plan retorno en las principales carreteras del país. Karen Borges, ¿cómo está la situación a esta hora en la capital?
26: A esta hora se desarrolla el plan retorno del puente festivo del Día de la Independencia con corte a las 6 de la tarde. La Secretaría de Movilidad de Bogotá informó que más de 1,080,000 vehículos salieron de la capital del país en lo corrido del fin de semana y más de 950,000 vehículos han ingresado a la ciudad por los diferentes corredores viales. A esta hora rige la medida de pico y placa regional que va hasta las 8 de la noche. En este lapso solo podrán ingresar a Bogotá vehículos cuyas placas terminen en número impar. 1, 3, 5, 7 y 9. Los corredores viales en los que aplica la medida son la Autopista Norte, la Autopista Sur, la Avenida Centenario o Calle 13, la Avenida Calle 80, la Carrera Séptima, Avenida Boyacá, la Vía Subacota, la Vía La Calera y la Vía Achoachí. La Policía Nacional gestiona el tráfico en los principales ingresos y salidas y el reporte es de total normalidad. En Cundinamarca se habilitaron carriles en un solo sentido para facilitar el retorno, especialmente en vías como Mondoñedo-Soacha y en el tramo Apulo-Mosquera durante todo este lunes.
3: 7:54 PM, regresemos al Congreso de la República porque habla el representante Andrés Forero, quien está representando a la oposición en este momento. Escuchemos.
4: Jefes de bandas criminales de este país, esta vez es la primera y única que hemos visto cómo en un gobierno escándalos de corrupción estallan cada 8 días y el gobierno mira para otro lado. Sin embargo, pese a estos lamentables hechos de la gestión de hoy del presidente Petro, nuestra patria, nuestra democracia y nuestras instituciones demostraron ser mucho más fuertes que el presidente de turno y que sus intentos permanentes por destruirlas. Incluso fueron más los múltiples intentos por demostrar un presunto fraude electoral que hoy solo hace parte de una narrativa política. ¿Acaso el presidente que no quiso escuchar la oposición olvida los ataques permanentes contra la independencia del Congreso? ¿Acaso el presidente olvida los ataques a las Cortes cuando no le fallaron como él quería? ¿Acaso el presidente olvida los ataques a los medios de comunicación o periodistas cuando estos no comunicaban lo que él quería, sino que le comunicaban al país la verdad? Hace unos meses, el doctor Germán Vargas Lleras, que hoy no nos acompaña, escribió una reflexión con la que coincido plenamente y me permito leer una parte. En las situaciones más difíciles para el país, no hay momento para callar ni de agachar la cabeza, porque cuando la oposición renuncia a denunciar los abusos del poder por miedo a incomodar el gobierno, quien termina perdiendo no es la oposición, sino la democracia. Y eso fue lo que hicimos durante estos 4 años. Ejercer un control político respetuoso, firme, con ideas, pero sin miedo. Hoy, en este reclamo y esta intervención, puedo decir.
3: 7:57 PM, habla el congresista Julio César Triana de Cambio Radical.
4: A la oposición, ¿acaso olvida el país que nos tildó de enemigos del pueblo, de aliados de la mafia, de asesinos, de nazis? ¿Cómo olvidar un 1 de mayo cuando para milanar el Congreso ondeó la bandera de guerra a muerte? No, señor presidente Petro, hoy a usted, curiosamente, y a su partido le toca volver a la oposición. Y desde este atril le pido al nuevo gobierno que le dé todas las garantías a la oposición para que ninguno de ustedes vaya a sentir el temor que sentimos quienes hicimos oposición estos 4 años. Hoy, a propósito de la euforia de quienes respaldan al presidente, lo que hemos escuchado son las cifras que cada 20 de julio aquí nos traen. Unas cifras que en nada se parecen a la verdad del pueblo colombiano. Hoy el presidente Petro habló de la arquitectura de la economía del gobierno de él. Pues le digo, donde esté el presidente, que la arquitectura económica del gobierno de él no es la arquitectura de miles de familias que no tienen empleo, que no tienen trabajo y que no pudieron adquirir una vivienda. ¿Olvidan acaso que fue en este gobierno en el que se acabó el programa Mi Casa Ya? Programa que le daba vivienda a 65 mil colombianos por año. ¿Olvidan que fue en este gobierno donde reinó el derroche y la corrupción? Se crearon más de 10 embajadas y decenas de consulados para pagar favores políticos. Fue este gobierno el que, entre otras cosas, gastó 200 mil millones de pesos.
3: 7:59 PM, habla a esta hora en el Congreso de la República Julio César Triana, de Cambio Radical, y ha hecho un reclamo porque les dieron, dice él, tan solo 7 minutos cuando el presidente habló cerca de 2 horas. Tampoco han permitido que los otros representantes del Congreso realicen su intervención desde la oposición, como se tenía previsto, para realizar ese discurso de réplica. Y hacen ellos el llamado de atención porque gran tiempo lo tomó el presidente de la República, e insisten desde la presidencia del Congreso pues que tienen que seguir el orden del día. Así que en esta polémica estamos en este momento. A propósito de la polémica, ya llega la polémica aquí a Caracol Radio. Siga conectado, les estaremos informando todo lo que ocurra allí en el Capitolio Nacional, en nuestros boletines de última hora, con todo el servicio informativo, en nuestra cuenta de @ultimacr y por supuesto en caracol.com.co. Sigan conectados.
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15: 8:02 PM.
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0: Un abrazo para todos, aquí estamos en Caracol Radio, bienvenidos a La Polémica, hoy lunes 20 de julio, Día de la Independencia, con la tusa mundialista, se acabó la Copa del Mundo, España como flamante campeón, con ya el arranque esta semana, tanto de las copas, la Copa Colombia, viene también el repechaje de la Sudamericana, pero vamos a hablar un poco de lo que nos dejó esta Copa del Mundo. Y voy a arrancar de una vez con una pregunta, ¿cómo les pareció el Mundial de 1 a 10? Y ya después lo vamos a justificar cada uno. Voy a arrancar con las damas primero, como siempre, doña Luisa Londoño, ¿cómo está?
1: Hola, un saludo muy especial para mis compañeros, para todos los que nos ven y nos escuchan. Este lunes festivo, Día de la Independencia en Colombia. Buena pregunta. Le doy un 8.
0: 8 al Mundial. Don Carlos Alemán, ¿cómo está? Bienvenido.
2: ¿Cómo le va, Camilo? Un saludo especial para todos. Yo le doy, la verdad, creo que en materia de partidos como tal y en juego, le doy unos 9 puntos. Sin embargo, hay cosas que fueron extradeportivas, de las cuales creo que son grandes lunares, que a lo mejor nos vamos a olvidar de ello, pero me parece que termina siendo también importante recordarlos y que esas partes extradeportivas son un lunar muy grande en la Copa del Mundo.
0: Ya nos lo va a explicar don Mauricio Gómez Buritica, ¿cómo está?
3: Camilo, un abrazo para todos. Digamos que la expectativa de este Campeonato del Mundo corría por cuenta de un formato nuevo con la adición de una fase de 16avos de final, con más equipos, más grupos. Y desde esa perspectiva uno dice, y pensábamos antes de que se iba a alterar mucho la calidad futbolística del Campeonato del Mundo, a mí me parece que finalmente terminó siendo un buen campeonato mundial. Es decir, desde lo técnico y lo futbolístico pasó el examen. Obviamente hay otras aristas, como bien lo dice Carlos, pero yo digamos que en general puedo darle un 8 puntos a este Campeonato del Mundo.
0: Don Campo, ¿cómo le va? Buenas noches. ¿Cómo califica a la Copa del Mundo? Ya vamos a estar con Don Campo Elías en la ciudad de Cartagena. ¿Cuáles son esas cosas antideportivas o extrafutbolísticas?
2: Extrafutbolísticas que me parecieron que pueden poner lunares en la Copa del Mundo. Hay varios lunares. El primero de ellos, la intervención de, creo que el gobierno de los Estados Unidos fue totalmente intervencionista en la Copa del Mundo. El tema de la roja de Balogun fue un papelón. Después, el tema de Irán fue un papelón, porque para mí fue un trato totalmente injusto para una selección que, más allá de los temas políticos, pues terminaron jugando con unas condiciones muy complicadas. El tema de que se acaba el partido, tiene que irse a México, no puede llegar 2 noches antes, tiene que llegar prácticamente la noche antes del partido, etcétera. También la no llegada del árbitro de la Confederación Africana de Fútbol me pareció que fue también algo que de alguna u otra manera pudo enlutar el tema de la intervención, y es desde ahí donde yo quiero partir, que es la intervención de, en este caso, el Estado, en este caso de los Estados Unidos. Para mí terminaron generándole varios lunares, también el precio de las entradas, porque ya claramente el fútbol no es para todo el mundo, sino para cierto tipo de elite, unas entradas de más de 3.000, 4.000, $5,000.
1: Absurdo.
2: Son absurdas. Los parqueaderos, que decían $300 por un parqueadero. Entonces, prácticamente, esta fue la primera Copa del Mundo que no fue para todo el mundo, ¿no? Y creo que ahí quedó clarísimo que no todos fueron invitados, no todos tuvieron la misma posibilidad. Entonces, para mí, eso hace que esta Copa del Mundo, más allá de lo que pasó en el terreno de juego, sí tenga varios lunares.
0: Don Campo Elías, en Cartagena, ¿cómo está?
4: ¿Qué tal? ¿Cómo le va, don Camilo? Un abrazo, un gusto saludarlos a todos. 9 puntos. Para mí 9 puntos, y para mí el lunar más importante fue el tema del delantero de Estados Unidos. Eso sí será recordado por la historia de los campeonatos mundiales.
0: Sí, lo de Balogun fue una vergüenza. Ahora, fue una Copa del Mundo con muchos cambios. Ya lo decía Alemán, el tema de las entradas, que para muchos parecían exageradas. Un tema que muchos criticamos,
3: pero
0: fue,
3: es paradójico, Camilo,
1: porque estuvo lleno, porque todo
3: es que, claro, para allá voy, el costo impresionante y el récord de asistencia,
0: pero
3: es una cosa loca.
0: Para allá voy, son 4 cosas: el tema de las entradas, que ya no venden el ir al estadio, venden la experiencia, el hospitality, venden un tema gastronómico, prácticamente el lujo es lo que están vendiendo,
3: experiencias,
0: experiencias,
2: es una experiencia de lujo. O sea, exacto, ir al fútbol es una experiencia de lujo.
0: Aparte,
2: o sea,
0: de eso, un tema de 4 tiempos, ¿no? Porque estamos hablando de que fueron ya 4 cuartos, que al final dejó buenos ingresos económicos para la FIFA. Estamos hablando también de un mundial en donde se incrementó el número de los equipos y al final todo resulta siendo un éxito. Yo vi los estadios llenos.
2: Sí, pero eso no quiere decir que muchos se hayan quedado por fuera, ¿no? Porque el fútbol le gusta a todo el mundo, pero...
4: Lo que pasa,
1: pero eso no es nuevo.
4: Pero
2: ¿cómo así?
4: Aquí tenemos que dividir algo. Una cosa es que el fútbol le gusta a todo el mundo. Otra cosa es que al final termina siendo un evento organizado por una empresa privada que fija los costos y puede ir el que la puede pagar.
0: Exactamente.
4: El que no la puede pagar.
0: El fútbol le gusta a todo el mundo, pero el mundial no es para todo el mundo.
2: Entonces eso no va en contra de lo que yo digo. Es un objeto de lujo. Sí. O sea, es un objeto de lujo. Una persona que pueda pagar $100,000 por una entrada es porque es una persona que vive en la élite.
4: Pero pasa lo mismo con la Champions, pasa lo mismo con la Premier, pasa lo mismo. Sí, claro.
2: $100,000 por una entrada. No, eso es absurdo.
1: Claro, pero es que ese no es el valor que da la FIFA, eso es el de la reventa al final.
4: Totalmente.
1: O sea, eso no es el valor oficial.
2: Pero la FIFA es la misma que revende las entradas, entonces si la hace la FIFA o no.
1: Sí, pero no es el valor oficial, o sea, si ya te demoraste para comprarlas, o sea...
4: Sí, pero
2: o sea, si la FIFA revende sus mismas entradas, ¿ustedes no creen que la FIFA a lo mejor puede elevar los precios para cobrar más? O sea, ¿en serio?
0: Puede pasar.
2: Puede pasar, no pasa, Camilo.
0: Puede pasar.
2: Vivamos en el mundo real.
1: Pero es algo privado.
4: No, porque es un evento organizado por un privado,
2: sí,
4: es que la FIFA, la FIFA no es socialista,
2: pero entonces
4: no es
2: estamos de acuerdo, es un objeto de lujo cuando antes no pasaba. En Qatar las entradas no superaban los $3,000.
4: El deporte es pero ¿cuánto costaba ir hasta Qatar? ¿Cuánto costaba alojarse en Qatar?
2: Y para la gente que vive en Europa, ¿cuánto es ir a Estados Unidos?
1: Pero
2: es lo
1: mismo.
4: Pero fue lo mismo.
2: Entonces ahora la gente, según la teoría de ustedes es la diversión y el entretenimiento solo es para la élite.
0: La preocupación.
2: Parece bien, ¿eh? O sea, si es lo que ustedes creen.
0: No, alemán. Es que
2: yo creo que no es así.
4: ¿A cuántos niños les gusta Disney?
2: A muchos. Por eso, campo, es lo mismo. Entonces, la gente que tiene dinero, la gente exclusiva, que vaya. Los demás que lo vean por televisión. Es así. Estamos de acuerdo.
4: Es que él crea que el entretenimiento no es el negocio más importante que tiene el mundo hoy, vive en Júpiter.
0: ¿Cuánto vale una boleta para Coldplay acá en Colombia?
2: No, pero estamos hablando.
1: No, es un evento privado.
2: Sí, que sea privado.
0: Lo bueno cuesta. Así se tenga o no se tenga.
2: Yo, qué pena con ustedes. Entonces, yo considéreme romántico, lo que sea antiguo. Yo creo que el fútbol es para la gente, no para solamente una élite. Perfecto, pero si ustedes creen que es solo para la gente de élite, perfecto, es lo que ustedes opinan.
4: ¿Usted cree que los colombianos que fueron son la élite de Colombia?
2: No, pero muchos se endeudaron, ¿o no?
1: Claro,
0: pero... O ahorraron durante estos cuatro años.
1: Pero
0: mire, cada quien decide si empeña la casa, si hace un préstamo, si invierte en una boleta para el Mundial.
3: Mauro.
0: Cada quien decide cómo llega el campeonato del mundo. Ahora, yo también soy romanticón y yo digo, es una pena, hombre, que el campeonato del mundo no sea para todo el mundo. Pero es que a nosotros se nos olvida que es que el fútbol es un negocio. Y desde la perspectiva de negocio, viendo los estadios llenos, viendo esa cantidad de gente disfrutando y haciendo uso de esas experiencias por las que están pagando, este campeonato del mundo creo que ha sido el más exitoso económicamente en la historia.
1: Y además, la gente que no podía entrar al estadio también se le dio la posibilidad, que creo que en esta ocasión... fue mucho más fuerte el tema de los fanfests.
2: Pagando
1: que no
2: también.
4: $20, pero, creo que era.
1: Claro, pero...
2: Rusia eran gratis, en Qatar eran gratis, usted podía entrar. Entonces la UEFA está loca, porque si la UEFA dijo que para la Eurocopa de Irlanda y el Reino Unido los valores no van a superar los 100 euros,
0: es que ellos están locos.
4: Yo quiero ver cuántas personas van a poder adquirir una boleta por 100 euros.
2: Bueno, vamos a verlo, la UEFA y dijo claramente que eso era una abominación, porque eran precios totalmente largos.
0: Lo preocupante es, se debería preocupar la FIFA, donde no se hubieran vendido las boletas, donde hubieran quedado claros en el estadio, donde las experiencias, como lo mencionamos, no se hubieran vendido, ahí sí preocúpense. En lo deportivo, miremos ya este comunicado que tuvo hoy este anuncio de Alejandro Domínguez, el presidente de la Confederación Suramericana de Fútbol, sobre un mundial con 64 equipos pensando en el 2030.
5: Un mundial de 64 equipos, y creo que este mundial de 48 equipos demostró de que sí vale la pena, de que mejoró la calidad del fútbol, que se le dio oportunidades a nuevas selecciones. Inclusive a nosotros, a Sudamérica, se nos dio 6 cupos, pero acá estamos en la final. Todos nuestros equipos menos uno pasó fase de grupos, y creo que si nosotros tenemos 64 equipos podemos soñar con tener una fase de grupo en el Uruguay, en la Argentina y en Paraguay.
0: ¿Qué piensan de un Mundial con 64 equipos? Luego de esa aventura que tuvo Cabo Verde, luego de ver a un equipo como Curazao, Campo.
4: Mire, primero yo creo que Infantino ganó y ganó de calle. Le ganó a todos en la organización de este campeonato del mundo. Salvo el tema, ese tema que pasó con el delantero de Estados Unidos. La verdad, el Mundial para mí creo que fue un éxito. Fue un éxito en sintonía, fue un éxito en compra de derechos, fue un éxito en asistencia a los estadios. ¿Dónde es que veo yo? Hubo malos equipos como cuando había 20, cuando había 15, cuando había 12, cuando había 30. O sea, en eso el Mundial no cambió. ¿Dónde creo yo que está el grave problema de ampliarlo a más equipos? Primero que habría que cambiar el formato. Yo creo que no podría seguir siendo el mismo formato. Y lo segundo es que ahí sí me parece grave, se reduce el tema de quién puede organizar un campeonato del mundo. Yo creo que ya este campeonato del mundo dejó claro que Sudamérica, con los estadios que tiene hoy, no puede organizar un campeonato.
2: Es la misma dinámica.
4: Mundial.
2: Si no tiene para hacer el mundial, pues no lo hace.
4: Sí,
2: no,
4: exacto.
2: Ah, bueno, entonces no estamos de acuerdo. Okay.
4: No
0: pero,
4: lo hace.
0: Pero tenemos, además, la infraestructura. Hay un
2: para
0: país.
2: Para 64 no países hay. No hay. En Sudamérica no lo hay.
1: No, no lo hay.
2: Entonces
1: no lo
2: nosotros
1: hay.
2: Tenemos pues, que no admitir, no tenemos
4: y
2: para hacer nunca más un mundial.
4: Podrán, igual les digo algo. Igual desde hace rato Sudamérica no lo puede organizar. Y por eso la Copa
1: América. Así sean 48.
2: No, sí, por eso el Mundial de Brasil fue un éxito, ¿eh? Sí.
4: Solamente la pueden organizar Brasil y solamente lo puede organizar Estados Unidos. De ahí en adelante no. Y el Mundial de Brasil es relativamente decir que fue un éxito.
2: ¿Por qué?
4: Puede que haya sido un éxito. Puede que haya sido un éxito. Sí, y los elefantes blancos que quedaron.
2: Y bueno, entonces digamos lo mismo de Qatar.
0: Pero Campo, en Qatar también.
4: Ese escenario no lo usa nadie.
0: En Qatar también los estadios están abandonados.
4: Yo no he dicho que Qatar fue un éxito. Para mí Qatar no fue un éxito. Para mí es un éxito Estados Unidos. Estados Unidos es un éxito.
0: Mauricio.
4: Este campeonato del mundo en Estados Unidos.
0: Un mundial con 64 equipos.
3: Pues mire, yo creo que el formato pues no necesariamente tiene que cambiar porque se mantendría en los 16avos. Y yo creo que lo que se buscaría es evitar lo que yo tanto cuestioné de este nuevo formato, y es que jugadas las dos primeras fechas de la fase de grupos, ya muchos equipos estaban matriculados y asegurados en la fase de 16avos de final, y muchos otros ya estaban eliminados. Uh-huh. Y hubo mucha especulación para la ubicación final, buscando los rivales en 16avos de final, y a mí me parece que en la última fecha de la fase de grupos bajó ostensiblemente el nivel, vimos partidos muy flojos. Entonces yo creo que lo que se está buscando es eso. Si usted me pregunta a mí, yo no quisiera un campeonato mundial con más de 48. Mire que ya se enreda uno. 48 es más que suficiente. Ahora, ellos están buscando o van a buscar seguramente es que no haya mejores terceros, y ahí no cambiaría mucho la dinámica porque pues ya veníamos acostumbrados a que clasificaban los dos mejores. Pero, si eso va a aumentar el nivel técnico y vamos a evitar que haya tanta especulación y bajo nivel en la última fecha de fases de grupos, pues bienvenido. Y si le va a llegar
0: Mauricio,
3: negocio, pues
0: al final terminaron llegando los mismos cuatro. Sí. Al final llegaron los
4: pero
0: cuatro
4: pasa, que han sido campeones. Eso pasa en todos los mundiales.
1: Pero deportivamente, saben a mí qué es lo que me preocupa, el tema de las eliminatorias. Porque es que si ya van a ir 64 equipos al mundial, ¿qué eliminatorias vamos a tener? O sea, ¿qué nivel va a haber en las eliminatorias si prácticamente todos los suramericanos vamos a ir?
0: Y con Paraguay, Argentina y Uruguay que ya se están invitando, ya se están autoclasificando y nadie ha dicho que ya se clasificaron.
1: Pues, entonces yo creo que eso es lo que a mí me siento que puede afectar un poco desde la parte deportiva. Ahora, un tema que a mí me pareció muy positivo de que participaran más equipos es que muchos equipos se dieron la oportunidad de darse a conocer, que muchos equipos hicieron marca país.
0: Eso sí vendieron experiencia.
1: Y que vendieron experiencia y que se llegó a hablar de culturas diferentes, países diferentes, tema Cabo Verde, tema Noruega, que si bien mucha gente sabía Haaland de Noruega, pero los noruegos hicieron un tema de marca de país, el tema de la barra, de su cultura. Entonces esas cosas me gustan, me parecen que hacen parte del mundial, demostrar diferentes culturas, diferentes lugares, pero deportivamente siento que se puede sufrir más en el tema de eliminatorias, porque el nivel del mundial, yo creo que lo que estábamos hablando, clasifican los dos primeros, siento que puede ser una fase de grupos o la fase de grupos un poco más competitiva.
0: Y es que Alemán, yo lo que veo también es que después de que se haya hecho el ejercicio desde el aspecto económico, que fue muy positivo, pues hombre, ellos van a querer más equipos, más partidos, más asistencia, más gente, entonces yo no sé.
2: Siendo congruente, a mí no me parece que un mundial de 64 tenga el nivel competitivo. Es más, creo que ya 64 ya es demasiada gente.
1: Vayan todos,
2: pues. Y lo de las eliminatorias no me preocupa mucho, porque al fin de cuentas estas eliminatorias también fueron bajitas de nivel, ¿no? Porque al final clasificaron prácticamente todos. Prácticamente clasificaron absolutamente todos, y para quedarse por fuera había que hacer las cosas realmente mal, como las hicieron Chile y Perú. Porque, y Venezuela, Bolivia. Los demás, Bolivia se alcanzó a meter, pero el tema es ese. Yo creo que las eliminatorias ya sudamericanas ya hace rato ya no son lo que eran antes, ¿no? O sea, ya no es lo mismo. Entonces, 64, 48.
3: Es que uno le da la sensación que pareciera que a la FIFA ya poco le está importando el tema de las eliminatorias.
0: El tema deportivo. Porque es que mire, yo creo que el nivel deportivo poco le está importando ya.
3: ¿Cómo se clasificó Suecia? Suecia no se clasificó por la eliminatoria europea.
2: Por Nations League.
3: Suecia se clasificó por su gran campaña y su ubicación en la Liga de Naciones en Europa. Entonces, y en Sudamérica, es que una eliminatoria de 8 equipos, donde clasifican 7 prácticamente, y para el próximo Mundial van a estar Paraguay, Uruguay y Argentina. Entonces uno dice, tiene que reconfigurarlo. Entonces a la FIFA le está importando es la fase final del campeonato mundial, pero recordemos que es que el mundial arranca con la clasificación, claro, con la clasificatoria, pero poco, a mí me parece que se le está perdiendo la esencia a la clasificatoria.
0: Muy bien, hablemos un poco de España, el campeón de la Copa del Mundo, un justo campeón, pero quiero arrancar con este titular del diario sensacionalista inglés The Telegraph. Fútbol 1, delincuente 0. Haciendo alusión a el resultado. ¿Qué piensa Campo de ese titular?
4: Parece que es exagerado y amarillista. Seguramente habrán vendido bastantes ejemplares. No me parece que vaya acorde a la realidad.

0: Primero, porque no es que estaba tan en tan, todos lo daban a España como campeona. Segundo, porque se rompe con la teoría de que el Mundial era para Messi o para Mbappé. Tercero, porque España rompe una línea que está teniendo el fútbol. Yo creo que el fútbol, por el marketing y al ser el entretenimiento más importante que tiene hoy el mundo, se está yendo mucho a la individualización. Es decir, al versus Mbappé versus Messi, Luis Díaz versus Arturo Vidal. Se está yendo mucho a la individualización. Francia es buena porque tiene Mbappé a tal, a tal, a tal. ¿Sí me entiendes? Entonces, estos cuatro te van a llevar
1: De acuerdo.
0: en todos los equipos, como que uno va buscando cuál es el jugador estelar del equipo, porque de ese equipo depende es de ese jugador estelar. Y lo que más, lo que hace al fútbol ser un deporte de tantas masas y lo que hace al fútbol ser el entretenimiento más importante del mundo para mí, es precisamente que el mismo fútbol se encarga de romper con esos paradigmas. Entonces, queda de campeón una selección que responda a grupo, una selección que responda a entrenador, una selección que terminó eliminando a equipos llamados a ser los grandes favoritos del campeonato del mundo, una selección que es conjunto por encima de individualidad.
2: Y
0: Ese
2: que
0: me parece que es el gran aporte de esta selección española como campeona del mundo.
2: solo recibió un gol. Vamos a ir a la pausa en la polémica y seguimos hablando de España.
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4: 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En Caracol Radio son las
1: 8 y 22 minutos.
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2: ¿Cuál fue su mejor experiencia en el Mundial, don Carlos Alemán?
10: Ver a España. Me parece que España, desde las fases eliminatorias, me tocaron dos partidos de España en vivo. Y yo valoro mucho el tema del proceso en este caso, porque pues Luis de la Fuente viene siendo, conoce a estos jugadores desde que eran niños, algunos siguen siendo niños, pero los conoce, y el proceso de cómo la idea va por encima de la individualidad, ¿no? Porque al final España es un equipo que tiene una idea y tiene una escuela y que juega siempre igual, desde sus primeras, desde los cadetes, más adelante, pues las selecciones españolas y el fútbol español en general, pues terminan jugando siempre de la misma manera, lo cual pues les da una identidad tremenda que en algunos mundiales les ha servido para ser campeones, en otros no, con mejores o peores generaciones, pero en este caso yo creo que es el proceso de ver cómo se siembra una semilla en la sub-13 y termina llevándolos a ser campeones del mundo después de haber sido campeones de Europa. O sea, es el proceso y el cierre a un círculo que termina siendo exitoso.
1: Es tanto eso que dice Alemán del tema colectivo que a hoy es difícil destacar una figura, una gran figura en este España. Porque hubo temas y niveles tan altos desde lo colectivo que es difícil escoger solo uno. Yo creo que al final se lo lleva Rodri por la importancia que tiene en el mediocampo, pero realmente lo de la defensa de España fue increíble, es que los laterales fueron increíbles, el tema de Porro, el tema de Cucurella, el tema de los dos, de la pareja de centrales.
2: Cubarsí, el
1: Cubarsí,
10: mejor. 19 años.
0: Y acá, técnico. Para mí el técnico es la figura de ese equipo.
2: Y las críticas que recibió cuando colocó a Cubarsí, que porque no tenía la experiencia de Puyol, que porque no tenía la experiencia...
10: Yo tengo una pregunta importante.
2: A ver, pregunte.
10: En España está bien que jueguen los de 19 años, ¿no? Uh-huh. Y que vienen haciendo las cosas bien. Colombia ha tenido generaciones

0: exitosas recientes, 17 campeones sudamericanos.
1: Sí.
0: En la sub-20 hicieron un gran mundial. Uh-huh. Llegaron a semifinales, ¿no?
1: Ya sé para dónde va usted, ¿no? Llevaron a Yasser Asprilla.
0: No. Lo digo porque, más allá de cualquier nombre, en algún nombre puntual, en Colombia, a mí me da la sensación que miramos a España, admiramos a España, pero no sé si tengamos la valentía para ejecutar lo que hace España en Colombia. Porque aquí nos da miedo. Uno de 19 años, no, es un pelado.
2: ¿En qué equipo están?
1: Hay que dejarlo que madure.
2: ¿Pero en qué equipo están?
0: Bueno, hay pelados de 17, 18 años que han tenido formación en el Manchester United,
2: pero
0: están en Italia.
3: Yo lo que creo es que una cosa es la actualidad del de 17, 18 que está allá, y otra cosa es la actualidad del 17 o 18 que está acá.
2: ¿Dónde
3: están jugando esos jugadores que quedaron campeones de la Suramericana? Bueno, están teniendo minutos
0: en sus equipos. Tienen 17 años, ¿eh?
1: Pero Campo,
0: tienen 17 años y no pueden jugar fuera. Tienen que jugar acá.
3: Es que estos también tienen 17 o 18 y en sus clubes te marcan una diferencia.
0: Sí, pero porque están en Europa.
2: Pero eso parece una realidad
0: diferente. Porque están en Europa.
3: Entonces no nos podemos comparar porque ellos siempre estarán en Europa y nosotros estamos acá.
1: Si lo aterrizamos
0: a Orozco ya va a jugar fuera. Martínez ya va a jugar fuera.
2: Por eso, cuando juegue.
1: Pero cuando juegue.
0: Pero también no tenemos la valentía.
1: El ejemplo más claro de que en Colombia se puede es lo de Gustavo Puerta. Lo de Gustavo Puerta es la
0: demostración.
1: Lo de Gustavo Puerta es la demostración que sí se puede. Ahora, esto no solamente es de la decisión del entrenador, es un tema estructural. Es un tema también de la mentalidad del jugador. Hasta hace poco, Gustavo Puerta no hacía parte de los procesos de la Selección Colombia.
4: Se metió a lo último.
1: Mostró desde el equipo sub-20, porque era el capitán de la Colombia sub-20, que tenía para estar en la Selección Colombia Mayores. Pero hay otros dos ejemplos. Yasser Asprilla se ha ido borrando por el nivel futbolístico. Y el otro, John Hader Durán, que el tema no es futbolístico, el tema es de la cabeza. Entonces, aquí hay que hacer un trabajo grande, pero de que se puede, se puede.
2: Pero es que también Gustavo Puerta no solamente se ganó el puesto por lo que hizo en la sub-20. También porque en su equipo fue importantísimo,
3: claro,
2: y ascendió a su equipo. Entonces también es ver, no solamente es la edad, es qué han hecho con la edad que tienen.
3: Es que el hecho de ser joven no te da el derecho a ser titular, pero tampoco es que te quite el derecho a hacerlo.
1: Pero es que
3: Gustavo Puerta pudo él, o sea, él fue el que se instaló.
0: No tenemos la valentía.
1: Alinearse dos cosas.
3: ¿De selección o de clubes?
1: De selección. Alinearse dos cosas. Primero, la oportunidad. Y segundo, tener el talento. Y yo sí creo que acá en Colombia, porque históricamente siempre... No, 19, tenemos que dejarlo madurar un poquito, porque es que está muy bichecito. Claro. Cubarsí tiene cara de niño de Cubarsí.
2: Pero ¿dónde juega?
3: ¿Qué jugador? Y además lo demostró en su club. Pero ¿qué jugador menor de 20 años se quedó por fuera?
0: Pero estamos hablando para el futuro, ¿no?
2: Porque estás diciendo que nos falta valentía. No tenemos esa valentía ni siquiera en el torneo local.
1: Cuando hubo la norma esa del sub-20, los ponían...
3: Rengifo es bueno y ahí está Rengifo jugando. Rengifo es bueno y ahí está jugando. En clubes de la B está repleto de jugadores de 18, de 19 que son titulares. Ahora, tienen la calidad para llegar, maduran al mismo tiempo que maduran los juveniles.
1: Es el problema.
3: Porque, ojo, de Gustavo Puerta hace rato estamos hablando, y el Gustavo Puerta de hoy es un jugador superior al que era juvenil. Es decir, él tuvo una madurez y un crecimiento. El mismo Lucho Díaz. Lucho Díaz tiene ya 28 años, tiene, ¿no? Mire cuánto tiempo le demoró a Lucho Díaz tener la madurez futbolística que tuvo hoy, a pesar de que no tuvo un buen mundial, pero tiene una madurez futbolística hoy en cuanto a la definición, en cuanto a los movimientos, en cuanto a su vinculación como 9, atacando el espacio, en cuanto al entendimiento del juego, a no depender de la gambeta, que no tenía antes. Entonces, estos jugadores, creería yo, los españoles, lo que tienen es una estructura de equipo, una estructura de inferiores, una estructura que los sostiene, y ese talento lo va formando. Ese talento que le permite al hijo de un carpintero de un pueblo de 200 habitantes, como es Cubarsí, ser titular de su equipo y ser titular de la selección española. Pues ese pelado lo que tiene es fortaleza mental. El talento lo tienen los de aquí, lo tienen los de allá. Pero ¿dónde está la fortaleza mental de nuestros juveniles? Que se van de aquí porque son buenos, porque aparecen en un suramericano y son buenos, y después desaparecen en el mundo. Desaparecen donde van. les cuesta ser titulares, entonces no les sirve Europa, entonces vienen a Brasil y tampoco.
1: Y hay que hablar el mismo idioma, y hay que hablar el mismo idioma con los equipos, porque un detalle, voy a poner dos ejemplos de dos nombres: Samuel Velázquez, el lateral de Atlético Nacional, y Luis Martínez, el arquero de Atlético Nacional. Martínez, hasta hace dos años decíamos, este muchacho tiene que ser, junto a Kevin Mier, el nuevo arquero o el próximo arquero de la Selección Colombia de Mayores. Pero
4: usted está contradiciendo lo que dice Alemán.
1: Pero ¿qué hizo Nacional? ¿Qué hizo Nacional?
0: A ver, estamos hablando de un portero.
1: Nacional trajo.
0: A usted sí le quiere falta valentía.
1: Nacional tapó a Martínez. Nacional tapó a Samuel Velázquez. Nacional mandó a Velázquez al Tolima. Nacional mandó al Tolima a Luis Martínez. Le sigue trayendo jugadores. A Samuel Velázquez le trae. Nacional trajo un lateral izquierdo argentino. Casco. Ya cerca del retiro. Para tapar a Samuel Velázquez, entonces uno dice, también los clubes tienen que meterse en la orden. Sí, pero también tienen que pensar en que tienen jugadores de talento, porque es que, ojo, no solamente pensar en la Selección Colombia. Samuel Velázquez no puede ser, o el mismo Luis Martínez no puede ser la salvación económica en una venta para Atlético Nacional.
2: Claro,
1: lo puede ser. Pero también desde los clubes falta también estructurar ese tema.
2: Muy bien. Y lo que pasa es que ese tema.
3: Nacional lo hizo. O sea, Davinson debutó siendo un pelado, mira por dónde va.
0: Cuesta, se fue
3: que
0: también.
3: Está en Watford, debutó siendo un pelado, mira dónde está.
2: Cabal.
3: Gerson Mosquera. Cabal debutó siendo un pelado, mira.
4: Pero
3: dónde
4: mire
3: está.
4: Con quiénes debutó, o sea, ¿no?
0: Aquí, y mire quiénes fueron al
3: cuando
0: Mundial.
3: Cuando hay camadas de buenos jugadores. Esos buenos jugadores los ponen. Mira, Junior con todo y que es un equipo que trae jugadores de afuera. Junior siempre te tiene dos, tres pelados que te los va poniendo. Ya el tema ahora es que los pelados se quieren ir más rápido e eligen a veces más la liga donde se van. Y eso es una ventaja que tienen los europeos. Los europeos estando allí, ellos están tranquilos económicamente, juegan, están bajo una estructura. El suramericano, el suramericano le toca otra cosa.
2: Para mí el tema es de estructura también de la Selección Colombia, o sea, que eso no lo tenemos. Nosotros necesitamos que todas nuestras categorías jueguen a lo mismo. Sí, pero todavía no estamos viendo los frutos de eso.
4: La sub-17 igual a la sub-20.
2: Muy bien. Claro, muy bien, y a eso voy. Entonces, esta camada que viene, yo creo que nos ilusiona. A mí realmente me ilusiona porque siento que varios de esos jugadores ya se están yendo a formar a otros equipos donde van a poder tener la rigurosidad, el entrenamiento, la preparación, el nivel competitivo que se necesita para también estar en una selección y poder pelear una Copa del Mundo.
0: Ahí está la valentía.
2: Pero yo siento que es esta camada que viene, la
0: por
2: que
0: eso,
2: teníamos.
0: Es que yo estoy hablando de esta camada.
2: Pero es que usted dice que nos falta valentía, sí, pero es que todavía no.
0: Pero ahorita en septiembre van a estar los mismos con las mismas. ¿Y
4: usted cree que van a estar los mismos?
0: Sí, obvio. Y la generación sub-17 y sub-20.
2: Pero es que no se puede hablar algo de lo que no ha pasado, Alemán.
3: No ha pasado.
2: O sea, no se puede hablar de algo que no ha pasado.
3: Yo creo que
0: de eso se trata, de imaginar.
3: Yo creo que en el fútbol no se puede pasar, uno no puede pasar un lanzallamas y quemar todo. Yo creo que por una cuestión de edad.
4: Hacer cosas graduales.
3: De edad y de rendimiento, hay jugadores que no van a poder continuar. Y yo creo que hay un proceso de dos años donde los jugadores nuevos se pueden ir vinculando a la selección, ir probando qué jugador joven tiene la ropa, el carácter, el talento lo tienen, pero tiene la ropa, el carácter, la fortaleza mental para aguantar lo que es un tema de selección. Y yo le agregaría algo más, que a mí me parece que en eso los colombianos hemos ignorado ese tema y no lo hemos afrontado con la profundidad que se debe. Yo sí creo que los técnicos de divisiones menores de Selección Colombia sí tienen que comenzar a darse un viaje largo por Europa, viendo quiénes son los hijos de colombianos que se están formando en otros países. Sobre todo España, Inglaterra, Italia.
2: De acuerdo.
3: Pero sobre todo España, donde hay un gran número de colombianos, e Inglaterra, donde también hay un gran número de colombianos. Ir y ver quiénes son los descendientes de colombianos o los colombianos que viajaron muy niños con sus padres, están allá y están vinculados a clubes importantes
4: Mosquera,
3: o no. Y ver a quién hay, si hay un defensa, si hay un mediocampista, si hay un delantero, si hay un 9, si hay un extremo, y comenzar a vincular y enamorar a esos jugadores a la selección. El jugador más importante de la historia del fútbol juega para Argentina, pero ojo, recuerden que él llegó por un video. Llegó por
4: una servilleta.
0: Acá en Colombia, por ejemplo,
3: en Buenos Aires,
0: hay que cambiar también la mentalidad desde acá, que una persona, porque hable con un acento diferente al colombiano, entonces ya no es colombiano.
4: Sí, estamos tratando.
3: Dice eso.
0: No, pero Campo, no tomes todo personal, amigo, tranquilo. Estoy diciendo una cosa.
3: Personal, ¿por qué? Pero,
0: no, pero porque sales como si fueras Cubarsí a cortar un centro, tranquilo. No, estoy contando nada más eso, que, o sea, acá pasa.
3: ¿En serio?
0: Yo lo he escuchado.
3: ¿En Colombia hay alguien
0: sí.
3: que pueda criticar
0: sí.
3: a un pelado formado ya porque hable diferente?
0: Sí, ha pasado, lo he escuchado.
4: Ah. Mire, yo lo que sí creo, Campo, y usted ha tocado un punto muy importante, porque todo parece, hasta ahora, hoy 20 de julio a las 8:34 de la noche, que Néstor Lorenzo va a continuar en la selección y muy seguramente van a haber propósitos, ¿no? Los que ya sabemos, 2028 Copa América y llegar a la Copa del Mundo. ¿Qué papel en la Copa del Mundo se va a hacer? Bueno, ya todos sabemos que toca romper esa barrera y llegar a las semifinales, cuartos de final. Pero sí hay que revisar, yo creo, algo de cómo se está trabajando. Y eso que usted menciona es muy importante. Y si estamos hablando de cuerpos técnicos tan nutridos en la Selección Colombia, donde existe el analista del video, el analista del analista, el claro. auxiliar, el acompañante. Hombre,
3: y viajen.
4: Viajemos y miremos viajen, a ver cómo estamos trabajando.
2: Son temas, Coutinho, muy...
3: Mire, yo
4: antes se criticaban los microciclos. Hombre, ese tema...
0: César Torres lo hace, porque César Torres es un gran entrenador.
4: Sí, en el sub 20 me consta que lo
0: hace. Y él llama y busca,
4: pero,
0: y él mismo va y los intenta
4: pero
0: convencer.
4: Pero sí debería, el presidente de la Federación Colombiana de Fútbol, si va a seguir con este mismo cuerpo técnico, o si va a traer otro nuevo, revisar la metodología del trabajo. Mirar, no sé, hablar con sus pares de la Real Federación Española de Fútbol, con la gente de Inglaterra. Venga, muchachos, ¿ustedes cómo lo están haciendo?
3: Torres tiene una gran ventaja. Torres es un entrenador que se identifica con la idiosincrasia de juego de Colombia. O sea, él está convencido de que esa manera de jugar, que es la forma en la que el colombiano siente el fútbol, esa es la manera. Entonces, con base en esa manera, el mismo Torres de la sub-20, vaya, mire, vea qué jugadores hay, vincúlelo a la selección mayor. Profe Lorenzo, mira, aquí le tengo una lista de jugadores, si usted quiere vamos, no sé, se traen, no sé, buscar la posibilidad. Pues yo le digo algo, yo me aburrí de cubrir Selección Colombia, y país donde uno iba de Europa, había 8 papás hablando de que los hijos estaban en las divisiones menores de este y de este equipo. Algo bueno tienen que tener esos pelados, o sea, ya nadie le regalan nada.
4: Estamos
3: de acuerdo. Vayan, miren y vean que, porque hay una cosa, o sea, hay una cosa que es cierta. Falcao nos hizo creer que el oasis era el desierto. Históricamente aquí en este país ha existido un problema con el 9. Llámese como se llame, uh-huh. en la década que sea. Siempre hemos tenido el bendito problema del 9 en la selección y de instalar goleadores en la selección. Falcao fue la excepción. Entonces, no esperemos que siga pasando el tiempo. Comencemos a buscar qué pelado hay en el extranjero, hijo de colombiano, que sienta también el deseo de jugar por Colombia. Bueno, ellos también lo tienen que sentir.
4: Claro,
3: que
4: claro.
3: sientan el deseo de jugar por Colombia.
2: Eso
3: y ver
2: es importantísimo, que sientan el deseo, porque es el caso de Mosquera es ese, que él
4: no
2: sentía el deseo de venir. Entonces, ahí era donde mucha gente no está de acuerdo. Que yo siento que al final uno no tiene que convencer a nadie que venga a vestir la
4: no, eso tiene que nacer.
0: Va a terminar
4: Colombia.
0: Jugando en Colombia, seguramente, porque en España va a ser muy complicado.
4: Muy bien, vamos a escuchar al técnico Luis de la Fuente, el campeón con España en la Copa del Mundo.
5: Bueno, pues nos hemos abrazado, nos hemos dado las gracias y yo aprovecho para, insisto, agradecerle públicamente todo lo que te ha enseñado, porque las conversaciones que hemos tenido de fútbol, me explico lo difícil que es estar aquí, lo difícil que es competir en una competición de este calado, de este calibre. Y a mí me ha servido de mucho. Yo soy una persona que escucho mucho y que aprendo siempre, o trato de aprender siempre. Y su experiencia nos ha valido de mucho. Lamento su estado, lo entiendo, pero tiene que estar muy feliz, muy contento de la trayectoria que lleva en la selección argentina. Ha batido todos los récords. Tiene todavía un grandísimo recorrido. Es joven, eso le he dicho, Leo, tú eres más joven que yo. A mí me queda menos fútbol que a ti, así que... Hoy creo que nos lo merecíamos ganar nosotros.
4: Mire, con esta generación, Luis de la Fuente conquistó la Eurocopa Sub-19 en el 2015, sí. Juegos Mediterráneos con la Sub-18 en el año 2018, sí. Eurocopa Sub-21 en el 2019,
0: sí.
4: y tuvo la medalla de plata en los Juegos Olímpicos en el 2020.
1: Tenía 15 jugadores en esta plantilla mundialista que habían alcanzado el título de la Eurocopa y en la edición anterior de la Liga de Naciones.
3: Ese es otro problema que tenemos nosotros. Nosotros le exigimos a Colombia que sea semifinalista cuando nosotros no tenemos una cultura de ganador ni ser animador de nada. Ni a nivel suramericano, ahora fue una excepción lo que pasó con la sub-17, ni a nivel sub-20, ni a nivel de mayores. Entonces, si así como ustedes están analizando el recorrido del entrenador y seguramente aprendió y tendrá jugadores que han estado en ese recorrido, acá en Colombia esa mentalidad no la tenemos. O sea, ese desarrollo de victoria no lo tenemos.
4: ¿Y cómo cortar esa mentalidad? Porque yo me acuerdo que mucha gente...
3: Reforzando las divisiones menores.
4: Y somos un país alegrón, si cabe el término, somos folclóricos. Y yo decía a mucha gente, no, es que después de su campeonato en la Copa América, mínimo finalistas en la Copa del Mundo, lo más bajito de la final. Y entonces uno miraba y abría la nevera. Y decía, hombre, sí tenemos para competir a ese calado, como lo decía Luis de la Fuente. Yo creo que tenemos que empezar por trabajar de una manera diferente en las divisiones menores y mirar si tenemos esa capacidad y esa mentalidad de que en instancias definitivas, don Alemán, podamos romper eso.
0: Pero yo sí creo que en las divisiones menores se está trabajando bien, sub-17 y sub-20 hicieron un gran mundial. Sí, va a venir el mundial sub-17. Y anteriormente, la generación pasada también había competido bastante bien. Creo que a nivel sudamericano, Colombia compite siempre y compite arriba.
2: ¿Sí? Ahora, hay que ver cuáles de esos de la sub-20, sub-17 que han competido bien, han dejado buenas sensaciones, llegan. Porque es que son muy pocos.
3: Sí, porque por ejemplo, en esta llegó uno, Campas.
2: Son muy pocos los que
3: de llegan. La sub-17 que fue al Mundial de India llegó uno.
2: O sea,
3: Campas,
2: no es un proceso.
3: El otro que se quedó por fuera fue Mier, que era el otro que podía competir. Uh-huh. Pero ahí voy yo con el tema de los jóvenes. ¿Dónde están los delanteros de esa selección? ¿Dónde están? Había unos que estaban en Europa, me acuerdo, pues yo la cubrí. ¿Y esos dónde están? ¿Qué se hicieron? Entonces, por eso digo yo que a veces el joven no hay que ponerlo por el simple hecho de ser joven, sino qué pasa en su desarrollo. De esa selección sub-17, que tenía buenos jugadores, el 10 creo que está jugando por allá en una cuarta liga de Estados Unidos, ha hecho un periplo por el mundo. Sobresale Mejía, que es el volante central de Once Caldas. Fíjese que a él le ha costado, pero ahí está. Y está Ángel, que no era titular de esa selección. Mire todo lo que le ha costado a Ángel. Uh-huh. Al final parece que ahora sí ya está más dueño del puesto en Junior. Pero de esa selección sub-17, que fue el Mundial, que pasó primera y segunda ronda, que era dirigida por, si mal no estoy, el profesor era Restrepo Hernández, que ganó su derecho a estar en esa Copa Mundial de India, llegó solo uno.
2: Vea, estoy acá viendo el tema de la temporada sub-20 del 2024-2025. Los delanteros eran Johan Garcés, Emilio Aristizábal, Neyser Villarreal, Neyser, Canchimbo, John Montaño.
0: Bueno, pero Neyser en
2: Cruzeiro terminó haciendo
0: ¿cuántos?
2: Goles. Sí, por eso, pero ¿cuántos? A lo que yo me refiero es ¿cuántos? O sea, es que no hay un proceso, no es que sean la misma selección. Hay muchos que ni sabemos quiénes son.
4: Es que
2: Freilín Montero.
4: No, ni idea.
2: Luis Felipe, bueno, Riasco, se jugó en América. Joan Barreiro, en Orso Marzo. Luis Rentería. A lo que yo me refiero es que no hay un proceso que se continúe y que esos jugadores que una vez estuvieron en la selección sub-17, sub-20, terminen en la de mayores.
4: Yo tuve la fortuna y gracias a Caracol de acompañar a la selección sub-20 en Mendoza en el 2013 y fue la única selección que ganó por fuera de Colombia un sub-20. Y estaban Juan Pablo Nieto, me acuerdo del Coco Perea, que no sé qué pasó con él. Estaba Juan Fernando Quintero, que fue una de las grandes figuras. Sí, Cristian Bonilla.
0: Córdoba estaba, ¿no?
4: John Córdoba estaba. Sí. Estaba Miguel Borja.
0: Que también fue de selección y fue mundial. Asistente.
4: Pero a eso voy, que en la transición, porque hay muchos factores, el mental, el físico, el nivel, hace que muchos no lleguen. Y de esa selección dorada que dirigió en su momento el Pisis Restrepo, pues llegaron muy pocos. Entonces, algo está pasando también.
0: Pero los que llegaron. O sea, ya. Juanfer.
4: Y
3: es raro porque de esas selecciones, pues tú te hablas de generación dorada y llegaron que 3, 4.
4: Exacto.
3: O sea, entonces no terminó siendo eso, una generación dorada. De la generación dorada que están convocados llegan muy pocos y resulta que aparece después otro resto de jugadores que nunca hicieron parte de selecciones
4: y que sí aterrizan
3: y son los que terminan.
0: Bueno, eso también puede hablar de una mala captación. Entonces, de talento.
4: Exactamente.
0: Eso
4: digo, ahí es donde puede estar el tema.
2: Partamos a vender Rengifo. Rengifo no hizo parte ninguna.
0: Ahí Alan Loboa Vicky, no
4: y lo más grave, Campo, lo más grave para ir a la pausa, que de pronto acá ni se miran, pero resultan en España, en Argentina.
0: Alan Loboa, por ejemplo, el jugador del Medellín, que es una locura en semestres anteriores, perdió en este último, pero es un jugador que no fue captado también. Entonces, no es solo el tema de ponerlo, sino que tampoco se capta bien. Entonces, decir que estos que están acá, ¿por qué no llevaron fue una generación que no fue dura tampoco?
2: Pero eso es tema de estructura también.
4: Sí. O sea, vamos a ir a la pausa, estamos en la polémica.
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4: Continuamos en la polémica de Caracol Radio. Vamos a revisar el once ideal de esta Copa del Mundo que nos dejó AS y SofaScore, haciendo un promedio de las calificaciones, del rendimiento que tuvieron con los datos en estos partidos de la Copa del Mundo. Así que miremos un poco lo que fue este once ideal. Aquí está. Bueno, el arquero Kobel. Es Kobel, el de Suiza. Porro
0: marcado Cuarci, solo un gol a Unai Simón, me parece que eso no tiene
4: sentido. Laporte, Cucurella, Rodri, Dembélé, Jude Bellingham, Messi, Mbappé y Erling Haaland. ¿Qué opinan de ese once ideal?
2: Yo el arquero no lo pondría. Para mí el arquero es el de Paraguay, se me
4: por encima de Unai
0: Orlando
4: Simón.
0: Gil.
1: Orlando Gil.
2: Sí, Orlando Gil, porque fue el arquero que yo, más atajadas
1: yo
2: tuvo.
1: Que, yo pensé 27. Que iba a decir, el arquero yo no lo pongo, pero pongo a Unai Simón.
2: No, porque es que Unai Simón, si bien es la valla menos vencida, pero tampoco fue que le llegaran tanto. O sea,
4: es que
2: porque
4: yo estoy
2: su
4: sintiendo
2: defensa,
4: que le restan,
2: no,
4: que por el buen trabajo de defensivo de Cubarsí y de la Pol, le están quitando méritos a...
2: Sino que es que siento que hubo arqueros como el de Paraguay, Gil, que se destacó más, o sea, evitó...
4: ¿Fue más determinante,
2: fue más determinante, sí, o sea, está bien que fue la valla menos vencida, pero siento que no se le exigió tanto, entonces yo me voy con Gil.
4: ¿Qué piensa Campo?
3: A mí me gustó el de Noruega, me gustó ese paraguayo también, pero Unai Simón creo que, y además con todas las críticas que llegaba ese muchacho también demostró una fortaleza mental brava.
2: Si ponen Unai Simón no me va a enojar, pues...
0: Yo creo que Dibu.
3: Me gustó el de Noruega.
0: Dibu solo en la final hizo más atajadas, 11 atajadas en una
4: atajadas,
0: final.
4: 11 atajadas, tuvo Dibu Martínez. Es que yo creo que, claro, se habla siempre del sistema defensivo, pero el trabajo, insisto, aquí por lo menos SofaScore tiene toda la defensa, los cuatro de España.
1: Ahí está la muralla defensiva de España.
4: Pero esa muralla y ese buen trabajo...
1: Están los cuatro defensores de España.
4: Ese buen trabajo de defensa le están quitando en este caso el protagonismo a Unai Simón, que no tiene la culpa por su buen desempeño de apenas recibir un gol.
0: Pero en España se le criticaba mucho a Unai Simón por la mala temporada y estaban hablando ya que prácticamente Joan García tenía que ser el titular por ser jugador del Barça.
1: O que el mismo Raya. O sea, muchos decían que Raya tenía que ser el titular de España, pues después de la muy buena actuación que había tenido en la Champions. Y este muchacho se comió todas las críticas y terminó siendo una de las figuras del España campeón.
3: Y por eso yo en España le doy tanto mérito al entrenador. Yo no sé cuántos entrenadores se atreven a poner al arquero o permiten, no sé, porque no sé si él lo pone o él lo permite, que el arquero juegue tan lejos del arco.
2: Es que
3: Simón juega muy lejos del arco.
2: Muy lejos.
3: Sí, entonces, no sé qué tantos entrenadores en el mundo se arriesgan a eso. Y Unai Simón se acomoda y lo hace bien.
4: Ahora,
2: es que era casi
3: es un plus sobre el resto.
2: Ahora, ¿no? En el medio yo pondría a Olmo, no pondría a Dembélé. A mí el Mundial de Olmo me pareció...
4: ¿Fueron 6 goles los de Dembélé?
0: Sí, sí, son, es tema de gol, ¿no?
2: Sí.
0: Y opta normalmente, y SofaScore y todo
2: eso. De pronto por eso, pero el Mundial que se hizo Olmo me pareció increíble.
4: Sí, sí.
2: Y los tres de arriba yo creo que están indiscutibles.
1: Lo que pasa es que Dembélé hizo una maravillosa fase de grupos, porque en fase de grupos fue un jugador determinante, importantísimo. Cayó quizás por ahí en los octavos, en los cuartos, volvió a aparecer en el partido por tercer lugar, pero a mí me parece que lo de Dembélé fue muy bueno. A mí la decepción de Francia fue más Olise, realmente. Olise es líder de asistencias, pero Dembélé, ojo, marcó 6 goles, y eso también cuenta.
4: Muy bien, ahí está entonces el...
3: Lo raro es que no haya ningún brasileño, ¿eh?
4: No,
3: o sea, eso sí tienen que estar con la moral por el suelo.
4: A propósito de Brasil, ¿cuál fue la decepción más grande en esta Copa del Mundo?
2: Brasil, a nivel de selección.
4: Lo de Alemania muy fuerte.
0: Para mí Alemania fue trágico.
4: Esperaba mucho más de Holanda.
0: Sí, también puede ser. Pero lo de Alemania fue trágico. Sí. Porque, a ver, Alemania lleva ya cuántos mundiales sin dar un palo al agua. O sea, Alemania lleva desde Brasil, prácticamente eliminado siempre fuera. Y a ver, más allá de que esta generación alemana también está en crecimiento, porque muchos son jóvenes y están armando una nueva selección, pues yo sí creo que fue tanta la decepción que Nagelsmann está fuera, ¿no? O sea, lo de Nagelsmann mucho que la decepción fue gigantesca. O sea, Alemania estaba para pasar.
3: A mí me parece que Brasil es un golpe duro porque además no sé si van a encontrar por dónde. O sea, primero no pueden sacar al entrenador.
4: Ellos sí que tienen que hacer una reestructuración muy brava.
3: No pueden sacar al entrenador porque quiebra la confederación. No, o sea, con lo que cobra ese señor, si lo sacan ahora, lo quiebra. Entonces no lo pueden sacar. Y él tendrá que trabajar también estos 2 años para ver dónde encuentra. Porque, o sea, parece loco decirlo, pero por lo menos de lo que uno ve, no sabiendo el rastreo que él va a hacer en su país y por fuera, pero de lo que uno ve, no tiene por dónde, exacto, no tiene por dónde, y en Brasil.
1: Lo de Brasil ratifica que una selección no basta con llevar figuras de equipos. Porque si usted se pone a mirar, los de Brasil son figuras en la mayoría de sus equipos. Yo creo que fue un baño de realidad para Brasil, porque pensaron que el poco éxito en los últimos años prácticamente se lo achacaron a los entrenadores. Y tan se lo achacaron a sus entrenadores que la Brasil, superpoderosa Brasil, que uno nunca veía que tuvieran técnico extranjero, siempre los brasileños mandaban en la dirección técnica, tuvieron que llevar un italiano que es súper exitoso en clubes, ¿cierto?, como Carleto Ancelotti. Pero para mí, la verdad, las cosas hay que llamarlas como son. Lo de Ancelotti hasta ahora, porque el fútbol es cambiante y dinámico, pero hasta ahora es un total fracaso con la selección de Brasil.
0: Ancelotti no dio el salto de calidad que estaban esperando en Brasil.
1: Y era lo que ellos estaban esperando, porque dijeron, tenemos los jugadores, tenemos la huella, la camiseta. Pues no nos está
3: buscando el entrenador. No,
1: le traen un entrenador extranjero de ribetes y no sale
2: lo
1: con
2: que
1: nada.
2: Yo no entiendo es que el entrenador no va alineado con el estilo de Brasil, del fútbol brasilero. Siento que va en contravía del ADN brasileño.
0: Ha sido muy jugadorista, ¿no? Y muy camaleónico, teniendo en cuenta los jugadores que tiene. Pero, a ver, en el experimento de entrenador extranjero no funcionó. En Inglaterra, porque no dio el salto de calidad, porque Inglaterra ya venía llegando a estas instancias. No dio el salto de calidad. Tampoco en Brasil, el entrenador extranjero. Y en Colombia tampoco.
4: Tampoco. Bueno, les voy a hacer una pregunta ya para estos últimos minutos que quedan. Ayer hay una imagen que quedó en la retina de muchos y fue la de Lionel Messi cuando termina el partido, se sienta como que analiza todo y explicaba en la conferencia de prensa que sus lágrimas no se debían haber perdido en sí la final, sino a cuando la gente empezó a corear su nombre, que se rompió en llanto. Y esa imagen quedó grabada. Les pregunto, Copa América 2028, ¿le alcanzaría a Lionel Messi
2: Yo creo que sí.
4: y a James Rodríguez en la selección.
2: Ah, bueno, a James, es que son meterlos en la misma bolsa es...
0: No, no se puede meter en la misma bolsa.
2: Sí, pero meterlos en la misma bolsa es imposible.
4: Yo no lo estoy metiendo en la bolsa, estoy haciendo la pregunta.
0: Acaba de meter en la misma bolsa.
4: No, yo hice una pregunta donde están
0: los... James Rodríguez y Messi,
2: es imposible meterlos a los dos.
4: ¿Les alcanzaría?
2: Empezando por la preparación que hizo Messi para este Mundial. Para mí, Messi, el nivel de Messi es una de las sorpresas, de las grandes sorpresas de este Mundial. 8 goles, 4 asistencias. Yo no me esperaba este nivel de Messi realmente, y jugando en la MLS, una liga que no es tan exigente, pero teniendo en cuenta la preparación y lo que logró y el nivel que logró para este Mundial, a mí no se me haría extraño que pueda jugar la Copa América si
4: Messi
2: se prepara.
4: Sí, James no.
2: Porque es que James se vio que no se preparó, la preparación no fue tan óptima, porque el nivel de James en el Mundial fue nula. O sea, realmente James nos quedó debiendo muchísimo a nivel futbolístico, y decíamos, no necesitamos a James que juegue en los equipos porque se pone la camiseta de la Selección Colombia y es otra cosa. Y este Mundial nos ratificó que eso ya no es así, que pasa el tiempo, pasan los años y cada vez cuesta más. Y yo creo que ni siquiera en este Mundial, en los últimos partidos donde se había puesto la camiseta de la Selección Colombia, no se le veía el nivel. Entonces, realmente James yo no lo veo para la Copa América. Messi sí.
1: Yo le valo la pregunta y se la respondo. James no, Messi sí. Yo a Messi le vi fútbol. El tema es, en ambos casos, si los dos quieren. Porque yo estoy seguro que James Rodríguez, si siguen estos Lorenzo y James Rodríguez, quiere seguir en la selección.
0: No imagine, no lo sabe usted, Mauricio, ¿eh? No imagine, por favor. No.
4: Pero si usted mismo dijo que estaba imaginando. Usted hace 20 minutos dijo que estaba imaginando.
1: Y lo mismo Messi en Argentina. Messi tiene para jugar. Yo creo que ya Messi no va a un campeonato mundial, a otro mundial, pero una Copa América sí le alcanzaría, pero depende de James, de los dos. De James y
3: Messi. Yo pienso que Messi rompió la historia del fútbol. La rompió porque nunca un ser humano había llegado a esta edad teniendo el rendimiento que él tiene a ese nivel. O sea, el tipo es único. Nunca un ser humano había hecho eso.
2: Y yo creo que en este momento la gente todavía no dimensiona lo que es.
3: Jugó todos los partidos, jugó todo el tiempo, no sale, siempre está, te define en los últimos minutos partidos, está vigente, está jugando. Entonces, con Messi es más... con Messi es más difícil decir si no va a llegar a 2 años, porque como el tipo es único en la historia, puede que si llegue, si está bien físicamente, va a jugar. El tema de James es que ya yo en este campeonato del mundo sí lo vi muy disminuido físicamente.
0: Hay una estadística que dice que James Rodríguez fue el jugador más lento del mundial.
2: Sí.
3: Muy disminuido, o sea, eso
2: en
3: se veía.
2: En varios partidos.
4: Estamos de acuerdo.
3: Eso se veía, y no solo el desplazamiento, es el rendimiento a medida que el tiempo en el partido va pasando. Es que James desaparecía.
0: A mí la imagen de Messi cuando queda solo él, porque al final quedó solo, sí, porque estaba él solo, lanzado ahí en el suelo. Hombre, yo creo que esas lágrimas, y eso es de
4: despedida.
0: Yo pues creo. Dependerá de él, obviamente.
2: Pero es que un puede ser despedida del Mundial.
0: Extraterrestre. Yo lo veo más despedida de la selección. Pero, pues, obviamente Messi, como es un extraterrestre y él hace lo que quiere, y cuando él se lo propone, lo hace, se prepara para ello, pues yo creo que si él está bien, seguramente lo va a hacer. En el caso de James... la decisión no la tiene que tomar él, la tiene que tomar el entrenador.
4: Sí. Hablando de despedida, señores, nos vamos hasta aquí.
0: En teoría.
4: En teoría.
0: Cree uno.
4: Hasta aquí la polémica. Mañana nos reencontramos. Ya viene, haz Mundial.
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9: 9:01 p.m. Aquí están las noticias. Oficialmente tomaron posesión los nuevos congresistas. En el Congreso de la República está Laura Daniela Duarte.
10: Así es, pues posesión que estuvo a cargo del saliente presidente Lidio García, tomaron juramento los senadores y representantes para el periodo 2026-2030. Recordemos, se trata del nuevo Congreso que sesionará durante los próximos 4 años bajo el gobierno del presidente electo Abelardo de la Espriella. 103 senadores y 183 representantes a la Cámara. En este momento ya arrancó entonces la plenaria del Senado para elegir al próximo presidente del Congreso entre Honorio Enríquez y Alfredo de Luque. Pero también para ratificar al secretario de la Cámara, y es que recordemos que en los acuerdos que se dieron en el Gran Hyatt, al parecer este dignidad le va a corresponder a Diego González, secretario de la Cámara, y para director administrativo Astrid Salamanca, se espera que esa votación también se dé en minutos.
9: Muchas gracias, Laura, y seguimos en el Congreso porque el Centro Democrático le hizo un sentido homenaje al asesinado senador Miguel Uribe y le hizo fuertes críticas al presidente Gustavo Petro. Camila Correa.
11: José Luis, muy buenas noches. Con la voz entrecortada, el senador del Centro Democrático, Andrés Forero, lamentó que los grupos armados organizados hayan tomado fuerza durante la administración del presidente Gustavo Petro, al igual que la impunidad. Y escuchemos las sentidas palabras que le rindió al asesinato asesinado senador Miguel Uribe.
12: Sea lo primero, rendirle un sentido homenaje a nuestro mártir, a nuestro querido amigo Miguel Uribe, a ese político formidable y ser humano excepcional que atestiguó con el sacrificio supremo su amor por Colombia y su futuro y que se ha convertido para nosotros en inspiración, en guía y estímulo para seguir trabajando incansablemente por un país en el que ningún niño tenga que repetir la tragedia que él y su hijo Alejandro tuvieron que vivir.
11: También le hizo duras críticas a la gestión del presidente Gustavo Petro en lo que tiene que ver con la política de la paz total y lamentó que él no se haya quedado aquí en el Congreso para escuchar la réplica de la oposición.
9: Camila, muchas gracias. Y Abelardo de la Espriella, el presidente electo, ordenó a la ministra de Transporte, Elsa Noguera, que una vez comience su gobierno se debe acelerar los trámites con Invías para la instalación de los equipos electromecánicos en el túnel del Toyo. Martín Díaz.
13: Abelardo de la Espriella, el electo presidente de Colombia, estuvo acompañando al gobernador de Antioquia, Andrés Julián Rendón, y al alcalde de la ciudad de Medellín, Federico Gutiérrez, en el túnel del Toyo. Allí conmemoraron el 20 de julio. Fue la oportunidad para que Abelardo de la Espriella le entregara una orden a su designada ministra de Transporte, Elsa Noguera. Allí le señaló que una vez entre en vigor su gobierno, se disponga de los equipos electromecánicos que requiere la obra y que no han sido instalados por el Invías. Señala el mandatario que esta es una orden de gran prioridad.
9: Bueno, Claudia Ortega, cuéntenos qué ha pasado con 381 laboratorios de droga en la costa pacífica del Nariño.
14: Según las autoridades, la operación afectó de manera directa las finanzas de la estructura criminal Alfonso Cano, con pérdidas superiores a los 15.600 millones de pesos. El coronel Helber Benavides, comandante de la Regional 4 de la Policía.
15: Atacamos de manera estructural toda la cadena de producción del narcotráfico que esta organización pretendía sostener para abastecer el negocio ilícito de las drogas.
14: Durante los operativos también fueron incautadas 2.7 toneladas de clorhidrato de cocaína y más de 67 mil galones de insumos químicos.
9: Y el Tribunal Administrativo del Quindío instó a la Gobernación y Alcaldías para que en un término de 6 meses establezcan un proyecto para la construcción de la morgue departamental. Adrián Trejos.
16: Y es que el Tribunal Administrativo del Quindío señala que aunque los municipios del departamento han llevado a cabo obras de mejoras en las instalaciones de la morgue en Calarcá, persisten problemas precisamente de salubridad. El asesor del despacho de la Gobernación del Quindío, Carlos Alberto Gómez.
17: Correspondientes al inmueble de Aleaño, donde funcionaba el antiguo orfanato, y de considerarse que efectivamente amenaza ruina, proceder a su demolición en un término no mayor de 2 meses, como dice la sentencia.
16: Se espera que prontamente el departamento avance la construcción de la nueva morgue departamental que tanto necesita el Quindío.
9: Y en noticias del mundo, la Corte Suprema brasileña determinó este lunes el archivo de la investigación contra el expresidente Jair Bolsonaro por el uso ilegal de la Agencia Brasileña de Inteligencia durante su gobierno. El magistrado Alexandre de Moraes acogió el argumento de la Procuraduría General de la República, el cual señaló que los hechos y elementos atribuidos al expresidente en esta causa ya fueron analizados y utilizados como base en el proceso penal que derivó en septiembre pasado a una condena de 27 años de prisión contra el líder ultraderechista.
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18: 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En Caracol Radio son las
9: 9:07.
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23: Abrazo para todos, buenas noches. Comenzamos Haz Mundial, este espacio que se ha consolidado para hablar del Campeonato del Mundo, precisamente hoy después de lo que fue la Copa del Mundo exitosa. Ya lo vamos a analizar en México, Estados Unidos y Canadá, con el título finalmente de la selección de España ante la selección de Argentina. Ya vamos a tener a nuestros compañeros, como siempre, las voces autorizadas a través de Haz a nivel internacional. Y vamos a empezar a saludar a nuestros compañeros para hablar de lo que nos dejó este Campeonato del Mundo. Triunfó el fútbol, fue justo ganador el equipo español. ¿Qué pasó con Argentina? ¿Fue éxito o no fue éxito el nuevo formato del Campeonato del Mundo? Se habla de no 48 equipos, sino 64 selecciones para la próxima Copa Mundialista. Ya lo vamos a mirar. Y vamos a saludar a nuestro compañero Eduardo López, el director de AS en México. Eduardo, buenas noches, bienvenido. Y de entrada, ¿qué le deja esta Copa del Mundo con el título de la selección de España? Un abrazo. A ver si está y si nos escucha Eduardo. Parece que no. Ya vamos a ir con Eduardo. Bueno, saludo a Alberto Mora, que ha estado con nosotros periodísticamente durante todo este recorrido del Campeonato del Mundo. Está en territorio canadiense. Alberto, un abrazo, bienvenido. ¿Cómo ha estado?
24: ¿Qué tal, Mauricio? Buenas noches, un saludo especial y bueno. No tanto que triunfó el fútbol, yo creo que España ha demostrado categóricamente su nivel durante la Copa del Mundo en cuanto a juego. Es un equipo con mucho sacrificio, con mucho orden. Argentina pues también mostró fútbol de cierta manera, entonces no creo que sea una victoria del fútbol, sino pues el mérito a un equipo que hizo las cosas muy bien durante toda la Copa Mundial de la FIFA. Entonces España es uno de los equipos con menos goles recibidos, solamente uno, que le marcó Bélgica en aquella fase de cuartos de final. Y ofensivamente, pues también mostró cosas muy importantes, ¿no? Aparte del colectivo que, sin duda, Cucurella, Pedro Porro, Fabián Ruiz, Rodri, y por supuesto, Alex Baena y Oyarzabal, pues armaron un compilado y un equipo, un conjunto importante para Luis de la Fuente como esta España campeona del mundo.
23: Muy bien, ahora sí, gracias Alberto Mora. Ahora sí tenemos a Eduardo López, está en el DF, México. Eduardo, buenas noches, bienvenido.
25: ¿Qué tal? ¿Cómo están? Buenas noches. Pues se ha terminado la Copa del Mundo, un mundial largo, extenso, el más grande de la historia, con algunas interrogantes de cara al futuro. Será el último con 48 equipos. Veremos 64 en la próxima edición. Todavía quedan bastantes cosas por ver, pero mientras podremos reflexionar durante estos 4 años lo que ha sido este Mundial, que a mi parecer ha sido bastante interesante, pero que ha tenido sus momentos polémicos, claro.
23: Sí, totalmente. Mire, esto va tan rápido, porque esto va con un crecimiento y una evolución tan vertiginosa, imponiéndose el negocio de por medio, que no hemos tenido tiempo de digerir el Mundial con 48 y ya se está hablando de un Campeonato del Mundo con 64 equipos. Eduardo, ¿qué fue lo mejor y qué fue lo no tan bueno de este modelo de 48 equipos y con el nuevo sistema de 16avos de final?
25: Bueno, a mí el modo de 48 equipos sigue sin convencerme. Yo sé que a mucha gente le agradó la idea de que haya nuevos equipos, nuevas selecciones, de que se disfrute de otro tipo de fútbol, que más países tengan la oportunidad de jugar la Copa del Mundo. Pero yo sigo creyendo que el Mundial debe ser un evento de élite, donde solamente deben estar los mejores equipos, los mejores jugadores del mundo. Y este argumento un tanto demagogo que tiene Infantino de incluir más selecciones para que más países tengan la ilusión de participar en el Mundial también tiene su matiz político, por así decirlo. Mucha gente se queda con la historia de Cabo Verde, por ejemplo, pero Cabo Verde habría clasificado el Mundial si hubiese sido de 32 selecciones, porque Cabo Verde fue la que ganó su grupo eliminatorio en África y habría accedido directamente a la Copa del Mundo con 32 selecciones y no con el formato de 48. Entonces, esas selecciones que se beneficiaron de esa expansión, Uzbekistán, Jordania, Curazao, quedaron a deber en la Copa del Mundo. Entonces, no creo que el nivel general haya subido. Es más, creo que bajó. Creo que la fase de grupos fue menos emocionante que en otras ocasiones. Tuvo menos drama también por el formato de que clasificaban mejores terceros lugares. Así que en ese sentido, yo sigo teniendo ciertas reservas. Y si el Mundial se expande a 64 equipos, pues será peor todavía.
23: Es que llega un punto en el que uno realmente, Alberto, casi que es indefectible el tener que desligar lo deportivo del negocio, porque como negocio pareciera que termina siendo un éxito rotundo para la FIFA y para Gianni Infantino, todas estas nuevas aristas que hicieron parte del Campeonato del Mundo. Pero desde lo deportivo, Alberto, por ejemplo, en la última fecha de la fase de grupos, ya con equipos clasificados y con equipos eliminados, bajó el nivel, hubo partidos muy flojos en esa última instancia. ¿Lo ve así? Y desde lo deportivo, ¿qué le deja este Campeonato del Mundo con 48 selecciones?
24: A mí me preocupa sobre todo es el tema de la eliminatoria, porque se le pierde ese proceso a las diferentes selecciones de cara a otro proceso mundialista, en este caso 2026 rumbo a 2030. Ya aumentarlo a 64 genera una serie de conflictos importantes, pero todo, como lo menciona usted, Mauricio, y Eduardo también lo tocó, va todo en aras del negocio. Y ahí es donde realmente el tema se complica por cómo una selección puede armar un proceso. Hablábamos, por ejemplo, de la España, el proceso que viene con Luis de la Fuente de hace años, y todo viene de una reconstrucción de una selección con títulos de Nations League, Eurocopa y demás. Imagínese usted una selección como Colombia, una selección como Paraguay, una selección como Nigeria, por ejemplo, que necesitan reconstruirse desde la base de una eliminatoria para empezar a ver jugadores, para empezar a ver todo esto. Y mirando también el tema de los 48 equipos a 64, pues creo que el tema ahí va a complicarse un poco. Y claramente el nivel bajó porque ya todo estaba muy definido. El tema de tener ese famoso ranking de los 8 mejores terceros ayuda mucho que también los partidos vean ciertas selecciones clasificándose y demás. Entonces es un arma a doble filo. Infantino tiene todas las de ganar en este momento, tiene todas las armas, digamos, visuales, en números, en cifras, etcétera, que todo le parece un éxito. Pero hay que ver también cómo el Mundial va a aparecer en 2030, de cierta manera, si es de 64, si realmente va a tener la misma influencia que tuvo y la misma influencia que tuvo este Mundial, sobre todo en los Estados Unidos. Así que yo siento que ahí sí bajó mucho el nivel y muchas selecciones, digamos, de las poderosas también bajaron su ritmo. Francia, la misma Argentina, tampoco se le vio, digamos, en su nivel, digamos, top, como se le vio como contra Inglaterra, o mirando de pronto quizás esa remontada frente a Egipto o con Suiza. Entonces, sí hay muchas selecciones que bajaron una guardia y tuvieron ese tema más corto en ese sentido. Así que es un arma doble filo, es un arma doble filo y que hay que tenerlo en cuenta con pinzas, sobre todo, vuelvo y menciono, tema de procesos mundialistas a futuro.
23: No es una mirada muy, muy romántica, Eduardo, lo digo porque yo estoy de acuerdo con usted cuando decía ahorita es que a los mundiales tienen que clasificar las mejores selecciones. Pero aquí se está imponiendo el negocio, y desde el punto de vista del negocio, los réditos económicos y todo ese montaje que hay en torno al Campeonato del Mundo, pues nadie puede negarle a Infantino que ha sido total éxito desde la parte económica.
25: No, totalmente, porque el Mundial se revaloriza, el Mundial se vende más caro porque son más partidos. Además, el 50% del presupuesto que de FIFA viene precisamente de la venta de los derechos de transmisión de la Copa del Mundo solamente. Entonces, por supuesto que para la FIFA es un negocio redondo y lo será. La Copa del Mundo, aunque se expanda a 120 equipos en 7 países, el Mundial siempre va a primar sobre lo político, sobre lo económico, porque la gente lo construye, la afición lo construye, las mismas selecciones, los jugadores construyen eso y termina imponiéndose ese gusto por el fútbol colectivo, como pasó en esa Copa del Mundo, en el que pues las grandes historias la trazaron los jugadores y la gente fuera de las canchas, más allá de lo que pasó en ellas. Entonces, sí, finalmente va a primar esa parte, y también yo insisto en la parte económica, porque Infantino afrontará ahora en los próximos años un proceso de renovación, una reelección presidencial. Ya desde la UEFA hay una posible candidatura en su contra, porque todo el bloque de Europa está en contra de Infantino, sobre todo el presidente Alexander Seferin. Es posible que la UEFA vote en bloque en contra de Infantino, y también hay ciertos grupúsculos un poco descontentos con el dirigente italo-suizo en Asia, en África un poco. Entonces Infantino querrá usar esta propuesta de expandir el Mundial para ganarse esos favores y que voten a su favor para reelegirse como presidente de la FIFA.
23: Bueno, muy bien, hablemos de lo deportivo. Gana España y, pues hombre, haciendo una mirada muy superficial, uno dice, pasó por delante y por encima de la Portugal de Cristiano Ronaldo, pasó por delante por encima de la Francia de Kylian Mbappé y se llevó por delante en la final a la Argentina de Lionel Messi. Eso por encima, que ya le da un mérito grandísimo, pero marcó 13 goles, solamente recibió un gol en contra, fue un equipo que fue creciendo, que vino de menos a más, viene con un proceso de Luis de la Fuente. ¿Cómo vio esta España? ¿Qué le deja esta España? Y no sé si este equipo español, Alberto, empiece a marcar una tendencia y puede marcar una época. ¿Cómo lo ve?
24: Pues es que ya viene marcando una tendencia desde hace rato, ¿no? Con el tema de los títulos, sobre todo en Europa, en tema UEFA, con la Nations League, la Eurocopa, es un equipo que ha mantenido una base, no es un equipo que renueve una nómina con el trasegar de los torneos, y a partir de allí además es un equipo demasiado joven. O sea, aparte, digamos que Oyarzabal, de resto no ve una saga central bastante joven. Laporte creo que es el más veterano de allí, usted sí me corregirán si tiene 30 años en este momento, pero en adelante es un equipo extremadamente joven, y tampoco hemos visto la mejor versión de Lamine Yamal, que pues, se le pide un montón, pero pues hay que tener en cuenta que también tiene 18 años y que seguramente con el paso de los años va a volverse más determinante en esta selección española. Cuando realmente explote el nivel de Lamine Yamal, ahí sí preocúpese, porque el colectivo de España va a estar mucho más potenciado. Y a España, por ejemplo, yo creería, y no sé si ustedes están de acuerdo, creo que le falta un 9. Oyarzabal lo pusieron dentro de ese esquema a funcionar de otra manera, pero Oyarzabal en su equipo, en su club, en la Real Sociedad, no juega tanto como 9-9 de área como lo hace en la selección española. Entonces, ojalá la Furia tuviera un punta, un 9 como un Fernando Torres, por ejemplo, o un David Villa. Hombre, sería definitivamente un equipo a vencer totalmente, pero nosotros nos quedamos encantados con Francia, entonces con esa Francia dinámica, rápida y demás, y no nos dimos cuenta que España tranquilamente podía haberse metido mucho más fácil en esa conversación de ser el candidato y posterior ganador del título del Mundial. Yo creo que ese empate con Cabo Verde también le abrió más dudas que certeza.

0: y recomponer sobre el camino ya dentro de la cita mundialista, y siento que ahí fue la clave también para que España empezara a cambiar el rumbo en este futuro mundialista que lo llevó al título.
1: Eso que está diciendo Alberto lo lleva a uno a reflexionar porque pensábamos, Eduardo, que este iba a ser un mundial, el mundial de las estrellas. Entonces uno hablaba de la Inglaterra de Kane, ahorita yo hablaba de la Francia de Mbappé, de la Portugal de Cristiano Ronaldo, la Argentina de Lionel Messi. ¿Y la España de quién? Aquí hay todo un concepto claro. Hay un jugador muy importante como Rodri en la mitad de la cancha, que es el cerebro de este equipo. Pero bien lo decía Alberto, Lamine Yamal no estuvo en su gran dimensión, venía de una lesión, no tiene un referente de área. El técnico Luis de la Fuente tomó decisiones importantes, creo que eso también fue determinante, y tuvo coraza para soportar las críticas del primer partido en el debut, que no dejó una buena sensación. Pero el concepto de equipo como tal, creo que se impuso la España concepto equipo al resto de selecciones que tenían referentes y grandes figuras con las que buscaban pelear el título.
2: Sí, completamente. El Mundial de las Figuras, que sí las hubo, destacaron varios jugadores de forma individual, pero que termina ganando el colectivo, termina ganando la cohesión, termina ganando esa unidad uniformada que hizo Luis de la Fuente, un técnico además muy intervencionista, muy preparado, muy consciente de las herramientas que tiene y que conoce a sus jugadores mejor que nadie al ritmo de ubicar en posiciones que por lo general la gente o la prensa no comprendería o habrían optado por otra opción. Y De La Fuente se casó con lo suyo y al final, tanto en la Euro del 24 como ahora en la Copa del Mundo, el desempeño y los resultados le terminan dando la razón porque en algún punto, por ejemplo, en la Euro del 24, la afición y la prensa se decantaba por poner a Alex Grimaldo, por ejemplo, por lateral izquierdo en lugar de Cucurella. Y pues evidentemente la fórmula resultó a De La Fuente, que conocía perfectamente qué le podía dar Cucurella, cosa que igual el resto de la gente no tenía ese conocimiento de qué podía brindar Cucurella como lateral. Lo mismo pasó con Pedro Porro, por ejemplo, que fue una elección 100% de La Fuente, que sabía qué podía dar Pedro Porro por lateral derecho y termina convirtiéndose en el mejor lateral de la Copa del Mundo. Y así muchas decisiones que en apariencia, en inicio, parecían cuestionables, pero al final le dieron la razón a un técnico que conoce al 100% y que domina al 100% su plantel y que no tiene ningún miramiento en hacer modificaciones y tomar decisiones que al principio parecen polémicas, pero al final le dan resultados.
1: Totalmente de acuerdo.
0: Mauricio.
1: Sí,
0: Y
1: Alberto.
0: la otra para complementarlo, Eduardo, es que es el proceso de La Fuente. De La Fuente está con esta selección española desde las categorías sub-19 del 2015. Entonces, eso también quiere decir que no es cuestión del azar de los últimos años, de los últimos 2, 3 años, donde por supuesto con la selección absoluta ha ganado todo, sino que ya es un proceso de plata olímpica, Juegos Mediterráneos, Eurocopa sub-21, Eurocopa sub-19. Así que no es solamente el tema ahorita con la selección absoluta, sino ya también un tema de años, que conoce el plantel, que conoce este tipo de formación de jugadores jóvenes y que sabe de pronto manejar esas circunstancias también, ¿no? Porque también a veces la presión mediática, la presión, digamos, de la importancia de una selección como la española, pues puede pegar duro en un tema como un mundial y lo han manejado de manera magistral, por ejemplo, en este caso el entrenador español.
1: Sí, sin duda alguna. Y lo que iba a decir es que, por ejemplo, tocó a Pedri, que era un jugador importante del proceso, no andaba bien, metió al jugador Fabián Ruiz, le funcionó. Creo que muy pocos pensaban que Baena iba a tener el mundial que iba a tener como extremo por izquierda, pero fueron aciertos, evidentemente, del técnico Luis de la Fuente. Ya venimos, porque vamos a seguir hablando de Luis de la Fuente y de la relación que tiene también y un aspecto en común ligado al éxito con Lionel Scaloni, el técnico de la selección argentina. Una pausa y ya seguimos aquí en el Mundial.
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9: Continuamos en AS Mundial haciendo el balance precisamente de esta cita mundialista, lo que ha dejado el Campeonato del Mundo, que se ha disputado en Canadá, Estados Unidos y México con el título de la selección española. Y seguimos hablando de la España campeona. Ya le vamos a dar una mirada, por supuesto, a la selección argentina, porque también es importante analizar qué pasó, en qué se falló y cuáles fueron los aspectos que hicieron que esta Argentina de Lionel Messi, de Lionel Scaloni, no pudiese en la final con la España de Luis de la Fuente. ¿Cuál es la mejor España? ¿La España del 2010, campeona en esa final ante Holanda, o la España del 2026? La España del 2010, la del tiquitaca, con una base de jugadores consolidada, de elementos que integraban el Real Madrid y sobre todo el Barcelona, con un técnico experimentado como Vicente del Bosque, o la del 2026, que si bien gestionaba los partidos desde la posesión, era mucho más directa. No tiene grandes figuras, apeló al concepto de equipo con un técnico de muy poca experiencia de selecciones como Luis de la Fuente. ¿Cuál fue mejor para usted, la del 2010 o la del 2026, mi estimado Alberto Mora?
10: ¡Qué complique usted! ¿Cómo nos ponen esas? La verdad es que
9: son estilos distintos, ¿no?
10: Total, pero igual también tiene unas bases del Barcelona muy fuertes. Obviamente el fútbol, ¿qué? 16 años después cambió un montón,
9: sí.
10: Pero las bases son exactamente iguales y las particularidades son exactamente iguales. Hasta el mismo partido inaugural de ese mundial fue el mismo México-Sudáfrica que el del 2026, por ejemplo, ahí como por botar un dato random, pero esta España del 2026 siento que tiene ese día y vuelta, ese compromiso, y la otra pues tenía unos centrales fabulosos, Sergio Ramos, Piqué, Puyol, Casillas era un arquerazo también, o sea, si uno se pone a mirar el 1-1 también, David Villa estaba en su momento prime, también venía a ser goleador en el Valencia y acababa de llegar al Barcelona también, si mal no estoy, y ahí si me pueden corregir, pero son dos estilos completamente diferentes. Esa furia también venía de ganar la Eurocopa en su momento con Luis Aragonés, y pues son tantas las similitudes en ese momento de formación del fútbol español del 2010 para ganar ese título a la España de ahora, que es el nivel de comparación, creo yo, es demasiado sí. complicado, Mauricio,
9: sí.
10: por las similitudes que hay. Pues que sí. hay muchas similitudes y hay muchas particularidades. Es un equipo que venía a ganar Eurocopa, gana el Mundial. La del 2010 venía a ganar Eurocopa, ganó Mundial. Entonces, es muy complejo también ver eso. Tenía un jugador joven, como en este caso Lamine Yamal, pero en esa España estaba David Silva, Fábregas, por ejemplo, que eran jugadores en ese momento que estaban también nada muy joven. es muy complicado hacer un comparativo entre las dos cuando tuvieron tantas similitudes en épocas diferentes.
9: Sí, quizás la pregunta cuando uno dice cuál es mejor, como decimos en Colombia, mete cualquiera en camisa de once varas. Y más de uno que nos está escuchando debe estar diciendo, uy, pero es que es complejo. Entonces, le mantengo la pregunta, Eduardo, ¿cuál es mejor? O aquí es un tema muy subjetivo, también de gustos, porque son estilos diferentes. ¿Cuál le gusta más? ¿La del título del 2010 o esta del título del 2026?
11: Creo que la selección del 2010 era mejor en cuanto a un estilo de juego instalado, en cuanto a calidad de jugadores, en cuanto al grupo que se había compaginado ya desde antes con Luis Aragonés. Creo que esa generación de jugadores españoles será muy complicado que se vuelva a repetir. Sin embargo, creo que la de 2026 ganó con más suficiencia y con más contundencia la Copa del Mundo. La del 2016 llegó ya lastrada por una temporada muy larga, muy extenuante también por esta rivalidad Barcelona-Real Madrid, que en ese momento estaba muy álgida. Entonces, los jugadores no llegaron al 100% de sus capacidades. Les costó un poco la primera ronda, perdieron con Suiza, luego le ganaron con algún apuro a Chile en ese último partido de grupos, y luego fueron ganando 1-0 apenas sus partidos en la fase de eliminatoria, en algunos partidos dominándolos, como aquel partido contra Alemania, en el que sí juegan realmente un fútbol muy espectacular, pero el partido contra Paraguay en los cuartos de final les cuesta demasiado a la selección española, al grado que tienen que necesitar de la mejor versión de Iker Casillas para eliminar a esa Paraguay del Tata Martino. Y en esta Copa del Mundo, el equipo, salvo el partido contra Cabo Verde, no tuvo mayores problemas, no tuvo mayores complicaciones, no le exigieron demasiado, ni siquiera en la final, salvo los últimos 5 minutos. Creo que en cuanto a calidad del equipo, era sustancialmente mejor la del 2010, pero en cuanto a la suficiencia y la contundencia con la que ganaron la Copa del Mundo, me parece que la de este año son un poco cosas distintas. Pero creo que por ahí va mi posición.
9: Sí, totalmente. Creo que hay diferencias marcadas, evidentemente, pero ambos procesos y ambos proyectos totalmente exitosos. Vamos a saludar a nuestro compañero Fernando Petrocelli. Fernando, un abrazo, bienvenido. Primero preguntarle qué le deja este campeonato del mundo, y estamos con Alberto Mora y Eduardo López tocando un tema, y es las diferencias entre la España 2010 y la España 2026, ambas campeonas con procesos diferentes pero igualmente de exitosos. Para su gusto, ¿cuál es mejor? ¿Cuál le gustó más? Y por supuesto, ¿qué le deja el campeonato del mundo? Un abrazo, Fernando, bienvenido.
12: El abrazo para todos desde acá en Manhattan, en el Vessel, aprovechando las últimas horas de esta Copa del Mundo frenética, de mucho trabajo y también bastante alegría. A ver, me dejó una España que fue dominadora, no sé si de principio a fin, porque tuvo ese bache contra Cabo Verde en el inicio, pero el equipo que mejor jugó al fútbol, que siempre propuso, que dominó los partidos holgadamente, especialmente con Francia, y ni hablar ayer con Argentina, hubo solo un equipo en la cancha, un auténtico baile. Quizás le faltó esa profundidad en el último cuarto de cancha para no tener que ir a la prórroga. Este equipo no tuvo un Villa o un Torres arriba. Si aparece un delantero de esa estirpe, ojo con esta selección española, lo que puede ser en el último cuarto de cancha. Me dejó preocupado por la americanización del fútbol. No estoy de acuerdo con los cooling break, no estoy de acuerdo con un show de medio tiempo de más de 22 minutos. No estoy de acuerdo con que el fútbol se parezca más a la NBA, al hockey o a la NFL. No estoy de acuerdo con el Mundial de 48 equipos. No estoy de acuerdo. Siento que el Mundial es élite, es exclusividad, es competitividad. Y si bien hay historias, sí, como la de Cabo Verde, también hay goleadas de 5-1, 7-1 como Alemania-Curazao. Siento que al Mundial tienen que llegar los mejores. Y ahora con el circo que acaban de anunciar de 64 selecciones de Alejandro Domínguez para el próximo Mundial, por más que favorezca a Venezuela como venezolano, no avalo, no estoy de acuerdo. Siento que va en contranatura con lo que es una Copa del Mundo. Y con respecto a la pregunta que me hacías rapidito, sí, 2010-2026, siento que este equipo por momentos jugó mejor el fútbol que el de 2010, sin tener las luminarias como Xavi, Iniesta, Busquets, Sergio Ramos. Este equipo se sostiene de un colectivo. La gran figura fue Lamine, y si yo me toca hacer un top 10 de España en esta Copa del Mundo, Lamine no entra entre mis 10 mejores jugadores de la selección española. Mérito de La Fuente, el artesano que logró cohesionar un colectivo tremendo que funciona de memoria y que no depende de un apellido.
9: Alberto, lo escuché por allá sintiendo.
10: No, es que yo sí estoy de acuerdo. Fernando Palmas, no, yo estoy de acuerdo con los Colin Brady, hermano. No, ese tema no más. Eso solamente queda para la gente que quiere ir al baño y demás y ir a comprarse unas papitas, pero el resto no. Se le corta el ritmo a cualquier cosa, se le corta el ritmo a unos equipos que son dominantes en un principio y le hace aire al segundo cuando estás totalmente dominado. No, de verdad no más. Y yo que estoy acá en Canadá, nos estamos metiendo mucho en la onda hockey, no más. Es el fútbol tiene su esencia y el fútbol debe continuar así y punto. No debemos americanizar tampoco el deporte en ese tema. Lo del halftime, chévere, el tema de los artistas y demás, el color, pero también es un tema muy americano y no se tiene que seguir así. Espero que ahorita que el Mundial regresa a Europa cambie otra vez la perspectiva, pero el tema de los 64 equipos pues obviamente va a generar más polémicas que nunca.
9: ¿Sabe que a mí no me... A ver, a mí tampoco me gusta... porque tampoco estoy de acuerdo. Partidos, la estadística dio cuenta de ello, cambiaron su transcurso, su trasegar, y cambió la intensidad del juego una vez se hacía la pausa de hidratación. Eso está alterando evidentemente el desarrollo del juego. Hay quienes les gusta, pero a mí particularmente tampoco me gusta. Yo en lo que estoy tranquilo, no sé si así lo ve también Eduardo, es que fue más un tema para complacer al anfitrión, a Estados Unidos. Yo también espero que si el Mundial, bueno, en este caso, que vuelve a Europa con los partidos que va a haber en Sudamérica, pues vuelva a su esencia natural y esto simplemente haya quedado, como dijo Petro Schelli, una americanización por donde se jugó el campeonato del mundo.
11: Totalmente, yo también creo eso. Yo creo que este cambio, esta americanización, esta adulteración del fútbol para que encaje con los gustos del público estadounidense fue precisamente para eso, para que la FIFA finalmente pueda hacer realidad ese sueño que ha tenido Gianni Infantino desde hace tantos años, que es lograr penetrar en el mercado estadounidense, que siempre se le ha resistido a la FIFA. La única forma de hacerlo era acercarlo lo más posible a la lógica de los deportes estadounidenses, el básquetbol, el fútbol americano, de deportes cortados que permitan la inclusión de pautas comerciales, que permitan que los aficionados estén deambulando por los estadios, que permitan que el encuentro se alargue todavía más, pero para monetizarlo todavía más. Y en esa lógica intentó cuadrar la FIFA un deporte que, si bien también lucra mucho con lo económico, pero se mantiene de alguna forma un poco más puro que los deportes estadounidenses en cuanto a que no se toca tanto la esencia del deporte mismo. Entonces, yo sí creo que fue un esfuerzo de FIFA por penetrar en el público estadounidense completo, que todavía sigue rehuyendo mucho al fútbol, pero que eventualmente posiblemente no tenga éxito para diferentes y futuros torneos. Ya la UEFA dijo que no iba a implementar los cooling breaks para la Euro 2028 y veremos si para el Mundial del 30 esto continúa. Habrá que ver también porque es en verano también en Europa. El verano en España, en Portugal y en Marruecos es muy potente y temperaturas de 40 grados superiores en Sevilla, en Málaga, en Madrid, donde se van a jugar partidos. Entonces será un tema que habrá que revisar en ese momento, ¿no?
9: Bueno, vamos Mauricio. A mirar. Sí, sí.
10: No, dice acá que me encontré el dato. 74 goles se marcaron, digamos, que tuvieron influencia directa tras los cooling breaks.
9: Y me imagino que...
10: O sea, recién inició el cooling break, digamos, en los primeros 5 minutos tras el cooling break, 74 goles se han marcado el Mundial.
9: Y pasaba mucho que el equipo que estaba dominando hasta antes de la pausa de hidratación pasaba a ser dominado después de la pausa de hidratación. Por eso digo yo que alteraba mucho el desarrollo del juego y obligaba incluso a un cambio pues, de estrategia por parte de los entrenadores. Bueno, vamos a darle una mirada a la selección de Argentina. Ya hablamos de España, las virtudes de España, una gran España. ¿Pero qué le pasó a Argentina? Pensábamos que le iba a alcanzar en la final con lo que puso en cancha, que fue de todo un poco menos fútbol, salvo el segundo tiempo ante la selección de Inglaterra, pero fue ampliamente superada en el partido de la final ante la selección de España. Una Argentina muy Messi dependiente y había mejorado mucho en esa condición en el último tiempo, Scaloni había trabajado para fortalecer un equipo sin Lionel Messi, pero en este campeonato del mundo volvió a ser Messi dependiente. Fernando, ¿qué le pasó a Argentina? ¿Por qué no encontró su fútbol al final? ¿Y por qué perdió esa esencia, ese espíritu combativo? ¿Fue incapacidad argentina o fue efecto del fútbol arrollador del equipo español?
12: Yo creo que hay más mérito de España. Evidentemente encontraron los espacios, siempre ha habido un hombre libre, mantuvieron la posesión de la pelota. Mira, durante 105 minutos, en ningún momento Argentina dio señales de vida. Quizás esa corajeada sobre el final en la prórroga, ese centro de Messi que casi se cuela en el segundo palo, la de Gio Simeone que se la pone a Senesi y creo que cierra Cubarsí. Un equipo desbordado fue Argentina el día de ayer, pero todo mérito de España. Yo creo que llegó también muy fusilado físicamente, las lesiones de Cuti Romero, de Licha Martínez, se vació contra Inglaterra. Creo que incluso pudo haber quedado eliminado antes de no ser por la inocencia de Egipto de no saber manejar un 2-0 a favor con 10 minutos, 10, 15 minutos por jugarse. Aquí hay un mérito enorme de Argentina que lo arrolló en ese tramo, al igual que los últimos 37 minutos contra Inglaterra, que fueron realmente superlativos, aunque ahí también hay una ayuda de Inglaterra de definitivamente tirarse atrás con el marcador a favor y no confiar en sus armas y en sus recursos. Pero Argentina ayer, Messi aislado, a Julián Álvarez no le llegó una pelota. Creo que De Paul no era para ser titular el día de ayer. Me parece que el peso de De Paul en el vestuario le termina permitiendo ser titular en detrimento de Paredes, que fue el mejor volante central futbolísticamente y fue realmente bochornoso lo que hizo fuera de la cancha, tanto él como Enzo Fernández, como Otamendi, que por cierto les cuento, tengo información, ya FIFA se les ha abierto un expediente, una investigación a 9 jugadores de la selección argentina después de los hechos lamentables, porque hay que ser digno, hay que ser caballero, hay que tener altura en la victoria, pero principalmente en la derrota, como Scaloni y como algunos jugadores, tampoco quiero generalizar, pero Argentina llegó sin combustible y no pudo en ningún momento descifrar lo que hizo España ayer en la cancha.
9: Alberto, ¿qué le pasó a Argentina?
13: Pues yo estoy de acuerdo con lo que dice Fernando, es que Argentina desocupó el tanque contra Inglaterra y yo no sé si fue el tema del tema, digamos, previo al partido, la coyuntura histórica que tenía el partido entre Inglaterra y Argentina, pero yo creo que Argentina ahí jugó la final que tenía que haber quizás presentado en el partido de ayer. Drenaron absolutamente todo, ahí se dio cuenta la garra, las pelotas, los pantalones, como se le dice, los huevos, como se le dice en Latinoamérica a esta selección argentina, y yo siento que en ese juego frente a Inglaterra eso le faltó a una Argentina que, pues ya lo hemos mencionado y dicho mil veces, se vio superada en todo aspecto frente a una España. También siento que Argentina quiso entrar en el mismo juego del primer tiempo frente a Inglaterra a hacerlo en la final, y España pues tiene un juego interesante de posesión defensiva, ellos tienen la pelota y el otro equipo pues tiene que venir a recuperarla para tener posesión y quizás armar alguna jugada de riesgo. No, España se defiende con el balón y es muy complicado que el contrario entre en el juego que quería Argentina, el juego fuerte de entrar a la guapera, al tema del juego fuerte de la habladera y demás. Y ahí no cayó digamos en ese sentido la selección de España, y ahí empezó ganando el partido de la final la furia roja frente a Argentina, que se vio que al momento que España no le copió el plan del famoso juego fuerte y demás, pues ya se vio desde ese punto superada absolutamente por España. Pero siento que Argentina drenó completamente el tanque en esa semifinal frente a Inglaterra, y se notó en la cancha que el equipo venía ya hasta moralmente como vacío y desocupado.
9: Eduardo, para ampliar las palabras que está entregando Alberto de drenar el tanque, ¿se puede decir también que puede haber ya un desgaste de esta generación y de este ciclo de Lionel Scaloni? ¿Cómo lo ve?
11: Sí, yo decía que haya faltado un poco más de reconversión generacional en esta Argentina. Era prácticamente el mismo equipo de Qatar 2022, con algunos ajustes, claro. Pero la base, la columna del equipo sigue siendo la misma de Qatar, pero 4 años más vieja. Entonces, también es cierto que Argentina tuvo que jugar esos 2 tiempos extra contra Cabo Verde y contra Suiza, partidos que se complicaron de más, pero la misma Argentina se los complicó. No tendría que haber llegado a esos a esas instancias si los hubiera finiquitado previamente. Y contra dos rivales que, si bien pusieron muy cara la derrota, tampoco tenían la jerarquía de Argentina, mucho menos la jerarquía histórica. Así que ya desde ese entonces Argentina venía mostrando estos síntomas de que quizá no daban el ancho como sí lo podían haber dado en Qatar, que faltaba algo futbolísticamente y físicamente. Y finalmente se notó un poco ayer. Yo creo que también, no sé hasta qué punto fue estrategia de Scaloni de retrasar el equipo y jugar de esa forma lo más posible y soportar a España el mayor tiempo posible. Puede que haya habido un poco de eso, pero fue una mezcla de todo, fue una mezcla del desgaste físico, fue una mezcla de los 4 años que pasaron de Qatar a este mundial, 3 años y medio, mejor dicho. Que no hubo una reconversión generacional como sí la tuvieron otras selecciones, que no es lo mismo Messi hace 3 años y medio que ahora, que quizá los equipos ya saben a qué puede jugar Argentina y que muchas veces no basta con empuje, con coraje, con amor propio, sino que a veces también falta un poco de fútbol. Lo entendió Argentina contra Inglaterra, por ejemplo, pero ayer creo que era momento para sacar un poco más y no sé hasta qué punto falló también la estrategia de Scaloni para eso.
9: Muy bien, y a propósito de Scaloni, ya vamos a tocar el tema que quería que abordáramos ya con Fernando también, Luis de la Fuente, Lionel Scaloni, pero lo hacemos después de esta pausa porque venimos en el último bloque aquí de AS Mundial.
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9: Muy bien, continuamos en As Mundial a través de las frecuencias de Caracol Radio, todas nuestras plataformas a través de As, las frecuencias de radio también de As. Y seguimos haciendo este balance de lo que ha sido este campeonato del mundo que deja como campeón a la selección de España. Para este remate les quería proponer el tema de los entrenadores, porque hay una particularidad. Ambos técnicos llegan a las selecciones con un perfil bajo. Lionel Scaloni había estado como técnico interino, fue técnico de la selección sub-20 de la selección de España, de Argentina. Había estado como entrenador en Sevilla. Luis de la Fuente con España no había dirigido un equipo en primera división, sí ha hecho proceso en divisiones menores, y llegan a sus selecciones, desarrollan un proyecto, un proceso deportivo y terminan siendo campeones. ¿Esto es una casualidad o hay que empezar a mirar una reconfiguración de los perfiles de entrenadores con proyectos a largo plazo en las selecciones? ¿Cómo lo ve Alberto Mora?
13: Pero el tema de los entrenadores, es que volvemos al tema del proceso y volvemos al tema de lo que hablaba Luis de la Fuente. Ese éxito que tiene de las bases formativas. Son dos entrenadores con perfiles completamente diferentes, ¿no? Y ahí es donde se recae también el éxito. Scaloni también llegó muy criticado en el momento a Argentina y a partir de ahí pues también basó su liderazgo a través de esas bases como Dibu Martínez, como De Paul, como Messi, para lograr generar un colectivo, y eso fue lo que logró en Qatar 2022. En 2026 ya es como la consolidación de todo ese trabajo de muchos años, pero son dos perfiles completamente diferentes, Mauricio, en todo sentido de la palabra, porque uno sí viene desde abajo, desde las selecciones formativas. Scaloni llegó siendo casi un desconocido para todos, y lo que ha logrado igual con Argentina ha sido maravilloso, pero La Fuente sí tiene ese proceso de ir paso a paso agrandando, digamos, esos éxitos desde las selecciones formativas.
9: Pero desde la perspectiva, Fernando, de ser entrenadores que no tenían todavía una trayectoria importante en selecciones, ¿cómo lo ve? Y si este tipo de resultados le mete más presión, por ejemplo, en Brasil a un Carleto Ancelotti que tiene una gran hoja de vida, un gran palmarés en clubes, pero que no pudo hacer funcionar la selección de Brasil.
12: Definitivamente sí le mete presión, y aparte bien cuestionable lo que hizo con Neymar, que prácticamente fue una figura decorativa para Brasil, con el respeto que merece la figura ex Barcelona. A ver, Scaloni fue inteligente porque primero logró convencer a Messi, logró que Messi se sintiera bien, rodearlo con gente que no lo tuviera en un póster. Aparte él mismo armó un cuerpo técnico muy interesante, Walter Samuel, Roberto Fabián Ayala, Pablo Aimar, figuras de una selección argentina que no pudo coronar ese talento con un título. Creo que la primera gran obra de Scaloni fue la Copa América 2019, donde arma esa mitad de la cancha con Lo Celso, con De Paul y con Paredes, la irrupción de Lautaro, Nico González fue una apuesta de él. Siempre un verbo muy calmo, muy tranquilo, un tipo que no celebra los goles, algo realmente para estudio psicológico, y que tiene o ha mantenido una armonía y ha amaestrado egos, porque mira que hay egos en la selección argentina. Pero coincido, De La Fuente es un caso distinto, hizo todas las inferiores, conoce a Merino, conoce a los Cucurella, conoce a los Fernández desde que tenían 16, 17 años, es un pedagoga. Luis de la Fuente, es curioso que no tiene experiencia de equipo de primera división, al igual que Scaloni. Esto tampoco garantiza el éxito, ojo, pero sí son dos muestras de que con mucho trabajo, también desde las oficinas, se pueden lograr grandes cosas, porque lo de España no es casualidad y no solamente se circunscribe a la selección mayor.
9: Sí, ¿cómo la ve, Eduardo?
18: Yo creo que una selección se gestiona de una forma completamente distinta a un club. Que haya sido exitoso en un club no te garantiza el éxito en una selección nacional y viceversa. Creo que son mecanismos distintos, creo que son evoluciones distintas, creo que la forma de gestionar un grupo es totalmente distinta. Y por eso los modelos de tanto de Scaloni como de Luis de la Fuente han triunfado en España y en Argentina, porque vienen de abajo, porque han completado este seguimiento a los jugadores que ahora dirigen, pero que conocían desde pequeños, porque saben cómo planificar las sesiones con las que tienen a los jugadores, que es muy de vez en cuando, pero saben cómo hacerlos sentir cómodos, saben cómo dirigir pocas veces durante el año, pero aplicar sus conceptos con el poco tiempo que tienen a los jugadores concentrados. Y es una dinámica completamente distinta y por eso a tantos entrenadores del fútbol de clubes les cuesta tanto trabajo adaptarse al fútbol de selecciones. Entonces, puede que ese sea el modelo. No son solamente Scaloni de la Fuente, hay muchos otros modelos similares que han tenido éxito en el mundo del fútbol. Me viene también el ejemplo de Joachim Löw, por ejemplo, que también venía de un proceso con Alemania, fue asistente de Jürgen Klinsmann, también había dirigido algunos equipos inferiores en Alemania, luego toma la selección y ese proceso se termina convirtiendo al éxito en el Mundial de 2014. Entonces, yo creo que ahí está más o menos el cómo podrían otras federaciones imitar este modelo de desarrollo de entrenadores también desde las fuerzas básicas e impulsar proyectos a largo plazo para lograr ser o campeones del mundo o trascender en Copas del Mundo. Yo creo que varias selecciones, sobre todo latinoamericanas, podríamos aprender de ello.
9: Muy bien, se nos acabó el tiempo y se nos quedó un tema pendiente y era la reconfiguración del tema de la elección del Balón de Oro. Porque no fue campeón Francia, pensábamos en Dembélé, pensábamos en Mbappé, no fue campeón Argentina, pensábamos en Messi, y creo que se reconfigura el tema, pero va a quedar seguramente para una próxima cita aquí en As Mundial. 9:57 prácticamente en Colombia, hasta aquí As Mundial, gracias a Alberto Mora, Eduardo López en México, Alberto Mora que está en Canadá, también a Fernando Petrocelli que está en los Estados Unidos. Hasta aquí As Mundial, ya viene el noticiero de la noche, quédense ustedes en Caracol. Feliz noche.

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1: Decirles a ustedes que muchas gracias, fue impecable esa transmisión, ustedes estaban ahí, pendiente, pero lo más emocionante es cuando usted Julio dar la definitiva de presidente de la República. Pues muchas gracias.
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18: Hola, muy buenas noches. Son las 10 de la noche, 3 minutos. Hoy es lunes 20 de julio de 2026, cerrando un puente festivo más en Colombia. Les saludo a Cristian Coronado junto a mí, Juan Carlos González, y todos los periodistas del Servicio Informativo de Caracol Radio para traerles las noticias más importantes del día en Bogotá, en Colombia y en el mundo. Bienvenidos, estos son nuestros titulares. A esta hora avanza en el Congreso de la República la elección de la mesa directiva del Senado. Ya les contamos los detalles. Después de varias horas de espera, finalmente el presidente Gustavo Petro realizó su discurso con el que oficializó el inicio de la nueva legislatura en el Congreso de la República. Con la instalación del nuevo Congreso, las bancadas empiezan a fijar sus prioridades legislativas mientras avanzan las negociaciones para definir las mesas directivas. La oposición hizo su réplica al discurso del presidente Gustavo Petro en la instalación del Congreso y lamentó que el mandatario no se haya quedado. El representante de la misión de verificación de la ONU en Colombia envió un mensaje por la independencia del país y por la instalación del nuevo Congreso. Un congresista del Cambio Radical del Quindío dijo que como partido de gobierno del presidente electo Abelardo de la Espriella espera gestionar proyectos de desarrollo para ese departamento, mientras que la nueva bancada parlamentaria del Tolima anunció proyectos para impulsar el desarrollo económico. En Bogotá, el desfile militar del 20 de julio por primera vez se llevó a cabo en el sur de la capital del país. Pasto conmemoró los 216 años de la independencia con un multitudinario desfile cívico-militar. El presidente electo de Colombia, Abelardo de la Espriella, aseguró que su equipo de seguridad recibió información de inteligencia que advierte sobre un presunto plan criminal para atentar contra su vida. Más de 50 municipios de Boyacá permanecen en alerta por lluvias e incendios forestales. En las últimas horas hubo un despliegue de policía y ejército en zona rural del municipio de Bolívar, en el Valle del Cauca, tras enfrentamientos entre el Clan del Golfo y los Rastrojos. Las autoridades identificaron en tiempo récord al presunto responsable del robo a una parroquia en Pereira. Y desde Popayán, las comunidades indígenas del Cauca hicieron un llamado al nuevo Congreso de la República y anunciaron un seguimiento a su gestión.
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18: Son las 10 de la noche, 6 minutos. Vamos con las noticias más importantes del día y, por supuesto, nos vamos a esta hora hacia el Congreso de la República, porque allí se sigue avanzando en la elección de la mesa directiva del Senado. Los detalles los tiene Laura Duarte. Buenas noches.
19: Buenas noches, así es. Pues los saludo desde el salón de sesiones de la plenaria del Senado.
20: La comunicación de Laura Duarte, quien se encuentra a esta hora en el Congreso de la República. Ya retomaremos la información desde el Salón Elíptico, donde en pocos minutos se dará a conocer cómo quedará conformada la nueva mesa directiva del Congreso de la República, la nueva mesa que estará acompañando este primer año. Ya tenemos a Laura. Laura, buenas noches.
19: Así es, buenas noches. Pues mire, los saludo desde el salón de sesiones de la plenaria del Senado, en donde en este momento cada uno de los partidos hacen las postulaciones de quiénes serán sus candidatos para la mesa directiva. Y por supuesto se perfilan para la presidencia del Senado Alfredo de Luque, del partido de la U, que recordémoslo, pues ya tenía mayorías de todos los partidos tradicionales. Pero también pues el Centro Democrático oficialmente hizo la postulación del senador Honorio Enríquez. Entonces ambos se irán a voto limpio en minutos, por supuesto proceso que se hará desde aquí, desde el salón de sesiones. Para eso se ha dispuesto un cubículo, también se han impreso tarjetones para que los congresistas puedan votar tranquilamente. Pero escuche usted el momento en el que la senadora Norma Hurtado del partido de la U posesiona a Alfredo de Luque para esta dignidad.
0: Me corresponde la postulación a la presidencia del Senado de la República del abogado, exrepresentante a la Cámara, presidente de la Cámara de Representantes y hoy senador en su segundo periodo, el doctor Alfredo de Luque. Un hombre que durante su paso por el Congreso ha demostrado, primero que todo, garantizar la independencia de poderes, segundo, mostrar el conocimiento de la Constitución y la ley.
19: Pero mire, por lo que hemos podido ver y escuchar también de las postulaciones que están haciendo los partidos, se perfila para la primera vicepresidencia del Senado a Manuel Virgüez del partido Mira, para la segunda vicepresidencia Alejandro Ocampo del Pacto Histórico y para la Secretaría General se espera que repita Diego González, igual que en el caso de la dirección administrativa Astrid Salamanca. Pues esas son las postulaciones que hicieron los partidos, por supuesto, esas decisiones que están tomando desde cada una de las bancadas podrían entonces concretarse en minutos en este proceso de votación que se desarrolla en la plenaria del Senado.
20: Muchas gracias, Laura. 10 de la noche, 9 minutos. Estaremos muy atentos del desarrollo de la información que se pueda generar en el Congreso de la República y cuando ya tengamos los propios nombres, obviamente acá en Caracol Radio, de quienes conformarán la nueva mesa directiva del Congreso de la República. Seguimos con más información y con la instalación del nuevo Congreso, las bancadas empiezan a fijar sus prioridades legislativas mientras avanzan las negociaciones para definir las mesas directivas con un panorama más despejado en la Cámara y una disputa que sigue abierta, como lo acabamos de indicar, en el Senado. Jimmy Ávila.
21: Desde distintos sectores políticos comenzaron a tratarse las prioridades para la legislatura 2026-2030. La representante Aida Quilcue anunció que impulsará las iniciativas relacionadas con los pueblos indígenas y la educación superior pública.
22: A seguir avanzando en la ley de coordinación de los pueblos indígenas, pero también vamos a avanzar en las otras reformas como lo que acabamos de erradicar, la reforma integral de la ley 30, que es una lucha de la juventud en Colombia, el acceso a la educación pública.
21: Por su parte, la senadora Jennifer Pedraza aseguró que ejercerá una oposición independiente frente al gobierno y al petrismo.
23: Nuestro gran reto ahora desde esta curul en el Senado es plantear una alternativa distinta a lo que hoy es el petrismo y a lo que es Abelardo de la Espriella, un presidente pues electo que de entrada reconozco que fue elegido, a diferencia por ejemplo de Iván Cepeda, el senador.
21: Por su parte, el senador Hernán Cadavid planteó que la seguridad y la revisión de varias políticas nacionales estarán entre las principales banderas.
24: Bueno, los retos es no quedarnos ya en una tarea de atajar los goles, por decirlo de alguna manera, sino que este país y este Congreso tiene un reto específico, la recuperación de la seguridad en Colombia, la eliminación de la ley de paz total, la reincorporación del sistema de salud con altos estándares de calidad.
21: En medio de este panorama, continúa la conversación para elegir a los presidentes del Congreso. Según el representante Daniel Briceño, ya hay acuerdo para que la Cámara...
25: Con la pelea que hay en el Senado, pues se cerró la posibilidad de tener la presidencia el primer año en Cámara. Entonces, a lo que llegamos a acuerdos es que conservador va a ir el primer año, el liberal el segundo y el Centro Democrático el tercero.
21: Mientras que el senador Alejandro Campo advirtió que en el Senado la puja política sigue sin definirse.
26: Hace muchas décadas no veíamos eso en Colombia. Creo que en Cámara ya el tema está más resuelto, ya está más acordado, pero creo que en Senado es un escenario de contradicción importante, de multipartidista, de muchos cambios, de mucha dinámica política, como le llaman.
18: 10:11, como les adelantábamos antes en titulares, después de varias horas de espera, finalmente el presidente Gustavo Petro realizó su discurso con el que oficializó el inicio de la nueva legislatura en el Congreso de la República. Laura Saavedra desde el Capitolio Nacional con todos los detalles.
3: Cerca de una hora y media duró la intervención del presidente Gustavo Petro en esta instalación del Congreso en la nueva legislatura. Empezó recordando su llegada al Capitolio hace exactamente 35 años como representante a la Cámara por Cundinamarca con el aval de la Alianza Democrática de M19. Esto para después hablar sobre los logros que en todos estos años le ha traído al país y más presidiendo este discurso último como presidente ante el Congreso de la República. En medio de su discurso, el mandatario Gustavo Petro le respondió a las pullas que le envió el presidente del Senado, Lidio García, por desconocer la victoria de Abelardo de la Espriella y reiteró en que va a presentar las pruebas de la demanda de nulidad que instauró contra la elección de Abelardo sobre el presunto fraude electoral.
4: Cuando me he referido últimamente a lo que usted menciona, relativamente, y no es este el debate ni el momento, y lo respetaré, esta noche se presenta públicamente la demanda ya interpuesta a la justicia, demanda de nulidad, no es que vamos a presentar la demanda, es que ya se presentó con todas las pruebas.
3: Durante su intervención habló de todos los logros alcanzados por su gobierno, entre ellos lograr la tasa de desempleo más baja del siglo, la reducción de la pobreza monetaria, la disminución del índice de Gini y los trabajos por combatir el hambre y proteger a la primera infancia del país. El presidente Gustavo Petro respondió a los cuestionamientos sobre los resultados de su política de paz total y defendió la estrategia de negociación con los grupos armados ilegales, al mismo tiempo en que volvió a reiterar su posición de desconocimiento de la victoria de Abelardo de la Espriella como presidente de Colombia y ante el Congreso de la República responsabilizó al secretario de Estado de Estados Unidos, Marco Rubio, y al presidente Donald Trump por la victoria electoral de Abelardo de la Espriella. Habló precisamente de esa relación con su homólogo estadounidense y señaló que han adelantado varios procesos para lograr su salida de la lista OFAC. Reiteró en que no lo van a extraditar y que le preocupa esta clase de amenazas porque a pesar de las diferencias con el exmandatario Álvaro Uribe, logró sentarse a hablar y limar las diferencias. De esta manera, el presidente Gustavo Petro presidió su último discurso como presidente ante el Congreso de la República, el mismo día que presentó ante los colombianos su última intervención en plaza pública antes de la posesión de Abelardo de la Espriella y reiterando su nueva designación como jefe político del Pacto Histórico con el que va a llegar al Congreso de la República a liderar este mandato de oposición.
20: 10:14, seguimos con más información a esta hora en Caracol Radio. Cristian, ya se conoce cómo quedaría la nueva mesa directiva y la conformación de los principales cargos administrativos para el primer año del periodo legislativo que inicia hoy, 2026, y culminará el próximo 20 de julio del año 2027 con representación de varias fuerzas políticas. ¿Quiénes están ya, digamos, dando la cabeza y quiénes sería la votación mayor hoy en Cámara?
18: Pues estamos viendo, según la información que llega, que Nicolás Barguil del Partido Conservador sería el presidente de la Cámara. La primera vicepresidencia estaría a cargo de Simón Molina del Movimiento Creemos. La segunda vicepresidencia con Eric Velasco del Pacto Histórico. En cuanto a la dirección administrativa, tendríamos a John Aviud Ramírez del Partido de la U. Y en la Secretaría General a Miguel Ángel Sánchez del Partido Liberal. Y en la subsecretaría a James Canizales Serrano del Centro Democrático.
20: En la información que está a esta hora confirmando Caracol Radio desde el Congreso de la República. Y seguimos con más información a las 10:15, y la oposición ya hizo su réplica al discurso del presidente Gustavo Petro en la instalación del Congreso y lamentó que el mandatario no se haya quedado en el recuento para escuchar su intervención. Hubo duras críticas a la política de paz total. Camila Correa.
5: Hola, buenas noches. El representante a la Cámara de Cambio Radical, Julio César Triana, hizo su réplica al discurso del presidente Gustavo Petro, a quien le hizo duras críticas. En primer lugar, lamentó que el mandatario se haya retirado del Congreso de la República sin escuchar la intervención de la oposición.
6: Después de estar sentado 1:48 escuchando al presidente, es una lástima y un maltrato contra la oposición que él no nos escuche 20 minutos que lo manda la ley. Y como el presidente de la República no está, pero aquí lo que se está aplicando es el estatuto de la oposición y los medios nacionales transmiten estas inquietudes.
5: En segundo lugar, le recordó al mandatario las promesas que hizo cuando se posesionó y que, a su juicio, no se cumplieron.
6: Y hoy puedo afirmar que lo único que hemos visto estos 4 años ha sido retórica y populismo y un permanente deseo de dejar a una Colombia profundamente polarizada.
5: El congresista aseguró que esta es la primera vez que el Congreso de Colombia se instala bajo la presión de manifestaciones convocadas por el mismo presidente de la República. Entre tanto, le pidió al gobierno entrante que les dé todas las garantías al presidente Petro, a su familia y a los miembros del pacto histórico. De otra parte, criticó la gestión de Petro y lo señaló de presentar cifras acomodadas para ocultar la realidad del país. Igualmente, aseguró que este lunes 20 de julio, Miguel Uribe Turbay debería estar sentado en el Congreso de la República. A propósito, el senador del Centro Democrático, Andrés Forero, le hizo un sentido homenaje al asesinado congresista.
6: Sea lo primero, rendirle un sentido homenaje a nuestro mártir, a nuestro querido amigo Miguel Uribe, a ese político formidable y ser humano excepcional que atestiguó con el sacrificio supremo su amor por Colombia y su futuro y que se ha convertido para nosotros en inspiración, en guía y estímulo para seguir trabajando incansablemente por un país en el que ningún niño tenga que repetir la tragedia que él y su hijo Alejandro tuvieron que vivir.
5: En ese instante fue aplaudido por la mayoría de los miembros del nuevo Congreso. Igualmente dijo, queremos un país en el que defender lo que se cree no cueste la vida. Finalmente le ratificó al presidente electo, Abelardo de la Espriella, que el Centro Democrático será partido de gobierno y apoyará los proyectos con los que tengan identidad programática.
18: 10:18 de la noche. Por otro lado, el representante de la misión de verificación de la ONU en Colombia envió un mensaje por la independencia del país y por la instalación del nuevo Congreso. Cristina Navarro.
7: Miroslav Yenka es el representante de la misión de verificación de Naciones Unidas al acuerdo de paz firmado en el año 2016. Está pendiente de su implementación y aprovechó hoy, 20 de julio, para felicitar al pueblo colombiano en el Día de la Independencia. Dice que su compromiso con la democracia y la búsqueda de un país más seguro, más próspero y en paz son una base fundamental para seguir construyendo un mejor futuro para todos los ciudadanos. También se ha referido a la instalación del nuevo Congreso que acompañará en los próximos 4 años al presidente electo Abelardo de la Espriella y dijo que saluda la instalación de este nuevo Congreso que tendrá un papel decisivo en fomentar el diálogo político, la construcción de consensos e implementación del acuerdo de paz firmado entre el Estado colombiano y las entonces FARC en el año 2016. Miroslav Yenka reiteró la disposición de la misión de la ONU en Colombia a acompañar esfuerzos legislativos que fortalezcan la paz, la seguridad y el desarrollo a favor de todos los colombianos.
20: 10:20 y el grupo Keralty emitió un comunicado en respuesta a los señalamientos hechos por el presidente Gustavo Petro, calificando sus palabras como profundamente injustas. Recalcó que las acusaciones sobre supuestos crímenes han sido desmentidas en los escenarios judiciales.
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18: Diez de la noche, 20 minutos, después de repasar lo que ha sido esta jornada del 20 de julio en el Congreso, nos vamos a ir a diferentes puntos del país, porque Pasto conmemoró los 216 años de la independencia con un multitudinario desfile cívico-militar. Las autoridades entregaron un parte de tranquilidad al término de las movilizaciones sociales que también se desarrollaron en esta jornada. Claudia Ortega con los detalles.
8: Con una masiva asistencia de ciudadanos, Pasto conmemoró los 216 años de la independencia de

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1: Alejandro Calderón, comandante de la Policía Metropolitana.
2: Ese trabajo, esa dedicación y ese compromiso que muestran y que garantizan día a día a la capital nariñense. Completa tranquilidad, como le digo, en homenaje al pueblo colombiano, con civismo, con patriotismo, y gracias a todos por acompañarnos en este bonito desfile.
1: Alrededor de 400 policías acompañaron el evento para garantizar el orden y la tranquilidad de los asistentes.
3: Y esto es lo que debemos de apoyar, nuestra independencia, nuestra libertad, nuestras instituciones, porque ellos son los que la representan, la institucionalidad.
1: Las autoridades locales destacaron el trabajo de la fuerza pública y reiteraron su compromiso para seguir promoviendo espacios que fortalezcan el civismo, la convivencia y el respeto por los símbolos patrios.
4: 10 de la noche, 22 minutos, y en Armenia, integrantes del Pacto Histórico y otros sectores sociales se concentraron en la Plaza de Bolívar y siguieron en pantalla gigante el último discurso del presidente Gustavo Petro, y destacaron que sea el jefe de la colectividad apenas termine su gobierno, Adrián Trejos.
5: Aunque no fue multitudinaria, decenas de personas sí se dieron cita en la Plaza de Bolívar de Armenia hoy 20 de julio en respuesta al llamado del presidente Gustavo Petro de concentrarse en plaza pública. Jonathan Rojo, el concejal del Pacto Histórico, esto nos cuenta.
6: Bueno, así es, hemos acudido al llamado que hace el presidente para que en las diferentes plazas de los diferentes municipios del país nos congreguemos, sea una forma de manifestarnos, de poder expresar lo que sentimos como pueblo colombiano, como sectores sociales, alternativos.
7: ¿Cómo asumen ustedes que ya haya confirmado el presidente que acepta esa, postura de que él sea el abanderado del Pacto Histórico?
6: Bueno, nosotros somos un proyecto político que queremos consolidarnos, que queremos seguir trabajando para poder fortalecer el ejercicio soberano, democracia, y eso implicará que tengamos el acompañamiento de líderes tan importantes como el presidente Gustavo Petro una vez termine el 6 o 7 de agosto su ejercicio como presidente, y se sumará seguramente a los diferentes procesos organizativos de militancia que tiene el Pacto Histórico en todo el país.
5: La concentración que se realizó en la Plaza de Bolívar terminó sin ningún problema por parte de los simpatizantes, seguidores e integrantes del Pacto Histórico en apoyo al presidente Gustavo Petro en las celebraciones del 20 de julio.
8: Nos quedamos allí en el Quindío porque el representante a la Cámara del Pacto Histórico por este departamento, Miguel Grisales, dijo que a pesar de ser de la bancada de oposición al gobierno nacional, buscará impulsar proyectos para esa región. Volvemos con Adrián Trejos.
5: Por primera vez, un representante a la Cámara del Quindío hará parte de la oposición. Es el caso de Miguel Grisales, quien representará el Quindío por el Pacto Histórico, y habló que a pesar de ser de la oposición, buscará beneficios y proyectos para el Quindío.
9: Para plantearnos una agenda legislativa que ahora pues ya oficialmente es de oposición. Entonces, ¿cómo vamos a hacer ese control político riguroso hacia el nuevo gobierno nacional? Pero también cómo vamos a fortalecer proyectos de desarrollo para el departamento del Quindío, cómo vamos a hacer un acuerdo desde lo fundamental en el departamento para que desde la oposición juiciosa y rigurosa, pero también propositiva, pues podamos traer algo aquí para el departamento del Quindío desde el gobierno nacional y obviamente desde los proyectos que se planteen en el Congreso de la República.
5: Por primera vez, el Quindío tendrá un representante a la Cámara en oposición al gobierno, en este caso del Pacto Histórico.
4: Y la nueva bancada parlamentaria del departamento del Tolima también anunció proyectos para impulsar el desarrollo económico, la generación de empleos y mejorar la seguridad en el departamento. Alejandro Hernández.
10: En este nuevo Congreso, el Tolima contará con 6 representantes a la Cámara y 4 senadores de la República. Salvo los representantes del Pacto Histórico Marco Hincapié y Renzo García, todos los demás se esperan que sean bancada de gobierno. Uno de ellos, el senador del Partido Conservador Miguel Ángel Barreto, que iniciando el periodo legislativo presentará 6 proyectos de ley.
11: Entre ellas seguimos insistiendo para que Ibagué y el departamento del Tolima sea zona económica especial. Vamos a presentar la ley de primer empleo que le permite a los jóvenes que terminan su nivel tecnológico, su nivel de bachillerato, su nivel profesional. Nosotros le estamos dando un beneficio tributario a las empresas que le permiten

0: tener el primer empleo, la primera experiencia a los jóvenes.
1: El representante a la Cámara, Guillermo Alvira, anunció que sus proyectos se concentrarán en el sector agrícola y seguridad.
2: Cada departamento es una historia distinta y por eso queremos decirle al próximo presidente de la República que se deben enfocar los esfuerzos en articular estrategias para cada región.
1: El Tolima siempre ha fracasado en el intento de contar con una bancada parlamentaria unida. En esta ocasión, el departamento confía que sus congresistas dejen de lado sus egos e intereses personales.
3: 10:26 y al menos 4 guerrilleros muertos dejaron combates entre el ELN y las disidencias de las FARC en Tibú, norte de Santander. Jenny Márquez.
4: Buenas noches. Estos enfrentamientos que comenzaron el sábado anterior en el sector Club de Leones, corregimiento de Tres Bocas, municipio de Tibú, se trasladaron en las últimas horas hasta el casco urbano del corregimiento Campo 2, en este mismo municipio, dejando como saldo, según información de la misma comunidad, al menos 4 integrantes del ELN muertos y un sinnúmero aún sin definir de heridos. La comunidad, a través de videos, dejó en evidencia la crudeza de estos enfrentamientos.
5: Agache, mae, porque un peligro, una pepa, mal venía.
4: Estos enfrentamientos tuvieron como epicentro al menos 3 barrios de Campo 2, obligando a la suspensión de transporte público, cierre de comercio y confinamiento de sus habitantes. Asimismo, varias viviendas resultaron afectadas. Debido a la complejidad de la zona, funerarias con presencia en esta región son las encargadas de recoger los cuerpos de quienes fallecieron en medio de estos combates. Frente a lo anterior, aún no hay un pronunciamiento oficial por parte de las autoridades.
6: Y en las últimas horas también hubo un despliegue de policía y ejército en zona rural del municipio de Bolívar, en el Valle del Cauca, luego de enfrentamientos entre el Clan del Golfo y Los Rastrojos. Juan Carlos Díaz.
7: Hola, Fernanda y oyentes, muy buenas noches. Efectivamente, luego de los hechos registrados en el corregimiento La Primavera, en el municipio de Bolívar, acá en el norte del Valle del Cauca, donde bandas delincuenciales se enfrentaron en inmediaciones de la subestación de policía, que dejó un uniformado herido, se adelanta desde las últimas horas un fuerte despliegue operativo de la fuerza pública hacia este sector del departamento. Las autoridades adelantan estos operativos para identificar a los responsables de los hechos que pusieron en riesgo a la población civil y a la sede de la subestación de policía de este corregimiento. Los hechos se presentaron cuando hombres armados que hacen presencia en la parte alta de la zona norte del valle, sobre todo en el sector del cañón de Garrapatas, se movilizaban en un vehículo de alta gama y se encuentran a unas cuadras de la subestación de policía con unos hombres en motocicleta, en donde se genera un intercambio de disparos y que ocasiona heridas a un uniformado que hizo frente a este hecho. El policía herido recibió atención médica y se encuentra fuera de peligro.
3: Vamos con la situación en Barranquilla, donde las autoridades controlaron por completo el segundo incendio forestal en el Parque Isla Salamanca. Brandon Esparragoso.
8: Los grupos de socorro lograron extinguir el segundo incendio forestal registrado en los últimos días en el Parque Isla Salamanca, en el departamento del Magdalena, luego un amplio operativo en el que participaron diferentes entidades del orden nacional y regional. Tras un sobrevuelo de verificación realizado hoy, se confirmó que ya no existen puntos calientes en la zona afectada. La comandante del Cuerpo de Bomberos de Sitio Nuevo, Margarita Velázquez, explicó que la emergencia fue atendida de inmediato luego de que habitantes del sector alertaran sobre la reactivación de 2 focos de incendio.
9: Avanzamos un 60%, al día siguiente coordinamos con todas las entidades, entró Bombero Sitio Nuevo, Bombero Pibijay, Fundación, Retén, empezamos a apagar, a controlar y a liquidar el incendio.
8: Cabe recordar que el humo de estos incendios forestales registrados en los últimos días ha afectado la calidad del aire en Barranquilla e igualmente ha consumido más de 40 hectáreas.
6: 10 de la noche, 30 minutos, y después de 12 días con ayuda aérea se logró controlar un incendio también forestal en el municipio de Cumbitara, departamento de Nariño. Claudio Ortega.
10: Hola, buenas noches. La operación conjunta se desarrolló entre organismos de socorro, la fuerza pública y entidades de gestión del riesgo. Un helicóptero MI-17 realizó 8 horas de descargas de más de 12.000 litros de agua, mientras 30 bomberos especializados desarrollaron las labores en tierra en el Cerro Aminda del municipio de Cumbitara. Gabriel Ocaña, director de gestión del riesgo de desastres en Nariño.
11: Y este equipo élite se llevó a la parte alta para que se haga el trabajo por tierra. Mientras tanto, se hizo un trabajo hoy, un trabajo aéreo, una aspersión por medio de un Bambi Bucket por el helicóptero, agua que se recogió desde el río Patía.
10: A esta hora, las unidades de socorro que hicieron parte de la operación realizan el retorno a los diferentes municipios desde donde fueron despachadas para apoyar la atención ante la gravedad de esta emergencia que arrasó más de 600 hectáreas de vegetación.
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3: 10 de la noche, 31 minutos. Continuamos en el noticiero de la noche. Es el momento de la información en Bogotá, donde el desfile militar del 20 de julio por primera vez se llevó a cabo en el sur de la capital del país. Allí estuvo Karen Borges.
13: Por primera vez, la localidad Ciudad Bolívar fue el epicentro del tradicional desfile militar del 20 de julio. Las calles de una de las localidades más vulnerables de la capital del país se vistieron de celebración. Con banderas de Colombia y camisetas de la selección colombiana de fútbol, se celebró el grito de la independencia. Para muchos, esta fue la primera vez que pudieron presenciar la ceremonia.
14: Muy bonito, elegante. Y ojalá de aquí en adelante todos los años fuera así.
15: Militar.
16: Uno
15: a. Este bloque
17: divino.
15: Representa.
17: Es la primera vez. Así en vivo, en directo, pero cuando presté servicio pertenecía a ella. Estoy de ese lado.
18: No, por allá lejos, siempre lejos del barrio, Colombia. Como vivimos por acá cerca, nos queda más cómodo.
19: ¿Cómo le ha parecido?
18: Bien, ¿para qué? Desde las 6 de la mañana.
20: Muy bonito, espectacular todo, muy ordenado.
21: Primera vez que venimos y es un espectáculo maravilloso y creo que le están dando un buen valor a la localidad, al sur de Bogotá, que también merece este tipo de espectáculos porque el sur también aporta, en el sur también viven bonito, en el sur también hay gente linda y creo que debería seguirse repitiendo, no aquí en esta localidad, sino en todas las de Bogotá porque todos merecemos.
22: Familias enteras madrugaron para lograr un buen lugar. Los niños fueron quienes más disfrutaron del paso de las tanquetas, del vuelo de los CAFIR y los helicópteros, y de los uniformes e insignias de las fuerzas militares que solo habían visto por televisión. Para muchos, el desfile tenía un ingrediente adicional: presenciar el último discurso público de Gustavo Petro como presidente de la República.
23: Y apoyando a Petro, porque él ha sido lo mejor que le ha pasado al país, nos devolvió la fe, la esperanza y por él muchos contamos con dignidad y derechos.
24: De pronto, haciendo más política que desfile.
22: Una celebración del 20 de julio que quedará para la historia.
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25: La media maratón de Bogotá se disputará en su edición número 26 el próximo domingo 26 de julio. El entrenador del equipo Porvenir, Mauricio Ladino, y recomendaciones para los participantes.
26: Bien, yo quisiera darles algunas recomendaciones desde lo técnico y tal vez desde lo logístico también. Desde lo técnico es que si no se han preparado, por favor no la corran. Es un riesgo para su salud, pero es un riesgo para su vida. Por eso ya llevan muchas semanas de preparación. En estos últimos días, lo único que hay que hacer son entrenamientos de mantenimiento, bajar las cargas, algo que se llama puesta a punto o el tapering, que es lo que nos permite llegar muy bien a la competencia. Así que si han venido haciendo una preparación muy buena, maravilloso. Pero si de un momento a otro me dio por inscribirme o mi empresa o alguien me obsequió la inscripción y no me he preparado, no lo haga. Más bien prepárese para la próxima y hágalo de manera consciente y organizada. Desde lo logístico, algo muy importante es hacer mucho caso a los organizadores del evento, las indicaciones de llegada, de calentamiento, lugares o corrales de salida y este tipo de cosas que embellecen el evento.
25: Cerca de 45,000 atletas se darán cita el domingo 26 de julio en la Media Maratón de Bogotá.
27: Los colombianos Sebastián Villa y Álvaro Montero ya se sumaron a la concentración de su nuevo equipo Boca Juniors para empezar el segundo semestre de la Liga Argentina. Villa vuelve al Ceneice luego de su etapa en 2018 hasta el 2023, donde disputó 172 partidos, marcando 29 goles y aportando 33 asistencias. En la presentación con todos sus compañeros, el antioqueño se refirió a las ganas de volver a ser campeón con el conjunto bostero.
28: Agradecerle a todos por cómo me recibieron. Estoy muy feliz de volver a Boca Juniors, que es mi casa. Y bueno, los objetivos es salir campeón. Y Boca Juniors no hay otro objetivo que salir campeón. He logrado muchos títulos con el club. Y bueno, estoy esperando otra etapa muy bonita en mi carrera. Y bueno, espero que todos podamos estar a la altura y lograr cosas grandes con la institución, que es la más grande que hay.
27: Con Boca, Villa consiguió 2 Ligas de Argentina, 1 Copa Argentina, 2 Copas de la Liga y 2 Supercopas Argentinas. Con la incorporación de Álvaro Montero en las filas del azul y oro, ya son 18 los colombianos que han vestido los colores de Boca Juniors. Entre ellos destacan Oscar Córdoba, Jorge el Patrón Bermúdez y Mauricio el Chicho Serna, que salieron campeones de la Copa Libertadores. El próximo jueves, Boca Juniors se medirá con O'Higgins de Chile en los playoffs de la Copa Suramericana a las 7:30 de la noche.
0: Mañana empieza oficialmente la era del técnico Lucas González con Atlético Nacional. La cita es por la fase B de Copa Colombia ante Tigres en el Estadio Cincuentenario de la zona nororiental de la capital de la montaña, sin ingreso de público, ya que el verde tiene sancionada la plaza para los juegos de Copa. Lucas González y las tareas urgentes del cuadro verdolaga.
1: Los sueños son ganar la mayor cantidad de títulos posibles. Las metas son ganar a corto plazo esas Estrella 19. Para eso hay que construir un equipo que, como lo digo siempre, a corto plazo haga que todos nuestros hinchas se sientan orgullosos y bien representados.
0: Nacional pondrá un equipo alterno con Luis Martínez, Jaycar Perlaza, Simón García, César Haidar, Samuel Velázquez, Juan Manuel Zapata, Elkin Rivero, Juan Manuel Rengifo, Nicolás Rodríguez, Kevin Parra y el centro atacante Cristian El Chicho Arango.

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6: 10:38 de la noche. Vamos a continuar con la información en el noticiero de la noche de Caracol Radio. Momento de la entrevista del día. El uso de la inteligencia artificial continúa siendo un reto tanto para padres de familia como profesores que integran esta herramienta en sus clases. Un reciente estudio de Pearson Education clasificó la forma en la que se está implementando. Para hablar de este tema, Claudia Camila Vargas está con una invitada.
7: Pues qué gusto saludarlos en este fin de semana, esta vez con temas de educación y con uno que yo sé que les quita mucho el sueño y a los padres de familia también les genera mucho interés, y es el uso de la inteligencia artificial y cómo se integra esto a las aulas de clase y a la educación de nuestros niños. Pues para hablar de ese tema nos acompaña Andrés Becerra, él es consultor académico y conferencista internacional en Pearson Education. Andrés, bienvenido a Caracol Radio.
8: Hola, muchísimas gracias por la invitación y un saludo a todos los oyentes.
7: Andrés, sin duda la pregunta del millón, ¿cómo se debe integrar la inteligencia artificial al tema educativo?
8: La inteligencia artificial es un fenómeno global, es un fenómeno que está presente en todas las esferas de lo social y por supuesto la parte de la educación no se queda atrás. Entendiendo el porqué, pues si nos preguntamos el cómo, hay muchas maneras de hacerlo que pueden generar tranquilidad tanto por parte de las instituciones, por parte de los padres, de que esta integración no vaya a afectar los procesos de aprendizaje de los estudiantes, pero en efecto hay que hacerlo de manera sistémica, consciente y seguir como un proceso siempre pensando en el beneficio de los estudiantes.
7: Hoy en día se habla de prompts y de poder darle buenas indicaciones a la IA y demás. La IA también se equivoca, también tiene de pronto datos que son inexactos. ¿Cuál es ese llamado también a no comer entero? Y entiendo que usted está hablando de mirar justamente el proceso, porque sin duda resultados increíbles muy seguramente no los va a arrojar. Pero ¿qué tal si en ese proceso se encuentran esos pequeños errores, más bien análisis de datos que quizás quedaron mal hechos? ¿Cómo también mostrarle eso a los profes?
8: Sí, de hecho hay un concepto que me causa también algo de curiosidad cuando lo escucho dentro de la jerga o de los tecnicismos relacionados con la inteligencia artificial, que es el concepto de la alucinación. Entonces decimos que la inteligencia artificial generativa, pensemos en una herramienta, en la más común que es ChatGPT, pues a veces es víctima o pasa por procesos de alucinación. ¿Qué es alucinación? Está generando ciertos datos que no son coherentes, que no son reales, y que por ende yo como ser humano, sea docente, sea estudiante, debo analizar, debo leer de manera crítica, debo evaluar, debo depurar, etcétera. Entonces, claro, tú mencionabas el concepto de prompting. Quizás para los que no sepan qué es hacer un prompt, es el medio a través del cual yo me comunico con una herramienta de inteligencia artificial, le doy determinadas instrucciones para que esta herramienta genere algo, por ejemplo, una imagen que quiero usar con los estudiantes, un video que quiero utilizar en mi clase de ciencias naturales, ¿verdad? Pero es muy importante como docente y como estudiante también usuario de la IA entender cómo generar esos prompts o esos mensajes para evitar al máximo procesos de alucinación por parte de la IA. La alucinación siempre va a estar, es decir, las respuestas incorrectas, por ende es tan importante el pensamiento crítico y el poder juzgar lo que la inteligencia artificial genera antes de utilizar cualquier tipo de producto que ella me entregue.
7: Andrés, ustedes en el estudio que hacen desde Pearson también hablan de los profesores y el tipo de profesores que estamos teniendo hoy. Vamos desde los tradicionales hasta los que ya en serio están innovando con el tema de la IA. Cuéntenos un poco más de esta clasificación.
8: En primera instancia están los tradicionalistas, que tú ya muy bien mencionaste, que son aquellos profesores que rechazan completamente estas herramientas por considerarlas una amenaza para el aprendizaje. Ese profe que dice, no, yo a mí ni siquiera me interesa aprender cómo utilizar esta herramienta porque tengo el temor de que me reemplace, porque creo que afecta el proceso de formación de los estudiantes, etcétera. En segunda instancia están los escépticos protectores, que son aquellos profesores que están preocupados por el impacto de la IA en la autonomía y el razonamiento de los estudiantes. A esos profesores les traigo este mensaje muy concreto, muy importante. Ellos saben a qué me refiero cuando hablo de evaluación formativa. Lleven evaluación formativa al aula, evaluación para el aprendizaje, más que evaluación del aprendizaje. El tercer tipo de profesores son los exploradores cautelosos, aquellos que son abiertos a experimentar, aunque con reservas sobre sus riesgos y limitaciones, ¿no? Es como que sí, quiero explorarla, pero me reservo el derecho a dudar un poco al respecto de funcionamiento, pero me voy a dar la oportunidad, ¿no? Y por último están los innovadores y proactivos, categoría a la cual yo considero que pertenezco, que somos aquellos que ya integramos activamente la IA en actividades, evaluaciones y dinámicas de clase, siempre de una manera ética, sistémica y coherente.
7: Pues bien, ese es a grosso modo el resumen que ha sacado Pearson sobre la inteligencia artificial y hoy en día el rol que juega en las aulas de clase. Andrés Becerra, consultor académico y conferencista internacional en Pearson Education, gracias por estar con nosotros en Caracol Radio hablando de un tema que sin duda nos interesa a todos.
8: No, muchísimas gracias a ustedes, que tengan un excelente día y un saludo a todos mis profesores, a todos mis estudiantes y a todos los oyentes.
6: Gracias a Claudia y a nuestro invitado. 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
6: Seguimos con la información en el noticiero de la noche de Caracol Radio. 14 personas resultaron heridas en dos siniestros viales en Caldas durante el puente festivo. Los incidentes viales ocurrieron en Manizales y en la vía que conduce de La Merced a Salamina. Cristian Quintero.
9: Buenas noches. El primer caso sucedió en el norte del departamento, donde un vehículo tipo Jeep se salió de la carretera en el sector de Tres Casas, entre La Merced y Salamina, a donde llegaron 6 unidades bomberiles a atender la emergencia. Igualmente, en el lugar hicieron presencia agentes de tránsito y uniformados de la Policía Nacional. Juliana Teortúa, secretario de los bomberos de Salamina.
10: Agentes de inmediato se valoran y se trasladan a centro asistencial a 7 personas que resultan con lesiones, politraumas, golpes, fisuras, rayones. Ahí son respectivamente inmovilizados y llevados a centro asistencial, donde se dejan a disposición del personal médico.
9: El siguiente hecho fue en pleno centro de la capital de Caldas, donde se vieron involucrados un carro particular, un taxi, 2 motocicletas y 2 peatones. Al parecer, el conductor del primer vehículo se quedó sin frenos, pero la hipótesis es materia de investigación. Juan Felipe Álvarez, secretario de Movilidad de la capital caldense.
11: Como consecuencia del siniestro, el vehículo colisionó inicialmente contra un taxi, posteriormente impactó 2 motocicletas, 2 peatones y finalmente terminó contra la fachada de un inmueble. En el hecho resultaron lesionadas 7 personas, el conductor de vehículo particular, los 4 ocupantes de las 2 motocicletas y 2 peatones.
9: Las autoridades de tránsito le practicaron al presunto responsable la prueba de embriaguez, cuyo resultado fue negativo. Del mismo modo, verificaron sus documentos y los del vehículo, los cuales se encontraban vigentes.
6: Seguimos en el eje cafetero. Investigan el homicidio de un hombre en el barrio Corocito de Pereira. La víctima, conocida como Guerrillo, alcanzó a ser trasladada al hospital, pero falleció debido a la gravedad de las heridas. Laura Quiseno.
12: Las autoridades adelantan las investigaciones para esclarecer el homicidio de un hombre de 37 años, conocido con el alias de Guerrillo, quien fue atacado en el barrio Corocito, en el centro de Pereira. De acuerdo con la Policía Metropolitana, tras el reporte realizado por la comunidad a la línea de emergencia 123, patrullas de vigilancia llegaron al lugar para atender la situación. Prestaron los primeros auxilios a la víctima y la trasladaron de inmediato al Hospital Universitario San Jorge. No obstante, debido a la gravedad de las lesiones, el hombre hombre falleció minutos después. En mayor, Sergio Yepes, jefe seccional de Protección y Servicios Especiales.
13: Inició las investigaciones para esclarecer un lamentable hecho ocurrido en el barrio Corocito de Pereira, donde un ciudadano perdió la vida tras ser lesionado con arma de fuego.
12: Mientras tanto, unidades de la seccional de investigación criminal realizaron la inspección judicial e iniciaron la recolección de elementos materiales probatorios que permitan establecer cómo ocurrieron los hechos e identificar a la persona responsable de este crimen.
6: Son las 10:47 y un congresista de Cambio Radical del Quindío dijo que como partido de gobierno el presidente electo Abelardo de la Espriella espera gestionar proyectos de desarrollo para ese departamento. Adrián Trejos.
14: Estamos hablando del representante a la Cámara de Cambio Radical, John Edgar Pérez, que repite curul en la Cámara Baja y habló de los temas más importantes que se trabajará en la legislatura en los próximos 4 años.
15: Hay temas muy importantes, expectativas son muy grandes. Yo creo que en el departamento muy pronto estaremos citando a Alianza por el Quindío, que es la organización desde la cual trabajamos siempre para la construcción de la propuesta del plan de desarrollo. Desde allí, con las universidades, con los gremios, con la Cámara de Comercio, obviamente con todos los gobernantes locales, los alcaldes, el gobernador, siempre construimos la propuesta que se lleva a la mesa de discusión para la construcción del Plan Nacional de Desarrollo. Debemos trabajar para que esos proyectos que quedaron incluidos en el Plan Plurianual de Inversiones y que no pudieron ejecutarse, pues queden nuevamente en el Plan Nacional de Desarrollo. Esa tarea nos compete a nosotros, lo he dialogado con mis colegas, tanto con Jesús Armando como con Miguel Ángel, la necesidad de poder trabajar en equipo por los intereses del departamento del Quindío.
14: El representante a la Cámara por el Quindío de Cambio Radical repite curul y esta vez estará como partido de gobierno del presidente electo Abelardo de la Espriella.
6: Nos movemos ahora hacia Bucaramanga porque allí se está ofreciendo una recompensa de hasta 30 millones de pesos por información que permita capturar a los responsables del asesinato de un conductor en Puerto Parra, Santander. María José Parra.
16: Se trata de William Tejada, quien fue atacado por varios hombres armados que llegaron hasta su vivienda con el propósito de robar el camión que tenía bajo su cuidado. Tras asesinarlo, los delincuentes escaparon con el vehículo. El secretario del Interior de Santander, Óscar Hernández, informó que el CTI de la Fiscalía, junto con la Policía Nacional, adelanta la investigación para esclarecer el crimen. También anunció que desde la Gobernación de Santander se da una recompensa de hasta 30 millones de pesos que permita la captura de los responsables. También indicó que se solicitó al ejército y a la policía reforzar las operaciones en la zona.
17: Se están atendiendo estos actos urgentes y que también podamos nosotros desde la Gobernación de Santander articular todos los componentes desde ese proceso de investigación judicial que ante esta estructura criminal le causan la muerte a nuestro querido persona que trabaja en el territorio al servicio del sector agrícola. Nosotros peticionamos a nuestra Policía Nacional, al Ejército Nacional, desplegar todas las capacidades del territorio y asimismo ofrecemos una recompensa hasta de 30 millones de pesos para el ciudadano que nos dé información.
16: A esta recompensa también se suma la ofrecida por la empresa propietaria del camión, que anunció otros 20 millones de pesos por información para recuperar el vehículo.
6: 10:50 de la noche y mucha atención porque ya es oficial, con 181 votos, la plenaria de la Cámara de Representantes eligió la mesa directiva para el primer año legislativo. El representante conservador Nicolás Barguil fue elegido presidente de la corporación. La primera vicepresidencia quedó en manos de Simón Molina del movimiento Creemos y la segunda vicepresidencia será ocupada por Eric Velasco del Pacto Histórico. Además, Miguel Ángel Sánchez del Partido Liberal asumirá la Secretaría General, James Canizales Serrano del Centro Democrático la Subsecretaría y John Abiud Ramírez del Partido de la U la Dirección Administrativa. Es la información que nos llega a esta hora desde el Congreso. Seguiremos atentos a los detalles que desde allí vayan llegando. Mientras tanto, vamos a volver con las noticias en las regiones porque en Cundinamarca ha sido capturado un presunto cabecilla de la banda de Los Costeños, buscado por homicidio en Barranquilla. Brandon Esparragoza.
18: En un operativo desarrollado en el municipio de Cajicá, en Cundinamarca, la policía capturó alias Mauricio El Quesero, señalado como presunto cabecilla de la estructura criminal Los Costeños y uno de los hombres más buscados por el delito de homicidio en Barranquilla y su área metropolitana. De acuerdo con las autoridades, el capturado era requerido por los delitos de homicidio y fabricación, tráfico y porte de armas de fuego. Además, figuraba en el cartel de los más buscados de Barranquilla debido a su presunta participación en hechos de violencia que afectaban la seguridad de la capital del Atlántico y del municipio de Soledad. Habla el comandante encargado de la Policía Metropolitana, coronel Diego Edixon Mora.
19: Esta persona tiene una trayectoria delincuencial de más de 12 años y es señalado presuntamente como dinamizador de homicidios selectivos, extorsión.
18: Su captura representa un golpe contra las organizaciones criminales que operan en el departamento del Atlántico, según destacó la policía.
6: Y una joven de Tunja completa más de 24 horas desaparecida tras ser arrastrada por el río Suárez en Santander. Sebastián Olmos.
20: Buenas noches. Una intensa búsqueda adelantan los organismos de socorro para dar con el paradero de Lorena Faguarráquira, una joven oriunda del municipio de Tunja que permanece desaparecida desde la tarde de este domingo luego de ingresar a las aguas del río Suárez en jurisdicción del municipio de Barbosa, Santander. De acuerdo con la información entregada por sus familiares, Lorena se encontraba compartiendo con un grupo de personas cuando decidió ingresar al afluente. Aunque quienes lo acompañaban lograron salir del agua sin inconvenientes, la joven no volvió a ser vista, por lo que presumen que fue arrastrada por la fuerte corriente. Tras más de 24 horas sin conocer su paradero, los equipos de emergencia mantienen las labores de búsqueda en diferentes sectores del río, mientras los familiares permanecen a la espera de noticias sobre su localización. Los allegados de la joven hicieron un llamado urgente a las autoridades y a los organismos de socorro para reforzar el operativo, solicitando el apoyo del cuerpo de emergencia de Barbosa en Santander y de Moniquirá en Boyacá, además de las demás entidades competentes, con el propósito de ampliar la cobertura de la búsqueda y aumentar las posibilidades de encontrar a Lorena Faguarráquira.
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21: Son las 10 de la noche, 53 minutos. Seguimos con más información a esta hora en Caracol Radio. Vamos con las noticias internacionales. Leopoldo López pidió crear un nuevo Consejo Nacional Electoral en Venezuela antes de que se acabe el año 2026. Julián Hernández.
22: El líder opositor venezolano Leopoldo López pidió la conformación de un nuevo Consejo Nacional Electoral antes de finalizar este año, considerando que es un paso fundamental para garantizar elecciones libres y también para poder avanzar hacia una transición política positiva en Venezuela. Desde Washington, Leopoldo, con exilio en España desde el año 2020, dijo que más importante que definir una fecha para los comicios es crear las condiciones para que se desarrollen con garantías. Sus declaraciones se conocen mientras el gobierno interino de Delcy Rodríguez prevé iniciar en agosto un plan de trabajo con sectores de la oposición.
6: 10:54. En otras noticias internacionales, Estados Unidos cerró casi 2,000 plataformas web, la mayoría colombianas, por transmitir ilegalmente el Mundial. Volvemos con Julián Hernández.
22: La justicia de Estados Unidos cerró cerca de 2,000 plataformas web que transmitieron ilegalmente los partidos del Mundial 2026. Colombia concentró la mayor cantidad de dominios bloqueados con 1,140, seguida por Brasil con 309 y República Dominicana con 256. También países como Argentina y Perú hacen parte de este cierre. La operación denominada Tarjeta Roja incluyó allanamientos en territorio colombiano contra redes dedicadas a la falsificación de ropa deportiva que dejaron 11 personas capturadas. Según el Departamento de Justicia de Estados Unidos, las acciones buscaban proteger los derechos de propiedad intelectual durante la Copa del Mundo y fueron desarrolladas en coordinación con el Servicio de Inmigración y Control de Aduanas, conocido como ICE.
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21: 10 de la noche, 56 minutos. Seguimos con más información de las regiones a esta hora en Caracol Radio. Se cumple una semana del cese de actividades de los trabajadores de la salud del Hospital Distrital del Puerto de Buenaventura en el Pacífico. ¿Cuáles son los motivos, Juan Carlos Díaz?
1: Hola compañeros oyentes, muy buenas noches. Efectivamente, la crisis que afronta el Hospital Distrital Villa Blanca de La Plata, acá en el puerto de Buenaventura sobre el Mar Pacífico, se debe al no pago de salarios, vacaciones, aumento salarial y no pago de liquidaciones, entre otras obligaciones laborales. Trabajadores de este centro asistencial completan una semana en asamblea permanente. Simeón Tascón Aguilar, coordinador de la mesa de salud de este centro asistencial acá en el puerto de Buenaventura.
2: Estamos desde el lunes en asambleas permanentes. Hemos venido desarrollando unas actividades de protesta en escala. Primero hicimos un plantón en la entrada principal del hospital. Posteriormente, viernes, hicimos un paro, cierre de la vía, tanto de ida como de venida, pues para protestar por la falta de insumos, el no pago de salario. Nos deben 2 meses. También nos deben las primas semestrales, nos deben pago de retroactivo de este año, años anteriores. También nos están debiendo liquidaciones de años anteriores también. Y pues claro, hay precariedad de insumos que no permiten que tengamos una buena atención a la comunidad.
1: El Hospital Luisa Blanca de La Plata en Buenaventura lleva más de 3 años intervenido por la Superintendencia Nacional de Salud.
6: Volvemos hacia Caldas. Un hombre desnudo profanó el altar de la iglesia en Aranzazu. El señalado fue detenido por la comunidad y entregado a las autoridades. Cristian Quintero.
9: Esto sucedió al finalizar una de las misas, donde un hombre ingresó a la iglesia, subió al altar, se desnudó, se acostó allí y después dio vueltas alrededor. El sacristán generó la alarma de lo que sucedía, por lo que la comunidad lo detuvo y luego lo entregaron a las autoridades. Jorge Iván Rincón, vicario judicial de la arquidiócesis de Manizales y presidente del tribunal arquidiocesano.
3: Es un tema bastante grave, ¿sabe? Porque es atentar contra un lugar sagrado de una manera muy directa, y además contra un altar que es consagrado. Entonces, cuando ocurre una situación como esta, es un asunto muy grave, pues estamos hablando precisamente de la profanación del altar, además pues de la indignación, del escándalo que produce en los fieles de un pueblo que es tan católico.
9: Por ese motivo se realizó una eucaristía de desagravio en el templo y el párroco formuló la denuncia formal por lo ocurrido.
21: Y más de 50 municipios de Boyacá permanecen en alerta por lluvias e incendios forestales. Sebastián Olmos.
20: Buenas noches. Las mayores preocupaciones por lluvias se concentran en las provincias de Lengupá y Neira, donde existe el riesgo de crecientes súbitas, mientras que en las provincias de Norte, Sugamoxi, Tundama y Centro, las autoridades mantienen vigilancia por el aumento de probabilidad de incendios forestales asociados al fenómeno del Niño. Hablamos con el director departamental de gestión de riesgo, José Ubaldo.
23: Ya hay conexión entre garantizada como tal entre los municipios de acceso a Huicán, El Espino, Pisbapaya, y digamos que en este momento Cubará es el único municipio pues que sigue presentando dificultad por vía terrestre. En el resto del departamento pues se presentan actualmente algunas alertas amarillas o alertas rojas por posibles crecientes súbitas, y ya pues con respecto al fenómeno del Niño hay otras provincias que están en alerta amarilla, alerta naranja por el tema de posibilidad de inicio de incendios forestales.
20: Las autoridades reiteraron el llamado a la ciudadanía para mantenerse en alerta debido a las fuertes lluvias que se han registrado en algunos sectores de Boyacá.
6: Ya estamos llegando a las 11 de la noche en punto. El Comité de Paz de Norte de Santander pide proteger la educación de más de 1.100 estudiantes del Catatumbo. Jenny Márquez.
24: Buenas noches. El Comité Técnico del Consejo Departamental de Paz, Reconciliación y Convivencia de Norte de Santander hizo un llamado urgente a los sectores armados que tiene presencia en la región del Catatumbo para que respeten el derecho fundamental a la educación de más de 1.100 niños afectados por el conflicto armado. De acuerdo con la información entregada por el Consejero de Paz de Norte de Santander, en el Catatumbo hay al menos 1.100 niños que no han podido regresar a sus escuelas por presencia de minas antipersonas en las instituciones educativas. Ante esto, el Comité Técnico del Consejo Departamental expresó lo siguiente, abro comillas, se hace un llamado urgente a los actores del conflicto armado en la zona rural del Catatumbo a cesar de manera inmediata el uso de drones, la instalación de minas antipersona y los enfrentamientos armados, prácticas que vulneran de manera directa los derechos fundamentales, entre ellos el derecho a la educación, cierro comillas. El comité reiteró que la educación es un bien público esencial y un derecho irrenunciable que debe mantenerse al margen de cualquier forma de violencia, intimidación o instrumentalización.
5: Continúa el noticiero de la noche.
21: Y están abiertas las convocatorias para que cineastas y productores audiovisuales participen en la nueva edición del Festival Villa del Cine, Ricardo Bonilla, Bedoya.
0: Hasta el 31 de julio de 2026 están abiertas las convocatorias para participar en la edición número 12 del Festival Villa del Cine, invitando cineastas y creadores audiovisuales para postular sus trabajos. Julián Díaz Velosa, director del festival.
4: Bueno, esta 12 edición del Festival Villa del Cine viene con grandes temas, viene este año con un país invitado como México, una búsqueda curatorial basada en Caminos del Tiempo, que queremos celebrar los 12 años del festival con el calendario Muisca, el cual está guiando este año esa búsqueda también curatorial por encontrar cuáles son las historias que los cineastas han visto como esos caminos también para poder narrar su identidad a través precisamente de las historias que encapsulan el tiempo.
0: ¿Qué clase de producciones se buscan para este año en Villa del Cine, Julián?
4: Bueno, este año tenemos abiertas nuestras convocatorias hasta el 31 de julio. Estamos recibiendo películas de largometraje y cortometraje en 12 categorías distintas, entre las cuales están óperas primas nacionales, trabajos en work in progress, cortometrajes nacionales y formatos novedosos también como la realidad virtual, la inteligencia artificial, los cortos hechos con celulares y los trabajos también como videos musicales y cortometrajes verticales.
0: ¿Cuáles son los requisitos para participar en el Festival Villa del Cine?
4: Bueno, lo que nosotros buscamos son miradas nuevas, promocionar y promover esas historias que también tienen un gran poder desde los cineastas colombianos. Y lo que estamos es en este momento con las convocatorias hasta el 31 de julio. La gente puede entrar a nuestra página web www.villadelcine.com y allí encontrar las inscripciones. Pueden enviar las películas a través de plataformas como Feel Freeway, FestHome o a través de nuestro formulario de Google. Bueno, quiero invitar a todos los oyentes que nos acompañen del 23 al 26 de septiembre en Villa de Leyva para vivir la 12 edición del Festival Villa del Cine Caminos del Tiempo. Recuerden que pueden encontrar toda la información en los perfiles de redes sociales como Festival Villa del Cine o en nuestra página web como www.villadelcine.com.
0: Toda la información sobre los requisitos, reglamentos y procesos de inscripción estará disponible en www.villadelcine.com.
7: Y en más información en el mundo de la cultura y del entretenimiento, un colombiano es el encargado del show de luces de grandes espectáculos como los conciertos de Bad Bunny, Alex Campos, entre otros. Él nos cuenta cómo es la preparación para estos grandes eventos y qué se requiere para su trabajo. Marilyn León nos informa.
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10: Él es Andrés Campos. Andrés, bienvenido a Caracol Radio.
25: Hola, un placer.
10: Andrés Campos es diseñador y además es director de iluminación. ¿Cómo empieza en este mundo a trabajar en el ámbito como las luces? ¿Qué estudió? ¿Cómo se fue metiendo en todo este mundo?
25: Primero fue un empujón más que una elección. Yo quedé huérfano a los 11 años. Sobre los 12, 13 ingresé a una iglesia cristiana en la ciudad de Bogotá y la pastora se me acerca a decirme como, mira, quiero colaborar contigo, me encantaría que pudieras ser parte de nuestro team de servicio de la iglesia. Yo no, o sea, como que sí quería y no quería. Desde ese instante ella me ingresa en el grupo técnico de iluminación. Y fue un cambio increíble en mi vida, iluminó literalmente mi vida.
10: Andrés, ¿cuáles son las funciones de un director de iluminación en el momento de un show?
25: En el momento de un show, digamos que más que en el show hay un pre de show, una preproducción. Digamos que el área de iluminación se divide en cuatro campos muy importantes, sin importar el orden. Básicamente tienes el diseñador, que es quien diseña el concepto físico de cómo va el montaje. Ese es el diseñador de iluminación o diseñador creativo, diseñador de producción. Luego está el director de iluminación, que es como el que dirige puntualmente qué quiere y qué va a pasar durante el show. Luego está el programador, que es quien lleva la realidad de una escena en tu cabeza o de la cabeza del director creativo, del director de iluminación, yo lo plasmo en el mundo real. Y luego está el técnico de iluminación, quien es muchas veces el que simplemente corre el show. Y todas esas cuatro funciones dependen de la más importante, que es el técnico de montaje de iluminación, quien hace los montajes de iluminación directamente para hacerlo realidad. Básicamente él es quien los lleva físicamente las luces donde van, donde los ponen, y es un equipo gigante de trabajo.
10: ¿Cuáles han sido esos shows, uno o dos, que nos pueda decir que son los más impresionantes, le haya marcado mucho en su trabajo?
25: De las
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6: 11 de la noche, 7 minutos y mucha atención con esta información de última hora que llega desde el Congreso. El senador Honorio Enríquez del Centro Democrático dio la sorpresa y es el nuevo presidente del Senado. Se impuso sobre Alfredo de Luque, quien tenía la bendición del gobierno electo de Abelardo de la Estrella, pero ya podemos confirmar oficialmente que es Honorio Enríquez del Centro Democrático, pero además también con apoyo del Pacto Histórico, quien alcanza la presidencia del Senado, y así el gobierno electo de Abelardo de la Espriella sufre este primer revés antes del inicio de su gobierno el próximo 7 de agosto. Su candidato Alfredo de Luque ha perdido frente a Honorio Enríquez, quien es el nuevo presidente del Senado. Es la noticia de última hora de esta hora en el noticiero de la noche de Caracol Radio, noticia con la que cerramos nuestra edición de lunes festivo 20 de julio de 2026, ya con nuevas mesas directivas en el Congreso. Estaremos ofreciéndoles más detalles a lo largo de la noche, así que quédense con nuestra programación nocturna. Los acompañamos Cristian Coronado, Juan Carlos González y nuestros periodistas del Servicio Informativo de Caracol Radio. Feliz noche para todos.
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11: Comenzamos Lo Más Caracol. Pasó la celebración del aniversario 216 del Grito de Independencia de Colombia y para este martes 21 de julio tenemos el Día Mundial del Perro y del Gazpacho, esa sopa fría originaria de España que se ha convertido en un clásico de la cocina mediterránea. Enseguida en Lo Más Caracol recordaremos entrevistas y otros segmentos periodísticos que se escucharon este fin de semana en la programación noticiosa de Caracol Radio. 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Soy Carlos Castro Arias, gracias por estar con nosotros en Lo Más Caracol.
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11: Las intensas y copiosas lluvias de las últimas semanas y meses en el oriente de Colombia, y más exactamente en los departamentos de Casanare y Arauca, han afectado de manera notoria la producción de arroz. Así que en el programa Al Campo con Luis Enrique Hurtado, tuvo como invitado a Henry Sanabria, quien es cultivador de arroz y también, por supuesto, comercializa su producto. Habló sobre las consecuencias que han dejado esas intensas lluvias en Arauca, Casanare y parte de Boyacá.
12: Estamos en época de lluvia, pues este cambio climático nos tiene loco a todos. La verdad que ha sido muy fuerte este último aguacero que causó todos estos estragos. Y imagínense que en el periodo del cultivo de arroz, que son 4 meses, nos caen alrededor de 800, 900 milímetros durante los 4 meses. Y en un solo día nos cayeron en varios sectores 200 milímetros de agua.
6: O sea, las lluvias son atípicas.
12: Sí, sí, claro. Esto no nos había sucedido. Yo tengo 60 y pico de años y no lo había vivido en el departamento, en la historia.
6: Don Henry, el cultivo o los cultivos, mejor, de arroz en el departamento de Casanare, ¿han resultado todos afectados? ¿No se salvó ninguno?
12: No. No, aquí el área en estos momentos que hay sembrada se calcula, porque no ha sido oficializado todavía el censo que se hace todos los años, que lo hace Fedearroz y el DANE. Esas cifras no se han consolidado todavía, pero estamos calculando más o menos unas 190 mil hectáreas de arroz sembradas en el departamento este año. Pero también es especular, pero se calcula que pueden estar afectadas alrededor de unas 8.000, 10.000 hectáreas.
13: ¿Pero estas hectáreas, don Henry, ya se perdieron definitivamente o se pueden salvar?
12: A ver, esto tiene muchos factores.
13: Sí, señor.
12: Desafortunadamente, el arroz fue cubierto en su totalidad, estaba en espigamiento, y esos arroces estaban para cortar en 20 días, un mes. Entonces, en realidad, los verdaderos daños los podemos evaluar en el momento que venga la recolección, porque esto puede generar, como el arroz queda embarrado, el grano es afectado por esas cosas, puede producir baneamiento, y eso se va a dar cuenta uno hasta el momento de la recolección.
13: Ah, o sea, no necesariamente se pierde todo, algunas hectáreas se podrían ver afectadas.
12: Sí, el arroz fue cubierto, ya sí. Bajo la creciente, afortunadamente, algunos arroces pues se caen contra el piso, otros quedan parados, pero los verdaderos daños los evaluaremos en 20 días, un mes que se empiece a recolectar.
13: Ahora, pues no hay manera de cómo predecir la lluvia, ¿no? Y más con este cambio climático y el fenómeno del Niño. Ustedes ahora, pues me imagino que van a tener que prepararse en cambiar de mecanismos de siembra, ¿o eso es muy difícil establecer?
12: No, es muy difícil. Nosotros tenemos ya un periodo de siembra, porque aquí en Casanare se siembra es en secano, o sea, solo con agua lluvia. La área de riego es muy poca, a pesar de que cada media hora tenemos un río. Uh-huh. Pero todo lo que se siembra en el departamento es en el sentido de secano. Uh-huh. Entonces nosotros siempre las siembras las hacemos a partir de marzo, de abril a mayo. Estamos empezando a sembrar y estamos recolectando en agosto, septiembre y octubre.
13: O sea, estaban a punto de ya la recolección en menos de un mes, ¿cierto?
12: Sí, estamos a 20 días, un mes. Nosotros todos los años sembramos en la misma época, recolectamos. O sea, eso no lo podemos modificar, porque como estamos dependiendo de las lluvias para poder sacar el cultivo.
13: Sí, señor. Ahora, ¿cuáles fueron los ríos que causaron todas estas inundaciones que verdaderamente son muy graves, muy preocupantes?
12: No, aquí los ríos que causaron todo esto fue el río El Cravo, que es el que pasa aquí cerca a la capital, a Yopal. Uh-huh. El río Pauto, el río Tocaría y el río Casanare. Y también pues fue afectado el departamento de Arauca con sus ríos que tiene. Fue afectado, es un departamento vecino acá, de nosotros siembra arroz también. Pero estamos aislados en estos momentos de ellos, con ellos no tenemos comunicación. Sufrieron algunos puentes. Y aquí internamente en el departamento de Casanare, aparte de lo del arroz, pues tenemos afectación en las vías para la evacuación de la cosecha que vamos a iniciar próximamente.
13: O sea, no hay vía entre Casanare, Yopal, Bogotá o Yopal, Sogamoso, ¿cierto?
12: Bueno, en ese tema también hemos estado, cada que llegan las épocas de lluvia quedamos aislados. La vía Alcuciana, que es nuestra vía principal, la que va por Sogamoso, cada que empieza la lluvia y una vez hay restricción, hay cierre de vía, cada que llueve la cierran. La vía de Guateque que sale al Cisga no tiene capacidad para tractocamiones. La única vía de salida que tenemos en la época de cosecha, en época de invierno, es la vía Villavicencio, Bogotá, Ibagué, que es donde están los molinos.
13: Y sale mucho más costoso, ¿no?
12: Sí, lógico, eso nos genera unos sobrecostos en nuestra producción.
13: Ahora, don Henry, el presidente electo estuvo allá, ¿no? Me imagino que en algo va a contribuir para recuperar vías, ayudarlos a ustedes, los agricultores que perdieron o que están con algunas dificultades por las lluvias.
12: Sí, claro, eso fue lo que él manifestó, pues quedamos como a la expectativa. Pues parece, hoy escuchaba en el noticiero local acá de que ya viene en camino una tractomula con todas las ayudas que prometió en su momento, y la verdad que estamos con mucho optimismo. Estuvo reunido únicamente con los 19 alcaldes con el gobernador, pero la verdad que estamos con mucho optimismo, porque este gobierno saliente desafortunadamente nos olvidó. Sí, somos señor. Agricultores que llevamos 3 años con precios por debajo de los costos de producción, sin una intervención del gobierno para poder regular eso. Desapareció el incentivo al almacenamiento, que era una herramienta que teníamos para poder negociar un precio de acuerdo a los costos de producción. Todo eso nos lo ha generado este gobierno y gracias a Dios ya va a cesar la horrible noche.
13: Sí, don Henry, ¿muchas familias afectadas? Claro.
12: Sí, se está anunciando alrededor de unas 6.000, 7.000 familias en estos municipios, afectados también el perímetro urbano en 2, 3 municipios que fueron inundados por las lluvias, pero también hay mucha afectación de todos los cultivos de pancomer, plátano, yuca, animales ahogados, reses, cerdos, gallinas. Esto fue una calamidad total.
13: Claro, porque se ve que el desbordamiento fue impresionante, el caudal de los ríos, como usted nos menciona, estos que pasan por la zona, pues iban de canto a canto, es decir, yo nunca había visto que unos ríos llevaran tanta creciente y tanta agua, ¿no? O sea, es una cosa impresionante.
12: No, pues uno que lo vivió aquí, Yo llevo viviendo más de 60 años en este departamento, ya le digo, yo no lo había visto en todo este tiempo. Que caernos 200 milímetros en un aguacero es mucha agua, eso no cabe en ninguna parte.
13: Claro.
12: De ahí todos esos estragos que nos ha causado.
13: Sí, señor. Don Henry, finalmente, para no molestarlo tanto, ¿algún mensaje para los colombianos que lo escuchan a esta hora de la mañana?
12: Sí, no, pues afortunadamente ha habido aquí a nivel regional también una unión de toda la Orinoquía. Mucha solidaridad y invitamos a los radioescuchas a nivel nacional que por favor miren, volteen sus ojos hacia el departamento que en realidad necesita el corazón de cada uno de los colombianos.
13: Sí, señor, pues así sea. Don Henry, de verdad, muchísimas gracias por haber estado estos minutos aquí en el campo de Caracol Radio entregándonos esta dramática situación que ustedes están viviendo ahí. Los acompañamos en estos momentos de dificultades en el departamento del Casanare, pero también en Boyacá y Arauca. Don Henry, un feliz día y muy amable.
12: Gracias a usted, señor periodista. Muchas bendiciones.
11: En Lo Más Caracol, tiempo para escuchar la música que nos presenta, como siempre, Laura Castro Castellanos.

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1: El 21 de julio de 1973 nació en Ciudad de México María Fernanda Blázquez Gil, mejor conocida como Faye, quien está cumpliendo 53 años. Desde muy niña se inclinó por la música, ya que cantó en un programa de televisión el tema No me puedes dejar así, junto al cantante Luis Miguel. Respaldada por su triunfo en este programa, no dejó de luchar por ser cantante y siguió dando sus primeros pasos en la música, ya que muchas discografías le cerraban la puerta. En 1995, Faye debutó con su primer disco Media Naranja, con sonidos de base industrial donde el techno y el bluegum pop resaltaban en su totalidad.
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1: Faye rápidamente ganó fama por temas como Gato en el Balcón y La Noche se Mueve, que se escucharon en gran parte del mundo. Además del canto, el estilo de moda y sus bailes la llevaron a tener mayor prestigio. De esta manera, consigue una gran popularidad al público con su segundo disco en 1996, Tierna la Noche, en que la canción Azúcar Amargo se convierte en inmediato en el número uno en las listas en ventas. Celebramos los 53 años de Faye, quien está de cumpleaños.
2: 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En Caracol Radio son las...
3: En Caracol Radio son las 11 de la noche y 21 minutos.
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1: En el programa Los Protagonistas, que se emite los domingos de 11 y 30 a 12 del día con Gustavo Gómez como anfitrión, tuvo esta vez como invitado a Hernán Penagos, el registrador nacional del Estado Civil, quien, al contrario de lo que muchos piensan, no está de vacaciones. Está en los preparativos para la presentación del calendario electoral para 2027.
2: En octubre estamos ya presentando el calendario electoral para las elecciones regionales. Consejos, asambleas, alcaldes, gobernadores, juntas administradoras locales. 120.000 candidatos se inscriben a unas elecciones de esas. Son muy grandes. Es un desafío muy alto desde lo operativo. De pronto no tan fuerte desde lo mediático como, por ejemplo, las elecciones que acaban de pasar, pero sí tiene, digamos, un trabajo muy fuerte.
3: Yo creo que el proceso de elecciones en Colombia a veces es como el vuelo de los aviones. Uno ve volar los aviones y da por hecho que vuelan, pero no entiende realmente por qué vuelan y por qué flotan en el aire y el microondas menos y todas esas cosas. Y uno dice, ah, qué bueno, están saliendo los boletines de la registraduría, por ejemplo, en estas elecciones presidenciales, y salen cada tanto y salen perfectos, y después de las 5 de la tarde ya más o menos se sabe cómo es el cuento. Eso no pasa en otros países. Lo que vimos, por ejemplo, en Perú fue dramático, terrible y además un poquito aterrador. ¿Cómo es que vuela el avión aquí? ¿Por qué funciona así de bien?
2: En Perú no existe el preconteo. Es decir, en Perú las actas electorales que se firman desde las mesas de votación son digitalizadas, publicadas, escaneadas, y obviamente ese proceso tarda un poco más. Entonces hay actas, por ejemplo, en lugares muy alejados de Perú, de las capitales, donde se tarda mucho la digitalización de esas actas o donde no tienen conectividad. En Colombia tenemos ese mismo proceso, pero también tenemos lo que se llama preconteo, es decir, las actas electorales, a través de más de 70.000 personas que tenemos en un día de elecciones, se transmiten vía telefónica, pero al mismo tiempo se van digitalizando, se van escaneando. Tenemos dos mecanismos para poder, primero, con el preconteo, divulgar con mucha agilidad la información, y en segundo lugar, el escaneo de las actas para que haya tranquilidad de la ciudadanía de que reflejan la realidad de cada mesa de votación. Y de otro lado, nosotros tenemos centros de digitalización en toda Colombia, casi en todos los puestos de votación. En otras naciones tienen unos, por ejemplo, en las, piense usted, por ejemplo, las cabeceras urbanas. Entonces, mientras las actas llegan de una vereda de 4 horas o 5 horas a un municipio para digitalizarla, pues obviamente tarda un tiempo largo. Por ejemplo, usted ve lo de Perú, que pues es complicado, pero en todos lados. Yo, por ejemplo, fui jefe de la misión de observación internacional de las elecciones de presidenciales de México y pasaron 3 horas y media para poder expedir el primer boletín.
3: Yo me pongo en sus zapatos. Usted es un funcionario que precisamente por la responsabilidad que tiene no puede navegar en las aguas de la política ni dejarse tentar por ese asunto. Pero si a mí me dijeran, y yo fuera el registrador, una vez que no hay confianza en el sistema electoral ni en la registraduría, vaya y pase. 2 veces me aguanto, 3. Pero cuando ya fuéramos en la vez número 462 día, ta, ta, ta, ta, como el profesor Girafales. ¿Cómo hace para mantener la calma en medio de esa lluvia de flechas medieval?
2: Pues, Gustavo, yo trato como de entender a todo aquel que tenga dudas del proceso electoral. Trato como de ponerme en los zapatos para evidenciar cuál puede ser el argumento que le inquiete y le preocupe. Y en todo caso, hay que entender que la registraduría es como el árbitro de un partido de fútbol y no puede subirse al ring, tiene que aguantarse los regaños, tiene que aguantarse los madrazos y tiene que aguantarse, pues obviamente, todas las los apelativos y calificativos pues que han sido, ya se perdió la cuenta. Pero lo que hago es, como tengo absoluta seguridad de lo que está ocurriendo en la registraduría, como tengo, si se quiere, el control a detalle de, no solamente del proceso electoral desde lo material, sino de cada uno de los componentes informáticos, sé cómo funcionan. Pues trato siempre de explicar y de explicar y de explicar, y la verdad, internamente pienso que todo aquel que tiene algún reparo, lo que está es desinformado. Entonces, trato de informar.
3: ¿Cuántos años tiene usted, registrador?
2: 54.
3: 54. Su primera elección como con la posibilidad de votar.
2: Sí.
3: Debió ser muy dura, debió ser la de Gaviria, Álvaro Gómez. Sí. Sí, eso, la primera vez que usted fue a urnas.
2: Sí.
3: Pues yo le voy a preguntar por quién votó, por supuesto. Pero ¿cómo fue la primera vez que usted votó?
2: Pues fue fácil porque eso ocurrió en Samaná. Yo soy de un pueblito al oriente de Caldas, cafetero. Y en ese momento, en mi primera elección, casi que estoy seguro que voté por quien me dijo mi papá.
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1: Julio, y yo le voy a contar mi opinión a usted, ¿quién ganó? Usted ganó porque usted llevó de una forma elegantísima todo el manejo periodístico de las dos campañas. No sabe cuánto le agradezco, porque uno también compara con otras emisoras. Gracias, don Julio, lo felicito y ojalá siga así para no perder su emisora.
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0: En el programa Vivir, que son dos días bajo la dirección de Andrés López, con Geisel Mora también en la mesa de trabajo, dialogaron este fin de semana con Matías Simone. Él está en Mar del Plata, Argentina, a propósito que son los creadores de la aplicación Social Mirror y que tiene que ver con la huella digital que todos dejamos, la percepción digital. Pero ¿qué es la huella digital? Así comenzaron la conversación en A Vivir, que son dos días.
4: Básicamente, la huella digital... Imaginémonos que vos y yo nos conocemos en persona, ¿sí? Digamos, físicamente. Yo te puedo conocer a vos, cómo soy de tu aspecto físico, cómo hablas, si me caes bien, me caes mal. Digamos, son cosas humanas que uno reconoce a la otra persona y es muy importante conocer a la persona física. Pero la realidad es que no estás conociendo a la persona enteramente. Básicamente existe una segunda versión de la persona que sería la huella digital. La huella digital sería cómo es la persona en red. Básicamente, yo te puedo conocer en persona física y vos ser una gran persona, pero tranquilamente vos en tu vida digital podés ser racista o podés decir cosas malas en internet y yo no saberlo. Por eso es muy importante la huella digital. La huella digital es todo lo que comentás, todos los posts que vos hacés, todos los likes, todos los shares, en participación en foros. Básicamente es todo lo que hagas alrededor de internet.
5: Matías, ¿qué tan cierto es ahora como esa, no sé si sea la palabra honestidad, pero cuando uno entra a una página ahora siempre sale como ese pop-up de avisarte, mira, estas cookies van y vamos a coger todos estos datos, desactivas estos y le da la opción de apagar o prender diferentes permisos, supuestamente para que uno tenga algún tipo como decisión en qué tanta información se recopila del computador que uno está usando, del celular que uno está usando? ¿Qué tan cierta es como esos avisos que se dan antes de las páginas, que ahora todas las tienen y cada vez es más impresionante la cantidad de información que piden, a veces hasta los contactos del celular para entrar a una página a leer un artículo?
4: Mira, te voy a ayudar un poco con eso. Eso es bastante cierto, es bastante exacto, pero vamos a expandirnos un poco más. Uh-huh. Básicamente las cookies, que cuando vos te piden si las aceptas o no aceptas, no invaden demasiado la privacidad, son básicamente cookies de analíticas, es decir, el usuario A tocó este botón, el usuario B tocó este botón, para entender cómo es tu comportamiento en esa web. Yo creo que la gente se fija demasiado en esas cookies y no ve el verdadero recolector de datos, que son las redes sociales. Uh-huh. Y uno entrega información a las redes sociales básicamente porque quiere. ¿Cuántas fotos vos posteás? ¿Cuántos likes vos le das a esas cosas? ¿Cuántos comentarios vos haces? Toda esa información crea un perfil de usuario que básicamente ya saben todos tus gustos. El famoso algoritmo, podríamos decirle. Uh-huh. Y ahora voy a ir un paso más allá. Eso ya quedó viejo. Ahora el gran recolector de datos son la inteligencia artificial. Básicamente, los grandes modelos de inteligencia artificial son entrenados con todos los datos que hay alrededor de internet, más los tratos y los contratos que hay entre empresas privadas. Muchos de estos modelos son entrenados con datos que tienen acumulado empresas privadas como Google y hacen que sepan o entiendan cosas que uno normalmente tendría que estar reservado a la privacidad de cada uno. Por eso en realidad los grandes modelos de datos también invaden la privacidad de la gente.
6: ¿Cómo tener, Matías, una huella digital aceptable? Que cuando me consulten de la embajada, del nuevo trabajo y este tipo de cosas, no jueguen contra mí o mi propia huella digital.
4: Bueno, es muy interesante la pregunta. Yo hace unos meses atrás, casi un año, también tuve que hacer el trámite de la embajada específicamente para conseguir una visa para Estados Unidos. Y bueno, esto está bueno para que todo el mundo lo sepa. Hoy en día te piden tus redes sociales y te piden que sean públicas para que ellos puedan revisarlas.
6: Así es.
4: Entonces, mira, ¿qué es aceptable una huella digital? Es algo, una pregunta muy abierta, digamos, obviamente depende de cada uno de los países en donde vivimos, por ejemplo, acá en Latinoamérica, acá en Argentina, en Colombia también, somos bastante pasionales, ¿no? Somos personas que a veces decimos cosas que en otros contextos, en otros países que quizás son más frágiles en cuanto a lo que se dice, puede molestar mucho más. Mi recomendación es no publiques nada en las redes sociales de lo cual después dentro de 5 años te sientas avergonzado, ¿no? Con esa regla sencilla yo creo que la mayoría de problemas se pueden evitar, porque generalmente son cosas que uno publica en un momento pasional. Bueno, ahora estamos con el contexto del Mundial de Fútbol, Argentina hoy jugamos la final, y muchas veces se dicen cosas que después uno puede lamentar tranquilamente, digamos, rivalidades entre equipos, y son cosas del momento, son cosas que no vale la pena publicarlo simplemente por un momento en específico. Y después uno deja esa publicación, pasan los años, y ahí es cuando ocurre el problema, porque cuando analizan tu huella digital, no analizan lo que vos dijiste hace 2 días, analizan lo que vos dijiste en un acumulado de toda tu vida dentro de Facebook o dentro de Instagram.
6: Y de esa manera... Entonces, ¿qué, Matías? Concluye, sí, por favor. Que de no, esa manera lo, es a cada uno de contexto. Diciendo, es a cada uno de contexto, depende del tiempo.
4: Claro, sí, digamos, básicamente ahí es cuando nace Social Mirror, porque soy CTO y cofundador de WeChat AI y Social Mirror.
6: Sí,
4: del lado de WeChat AI, nosotros comenzamos a analizar la huella digital para empresas. Y fuimos viendo a lo largo del tiempo que nosotros trabajamos con grandes estudios de abogados que necesitan la huella digital de las personas para sus contrataciones, encontramos que había una asimetría enorme. ¿A qué me refiero con una asimetría? Básicamente es que las grandes empresas tienen acceso a tu huella digital, pero vos no. Y vos me vas a preguntar, ¿cómo que yo no tengo acceso a mi huella digital? Si yo puedo entrar a Facebook.
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7: Una de las posiciones que sufrió cambios en el Once Caldas de cara al segundo semestre es la del mediocampo, en la que salieron jugadores como Luis El Niche Sánchez y Robert Mejía, pero a la que llegaron hombres como Juan Pablo Nieto y Andrés Colorado, quien peleará la titular con el experimentado Jaime Alvarado, jugador que llegó el semestre pasado y a quien una lesión le impidió desplegar todo su juego al servicio del equipo. Justamente Alvarado habla de la pretemporada y el deseo de consolidarse en el onceno de Manizales.
8: Yo creo que el equipo se ha venido preparando de buena manera. Yo creo que me he exigido mucho, me he preparado para iniciar como arranqué el semestre pasado, que yo creo que arranqué bien. De ahí de pronto la lesión me frenó mucho, después ya me costó a lo largo del semestre, pero bueno, yo creo que ya dejar eso en el pasado, me estoy preparando de la mejor manera, me estoy cuidando, me estoy protegiendo lo que es mi parte muscular, el tobillo, isquio, para arrancar bien, fortalecido. Y bueno, yo creo que el equipo ha hecho un gran trabajo conmigo, estoy muy agradecido con ellos porque me han brindado todo lo mejor posible para lo que viene en este inicio de torneo.
7: La primera presentación oficial del Once Caldas de este semestre será el próximo martes, cuando debute en la fase 1B de la Copa Colombia, enfrentando en el Estadio Palo Grande a Envigado.
9: El ex seleccionador de Francia, Didier Deschamps, a sus 57 años, aseguró que no contempla retirarse tras poner fin a su etapa al frente de la selección gala y analizar ofertas tanto de equipos como de selecciones nacionales antes de decidir su próximo destino. Deschamps explicó en Le Figaro que aún no ha tomado una decisión sobre su futuro y señaló que elegirá el proyecto que considere más conveniente.

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1: La periodista del servicio informativo de Caracol Radio, Luisa Mercado, este fin de semana en los noticieros tuvo un invitado para hablarnos de las criptomonedas y de cómo se va consolidando ese intercambio de criptomonedas en Colombia.
2: Daniel Acosta, quien está detrás de Binance en América Latina, él dirige esta empresa, la más grande del mundo, donde se puede comprar y vender o intercambiar criptomonedas. Gracias por estar con nosotros, doctor Daniel.
3: Hola, Luisa, encantado de estar con ustedes.
2: Pues mire, hablemos de criptomonedas, que de eso hay muchos rumores, la gente no entiende muy bien. Brevemente, muy para los que no tenemos mucho conocimiento al respecto, ¿qué se puede hacer a través de plataformas como la de ustedes?
3: Sí, a través de los de exchanges como Binance, las personas pueden fácilmente depositar moneda local como pesos colombianos desde cualquier banco hacia la plataforma y hacer inversiones en criptomonedas desde un monto muy pequeño. La gente, por ejemplo, no sabe que un Bitcoin, si bien hoy cuesta, tiene un valor más o menos de $62,000 el día de hoy, pues no tiene que comprar un Bitcoin completo, puede comprar fracciones desde $10,000. Y también una de las evoluciones que hemos visto de adopción de cripto no es únicamente la parte de especulación, sino mucha gente está utilizando nuestra plataforma, por ejemplo, para envío o recibir remesas con dólares digitales.
2: Colombia, pues, ha utilizado mucho las criptomonedas. Yo estaba revisando que somos el quinto mercado más grande de América Latina, solo detrás de Brasil, Argentina, México y Venezuela. Pero estamos todavía muy atrasados, sobre todo en regulación. El mercado ha crecido muy rápido, pero siento que esto no ha terminado de regularse. Para ustedes, ¿cómo deberíamos avanzar de cara a esa política pública en el país?
3: Sí, nosotros vemos en Colombia como un país con mucho potencial, como tú dices, creciendo muchísimo. Ya no es un segmento de nicho de inversión, sino ya más de 6.5 millones de colombianos hoy transan criptoactivos. Así que ya es hora de que en Colombia empecemos a ver seriamente una parte de regulación. Y en Colombia, pues desafortunadamente, lo que hemos visto es que en tres intentos de proyectos de ley para regular a los criptoactivos, pues se han caído, no por que se estén, pues que haya, vean de manera negativa la regulación, sino se han caído más por vencimiento de términos que no pasaron las regulaciones en el tiempo correcto, pero creo que ahora contamos con una oportunidad significativa para avanzar en esta agenda regulatoria.
2: Uno de los problemas más grandes es justamente quién protege a los consumidores en caso de que pasen estas cosas como pirámides o que las empresas se enfrenten problemas financieros y cierren. ¿Quién en ese caso protege hoy a los consumidores?
3: En este momento yo creo que eso es lo más importante. Cuando la industria de cripto nació, los estafadores también, como vemos en Colombia, que usan diferentes modalidades, incluso con ganado, con diferentes inversiones, a atraer el interés de los inversionistas, pues utilizaron el nombre de cripto y de blockchain para ese fin. Lo que nosotros venimos haciendo mucho y donde vemos que la regulación clara puede ayudar es cuando hay unas reglas claras en el ecosistema de cómo deben de jugar y operar las compañías para proteger a los consumidores, pues ahí hay mucha más seguridad.
2: Pues es Daniel Acosta, quien dirige Binance en América Latina. Gracias por haber estado con nosotros en Caracol Radio.
3: Muchas gracias.
1: Hacemos una pausa musical con Laura Castro.

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7: El director de la CARDER, que es la Corporación Autónoma Regional de Risaralda, Julio César Gómez, comentó en diálogo con Fidel Franco, director y conductor de Planeta Caracol, que dialogó con el embajador de Brasil en Colombia, Paulo Estivalet de Mezquita, y se comprometió a gestionar un informe oficial sobre el proceso de adopción y el bienestar del chimpancé Yoko, que recordemos fue trasladado en marzo de 2025 al santuario de Sorocaba, esto es en Sao Paulo, Brasil.
8: Tuve la oportunidad de hablar con el embajador brasilero, el doctor Paulo Estivalet de Mezquita, que estuvo de visita en Risaralda revisando varios proyectos que tienen en torno a industrias y empresas brasileras que vienen haciendo importantes inversiones en Colombia, y tuvimos pues la oportunidad de abordarlo en un tema muy coyuntural e importante como es el tema de Yoko, a quien pues de una manera muy generosa y respetuosa, toda vez que él nos ayudó en coordinación con Andrea Padilla, la senadora animalista del Partido Verde, a hacer todos los trámites y los temas concernientes a aduanas, a valoraciones sanitarias para que finalmente pudiera llegar Yoko a Brasil. Para mí es muy importante que una voz oficial como la del embajador Paulo, pues le cuente a Colombia y al mundo cuál es la suerte vivida en Sorocaba por Yoko. Recordemos, Fidel, que hace unos meses hubo especulaciones, uh-huh, un poco salidas de tono, queriendo hacer sentir que el traslado a Yoko había sido un desacierto. Tuvimos la oportunidad pues de hablar con algunas autoridades nacionales, la misma senadora, y también pues los manejados de Sorocaba, donde mostraron disgusto por esa cantidad de afirmaciones a priori. Pero el viernes el Mauro se comprometió con esta autoridad de entregarle, apenas llegue a Bogotá, de solicitar al Imbama y a Sorocaba un informe detallado de los avances de este chimpancé, que para nosotros es muy valioso, muy importante por la historia lamentable, mm, que hay detrás de Yoko, el caso de Panchichita, Yoko, y todo lo que logramos pues es su rescate, liberación y llevar a Sorocaba como un santuario donde aspiramos y creemos y estamos muy seguros que va a estar con y estará con por muchos años más, compartiendo con más de 80 primates, uh-huh, en ese extraordinario santuario que está en Sudamérica, Brasil, el estado de Sao Paulo. Entonces, muy satisfactorio poder presentarle ese informe al mundo, esa buena noticia del interés diplomático del embajador Paulo de entregarnos ese informe a Colombia y a la autoridad ambiental de Risaralda y a su comunidad animalista, que varias veces me increpan y me reclaman. Uh-huh. Saber más de Yoko para ellos es muy importante.
9: Así es. Pues bueno, doctor Julio César Gómez, director de la CARDER, escuchemos justamente el compromiso que asumió el embajador de Brasil en Colombia, Paulo Estivale de Mezquita, lo que le dijo luego del encuentro. Escuchemos al diplomático.
10: Bueno, en primer lugar, muchísimas gracias. Para mí es muy grato estar acá en Pereira, en este hermoso departamento. El doctor Julio César me estaba preguntando justamente cómo está siendo el proceso de aclimatación de Yoko en el santuario de primatas de Sorocaba. Como ustedes saben, y de ahí salió la iniciativa, o sea, es un santuario de primer nivel, de reconocido mundialmente por la calificación técnica de las personas que atienden, de las buenas instalaciones. Hay ahí un grupo de cerca de 80 primatas que que tienen ese acompañamiento todos los días, todas las noches, 24/7, y es lo que está pasando con Yoko. Pero reconozco también el interés de la comunidad de Risaralda a saber más detalles de lo que está pasando. Y yo me comprometí con el doctor Julio César, tan pronto vuelva a Bogotá, voy a solicitar a mis colegas en Brasil que nos envíen un informe de cómo está, todas las informaciones para que la gente de Risaralda quede muy tranquila, que está en las mejores condiciones para su tranquilidad, para su salud mental y física en Sorocaba.
9: Muy bien, es el embajador de Brasil en Colombia, Pablo Estivale, desde Mezquita. Doctor Julio César Gómez, alto compromiso por parte del diplomático brasileño que entiende pues esa narrativa que ya es natural en nosotros, en Colombia, y es el altísimo, altísimo también compromiso de protección y respeto por la fauna silvestre. En este caso, este último gran simio que permanecía en Colombia, Yoko, un chimpancé, ya usted no lo notaba, doctor Gómez, Colombia está libre de estos grandes simios, y Yoko está allí en Sorocaba. ¿Existe algún tiempo? Bueno, claro, esos trámites diplomáticos, el contacto con Brasil, pero un estimativo de cuándo podría tenerse más información, un reporte sobre la condición de salud de Yoko, su relacionamiento. Recuerdo que usted nos comentaba que tenía una amiguita argentina, chimpancé, tal vez rescatada de un circo, que ganó un habeas corpus allí en ese país. ¿Qué ha pasado con él, no? ¿Tienen una expectativa, un estimativo de tiempo de tener esa información?
8: Bueno, no, él se comprometió que en el tiempo, apenas llegara a Bogotá, inmediatamente contactaba al Dharma y a Sorocaba. Él es una persona muy acuciosa. Desde ayer hemos tenido fluida relación y comunicación.
9: Qué bien.
8: Está muy interesado y me prometió que en 2 meses regresará a Risaralda.
9: Bien.
8: Y aspira que ya haya entregado el informe diplomático y sanitario de la situación de Yoko, y eso para nosotros es muy alentador. Nosotros, hasta donde supimos información de Sorocaba, ellos son bastante herméticos. Tú podrás saber que el tema animalista es muy frágil,
9: sí.
8: Se presta para malas interpretaciones erráticas, expertos, personas que no son expertas opinando. Entonces, ellos son muy herméticos y ellos siempre me pidieron que las solicitudes las hiciera a través de los canales diplomáticos. Me recordaron en un momento que, si bien es cierto, yo compartía una nacionalidad con Colombia, ellos tendrían pues un canal diplomático autorizado para entregar información. Por eso he utilizado ese canal del embajador Pablo, que creo que va a ser muy, muy, muy, valioso, muy importante, sí. Toda vez que él fue el que me ayudó a la senadora Andrea Padilla y a la CARDE para que tuviéramos todos el reglamento, digamos, diplomático internacional, para que Yoko pudiera llegar a Sorocaba. Entonces, él, como responsable y cooperante decidido en ese traslado hacia Brasil, pues también va a ser la persona que nos va a dar los informes. Hay temas que nosotros queremos saber, cómo ha sido el empadronamiento y el enrole con Cecilia, cómo ha recibido Cecilia Yoko, si ha tenido la posibilidad ya de compartir momentos. Yo creo que los avances son muy significativos y eso es lo que toda la gente interesada y preocupada por Yoko ha venido pues pidiéndonos, para que tengamos esos informes. Yo en eso he querido ser bastante sigiloso, muy respetuoso, no ir a dar informaciones que no sean verificables, y por eso utilicé o acudí a una fuente mayor y autorizada, como es su señor embajador en Colombia, protagonista de la historia del traslado del chimpancé.
9: Sí, de Yoko. Recuerdo las primeras imágenes, doctor Julio César Gómez, que enviaron de Sorocaba y por intermedio de ustedes, en las que abren la puertita y sale Yoko y ve, no sé, ese prado, ese cielo azul, y tal vez se sintió libre, ¿no? Y más que libre, se sintió chimpancé. Se sintió como debe ser. Y las también imágenes que ustedes nos han podido compartir recientes, donde Yoko pues toma agua, donde los funcionarios de Sorocaba tienen contacto con él, ahí se tocan la mano, en fin, y se le ve a Yoko como muy chévere, como, pero son imágenes, ¿no? Igual esto ayuda, sí, son a sentirse como bien, de cierta manera.
8: Sí, uno lo ve como tranquilo, sí. Las imágenes son de Pedro Interia. Él es el dueño y el filántropo brasilero que ha dedicado su fortuna y digamos, su vocación de trabajo al servicio animalista, y es el que le ha dado pues una atención muy exclusiva a Yoko y ha estado muy pendiente de él. Fue un animal que llegó bastante recomendado por las autoridades colombianas. Fidel, y yo también quiero pues reseñar y digamos exaltar lo que dijiste ahora, el tema de cómo Colombia es un país libre de grandes simios. A través de, digamos, de todo lo que aconteció con Yoko, se lanzó y se construyó una ley, la ley de Colombia libre de grandes simios, para evitar que este país siga siendo víctima, como fue en tantos años, del tráfico ilegal de fauna exótica. Recordemos que en estos días tuvimos acá en Risaralda un casuario también, que son especies, son aves australianas, que es el ave más grande del mundo. La encontramos acá en nuestra área metropolitana, Pereira Dos Quebradas. Y realmente el tráfico ilegal de fauna en el mundo es una pandemia que azota a la humanidad, que aflige, digamos, los sentimientos conservacionistas del planeta, de todavía querer tener especies tan interesantes y tan importantes para lograr la sostenibilidad planetaria, quererlas tener como mascotas. Eso es incomprensible, inaceptable e inadmisible. En Risaralda hemos tenido una férrea cruzada contra el tráfico ilegal de fauna. Para nosotros es un delito execrable de lesa humanidad que lo castigamos a través de la justicia colombiana, donde jugamos un papel de víctima en representación del medio ambiente, las especies y la naturaleza. Y también quiero resaltar un papel muy destacado de Andrea Padilla, esa extraordinaria líder nacional ambientalista, que no solo lucha por los perritos en abandono, por una política de bienestar animal, creando leyes tan interesantes como la Ley Ángel, sino que también ella ha hecho causas suyas, como fue el caso de Yoko, impulsando la ley y sacándola adelante. Y eso para nosotros como líderes regionales ambientales, pues es muy significativo que contemos con esos aliados tan importantes en el Congreso de Colombia para sacar adelante las iniciativas conservacionistas de este país. Con muchas gracias, Fidel, y a toda la audiencia de Caracol. Feliz día.
9: Feliz día, doctor Julio César Gómez, director de la CARDER. Hoy, Yoko, la historia, el chimpancé, el último gran simio que estuvo en Colombia y que ahora está en Sorocaba, en Brasil.
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11: Caracol Radio, lo más Caracol, hablamos de una obra que ahora en agosto estará en escenarios colombianos, y nos referimos a Rent, que lleva más de 30 años desde que se estrenó, ha ganado premio Pulitzer, 4 premios Tony, en lo que tiene que ver con el teatro. Juan Mondragón y Calo Mesa son los responsables de que Rent llegue a Colombia. Juan, bienvenido a Caracol Radio.
12: Buenos días, Carlos, mil gracias por la invitación, como siempre.
11: Calo Mesa, bienvenido a Caracol Radio, y descríbanos, ¿qué es Rent?
13: Bueno, muchísimas gracias por tenernos acá, Carlos. Rent es un musical icónico de los años 90 que estamos trayendo acá a Colombia con talento colombiano, casi que 100% colombiano, que tenemos gente de otras partes del mundo, y va a ser un gran espectáculo.
11: ¿Qué los lleva a traer Rent a Colombia?
12: Bueno, es una historia que no pasa de moda, es una historia que habla de comunidad, de diversidad, de derechos humanos, de la familia elegida, de esos amigos que escogemos como familia elegida. Entonces, siendo un ícono del teatro musical basado en la ópera La Bohème, pero puesta en Nueva York de finales de los años 80, es una obra muy interesante con música rock, que, como te digo, con un mensaje que no pasa de moda, y que realmente Colombia se merece tener títulos así de icónicos acá en el país.
11: ¿Qué mensajes encontramos en Rent?
13: Mira, el show lo que promueve es medir el tiempo que pasamos en la tierra en amor. En el amor que damos, en el amor que recibimos, en poner nuestro tiempo al servicio de la gente con la que estamos alrededor, de la familia encontrada. Es un mensaje muy bello de resiliencia, de comunidad, de sobrevivir los problemas de la vida en comunidad.
7: Juan, a Rent, la original, ¿le pudieron hacer algunas modificaciones o adaptaciones para el público colombiano, además del idioma? ¿Se le pudieron hacer algunas cosas que tuvieran que ver con la realidad colombiana o es tal cual se vio en Broadway?
12: No, nos toca guardar, de hecho, por temas de licencia internacional, que eso también vale la pena aclararlo, y es que pues es bien difícil que le permitan a uno recrear la versión oficial, y pues esta es la que tenemos con los derechos internacionales, entonces nos toca guardar unos lineamientos tanto de texto como de música, unos lineamientos muy estrictos que nos van a hacer ver a todos los bogotanos Rent en su versión original, pero en español.
7: ¿A lo que se relata en Rent y cuánto dura?
13: Rent está durando más o menos 2 horas y piquito con el intermedio. Y es la vida de unos artistas que están sobreviviendo a finales de los años 80s y 90s en Nueva York, y que están metidos en hacer su arte y están metidos en este mundo de la bohemia. Están sobreviviendo la pandemia que está pasando en ese entonces, que es la pandemia del VIH, y están viviendo su vida como artistas en Nueva York. Está basado, como ya dijo Juan, en la bohemia, que es a finales de 1800, pero el compositor Jonathan Larson se lo trajo para finales de 1900 en Nueva York.
7: Calo Mesa y Juan Mondragón, quienes están al frente de Rent, que en agosto estará, del 7 al 28 de agosto estará en Bogotá. Actualmente ellos son directores de 2 productores. El nombre de la empresa, Juan, ¿quiénes se conforman el elenco? ¿Cómo está conformado ese elenco que estará sobre la tarima?
12: Bueno, como bien lo dices, nosotros somos los 2 productores. una apuesta por seguir sembrando cultura de teatro musical en el país, de poder tocar públicos nuevos, públicos jóvenes, públicos adultos, y contamos con un elenco de 17 personas, 17 artistas integrales en teatro musical maravillosos, con una amplia trayectoria, personalidades como Jules, Daniela Trujillo, Julián Quijano, Juanita Roldán, Solange Pratt, bueno, un elenco absolutamente maravilloso, y orquesta de 5 músicos en vivo, banda de 5 músicos en vivo.
7: Aló, en lo que tiene que ver con esos músicos que nos habla Juan, ¿qué instrumentación estarán interpretando?
13: Mira, eso es muy peculiar del musical, porque el musical fue icónico, porque trajo el mundo del rock, sobre todo la época de MTV, que estaba en auge en los 80 y los 90, a el lenguaje del teatro musical. Entonces la banda es una banda de rock, tiene guitarra eléctrica, tiene piano, tiene batería, tiene bajo y suena a noventas, suena a rock.
7: Uh-huh. Ya hemos dicho que del 7 al 28 de agosto estará en Bogotá Rent. ¿En dónde? ¿En qué escenario y en qué horarios?
12: Bueno, estamos en el Centro Cultural del Gimnasio Moderno, de jueves a domingo, jueves y viernes 7:30, sábados 3:00 y 7:30, domingos y festivos 4:00 p.m, del 7 de agosto al 28 de agosto. Son pocas funciones, solo 3 fines de semana, boletas en Tu Boleta. Tenemos ahorita descuentos de preventa maravillosos para que no se pierdan. Nos pueden seguir en nuestras redes, en Instagram @rent.col, y cuando vayan, nos tomen fotos o hablen del espectáculo, pues usar nuestro hashtag rentelmusical.com.
7: ¿Hay posibilidad de ampliar la temporada o ya estos 3 fines de semana que nos habla Juan se quedan solamente esos 3 fines de semana?
13: Solamente esos 3 fines de semana por términos del teatro. Ojalá pudiéramos hacer más, nos encantaría, pero por ahora son solamente estos 3 fines de semana.
7: Juan Mondragón, Calo Mesa, actualmente directores de 2 productores, a propósito de que del 7 al 28 de agosto de este año en el Teatro del Gimnasio Moderno se presenta Rent, un musical que nos traslada a los años 90 en una Nueva York convulsa, que estaba teniendo cambios, que se estaba hablando de gentrificación, que se estaba hablando de la llegada al mundo y de la aparición en el mundo del VIH. Señores, gracias por estos minutos en Caracol Radio.
13: Muchísimas gracias a ti, Carlos.
12: Gracias, Carlos. Y allá los esperamos.
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15: Son las 12 de la medianoche y un minuto. Ya comenzamos un nuevo día, martes 21 de julio de 2026. Y hasta ahora actualizamos las noticias en Caracol Radio. Y volvemos hacia el Congreso de la República porque quedó conformada la mesa directiva del Senado para la primera legislatura bajo el gobierno del presidente electo Abelardo de la Espriella. El presidente será Honorio Enríquez del Centro Democrático, el primer vicepresidente Manuel Virgüez del Partido Cristiano Mira, segundo vicepresidente Alejandro Ocampo del Pacto Histórico y el secretario general Diego González, quien repite en el cargo. Por otro lado, el nuevo primer vicepresidente de la Cámara de Representantes, Simón Molina, del Movimiento Creemos, aseguró en diálogo con Caracol Radio que uno de los principales retos del nuevo periodo legislativo será fortalecer la unidad entre las distintas fuerzas políticas, garantizar la participación de todos los sectores y contribuir a desescalar la polarización en el país.
16: Bueno, no, muy contento por esta oportunidad que me dan todos los compañeros representantes a la Cámara de ser vicepresidente. Es mi primera vez en el Congreso de la República y por supuesto pues estoy muy feliz con esta responsabilidad y por supuesto lo que vamos a hacer es hacer un trabajo serio y responsable para darle garantías a todos los congresistas para que ejerzan su labor y para que puedan hacer el control político, presentar las iniciativas legislativas y liderar los temas que quiere cada uno el del Congreso. Eso es lo principal que vamos a hacer desde la mesa directiva.
15: Por su parte, el expresidente Álvaro Uribe Vélez celebró la elección de Honorio Enríquez como presidente del Senado. Lo calificó como un ciudadano mesurado, transparente y una garantía para el correcto discurrir democrático. En otras noticias, las autoridades entregaron un balance positivo de los desfiles del Día de la Independencia en Risaralda, donde predominó la tranquilidad y el acompañamiento de la ciudadanía. Laura Quiseno.
17: Los desfiles conmemorativos del Día de la Independencia se desarrollaron con total normalidad en Risaralda, donde miles de ciudadanos acompañaron las actividades programadas en municipios como Pereira, Dos Quebradas, Santa Rosa de Cabal, La Virginia, entre otros. Sin embargo, cabe recordar que en el municipio de Pueblo Rico, el desfile fue cancelado como medida preventiva debido a la situación de orden público derivada de los recientes hechos de violencia y enfrentamientos atribuidos al ELN en esta zona del departamento. El balance general es positivo, con una masiva participación de las familias risaraldenses que salieron a las calles para rendir homenaje a los 216 años de la independencia de Colombia.
15: Y el concesionario de Visab informó que permanece a esta hora en un solo sentido de tránsito la vía desde Mondoñedo hacia Mosquera, en Cundinamarca. Según se informó, el resto del corredor vial está habilitado en ambos sentidos. Y a la cárcel fue enviado un ciudadano mexicano por presunto tráfico de drogas, Cérix Montoya.
18: La Fiscalía General de la Nación, a través de la seccional Bolívar, presentó ante un juez con función de control de garantías al ciudadano mexicano Henry Moroni Castellano Sánchez, quien al parecer intentó salir del país con estupefacientes en su equipaje. El extranjero de 28 años fue capturado en flagrancia por la policía antinarcóticos en medio de un procedimiento rutinario de perfilamiento a pasajeros que se cumplió en el aeropuerto internacional de la capital bolivarense. El peso inusual de las maletas despertó sospechas en las autoridades, por lo que decidieron revisarlo en detalle. En las requisas hallaron 4 paquetes rectangulares que contenían más de 3 kilos de cocaína.
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0: Gabriel de las Casas.
1: Bueno, llegó la hora de la verdad. ¿Quieren una canción nueva? Esta canción es de mi autoría y va con mucho cariño para todos ustedes. Se llama Vivo en el Limbo. Yo les voy a cantar un pedacito de la canción y ustedes repiten conmigo después.

0: pasado.
1: No piensen que este disco está rayado.
2: Hola, bienvenidos, esto es La Luciérnaga, esto es Caracol Radio. Aquí estamos en vivo, en directo, lunes festivo, acompañándolos a unos en la Operación Retorno. Y por supuesto, acompañando también en el resto del país a todos los que quieren saber qué es lo que pasa hoy. El resumen de lo que ha sido la jornada del 20 de julio, discurso del presidente, desfiles y principales momentos que se vivieron en diferentes ciudades, especialmente en El Toyo, en Antioquia, donde estuvo el presidente electo Abelardo de la Estrella. Toda la información de la conformación del Senado y Cámara, presidencias, y por supuesto tendrán el servicio informativo de Caracol Radio durante, bueno, larga noche la que espera cuando se realizan estas votaciones. Toda la información está aquí en Caracol, una muy buena canción para empezar. Nuestros compañeros en Medellín que ya nos acompañan, Fraile, Villar y don George Pinzón, que siempre trae música buena y explicaciones regulares.
3: No, explicaciones excelentes. No le pare bolas a nuestros compañeros de
2: excelente,
3: Medellín.
2: Habla como el amiguito, excelente, sí.
4: Pero no hemos dicho nada. George, no hemos dicho nada, es que no le paren a la...
3: Ah, pero esa risita. Esa risita socarrona.
2: Sí, pero es que eso, es que explicaciones excelentes, amiguito. Sí, no, todo
3: excelente, Gabrielito, son las mejores. Para un crepúsculo como este, las explicaciones son excelentes.
2: Oiga, grisáceo y está lloviendo.
5: ¿Qué está lloviendo? Esto parece Mordor. Hay una niebla
3: para
5: espesa.
3: Dormir.
2: Uy, ¿para hacer pereza? ¿Y entonces qué? ¿Nos vamos a dormir yo?
5: O sea, no.
3: Para dormir para la gente.
2: Un rato, sí, perfecto, listo.
5: Le sube al radio y se echa la cobija.
2: O sea, escucha la lucierna. Qué buen momento este de radio. El tipo, necesitamos prender radios. Necesitamos que la gente se ponga en YouTube, ponga Caracol Radio y disfrute todo lo que pasa aquí. No, duérmanse. Perfecto, George, gracias.
4: George empezó con mucha energía y con mucho entusiasmo.
2: Estamos que lo nombramos vicepresidente de mercadeo de Caracol. ¡Qué gran campaña!
3: No necesitamos prender radios porque los radios a esta hora ya
2: mami, se apague solos. La radio, apague la tele. Sería la canción que George se inventa. Si apague la radio, apague la tele. Echo una cobija ahí.
3: No, pues tampoco. Claro. Pero con una cobijita, ¿por qué no escuchar la luciérnaga?
2: Sí.
3: ¿Por qué no?
2: Bueno, porque la tarde está paramosa.
3: Uy, literal, también, ¿no?
2: Sí. No, ¿cómo que también?
3: Aquí también.
2: ¿A qué refiere con también?
3: Con también por el páramo.
2: Sí, por eso, pues sí. Eso es lo que estoy diciendo.
3: Sí, por eso yo dije también.
2: ¿En Medellín también está lloviendo? ¿Está frito eso?
4: Sí, está frito.
2: Paramosa. Ah, bueno, sí, claro, uno cuando ve más abrigado, parece que estuviera, no sé, en el Nevado, el Muelón, con chaqueta. Con
5: amigo así cuando empezaba como a verse la niebla y como a llover, como, uy, se dañó el plan de cerveza, pero se compuso el de aguardiente.
2: Vea usted.
5: Sí, hay que verle el lado bueno a la vida.
3: Oiga, qué bueno.
2: Usted sí va a dormir, vaya y duerma.
6: El lunes festivo, porque están hablando de trago.
2: Fiesta nacional, en sí.
3: Fiesta, y si es fiesta, es lunes festivo, es fiesta y ya.
2: Okay,
3: pero bueno, hablemos del día de hoy, Gabriel y compañeros. ¿Qué?
2: A ver, señor.
3: Este es un día muy importante en varios países en el mundo. Y qué bueno hablar del Día Internacional de la Luna, Gabriel y compañeros.
2: Día Internacional de la Luna.
3: Sí.
2: De la Luna.
3: Sí.
2: El loco y la Luna, cara a Luna.
3: Diana Gabriel.
2: Sí. Claro, sí. Luna de miel luna, en París nomás, también hay una, de rock en español. Claro. Vivo en el limbo.
3: Claro.
4: No.
3: Es que no, es lo más como lógico, como.
2: Como lógico.
3: Sí, no, hay que innovar, hay que ir más allá.
2: La gente que está en YouTube, si se está dando cuenta de cómo llega don Gediondo aquí al estudio.
3: Sí, señor.
2: No sé disfrazado de qué, esto de la vuelta al mundo lo trae.
6: O sea, si el muelo lo criticaban por venir abrigado, ¿qué le van a decir a Pedro?
2: Medio ruso.
6: Parece en Rusia, sí.
2: Medio ruso, medio español, medio canadiense.
3: Canadiense total.
2: Sí.
7: No, para gastar un poco de ropa que tenía unos sobraditos de don Julio.
2: Ah, ok, sí.
6: Era para que te era...
7: De un Julio de ley, claro.
6: Ahora para que tuviera orejitas de Mickey, una vaina así.
2: pero espere, su persona que don George nos está hablando del día de el día de la luna y trajo vivo en el limbo.
3: Sí.
2: Ah, porque Khaled ya falleció y ya está en la luna, está volando. Pues.
3: No. Okay. No, por eso.
2: Entonces.
3: Pues es precisamente por esa frase que nos han dicho en Colombia, que uno está como perdido, como oído. Está en la luna. Está en el limbo. Está en la luna.
5: Vive en la luna.
3: Sí, vive en la luna, vive en el limbo, vive en la luna.
2: No.
3: Hombre, ¿cómo que no?
7: Ni Ave María.
5: El limbo es ese lugar a donde van las almas que no van ni para el cielo ni para el infierno, sí, el limbo allá.
4: Por eso ahí
0: la
4: queda mitad
0: de la luna.
4: No es la luna. No es la luna.
0: No es la luna.
4: Están idas, por eso, como en la luna.
2: Mire, hay limbo. Mire, este pues suena triste. El limbo de los infantes es de los niños que llegan a morir antes de ser bautizados.
5: Sí, señor.
2: Y el limbo de los justos es reservado para las personas buenas que murieron antes de la venida de Cristo.
7: Y hay un término, limbo jurídico.
4: El limbo de la luna, patrón, no sale, ¿cierto?
2: El limbo de la luna no está por una... Sí, sí. Alguien como oído. Sí, le aplica aquí a...
4: Sí, le aplica,
2: sí, sí, sí. Sí, sí.
4: No sé, como alguien que está como está elevado, retrasado. No sé,
2: sí, exactamente. Retrasado.
4: Sí. Ah, sí,
2: sí, sí, sí, es eso. Felicitaciones.
7: Por ahí es.

0: en serio, Pedrito, explíquele a la gente que está entrando a YouTube. Yeah, ya vamos a hablar de qué está pasando en el Congreso, ya vamos a hacer resumen de lo que han sido las declaraciones del presidente de la República y su discurso, también de lo que dice el presidente electo. En fin, ahí estamos todos, pero explíquenos un poco de qué viene disfrazado usted, don Gediondito, para la gente de YouTube.
1: Don Gravielito, es un homenaje a Nobsa Boyacá. Este es un sombrerito que hacen en Nobsa Boyacá. Lo llaman sombrero ruso. Pero, ¿qué hubo, chino? Vea, uno se lo baja las orejitas y queda hablando como un ruso. ¡Pase el palustre, George!
2: ese tipo de ruso. Uno
1: queda hablando como ruso. ¡Pase el palustre!
2: Sí, ¡uy, mami!
1: Sí. Estos sombreros, es un sombrero de lana original, lo hacen en Nobsa, Boyacá. Cualquier persona diría, ¡ay, lo trajo el mellejo marica, lo trajo de Moscú!
0: Bueno, ya no.
1: El de Moscú es de otro material, este es de Nobsa, Boyacá. Sí, señor, el que día que estuve peluchito, comprando la ruana.
2: Tóquele el peluche, patrón.
1: ¿Señor?
2: Tóquele el peluche.
1: Que sí.
0: Pues, ¿por qué no? Pues,
1: que,
0: nosotros...
1: que los oyentes digan.
2: No, pero no. Que sí.
3: O sea, amarilla. Amarilla, no, pero
2: no,
3: amarilla.
2: No, que no.
0: No, señor. No entren a YouTube.
3: No era ese peluche.
0: No entren a. No, ¿cuál
3: es? Pero Gabriel, el que lleva ahí en un bolsillo, Pedro.
2: Pero se corrió para que Gabriel le tocara el peluche y lo hizo.
0: Pero además, están. Abajo está. Pernito. Pernito, me dicen que está Pernito aquí abajo, que se le robaron los tenis a un payaso de Animalandia.
1: No diga.
0: Uy. Súbalo las dos piernas. No. Venga. Yo sé que ustedes pueden estar desocupados, meterse mientras se meten a YouTube, ponen Caracol Radio, pero el señor va a mostrar hoy los tenis que tiene.
1: Esto es un homenaje a nuestra campeona de España, don Gravelito.
0: Ok. Uh-huh. Listo, uno. ¿Y el otro?
1: ¿Y el otro?
0: Sí. Y ahora suban los dos.
1: No, esta vaina.
3: Pero
1: además. No muestren la suela que daba.
0: Hay uno que parece uno de los tenis de ¿cómo es que se llama el monstruo de Monster Inc? Zully.
4: De Zully.
0: De Zully, sí.
4: De Sullivan.
0: Sullivan, sí. Y el otro sí es como. Bueno. Igual están espantosos, pero bueno, Pedrito.
4: No, pero son puros tenis de latonero, un latonero que al día pinta 7 carros de diferentes colores, sí. Así le quedan los zapatos.
2: De grafitero.
0: Ahora, este programa, yo no sé por qué se ha transformado en esto. Uno viene vestido y todo el mundo es a criticar lo que uno tiene. O sea, adelante con la moda.
1: Por lo que antes no había cámaras, don Granito, como le diría la doctora Gloria Valencia Castaño. Lástima que la radio no sea colores.
0: Sí, claro.
1: Ahora sí es a colores, entonces la gente.
0: Pero ¿cómo es que yo no soy Omar? A ver, la gente no está diciendo eso, señor.
1: Mire, en homenaje a nuestra selección.
2: Pero termine de describir la pinta, patrón. Tiene la chaqueta de Canadá, ¿cierto?
0: Sí, chaqueta de Canadá.
1: Pues
0: de,
1: eso sí fue
0: por ¿es de Canadá o de Canadá?
1: Canadá.
0: Canadá. Sí, ¿pero por qué? ¿Cuál es la diferencia?
1: Así, que la prima está en Canadá.
0: Y el sombrero ruso de orejeras, de peluche y del Polo Norte o Antártica.
1: De, como le digo, es por la lluvia. Hoy estaba lloviendo en Bogotá, volvió a llover, sí, afortunadamente. Señor. Entonces, este lo utilizaba, ¿se acuerda, don Héctor Mora?
0: Héctor Mora, Pasaporte al Mundo.
1: Hoy en Pasaporte al Mundo, vamos a visitar las hermosas entrañas de la ciudad de Medellín, tierra de grandes reproductores, como Oscar Monsalve.
0: Bueno,
1: señor.
0: Bueno, Pedrito.
1: Pedrito, cordial saludo al señor Fraile, igualmente al señor Villarcito, a Gabrielito, a Yorcito, a Chaparro.
2: Parece lindo.
1: Chaparro, el fin de semana estuve en Duitama.
0: Sí, señor.
1: Bajó 6 kilos.
0: ¿Cómo así?
1: 6 kilos de mojarra, cocido boyacense.
0: Bueno, hombre, ya.
1: No, vino con doble tula, igualmente para María Paula, para Dallis, para Brenda y para Santi. ¿Cómo llaman los nuevos? Santiago
2: y Kiara.
1: Y Kiara hoy que no vino.
2: No se ha aprendido el Kiara.
1: No, y para Angulo, que hoy por ser festivo le van a dar descanso, para Edwin, sí. Para Risita, buenas tardes, Risita, buenas tardes.
2: ¿Cómo estás? Buenas tardes.
1: Carlitos, cordial saludo, y obviamente debe ver ese saludo del Mueloncito Sánchez.
5: Buenas tardes, Pedrito.
1: No, qué saludo.
2: está treñido.
0: No, porque ahí sí se le dio un gallito ahí.
2: Oiga, patrón.
1: No, eso es efusividad.
2: La gente es dañada, hombre. La gente entra a YouTube a ver las pintas de
0: Hediondo.
2: Entonces dicen que porque viene uno disfrazado de esquimal y otro de preso. No, no, no, no, no, no, no, están diciendo.
0: Ah, sí. Ya. Sí. Qué falta. Tengo una camisa que es de rayas.
3: Falta el número acá.

0: callar ya.
1: Ah, no, okay, digo, si Villar, fuera una ya, camisa ya, de preso, pero preso, como no era preso.
2: Pero nos hubieran avisado, patrón, y nosotros nos hubiéramos puesto alguna
0: señores,
2: cosita.
0: Y, disfraces, no.
2: Y dejamos grabado para el 31 de octubre. Y
3: ya póngase al lado de Gabrielito, vea.
1: ¿Yo al lado de Gabriel? Sí. ¿Por qué?
3: ¿Se acuerdan los dos personajes del Chavo, los caquitos? Sí.
1: El regalo la boina.
0: No, señor, no es camiseta de preso, es una camisa de líneas blancas y azules, ni siquiera negras, señores. Entonces cálmense ustedes.
2: Ah, pero es que aquí se ve negra.
3: Sí, se ven negras.
0: Ya
3: le preguntaron a un caco y veo que ahora usted roba solo. ¿A qué se debe eso? Digo, es que ya no se consigue gente de confianza. No, pero ese era chiste suelto, chiste suelto.
0: Sí, ya está el bueno. Solo suyo no es el bueno y el malo, eso es otra vaina.
2: Y ahora es bueno.
3: Un dato. 20 de julio de 1810, gran fecha, ¿no, don Gregorio?
0: Sí, señor. Sí.
3: Cuando quiera recordamos cómo fue la gesta de aquel 20 de julio.
0: Démelo ahorita más adelante para recordar ese momento. Sí, señor.
3: Más adelante. Cortos, pero
0: después de todo esto, cortos. Lleva 10 minutos saludando y ahora cortos, pero bueno.
3: Cortos, pero sabrosos. Resulta que llegó una señora con el esposo, llegaron a bautizar una niña.
0: ¿El esposo de quién?
3: De ella, el esposo de la señora y la esposa del señor.
0: Ah, ok.
3: Entonces,
0: ¿y la niña era de ellos?
3: Sí, señor, la niña era de ellos. ¿Cómo te llamas tú? Me llamo Oscar.
0: Oscar se llama el señor.
3: Oscar, el apellido. Ajá. Rosero, sí. Pongámosle Rosero. Rosero.
0: ¿Oscar Rosero?
3: Sí, sí, Oscar Rosero, sí, señor.
0: Oscar Rosero.
3: Oscar Rosero. La señora se llama doña, pongámosle doña Yamile de Rosero. Muy bien, ¿qué edad tiene la niña?
0: Va a cumplir. Cuando no viene la otra, si no le pone Alexandra. Pues, cuando viene Alexandra, y Alexandra, no.
3: Bautizaron la niña, con el tiempo se encontraron con un amigo. Yo, Chivo, ¿cómo le fue? Dijo, bien. ¿Y cómo salió el bautizo de la niña? Formidable. Ese estuvo formidable, ese bautizo allá en la iglesia. El padre le echó el agua bendita, el agua y la sal. Porque sí, es agua y sal, sí, lo que se utiliza allá en Sandoná. No agarra, no arranca el ministro no arranca. Pero tomaran una foto, ¿qué foto? Ni qué verra, cuando esto se caiga se vuelve Santana. Y dijo el otro,
2: Tocolinchando mucho.
3: Ma bendita Pascual. Bueno, y al fin, ¿cómo se llama la niña? Dijo, no, pues, imagínate que con mi esposa llegamos y dijimos, hagamos una cosa, vamos a hacer papelitos. Dijo, ¿verdad? Vamos a hacer papelitos, cada uno mete 20 papeles con los nombres que sufiera.
0: Ok.
3: Amalia, Rosa, Margarita, todo eso.
0: Dallis, Brenda.
3: Ana, Brenda, Dallis, Paula.
2: Kiara.
3: Sí, sí. Kiara, Camila. Mafe. Camila.
0: Mafe.
3: Mafe. Bueno, cada uno 20 nombres. Doblaron los papelitos.
0: Yo, ¿cómo que George?
2: Perdón, no, es que está bien.
0: ¿Qué le pasó? Se está ante el nombre de mujer, señor.
3: Los metemos a mí. Sí. Dijo, pero ¿y ahora en qué los metemos? Mire, ahí está el florero. Entonces llegaron y lo metieron.
0: Pero no es el 20 de julio.
3: No era el de Llorente, que más adelante les vamos a contar cómo fue la historia real, porque la vivimos. Con
0: Alexandra. Sí, me la contó Alexandra.
1: Me la contó Alexandra. Aprovechen que no vino, oiga usted. Sí,
3: ¿cómo era que cuando Bolívar le dijo que gente tan mayor la que hay aquí?
2: Ella estaba haciendo un showcito cuando llegó.
1: A risa no se ha atrevido.
2: No,
0: el era para adornar un showcito que tenía. Bueno, dele a ver, hombre.
2: Ah, ¿para qué no vino?
3: ¿Y cómo escogieron el nombre de la niña? Bueno, metimos cada uno 20 papelitos ahí. ¿Y qué hay? Muestra un florero. Entonces metíamos en los 20 papeles tuyos, los míos aquí en el florero, y vamos sacando. Y el último papel que quede en el florero, así se va a llamar la niña.
0: Pero eran 40 papeles.
3: Fueron sacando papeles.
0: Yo sé que son 40, pero hombre, yo sé.
3: Yo era Mario, pero ya estoy impaciente, más impaciente que el director. Al fin, ¿cómo se va a llamar la niña? Digo, Floristería Las Torres.
2: No.

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1: Muy bien, aquí estamos en La Luciérnaga acompañándolos en vivo en este regreso a casa para todos nuestros oyentes y YouTube y de oyentes en YouTube, Caracol Radio, y ahí estamos. Orlando Villar y el servicio informativo de Caracol, también Juan Fraile en la mesa. Villar, discurso de 20 de julio del presidente Gustavo Petro.
2: Sí, Gabriel, un discurso que estuvo marcado además inicialmente con el que pronuncia el presidente en medio del desfile militar. Un día, Gabriel, en el que el presidente generalmente hace dos discursos. El presidente Petro organizó tres. Uno en el marco del desfile militar que se hizo en Bogotá, al menos en el sur de la ciudad. Uno más que hizo sobre las 12 del mediodía en la Plaza de Bolívar, donde el mandatario había convocado las marchas para el día de hoy. Y uno más que se esperaba a las 3 de la tarde, cuando se instalaba oficialmente la sesión del Congreso, pero en la que a esta hora esperan al mandatario para que llegue allí. Usted sabe cómo es la hora, Petro.
1: Sí,
2: no cumplió. Más temprano una polémica, Gabriel, porque la cúpula militar se retiró del desfile militar y esto fue interpretado inicialmente como un desplante de alguna manera o que le estaban dando la espalda al presidente de la República. El propio presidente salió y aclaró la situación. Lo mismo hizo nuestro periodista José Andrés González, que habló con los militares y le confirmaron, Gabriel, que efectivamente, José David Rodríguez, que efectivamente lo que pasó es que se acordó que el discurso iba a ser, en primer lugar, muy político y, por lo tanto, dijo el propio presidente, la fuerza pública no debe participar en política. Ya sobre el mediodía, allí estuvo con el presidente de la República, Laura Saavedra, que en este momento está en el centro de Bogotá. Lo más importante de lo que dijo el mandatario el día de hoy, Laura.
3: Gabriel y Orlando y toda la audiencia de La Luciérnaga de Caracol Radio, yo los saludo desde el Congreso porque, como ustedes pueden ver a mis espaldas, nos encontramos a la espera de la llegada del presidente Gustavo Petro, quien va a presidir esta apertura a la nueva legislatura, este ingreso de los nuevos congresistas y representantes que vienen a dar todas las leyes de nuestro país. Pero esto se da precisamente después de este último discurso que el mandatario dio esta mañana desde Ciudad Bolívar como presidente de Colombia. Primero que todo, entregó este sombrero que le pertenece a Carlos Pizarro, a su hija, la ex senadora María José Pizarro, y esto fue lo que dijo.
4: Dijeron que lo iban a quemar, que es quemar la paz, que es volver a asesinar al candidato presidencial Carlos Pizarro. Esos son los signos de los tiempos de hoy. Entonces he preferido, como presidente de la República, devolver este sombrero que le pertenece al pueblo.
3: Tal y como lo anunció en el más reciente Consejo de Ministros, el presidente Gustavo Petro aseguró que va a entregar la espada del Libertador, que recordemos que el 7 de agosto del año 2022, cuando tomó posesión como presidente de Colombia, la llevó a Casa de Nariño, pero precisamente aquí de Casa de Nariño la va a sacar y la va a devolver a la Quinta de Bolívar.
4: Pues de la guardia libertadora que nos dio la libertad y que llevará la espada de Bolívar en acto solemne, que también hay que rescatar porque dijeron que la iban a quemar también y que cuidamos nosotros con nuestra vida.
3: El presidente aprovechó este último discurso que presidió desde la localidad de Ciudad Bolívar para lanzar una advertencia, y es que aseguró que ningún progresista que se considere puede votar por el candidato del presidente electo Abelardo de la Estrella.
4: Ningún senador o representante de la bancada esta tarde vota por el fascismo, y hay que demostrarlo. Ningún aliado que vote por el fascismo esta tarde o partido político que vote por el fascismo en el Senado esta tarde contará con ningún apoyo de la fuerza popular para elecciones de gobernadores o alcaldes de Colombia.
3: Nuevamente el presidente Petro desconoció los resultados electorales que dejaron a Abelardo de la Estrella como el próximo presidente de Colombia y aseguró que el presidente es Iván Cepeda y que esta noche va a presentar todas las pruebas de esta demanda de nulidad que ya fue presentada ante la justicia sobre este presunto fraude electoral del que siempre he hablado.
4: Y les tengo que decir que el pueblo de Colombia eligió como presidente a Iván Cepeda.
3: Y de esta manera, Orlando y Gabriel, nosotros seguimos aquí a la espera de este discurso del presidente Gustavo Petro. Ya han llegado varios de sus ministros, el ministro de Hacienda Germán Ávila, la ministra de las TIC Karina Murcia, la canciller Rosa Villavicencio, todas las personas que lo acompañaron desde esta mañana en este desfile del 20 de julio. Y de esta manera va a darle apertura a esta nueva legislatura en nuestro país.
2: Gracias, Laura, y nos trasladamos a otro punto del centro del poder, del centro de Bogotá. Vamos al Capitolio. Allí están esperando al presidente Gustavo Petro. Está todo listo. Jimmy Ávila, usted está con un invitado muy importante a esta hora, porque uno de los pulsos más importantes es a esta hora la presidencia del Senado, que sigue completamente abierta, Jimmy.
0: Orlando, muy buenas tardes a usted y a todos, y nos encontramos con Gabriel Vallejo, el presidente del Centro Democrático, pues que, como usted lo dice, hay un pulso muy importante, y vamos a trasladar esa pregunta a usted sobre ese pulso que hay. Ya hay acuerdos, las fuerzas políticas en el Congreso. ¿Qué decir de esa puja que hay entre De Luque, Gabriel, doctor Gabriel, entre De Luque y pues el doctor Honorio?
5: Bueno, un saludo para todo el equipo de La Luciérnaga, gracias, Jimmy. Lo primero es que estamos hoy celebrando la fiesta de la democracia. Es muy importante que el Congreso de Colombia se posesione hoy. Eso siempre será una fiesta porque representa a los colombianos. Y bueno, hay una elección natural, lógica, que es quién va a presidir el Congreso por este próximo año a partir de hoy. Y el Centro Democrático, el partido que posición desde el día cero al gobierno actual, pues Honorio Enríquez en un ejercicio legítimo. Y estamos a ver qué pasa. Voto a voto se definirá la presidencia del Senado, y eso es la democracia. Uno tiene que actuar con madurez política para entender lo que está pasando hoy.
0: Vamos a voto limpio.
5: Vamos a voto limpio, como dirían los ciclistas, con buenas sensaciones.
0: Claro que sí. Bueno, y ya es fijo Nicolás Barguil, el presidente de la Cámara para esta nueva legislatura.
5: Estamos esperando a quien postula el Partido Conservador. Dentro de los acuerdos a los que se llegó el grupo de compromisarios en la Cámara es que el Partido Conservador iniciará la legislatura y ellos postularán a quien corresponda. Y bueno, este partido es un partido de honor, un partido leal, un partido que honra la palabra, y ya miraremos a quién postula el Partido Conservador.
1: Jimmy, ¿nos escucha el doctor Vallejo ahí?
0: Sí, señor, aquí fuerte y claro.
1: Hombre, doctor,
0: sí.
1: Gabriel Vallejo, Gabriel de las Casas, ¿cómo está usted? Buenas tardes.
5: Gabriel, un saludo especial, hombre, me acuerdo mucho de su padre en Pereira.
1: Muchas gracias, muy querido, así es, sí señor. Hombre, esta mañana despertamos con las redes sociales del presidente Uribe, tanto en Twitter, en X, como en Instagram, con la foto de una abeja con un gran corazón en rojo. También vemos los carteles que tienen en este momento los congresistas de 47 abejas en defensa de Colombia. ¿No es un poco una provocación esto de la abeja, que es un símbolo que ha utilizado siempre Gustavo Petro y el petrismo alrededor, y esa abeja con el corazón grande que pretendían? ¿Cuál es el mensaje que quieren llevar en la bancada del Centro Democrático?
5: Gabriel, no, la verdad es que esto no tiene ninguna ningún objeto de provocación a nadie. El tema de la abeja surgió el día viernes, recuerde usted, cuando el presidente Uribe manifiesta al país, era que si el círculo cercano del tigre lo que pretende es acabar y arrasar con el Centro Democrático, pues aquí está el Centro Democrático como un, digamos, enjambre de abejas africanas, pero laboriosas, para defender este partido que creemos es útil y necesario para Colombia.
2: Doctor Vallejo, finalmente, pues al menos lo que están diciendo los dos candidatos, tanto el doctor Honorio como el doctor De Luque, es que tienen los votos asegurados. Ustedes ya han hecho ese sondeo, ya hoy que están allá reunidos, ¿cómo ve usted, cómo cree que va a terminar esta puja?
5: Bueno, es importante explicarle al país que la ley quinta de 1992, que es el reglamento del Congreso, establece la forma en que el gobierno se organiza, y la votación para elegir la mesa directiva, como la gran mayoría de las votaciones, son de carácter. ¿Qué significa eso? Yo he visto por estos últimos días comunicados y hacen felices cábalas diciendo y sumando. Nosotros estamos consiguiendo voto a voto, con cariño, dando las garantías los partidos. ¿Qué le hemos dicho a Colombia? Honorio Enríquez, un senador honorable, juicioso, que ha hecho oposición desde el día cero, que le hizo oposición al gobierno del presidente Petro, que tuvo enorme responsabilidad en este periodo, le da las garantías a los partidos de oposición, al gobierno y a los partidos que se declaren de manera independiente. Al final, lo que uno espera como congresista es que quien presida la mesa directiva sea un hombre, un demócrata, que dé garantías. Este partido no persiga ningún adversario político.
2: Gracias, doctor Gabriel Vallejo, presidente del Centro Democrático. Ya tendremos aquí también los voceros del gobierno electo, Abelardo de la Estrella, allí en el Congreso, que también nos darán su impresión. Camila Correa, nuestra editora política, está en otro punto del Capitolio. Cuando ya está todo listo, ha salido la comisión que ha designado el Congreso de la República para trasladar entonces al presidente de la República desde la Casa de Nariño una alfombra roja que vemos que conecta precisamente con la Casa de Nariño, y lo llevarán entonces al Salón Elíptico. Camila Correa, y los detalles, ¿en qué va entonces el tema y qué han dicho también los aspirantes a esa presidencia del Senado?
6: Orlando, muy buenas tardes para usted, muy buenas tardes también para todos los oyentes. Los saludo desde aquí, desde un punto del Congreso de la República, en donde en minutos va a llegar el presidente Gustavo Petro a instalar este nuevo Congreso de la República. Les contamos que ha habido mucha expectativa sobre esa elección de la mesa directiva, específicamente en el Senado de la República. Vamos a escuchar en unos instantes lo que nos dijo el senador Alfredo De Luque, quien se perfila como el próximo presidente del Senado. Él ha dicho que confía en que tiene las mayorías, en que el partido de la U lo va a respaldar, y escuchemos lo que dijo sobre esa posibilidad de que se afecte la coalición del gobierno entrante del presidente electo Abelardo de la Espriella por esa disputa, por esa presidencia del Senado con el Centro Democrático. Escuchemos.
7: Por nuestra parte no va a ser, eso no va a suceder por nuestra parte, y estoy seguro que menos por parte del presidente electo Abelardo de la Espriella.
6: Y también vamos a escuchar lo que nos dijo el senador del Centro Democrático, Honorio Enríquez, quien también pues no pierde la fe. Él dice que también confía en que tiene un amplio apoyo aquí en el Congreso de la República para poder presidir el Senado, y dijo una vez más que él es una opción garantista. Escuchemos.
8: Espero obtener 103 votos, incluido el mío. Cuando uno ha sido prenda de garantía, cuando uno ha dirigido mesas directivas brindando lo que es la estabilidad de la institución, propiciando siempre espacios deliberatorios con respeto, uno puede poner su nombre para que todos voten por uno. Y eso es lo que yo he hecho a lo largo de mi trayectoria en el Senado de la República.
6: Y también hablamos con el senador electo del Pacto Histórico, Kevin Gómez, quien ha sido uno de los compromisarios en estos acuerdos con los otros partidos para poder elegir la mesa directiva del Senado. Y él sí no descartó que haya un acuerdo con el Centro Democrático, pues porque ellos dicen que no van a respaldar al candidato del gobierno, es decir, Alfredo De Luque. Escuchemos lo que dijo.
9: Pues no sabemos aún, eso está por decirse. Lo que está claro es que el señor De Luque es el candidato del impresentable Abelardo de la Espriella, y nosotros pues no podemos acompañar una candidatura que quiere destripar la diferencia, que además plantea que la rama del poder público, que es el legislativo, vaya y lo posesione a él en un cantón
6: Orlando,
9: militar.
6: Orlando, es, y estamos aquí a la espera de que llegue el presidente Gustavo Petro. Les voy a mostrar para las personas que están conectadas en nuestra cuenta de YouTube aquí cómo está el ambiente. Ya está lista aquí la alfombra roja en el Congreso de la República para que camine por acá el presidente Gustavo Petro. En unos instantes llegará. Va a ser hoy su último discurso desde el legislativo. Después le corresponderá a los opositores hacer su discurso de réplica, como lo estipula el estatuto de la oposición, y estaremos muy pendientes después de esa posesión de la nueva mesa directiva, tanto en la Cámara como en el Senado de la República.
2: Gracias, María Camila Correa, nuestra editora política. Y como usted lo vio, Gabriel, quienes están conectados en YouTube, pero a quienes nos oyen, ya está esa alfombra que conecta entonces la Plaza de Armas de Casa de Nariño con la Plaza Núñez, y está lista la comisión que en instantes llevará al presidente de la República, cosa que debió haber pasado sobre las 3 de la tarde. Esto retrasa la agenda porque a las 5 de la tarde estaban citadas las plenarias para empezar a hacer la votación. Así que la decisión de lo que pase con el futuro de las presidencias de Cámara y Senado se nos puede extender otro rato.
1: Estamos acostumbrados al Petro Median Time, eso siempre ha sido así. Pero entre la realidad y la ficción, a propósito del discurso del presidente Gustavo Petro el día de hoy, tuvimos acceso a cómo se construyó y quién le ayudó a redactar el discurso que pronunció esta mañana. Aquí está en La Luciérnaga Exclusivo.
10: Bueno, ya tengo lista la pinta de mañana. A ver, que es hora de irnos. Así que vamos armando. Vamos armando.
11: ¿Vamos para dónde, presidente?
10: No, que vamos armando mi discurso del 20 de julio. Mire lo que tengo, mi querido Benetti. Más bien me dice cómo le parece. Colombianos, he decidido abrir las alas blancas para sostenerme sobre el lodo sin empañar el vuelo. ¿Usted cómo lo diría, Benetti?
11: Pues fácil, colombianos, ahí les dejo esa maricada. Yo me abro para la puta mierda. Ahí les dejo su puta casa pintada.
10: Sí, pero eso no lo podemos decir. Mejor mire esta línea. La espada de Bolívar sobre mis hombros me pide que continúe siendo depositario, presidente y promotor del legado ideológico del pacto histórico. ¿Usted cómo lo diría?
11: Yo diría, prepárense porque aquí voy a seguir hablando mierda y metiéndome en cuanta maricada me dé la gana. Eso
10: tampoco lo podemos decir. Escúchese esta línea más bien. Seguiremos izando en el horizonte la bandera de la dignidad sin permitir que nadie obtenga ventaja indebida a costa de mi buena fe. ¿Qué tal? ¿Cómo lo diría usted?
11: Como a mí no me tiembla el culo, aquí voy a seguir parado, Calegaber, porque a mí nadie me va a ver las huevas.
10: Hermano, es que eso no lo puedo decir.
11: Bueno, entonces deje de estar preguntándome maricadas ahí, presidente. Y en el discurso diles entonces lo que se te dé la gran puta gana. Vamos a descansar mejor, Caregaber.
10: Sí, sí, mejor váyase usted a dormir que yo aquí lo termino. Hay que hablar de Argentina y de España. La gente vio la final. Hay que decir que Argentina perdió por la codicia. Y Colombia también por la codicia. Porque no nos saludaron bien allá. Y también que la gente cree en el tigre. Ignorantes que no creen. El tigre es un animal, es asiático. Sí, así, asiático. Es más, que vamos a prohibir el salto del tigre. Y de aquí en adelante es el salto del jaguar. Porque esto es tierra de jaguar. Eso me gustó más. ¿Cómo?

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1: 7 años después de haber sido transferido desde el Deportivo Cali hasta el América de México y haber pasado por Mazatlán de ese mismo país, más Las Palmas de España, regresa al once azucarero el volante creativo Nicolás Benedetti. El poeta habló de la madurez adquirida y lo que le viene a aportar a su club.
2: En muchas cosas, creo que me ha pasado de todo, literal, en este camino. Entonces yo creo que obviamente viene un Nicolás mucho más maduro, con la misma hambre de siempre, pero que obviamente que ya tiene un recorrido, que tiene una experiencia. Entonces yo creo que aportar eso más lo otro, que es mi talento, las ganas de poder competir, la pasión que le tengo a este club, yo creo que va a ser un complemento lindo para que se den los resultados que queremos.
1: Benedetti fue campeón de la Copa de México con el Club América y campeón de campeones con ese mismo club. Además, alcanzó la distinción de goleador de la Copa Suramericana en el año 2018.
3: Luto en el fútbol mundial. A los 75 años falleció el gran Kevin Keegan a causa de un cáncer de estómago. Hablamos de un delantero y entrenador que se convirtió en leyenda absoluta, como jugador recordado por siempre por ser el único británico en ganar el Balón de Oro en 2 años consecutivos, en 1978 y 1979, pues marcó una era dorada ganando ligas y la Copa de Europa con el Liverpool en 1977, justo antes de dejar el club inglés para fichar por el Hamburgo alemán. Como director técnico, revolucionó los banquillos, liderando a equipos como el Newcastle United, Fulham FC, el Manchester City y la propia selección de Inglaterra. Su carrera tuvo un impacto gigante para Colombia. En el Newcastle fue el técnico que se empecinó en fichar a Faustino El Tino Asprilla en 1996, pero además Keegan fue el hombre que le abrió las puertas de Europa a Juan Carlos Osorio, dándole la oportunidad durante 4 años como su asistente y preparador físico en el Manchester City, un hito clave que impulsó la carrera del estratega colombiano.

0: 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En Caracol Radio son las... En Caracol Radio son las 12 de la mañana y 48 minutos.
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0: Muy bien, aquí estamos, sigue La Luciérnaga, sigue Caracol Radio al aire, seguimos en nuestra mezcla de realidad y ficción. Bueno, pero no solamente Gustavo Petro ha sido protagonista el día de hoy. Abelardo de la Espriella se fue a Antioquia, se fue a Medellín, se fue al túnel del Toyo en Antioquia. ¿Qué fue lo que dijo y qué pasó allá, Fraile?
1: En la celebración de la independencia en esta región de Colombia, pues destacó el empuje de los paisas. Por ejemplo, felicitó a los que pusieron plata de su bolsillo para hacer una vaca y poder terminar esa obra. Recuerden ustedes, hubo una disputa el presidente Petro con el gobernador de Antioquia y terminaron con la idea de recoger un dinero para terminar la obra. Le dio la orden a la ministra de Transporte, Elsa Noguera, de que buscara la plata de manera urgente para inyectar los recursos que hagan falta para terminar esa obra del túnel del Toyo. Pero, Gabriel, hay dos noticias muy importantes, una muy preocupante y la otra, pues, es un dato de mucho interés. La noticia preocupante se ha conocido en los últimos minutos por parte del equipo del presidente electo Abelardo de la Espriella, que habría un plan para asesinarlo en medio de su gira de empalmes regionales. Según un comunicado oficial de parte del equipo de comunicaciones del presidente electo, habría un ofrecimiento de hasta 3,000 millones de pesos de cabecillas del ELN y disidencias de las FARC para atentar contra la vida del mandatario. Lo que ha dicho Abelardo de la Espriella es que no cancela su agenda, que va a seguir recorriendo el país y que las autoridades y las fuerzas militares de Colombia deben garantizarle su seguridad, su vida y que pueda realizar el empalme regional como lo tiene planeado de aquí hasta el 7 de agosto. Estamos atentos todavía, Gabriel, de los que serán los detalles de la posesión. Por ahora se mantiene en su palabra, se posesionará en un batallón, en una guarnición militar en el sur del país. Esa es la noticia preocupante. El dato de interés, tenemos nuevo embajador de Colombia en Venezuela, Jorge Haller, empresario, siempre ha estado ligado al grupo Éxito, siempre desde el punto de vista del consumo, del retail, de lo que significa el consumo masivo de productos básicos. Y lo que ha dicho Abelardo de la Espriella es que él quiere con Venezuela convertir a Colombia en una despensa que ayude a la recuperación de la economía y de la canasta básica de los venezolanos. Así que esos dos fueron los anuncios hoy, en Día de la Independencia, del presidente electo Abelardo de la Espriella.
0: Muy bien. Bueno, Orlando Villar, volvemos entonces para este inicio formal de las sesiones del Congreso del 20 de julio.
2: Sí, Gabriel, en este momento lo que está pasando es que ya salieron los senadores designados desde el Congreso de la República, entre ellos la misma Aida Quilcue, María Fernanda Carrascal, entre la exministra de Salud, Natalia Corcho, la vemos también.
1: Carolina ahí. Corcho.
2: Carolina Corcho, perdón, muy elegantes todos, que se han dirigido ya, se trasladaron desde la Plaza Núñez, pasando por esa corte de honor que se ha hecho con la Guardia Presidencial, hacia ese corredor que se hizo a la parte posterior de la Casa de Nariño, lo que se conoce como la Plaza de Armas. Ya entraron, ingresaron a la Casa de Nariño. Hay una delegación de niños que va a acompañar al presidente Gustavo Petro con camisas blancas, sostienen la bandera de Colombia estos menores. Ya se observa cómo la coordinación de ahí de la presidencia pues está organizando todo el protocolo para que en minutos salga el presidente de la República, se acabe un receso que fue ordenado por el presidente del Senado, Lidio García, y empiece oficialmente entonces la instalación del Congreso con este esperado discurso del presidente Gustavo Petro, donde, Gabriel, la novedad y además de esa puja que hay por la presidencia es una renovación muy amplia de este Congreso. Alrededor del 60% del Congreso es nuevo, muchos que se quemaron en las pasadas elecciones, muchos nuevos, caras nuevas que llegan, y esperemos cuáles son las propuestas y qué es lo que van a hacer.
0: Bueno, ¿sabe qué? Pongámosle un poquito de humor también a ¿qué? Esto. Vamos a Medellín. Sí, sí, sí. Sí, no todo es malo.
3: A la Luciana Camino, risa loca de trabajar. A su barretti, señor, no nos vaya a hacer llorar.
4: Arriba, rating. ¡Qué energía! ¡Qué entusiasmo! Ahora sí, ya prácticamente.
0: ¿Cómo que qué o qué?
4: Para el humor, patrón.
0: Me imagino que es bueno para un lunes festivo, 20 de julio. George nos mandó a dormir.
5: Muy bueno.
4: Muy bueno.
5: Muy bueno.
4: Muy bueno.
6: ¿Para qué? Sí, guardaran energías para este chiste.
4: Ah, era
6: muy
4: para
6: bueno.
4: Eso.
6: Ya. Muy bueno, sí, señor. Sí. Bueno, antes del chiste, patrón, dale las gracias por permitirnos venir hoy a Caracol a
5: trabajar. Oiga, no, pero Gabriel, uy, sí, patrón. Yo sí les quiero decir, yo estaba tan aburrido ya en la casa.
2: Ah, ya.
5: Okay. Yo sí, comiéndome a todo ese MK todo solo, yo no, sí. Voy para el trabajo.
7: Sí, patrón,
5: más,
7: sí, yo estaba muy aburrido.
0: Sí.
7: Yo estaba muy aburrido paseando en un glamping y me tocó venirme hoy, patrón, muchas gracias por salvarme.
6: Porque se ahorró una noche más.
7: Exacto, sí, es que, sí, sí, no, patrón, es en serio. Muchas gracias.
6: No, es que verdad.
7: Sí, señor.
6: ¿Verdad? Eso nos ayuda.
0: No, veo que vinieron muy graciosos sí. Hoy.
7: No,
6: sí, gracias, patrón.
5: Somos realistas.
6: No, de verdad, muchas gracias, mi querida Zebra.
7: Patrón.
6: ¿Cómo? Pero patrón,
0: Zebra, ¿por qué? A ver, Zebra, ¿por qué?
6: No, por lo de la camisa, patrón. Pero es que usted ya nos dijo que era con azul, pero aquí se ve negra.
2: Exacto.
6: Las rayas
2: se ven negras. Yo también la veo negra aquí.
6: ¿Vio? No, y nosotros sí que vamos a ver negra.
7: Si seguimos así, vamos a ver negra.
6: Es como negra.
7: Sí.
0: Como negra. Ay, hombre, en serio, venimos a discutir una camiseta que me puse, una camisa que me puse.
7: Pues está muy bonita, patrón.
6: No, pero está muy linda. Está muy bonita.
0: Hombre, no.
6: Sí,
7: estamos bien. Pero mire que por menos fue el grito de independencia. Entonces.
0: Sí,
7: como por menos,
6: como así.
7: Como por menos. Claro, por una discusión menos. Así, entonces, bueno, por favor, ya.
0: Cuente el chiste.
7: Metámonos,
0: hombre,
7: en el chiste,
0: ya.
7: Por favor. Exacto. No lleguemos a discusiones tan duras.
6: Sí, sí, gracias, patrón. Nuevamente, pero le queda muy bonita la
0: conversación. Bueno, dele a ver, hombre.
6: Que llegue y dice que, ¡mamá! ¡Mamá! ¿Quién, hijo? No, que en el colegio dice que predices el futuro.
5: ¿No lo cambió?
6: Sí, ese no era.
0: Yo no lo entendí.
6: Es que dijo, mamá.
7: ¿Quién, mijo?
6: Mamá. No, por eso, mamá. Y ella dijo, ¿quién, hijo? Que es que en el colegio dice que...
5: No, yo dije, ¿quién?
0: ¿Usted dijo qué?
7: ¿Usted dijo qué?
6: ¿Dije qué?
0: Sí.
1: No, yo dije, ¿quién? Se independizó del humor hoy.
0: Sí. Es que se lo tiró.
5: No,
6: a la casa de él, porque ajá. Pues él vive allá, entonces
0: él vive allá, sí.
6: Pues claro que era la casa de él, pues ahí,
0: claro.
6: Que él vivía en esa casa. Y entonces él llegó y encontró las maletas en la puerta. ¿Cómo? Y entonces le dijo, mamá, ¿y esto qué significa? Y dice, ay, papito, feliz día de la independencia, váyase.

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1: Decirles a ustedes que muchas gracias, fue impecable esa transmisión, ustedes estaban ahí, pendientes, pero lo más emocionante es cuando usted Julio, dar la definitiva de presidente de la República. Pues muchas gracias.
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4: Es la 1:01 a.m, actualizamos las noticias en Caracol Radio. En diálogo con esta emisora, el electo presidente de la Cámara de Representantes, Nicolás Barquil, hizo un llamado para trabajar por el país de manera unida. Además, el congresista agradeció a las bancadas por ayudar a su elección y se refirió a su departamento Córdoba como potencia en turismo.
5: Y creo que es muy importante darle las garantías a la oposición, a las minorías, que se sientan representados en esta plenaria. ¿Para qué? Para mandar ese mensaje de unidad que está necesitando el país. Que está necesitando el país para solucionar muchas de las problemáticas que hoy estamos afrontando. La problemática en soberanía energética, pero también en seguridad alimentaria, en el sector de salud, también en seguridad. Yo creo que tenemos que mandar ese mensaje al país de que hay un Congreso que vamos a trabajar en este año, que vamos a trabajar en este periodo para, uno, mandar ese mensaje de unidad, pero también para solucionar y hacer trabajar por esos proyectos.
4: Por otro lado, en su primera reacción del el senador tras su derrota en la elección de presidente del Senado, Alfredo De Luque aseguró que se trató de una victoria de un partido político que se declaró de gobierno y que nos invita a poder unirnos todos para avanzar en lo que se necesita como país.
6: Eso transaccional, sino un Congreso que de verdad ayude a construir las reformas para las que votó el pueblo colombiano. Entonces eso significa simplemente que debemos unirnos de los partidos de derecha para que esto avance. Esto es simplemente una victoria de un partido político que se declaró también de gobierno y que nos invita también a que podamos unirnos todos para avanzar en lo que necesitamos por el país.
7: Senador.
4: Por otro lado, sin contratiempos en materia de orden público, culminó el desfile del Día de la Independencia en Pasto. Claudia Ortega.
8: Con una amplia asistencia de los ciudadanos a lo largo del recorrido, se cumplió esta jornada en la que las fuerzas militares y de policía, además de sus distintas especialidades, participaron de los actos conmemorativos que culminaron en la Plaza de Nariño. El teniente coronel José Vicente Aranda, comandante de la Brigada 23 del Ejército.
9: Agradecemos infinitamente a los héroes de la patria, tanto de Ejército como de Policía Nacional, por mantener el orden público, mantener la soberanía nacional y mantener obviamente en buenas y en buen alto la Constitución Nacional.
8: Durante esta jornada se rindió un homenaje a los héroes caídos en el desarrollo de su misión en esta región del país.
4: En otras noticias, los cafeteros en el Quindío son optimistas por las condiciones de cultivo para contrarrestar los efectos que generará el fenómeno del Niño. Adrián Trejos.
10: Frente a las altas temperaturas que se viven actualmente en el departamento y la alerta del fenómeno del Niño, el cafetero del municipio de Salento, Santiago Patiño, considera que el impacto no será tan fuerte como en otras zonas del país por la preparación que se ha tenido precisamente de los cultivos.
11: Pero tenemos forma de mitigar un poco el impacto del fenómeno del Niño a través de los buenos manejos del cultivo, del sombrío, de las fertilizaciones en los tiempos correctos.
10: El cafetero considera que es clave que los cafeteros estén preparados para mitigar las afectaciones por la situación climática, en especial por el eventual fenómeno del Niño.
4: Mientras tanto, los ganaderos del Tolima piden al gobierno entrante mayores medidas de seguridad tras registrar más de 50 casos de abigeato en este año. Alejandro Hernández.
7: En municipios como Piedras, Alvarado, Ortega y Guamo es donde más casos de robo de ganado se han presentado en este año. Los ganaderos del Tolima piden al próximo gobierno nacional que aumente las medidas de seguridad. Carlos Gustavo Silva, gerente del Comité de Ganaderos del Tolima.
12: El ejército, que la policía cuenten con más herramientas tecnológicas. Vemos cómo los bandidos, pues hoy por hoy, tienen también drones para hacer sus fechorías. Entonces, el objetivo es precisamente que se fortalezca el ejército, que se fortalezca toda la institucionalidad.
7: Los ganaderos del Tolima también cuestionan la complicidad de los comerciantes que se prestan para vender la carne de ganado robado.
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0: Aquí estamos, al aire, en vivo, en directo, desde la calle 67 con séptima, los estudios de Caracol Radio en Bogotá, desde Prisa Media. Aquí está la luciérnaga, aquí está la tarde de los colombianos, desde hace 34 años después. Bueno, después de una jornada de regreso a casa, lunes festivo, llueve en Bogotá. Aquí estamos con la música, con el humor, con los personajes. Y en segundos también estaremos nuevamente desde el Congreso de la República. Bueno, George, gran canción para... no dormirnos
1: para despertar, para despertar arriba rating.
0: Para arriba rating.
2: Esa canción sí está movidita, María.
3: Sí, esa nos despertó.
2: Esa nos pegó una despertada, George. Mío, le pagó.
1: Los estados de ánimo. Arrancamos arriba, bajamos un poquito, revolucionamos, pausa activa y volvemos a arrancar.
0: Pausa activa.
1: Sí, sí, señor.
0: Esto es una pausa no es activa. Esta pausa no fue activa.
1: Esta no es activa. Porque uno descansa, pero no se ha ido a dormir. Tú estás tranquilo, regulas tus emociones, respiras.
0: Regulas tus... ¡Ay, no, no sea coach que usted sabe lo que ocurre!
2: ¡A caramba! ¡A caramba! Ah, sí,
1: regula las emociones, ¿eh?
2: Sí, sí, sí.
1: Bueno, pero traemos esta canción, Gabriel, porque hoy es un día importante para nuestros amigos, hermanos, y hay que darle las gracias también porque hicieron parte del Mundial, nuestros amigos y hermanos mexicanos.
0: Ok. Hicieron parte del Mundial. Sí, Colombia jugó 2 partidos en México.
1: Pues
0: bien. Mundial, sí, ok, sí. ¿Y es el Día de los Mexicanos o qué? No entiendo.
1: No, pero en México están celebrando el Día del Bibliotecario.
0: Día del Bibliotecario en México. Uy, debe ser muy triste. Toda la gente, todavía está la carrera de bibliotecología, ¿cierto? En las universidades. No sé cómo funcionan actualmente.
4: Pero está así en un declive tremendo. Pues cada vez hay menos personas que se dedican a rescatar esa cultura del saber de los libros y el manejo de una biblioteca, porque la gente cada vez va menos a las bibliotecas.
1: Que sean
0: todos okay, llamados la atención. ¿Cómo llamaba? Gianluca Grignani. ¿Era
1: sí, cantante? Grignani. Sí.
0: Gianluca Grignani. Mi historia entre tus dedos. Uh-huh. Claro, porque entonces uno va leyendo y va.
1: Pasando el índice.
0: Sí.
1: Más o menos.
0: ¿Cómo así?
1: O sea, Gabriel empezó la historia y Pedrito la terminó, porque precisamente mi historia entre tus dedos y entre los dedos, ¿qué está? El índice. ¿Y el bibliotecario qué se sabe? ¿Y qué demuestra? El índice de cada libro.
0: Él es el dedo de pasar las páginas, Pedro, ¿se acuerdan?
5: Sí, señor.
0: Sí.
5: Página 1, página 2, página 3,
0: sí,
5: página 4.
0: Sí.
1: Página...
5: El dedo paginal, sí. Es que el de las páginas, página 1, página 2.
0: Sí. No, me tocaría preguntarle a ChatGPT sobre ese término.
1: Pero sí necesariamente es el índice.
0: Claro. Bueno, sí, sí. Y también porque uno tiene el dedo gordo y está el libro gordo de Petete.
1: También.
5: Sí.
1: Sí, muy buena patrón.
2: O sea, lo que hay es argumentos.
1: Claro, esta es una canción multiargumentos, como ven. No había mal, la que es, no hay que hablar más. Ya, vamos,
5: sí,
1: humor,
5: mano.
1: Ya.
5: Ah, bueno.
2: Ah,
1: ahí. Usted no es el director.
2: No,
1: el
2: director.
1: ¿Qué
2: el director al lado? Respeto, igualado.
0: O sea, ¿cómo fue que dio la orden usted?
1: No, o sea, lo que yo dije, ya, o sea, la que es, ya, listo, vamos, humor.
0: ¿Sabe qué? Lo peor.
4: Regaló con la voz del director.
0: No.
3: Grabamos humor.
0: Que le pregunto aquí a ChatGPT si el dedo paginal existe.
1: ¿Y qué dice?
0: No existe un término médico llamado dedo paginal. Quizás quisiste decir dedo vaginal.
2: ¡No!
0: ¡Gabriel!
2: ¡Roja!
0: No, Gabriel, pero.
2: ¿Usted qué está buscando?
0: Se lo juro. Se lo juro.
2: ¿Y ese es cuál?
0: ¿Ese cuál es?
2: Pago.
0: ¿Pero ese cuál es? O sea...
2: Por eso, ¿pero cuál es ese dedo?
0: Este. No sé, espérese un segundo. Yo,
5: ¿a qué se refiere?
2: Pues no, dígale que sí, para que nos conteste a ver cuál es.
6: Dedo vaginal. Quizás quisiste decir dedo vaginal.
0: ¡No, que yo no dije!
2: No, dígale que sí.
0: No, humor.
1: Como dijo la viejita, cualquiera.
6: Por fin, llegó acá. ¿Quién sabe su motivo? ¿Cómo
0: Sí, claro, usted entra a ChatGPT y en la parte después de que le dé la respuesta aparece un parlantico. Ahí usted y aparece la niña que lee eso.
5: Bueno, está bonito ese apodo para mi señora. Sí. ChatGPT, eso habla todo el día incluso sin preguntarle.
0: Bueno, su merced.
5: Como mi abuelita, eso hablaba y regañaba al marido todo el día.
0: Sí.
5: Cuando se murió la vieja, preguntaron, ¿dijo algo antes de morir? Sí, habló durante 90 años seguidos.
0: eso le dijo. Bueno, Pedro.
5: Gordial, saludo a todos los julios. Hoy es 20 de julio.
1: Sí.
5: El 20 de julio.
0: Le acabo de preguntar a ChatGPT qué tan bueno es el humor de Don Jediondo.
5: Ay, Dios santo.
0: Vamos a ver.
5: No me ponga en esa, don Gravierito.
6: Popular colombiano. Su fuerte no es el humor sofisticado, sino el personaje campesino, el doble sentido, la picardía sexual, los juegos de palabras y la rapidez para improvisar. Ha logrado algo difícil: construir un personaje reconocible durante décadas, con voz, lenguaje y universo propios. Chistes como el dedo paginal funcionan precisamente por deformar una imagen absurda. Su humor puede parecer repetitivo, vulgar o pasado de tono.
0: Para mí.
6: Pero frente a su público tiene gran conexión y timing. Mi valoración: 8-10 en humor popular y de personaje.
0: Sí.
6: Bastante menos si se juzga como comedia moderna, narrativa
0: muy
6: o de
0: malo.
6: Observación.
2: Oiga, patrón y risa loca. No, pregunta por mí. No.
0: El próximo voy a preguntar por risa loca.
2: Que se quede la música, lo mío es la música.
5: Como músico es excelente.
0: Bueno, don Pedro, porque ya camina el presidente Gustavo Petro hacia el recinto del Congreso, pero necesitamos que nos hable rápidamente de cómo fue la historia de este 20 de julio, señor.
5: Don Gralito, eso coincidencialmente fue el 20 de julio de 1810. Coincidencialmente. Era un día viernes y había mercado en la Plaza de Bolívar, que era la Plaza de Mercado de Bogotá.
0: Los viernes eran los días de mercado, no los domingos, como acostumbramos ahora.
5: Sí, señor. Entonces resulta que en la esquina nororiental de la Plaza Bolívar,
0: sí,
5: había una casa que hoy en día se llama la Casa del Florero o la Casa Museo de la Independencia.
0: Sí.
5: Allí estaba un señor español que se llamaba, porque él ya colgó capotera, ya cogió carretera prácticamente, ¿cierto? Sí. Él ya entregó el local. Era un señor español comerciante, el don José González Llorente.
0: Ajá.
5: Que le decían popularmente el Chapetón. Entonces resulta que don José tenía ahí un almacén de artículos deportivos, de regalos y todas esas cosas. Se llamaba Almacén José Llorente, mil regalos y muchas cosas más, decía. Okay, así.
0: Bueno, sí.
5: Entonces resulta que llegaron hasta allí los hermanos Francisco y Antonio Morales. Don Pachito y don Toñito les decían aquí en Colombia. Okay. Eran criollos, que criollos son los hijos de los españoles, son americanos, pero vienen de descendencia española.
0: Okay.
5: Entonces dijeron, bueno, ¿por qué día de mercado? ¿Por qué no hacemos alguna cosa? Nosotros que somos de las barras bravas de Millonario y de Santa Fe, vamos al mar alboroto, alguna joda para allá en la Plaza de Bolívar. Dijeron, ¿pero con qué motivo? Dijo, digamos que es que queremos que nos independicen, que nos den a nosotros también parte del gobierno del país, que no sea todo de la corona española.
0: Claro.
5: Dijo, ¿pero qué hacemos? Dijo, que ese viejo, como es tan cascarrillo, es el González Llorente.
0: Okay.
5: Digámosle que nos preste el florero y verá que el viejo se emberraca.
0: Sí.
5: Dijo, de verdad, iban, llegaron allá, el viejo estaba allá en la tienda, se ya le estaba cogiendo el sueño. Y llegaron y le golpearon.
0: Despertaron ya, sí, y una vez le dejaron la piedra. Claro.
5: Don José, buenas tardes. Oh, hostia, es por el coño de mi tía que me has despertado.
0: Ah, claro, sí.
5: Y mueco también.
0: Sí.
5: Y me has despertado. Digo, por el golpe. Dijo, no, por el coño de mi tía. No. Digo, a ver.
0: O sea.
5: Hola, Antonio. Hola, Francisco. Se claro. Llaman Antonio y Francisco Morales. ¿Qué os ofrecéis?
0: ¿Cómo?
5: Mire, ¿qué os ofrecéis? Y tenía un aviso, pregunte.
0: ¿No es qué se os ofrece?
5: No, ¿qué os ofrecéis?
0: ¿Qué se os ofrece?
5: Ay, coma.
0: No, bueno, ya, tranquilo, ya. Ya. Bueno, ya.
2: ¿Qué se os ofrece?
0: Bueno, ya, hombre, bueno.
5: Y había un aviso, pregunte por lo que no vea. Decía ahí, pregunte por lo que no vea. Sí, señor. ¿Qué os ofrecéis?
0: Claro.
5: Dijo don Josecito, o don Chepe, le decía don Chepecito, que si nos hace un gran favor. Digo, ¿qué pasó? Me digas que su merced tiene un florero muy bonito que con el tiempo se va a llamar el florero de Llorente, pero ese florero nos gusta mucho.
0: Que un florero que con el tiempo se va a llamar el florero.
5: Con el tiempo se va a llamar el florero de Llorente.
0: Bueno.
5: Resulta que por la noche va a venir el comendador, don Antonio Villavicencio, entonces nos toca recibirlo con una vez y un material que consiguió un Gabrielito. Entonces.
0: un material
5: que consiguió un Gabrielito y unas tarjetas prepago que consiguió Risa Loca. Entonces que si nos hace el favor y nos preste el florero para engalanárselo y para floreárselo a don Antonio Villavicencio. Don Antonio Villavicencio, él era otro criollo hijo de españoles.
0: Claro.
5: Villavicencio, que era el dueño de todo el lote donde se iba a hacer Villavicencio, pero todavía no se había hecho Villavicencio.
0: Claro.
5: Entonces llegó y le dijo, ¿y qué quieren? Dijo, pues que nos haga el favor y nos preste el florero. Digo, ¿ustedes saben cuánto vale ese florero? Digo, no, señor. Dijo, eso vale mucha plata. Digo, préstenlelo.
2: Pero me lo meto.
0: Preste el florero.
2: Lo mandaron al maricón.
0: Yo
2: no pienso nada.
0: Bueno, ya.
2: Ay, préstame el florero. Bobo, triple.
0: Bueno, no, eso no dijo.
5: Digo, ¿de verdad no nos va a prestar el florero? Por supuesto que no. Dijo, ¿pero por qué? Dijo, pues no les voy a prestar el florero. Entonces vaya, métaselo.
0: Pero no, eso no dijo, eso no dice la historia, señor.
5: Que métalo en la vitrina, si no lo quiere mostrar. Dijo, pues no. Y se miraron los dos hermanos, Antonio y Francisco. Dijo, ¿será que armamos una reyerta? Dijo, sí, armaron una reyerta. Eso llamaron a un poco de gente.
0: Bueno, chifle.
5: Esa trifulca. Y eso sonaban, vidrio sonaba de todo. Y llegó toda la gente que estaba en la plaza de mercado y agarraron a piedra la casa del florero. Todavía hay un vidrio roto de esa época.
0: No me digas.
5: Sí, señor. Hay un vidrio roto. Entonces llegaron y ese se formó. Dijeron, momentico. Dijo el dueño del florero. Dijo, ¿cómo hacemos para que esto pase? Dijo, tenéis que convocar a una tribuna del pueblo. De verdad, dijo, sí, un cabildo abierto. Dijo, ¿y qué es eso? Dijo, pues un cabildo que no está cerrado. Claro. Dijo, como dijo, vamos a firmarlo, listo, lo vamos a firmar. ¿Qué horas son? Dijo, las 6:02. Estaban escuchando la lucir. Marica, son las 6:02.
0: Bueno, ya, hombre.
5: Dijo, listo, vamos a firmarlo. Dijo, pero antes de firmarlo, un momentico, que aquí está don José Acevedo y Gómez. Dijo, ¿quién es? Dijo, el tribuno del pueblo, y va a convencer al pueblo para que firmen el ata. Y entonces don José Acevedo y Gómez llegó y dijo, sí, se puso en un balcón.
0: Sí.
5: En modo Petro.
0: Sí.
5: Y empezó a hablarle a la gente. Perdéis estos momentos de efervescencia y calor si dejáis escapar esta ocasión única y feliz. Antes de 12 horas seréis tratados como insurgentes. Ved los calabozos, los grillos y las cadenas que os esperan. Y ahí mismo el pueblo se convenció y se firmó el acta de independencia. La gente pensaba que el florero se había vuelto añicos, pues, pero no. El florero actualmente está en la casa del florero, que queda en la Plaza de Bolívar, en una esquina.
0: Bueno, pues si van a llevar esto al colegio mañana, con pinzas, es parecido, que no es lo mismo. ¿De qué nos queremos independizar antes de ir al Congreso? Le preguntamos a Revolcón y esto nos dijo.

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1: Muy bien, esta es la Lucierna, esto es Caracol Radio. Bueno, Orlando Villar, volvemos con el servicio informativo al Congreso de la República, a la instalación formal del Congreso de la República.
2: Sí, Gabriel, y vamos al Capitolio Nacional. Laura Saavedra, ya iniciaron los actos protocolarios, ha llegado el presidente de la República al Congreso para esta instalación oficial, Laura.
3: Así es, Orlando, en este momento ya entraron al Congreso de la República el presidente Gustavo Petro, quien salió acompañado de su hija Andrea Petro, quien desde esta mañana lo está acompañando en este último discurso que presidió como mandatario de los colombianos. También lo acompañó Felipe Arman, el director de la Agencia Nacional de Tierras, José Raúl Moreno, el jefe de despacho presidencial, y Nora Mondragón, la directora del DAPRE, en este desfile desde la Casa de Nariño hasta el Congreso de la República. Estuvieron acompañados con varios niños que hasta el momento no se saben estos niños de dónde son. Sin embargo, todo hizo parte de este protocolo con la Guardia Presidencial, que lo esperó cerca de 3 horas al mandatario de los colombianos, quien ya entró en este momento al Congreso de la República. Y como ustedes pueden oír, al fondo ya se escucha el himno nacional para dar la apertura a este inicio de la nueva legislatura. De esta manera, el presidente Gustavo Petro va a presidir este discurso con el que va a oficializar la instalación de este nuevo periodo 2026 al 2030 con los nuevos congresistas y representantes que llegan para nuestro país.
2: Gracias, Laura. Precisamente ha iniciado ya la instalación oficial de esta legislatura 2026-2027. Se ven las imágenes a la vicepresidenta Francia Márquez también, como nos decía Laura, y habla a esta hora el presidente del Congreso, Lidio García. Escuchémoslo unos instantes.
4: Presidente de la Corte Suprema de Justicia, doctora Mari Lucero Novoa Moreno, presidente del Consejo Superior de la Judicatura, doctor Alejandro Ramelli, presidente de la JEP, doctor Carlos Arturo Ramírez Velázquez, presidente de la Comisión Nacional.
1: Bueno,
2: los saludos protocolarios.
1: Mientras los saludos protocolarios de Lidio García, hablemos de lo que ha sido la noticia del fin de semana. Hombre, uno nunca se imaginaría en ningún escenario político una cercanía entre Álvaro Uribe Vélez, el Centro Democrático, y el Pacto Histórico, presidente Gustavo Petro, que hoy es el líder del Pacto Histórico, según lo dijo Iván Cepeda, el candidato, el senador hoy de la patria, después de una reunión en Tunja.
5: Mire, Gabriel, contexto para la gente, los 20 de julio, por lo general, ya llegan con un acuerdo hecho de quién va a ser el presidente del Senado y el presidente de la Cámara. Aquí lo que ha pasado es que no hubo acuerdo y se van a voto limpio, es decir, va a votar cada uno por uno los congresistas, se cuentan los votos y ahí sabremos, solo hasta ahí sabremos quién será el próximo presidente del Senado. ¿Quiénes estaban disputando eso? Alfredo de Luque, candidato del presidente electo Abelardo de la Espriella, y Honorio Enríquez, candidato del expresidente Álvaro Uribe y del Centro Democrático, que como bancada de 17 senadores dijo: nosotros tenemos derecho a esto y no vamos a renunciar a ese derecho. Esa pelea entre el expresidente Uribe y Abelardo de la Espriella, entre el Centro Democrático y el gobierno electo, es lo que hoy nos tiene en esta disyuntiva de no saber cuál es el presidente de la República. ¿Cuáles eran los votos definitivos? Los del Pacto Histórico. Entonces, Abelardo de la Espriella tenía un combo, Álvaro Uribe tenía otro combo, y había que convencer al petrismo por quién votar. Pues el presidente Petro, hoy en su alocución en el barrio de Ciudad Bolívar, dijo: todos los progresistas vamos a votar por el señor Honorio Enríquez. Prohibido votar por el candidato de Abelardo de la Espriella. Deja sobre la mesa una posible alianza, o por lo menos para esta elección, de que el Pacto Histórico y el Centro Democrático van a votar unidos y tienen unos votos que le podrían complicar un poquito la vida al doctor Alfredo de Luque. Pero eso nunca se había visto. Álvaro Uribe y Gustavo Petro en una alianza política para tratar de derrotar al presidente electo Abelardo de la Espriella.
1: Eso solamente se

0: vería.
1: Berraco.
0: Sí. Solamente lo vería usted en un cuentico, en una fábula como esta.
1: A ver.
2: Había una vez un caballo de carnitas y huesitos. Era un caballo indomable que cuidaba sus huevitos. Galopeaba libremente, sin obstáculos ni quejas. Y en su tiempo ni siquiera le importaban las abejas. Fue hasta que llegó un tigre firme y con cara de amable, pero poniendo a temblar a ese que era indomable. Fue ahí cuando el caballo, que se veía fornido, la miel de aquellas abejas le endulzaron el oído. Se volvió una abeja más y hoy sí vale la pena dejar de ser indomable para entrar en la colmena. Ahora con el jaguar buscan que más de uno migre a unirse a la colmena para acabar con el tigre.
0: Bueno, vea usted la historia, señor.
3: Gabriel, la historia que es la que nos tiene en este momento con la atención puesta en el Congreso de la República, porque precisamente allí es donde se va a definir entonces quién gana este pulso. Un primer pulso que tiene además el ministro del Interior, Rodrigo Lara. Gabriel, la gran prueba de fuego antes de lo que será la elección del próximo contralor, donde, según hemos conocido, pues están intentando reversar o tumbar la lista de los 10 ya preseleccionados, iniciar de nuevo el proceso, pero pues eso es lo que pasa en este momento en el Congreso de la República. Mire, habla a esta hora el presidente de la corporación, Lidio García.
4: Y un intenso debate sobre el equilibrio entre los poderes públicos. Fueron circunstancias distintas, pero ambas dejaron la misma enseñanza. Las instituciones revelan su verdadero valor cuando el país atraviesa momentos difíciles. Las coyunturas pasan, los gobiernos cambian. La confianza en una nación depende de que sus instituciones permanezcan firmes cuando más se les necesita. Con esa convicción ejercimos esta presidencia. Siempre entendimos que el Congreso no pertenece a un gobierno, ni a una mayoría circunstancial, ni siquiera a quienes ocupan estas curules. Pertenece a la República y por esa razón debe actuar con independencia, con equilibrio y absoluto respeto por el orden constitucional. Defender esa autonomía.
3: Pues ahí está, Gabriel, una parte de lo que está diciendo hasta ahora el presidente del Congreso, esa independencia de los legisladores, del Senado, es la que también han intentado mostrar al presidente que llega, Abelardo de la Espriella, que efectivamente lo que ha dicho hasta el momento, lo que esperaba, era llegar a esa corporación, pues pidiendo de entrada ya presidente del Congreso. En este momento es donde se va a ver el mensaje. Si el Centro Democrático se entregó y efectivamente pues ya depuso sus banderas, o si siguen al presidente Álvaro Uribe, como lo dijo hace unos instantes Gabriel Vallejo. Muy apretada va a estar esa votación en un discurso que en breve entregará el presidente de la República cuando acabe ya el presidente del Congreso, Lidio García.
0: Hombre, de parte, hubo muchas llamadas, como lo tienen que hacer los ministros y la gente, para tratar de convencer a los congresistas de votar por el otro candidato. Y hubo algunas respuestas: listo, pues yo le ayudo, pero ¿y qué me dan? Agradecimiento absoluto. Es un gobierno, o por lo menos lo que está planteando en esta línea Abelardo de la Espriella, es que no habrá mermelada, no habrá puestos, se está escogiendo con lupa cómo van dentro de cada uno de los ministerios, dentro de cada una de las corporaciones, la gente que va a llegar. O sea, que decir, pero me dan este puesto, me dan esta corporación, eso no va a funcionar esta
3: vez. Los cupos indicativos, los contratos en las regiones, en la unidad de gestión del riesgo, en Invías, a los que tantos están acostumbrados en esta oportunidad. Sí. Ahora, eso dicho sobre el papel, Gabriel, es muy fácil decirlo.
0: Suena muy bonito.
3: En la práctica, cuando requieran aprobar las reformas grandes que espera llevar Abelardo de la Espriella en el Congreso, ya se toca una sinfonía diferente. El Congreso funciona como una maquinita, allá con las gracias está visto. Sí. y se va a ver hoy, que es ese primer pulso. Con las gracias no les basta, ellos, claro, necesitan, y su trabajo siempre lo han defendido,
0: y con lo que
3: es
0: está
3: conseguir
0: haciendo
3: recursos para su región.
0: Y lo que está haciendo hoy el Centro Democrático es valorizando el voto en el Congreso en este primer tira y afloje. Mejor dicho, esto necesita un buen sermón.
5: El sermón de Fraile.
1: Ojalá algún día podamos celebrar las verdaderas independencias que le hacen falta a Colombia. Independencias que harían que este fuera un país más justo, más democrático y menos corrupto. Ojalá un 20 de julio, no muy lejano, podamos celebrar una verdadera independencia de poderes. Sobre todo, por ejemplo, la independencia del Congreso. Y con un libreto de la Luciérnaga entrarían risas grabadas. También hace falta y mucha independencia en los organismos de control que eligen los congresistas y en las altas cortes donde sus magistrados también pasan por el sedazo del Congreso. Hace rato, en esos tribunales, merodea a sus anchas la política, por no decir que la politiquería. También me gustaría salir con orgullo a celebrar a la calle el 20 de julio por la independencia de los medios públicos. Risas grabadas. A ver si algún día dejan de ser el megáfono de las vanidades del presidente de turno. RTBC o Inravisión en los gobiernos de Uribe y Santos fue supremamente irrelevante, pero neutral en unos contenidos que nadie veía, hay que decirlo con sinceridad. Con Duque se le dio importancia, pero empezó a convertirse en el canal del presidente. Y ya en este gobierno se transformó en un medio poderoso, pero de propaganda descarada. Ojalá algún día RTBC se pueda parecer a la BBC. Por favor, risas grabadas. Sería magnífico ver cada vez más mujeres independizadas de hogares de maltratadores, donde por dependencia económica deben permanecer aguantando abusos, malos tratos y condiciones indignas. Hemos avanzado, pero Colombia necesita más mujeres independientes y poderosas, de derecha, de izquierda, empresarias, trabajadoras, artistas, intelectuales, liderazgos femeninos independientes que no dependan de bendiciones ni pataditas de la buena suerte del caudillo de turno. Muy lindo y muy patriótico sacar la bandera este 20 de julio, pero no estamos viendo que el país estaba cada vez más dividido. Estamos a tres doritos de dividirnos en bandos que pelean hasta por los colores de la bandera, rojos, azules, amarillos. Ya en algún momento en la Gran Colombia se partieron en varios países. Ahora lo que estamos viendo muy cerca es una Colombia en donde se está fomentando el regionalismo y la división. No son pocas las voces que sueñan con una región antioqueña o una región caribe independiente y eso no conviene. Quiero creerle al presidente Petro que a partir de hoy se dedicará a escribir o a dar conferencias. De corazón y por salud mental, quiero creerle. Por favor, risas grabadas. En este país necesitamos independizarnos de los expresidentes. Parecen anclas que se enredan en las raíces de los problemas del país y no lo dejan avanzar. Mientras no logremos un poco de esas independencias, el 20 de julio seguirá siendo un barrio con una iglesia famosa y un festivo maravilloso para irse a piscinear. Cierro, presidente electo. Maravilloso que quiera gobernar desde las regiones. Barranquilla seguramente va a tener un desarrollo importante y el empuje que necesita para seguir creciendo. Pero, presidente, lo necesitan más en el Pacífico. Vaya y gobierne unos meses desde el Chocó. Quédese unos meses en el Cauca. Esos son territorios que parece que los hubiésemos independizado a punta de olvido y que hay que independizarlos de la pobreza y la criminalidad que los tiene sumidos en semejantes dificultades.

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1: En Caracol Radio es la 1:37 p.m.
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4: Con 29 medallas de oro, 22 de plata y 18 de bronce, la selección Colombia se quedó con un título más del Campeonato Panamericano de Patinaje de Velocidad, esta vez cumplido en Guarne. Chile consiguió 2 oros y Ecuador también 2 oros. La última presea dorada para el equipo colombiano fue conseguida por Jorge Luis Escobar en la prueba de los 15 kilómetros eliminación en la ruta.
5: Sí, gracias a Dios, este Panamericano se pueden sacar buenos triunfos. Todo el equipo pudo ganar algo y gracias a Dios esta última prueba se me dio a mí. La verdad la estaba esperando, trabajé mucho, cada prueba íbamos sufriendo, pero bueno, gracias a Dios este último triunfo se dio para mí.
4: Por clubes, el PAEN de Envigado consiguió su 29º título en su historia al imponerse con 8 oros ante 6 de Avivas de Bogotá y 4 oros de Cobos DC, también de la capital del país. Dentro de 15 días, los 140 mejores patinadores de Colombia se reunirán de nuevo en Guarne, pero esta vez para escoger la selección Colombia que nos representará en el Campeonato del Mundo en octubre próximo en Paraguay.
6: El presidente de la Real Federación Española de Fútbol, Rafael Louzán, elogió al técnico Luis de la Fuente después del título en el Mundial 2026. Los jugadores y Luis de la Fuente se lo merecen todo. Tenemos el mejor técnico del mundo en casa. Es también el mejor entrenador de la historia de la selección de España. El que más títulos tiene contando las categorías inferiores. Hace un trabajo magistral y estará con nosotros todo el tiempo que quiera, dijo el directivo. España arribó en la mañana del lunes, hora colombiana, a Madrid y tuvo un excepcional recibimiento que terminó en la Plaza de las Cibeles.

0: Orlando Villar, volvamos, y Juan Fraile, que han estado pendientes de, bueno, esto ha sido la rendición de cuentas, o sea, lo que era hacer el discurso del Congreso, el discurso 20 juliero, fue un discurso con presentación. El presidente tiene el, ¿cómo se llama? El aparatico para pasar los slides de una presentación.
1: Sí, el apuntador.
0: El apuntador que va haciendo eso. Bueno, esto va para largo, señores.
2: Sí, Gabriel, realmente en este momento va en el sector de agricultura. Ya habló de empleo, está hablando en este momento de exportaciones.
0: Ahora, curiosamente pasó muy rápido por salud.
2: Sí,
1: sí, mostró un par de cosas.
2: Hay que mirar los tiempos de los que hizo frente a cada uno de los sectores, pero sigue hablando el presidente Gustavo Petro entonces en este momento ante el Congreso de la República. Escuchemos algo de lo que dice hasta ahora, Gabriel.
3: 25, es decir, casi la semana pasada, bajamos 71,4%. 71,4%. La mortalidad por desnutrición en menores de un año en Colombia. Eso se llama no simplemente teoría, eso no se llama simplemente pensamiento político o económico, eso se llama amor. Y sí, lo digo de frente, es solo una política del amor lo que salva a Colombia y no una política de la muerte. Una política del amor es una política de la vida, y esto no es retórica, se mide en matemáticas, se mide el número de bebés muertos. Y este gobierno salvó más de 10.000 bebés de las tasas de mortalidades que nos entregaron en el año 2022. Más de 10.000 bebés que hoy están vivos. Se llama vida, y por eso concibo a mi gobierno como un gobierno de la vida. Y sigo con los números. Mortalidad de menores de un año, bebés también, pero por muerte general, no solo por desnutrición, general. ¿Cuántos? Caída 32,9% del 2022, semana 25 al 2026, semana 25. De 3.203 a 2.148, ya estamos hablando de miles de bebés en esta tasa de mortalidad. Malo el gobierno, y es bueno que entonces deja morir los bebés, como Herodes, como Netanyahu. 22.000 bebés, y me avergüenza un gobierno y un Congreso que acepte una relación diplomática con el que ha asesinado con misiles 22.000 bebés de la humanidad. Eso no es amor, eso no es Cristo, eso no es Jesús, eso es un genocidio y es un crimen contra la humanidad, y esa presencia nos quita dignidad como nación, como república, y el que se ría de un genocidio es un fascista. Punto. Pero sigo con los números, si no me lo pidió usted. Pero ante un genocidio, compañero liberal, no se trata. No hay acuerdos con quien abraza un genocidio en el mundo, porque lo va a producir en su propio país. Bueno, sigo. Datos, ahora sí al cuadro. Esto sigue. Mortalidad en menores de 5 años, caída. Semana 25, 2022-2026, 34,7%. Más vida. Mortalidad perinatal, lenguaje de médicos, fetos en el vientre en los últimos 2 meses y muerte de bebés nacidos en los primeros 2 meses de su edad. Eso se llama mortalidad perinatal, diferente a la de menores de un año. Esto es por miles. Entre la semana 22-25 del 2022 y la semana 25 del 2026, caída 24,6%. Pero es más de 1.000 bebés que se salvaron solo en la caída de la tasa de mortalidad perinatal. Sumado todo, no traje el cuadro, son más de 10.000 bebés que se salvaron solamente bajando las tasas de mortalidad. Y me dirán ustedes, estos son 5 años, mire la caída, 1.000
4: casi 4,000 en la semana 25-2022 y en nuestra semana 25-2026, 2,609. Miles. No estoy hablando demagogia, miles de bebés. ¿Y cómo entonces se entiende? ¿Cómo entonces se entiende? Aquí paso todo esto. Que si la prensa ocupó sus páginas y buena parte de los debates parlamentarios con que había un caos en el sistema de salud, se puedan producir estas cifras. Hay algo que falla en la coherencia. ¿Cómo si el gobierno de Petro, como decía la oposición, hundió la salud de Colombia? Y hasta me iban a demandar, o me demandaron por genocidio, ahí sí, por salvar bebés. Mira cómo paradoja la política se vuelve. Entonces defienden que al que mata bebés con misiles, lo aplauden. ¡Qué berraquera! Y al que salva bebés, en la misma cuantía. Porque cambió el sistema de salud en favor de la población y no en favor del bolsillo de los dueños de las EPS, que es lo diferente. Entonces ese sí es un genocida. ¿Qué es eso? ¿Dónde está la coherencia mental? ¿Dónde? Los niños abortados son por sentencia de la Corte Constitucional, y no me meto aquí porque yo no varié la política en relación al aborto. Implementación, ¿qué fue lo que cambió? ¿Qué es lo que cambiamos? Incluso con ayuda del Congreso en el Plan Nacional de Desarrollo que se aprobó. Lo que cambiamos es que no le pusimos la fuerza a unas EPS que están definitivamente llamadas a quebrar y vienen quebrando desde que nacieron. 100 y pico. No quedan sino 17. Y ya todas están quebradas. Estamos salvando la nueva EPS que por fin cumplió con entregar medicinas al final del gobierno. ¿Qué fue lo que cambió? Que no nos basamos en EPS. Nos basamos en el sistema público de salud, de atención primaria y preventiva. Lo había ensayado en Bogotá, no es un invento nuestro. La mayor parte de la salud del mundo se hace así, como lo estoy diciendo yo. Y los mejores resultados en salud, comparen Europa con Estados Unidos, es porque tienen sistemas públicos de atención primaria y preventiva, y Estados Unidos no. Estados Unidos invierte una cantidad enorme comparado con Europa, y Estados Unidos ve sus tasas de mortalidad crecer, incluso por fentanilo, y los de Europa mejoran. Costa Rica, por poner un ejemplo cercano, Canadá, en nuestro continente americano, lo hicimos. 14,468 equipos básicos de salud. ¿Qué es eso? Unas enfermeras, unos enfermeros, unas médicas, médicos que reunidos y dependiendo de su hospital público municipal se van a recorrer un territorio de manera ordenada y a mirar qué personas están enfermas, cuál necesita un tratamiento, qué mujer está embarazada, cuál viejo se está muriendo de hambre o cuál niño o niña tiene desnutrición. Así cubrimos 10 millones de familias. Gastamos 6,87 billones que no fueron a las EPS, pero sí al presupuesto de salud, y se gastaron con los municipios de Colombia, no nosotros. Los equipos dependen de las mal llamadas S, que deberían llamarse instituciones de atención primaria de salud de los municipios de Colombia. 10 millones de familias es 2/3 partes de la población colombiana mal contadas. ¿Esto es derroche? ¿Será que un decreto o una ley, porque esto ya está ordenado por ley, pero no se había hecho, la ley estatutaria de salud, quita estos 6,87 billones y solo dejamos plata para la EPS si la aumentamos la UPC, que yo la aumenté como nunca, y entonces va a haber más salud en el pueblo de Colombia, o ocurrirá lo contrario? que volveremos a ver, como en el año 2022, gobierno de Duque, el crecimiento de las tasas de mortalidad infantil, perinatal, materna y de enfermedades crónicas en Colombia. Aquí, con datos, demuestro que el desplome de la mortalidad infantil por diversas razones y materna se debió a que implementamos un sistema que ya existe en la mayor parte del mundo, pero aquí, como no es un negocio, porque es un sistema público, no da ganancias, es un derecho a la salud. Y la Constitución sí habla de un derecho a la salud, pero fue este gobierno el que lo produjo. Y el resultado es más vida para la sociedad colombiana, más vida, mientras las EPS se quiebran y se van a quebrar. ¿Cuántos hogares? Casi 11 millones. Debe ser permanente, debe ser rutinario, debe tener línea, conexión en línea. Se puede tener cada segundo la historia de salud del pueblo colombiano con los equipos básicos de salud y sus cambios regionales y municipales. Este es solo un ejemplo de eso. El buque hospital Bencos Biojó que hicimos con la Armada Nacional en Colombia, porque hacemos buques, y dejé financiada la primera fragata de guerra de Colombia. Está haciéndose. Fetos tengo por ahí. Este ya es otro tema. Sigo con la salud. Paso a la educación. Hay otro buque que se está haciendo por el río Amazonas, los ríos. Este es del Océano Pacífico. La inversión en centros de salud, en ambulancias, son 2.600 proyectos de salud entre hospitales. Quedan 10 minutos. Presidente, otra vez como antaño. Educación, el balance del gobierno. Y es necesario, que este es el cuarto año. Sigue el otro. Educación, ¿por qué aumenta entonces el empleo? ¿En dónde está la base de la productividad? No está en competir uno con otro, es parte. Colombia no hay competencia económica, hay oligopolios económicos, como sucede en la energía eléctrica, tema que no me alcanza el tiempo para tocar. Pero la educación, había pedido que comenzáramos por aquí y comencemos. Crecimos el presupuesto nacional de una manera excepcional, a eso le dicen derroche. Nos enfocamos en la educación superior. En la educación superior obtuvimos los siguientes resultados. Unánime, no recuerdo bien las votaciones. ¿Qué hizo esa reforma? Aumentó el presupuesto de las IES, instituciones de educación superior públicas, que son tecnológicas, universidades, de acuerdo a los costos de la educación, es decir, siempre crecerá a precios constantes de acuerdo, no a la inflación, sino a los costos educativos. Ese fue el logro del Congreso. Pero adicionalmente, en este gobierno, por encima de eso, hicimos crecer año tras año la educación, aumentando el presupuesto en un 50% del 2022. No había ocurrido antes. Es la mayor partida del presupuesto nacional, así es hoy. No es defensa, no es salud, es educación. Fue nuestra decisión. Y dentro de ese presupuesto grande aumentamos la partida, no para programas de pilos en universidades privadas, que no es más, sino pocos jóvenes y subsidio a la universidad privada, generalmente de garaje. Aquí lo que hicimos fue fortalecer la educación pública con el mismo dinero. Y resultó que 7 veces más crecieron los cupos. Y el resultado de esto es que logramos 425,000 a finales del año pasado, nuevos cupos, nuevos estudiantes, no el primer semestre que usualmente pues entran nuevos estudiantes, no, eso se llama cohorte. A la cohorte que había en el 2022 le aumentamos
5: 425 mil nuevos cupos, pero para este semestre y finales del año, con nuestro programa y presupuesto, llegaremos a los 500 mil que prometimos en el Plan Nacional de Desarrollo. 500,000 de jóvenes, hombres y mujeres, entran de nuevo, no de nuevo, además a la universidad pública, y entran a pagar gratuitamente la universidad. Por eso no hubo estallidos sociales en mi gobierno. Y por eso, cuando hubo conflictividad social y política con la oposición, nadie perdió un ojo, nadie murió. Este Estado no asesinó a nadie, no llevé a nadie a la cárcel. Le dije al presidente Álvaro Uribe, al primer semana o segunda semana de mi gobierno, no lo insulté, no dije lo voy a destripar, no dije lo voy a poner preso, no le dije lo voy a extraditar, jamás. Lo sentamos y hablamos, las diferencias las tenemos, se conocen, pero le dije a usted y a su familia, yo como presidente de Colombia hoy, la respeto, cuido sus bienes, cuido su vida. Hoy es diferente. Y hoy el Congreso de la República tiene una responsabilidad. O acelera el destripamiento o protege la democracia y los derechos y la libertad política, independientemente si es de derecha una persona o de izquierda o progresista como soy yo. Pero no me meto ya en decisiones de ustedes. Bien, estos 425 mil nuevos estudiantes hacen, y esta es la historia de la cobertura de educación superior en Colombia, que llegamos al año pasado a una cobertura de 61,75% del total de jóvenes en edad de estudiar en una universidad en Colombia. 61. ¿Cuánto era en el 2022? 54. Y de ahí para atrás, 51, la más baja, 2020, COVID, 52, etcétera. Es decir, subí 10 puntos. El número de población juvenil, 10 puntos en 4 años. La cobertura de la educación superior en Colombia. Y hoy un joven en La Guajira, una joven que quiera ser médico o médica, puede entrar a una facultad de medicina en Riohacha gratuitamente, o en Quibdó, o en la Amazonía, o en Cali. Me hubiera gustado Bogotá, pero no me ayudó mucho el alcalde. ¿Y eso qué significa? Cuando yo estaba en este congreso, para que un hijo de uno estudiara, de un parlamentario incluso, estudiara medicina, tenía que pagar como 30, 40 millones de pesos en las facultades privadas, generalmente en las grandes ciudades, y hoy están en las regiones y son gratuitas. Y si seguimos el programa, entonces no seremos los últimos de la OCDE en número de enfermeras por población y médicos, sino que los médicos no querrán trabajar simplemente en el norte de Bogotá o en el poblado, sino que serán guajiros que quieren trabajar con los guayús, y serán chocuanos que quieren trabajar en salud con los chocuanos en sus barrios y en sus aldeas pobres, que cada vez serán menos pobres porque habrá profesionales e inteligencia allá cuidando la salud y la vida de la población. Estos son datos de educación. Dejo ahí cuántos estudiantes tenemos ahora en educación superior pública y privada. Esto mide la inteligencia de una sociedad. Bueno, gracias. Yo creo que ya termino con ese tiempo. Esto mide la inteligencia de una sociedad. Le llamo el intelecto general de la sociedad. ¿Saben cuál era el nivel promedio de intelecto general cuando estalló la violencia entre liberales y conservadores a mitad del siglo XX? No terminaban primaria. Los que mataban y mataron, ninguno terminaba primaria. Y así se hizo una barbarie y una violencia. Hoy, ¿qué tenemos? Yo hablé de la sociedad del conocimiento, como Corea del Sur, o China, o los mismos Estados Unidos, pero están retrocediendo. Es que toda la población tenga grado de educación superior. Corea del Sur, que era más pobre cuando fuimos allá a pelear, los abuelos, que hoy marcharon ya algunos, 20 de julio, era más pobre que nosotros, menos educada que nosotros, fuimos a ayudar, entre comillas. Hoy, el promedio de educación de una ciudadana o ciudadano coreano del sur es que no solamente tiene su pregrado, sino 9 años de educación superior, es decir, se ha especializado. Eso se llama sociedad del conocimiento. El algoritmo no se hubiera modificado, de eso hablaré por la noche, o hablarán los ciudadanos y ciudadanas, si Colombia tuviera capacidad computacional y conocimiento matemático para estar en la vanguardia tecnológica de la física cuántica. Otros sí lo están, los dominan, por las matemáticas nos dominan, etcétera. Pues miren la curva. En el año 2025 tenemos 2.720.000 estudiantes, universidades tecnológicas públicas y privadas, y es el número más alto de toda la historia nacional. Y lo que creció, que es la línea verde, es la universidad y la institución tecnológica pública. Se disparó, como lo pueden ver ustedes en el cuadro, y eso ha aumentado el nivel de intelecto general de la sociedad colombiana. Y si seguimos, si toda la juventud llega al 100%, entonces en una generación Colombia será una sociedad del conocimiento. La productividad será intensa y enorme. Y la riqueza social nos hará ricos a todas y todos, de los más ricos que hoy hay y de los más pobres que hoy hay. Este es el camino, el conocimiento, el saber, la educación. Y claro que implica plata, es el principal presupuesto. Pero si a esto se le llama derroche, y ya la que dicen que es la ministra de Educación entrante dice que hay que variar la fórmula que este mismo Congreso aprobó hace unos meses, entonces vamos para atrás, vamos para la ignorancia. Es la ignorancia la que se deja manejar por el fake news de las redes del señor Elon Musk. Y entonces la brutalidad artificial, que no es la inteligencia artificial, sino la brutalidad interartificial, nos va a llevar a la violencia y a la barbarie, como está yendo toda la humanidad. En un mundo de brutalidad, de oscuridad, lo que viene es la barbarie, no la democracia. Y la barbarie es decenas de miles, pero ya no decenas, sino centenas de miles de bebés asesinados por misiles, incluido en Colombia. Por favor, incluida Colombia, solo por pillaje de petróleo y de oro, misiles. Que no tiene ninguno Colombia. Bien, este es el balance de educación, y solo dejo pues la seguridad. Y termino, porque muchas veces se dijo, y esta es mi política principal de seguridad. Ahora les muestro un cuadro que quiero que analicen muy bien. Esto es el ingreso de soldados regulares y auxiliares de policía. Comparen Duque, que hizo algo, Santos 2. Santos 1, 90 mil pesos mensuales. Uribe 1, 62 mil pesos mensuales. Duque logró poner 300 mil. Yo llevé el salario mínimo, el salario de cualquier soldado en Colombia, regular o patrullero de la policía en Colombia.
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7: 2:04, actualizamos las noticias a esta hora en Caracol Radio. Empezamos con las frases del director del Centro Democrático, Gabriel Vallejo, quien dijo que el presidente Uribe es un hombre al que inclusive sus contradictores y sus adversarios lo respetan y que esa fue la explicación de lo que sucedió hoy. Esto dijo sobre el triunfo de Honorio Enríquez en la presidencia del Senado con el impulso del Pacto Histórico y otros partidos.
8: En primer lugar, quiero agradecerle al presidente Uribe, quien él como líder máximo de este partido nos orienta, a quienes hacemos política nos orienta con su ejemplo. Yo creo que hoy esta votación, lo que hoy vio el país, es que a pesar de las diferencias construidas durante tantos años, el presidente Uribe es un hombre que inclusive sus contradictores y sus adversarios lo respetan. Y yo creo que eso fue parte de la explicación de lo que sucedió hoy.
9: Pero responde al pacto histórico que también votó la bancada completa.
8: Por supuesto. Aquí hay que agradecer a la bancada del pacto histórico, que además lo hizo públicamente. Yo me acerqué una vez terminada la votación en un acercamiento respetuoso a ellos para darle las gracias y bueno, decirles que hoy la democracia ganó sin duda alguna.
7: Y el sindicato de la Unidad Nacional de Protección dio inicio a una asamblea informativa permanente en las instalaciones de la Unidad Nacional de Protección. Se instalaron carpas para permanecer en el lugar hasta que se cree una mesa de trabajo en busca de transparencia en el proceso de vinculación de 6.000 escoltas. Y la policía incautó cargamento de licor ilegal en las vías de Bolívar. Erix Montoya.
10: La Policía Nacional, a través de la Seccional de Tránsito y Transporte en Bolívar, incautó 123 cajas de vino y 10 cajas de ron, mercancía evaluada en aproximadamente 35 millones de pesos. Durante un operativo de registro y control realizado en las vías de Sincelejo Calamar, a la altura del kilómetro 132 más 600, la carga no contaba con la documentación requerida para acreditar su legal ingreso y movilización, por lo que fue dejada a disposición de la Dirección de Ingresos de la Gobernación de Bolívar. La Policía Nacional invita a comerciantes y ciudadanos a adquirir licor únicamente en establecimientos autorizados, exigir siempre la factura de compra y verificar que las botellas cuenten con los sellos.
7: En otras noticias, el Gaula de la Policía Quindío capturó a una mujer y aprehendió a un menor de edad por el delito de extorsión. Exigían altas sumas de dinero a las víctimas para no publicar videos íntimos. Adrián Trejos.
11: En la ciudad de Pereira y en Armenia, el Gaula de la Policía del Quindío capturó a dos personas indicadas del delito de la extorsión, una de ellas una mujer, la comandante encargada de la policía, coronel Nelly Yolima Parada.
12: El hoy aprehendido venía exigiendo sumas de dinero de manera sistemática, bajo la amenaza de difundir y publicar contenido digital íntimo en redes sociales. De igual forma, se logró la captura de la ciudadana Adriana Tavares Herrera, requerida mediante orden judicial por el delito de extorsión agravada, de acuerdo con los elementos.
11: Uno de los aprehendidos es un menor de edad que fue cobijado con medida de internamiento preventivo en centro especializado por el delito de extorsión.
7: Y una docente del Atlántico murió ahogada en un balneario de Sucre, Félix Hernández.
13: Mafe, se trata de la docente Sofía Zárate de la Hoz, de 66 años, oriunda de Manatí, Atlántico. La mujer ingresó a las playas del Rincón del Mar en San Onofre y presuntamente perdió el equilibrio al encontrarse en una zona de mayor profundidad sin lograr reincorporarse. Sus acompañantes reaccionaron al percatarse de la emergencia, la sacaron del mar y la trasladaron en un vehículo particular hasta el hospital local. Sin embargo, el personal médico confirmó que llegó sin signos vitales. Las autoridades adelantan las investigaciones para esclarecer las circunstancias exactas del fallecimiento de la educadora. La mujer había llegado al Golfo de Morrosquillo para disfrutar de un fin de semana en la playa.
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14: Un abrazo para todos, aquí estamos en Caracol Radio, bienvenidos a La Polémica, hoy lunes 20 de julio, Día de la Independencia, con la tusa mundialista, se acabó la Copa del Mundo, España como flamante campeón, con ya el arranque esta semana, tanto de las copas, la Copa Colombia, viene también el repechaje de la Sudamericana, pero vamos a hablar un poco de lo que nos dejó esta Copa del Mundo. Y voy a arrancar de una vez con una pregunta. ¿Cómo les pareció el Mundial de 1 a 10? y ya después lo vamos a justificar cada uno. Voy a arrancar con las damas primero, como siempre. Doña Luisa Londoño, ¿cómo está?
15: Hola, un saludo muy especial para mis compañeros, para todos los que nos ven y nos escuchan. Este lunes festivo, Día de la Independencia en Colombia. Buena pregunta. Le doy un 8.
14: 8. 8 al Mundial. Don Carlos Alemán, ¿cómo está? Bienvenido.
16: ¿Cómo le va, Camilo? Un saludo especial para todos. Yo le doy, la verdad, creo que en materia de partidos como tal y en juego, le doy unos 9 puntos. Sin embargo, hay cosas que fueron extradeportivas, de las cuales creo que son grandes lunares, que a lo mejor nos vamos a olvidar de ello, pero me parece que termina siendo también importante recordarlos, y que esas partes extradeportivas son un lunar muy grande en la Copa del Mundo.
14: Ya nos lo va a explicar don Mauricio Gómez Buritica, ¿cómo está?
17: Camilo, un abrazo para todos. Digamos que la expectativa de este Campeonato del Mundo corría por cuenta de un formato nuevo con la adición de una fase de 16avos de final, con más equipos, más grupos, y desde esa perspectiva uno dice, y pensábamos antes de que se iba a alterar mucho la calidad futbolística del Campeonato del Mundo, a mí me parece que finalmente terminó siendo un buen campeonato mundial, es decir, desde lo técnico y lo futbolístico pasó el examen. Obviamente hay otras aristas, como bien lo dice Carlos, pero yo digamos que en general puedo darle un 8 puntos a este Campeonato del Mundo.
14: Don Campo, ¿cómo le va? Buenas noches. ¿Cómo califica a la Copa del Mundo en la ciudad de Cartagena? ¿Cuáles son esas cosas antideportivas o extrafutbolísticas?
16: Extrafutbolísticas que me parecieron que pueden poner lunares en la Copa del Mundo. Hay varios lunares. El primero de ellos, la intervención de, creo que el gobierno de los Estados Unidos fue totalmente intervencionista en la Copa del Mundo. El tema de la roja de Balogun fue un papelón. Después, el tema de Irán fue un papelón, porque para mí fue un trato totalmente injusto para una selección que, más allá de los temas políticos, pues terminaron jugando con unas condiciones muy complicadas, el tema de que se acaba el partido, tiene que irse a México, no puede llegar dos noches antes, tiene que llegar prácticamente la noche antes del partido, etcétera. También la no llegada del árbitro de la Confederación Africana de Fútbol me pareció que fue también algo que de alguna u otra manera pudo enlutar el tema de la intervención, y es desde ahí donde yo quiero partir, que es la intervención de, en este caso, el Estado, en este caso de los Estados Unidos. Para mí terminaron generándole varios lunares, también el precio de las entradas, porque ya claramente el fútbol no es para todo el mundo, sino para cierto tipo de elite, unas entradas de más de 3,000, 4,000, $5,000.
15: Absurdo.
16: Son absurdas. Los parqueaderos, que decían $300 por un parqueadero. Entonces, prácticamente, esta fue la primera Copa del Mundo que no fue para todo el mundo, ¿no? Y creo que ahí quedó clarísimo que no todos fueron invitados, no todos tuvieron la misma posibilidad. Entonces, para mí, eso hace que esta Copa del Mundo, más allá de lo que pasó en el terreno de juego, sí tenga varios lunares.
14: Don Campo Elías, en Cartagena, ¿cómo está?
18: ¿Qué tal? ¿Cómo le va, don Camilo? Un abrazo, un gusto saludarlos a todos. 9 puntos. Para mí 9 puntos, y para mí el lunar más importante fue el tema del delantero de Estados Unidos. Eso sí, será recordado por la historia de los campeonatos mundiales.
14: Sí, lo de Balogun fue una vergüenza. Ahora, fue una Copa del Mundo con muchos cambios. Ya lo decía Alemán, el tema de las entradas, que para muchos parecían exageradas. Un tema que muchos criticamos y
17: pero
14: fue...
17: Pero es paradójico, Camilo.
15: Porque estuvo lleno todo.
14: Es que claro, para allá voy.
17: Un costo impresionante y el récord de asistencia
14: pero
17: es una cosa loca.
14: Para allá voy, son 4 cosas. El tema de las entradas, que ya no venden el ir al estadio, venden la experiencia, el hospitality, venden un tema gastronómico, prácticamente el lujo es lo que están vendiendo.
17: Experiencias.
14: Las experiencias.
16: Es una experiencia de lujo. O sea, exacto. Ir al fútbol es una experiencia de lujo.
14: Aparte,
16: o sea,
14: de eso, un tema de 4 tiempos, ¿no? Porque estamos hablando de que fueron ya 4 cuartos, que al final dejó buenos ingresos económicos para la FIFA. Estamos hablando también de un mundial en donde se incrementó el número de los equipos y al final todo resulta siendo un éxito. Yo vi los estadios llenos.
16: Sí, pero eso no quiere decir que muchos se hayan quedado por fuera, ¿no? Porque el fútbol le gusta a todo el mundo, pero...
18: Lo que pasa,
15: pero eso no es nuevo.
18: Pero
16: ¿cómo
18: aquí
16: así?
18: Aquí tenemos que dividir algo. Una cosa es que el fútbol le gusta a todo el mundo. Otra cosa es que al final termina siendo un evento organizado por una empresa privada,
16: sí,
18: que fija los costos y puede ir el que la puede pagar.
14: Exactamente.
18: El que no la puede pagar.
14: El fútbol le gusta a todo el mundo, pero el mundial no es para todo el mundo.
16: Pero entonces eso no va en contra de lo que yo digo. Es un objeto de lujo. Sí. O sea, es un objeto de lujo. Una persona que pueda pagar 100 mil dólares por una entrada es porque es una persona que vive en la élite.
18: Pero pasa lo mismo con la Champions, pasa lo mismo con la Premier, pasa lo mismo. Sí, claro.
16: 100 mil dólares por una entrada. No, eso es absurdo.
15: Claro, pero es que ese no es el valor que da la FIFA, eso es el de la reventa al final.
18: Totalmente.
15: O sea, eso no es el valor oficial.
16: Pero la FIFA es la misma que revende las entradas, entonces sí la hace la FIFA o no.
15: Sí, pero no es el valor oficial, o sea, si ya te demoraste para comprarlas, o sea...
18: Sí, pero
16: o sea, si la FIFA revende sus mismas entradas, ¿ustedes no creen que la FIFA a lo mejor puede elevar los precios para cobrar más? O sea, ¿en serio?
17: Puede pasar.
16: Puede pasar, no pasa, Camilo.
17: Puede pasar.
16: Vivamos en el
15: mundo real. Pero es que es algo privado.
18: No, porque es un evento organizado por un privado, sí, es que la FIFA, la FIFA no es socialista,
16: pero entonces
18: no
16: es estamos así. De acuerdo, es un objeto de lujo cuando antes no pasaba. En Qatar las entradas no superaban los $3,000.
18: El deporte es pero ¿cuánto costaba ir hasta Qatar? ¿Cuánto costaba alojarse en Qatar?
16: Y para la gente que vive en Europa, ¿cuánto es ir a Estados Unidos?
15: Pero
16: lo mismo.
15: No es mucho, pero fue lo mismo.
16: Bueno, perfecto. Entonces ahora la gente, según la teoría de ustedes es la diversión y el entretenimiento solo es para la liga.
17: La preocupación...
16: Parece bien, ¿eh? O sea, si es lo que ustedes creen...
17: No, Alemán. Es que
16: yo creo que no es así.
18: ¿A cuántos niños les gusta Disney?
16: A muchos. Por eso, Campo, es lo mismo. Entonces, la gente que tiene dinero, la gente exclusiva, que vaya. Los demás, que lo vean por televisión. Es así. ¿Estamos de acuerdo?
18: Es que él crea que el entretenimiento... no es el negocio más importante que tiene el mundo hoy, vive en Júpiter.
17: ¿Cuánto no vale una boleta para Coldplay acá en Colombia?
16: No, pero estamos hablando...
15: No, es un evento privado.
16: Sí, bueno, que sea privado.
17: Cuesta. Así no tenga.
16: Yo, qué pena con ustedes, entonces yo considéreme romántico, lo que sea antiguo, lo que sea. Yo creo que el fútbol es para la gente, no para solamente una élite. Perfecto, pero si ustedes creen que es solo para la gente de élite, perfecto, es lo que ustedes opinan.
18: ¿Usted cree que los colombianos que fueron son la élite de Colombia?
16: No, pero muchos se endeudaron, ¿o no?
15: Claro, pero...
17: ¿O ahorraron durante estos cuatro años? Cada quien decide si empeña la casa, si hace un préstamo, si invierte en una boleta para el Mundial.
16: Mauro.
17: Cada quien decide cómo llega el campeonato del mundo. Ahora, yo también soy romanticón y yo digo, es una pena, hombre, que el campeonato del mundo no sea para todo el mundo. Pero es que a nosotros se nos olvida que es que el fútbol es un negocio. Y desde la perspectiva de negocio, viendo los estadios llenos, viendo esa cantidad de gente disfrutando y haciendo uso de esas experiencias por las que están pagando, este campeonato del mundo creo que ha sido el más exitoso económicamente en la historia.
15: Y además, la gente que no podía entrar al estadio también se le dio la posibilidad, que creo que en esta ocasión... fue mucho más fuerte el tema de los fanfests.
16: Pagando también.
18: $20, pero, creo que era.
15: Claro, pero...
16: Rusia eran gratis, en Qatar eran gratis, usted podía entrar. Pero mire, entonces yo no entiendo... Entonces la UEFA está loca, porque si la UEFA dijo que para la Eurocopa de Irlanda y el Reino Unido los valores no van a superar los 100 euros...
17: Es que ellos están locos.
18: Yo quiero ver cuántas personas van a poder adquirir una boleta por 100 euros.
16: Bueno, vamos a verlo, la UEFA y dijo claramente que eso era una abominación, porque eran precios totalmente largos.
17: Aquí entonces, lo preocupante es, se debería preocupar la FIFA, donde no se hubieran vendido las boletas, donde hubieran quedado claros en el estadio, donde las experiencias, como lo mencionamos, no se hubieran vendido, ahí sí preocúpense. En lo deportivo, miremos ya este comunicado que tuvo hoy este anuncio de Alejandro Domínguez, el presidente de la Confederación Suramericana de Fútbol, sobre un mundial con 64 equipos pensando en el 2030.
19: Es un mundial de 64 equipos y creo que este mundial de 48 equipos demostró de que sí vale la pena, de que mejoró la calidad del fútbol, que se le dio oportunidades a nuevas selecciones. Inclusive a nosotros, a Sudamérica, se nos dio 6 cupos, pero acá estamos en la final. Todos nuestros equipos menos uno pasó fase de grupos. Y creo que si nosotros tenemos 64 equipos, podemos soñar con tener una fase de grupo en el Uruguay, en la Argentina y en Paraguay.
17: ¿Qué piensan de un mundial con 64 equipos? Luego de esa aventura que tuvo Cabo Verde, luego de ver a un equipo como Curazao, Campo.
18: Mire, primero, yo creo que Infantino ganó y ganó de calle. Le ganó a todos en la organización de este campeonato del mundo. Salvo el tema, ese tema que pasó con el delantero de Estados Unidos. La verdad, el Mundial para mí creo que fue un éxito en sintonía, fue un éxito en compra de derechos, fue un éxito en asistencia a los estadios. ¿Dónde es que veo yo? Es decir, hubo malos equipos como cuando había 20, cuando había 15, cuando había 12, cuando había 30. O sea, en eso el Mundial no cambió. ¿Dónde creo yo que está el grave problema de ampliarlo a más equipos? Primero que habría que cambiar el formato, yo creo que no podría seguir siendo el mismo formato. Y lo segundo es que ahí sí me parece grave, se reduce el tema de quién puede organizar un campeonato del mundo. Yo creo que ya este campeonato del mundo dejó claro que Sudamérica, con los estadios que tiene hoy, no puede organizar un campeonato.
16: Es la misma dinámica.
18: Mundial.
16: Si no tiene para hacer el mundial, pues no lo hace. No,
18: sí,
16: no,
18: exacto.
16: Ah, bueno, entonces no estamos de acuerdo. Okay.
17: No pero, lo hace. Pero tenemos, además, pues, la infraestructura. Hay un país.
16: Para 64 no países hay. No hay. En Sudamérica no lo hay.
15: No lo hay.
16: Entonces
15: no lo
16: nosotros hay. Tenemos pues, que no admitir, no tenemos para hacer nunca más un mundial.
18: Igual les digo algo. Igual desde hace rato Sudamérica no lo puede organizar. Y por eso la Copa
15: América. Así sean 48.
16: No, sí, por eso el Mundial de Brasil fue un éxito, ¿eh? Sí.
18: Solamente la pueden organizar Brasil y solamente lo puede organizar Estados Unidos. De ahí en adelante no. Y el Mundial de Brasil es relativamente decir que fue un éxito.
16: ¿Por qué?
18: Puede que haya sido un éxito. Puede que haya sido un éxito. Sí, y los elefantes blancos que quedaron.
16: Y bueno, entonces digamos lo mismo de Qatar.
17: Pero Campo, en Qatar también.
18: Ese escenario no lo usa nadie.
17: En Qatar también los estadios están abandonados.
18: Yo no he dicho que Qatar fue un éxito. Para mí Qatar no fue un éxito. Para mí es un éxito Estados Unidos. Estados Unidos es un éxito.
17: Mauricio,
18: este campeonato del mundo en Estados Unidos.
17: Un mundial con 64 equipos.
20: Pues mire, yo creo que el formato pues no necesariamente tiene que cambiar porque se mantendría en los 16avos. Y yo creo que lo que se buscaría es evitar lo que yo tanto cuestioné de este nuevo formato, y es que jugadas las dos primeras fechas de la fase de grupos, ya muchos equipos estaban matriculados y asegurados en la fase de 16avos de final, y muchos otros estaban eliminados. Uh-huh. Y hubo mucha especulación para la ubicación final, buscando los rivales en 16avos de final, y a mí me parece que en la última fecha de la fase de grupos bajó ostensiblemente el nivel, vimos partidos muy flojos. Entonces yo creo que lo que se está buscando es eso. Si usted me pregunta a mí, yo no quisiera un campeonato mundial con más de 48. Mire que ya se enreda uno. 48 es más que suficiente. Ahora, ellos están buscando o van a buscar seguramente es que no haya mejores terceros, y ahí no cambiaría mucho la dinámica porque pues ya veníamos acostumbrados a que clasificaban los dos mejores. Pero, si eso va a aumentar el nivel técnico y vamos a evitar que haya tanta especulación y bajo nivel en la última fecha de fases de grupos, pues bienvenido. Y si
17: pero
20: les va a ayudar,
17: Mauricio,
20: negocio, pues
17: al final terminaron llegando los mismos cuatro. Sí. Al final llegaron los
18: pero
17: cuatro.
18: Eso pasa, que eso han sido pasa campeones en todos los mundiales.
15: Pero deportivamente, ¿saben a mí qué es lo que me preocupa? El tema de las eliminatorias. Porque es que si ya van a ir 64 equipos al mundial, ¿qué eliminatorias vamos a tener? O sea, ¿qué nivel va a haber en las eliminatorias si prácticamente todos los suramericanos vamos a ir?
17: Y con Paraguay, Argentina y Uruguay, que ya se están invitando, ya se están autoclasificando y nadie ha dicho que ya se clasificaron.
15: Pues, entonces yo creo que eso es lo que a mí me siento que puede afectar un poco desde la parte deportiva. Ahora, un tema que a mí me pareció muy positivo de que participaran más equipos es que muchos equipos se dieron la oportunidad de darse a conocer, que muchos equipos hicieron marca país.
17: Eso sí vendieron experiencia.
15: Y que vendieron experiencia y que se llegó a hablar de culturas diferentes, países diferentes, tema Cabo Verde, tema Noruega, que si bien mucha gente sabía Haaland de Noruega, pero los noruegos hicieron un tema de marca de país, el tema de la barra, de su cultura. Entonces esas cosas me gustan, me parecen que hacen parte del mundial, demostrar diferentes culturas, diferentes lugares, pero deportivamente siento que se puede sufrir más en el tema de eliminatorias, porque el nivel del mundial, yo creo que lo que estábamos hablando, clasifican los dos primeros, siento que puede ser una fase de grupos o la fase de grupos un poco más competitiva.
17: Es que Alemán, yo lo que veo también

0: aspecto económico, sí, que fue muy positivo, pues hombre, ellos van a querer más equipos, más partidos, más asistencia, más gente. Entonces, yo no sé, yo...
1: Pues siendo congruente, a mí no me parece que un Mundial de 64 tenga el nivel competitivo. Es más, creo que ya 64 ya es demasiada gente.
2: Vayan todos.
1: Pues, y lo de las eliminatorias no me preocupa mucho, porque al fin de cuentas estas eliminatorias también fueron bajitas de nivel, ¿no? Porque al final clasificaron prácticamente todos. Prácticamente clasificaron absolutamente todos, y para quedarse por fuera había que hacer las cosas realmente mal, como las hicieron Chile y Perú, porque y Venezuela, Bolivia. Los demás, Bolivia se alcanzó a meter, pero el tema es ese. Yo creo que las eliminatorias ya sudamericanas ya hace rato ya no son lo que eran antes, ¿no? O sea, ya no es lo mismo. Entonces, 64, 48.
3: Es que uno le da la sensación que pareciera que a la FIFA ya poco le está importando el tema de las eliminatorias.
0: El tema deportivo. Es que mire, yo creo que el nivel deportivo poco le está importando ya.
3: ¿Cómo se clasificó Suecia? Suecia no se clasificó por la eliminatoria europea.
1: Por Nations League.
3: Suecia se clasificó por su gran campaña y su ubicación en la Liga de Naciones en Europa. Entonces, y en Sudamérica, es que una eliminatoria de 8 equipos, donde clasifican 7 prácticamente, y para el próximo Mundial van a estar Paraguay, Uruguay y Argentina. Entonces uno dice, tiene que reconfigurarlo. Entonces a la FIFA le está importando es la fase final del campeonato mundial, pero recordemos que es que el mundial arranca con la clasificación, claro, con la clasificatoria, pero poco, a mí me parece que se le está perdiendo la esencia a la clasificatoria.
0: Muy bien, hablemos un poco de España, el campeón de la Copa del Mundo, un justo campeón, pero quiero arrancar con este titular del diario sensacionalista inglés The Telegraph. Fútbol 1, delincuente 0. Haciendo alusión a el resultado. ¿Qué piensa Campo de ese titular?
4: Parece que es exagerado y amarillista. Seguramente habrán vendido bastantes ejemplares. No me parece que vaya acorde a la realidad. Y me encanta que España haya quedado campeona del mundo. Primero, porque no es que estaba tan, todos lo daban a España como campeona. Segundo, porque se rompe con la teoría de que el Mundial era para Messi o para Mbappé. Tercero, porque España rompe una línea que está teniendo el fútbol. Yo creo que el fútbol, por el marketing y al ser el entretenimiento más importante que tiene hoy el mundo, se está yendo mucho a la individualización. Uh-huh. Es decir, al versus Mbappé versus Messi, Luis Díaz versus Arturo Vidal. Se está yendo mucho a la individualización. Francia es buena porque tiene Mbappé, a tal. ¿Sí me entiendes? Entonces, estos cuatro te van a llevar. En todos los equipos, como que uno va buscando cuál es el jugador estelar del equipo, porque de ese equipo depende es de ese jugador estelar. Y lo que más lo que hace al fútbol ser un deporte de tantas masas, y lo que hace al fútbol ser el entretenimiento más importante del mundo para mí, es precisamente que el mismo fútbol se encarga de romper con esos paradigmas. Entonces queda de campeón una selección que responda a grupo, una selección que responde a entrenador, una selección que terminó eliminando a equipos llamados a ser los grandes favoritos del campeonato del mundo, una selección que es conjunto por encima de individualidad. Y que ese me parece que es el gran aporte de esta selección española como campeona del mundo.
0: Y que solo recibió un gol. Vamos a ir a la pausa en la polémica y seguimos hablando de España.
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6: El centro delantero del Junior, el argentino Francisco Fidriuszewski, ya debutó con Junior en un partido amistoso. Lo hizo frente al equipo azul de la C en la ciudad de Valledupar. Junior ganó 4-1, pero Fidriuszewski estuvo al frente en el primer tiempo, 45 minutos, junto a Luis Fernando Muriel.
7: Me hicieron sentir muy bien, muy cómodo, y bueno, yo me tengo que adaptar al equipo campeón. Muchos chicos son muy buenos y yo me tengo que adaptar a ellos, y creo que lo puedo hacer, puedo estar a la altura del equipo campeón.
6: Poco a poco va agarrando el ritmo y el modelo de juego en ataque que pretende el técnico Alfredo Arias con él. La afición ha entendido que los primeros minutos y las primeras sesiones de trabajo de Fidriuszewski están encaminadas en la adaptación al modelo actual del bicampeón.
8: El nuevo director deportivo de la selección italiana de fútbol, Paolo Maldini, viajó junto con su asesor Leonardo a Barcelona para reunirse formalmente con Pep Guardiola y ofrecerle el cargo de entrenador del Azzurri. Italia lleva una racha de 3 mundiales sin clasificar y no ha podido pasar de fase de grupos desde su última coronación en 2006. Maldini quiere un entrenador de la altura de Pep Guardiola para lograr romper esa racha y volver a disputar por cosas grandes. Pep acaba de finalizar su etapa en el City, donde entrenó al conjunto británico.

0: británico durante 10 años. El impedimento principal parece ser el mismo Pep Guardiola, que busca tener una época de descanso y poder compartir junto con su familia. En los próximos días se espera la confirmación por parte de la selección italiana y el técnico español.
1: ¿Cuál fue su mejor experiencia en el Mundial, don Carlos Alemán?
2: Ver a España. Me parece que España, desde las fases eliminatorias, me tocaron dos partidos de España en vivo. Y yo valoro mucho el tema del proceso, en este caso, porque pues Luis de la Fuente viene siendo, conoce a estos jugadores desde que eran niños. Algunos siguen siendo niños, pero los conoce. Y el proceso de cómo la idea va por encima de la individualidad, ¿no? Porque al final España es un equipo que tiene una idea y tiene una escuela y que juega siempre igual, desde sus primeras, desde los cadetes, más adelante, pues las selecciones españolas y el fútbol español en general, pues terminan jugando siempre de la misma manera, lo cual pues les da una identidad tremenda que en algunos mundiales les ha servido para ser campeones, en otros no, con mejores o peores generaciones, pero en este caso yo creo que es el proceso de ver cómo se siembra una semilla en la sub-13 y termina llevándolos a ser campeones del mundo después de haber sido campeones de Europa. O sea, es el proceso y el cierre a un círculo que termina siendo exitoso.
3: Es tanto eso que dice Alemán del tema colectivo que a hoy es difícil destacar una figura, una gran figura en este España, porque hubo temas y niveles tan altos desde lo colectivo que es difícil escoger solo uno. Yo creo que al final se lo lleva Rodri por la importancia que tiene en el mediocampo, pero realmente lo de la defensa de España fue increíble, es que los laterales fueron increíbles, el tema de Porro, el tema de Cucurella, el tema de los dos, de la pareja de centrales.
1: Cubarsí, el
3: Cubarsí,
2: mejor. 19 años.
4: Y acá el técnico, para mí el técnico es la figura de ese equipo.
1: Y las críticas que recibió cuando colocó a Cubarsí, que porque no tenía la experiencia de Puyol, que porque no tenía la experiencia.
2: Yo tengo una pregunta importante.
1: A ver, pregunte.
2: En España está bien que jueguen los de 19 años, ¿no? Uh-huh. Y que vienen haciendo las cosas bien. Colombia ha tenido generaciones exitosas recientes, 17 campeones sudamericanos.
1: Sí.
2: En la sub-20 hicieron un gran mundial. Uh-huh. Llegaron a semifinales, ¿no?
1: Ya sé para dónde va usted, ¿no? Llevaron a Yasser Asprilla.
2: No. Lo digo porque, más allá de cualquier nombre, en algún nombre puntual en Colombia, a mí me da la sensación que miramos a España, admiramos a España, pero no sé si tengamos la valentía para ejecutar lo que hace España en Colombia. Porque aquí nos da miedo. Uno de 19 años. No, es un pelado.
3: ¿En qué equipo están?
1: Que madure.
3: ¿Pero en qué equipo están?
2: Bueno, hay pelados de 17, 18 años que han tenido formación en el Manchester United,
3: pero,
2: que no están en Italia.
4: Yo lo que creo es que una cosa es la actualidad del de 17, 18 que está allá, y otra cosa es la actualidad del 17 o 18 que está acá.
3: ¿Dónde
4: están
3: todo.
4: Jugando esos jugadores que quedaron campeones de la Suramericana? Bueno, están teniendo minutos
2: en
4: sus equipos.
2: Tienen 17 años, ¿eh?
1: Pero Campo,
2: tienen 17 años y no pueden jugar fuera. Tienen que jugar acá.
4: Es que estos también tienen 17 o 18 y
2: pero ellos juegan,
4: te marcan una
2: diferencia. Sí, pero porque están en Europa.
3: Pero eso parece una realidad diferente.
2: Porque están en Europa.
4: Entonces no nos podemos comparar porque ellos siempre estarán en Europa y nosotros estamos acá.
1: Si lo aterrizamos
2: en Orozco Colombia, ya va a jugar fuera. Martínez ya va a jugar fuera.
3: Por eso, cuando juegue.
1: El ejemplo más claro de que en Colombia se puede es lo de Gustavo Puerta.
4: De formación.
1: Lo de Gustavo Puerta es la
2: demostración.
1: Lo de Gustavo Puerta es la demostración que sí se puede. Ahora, esto no solamente es de la decisión del entrenador,
4: o
1: es un tema estructural. Es un tema también de la mentalidad del jugador. Hasta hace poco, Gustavo Puerta no hacía parte de los procesos de la selección Colombia.
5: Se metió a lo último.
1: Mostró desde el equipo sub-20, porque era el capitán de la Colombia sub-20, que tenía para estar en la selección Colombia Mayores. Pero hay otros dos ejemplos. Yasser Asprilla se ha ido borrando por el nivel futbolístico. Y el otro, John Hader Durán, que el tema no es futbolístico, el tema es de la cabeza. Entonces, aquí hay que hacer un trabajo grande, pero de que se puede, se puede.
3: Pero es que también Gustavo Puerta no solamente se ganó el puesto por lo que hizo en la sub-20. También porque en su equipo fue importantísimo,
4: claro,
3: y ascendió a su equipo mayor. Entonces también es ver, no solamente es la edad, es qué han hecho con la edad que tienen.
4: Es que el hecho de ser joven no te da el derecho a ser titular, pero tampoco es que te quite el derecho a hacerlo.
1: Pero digo, es que yo
2: Gustavo, no Campo, tenemos la valentía, ya quedó confirmado.
1: Campo, yo
4: Gustavo,
1: algo,
4: Puerta, Gustavo Puerta pudo él, o sea, él fue el que se instaló.
2: No tenemos la valentía.
1: Tienen que alinearse.
4: Ahora,
1: dos cosas.
4: ¿De selección o de clubes?
1: De selección. Alinearse dos cosas. Primero, la oportunidad. Y segundo, tener el talento. Y yo sí creo que acá en Colombia Porque históricamente siempre... No, 19, tenemos que dejarlo madurar un poquito, porque es que está muy bichecito. Claro. Cubarsí tiene... Pero la cara, venga, niño, de Cubarsí.
3: Pero ¿dónde juega?
4: ¿Qué jugador? Y además lo demostró en su club. Pero ¿qué jugador menor de 20 años se quedó por fuera?
2: Pero estamos hablando para el futuro, ¿no?
3: Porque estás diciendo que nos falta valentía. Por eso no tenemos valentía. Pero yo creo que no tenemos esa valentía ni siquiera en el torneo local.
1: Cuando hubo la norma esa del sub-20, los ponían...
4: Rengifo es bueno y ahí está Rengifo jugando. Rengifo es bueno y ahí está jugando. Sí. En clubes de la B está repleto de jugadores de 18, de 19, que son titulares. Ahora, tienen la calidad para llegar, maduran al mismo tiempo que maduran los juveniles.
1: Es el problema.
4: Porque, ojo, de Gustavo Puerta hace rato estamos hablando, y el Gustavo Puerta de hoy es un jugador superior al que era juvenil. Es decir, él tuvo una madurez y un crecimiento. El mismo Lucho Díaz. Lucho Díaz tiene ya 28 años, tiene, ¿no? Mire cuánto tiempo le demoró a Lucho Díaz tener la madurez futbolística que tuvo hoy, a pesar de que no tuvo un buen mundial. Pero tiene una madurez futbolística hoy en cuanto a la definición, en cuanto a los movimientos, en cuanto a su vinculación como 9, atacando el espacio, en cuanto al entendimiento del juego, a no depender de la gambeta, que no tenía antes. Entonces, estos jugadores, creería yo, los españoles, lo que tienen es una estructura de equipo, una estructura de inferiores, una estructura que lo sostiene, y ese talento lo va formando. Ese talento que le permite al hijo de un carpintero de un pueblo de 200 habitantes, como es Cubarsí, ser titular de su equipo y ser titular de la selección española. Pues ese pelado lo que tiene es fortaleza mental. El talento lo tienen los de aquí, lo tienen los de allá. Pero ¿dónde está la fortaleza mental de nuestros juveniles que se van de aquí porque son buenos, porque aparecen en un suramericano y son buenos, y después desaparecen en el mundo? Desaparecen donde van. Les cuesta ser titulares. Entonces no les sirve Europa. Entonces vienen a Brasil y tampoco.
1: Y hay que hablar el mismo idioma con los equipos, porque un detalle, voy a poner dos ejemplos de dos nombres. Samuel Velázquez, el lateral de Atlético Nacional, y Luis Marquínez, el arquero de Atlético Nacional. Marquínez, hasta hace dos años decíamos, este muchacho tiene que ser, junto a Kevin Mier, el nuevo arquero o el próximo arquero de la selección colombiana de mayores. Pero ¿qué hizo Nacional? Nacional tapó a Samuel Velázquez, Nacional mandó a Velázquez al Tolima, Luis Marquínez le sigue trayendo jugadores, a Samuel Velázquez le trae. Nacional trajo un lateral izquierdo argentino, Casco, ya cerca del retiro, para tapar a Samuel Velázquez. Entonces uno dice, también los clubes tienen que meterse en la orden. Sí, pero también tienen que pensar en que tienen jugadores de talento, porque es que, ojo, no solamente pensar en la selección Colombia. Samuel Velázquez no puede ser, o el mismo Luis Marquínez no puede ser la salvación económica en una venta para Atlético Nacional.
3: Claro,
1: no puede ser. Pero también desde los clubes falta también estructurar ese tema.
3: Muy bien. Lo que pasa es que ese tema...
4: Nacional lo hizo. O sea, Davinson debutó siendo un pelado, mira por dónde va.
2: Cuesta se fue
4: que
2: también.
4: Está en Watford, debutó siendo un pelado, mira dónde está. Gerson Mosquera. Cabal debutó siendo un pelado, mira.
1: Pero mire con quiénes debutó, o sea, ¿no?
2: Y mire quiénes fueron al Mundial.
4: Cuando hay camadas de buenos jugadores, esos buenos jugadores los ponen. Mira Junior con todo y que es un equipo que trae jugadores de afuera. Junior siempre te tiene dos, tres pelados que te los va poniendo. Ya el tema ahora es que los pelados se quieren ir más rápido e eligen a veces más la liga donde se van. Y eso es una ventaja que tienen los europeos. Los europeos estando allí, ellos están tranquilos económicamente, juegan, están bajo una estructura. El suramericano, le toca otra cosa.
3: Para mí el tema es de estructura también de la selección Colombia, o sea, que eso no lo tenemos. Nosotros necesitamos que todas nuestras categorías jueguen a lo mismo, sí, pero todavía no estamos viendo los frutos de eso.
2: La sub-17 igual a la sub-20.
1: Muy bien.
3: Claro, muy bien, y a eso voy. Entonces, esta camada que viene, yo creo que nos ilusiona. A mí realmente me ilusiona porque siento que varios de esos jugadores ya se están yendo a formar a otros equipos donde van a poder tener la rigurosidad, el entrenamiento, la preparación, el nivel competitivo que se necesita para también estar en una selección y poder pelear una Copa del Mundo.
2: Ahí está la valentía.
3: Pero yo siento que esta, pero es que es esta camada que viene, la
2: por
3: que
2: eso,
3: teníamos.
2: Es que yo estoy hablando de esta camada.
3: Pero es que usted dice que nos falta valentía, pero es que todavía no.
2: Porque, espérame, pero ahorita en septiembre van a estar los mismos con las mismas. ¿Y
1: usted cree que van a estar los mismos
2: con las mismas? Sí, obvio. Y la generación sub 17 y sub 20.
3: Pero es que no se puede hablar algo de lo que no ha pasado, Alemán.
4: No ha pasado.
3: O sea, no se puede hablar de algo que no ha pasado.
4: Yo creo que
2: de eso se trata, de imaginar.
4: Yo creo que en el fútbol no se puede pasar, uno no puede pasar un lanzallamas y quemar todo. Yo creo que por una cuestión de edad.
1: Hacer cosas graduales.
4: De edad y de rendimiento, hay jugadores que no van a poder continuar. Y yo creo que hay un proceso de 2 años donde los jugadores nuevos se pueden ir vinculando a la selección, ir probando qué jugador joven tiene la ropa, el carácter, el talento lo tienen, pero tiene la ropa, el carácter, la fortaleza mental para aguantar lo que es un tema de selección. Y yo le agregaría algo más, que a mí me parece que en eso los colombianos hemos ignorado ese tema y no lo hemos afrontado con la profundidad que se debe. Yo sí creo que los técnicos de divisiones menores de Selección Colombia sí tienen que comenzar a darse un viaje largo por Europa, viendo quiénes son los hijos de colombianos que se están formando en otros países. Sobre todo España, Inglaterra, Italia.
3: De acuerdo.
4: Pero sobre todo España, donde hay un gran número de colombianos, e Inglaterra, donde también hay un gran número de colombianos. Ir y ver quiénes son los descendientes de colombianos o los colombianos que viajaron muy niños con sus padres, están allá y están vinculados a clubes importantes
2: Mosquera,
4: o no.
2: Mosquera.
4: Y ver a quién hay, si hay un defensa, si hay un mediocampista, si hay un delantero, si hay un 9, si hay un extremo, y comenzar a vincular y enamorar a esos jugadores a la selección. El jugador más importante de la historia del fútbol juega para Argentina, pero ojo, recuerden que él llegó por un video. Llegó por un video.
1: Una servilleta.
2: Acá no en Colombia, y acá en Colombia,
4: no
2: por ejemplo, hay que cambiar también la mentalidad desde acá, que una persona, porque hable con un acento diferente al colombiano, entonces ya no es colombiano.
1: Sí, estamos tratando.
4: Dice eso?
2: No, pero Capa, no tomes todo personal, amigo, tranquilo. Estoy diciendo una cosa.
4: Personal, ¿por qué?
2: Pero, no, pero porque sales como si fueras Cubarsí a cortar un centro, tranquilo. No, estoy contando nada más que acá pasa. Yo lo he escuchado.
4: ¿En Colombia hay alguien
2: sí.
4: que pueda criticar
2: sí.
4: a un pelado fumado ya porque hable diferente?
2: Sí, ha pasado, lo he escuchado. Wow.
1: Mire, yo lo que sí creo, Campo, y usted ha tocado un punto muy importante porque todo parece, hasta ahora, hoy 20 de julio a las 8:34 de la noche, que Néstor Lorenzo va a continuar en la selección y muy seguramente van a haber propósitos, ¿no? Los que ya sabemos, 2028 Copa América y llegar a la Copa del Mundo. ¿Qué papel en la Copa del Mundo se va a hacer? Bueno, ya todos sabemos que toca romper esa barrera y llegar a las semifinales, cuartos de final. Pero sí hay que revisar, yo creo, algo de cómo se está trabajando. Y eso que usted menciona es muy importante. Y si estamos hablando de cuerpos técnicos tan nutridos en la Selección Colombia, donde existe el analista del video, el analista del analista, el claro. auxiliar, el acompañante. Hombre,
4: y viajen.
1: Viajemos y miremos viajen, a ver cómo mire. Estamos trabajando.
3: Son temas, Coutinho, muy...
1: Antes se criticaban los microciclos. Hombre, ese tema...
2: César Torres lo hace, porque César Torres es un gran entrenador.
1: Sí, en el sub 20 me consta que lo
2: hace. Y lo hace, y él llama y busca,
1: pero,
2: y él mismo va y los intenta
1: pero
2: convencer.
1: Pero sí debería, el presidente de la Federación Colombiana de Fútbol, si va a seguir con este mismo cuerpo técnico, o si va a traer otro nuevo, revisar la metodología del trabajo, mirar, no sé, hablar con sus pares de la Real Federación Española de Fútbol, con la gente de Inglaterra. Venga, muchachos, ¿ustedes cómo lo están haciendo?
4: Torres tiene una gran ventaja. Torres es un entrenador que se identifica con la idiosincrasia de juego de Colombia. O sea, él está convencido de que esa manera de jugar, que es la forma en la que el colombiano siente el fútbol, esa es la manera. Entonces, con base en esa manera, el mismo Torres de la sub-20, vaya, mire, vea qué jugadores hay, vincúlelo a la selección mayor. Profe Lorenzo, mira, aquí le tengo una lista de jugadores, si usted quiere vamos, no sé, se traen, no sé, buscar la posibilidad. Pues yo le digo algo, yo me aburrí de cubrir Selección Colombia y país donde uno iba de Europa había 8 papás hablando de que los hijos estaban en las divisiones menores de este equipo. Algo bueno tiene que tener esos pelados, o sea, ya a nadie le regalan nada.
1: Estamos
4: pues vayan, miren y vean que, porque hay una cosa, o sea, hay una cosa que es cierta. Falcao nos hizo creer que el oasis era el desierto. Históricamente aquí en este país ha existido un problema con el 9. Llámese como se llame, en la década que sea. Siempre hemos tenido el bendito problema del 9 en la selección y de instalar goleadores en la selección. Falcao fue la excepción. Entonces, no esperemos que siga pasando el tiempo. Comencemos a buscar. ¿qué pelado hay en el extranjero, hijo de colombiano, que sienta también el deseo de jugar por Colombia? Bueno, ellos también lo tienen que sentir. Claro. Que claro. Sientan el deseo de jugar por Colombia.
3: Eso es importantísimo, que sientan el deseo, porque es el caso de Mosquera es ese, que él no sentía el deseo de venir. Entonces, ahí era donde mucha gente no está de acuerdo. Que yo siento que al final uno no tiene que convencer a nadie que venga a vestir la
5: selección. No, eso tiene que nacer.
2: Va a terminar Colombia. Jugando en Colombia, seguramente, porque en España va a ser muy complicado.
5: Muy bien, vamos a escuchar al técnico Luis de la Fuente, el campeón con España en la Copa del Mundo.
6: Bueno, pues nos hemos abrazado, nos hemos dado las gracias y yo aprovecho para, insisto, agradecerle públicamente todo lo que me ha enseñado, porque las conversaciones que hemos tenido de fútbol, me explico lo difícil que es estar aquí, lo difícil que es competir en una competición de este calado, de este calibre. Y a mí me ha servido de mucho. Yo soy una persona que escucho mucho y que aprendo siempre, o trato de aprender siempre. Y su experiencia nos ha valido de mucho. Lamento su estado, lo entiendo, pero tiene que estar muy feliz, muy contento de la trayectoria que lleva en la selección argentina. Ha batido todos los récords. Tiene todavía un grandísimo recorrido. Es joven, eso le he dicho, Leo, tú eres más joven que yo. A mí me queda menos fútbol que a ti, así que Hoy creo que nos lo merecíamos ganar nosotros.
5: Mire, con esta generación, Luis de la Fuente conquistó la Eurocopa Sub-19 en el 2015, sí. Juegos Mediterráneos con la Sub-18 en el año 2018, sí. Eurocopa Sub-21 en el 2019, sí. Y tuvo la medalla de plata en los Juegos Olímpicos en el 2020.
1: Tenía 15 jugadores en esta plantilla mundialista que habían alcanzado el título de la Eurocopa y en la edición anterior de la Liga de Naciones.
4: Ese es otro problema que tenemos nosotros. Nosotros le exigimos a Colombia que sea semifinalista cuando nosotros no tenemos una cultura de ganador ni ser animador de nada. Ni a nivel suramericano, ahora fue una excepción lo que pasó con la Sub-17, ni a nivel Sub-20, ni a nivel de mayores. Entonces, si así como ustedes están analizando el recorrido del entrenador y seguramente aprendió y tendrá jugadores que han estado en ese recorrido, que en Colombia esa mentalidad no la tenemos. O sea, ese desarrollo de victoria no lo tenemos.
5: ¿Y cómo cortar esa mentalidad? Porque yo me acuerdo que mucha gente...
4: Reforzando las divisiones menores.
5: Y somos un país alegrón, si cabe el término, somos folclóricos. Y yo decía mucha gente, no, es que después de su campeonato en la Copa América, mínimo finalistas en la Copa del Mundo, lo más bajito en la final. Y entonces uno miraba y abría la nevera. Y decía, hombre, sí tenemos para competir a ese calado, como lo decía Luis de la Fuente. Yo creo que tenemos que empezar por trabajar de una manera diferente en las divisiones menores y mirar si tenemos esa capacidad y esa mentalidad de que en instancias definitivas, don Alemán, podamos romper eso.
2: Pero yo sí creo que en las divisiones menores está trabajando bien, Sub-17 y Sub-20 hicieron un gran mundial. Sí, va a venir el Mundial Sub-17. Y anteriormente, la generación pasada también había competido bastante bien. Creo que a nivel sudamericano, Colombia compite siempre. Y compite arriba.
3: ¿Sí? Ahora, hay que ver cuáles de esos de la Sub-20, Sub-17, que han competido bien, han dejado buenas sensaciones, llegan. Porque es que son muy pocos.
4: Sí, porque, por ejemplo, en esta llegó uno, Campas.
3: Son muy pocos los que
4: llegan. De la Sub-17 que fue al Mundial de India, llegó uno.
3: O sea, Campas, no es un proceso.
4: El otro que se quedó por fuera fue Mier, que era el otro que podía competir. Uh-huh. Pero ahí voy yo con el tema de los jóvenes. ¿Dónde están los delanteros de esa selección? ¿Dónde están? Había unos que estaban en Europa, me acuerdo. Pues yo la cubrí. ¿Y esos dónde están? ¿Qué se hicieron? Entonces, por eso digo yo que a veces el joven no hay que ponerlo por el simple hecho de ser joven, sino qué pasa en su desarrollo. De esa selección Sub-17, que tenía buenos jugadores, el 10 creo que está jugando por allá en una cuarta liga de Estados Unidos, ha hecho un periplo por el mundo. Sobresale Mejía, que es el volante central de Once Caldas. Fíjese que a él le ha costado, pero ahí está. Y está Ángel, que no era titular de esa selección. Mire todo lo que le ha costado a Ángel. Uh-huh. Al final parece que ahora sí ya está más dueño del puesto en Junior. Pero de esa selección Sub-17, que fue el Mundial, que pasó primera y segunda ronda, que era dirigida por, si mal no estoy, el profesor era Restrepo Hernández, que ganó su derecho a estar en esa Copa Mundial de India, llegó solo uno.
3: Vea, estoy acá viendo el tema de la temporada sub-20 del 2024-2025. Los delanteros eran Johan Garcés, Emilio Aristizábal, Neirser Villarreal, Canchimbo, John Montaño.
2: Bueno, pero Neisser en
3: Cruzeiro terminó haciendo goles. Sí, por eso, pero ¿cuántos? A lo que yo me refiero es cuántos. O sea, es que no hay un proceso. No es que sean la misma selección. Hay muchos que ni sabemos quiénes son.
5: Pues que...
3: Freilín Montero.
5: No, ni idea.
3: Luis Felipe, bueno, Riascos, jugó en América. Joan Barreiro, en Orso Marzo. Luis Rentería. A lo que yo me refiero es que no hay un proceso que se continúe y que esos jugadores que una vez estuvieron en la selección sub-17, sub-20... terminé en la de mayores.
5: Yo tuve la fortuna y gracias a Caracol de acompañar a la selección sub-20 en Mendoza en el 2013 y fue la única selección que ganó por fuera de Colombia un sub-20. Y estaban Juan Pablo Nieto, me acuerdo del Coco Perea, que no sé qué pasó con él. Estaba Juan Fernando Quintero, que fue una de las grandes figuras. Sí, Cristian Bonilla.
2: Córdoba estaba, ¿no?
5: John Córdoba estaba. Sí. Estaba Miguel Borja. Que
2: también fue de selección y fue mundial. Suplente.
5: Pero a eso voy, que en la transición, porque hay muchos factores, el mental, el físico, el nivel, hace que muchos no lleguen. Y de esa selección dorada que dirigió en su momento el Piscis Restrepo, pues llegaron muy pocos. Entonces, algo está pasando
2: pero
5: también.
2: Pero los que llegaron. O sea, Juanfer.
5: Más importante.
4: Y es raro porque de esas selecciones, pues tú te hablas de generación dorada y llegaron que 3, 4.
5: Exacto.
4: O sea, entonces no terminó siendo eso, una generación dorada. Entonces, de la generación dorada que están convocados llegan muy pocos y resulta que aparece después otro resto de jugadores que nunca hicieron parte de selecciones
5: y que sí aterrizan
4: y son los que terminan llegando.
2: Eso también puede hablar de una mala captación de talentos.
5: Exactamente. Claro, ahí es donde puede estar el tema.
3: Rengifo no hizo parte ninguna.
5: Y lo más grave, Campo, lo más grave para ir a la pausa, que de pronto acá ni se miran, pero resultan en España, en Argentina.
2: Alan Loboa, por ejemplo, el jugador del Medellín, que es una locura en semestres anteriores, perdió en este último, pero es un jugador que no fue captado también. Entonces, no es solo el tema de ponerlo, sino que tampoco se capta bien. Entonces, decir que estos que están acá, ¿por qué no llegaron ahí? Fue una generación que no fue dorada tampoco.
3: Pero eso es tema de estructura también.
5: Sí. O sea, vamos a ir a la pausa, estamos en la polémica.
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5: Continuamos en la polémica de Caracol Radio. Vamos a revisar el once ideal de esta Copa del Mundo que nos dejó AS y SofaScore, haciendo un promedio de las calificaciones, del rendimiento que tuvieron con los datos en estos partidos de la Copa del Mundo. Así que miremos un poco lo que fue este once ideal. Aquí está, bueno, el arquero Kobel. Es Kobel, el de Suiza. Porro.
2: Marcado Cuarci, solo un gol a Unai Simón, me parece que eso no tiene
5: sentido. Lapor, Cucurella, Rodri, Dembélé, Jude Bellingham, Messi, Mbappé y Erling Haaland. ¿Qué opinan de ese once ideal?
3: Yo, el arquero no lo pondría. Para mí el arquero es el de Paraguay.
5: Por encima de Unai Simón.
2: Orlando Gil.
3: Sí, Orlando Gil, porque fue el arquero que más atajadas tuvo.
1: Yo pensé
3: 27.
1: Que iba a decir, el arquero yo no lo pongo, pero pongo a Unai Simón.
3: No, porque es que Unai Simón, si bien es la valla menos vencida, pero tampoco fue que le llegaran tanto. O sea,
5: es que
3: porque
5: yo estoy sintiendo que le restan,
3: su defensa no,
5: que por el buen trabajo de defensivo de Cubarsí y de la Pol, le están quitando méritos a...
3: Sino que es que siento que hubo arqueros como el de Paraguay, Gil, que se destacó más, o sea, evitó...
5: Fue más determinante,
3: sí, o sea, está bien que fue la valla menos vencida, pero siento que no se le exigió tanto, entonces yo me voy con Gil.
5: ¿Qué piensa Campo?
4: A mí me gustó el de Noruega, me gustó ese paraguayo también, pero Unai Simón creo que, y además con todas las críticas que llegaba ese muchacho, muchacho también demostró una fortaleza mental brava.
3: Si ponen Unai Simón no me va a enojar, pues...
2: Yo creo que Dibu.
4: Me gustó el de Noruega.
2: Dibu solo en la final hizo más atajadas, 11 atajadas en una final. 11
5: atajadas, tuvo Dibu Martínez. Es que yo creo que, claro, se habla siempre del sistema defensivo, pero el trabajo, insisto, aquí por lo menos Sofascor tiene toda la defensa, los cuatro de España.
1: Ahí está la muralla defensiva de España.
5: Pero esa muralla y ese buen trabajo...
1: Están los cuatro defensores de España.
5: Ese buen trabajo de defensa le están quitando en este caso el protagonismo a Unai Simón, que no tiene la culpa por su buen desempeño de apenas recibir un gol.
2: Pero en España se le criticaba mucho a Unai Simón por la mala temporada y estaban hablando ya que prácticamente Joan García tenía que ser el titular por ser jugador del Barça.
1: O que el mismo Raya. O sea, muchos decían que Raya tenía que ser el titular de España pues después de la muy buena actuación que había tenido en la Champions. Y este muchacho se comió todas las críticas y terminó siendo una de las figuras del España campeón.
4: Y por eso yo en España le doy tanto mérito al entrenador. Yo no sé cuántos entrenadores se atreven a poner al arquero o permiten, porque no sé si él lo pone o él lo permite, que el arquero juegue tan lejos del arco.
3: Uh-huh. Es que
4: Simón juega muy lejos del arco.
3: Muy lejos.
4: No sé qué tantos entrenadores en el mundo se arriesgan a eso. Y Unai Simón se acomoda y lo hace bien.
5: Ahora,
4: es un plus sobre el resto.
3: Ahora, en el medio yo pondría a Olmo, no pondría a Dembélé. A mí el Mundial de Olmo me pareció...
5: ¿Fueron 6 goles los de Dembélé?
2: Sí, son es tema de gol, ¿no? Sí. Y opta normalmente, y Sofascore y todo.
3: De pronto por eso, pero el Mundial que se hizo Olmo me pareció increíble.
5: Sí.
3: Y los tres de arriba yo creo que están indiscutibles.
1: Mbappé, lo que pasa es que Dembélé hizo una maravillosa fase de grupos, porque en fase de grupos fue un jugador determinante, importantísimo. Cayó quizás por ahí en los octavos, en los cuartos, volvió a aparecer en el partido por tercer lugar, pero a mí me parece que lo de Dembélé fue muy bueno. A mí la decepción de Francia fue más Olise, realmente. Olise es líder de asistencias, pero Dembélé, ojo, marcó 6 goles, y eso también cuenta.
5: Muy bien, ahí está entonces el...
4: Lo raro es que no haya ningún brasileño, ¿eh? Eso sí tienen que estar con la moral por el suelo.
5: A propósito de Brasil, sí. ¿Cuál fue la decepción más grande en esta Copa del Mundo?
3: Brasil. A nivel de selección.
5: Alemania. Lo de Alemania muy fuerte.
2: También Alemania fue trágico.
5: Esperaba mucho más de Holanda.
2: Sí, también puede ser. Pero lo de Alemania fue trágico, porque a ver, Alemania lleva ya cuántos mundiales sin dar un palo al agua. O sea, Alemania lleva desde Brasil, prácticamente eliminado siempre fuera. Y a ver, más allá de que esta generación alemana también está en crecimiento, porque muchos son jóvenes y están armando una nueva selección, pues yo sí creo que fue tanta la decepción que Nagelsmann está fuera, ¿no? O sea, lo de Nagelsmann mucho que la decepción fue gigantesca. O sea, Alemania estaba para pasar.
4: A mí me parece que Brasil es un golpe duro porque además no sé si van a encontrar por dónde. O sea, primero no pueden sacar al entrenador.
5: Ellos sí que tienen que hacer una reestructuración muy brava.
4: No pueden sacar al entrenador porque quiebra la confederación. No, o sea, con lo que cobra ese señor, si lo sacan ahora, lo quiebra. Entonces no lo pueden sacar. Y él tendrá que trabajar también estos 2 años para ver dónde encuentra. Porque, o sea, parece loco decirlo, pero por lo menos de lo que uno ve, obviamente, no sabiendo el rastreo que él va a hacer en su país y por fuera, pero de lo que uno ve no tiene por dónde, exacto, no tiene por dónde, y en Brasil.
1: Lo de Brasil ratifica que una selección no basta con llevar figuras de equipos. Porque si usted se pone a mirar, los de Brasil son figuras en la mayoría de sus equipos. Yo creo que fue un baño de realidad para Brasil, porque pensaron que el poco éxito en los últimos años prácticamente se lo achacaron a los entrenadores. Y tan se lo achacaron a los entrenadores que la Brasil, superpoderosa Brasil, que uno nunca veía que tuvieran técnico extranjero, siempre los brasileños mandaban en la dirección técnica, tuvieron que llevar un italiano que es súper exitoso en clubes, ¿cierto? Como Carleto Ancelotti. Pero para mí, la verdad, las cosas hay que llamarlas como son. Lo de Ancelotti hasta ahora, porque el fútbol es cambiante y dinámico, pero hasta ahora es un total fracaso con la selección de Brasil.
2: Es que Ancelotti no dio el salto de calidad que estaban esperando en Brasil.
1: Y era lo que ellos estaban esperando, porque dijeron, tenemos los jugadores, tenemos la huella, la camiseta. Pues no nos estamos
4: viendo el entrenador.
1: Le traen un entrenador extranjero de ribetes y no sale con
3: nada. Lo que yo no entiendo es que el entrenador no va alineado con el estilo de Brasil, del fútbol brasilero. Siento que va en contravía del ADN brasileño.
2: Ha sido muy jugadorista, ¿no? Y muy camaleónico, teniendo en cuenta los jugadores que tiene. Pero, a ver, en el experimento de entrenador extranjero no funcionó. En Inglaterra, porque no dio el salto de calidad, porque Inglaterra ya venía llegando a estas instancias. No dio el salto de calidad tampoco en Brasil, el entrenador extranjero. Y en Colombia tampoco.
5: Tampoco. Bueno, les voy a hacer una pregunta ya para estos últimos minutos que quedan. Ayer hay una imagen que quedó en la retina de muchos y fue la de Lionel Messi cuando termina el partido, se sienta, como que analiza todo, y explicaba en la conferencia de prensa que sus lágrimas no se debían haber perdido en sí la final, sino a cuando la gente empezó a corear su nombre, pues que se rompió en llanto. Y esa imagen quedó grabada. Les pregunto, Copa América 2028, ¿le alcanzaría a Lionel Messi?
3: Yo creo que sí.
5: Y a James Rodríguez en la selección.
3: Ah, bueno, a James, es que son, meterlos en la misma bolsa es...
2: No se puede meter en la misma bolsa.
3: Sí, pero meterlos en la misma bolsa es imposible.
5: Yo no lo estoy metiendo en la bolsa, estoy haciendo la pregunta.
2: Acaba de meter en
5: la bolsa. No, yo hice una pregunta donde están...
2: Digo, James Rodríguez y Messi.
3: Es imposible meterlos a los dos.
5: ¿Les alcanzaría?
3: Empezando por la preparación que hizo Messi para este Mundial. Para mí, Messi, el nivel de Messi es una de las sorpresas, de las grandes sorpresas de este Mundial. 8 goles, 4 asistencias. Yo no me esperaba este nivel de Messi realmente, y jugando en la MLS, una liga que no es tan exigente, pero teniendo en cuenta la preparación y lo que logró y el nivel que logró para este Mundial, a mí no se me haría extraño que pueda jugar la Copa América si
5: Messi
3: se prepara.
5: Sí, James no.
3: Porque es que James se vio que no se preparó, la preparación no fue tan óptima, porque el nivel de James en el Mundial fue nula. O sea, realmente James nos quedó debiendo muchísimo a nivel futbolístico, y decíamos, no necesitamos a James que juegue en los equipos porque se pone la camiseta de la Selección Colombia y es otra cosa. Y este Mundial nos ratificó que eso ya no es así, que pasa el tiempo, pasan los años y cada vez cuesta más. Y yo creo que ni siquiera en este Mundial, en los últimos partidos donde se había puesto la camiseta de la Selección Colombia, no se le veía el nivel. Entonces, realmente James yo no lo veo para la Copa América. Messi sí.
1: Yo le avalo la pregunta y se la respondo. James no, Messi sí. Yo a Messi le vi fútbol. El tema es, en ambos casos, si los dos quieren. Porque yo estoy seguro que James Rodríguez, si sigue Néstor Lorenzo y James Rodríguez quiere seguir en la selección,
2: no imagine. No lo sabe usted, Mauricio, ¿eh? No imagine, por favor. No.
5: Pero si usted mismo dijo que estaba imaginando. Usted hace 20 minutos dijo que estaba imaginando.
1: Y lo mismo Messi en Argentina. Messi tiene para jugar. Yo creo que ya Messi no va a un campeonato mundial, a otro mundial, pero una Copa América sí le alcanzaría, pero depende de James, de los dos. De James y
4: Messi. Yo pienso que Messi rompió la historia del fútbol. La rompió porque nunca un ser humano había llegado a esta edad teniendo el rendimiento que él tiene a ese nivel. O sea, el tipo es único. Nunca un ser humano había hecho eso.
3: Y yo creo que en este momento la gente todavía no dimensiona lo que es
4: jugó todos los partidos,
3: Messi.
4: Jugó no todo el tiempo, no sale, siempre está, te define en los últimos minutos partidos, está vigente, está jugando. Entonces, con Messi es más... Con Messi es más difícil decir si no va a llegar a 2 años, porque como el tipo es único en la historia, puede que si llegue, si está bien físicamente, va a jugar. El tema de James es que ya yo en este campeonato del mundo sí lo vi muy disminuido físicamente.
2: Hay una estadística que dice que James Rodríguez fue el jugador más lento del mundial.
3: Sí.
4: Muy disminuido, o sea, eso
3: en
4: se veía.
3: En varios partidos.
5: Estamos de acuerdo.
4: Eso se veía, y no solo el desplazamiento, es el rendimiento a medida que el tiempo en el partido va pasando. Es que James desaparecía.
2: A mí la imagen de Messi cuando queda solo él, porque al final quedó solo, ¿sí? Porque estaba él solo, lanzado ahí en el suelo. Hombre, yo creo que esas lágrimas, y eso es de...
5: ¿Despedida?
2: Yo pues creo. Dependerá de él, obviamente.
3: Pero es que
2: un
3: puede
2: super
3: ser despedida del Mundial.
2: Extraterrestre. Yo lo veo más despedida de la selección. Pero, pues, obviamente Messi, como es un extraterrestre y él hace lo que quiere, y cuando él se lo propone, lo hace, se prepara para ello, pues yo creo que si él está bien, seguramente lo va a hacer. En el caso de James, la decisión no la tiene que tomar él, la tiene que tomar el entrenador.
5: Sí. Hablando de despedida, señores, nos vamos hasta aquí.
2: En teoría. Cree uno.
5: Hasta aquí la polémica. Mañana nos reencontramos. Ya viene, haz Mundial.
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5: Son las 3 de la mañana y 2 minutos. Actualizamos a esta hora las noticias en Caracol Radio. Como lo anunció durante su discurso en la instalación del Congreso, el presidente Gustavo Petro hizo pública la demanda de nulidad presentada por supuesto fraude electoral en las elecciones presidenciales de 2026. Según dijo, fue presentada por 70.000 testigos digitales que habrían encontrado irregularidades en el proceso electoral. En otros hechos que son noticia, la intersección de Corales completa el vaciado de su primer puente mientras avanzan en otros 3 frentes. Esta es una de las obras más importantes para la movilidad en Pereira. Laura Quiseno.
8: Esta es una etapa importante en la conformación de la estructura que permitirá mejorar la conexión vial con diferentes corredores estratégicos de la ciudad. Mientras se ejecutan los trabajos sobre este puente, las obras también avanzan en otros dos frentes. Uno de ellos corresponde a la construcción del paso subterráneo que conectará la Avenida La Independencia con el corredor hacia Cerritos. Mientras se ejecutan los trabajos sobre este puente, las obras también avanzan en otros dos frentes. Uno de ellos corresponde a la construcción del paso subterráneo que conectará la Avenida La Independencia con el corredor hacia Cerritos, mientras que el tercero se concentra en la cimentación profunda y los muros de contención que soportarán la nueva infraestructura vial. El vaciado del puente representa una de las fases más importantes del proyecto, ya que da paso al desarrollo de la estructura que posteriormente permitirá la circulación de vehículos sobre este nivel de la intersección.
9: Y seguimos con más información. Una mujer de 74 años murió tras ser arrollada por una motocicleta en Cartagena. Erix Montoya.
10: La fallecida fue identificada como Dilia Rosa Castro Elles, una reconocida habitante del sector, madre de cuatro hijas, y descrita por quienes la conocían como una persona activa y de buen estado de salud. De acuerdo con versiones conocidas, Dilia salió de su vivienda para comprar algunos productos para el almuerzo. Al regresar, un vecino la ayudó a cruzar la concurrida avenida ubicada frente a su residencia y cerca del caño María Auxiliadora. Cuando ya había descendido del andén y avanzado unos metros sobre la vía, fue embestida por una motocicleta. Testigos señalaron que el conductor presuntamente no atendió las señales que hacía el vecino para que los vehículos redujeran la velocidad y permitieran el paso de la adulta mayor.
9: Y las autoridades de salud de Neiva reiteraron el llamado a mantener al día los esquemas de vacunación contra el sarampión luego de los casos importados confirmados en el país. Valentina Gasca.
11: En Colombia ya se han confirmado cerca de 6 casos importados de sarampión. Aunque en Neiva se han descartado 16 casos probables, la Secretaría de Salud insiste en no bajar la guardia y pide a quienes lleguen del exterior estar atentos a cualquier síntoma. Así lo afirma Lilibet Joana Galván, secretaria de Salud de Neiva.
12: En este momento estamos haciendo una invitación que si usted viene del exterior y presenta síntomas como fiebre, erupción en la piel, presenta algún tipo de conjuntivitis, rash cutáneo, acuda inmediatamente a los centros hospitalarios y también notifique a través de un código QR que tenemos en las páginas de la alcaldía.
11: Las autoridades también invitaron a padres de familia a completar el esquema de vacunación de los menores y recordaron que la vacuna contra la influenza está disponible para la población de riesgo en los puntos de vacunación de la ciudad.
9: Y en el mundo, más de 240 familias recibieron este lunes las primeras viviendas entregadas por el gobierno a afectados por los terremotos del pasado 24 de junio, que dejaron más de 5.200 muertos y cerca de 18.000 personas sin casa. Así lo anunció la presidenta encargada, Delcy Rodríguez, quien lideró la entrega de los apartamentos.
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13: Comenzamos Lo Más Caracol. Pasó la celebración del aniversario 216 del Grito de Independencia de Colombia y para este martes 21 de julio tenemos el Día Mundial del Perro y del Gazpacho, esa sopa fría originaria de España que se ha convertido en un clásico de la cocina mediterránea. Enseguida en Lo Más Caracol recordaremos entrevistas y otros segmentos periodísticos que se escucharon este fin de semana en la programación noticiosa de Caracol Radio. 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Soy Carlos Castro Arias, gracias por estar con nosotros en Lo Más Caracol.
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13: Las intensas y copiosas lluvias de las últimas semanas y meses en el oriente de Colombia, más exactamente en los departamentos de Casanare y Arauca, han afectado de manera notoria la producción de arroz. Así que en el programa Al Campo con Luis Enrique Hurtado, tuvo como invitado a Henry Sanabria, quien es cultivador de arroz y también, por supuesto, comercializa su producto. Habló sobre las consecuencias que han dejado esas intensas lluvias en Arauca, Casanare y parte de Boyacá.
14: Estamos en época de lluvia, pues este cambio climático nos tiene loco a todos. La verdad que ha sido muy fuerte este último aguacero que causó todos estos estragos. Y imagínense que en el periodo del cultivo de arroz, que son 4 meses, nos caen alrededor de 800, 900 milímetros durante los 4 meses. Y en un solo día nos cayeron en varios sectores 200 milímetros de agua.
15: O sea, las lluvias son atípicas.
14: Sí, sí, claro. Esto no nos había sucedido. Yo tengo 60 y pico de años y no lo había vivido en el departamento, en la historia.
15: Don Henry, el cultivo o los cultivos, mejor, de arroz en el departamento de Casanare, ¿han resultado todos afectados? ¿No se salvó ninguno?
14: No, aquí el área en estos momentos que hay sembrada se calcula, porque no ha sido oficializado todavía el censo que se hace todos los años, que lo hace Fedearroz y el DANE. Esas cifras no se han consolidado todavía, pero estamos calculando más o menos unas 190 mil hectáreas de arroz sembradas en el departamento este año. Pero también es especular, pero se calcula que pueden estar afectadas alrededor de unas 8.000, 10.000 hectáreas.
15: ¿Pero estas hectáreas, don Henry, ya se perdieron definitivamente o se pueden salvar?
14: A ver, esto tiene muchos factores.
15: Sí, señor.
14: Desafortunadamente, el arroz fue cubierto en su totalidad, estaba en espigamiento, y esos arroces estaban para cortar en 20 días, un mes. Entonces, en realidad, los verdaderos daños los podemos evaluar en el momento que venga la recolección, porque esto puede generar, como el arroz queda embarrado, el grano es afectado por esas cosas, puede producir baneamiento, y eso se va a dar cuenta uno hasta el momento de la recolección.
15: Ah, o sea, no necesariamente se pierde todo, algunas hectáreas se podrían ver afectadas.
14: El arroz fue cubierto, ya sí. Bajo la creciente, afortunadamente. Algunos arroces pues se caen contra el piso, otros quedan parados, pero los verdaderos daños los evaluaremos en 20 días, un mes, que se empiece a recolectar.
15: Ahora, pues no hay manera de cómo predecir la lluvia, ¿no? Y más con este cambio climático y el fenómeno del Niño. Ustedes ahora, pues me imagino que van a tener que prepararse en cambiar de mecanismos de siembra, ¿o eso es muy difícil establecer?
14: No, es muy difícil. Nosotros tenemos ya un periodo de siembra, porque aquí en Casanare se siembra es en secano, o sea, solo con agua lluvia. La área de riego es muy poca, a pesar de que cada media hora tenemos un río. Uh-huh. Pero todo lo que se siembra en el departamento es en el sentido de secano. Uh-huh. Entonces nosotros siempre las siembras las hacemos a partir de marzo, de abril a mayo. Estamos empezando a sembrar y estamos recolectando en agosto, septiembre y octubre.
15: O sea, estaban a punto de ya la recolección en menos de un mes, ¿cierto?
14: Sí, estamos a 20 días, un mes. Nosotros todos los años sembramos en la misma época, recolectamos. O sea, eso no lo podemos modificar, porque como estamos dependiendo de las lluvias para poder sacar el cultivo.
15: Sí, señor. Ahora, ¿cuáles fueron los ríos que causaron todas estas inundaciones que verdaderamente son muy graves, muy preocupantes?
14: No, aquí los ríos que causaron todo esto fue el río El Cravo, que es el que pasa aquí cerca a la capital, a Yopal. Uh-huh. El río Pauto, el río Tocaría y el río Casanare. Y también pues fue afectado el departamento de Arauca con sus ríos que tiene. Fue afectado, es un departamento vecino acá, de nosotros siembra arroz también. pero estamos aislados en estos momentos de ellos, con ellos no tenemos comunicación, sufrieron algunos puentes, y aquí internamente en el departamento de Casanare, aparte de lo del arroz, pues tenemos afectación en las vías para la evacuación de la cosecha que vamos a iniciar próximamente.
15: O sea, no hay vía entre Casanare, Yopal, Yopal Bogotá o Yopal Sogamoso, ¿cierto?
14: Bueno, en ese tema también hemos estado, cada que llegan las épocas de lluvia quedamos aislados. La vía Elcusiana, que es nuestra vía principal, la que va por Sogamoso, cada que empieza la lluvia y una vez hay restricción, hay cierre de vía, cada que llueve la cierran. La vía de Guateque, que sale al Cisga, no tiene capacidad para tractocamiones. La única vía de salida que tenemos en la época de cosecha, en época de invierno, es la vía Villavicencio, Bogotá, Bogotá y Ibagué, que es donde están los molinos.
15: Y sale mucho más costoso, ¿no?
14: Sí, lógico, eso nos genera unos sobrecostos en nuestra producción.
15: Ahora, don Henry, el presidente electo estuvo allá, ¿no? Me imagino que en algo va a contribuir para recuperar vías, a ayudarlos a ustedes, los agricultores que perdieron o que están con algunas dificultades por las lluvias.
14: Sí, claro, eso fue lo que él manifestó, pues quedamos como a la expectativa. Pues parece, hoy escuchaba en el noticiero local acá de que ya viene en camino una tractomula con todas las ayudas que prometió en su momento, y la verdad que estamos con mucho optimismo. Estuvo reunido únicamente con los 19 alcaldes, con el gobernador, pero la verdad que estamos con mucho optimismo, porque este gobierno saliente desafortunadamente nos olvidó. Sí, somos señor. Agricultores que llevamos 3 años con precios por debajo de los costos de producción, sin una intervención del gobierno para poder regular eso. Desapareció el incentivo al almacenamiento, que era una herramienta que teníamos para poder negociar un precio de acuerdo a los costos de producción. Todo eso nos lo ha generado este gobierno y gracias a Dios ya va a cesar la horrible noche.
15: Sí, don Henry, ¿muchas familias afectadas? Claro.
14: Sí, se está anunciando alrededor de unas 6.000, 7.000 familias en estos municipios, afectados también el perímetro urbano en 2, 3 municipios que fueron inundados por las lluvias, pero también hay mucha afectación de todos los cultivos de pan comer, plátano, yuca, animales ahogados, reses, cerdos, gallinas. Esto fue una calamidad total.
15: Claro, porque se ve que el desbordamiento fue impresionante, el caudal de los ríos, como usted nos menciona, estos que pasan por la zona, pues iban de canto a canto, es decir, yo nunca había visto que unos ríos llevaran tanta creciente y tanta agua, ¿no? O sea, es una cosa impresionante.
14: No, pues uno que lo vivió aquí, uh-huh. Yo llevo viviendo más de 60 años en este departamento, ya le digo, yo no lo había visto en todo este tiempo. De caernos 200 milímetros en un aguacero es mucha agua, eso no cabe en ninguna parte.
15: Claro.
14: De ahí todos esos estragos que nos ha causado.
15: Sí, señor. Don Henry, finalmente, para no molestarlo tanto, ¿algún mensaje para los colombianos que lo escuchan a esta hora de la mañana?
14: Sí, no, pues afortunadamente ha habido aquí a nivel regional también una unión de toda la Orinoquía. Mucha solidaridad y invitamos a los radioescuchas a nivel nacional que por favor miren, volteen sus ojos hacia el departamento que en realidad necesita el corazón de cada uno de los colombianos.
15: Sí, señor, pues así sea. Don Henry, de verdad, muchísimas gracias por haber estado estos minutos aquí en el campo de Caracol Radio entregándonos esta dramática situación que ustedes están viviendo ahí. Los acompañamos en estos momentos de dificultades en el departamento del Casanare, pero también en Boyacá y Arauca. Don Henry, un feliz día y muy amable.
14: Gracias a usted, señor periodista. Muchas bendiciones.
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El 21 de julio de 1973 nació en Ciudad de México María Fernanda Blázquez Gil, mejor conocida como Fey, quien está cumpliendo 53 años. Desde muy niña se inclinó por la música, ya que cantó en un programa de televisión el tema No me puedes dejar así, junto al cantante Luis Miguel. Respaldada por su triunfo en este programa, no dejó de luchar por ser cantante y siguió dando sus primeros pasos en la música, ya que muchas discografías le cerraban la puerta. En 1995, Fey debutó con su primer disco Media Naranja, con sonidos de base industrial donde el techno y el bluegum pop resaltaban en su totalidad. Fake rápidamente ganó fama por temas como Gato en el Balcón y La Noche se Mueve, que se escucharon en gran parte del mundo. Además del canto, el estilo de moda y sus bailes la llevaron a tener mayor prestigio. De esta manera, consigue una gran popularidad al público con su segundo disco en 1996, Tierna la Noche, en que la canción Azúcar Amargo se convierte en inmediato en el número uno en las listas en ventas. Celebramos los 53 años de Fake, quien está de cumpleaños.

0: decirles a ustedes que muchas gracias. Fue impecable esa transmisión. Ustedes estaban ahí, pendientes. Pero lo más emocionante es cuando usted, Julio, dar la definitiva de presidente de la República. Pues muchas gracias.
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3: En el programa Los Protagonistas, que se emite los domingos de 11:30 a 12 del día con Gustavo Gómez como anfitrión, tuvo esta vez como invitado a Hernán Penagos, el registrador nacional del Estado Civil, quien al contrario de lo que muchos piensan, no está de vacaciones. Está en los preparativos para la presentación del calendario electoral para 2027.
4: En octubre estamos ya presentando el calendario electoral para las elecciones regionales. Consejos, asambleas, alcaldes, gobernadores, juntas administradoras locales. 120.000 candidatos se inscriben a unas elecciones de esas. Son muy grandes. Es un desafío muy alto desde lo operativo. De pronto no tan fuerte desde lo mediático como, por ejemplo, las elecciones que acaban de pasar, pero sí tiene, digamos, un trabajo muy fuerte.
5: Yo creo que el proceso de elecciones en Colombia a veces es como el vuelo de los aviones. Uno ve volar los aviones y da por hecho que vuelan, pero no entiende realmente por qué vuelan y por qué flotan en el aire y el microondas menos y todas esas cosas. Y uno dice, ah, qué bueno, están saliendo los boletines de la registraduría, por ejemplo, en estas elecciones presidenciales, y salen cada tanto y salen perfectos, y después de las 5 de la tarde ya más o menos se sabe cómo es el cuento. Eso no pasa en otros países. Lo que vimos, por ejemplo, en Perú fue dramático, terrible y además un poquito aterrador. ¿Cómo es que vuela el avión aquí? ¿Por qué funciona así de bien?
4: En Perú no existe el preconteo. Es decir, en Perú las actas electorales que se firman desde las mesas de votación son digitalizadas, publicadas, escaneadas, y obviamente ese proceso tarda un poco más. Entonces hay actas, por ejemplo, en lugares muy alejados de Perú, de las capitales, donde se tarda mucho la digitalización de esas actas o donde no tienen conectividad. En Colombia tenemos ese mismo proceso, pero también tenemos lo que se llama preconteo, es decir, las actas electorales a través de más de 70.000 personas que tenemos en un día de elecciones, se transmiten vía telefónica, pero al mismo tiempo se van digitalizando, se van escaneando. Entonces tenemos dos mecanismos para poder, primero, con el preconteo, divulgar con mucha agilidad la información, y en segundo lugar, el escaneo de las actas para que haya tranquilidad de la ciudadanía de que reflejan la realidad de cada mesa de votación. Y de otro lado, nosotros tenemos centros de digitalización en toda Colombia, casi en todos los puestos de votación. En otras naciones tienen unos, por ejemplo, en las, piense usted, por ejemplo, las cabeceras urbanas. Entonces, mientras las actas llegan de una vereda de 4 horas o 5 horas a un municipio para digitalizarla, pues obviamente tarda un tiempo largo. Por ejemplo, usted ve lo de Perú, que pues es complicado, pero en todos lados. Yo, por ejemplo, fui jefe de la misión de observación internacional de las elecciones de presidenciales de México y pasaron 3 horas y media para poder expedir el primer boletín.
5: Yo me pongo en sus zapatos. Usted es un funcionario que precisamente por la responsabilidad que tiene no puede navegar en las aguas de la política ni dejarse tentar por ese asunto. Pero si a mí me dijeran, yo fuera el registrador, una vez que no hay confianza en el sistema electoral ni en la registraduría, vaya y pase. 2 veces me aguanto, 3. Pero cuando ya fuéramos en la vez número 462 de día, ta, ta, ta, ta, como el profesor Girafales. ¿Cómo hace para mantener la calma en medio de esa lluvia de flechas medieval?
4: Pues, Gustavo, yo trato como de entender a todo aquel que tenga dudas del proceso electoral. Trato como de ponerme en los zapatos para evidenciar cuál puede ser el argumento que le inquiete y le preocupe. Uh-huh. Y en todo caso, hay que entender que la registraduría es como el árbitro de un partido de fútbol y no puede subirse al ring, tiene que aguantarse los regaños, tiene que aguantarse los madrazos y tiene que aguantarse, pues obviamente, todas las los apelativos y calificativos pues que han sido, ya se perdió la cuenta. Pero lo que hago es, como tengo absoluta seguridad de lo que está ocurriendo en la registraduría, como tengo, si se quiere, el control a detalle de, no solamente del proceso electoral desde lo material, sino de cada uno de los componentes informáticos, sé cómo funcionan. Pues trato siempre de explicar y de explicar y de explicar, y la verdad, internamente pienso que todo aquel que tiene algún reparo, lo que está es desinformado. Entonces, trato de informar.
5: ¿Cuántos años tiene usted, registrador?
4: 54.
5: 54. Su primera elección como con la posibilidad de votar.
4: Sí.
5: debió ser muy dura, debió ser la de Gaviria, suena, Álvaro Gómez. Sí, sí, eso, la primera vez que usted fue a urnas.
4: Sí.
5: Pues yo le voy a preguntar por quién votó, por supuesto. Pero ¿cómo fue la primera vez que usted votó?
4: Pues fue fácil porque eso ocurrió en Samaná. Yo soy de un pueblito al oriente de Caldas, cafetero. Y en ese momento, en mi primera elección, casi que estoy seguro que voté por quien me dijo mi papá.
3: La entrevista completa de Gustavo Gómez en el programa Los Protagonistas, que se emite los domingos de 11:30 a 12 del día por Caracol Radio, y que en esta oportunidad fue con Hernán Penagos, registrador nacional del Estado Civil, la pueden escuchar.

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0: En el programa Vivir, que son dos días bajo la dirección de Andrés López, con Geisel Mora también en la mesa de trabajo, dialogaron este fin de semana con Matías Simone. Él está en Mar del Plata, Argentina, a propósito que son los creadores de la aplicación Social Mirror y que tiene que ver con la huella digital que todos dejamos, la percepción digital. Pero ¿qué es la huella digital? Así comenzaron la conversación en A Vivir, que son dos días.
10: Básicamente la huella digital, imaginémonos que vos y yo nos conocemos en persona, ¿sí? Digamos, físicamente. Yo te puedo conocer a vos, cómo sos de tu aspecto físico, cómo hablas, si me caes bien, me caes mal. Digamos, son cosas humanas que uno reconoce a la otra persona y es muy importante conocer a la persona física. Pero la realidad es que no estás conociendo a la persona enteramente. Básicamente existe una segunda versión de la persona que sería la huella digital. La huella digital sería cómo es la persona en red. Básicamente, yo te puedo conocer en persona física y vos ser una gran persona, pero tranquilamente vos en tu vida digital podés ser racista o podés decir cosas malas en internet y yo no saberlo. Por eso es muy importante la huella digital. La huella digital es todo lo que comentás, todos los posts que vos hacés, todos los likes, todos los shares, en participación en foros. Básicamente es todo lo que hagas alrededor de internet.
11: Matías, ¿qué tan cierto es ahora como esa, no sé si sea la palabra honestidad, pero cuando uno entra a una página, ahora siempre sale como ese pop-up de avisarte, mira, estas cookies van y vamos a coger todos estos datos, desactivas estos y le da la opción de apagar o prender diferentes permisos, supuestamente para que uno tenga algún tipo como decisión en qué tanta información se recopila del computador que uno está usando, el celular que uno está usando? ¿Qué tan cierto es como esos avisos que se dan antes de las páginas, que ahora todas las tienen y cada vez es más impresionante la cantidad de información que piden, a veces hasta los contactos del celular para entrar a una página a leer un artículo?
10: Mira, te voy a ayudar un poco con eso. Eso es bastante cierto, es bastante exacto, pero vamos a expandirnos un poco más. Uh-huh. Básicamente las cookies, que cuando vos te piden si las aceptan o aceptan, no invaden demasiado la privacidad, son básicamente cookies de analíticas, es decir, el usuario A tocó este botón, el usuario B tocó este botón, para entender cómo es tu comportamiento en esa web. Yo creo que la gente se fija demasiado en esas cookies y no ve el verdadero recolector de datos, que son las redes sociales. Uh-huh. Y uno entrega información a las redes sociales básicamente porque quiere. ¿Cuántas fotos vos posteás? ¿Cuántos likes vos le das a esas cosas? ¿Cuántos comentarios vos haces? Toda esa información crea un perfil de usuario que básicamente ya saben todos tus gustos. El famoso algoritmo, podríamos decirle. Uh-huh. Y ahora voy a ir un paso más allá. Eso ya quedó viejo. Ahora el gran recolector de datos son la inteligencia artificial. Básicamente, los grandes modelos de inteligencia artificial son entrenados con todos los datos que hay alrededor de internet, más los tratos y los contratos que hay entre empresas privadas. Muchos de estos modelos son entrenados con datos que tienen acumulado empresas privadas como Google y hacen que sepan o entiendan cosas que uno normalmente tendría que estar reservado a la privacidad de cada uno. Por eso en realidad los grandes modelos de datos también invaden la privacidad de la gente.
7: cómo tener, Matías, una huella digital aceptable, que cuando me

0: consulten de la embajada, del nuevo trabajo y este tipo de cosas, no jueguen contra mí o mi propia huella digital?
1: Bueno, es muy interesante la pregunta. Yo hace unos meses atrás, casi un año, también tuve que hacer el trámite de la embajada específicamente para conseguir una visa para Estados Unidos. Y bueno, esto está bueno para que todo el mundo lo sepa. Hoy en día te piden tus redes sociales y te piden que sean públicas para
0: Así
1: que ellos
0: es.
1: Puedan revisarlas.
0: Así es.
1: Entonces, mira, ¿qué es aceptable una huella digital? Es algo, una pregunta muy abierta, digamos, obviamente depende de cada uno de los países en donde vivimos. Por ejemplo, acá en Latinoamérica, acá en Argentina, en Colombia también, somos bastante pasionales, ¿no? Somos personas que a veces decimos cosas que en otros contextos, en otros países que quizás son más frágiles en cuanto a lo que se dice, puede molestar mucho más. Mi recomendación es no publiques nada en las redes sociales de lo cual después, dentro de 5 años, te sientas avergonzado, ¿no? Con esa regla sencilla, yo creo que la mayoría de problemas se pueden evitar, porque generalmente son cosas que uno publica en un momento pasional. Bueno, ahora estamos con el contexto del Mundial de Fútbol, Argentina, hoy jugamos la final, y muchas veces se dicen cosas que después uno puede lamentar tranquilamente, digamos, rivalidades entre equipos, rivalidades entre... y son cosas del momento, son cosas que no vale la pena publicarlo simplemente por un momento en específico. Y después uno deja esa publicación, pasan los años, y ahí es cuando ocurre el problema, porque cuando analizan tu huella digital, no analizan lo que vos dijiste hace 2 días, analizan lo que vos dijiste en un acumulado de toda tu vida dentro de Facebook o dentro de Instagram.
0: Y de esa manera...
1: Entonces,
0: ¿qué, Matías? Concluya,
1: sí,
0: por favor. Que de
1: no,
0: esa manera,
1: lo,
0: es a cada
1: lo
0: uno
1: que
0: del
1: estaba
0: contexto,
1: diciendo,
0: es a cada uno del contexto, depende del tiempo.
1: Claro, sí, digamos, básicamente ahí es cuando nace Social Mirror, porque soy CTO y cofundador de WeChat AI y Social Mirror.
0: Sí,
1: del lado de WeChat AI, nosotros comenzamos
0: ¿sí?
1: a analizar la huella digital para empresas. Y fuimos viendo a lo largo del tiempo que nosotros trabajamos con grandes estudios de abogados que necesitan la huella digital de las personas para sus contrataciones, encontramos que había una asimetría enorme. ¿A qué me refiero con una asimetría? Básicamente es que las grandes empresas tienen acceso a tu huella digital, pero vos no. Y vos me vas a preguntar, ¿cómo que yo no tengo acceso a mi huella digital? Si yo puedo entrar a Facebook.
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3: 18 deportistas y 2 entrenadores es el aporte del departamento de Risaralda a la delegación de Colombia que competirá en los Juegos Centroamericanos y del Caribe que se cumplirán en República Dominicana a partir de la próxima semana. La lista de deportistas risaraldenses la encabezan los olímpicos Luis Felipe Uribe en clavados y Jenny Arias en boxeo, quien regresó de su retiro, y la múltiple campeona mundial de tiro con arco Sara López. La coordinadora de altos logros en el deporte de Risaralda, Sandra Vélez, habla del aporte del departamento a la delegación colombiana.
4: Nos sentimos muy orgullosos de que 18 deportistas Risaralda Casa de Campeones estén hoy aportando a la selección Colombia para los Juegos Centroamericanos y del Caribe. Eso es un número importante para un departamento pequeño, es un trabajo articulado entre metodólogos, UCAD, entrenadores, y bueno, estamos muy felices. También aportamos 2 entrenadores para equipo Selección Colombia, y no solo llevan la bandera de Colombia, sino la bandera de nuestras 14 estrellas, la bandera de Risaralda, por la cual nos sentimos muy, muy orgullosos.
3: Los 2 entrenadores risaraldenses con Colombia son Ever Mantilla de tiro con arco y William Gutiérrez de bádminton. Y los 18 deportistas en la competencia del ciclo olímpico estarán enclavados natación, carreras, levantamiento de pesas, bolos, bádminton, rugby, tiro con arco, tiro deportivo, boxeo y tenis de campo.
5: Terminada la Copa Mundial de Fútbol, hoy se reactivan los torneos del fútbol colombiano. Atlético Nacional hoy debuta con su nuevo entrenador, recibiendo a un equipo de la B con los partidos de ida de los octavos de final. La información con Fernando Calle.
6: Empieza oficialmente la era del técnico Lucas González con Atlético Nacional. La cita es por la fase B de Copa Colombia ante Tigres en el Estadio Cincuentenario de la zona nororiental de la capital de la montaña, sin ingreso de público, ya que el verde tiene sancionada la plaza para los juegos de Copa. Lucas González y las tareas urgentes del cuadro verdolaga.
7: Los sueños son ganar la mayor cantidad de títulos posibles. Las metas son ganar a corto plazo esa estrella 19. Para eso hay que construir un equipo que, como lo digo siempre, a corto plazo haga que todos nuestros hinchas se sientan orgullosos y bien representados.
6: Nacional pondrá un equipo alterno con Luis Martínez, Jaycar Perlaza, Simón García, César Caidar, Samuel Velázquez, Juan Manuel Zapata, Elkin Rivero, Juan Manuel Rengifo, Nicolás Rodríguez, Kevin Parra y el centro atacante Cristian El Chicho Arango.

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1: La periodista del servicio informativo de Caracol Radio, Luisa Mercado, este fin de semana en los noticieros tuvo un invitado para hablarnos de las criptomonedas y de cómo se va consolidando ese intercambio de criptomonedas en Colombia.
2: Daniel Acosta, quien está detrás de Binance en América Latina, él dirige esta empresa, la más grande del mundo, donde se puede comprar y vender o intercambiar criptomonedas. Gracias por estar con nosotros, doctor Daniel.
3: Hola, Luisa, encantado de estar con ustedes.
2: Pues mire, hablemos de criptomonedas, que de eso hay muchos rumores, la gente no entiende muy bien. Brevemente, muy para los que no tenemos mucho conocimiento al respecto, ¿qué se puede hacer a través de plataformas como la de ustedes?
3: Sí, a través de los de exchanges como Binance, las personas pueden fácilmente depositar moneda local como pesos colombianos desde cualquier banco hacia la plataforma y hacer inversiones en criptomonedas desde un monto muy pequeño. La gente, por ejemplo, no sabe que un Bitcoin, si bien hoy cuesta, tiene un valor más o menos de $62,000 el día de hoy, pues no tiene que comprar un Bitcoin completo, puede comprar fracciones desde $10,000. Y también una de las evoluciones que hemos visto de adopción de cripto no es únicamente la parte de especulación, sino mucha gente está utilizando nuestra plataforma, por ejemplo, para envío o recibir remesas con dólares digitales.
2: Colombia, pues, ha utilizado mucho las criptomonedas. Yo estaba revisando que somos el quinto mercado más grande de América Latina, solo detrás de Brasil, Argentina, México y Venezuela. Pero estamos todavía muy atrasados, sobre todo en regulación. El mercado ha crecido muy rápido, pero siento que esto no ha terminado de regularse. Para ustedes, ¿cómo deberíamos avanzar de cara a esa política pública en el país?
3: Sí, nosotros vemos en Colombia como un país con mucho potencial, como tú dices, creciendo muchísimo. Ya no es un segmento de nicho de inversión, sino ya más de 6.5 millones de colombianos hoy transan criptoactivos. Así que ya es hora de que en Colombia empecemos a ver seriamente una parte de regulación. Y en Colombia, pues desafortunadamente, lo que hemos visto es que en tres intentos de proyectos de ley para regular a los criptoactivos, pues se han caído, no por que se estén, pues que haya, vean de manera negativa la regulación, sino se han caído más por vencimiento de términos que no pasaron las regulaciones en el tiempo correcto. Pero creo que ahora contamos con una oportunidad significativa para avanzar en esta agenda regulatoria.
2: Uno de los problemas más grandes es justamente quién protege a los consumidores en caso de que pasen estas cosas como pirámides o que las empresas se enfrenten problemas financieros y cierren. ¿Quién en ese caso protege hoy a los consumidores?
3: En este momento yo creo que eso es lo más importante. Cuando la industria de cripto nació, los estafadores también, como vemos en Colombia que usan diferentes modalidades, incluso con ganado, con diferentes inversiones, atraer el interés de los inversionistas, pues utilizaron el nombre de cripto y de blockchain para ese fin. Lo que nosotros venimos haciendo mucho y donde vemos que la regulación clara puede ayudar es cuando hay unas reglas claras en el ecosistema de cómo deben de jugar y operar las compañías para proteger a los consumidores, pues ahí hay mucho más seguridad.
2: Pues es Daniel Acosta, quien dirige Binance en América Latina. Gracias por haber estado con nosotros en Caracol Radio.
3: Muchas gracias.
1: Hacemos una pausa musical con Laura Castro.

Bogotá se prepara para uno de los encuentros más esperados del pop urbano con un plancito en el 21, el concierto conjunto de Piso 21 y Juan Duque. 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La boletería oficial se encuentra en la tiquetera correspondiente al evento.

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6: El director de la CARDER, que es la Corporación Autónoma Regional de Risaralda, Julio César Gómez, comentó en diálogo con Fidel Franco, director y conductor de Planeta Caracol, que dialogó con el embajador de Brasil en Colombia, Paulo Estivalet de Mezquita, y se comprometió a gestionar un informe oficial sobre el proceso de adopción y el bienestar del chimpancé Yoko, que recordemos fue trasladado en marzo de 2025 al santuario de Sorocaba, esto es en Sao Paulo, Brasil.
7: Tuve la oportunidad de hablar con el embajador brasilero, el doctor Paulo Estivalet de Mezquita, que estuvo de visita en Risaralda revisando varios proyectos que tienen en torno a industrias y empresas brasileras que vienen haciendo importantes inversiones en Colombia, y tuvimos pues la oportunidad de abordarlo en un tema muy coyuntural e importante como es el tema de Yoko, a quien pues de una manera muy generosa y respetuosa, toda vez que él nos ayudó en coordinación con Andrea Padilla, la senadora animalista del Partido Verde, a hacer todos los trámites y los temas concernientes a aduanas, a valoraciones sanitarias para que finalmente pudiera llegar Yoko a Brasil. Para mí es muy importante que una voz oficial como la del embajador Paulo, pues le cuente a Colombia y al mundo cuál es la suerte vivida en Sorocaba por Yoko. Recordemos, Fidel, que hace unos meses hubo especulaciones, un poco salidas de tono, queriendo hacer sentir que el traslado a Yoko había sido un desacierto. Tuvimos la oportunidad, pues, de hablar con algunas autoridades nacionales, la misma senadora, y también, pues, los manejados de Sorocaba, donde mostraron disgusto por esa cantidad de afirmaciones a priori, pero el viernes el Mauro se comprometió con esta autoridad de entregarle, apenas llegue a Bogotá, de solicitar al Imbama y a Sorocaba un informe detallado de los avances de este chimpancé, que para nosotros es muy valioso, muy importante por la historia lamentable que hay detrás de Yoko, el caso de Panchichita, Yoko, y todo lo que logramos pues es su rescate, liberación y llevar a Sorocaba como un santuario donde aspiramos y creemos y estamos muy seguros que va a estar con y estará con por muchos años más compartiendo con más de 80 primates en ese extraordinario santuario que está en Sudamérica, Brasil, el estado de Sao Paulo. Entonces, muy satisfactorio poder presentarle ese informe al mundo, esa buena noticia del interés diplomático del embajador Paulo de entregarnos ese informe a Colombia y a la autoridad ambiental de Risaralda y a su comunidad animalista, que varias veces me increpan y me reclaman. Saber más de Yoko para ellos es muy importante.
8: Así es. Pues bueno, doctor Julio César Gómez, director de la CARDER, escuchemos justamente el compromiso que asumió el embajador de Brasil en Colombia, Paulo Estivalet de Mezquita, lo que le dijo luego del encuentro. Escuchemos al diplomático.
9: Bueno, en primer lugar, muchísimas gracias. Para mí es muy grato estar acá en Pereira, en este hermoso departamento. El doctor Julio César me estaba preguntando justamente cómo está siendo el proceso de aclimatación de Yoko en el Santuario de Primatas de Sorocaba. Como ustedes saben, y de ahí salió la iniciativa, o sea, es un santuario de primer nivel, de reconocido mundialmente por la calificación técnica de las personas que atienden, de las buenas instalaciones. Hay ahí un grupo de cerca de 80 primatas que tienen ese acompañamiento todos los días, todas las noches, 24/7, y es lo que está pasando con Yoko. Pero reconozco también el interés de la comunidad de Risaralda a saber más detalles de lo que está pasando. Y yo me comprometí con el doctor Julio César, tan pronto vuelva a Bogotá, voy a solicitar a mis colegas en Brasil que nos envíen un informe de cómo está, todas las informaciones para que la gente de Risaralda quede muy tranquila, que está en las mejores condiciones para su tranquilidad, para su salud mental y física en Sorocaba.
8: Muy bien, es el embajador de Brasil en Colombia, Pablo Estivale, desde Mezquita. Doctor Julio César Gómez, alto compromiso por parte del diplomático brasileño que entiende pues esa narrativa que ya es natural en nosotros, en Colombia, y es el altísimo, altísimo también compromiso de protección y respeto por la fauna silvestre. En este caso, este último gran simio que permanecía en Colombia, Yoko, un chimpancé, ya usted no lo notaba, doctor Gómez, Colombia está libre de estos grandes simios, y Yoko está allí en Sorocaba. ¿Existe algún tiempo? Bueno, claro, esos trámites diplomáticos, el contacto con Brasil, pero un estimativo de ¿cuándo podría tenerse más información, un reporte sobre la condición de salud de Yoko, su relacionamiento? Recuerdo que usted nos comentaba que tenía una amiguita argentina chimpancé, tal vez rescatada de un circo, que ganó un habeas corpus allí en ese país. ¿Qué ha pasado con él, no? ¿Tienen una expectativa, un estimativo de tiempo de tener esa información?
7: Bueno, no, él se comprometió que en el tiempo, apenas llegara a Bogotá, inmediatamente contactaba al Dharma y a Sorocaba. Él es una persona muy acuciosa. Desde ayer hemos tenido fluida relación y comunicación.
8: Qué bien.
7: Está muy interesado y me prometió que en 2 meses regresará a Risaralda.
8: Bien.
7: Y aspira a que ya haya entregado el informe diplomático y sanitario de la situación de Yoko, y eso para nosotros es muy alentador. Nosotros, hasta donde supimos información de Sorocaba, ellos son bastante herméticos. Tú podrás saber que el tema animalista es muy frágil,
8: sí.
7: Se presta para malas interpretaciones, interpretaciones erráticas, expertos, personas que no son expertas opinando. Entonces, ellos son muy herméticos y ellos siempre me pidieron que las solicitudes las hiciera a través de los canales diplomáticos. Me recordaron en un momento que, si bien es cierto, yo compartía una nacionalidad con Colombia, ellos tendrían pues un canal diplomático autorizado para entregar información. Por eso he utilizado ese canal del embajador Pablo, que creo que va a ser muy, muy, muy, valioso, muy importante, sí. Toda vez que él fue el que me ayudó a la senadora Andrea Padilla y a la CARDE para que tuviéramos todos el reglamento, digamos, diplomático internacional, para que Yoko pudiera llegar a Sorocaba. Entonces, él, como responsable y cooperante decidido en ese traslado hacia Brasil, pues también va a ser la persona que nos va a dar los informes. Hay temas que nosotros queremos saber, cómo ha sido el empadronamiento y el enrole con Cecilia, cómo ha recibido Cecilia Yoko, si ha tenido la posibilidad ya de compartir momentos. Yo creo que los avances son muy significativos y eso es lo que toda la gente interesada y preocupada por Yoko ha venido pues pidiéndonos, para que tengamos esos informes. Yo en eso he querido ser bastante sigiloso, muy respetuoso, no ir a dar informaciones que no sean verificables, y por eso utilicé o acudí a una fuente mayor y autorizada, como es su señor embajador en Colombia, protagonista de la historia del traslado del chimpancé.
8: Sí, de Yoko. Recuerdo las primeras imágenes, doctor Julio César Gómez, que enviaron de Sorocaba y por intermedio de ustedes, en las que abren la puertita y sale Yoko y ve, no sé, ese prado, ese cielo azul, y tal vez se sintió libre, ¿no? Y más que libre, se sintió chimpancé. Se sintió como debe ser. Y las también imágenes que ustedes nos han podido compartir recientes, donde Yoko pues toma agua, donde los funcionarios de Sorocaba tienen contacto con él, ahí se tocan la mano, en fin, y se le ve a Yoko como muy chévere, como, pero son imágenes, ¿no? Igual esto ayuda, sí, son a sentirse como bien, de cierta manera.
7: Sí, sí, uno lo ve como tranquilo, sí. Las imágenes son de Pedro Interia. Él es el dueño y el filántropo brasilero que ha dedicado su fortuna y, digamos, su vocación de trabajo al servicio animalista, y es el que le ha dado pues una atención muy exclusiva a Yoko y ha estado muy pendiente de él. Fue un animal que llegó bastante recomendado por las autoridades colombianas. Fidel, y yo también quiero pues reseñar y, digamos, exaltar lo que dijiste ahora, el tema de cómo Colombia es un país libre de grandes simios. a través de, digamos, de todo lo que aconteció con Yoko, se lanzó y se construyó una ley, la ley de Colombia libre de grandes simios, para evitar que este país siga siendo víctima, como fue en tantos años, del tráfico ilegal de fauna exótica. Recordemos que en estos días tuvimos acá en Risaralda un casuario también, que son especies, son aves australianas, que es el ave más grande del mundo. La encontramos acá en nuestra área metropolitana, Pereira Dos Quebradas. Y realmente el tráfico ilegal de fauna en el mundo es una pandemia que azota a la humanidad, que aflige, digamos, los sentimientos conservacionistas del planeta, de todavía querer tener especies tan interesantes y tan importantes para lograr la sostenibilidad planetaria, quererlas tener como mascotas. Eso es incomprensible, inaceptable e inadmisible. En Risaralda hemos tenido una férrea cruzada contra el tráfico ilegal de fauna. Para nosotros es un delito execrable de lesa humanidad, que lo castigamos a través de la justicia colombiana, donde jugamos un papel de víctima en representación del medio ambiente, las especies y la naturaleza. Y también quiero resaltar un papel muy destacado de Andrea Padilla, esa extraordinaria líder nacional ambientalista, que no solo lucha por los perritos en abandono, por una política de bienestar animal, creando leyes tan interesantes como la ley Ángel, sino que también ella ha hecho causas suyas, como fue el caso de Yoko, impulsando la ley y sacándola adelante. Y eso para nosotros como líderes regionales ambientales, pues es muy significativo que contemos con esos aliados tan importantes en el Congreso de Colombia para sacar adelante las iniciativas conservacionistas de este país. Con muchas gracias, Fidel, y a toda la audiencia de Caracol. Feliz día.
8: Feliz día, doctor Julio César Gómez, director de la CARDER. Hoy, Yoko, la historia, el chimpancé, el último gran simio que estuvo en Colombia y que ahora está en Sorocaba, en Brasil.
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12: En Caracol Radio, en lo más Caracol, hablamos de una obra que ahora en agosto estará en escenarios colombianos, y nos referimos a Rent, que lleva más de 30 años desde que se estrenó, ha ganado premio Pulitzer, 4 premios Tony en lo que tiene que ver con el teatro. Juan Mondragón y Calo Mesa son los responsables de que Rent llegue a Colombia. Juan, bienvenido a Caracol Radio.
13: Buenos días, Carlos, mil gracias por la invitación, como siempre.
12: Calo Mesa, bienvenido a Caracol Radio y descríbanos, ¿qué es Rent?
14: Bueno, muchísimas gracias por tenernos acá, Carlos. Rent es un musical icónico de los años 90 que estamos trayendo acá a Colombia con talento colombiano, casi que 100% colombiano, que tenemos gente de otras partes del mundo, y va a ser un gran espectáculo.
12: ¿Qué los lleva a traer Rent a Colombia?
13: Bueno, es una historia que no pasa de moda, es una historia que habla de comunidad, de diversidad, de derechos humanos, de la familia elegida, de esos amigos que escogemos como familia elegida. Entonces, siendo un ícono del teatro musical basado en la ópera La Bohème, pero puesta en Nueva York de finales de los años 80, es una obra muy interesante con música rock, que, como te digo, con un mensaje que no pasa de moda, y que realmente Colombia se merece tener títulos así de icónicos acá en el país.
12: ¿Qué mensajes encontramos en Rent?
14: Mira, el show lo que promueve es medir el tiempo que pasamos en la tierra en amor, en el amor que damos, en el amor que recibimos, en poner nuestro tiempo al servicio de la gente con la que estamos alrededor, de la familia encontrada. Es un mensaje muy bello también de resiliencia, de comunidad, de sobrevivir los problemas de la vida en comunidad.
6: Juan, a Rent, la original, ¿le pudieron hacer algunas modificaciones o adaptaciones para el público colombiano, además del idioma? ¿Se le pudieron hacer algunas cosas que tuvieran que ver con la realidad colombiana o es tal cual se vio en Broadway?
13: No, nos toca guardar, de hecho, por temas de licencia internacional, que eso también vale la pena aclararlo, y es que pues es bien difícil que le permitan a uno recrear la versión oficial, y pues esta es la que tenemos con los derechos internacionales, entonces nos toca guardar unos lineamientos tanto de texto como de música, unos lineamientos muy estrictos que nos van a hacer ver a todos los bogotanos Rent en su versión original, pero en español.
6: ¿A lo que se relata en Rent y cuánto dura?
14: Rent está durando más o menos 2 horas y piquito con el intermedio. Y es la vida de unos artistas que están sobreviviendo a finales de los años 80s y 90s en Nueva York, y que están metidos en hacer su arte y están metidos en este mundo de la bohemia. Están sobreviviendo la pandemia que está pasando en ese entonces, que es la pandemia del VIH, y están viviendo su vida como artistas en Nueva York. Está basado, como ya dijo Juan, en la bohemia, que es a finales de 1800, pero el compositor Jonathan Larson se lo trajo para finales de 1900 en Nueva York.
6: Calo Mesa y Juan Mondragón, quienes están al frente de Rent, que en agosto estará, del 7 al 28 de agosto estará en Bogotá. Actualmente ellos son directores de 2 productores. El nombre de la empresa, Juan, ¿quiénes se conforman el elenco? ¿Cómo está conformado ese elenco que estará sobre la tarima?
13: Bueno, como bien lo dices, nosotros somos los 2 productores. una apuesta por seguir sembrando cultura de teatro musical en el país, de poder tocar públicos nuevos, públicos jóvenes, públicos adultos, y contamos con un elenco de 17 personas, 17 artistas integrales en teatro musical maravillosos, con una amplia trayectoria, personalidades como Jules, Daniela Trujillo, Julián Quijano, Juanita Roldán, Solange Pratt, bueno, un elenco absolutamente maravilloso, y orquesta de 5 músicos en vivo, banda de 5 músicos en vivo.
6: Aló, en lo que tiene que ver con esos músicos que nos habla Juan, ¿qué instrumentación estarán interpretando?
14: Mira, eso es muy peculiar del musical, porque el musical fue icónico, porque trajo el mundo del rock, sobre todo la época de MTV, que estaba en auge en los 80 y los 90, a el lenguaje del teatro musical. Entonces la banda es una banda de rock, tiene guitarra eléctrica, tiene piano, tiene batería, tiene bajo y suena a noventas, suena a rock.
6: Ya hemos dicho que del 7 al 28 de agosto estará en Bogotá Rent. ¿En dónde? ¿En qué escenario y en qué horarios?
13: Bueno, estamos en el Centro Cultural del Gimnasio Moderno, de jueves a domingo, jueves y viernes 7:30, sábados 3:00 y 7:30, domingos y festivos 4:00 p.m, del 7 de agosto al 28 de agosto. Son pocas funciones, solo 3 fines de semana, boletas en Tu Boleta. Tenemos ahorita descuentos de preventa maravillosos para que no se pierdan. Nos pueden seguir en nuestras redes, en Instagram @rent.col, y cuando vayan, nos tomen fotos o hablen del espectáculo, pues usar nuestro hashtag rentelmusical.com.
6: ¿Hay posibilidad de ampliar la temporada o ya estos 3 fines de semana que nos habla Juan se quedan solamente esos 3 fines de semana?
14: Solamente esos 3 fines de semana por términos del teatro. Ojalá pudiéramos hacer más, nos encantaría, pero por ahora son solamente estos 3 fines de semana.
6: Juan Mondragón, Calo Mesa, actualmente directores de 2 productores, a propósito de que del 7 al 28 de agosto de este año en el Teatro del Gimnasio Moderno se presenta Rent, un musical que nos traslada a los años 90 en una Nueva York convulsa, que estaba teniendo cambios, que se estaba hablando de gentrificación, que se estaba hablando de la llegada al mundo y de la aparición en el mundo del VIH. Señores, gracias por estos minutos en Caracol Radio.
14: Muchísimas gracias a ti, Carlos.
13: Gracias, Carlos. Y allá los esperamos.
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17: Hola, ¿qué tal? Muy buenos días. Son las 4 de la mañana en punto de este martes 21 de julio del año 2026. Los saludamos Cristian Coronado, quien les habla Narda Guarín, y todos los periodistas que hacen parte del servicio informativo de Caracol Radio para contarles cuáles son los hechos más importantes que han ocurrido en las últimas horas en Colombia y en el mundo. Estos son nuestros titulares. Bienvenidos.
18: El senador del Centro Democrático, Honorio Enríquez, fue elegido nuevo presidente del Senado de la República para el periodo legislativo 2026-2027.
17: En la Cámara de Representantes, el turno fue para Nicolás Barguil, del Partido Conservador.
18: El presidente Gustavo Petro aprovechó la instalación del nuevo Congreso para hacer un balance de su gobierno.
17: La Cámara Colombo-Americana pidió al nuevo Congreso de la República priorizar la confianza inversionista para reactivar la economía del país.
18: El comando general de las fuerzas militares insiste en que alias Marlon y alias Ñeque de las disidencias de Iván Mordisco están muertos.
17: Dos personas perdieron la vida en el municipio de Santa María, Boyacá, luego de ser arrastradas por las crecientes súbitas de varias quebradas.
18: Un ciberataque contra el hospital de Tierra Adentro afectó la atención médica de cientos de pacientes en el oriente del Cauca.
17: Polémica en Cali por la inminente adjudicación de un nuevo contrato de alumbrado público a un operador privado.
18: Al menos 4 municipios del norte de Santander están bajo amenazas de atentados terroristas.
17: Presuntos retrasos del Instituto Geográfico Agustín Codazzi estarían poniendo en jaque el recaudo del impuesto predial en el municipio de Turbaco, en el departamento de Bolívar.
18: España sigue celebrando el título de campeón mundial de fútbol alcanzado ante Argentina.
17: Son las 4 de la mañana, 2 minutos. Estas son las noticias en Caracol Radio. 11 grados de temperatura en la ciudad de Bogotá. Pronóstico de lluvia después de las 10 de la mañana. El senador del Centro Democrático, Honorio Enríquez, fue elegido presidente del Senado de la República para el periodo legislativo 2026-2027. Recordemos que el candidato del presidente electo, Abelardo de la Espriella, era Alfredo de Luque, del Partido de la U. Los detalles de esta larguísima jornada en el legislativo con Juan Carlos González.
19: Buenos días, Honorio Enríquez impuso sobre Alfredo de Luque, quien tenía la bendición del gobierno electo de Abelardo de la Espriella. La votación quedó un voto en blanco, 45 por Alfredo de Luque y 56 por Honorio Enríquez. Enríquez obtuvo el respaldo principalmente de su partido Centro Democrático y del Pacto Histórico, alcanzando a arañar también algunos votos de otras colectividades. Aunque se había pensado que de Luque podría obtener alrededor de 57 votos en la plenaria, ocurrió algo totalmente diferente y Enríquez lo derrotó. De Luque alcanzó el apoyo de los partidos de la U, Liberal, Cambio Radical, Mira, Salvación Nacional, Conservador, pero no fue suficiente para quedarse con esta dignidad.
20: Sin un Congreso que de verdad ayude a construir las reformas para las que votó el pueblo colombiano. Entonces eso significa simplemente que debemos unirnos de los partidos de derecha para que esto avance. Esto es simplemente una victoria de un partido político que se declaró también de gobierno y que nos invita también a que podamos unirnos todos para avanzar en lo que necesitamos por el país.
19: Desde el Pacto Histórico se reclamó la necesidad de hacer el voto público para su bancada. Ese partido se volcó por Enríquez y anunció su respaldo al senador uribista, movimiento que se estaba cocinando desde las reuniones en la Casa de Nariño con el presidente Gustavo Petro.
21: La independencia de poderes es fundamental. Y ahí encontramos o nos encontramos en ese punto. Ni ellos han cedido en sus ideologías, ni nosotros en nuestras ideologías. Ellos no han cedido en sus principios, nosotros no hemos cedido en nuestros principios. Nosotros mantenemos nuestra línea, este es un partido coherente. Este partido no se acomoda a los vaivenes de las definiciones electorales. Este partido tiene una doctrina, unos principios y unos valores, y ahí nos mantendremos. Esto es un mensaje a la nación colombiana. Queremos construir entre los diferentes. Queremos que se depongan esos espíritus de agresión y trabajemos con esa mentalidad y esos espíritus de construcción colectiva.
19: Por último, en la primera vicepresidencia del Senado fue elegido Manuel Virgüez del Partido Mira y en la segunda vicepresidencia fue elegido Alejandro Campo del Pacto Histórico.
18: Por su parte, la Cámara de Representantes eligió su nueva mesa directiva y definió la integración de las 7 comisiones constitucionales con las que arrancará el trabajo legislativo del Congreso para el próximo año. Jimmy Ávila.
1: Con 181 votos, el representante conservador Nicolás Barguil fue elegido presidente de la Cámara. En diálogo con Caracol Radio, habló de la unidad nacional.
16: Y creo que es muy importante darle las garantías a la oposición, a las minorías, que se sientan representados en esta plenaria. ¿Para qué? Para mandar ese mensaje de unidad que está necesitando el país.
1: Por su parte, Simón Molina, del movimiento Creemos, en la primera vicepresidencia, habló de los retos que tendrá en esta etapa.
22: Es mi primera vez en el Congreso de la República y por supuesto pues estoy muy feliz con esta responsabilidad y por supuesto lo que vamos a hacer es hacer un trabajo serio y responsable.
1: Eric Velasco, el pacto histórico de la segunda presidencia.
23: Esta designación en nombre del pacto histórico, el movimiento social y político más importante de Colombia, y hoy estamos representando a más de 13 millones de personas que votaron por esta apuesta de cambio.
1: Además, John Abiud Ramírez del partido de la U asumirá la dirección administrativa. Miguel Ángel Sánchez del partido liberal será el secretario general y James Canizales Serrano, el Centro Democrático, ocupará la subsecretaría. La corporación también aprobó la conformación de las 7 comisiones constitucionales permanentes, donde el pacto histórico tendrá la mayor representación, seguido por el Centro Democrático, el Partido Liberal y el Partido Conservador.
17: 4:06 después de varias horas de espera, el presidente Gustavo Petro hizo su discurso con el que oficializó el inicio de la nueva legislatura en el Congreso de la República y aprovechó para hacer un balance de su gobierno que termina el próximo 7 de agosto. Laura Saavedra.
24: Cerca de una hora y media duró la intervención del presidente Gustavo Petro en esta instalación del Congreso en la nueva legislatura. Empezó recordando su llegada al Capitolio hace exactamente 35 años como representante a la Cámara por Cundinamarca con el aval de la Alianza Democrática de M19. Esto para después hablar sobre los logros que en todos estos años le ha traído al país y más presidiendo este discurso último como presidente ante el Congreso de la República. En medio de su discurso, el mandatario Gustavo Petro le respondió a las pullas que le envió el presidente del Senado, Lidio García, por desconocer la victoria de Abelardo de la Espriella y reiteró en que va a presentar las pruebas de la demanda de nulidad que instauró contra la elección de Abelardo sobre el presunto fraude electoral.
25: Cuando me he referido últimamente a lo que usted menciona, relativamente, y no es este el debate ni el momento, y lo respetaré, esta noche se presenta públicamente la demanda ya interpuesta a la justicia, demanda de nulidad, no es que va a presentar la demanda, es que ya se presentó con todas las pruebas.
24: Durante su intervención habló de todos los logros alcanzados por su gobierno, entre ellos lograr la tasa de desempleo más baja del siglo, la reducción de la pobreza monetaria, la disminución del índice de Gini y los trabajos por combatir el hambre y proteger a la primera infancia del país. El presidente Gustavo Petro respondió a los cuestionamientos sobre los resultados de su política de paz total y defendió la estrategia de negociación con los grupos armados ilegales, al mismo tiempo en que volvió a reiterar su posición de desconocimiento de la victoria de Abelardo de la Espriella como presidente de Colombia y ante el Congreso de la República responsabilizó al secretario de Estado de Estados Unidos, Marco Rubio, y al presidente Donald Trump por la victoria electoral de Abelardo de la Espriella. Habló precisamente de esa relación con su homólogo estadounidense y señaló que han adelantado varios procesos para lograr su salida de la lista OFAC. Reiteró en que no lo van a extraditar y que le preocupa esta clase de amenazas porque a pesar de las diferencias con el exmandatario Álvaro Uribe, logró sentarse a hablar y limar las diferencias. De esta manera, el presidente Gustavo Petro presidió su último discurso como presidente ante el Congreso de la República, el mismo día que presentó ante los colombianos su última intervención en plaza pública antes de la posesión de Abelardo de la Espriella y reiterando su nueva designación como jefe político del Pacto Histórico con el que va a llegar al Congreso de la República a liderar este mandato de oposición.
18: 4:09, por su parte, varios miembros de la oposición le hicieron una réplica a ese discurso del presidente Gustavo Petro durante la instalación del nuevo Congreso de la República. En la intervención hubo críticas a la paz total. Camila Correa.
26: Hola, buenos días. El representante a la Cámara de Cambio Radical, Julio César Triana, hizo su réplica al discurso del presidente Gustavo Petro, a quien le hizo duras críticas. En primer lugar, lamentó que el mandatario se haya retirado del Congreso sin escuchar la intervención de la oposición.
27: Después de estar sentado 1:48 escuchando al presidente, es una lástima y un maltrato contra la oposición que él no nos escuche 20 minutos que lo manda la ley.
26: También le le recordó al mandatario las promesas que hizo cuando se posesionó y que a su juicio no las cumplió.
27: Y hoy puedo afirmar que lo único que hemos visto estos 4 años ha sido retórica y populismo y un permanente deseo de dejar a una Colombia profundamente polarizada.
26: De otra parte, criticó la gestión del mandatario y lo señaló de presentar cifras acomodadas para ocultar la realidad del país y aseguró que en la instalación del Congreso debió estar Miguel Uribe Turbay, a quien el senador del Centro Democrático, Andrés Forero, le hizo un homenaje.
27: Sea lo primero, rendirle un sentido homenaje a nuestro mártir, a nuestro querido amigo Miguel Uribe, a ese político formidable y ser humano excepcional que atestiguó con el sacrificio supremo su amor por Colombia y su futuro y que se ha convertido para nosotros en inspiración, en guía y estímulo para seguir trabajando incansablemente por un país en el que ningún niño tenga que repetir la tragedia que él y su hijo Alejandro tuvieron que vivir.
26: Con la voz entrecortada, el congresista lamentó que los grupos armados organizados hayan tomado fuerza durante la administración del presidente Gustavo Petro y en su discurso le ratificó al presidente electo Abelardo de la Espriella que el Centro Democrático será partido de gobierno y apoyarán los proyectos con los que tengan identidad programática.
17: Gracias, Camila. Son las 4:11 a.m. A propósito de la posesión del nuevo Congreso, desde la Cámara Colombo-Americana, les están pidiendo priorizar la confianza inversionista para reactivar la economía del país. Claudia Camila Vargas.
0: La presidenta del gremio, María Claudia Lacotura, afirmó que el país enfrenta un escenario de alta polarización política, por lo que el principal desafío del Congreso será evitar que esas diferencias se traduzcan en parálisis institucional.
2: Para lograrlo será fundamental ejercer la independencia con responsabilidad. La independencia del Congreso no significa confrontación. Un Congreso plural, los consensos serán indispensables. Consensuar no es borrar las diferencias ni renunciar a las convicciones. Es encontrar puntos de encuentro.
18: Son las 4:12 a.m. y continuamos con la información a esta hora en este noticiero de Caracol Radio. El Comando General de las Fuerzas Militares insiste en que alias Marlon y alias Ñeque de las disidencias de Iván Mordisco están muertos. Cristina Navarro.
3: En las últimas horas, las disidencias de alias Iván Mordisco difundieron un nuevo video en el que aparecen alias Marlon y alias Ñeque, dos cabecillas que fueron reportados como dados de baja en combate por las fuerzas militares. De alias Marlon, las autoridades aseguraron que fue abatido el pasado 20 de junio en combates en el Cauca. De alias Ñeque, el Ministerio de Defensa informó que había sido dado de baja junto con otros 3 disidentes en el corregimiento de Tacueyó, municipio de Toribío, en el Cauca. Ante la publicación, el Comando General de las Fuerzas Militares aseguró haber analizado minuciosamente el video y dice que no es auténtico. La conclusión, según dicen, se fundamenta en un análisis forense integral que permitió identificar múltiples inconsistencias técnicas compatibles con un contenido manipulado digitalmente e insisten en que estos 2 cabecillas de las disidencias de alias Iván Mordisco están muertos. Luego de difundir el video, las disidencias de Mordisco, que mantenían un grupo de WhatsApp, anunció su cierre por razones de seguridad.
17: Son las 4:13 a.m, seguridad para ellos, claramente. Ya se reportan las 2 primeras víctimas mortales por las fuertes lluvias que se están presentando en varios municipios del departamento de Boyacá. Felipe Carreño.
4: Las víctimas fueron identificadas como Cipriano Rodríguez Acosta, de 65 años, y Fidelino Bernal, de 74, quienes, según confirmó el alcalde Rubén González, fueron arrastrados por las crecientes súbitas de 2 quebradas en zona rural de Santa María. Esto dijo el alcalde González.
7: Las crecientes de las quebradas ocasionó 2 tragedias. La primera fue en la quebrada de Doña Berta, o quebrada Carbonera, en donde infortunadamente ocurrió un accidente con una persona que iba en una moto con su compañero y apareció la creciente de un momento a otro, se llevó la moto, se llevó las personas, uno alcanzó a salvar su vida, pero la otra persona sí desapareció. Eso fue el sábado a las 2 de la tarde y el día domingo sobre las 8 de la mañana, gracias al apoyo de los bomberos de Santa María, de la comunidad en especial, que nos organizamos y lograron encontrar el cuerpo de la persona 3 kilómetros abajo de donde ocurrió el accidente. Él correspondía al nombre de un Cipriano Rodríguez Acosta, de 65 años de edad exactamente. Y el otro accidente fue entre la vereda Ceiba Grande y Ceiba Chiquita, sobre la quebrada la Gacenera, y se llevó una bestia con un campesino de 74 años, de nombre Fidelino Bernal Borges.
4: Los cuerpos fueron recuperados por bomberos y la comunidad y trasladados a medicina legal en Garagoa. La alcaldía señaló que este tipo de crecientes súbitas no se habían presentado en los últimos años y reiteró el llamado a extremar las medidas de prevención durante la temporada de lluvias.
18: Y un ciberataque contra el hospital de Tierra Adentro afectó la atención médica de cientos de pacientes en el oriente del Cauca, Brando Leguízamo.
5: La emergencia tecnológica obligó a la entidad de salud a activar los protocolos de contingencia para proteger la información institucional y los datos de los pacientes. Desde la S Tierra Adentro, se confirmó que el incidente impactó la disponibilidad de algunas plataformas para la prestación de los servicios en los municipios de Insa y Páez. Como consecuencia de la situación, fueron suspendidas temporalmente las consultas externas programadas, afectando a cientos de los usuarios que tenían citas asignadas. La entidad aseguró que los servicios de urgencia continúan operando con normalidad en todo el oriente del Cauca y señaló que equipos especializados trabajan para restablecer la operación de los servicios en el menor tiempo posible. Asimismo, se confirmó que los pacientes afectados serán reprogramados una vez se supere la contingencia. Hasta el momento, las autoridades de salud en el departamento no han informado si el ataque comprometió datos de los pacientes o historias clínicas.
17: Son las 4:16, a escasos días de ser adjudicado un nuevo contrato de alumbrado público para Cali, que recaudaría 5 billones de pesos en 20 años, están solicitando al gerente de las empresas municipales explicar por qué se va a entregar a un operador privado. Juan Carlos Díaz.
6: Lo solicitó el concejal de Cali, Roberto Ortiz, quien a su juicio sería un servicio que podría operar las empresas municipales de Cali en Cali. Para el político caleño, los dineros para dicho negocio de más de 200 mil millones de pesos de alumbrado público están en las arcas del municipio. En Cali presentó el proyecto con el que busca modernizar el sistema de alumbrado público de la ciudad mediante tecnología LED, una iniciativa que contempla la instalación de 3.945 nuevas y la incorporación de sistemas inteligentes de telegestión para monitorear y controlar la red en tiempo real. La inversión proyectada asciende a 450 mil millones de pesos y la ejecución se desarrollaría en un plazo aproximado de 24 meses. Desde el Consejo de Cali aseguran que la Junta Directiva de Encali, en cabeza del alcalde Alejandro Eder, autorizó este proceso por alianza estratégica a 20 años. El Consejo solicitó la presencia en este debate de la Contralora y el personero de Cali para que presenten sus observaciones a este proceso de alumbrado público para Cali.
18: Ya son las 4:17, al menos 4 municipios del norte de Santander están bajo amenazas de atentados terroristas. Jenny Márquez.
8: Buenos días. La escalada violenta de los grupos armados mantiene en alerta máxima a norte de Santander. Todo inició el pasado viernes 17 de julio en El Carmen con el asesinato de un patrullero de la policía y un civil, así como el hostigamiento a la estación de policía de Guamalito, que obligó a suspender las fiestas patronales y decretar toque de queda hasta hoy martes 21 de julio a las 6 de la mañana, esto con el fin de proteger a la comunidad. Mientras tanto, en Ocaña, la aerolínea Satena suspendió sus vuelos comerciales por amenazas contra el aeropuerto Aguas Claras, dejando sin conexión aérea a los viajeros hacia Cúcuta y Medellín. Asimismo, los enfrentamientos entre el ELN y las disidencias del Frente 33 de las FARC provocaron el confinamiento de habitantes del corregimiento de Campo 2 en Tibú y la cancelación de los actos culturales del 20 de julio en este municipio. De acuerdo con la información entregada por la comunidad, al menos 4 guerrilleros pertenecientes al ELN habrían fallecido en medio de estos combates y otro número más, aún sin establecer, habrían resultado heridos. Finalmente, en la vía La Lejía fue abandonado un cilindro con insignias del ELN, lo que mantiene con restricción de movilidad el sur del departamento. Las autoridades continúan en máxima alerta ante el riesgo de nuevos hechos violentos.
17: Son las 4:18. Presuntos retrasos del Instituto Geográfico Agustín Codazzi estarían poniendo en jaque el recaudo del impuesto predial en Turbaco, Bolívar. Vamos a Cartagena con Erix Montoya.
9: Muy buenos días. Los posibles retrasos en la entrega de la actualización catastral y las presuntas inconsistencias en la información suministrada por el Instituto Geográfico Agustín Codazzi mantienen en alerta a varios municipios del Caribe colombiano. Alcaldes aseguran que los supuestos incumplimientos atribuidos al director general de la IGAC, Gustavo Adolfo Marulanda Morales, han impedido adelantar la gestión de cartera y el cobro del impuesto predial, principal fuente de ingresos propios para las entidades territoriales. la alcaldesa de Turbaco, Claudia Espinosa.
10: En el mes de enero tenían que entregarnos toda la base de datos correspondiente para nosotros poder comenzar con nuestro cobro predial en el municipio. A la fecha te puedo decir que faltan 7,000 predios por entregar, y son aquellos predios que realmente tienen la cultura de pago. Son las urbanizaciones que hoy están en nuestro municipio que acostumbran por lo general a pagar.
9: La mandataria explicó que pese a la realización de 4 mesas de trabajo presenciales, reuniones virtuales y al vencimiento de la última prórroga el pasado 15 de julio, el IGAC aún no entregaría la información corregida. Espinosa advirtió que llegando el mes de junio, Turbaco continúa sin poder adelantar el cobro del impuesto predial, situación que está generando retrasos en la ejecución de importantes megaproyectos.
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0: 4 de la mañana, 22 minutos. Comenzamos con musiquita nueva del gran Luis Alberto Posada. Juan, buenos días.
1: Buenos días, Narda. Pues es un lanzamiento musical ya celebrando y a puertas de los 50 años de vida artística de este gran artista colombiano conocido como el caballo de la música popular, Luis Alberto Posada. El tema aborda el fin de una relación debido al cansancio y la intolerancia. También narra la historia de alguien que agota su paciencia ante los malos tratos y decide que es mejor tomar agua con amor que un manjar con dolor, una mala compañía y alejarse de esos amores que son tóxicos y no son buenos, como dice Luis Alberto Posada en esa canción, Ya no más.

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0: 4:24, hacemos un recorrido por el país con los periodistas de Caracol Radio y comencemos en el departamento del Atlántico, donde las autoridades van a intensificar los patrullajes para dar con los responsables de incendios en el Parque Islas Salamanca. Eso es una verdadera tragedia ecológica. Brian, buenos días.
1: Buen día, Narda. De acuerdo, y este fin de semana las autoridades adelantaron nuevamente trabajos por un foco de incendio que generó nuevamente una fuerte columna de humo afectando desde luego no solo el ecosistema sino la salud de los barranquilleros, pero las autoridades han confirmado que pues ha sido controlado este segundo incendio que se registró allí en el Parque Nacional Natural Isla Salamanca. Luego de este amplio operativo ejecutado por parte de las autoridades, hubo un sobrevuelo de verificación que se realizó el día anterior. Allí se estableció que no permanecen puntos calientes en el área afectada. La comandante del Cuerpo de Bomberos del municipio de Sitio Nuevo, en el Magdalena, Margarita Velázquez, explicó.
2: Entró Armada Nacional, Fuerza Aérea, hizo sus descargas con el Bambi, con Alzar, brigadas de parque. Empezamos a apagar, a controlar y a liquidar el incendio.
1: La Armada Nacional puso en marcha patrullajes permanentes sobre el río Magdalena con el objetivo de identificar a las personas que estarían provocando de manera intencional estas quemas forestales en esta zona protegida. Tenemos a esta hora en Barranquilla una temperatura de 24 grados. Hay neblina en las calles de la ciudad.
3: 4:26, vamos hacia Santander porque habló la paciente por la que la Supersalud ordenó la intervención a la fiscal en Bucaramanga. ¿Cuál es la situación, Maribel Gallo?
4: Cristian, buenos días. La situación es que la Superintendencia de Salud ordenó esta inspección a la clínica Foscal luego de conocerse la denuncia de una paciente que asegura que pese a tener programada una cirugía para extraer un cuerpo extraño de una herida en una de sus piernas, el procedimiento fue cancelado a pocos días de realizarse. Caracol Radio habló con la paciente Gabriela Carolina González, quien aseguró que ha enfrentado demoras y dificultades en la atención que ponen en riesgo su pierna.
5: Pues yo realmente lo que quiero es que mi caso sea resuelto. Yo no quiero más demoras, yo no quiero más esperas, yo no quiero más trámites. Yo realmente respeté todos los trámites que se me pidieron y el tiempo que se me pidió. No es justo que yo tenga que trabajar todos los días con esta condición. No es justo no poder dormir bien porque duermo todos los días con dolor. No es justo no poder salir a la calle y caminar bien sin que me duela, simplemente porque los tiempos han sido muy demorados.
4: Tras conocerse el caso, el superintendente de salud, Daniel Quintero, anunció la intervención de la clínica Foscal. Comunicó, esto es inadmisible, he ordenado una inspección a la clínica Foscal para que rinda cuentas por este caso. No quiero pensar que le están negando el servicio porque es una usuaria de nueva EPS. Hasta el momento, la clínica Foscal no se ha pronunciado públicamente sobre esta situación. En Bucaramanga y su área metropolitana, el pico y placa para hoy corresponde a los vehículos particulares 9 y 0 y para los taxis 1 y 2. Amanece en la ciudad bonita con una temperatura de 20 grados en este martes 21 de julio.
0: Son las 4:28, nos vamos ahora para el departamento de Antioquia, donde fue capturado alias Carlos Güey, líder criminal responsable de la violencia en el paro minero del Bajo Cauca. Sebastián, muy buenos días.
6: Narda, ¿qué tal? Buenos días. Sí, según las autoridades, este hombre pertenece al Clan del Golfo y fue capturado por parte de la Policía Nacional. Se trata de Jorman Enrique Salgado, conocido como Carlos Güey, señalado de ser el cabecilla de una estructura en esta zona y responsable de múltiples hechos. La captura se dio en el corregimiento del Jardín de Tamana, en el municipio de Cáceres, en el Bajo Cauca. Según las investigaciones, acumulaba más de 6 años en la estructura y se había consolidado como una de las piezas fundamentales del Clan del Golfo en el Bajo Cauca. Las autoridades señalan que bajo su mando se tenían 160 hombres quienes cometían todo tipo de delitos. Además, lo vinculan directamente con el asesinato de un ciudadano venezolano, Luis Ángel López, ocurrió el 25 de septiembre del 2023 en Caucasia. Entre otras funciones, según las autoridades, que cometía esta persona en medio del mundo criminal, se trataba de extorsiones a comerciantes y mineros de los municipios de Tarazá, Cáceres y Cauca. Una vez capturado, Salgado fue presentado ante un juez de control de garantías, quien legalizó su detención y se profirió medida de aseguramiento en centro carcelario. En otras noticias de Antioquia, les contamos que fueron capturados 3 personas en el municipio de Salgar, específicamente una estructura denominada Carne Rancia. La investigación determinó que esas personas cometían una serie de delitos en este municipio.

0: municipio del suroeste del departamento. Medellín amanece luego de lluvias de medianoche, una temperatura de 15 grados. El pico y placa para la jornada de este martes es para los dígitos 0 y 3.
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5: América de Cali inicia competencias del segundo semestre 2026 este martes en calidad de local ante el Real Cartagena en la Copa Dimayor. Y será esta la oportunidad para observar las nuevas unidades que sumó el entrenador David González a la plantilla escarlata.
6: En algunas posiciones necesitaba que existiera una mejor competencia, que verdaderamente cualquiera de los que esté en esa posición pueda jugar, que si existen lesiones, suspensiones o lo que sea, que haga que algún jugador no pueda estar, el que entre verdaderamente lo haga igual o mejor. En eso me parece que hemos ganado. La llegada de Jormar para competir con Mateo, la llegada de Gianni para competir con Rafa, con Josen, con José, la llegada de Brian también para competir con Dani Rosero, con Marlon, con Tobar, la llegada de Luis Quiñones me parece también importante. Parece que en eso hemos ganado, en jerarquía, en tener jugadores que seguramente van a estar en los momentos álgidos.
5: Si se tiene en cuenta que el debut en la Liga 2 será el 26 de julio en el Campín ante Internacional de Bogotá, seguramente este martes se utilizará como parte de la preparación la formación titular tipo en este juego de copa.
7: Tercera semana de Tour de Francia, la definitiva, etapa 16, contrarreloj individual sobre 26 kilómetros y 100 metros, a orillas del lago Le Mans. La ruta incluye todos los terrenos. Empieza con un ascenso de 10 kilómetros a puerto de montaña de segunda categoría, luego desata 7 en descenso y remata con 9 kilómetros planos rumbo al sitio de meta. El atractivo es el enfrentamiento entre Renko Evenepoel y Tadej Pogačar. Evenepoel, campeón mundial en los últimos 3 años de la modalidad frente al reloj, tiene un antecedente en el mundial del año pasado en Ruanda, donde cogió a Pogačar por la espalda y lo sobrepasó. Cuenta pendiente. Mientras, para los colombianos Egan Bernal, Sergio Higuita, Einer Rubio y Harold Tejada, no tendrán responsabilidades, rodarán sueltos y guardar fuerzas para los días de montaña en los Alpes. El orden de salida, hora colombiana, Egan Bernal se lanzará a las 9:45, Renko Evenepoel a las 10:13 y a las 10:15 largará el líder Tadej Pogačar. La general, Pogačar al frente, vestido de amarillo. Segundo, Renko Evenepoel a 5 minutos. Tercero, Isaac del Toro a 5:58. 16, Egan Bernal a 41:01. Casilla 26 para el boyacense Einer Rubio a 1:32:09.

0: 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En Caracol Radio son las
1: 4:33.
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1: 4:34, seguimos en este recorrido por el país con los periodistas de Caracol Radio y nos vamos para las calles de Bogotá porque en un centro comercial se presentó lo que sería un presunto hecho de discriminación de género que por supuesto ha provocado polémica. Juliana, muy buenos días.
8: Narda, muy buenos días. Sí, esto ocurrió en el centro comercial andino ubicado en el norte de la ciudad. Una pareja homosexual estaba grabando un video besándose en una plazoleta de comidas y según indica uno de los implicados, uno de los vigilantes de este centro comercial les indica que no pueden realizar estos hechos en este lugar porque hay menores de edad viendo y que de lo contrario deberían salir de este establecimiento. Escuchamos.
9: Cuando se nos acerca un vigilante y nos dice que pues no podíamos demostrar ese tipo de afectos en los centros comerciales y nosotros decimos como marica porque pues normal, solo es un beso. Y entonces el señor dijo que no podíamos hacer eso y que si lo hacíamos que nos iban a sacar del centro comercial.
8: Pues el distrito, Narda, ya se pronunció al respecto y desde la Unidad contra la Discriminación de la Secretaría de Integración Social ya están teniendo contacto con los denunciantes y también con el Centro Comercial Andino para ofrecer también orientación y acompañamiento a las dos partes para evitar que se vuelvan a presentar estos hechos. El Centro Comercial Andino también publicó un comunicado a la opinión pública en donde rechazan cualquier forma de discriminación que haya ocurrido en este hecho y que está en contacto con la empresa de seguridad privada para activar los protocolos pertinentes en esta ocasión. Amanecemos en Bogotá, Narda, con 10 grados de temperatura. La medida para el pico y placa aplica para los vehículos particulares con placas terminadas en 6, 7, 8, 9 y 0 y hasta ahora 4:36 de la mañana. Transmilenio funciona con total normalidad.
10: Son las 4:36, vamos con noticia en el Quindío, donde las autoridades ofrecieron hasta 20 millones de pesos de recompensa para quien dé información sobre los autores del asesinato de un ex concejal en pleno parque del municipio de Circasia. Adrián Trejos.
11: Buenos días, y es que no para el asombro en el departamento del Quindío por el asesinato del exconcejal del municipio de Circasia, Carlos Andrés Sierra, que fue asesinado en pleno parque de este municipio por sicarios que se movilizaban en moto. El secretario del Interior del Quindío, Jaime Andrés Pérez, habló de las investigaciones y de la recompensa que están ofreciendo.
12: Lamentablemente con el asesinato de un exconcejal en el municipio de Circasia, los cuales el gobierno departamental y la alcaldía de Circasia vamos a ofrecer una recompensa hasta de 20 millones de pesos. Estamos muy adelantados y vamos a sacar este caso adelante. Y en este caso también vamos muy adelante y creo que vamos a dar un resultado muy rápido, más rápido de lo que ustedes consideran.
11: Este fin de semana, en medio del dolor de familiares, amigos y conocidos, se cumplieron las exequias del exconcejal Carlos Andrés Sierra en el municipio de Circasia, mientras las autoridades avanzan en las investigaciones para dar con el paradero de los responsables de este crimen que se registró el fin de semana en el Quindío. Armenia amanece con cielo nublado. Hoy el pico y placa rige para vehículos particulares y motos, placas terminadas en 7 y 8 y taxis número lateral 8.
1: 4:37. Megabus inició con el cambio y la actualización de las megatarjetas como parte de la modernización del sistema masivo de transporte en la ciudad de Pereira. Laura Quiseno.
13: Los usuarios de Megabus ya pueden comenzar a reemplazar sus megatarjetas por una nueva versión, un proceso que hace parte de la actualización tecnológica que adelanta el sistema integrado de transporte masivo para mejorar la experiencia de viaje en Pereira y Dos Quebradas. Para realizar el trámite, los usuarios deberán presentar únicamente una megatarjeta y verificar que no tenga saldo pendiente. Si la tarjeta cuenta con dinero disponible, el valor será trasladado en su totalidad al nuevo plástico, sin que el usuario pierda el saldo acumulado. acumulado. Juan Gabriel Londoño, director de operaciones de Megabus.
14: Hemos cambiado más de 2.000 tarjetas hasta el momento. Este cambio es totalmente gratuito, no hay que pagar nada. Es un trueque, es decir, te entrego mi tarjeta anterior y Megabus en este momento con la UT Pereira Avanza la entrega la nueva.
13: La renovación permitirá incorporar herramientas que no estaban disponibles con la tarjeta anterior. Entre ellas se destacan la posibilidad de personalizar la tarjeta, almacenar el saldo en la nube para mayor seguridad y realizar recargas en toda la red de Apostar, además de plataformas digitales como Nequi y DaviPlata. La empresa reiteró el llamado a los usuarios para que consulten las fechas y lugares donde se realizan las próximas jornadas de cambio, con el fin de complementar la transición hacia la nueva tecnología de manera gradual y organizada.
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1: 4:39, hora de conocer los principales titulares del mundo desde Madrid, España, con Julia Rodríguez, donde me imagino, Julia, siguen celebrando el título de La Roja en el Campeonato Mundial de Fútbol. Aquí siempre creímos en el equipo de La Fuente.
15: Buenos días, Narda. Pues efectivamente aquí todavía tenemos resaca emocional de este partido, de esta victoria que aún no nos creemos. Yo creo que vamos a estar toda la semana con una sonrisa en la cara. Pero vamos ya a los titulares del mundo, y es que Estados Unidos ha continuado con los bombardeos en Oriente Medio. Emite una alerta a todos sus ciudadanos en el mundo por este aumento de tensión. Sí, porque en la 10ª noche consecutiva de fuego cruzado entre los dos países, el Comando Central de Estados Unidos acaba de informar de que ha terminado su oleada de ataques que han impactado en diferentes puntos del sur del país. Irán ha respondido con más ataques en represalia a los países del Golfo, aliados de Washington, y contra varias embarcaciones que transitaban por el estrecho de Hormuz. Unos ataques que han provocado daños en la infraestructura energética de Kuwait, donde las autoridades han pedido a los ciudadanos que reduzcan el uso de energía eléctrica. Qatar, además, que es uno de los países más golpeados por Irán, ha enviado una carta tanto a la ONU como al Consejo de Seguridad condenando estos ataques que han sufrido y exigiendo una indemnización a Teherán por todos los daños causados. La tensión sigue en aumento y las negociaciones cada vez más alejadas, y de hecho el presidente estadounidense ha vuelto a amenazar al régimen. Avisa de que pagarán mucho más por la muerte de los soldados estadounidenses de los últimos días, que asciende ya a 11. Y continuamos, porque España y Argelia han empezado una nueva etapa en sus relaciones después de la visita del presidente Pedro Sánchez al país africano. Sánchez y su homólogo argelino han escenificado el final del conflicto abierto en 2022 a raíz del cambio de postura sobre el Sáhara Occidental, cuando el presidente apoyó el plan marroquí de autonomía para el Sáhara. Ayer en Argel, los dos mandatarios conversaron sobre diferentes puntos para ayudar a los esfuerzos de las Naciones Unidas para alcanzar una solución pacífica. Y nos vamos a España, porque hoy empieza otra ola de calor, la tercera ya en lo que va de verano. La EMET avisa de temperaturas que pueden superar en algunas zonas los 45 grados y que dejan a 11 comunidades en alerta por calor. Lo peor se espera en el interior de Andalucía y de Murcia, y en el sur de Castilla y La Mancha. Además, las noches serán muy cálidas, con temperaturas que en Andalucía, en el este de la península y en Baleares no bajarán de los 25 grados. Seguimos en Castilla-La Mancha, desde donde llegan algunas buenas noticias en torno al peor incendio. El incendio de la Mierla ha frenado su avance hacia Soria, e incluso algunos vecinos podrán volver hoy a sus casas. El objetivo es mantener las llamas dentro del perímetro, del inmenso perímetro, porque estamos hablando de que son 29.000 hectáreas afectadas. Se va a intentar sofocar el incendio desde dentro, sin preocuparse más por la expansión. Emiliano García Peix es el presidente de Castilla-La Mancha.
16: De hecho, incluso nos dan prácticamente por frenado el avance hacia Soria, de manera que podemos también liberar de preocupación a la comunidad vecina, que en otros aspectos nos está ayudando y que también tiene fuegos al mismo tiempo. Desde luego, por falta de medios no es, incluso en algún momento, sinceramente, hemos visto que ya era difícil gestionar todo al mismo tiempo. Estamos con más tranquilidad, con una tranquilidad del 90% sobre la seguridad de los núcleos de población. empezaremos en el día de hoy a plantearnos el posible de regreso o la posible entrada de vecinos a los municipios donde ya entendemos que la situación está fría.
15: Y esos fuegos vecinos de la comunidad vecina a los que se refiere García Peix son sobre todo el que afecta a Segovia, el incendio de Braviera. Más de 400 personas de 8 localidades han tenido que abandonar sus casas por un fuego declarado hace menos de 24 horas por causas aún desconocidas. Se teme que el viento complique las tareas de extinción y varias carreteras provinciales están ya cortadas. Y estamos atentos también hoy a que a lo largo de la jornada se mencione a José Luis Rodríguez Zapatero, después de que ayer su amigo, el empresario Julio Martínez Martínez, contradijera su declaración y asegurara que fue él quien marcaba los pasos a seguir en el rescate de Plus Ultra. Martínez, a quien hoy escucharemos en la Audiencia Nacional. El empresario, uno de los principales investigados en el caso Plus Ultra, ha hecho esa afirmación en un escrito en que asegura que está dispuesto a colaborar y contribuir al esclarecimiento de los hechos, y en el que afirma además que pactó con Zapatero para una comisión del 1% de los 53 millones de financiación pública que recibió la aerolínea Plus Ultra. Además, los directivos de la aerolínea también atribuyen a Zapatero un papel más allá del de consultor externo y sostienen que contrataron a Martínez por su relación con el expresidente. Y así terminamos con otra noticia en los juzgados españoles. El máximo órgano de gobierno entre jueces estudia esta mañana la propuesta de archivo de todos los expedientes abiertos contra el juez Peinado, incluido el que investiga si es o no sancionable que un magistrado diga por escrito que los policías que escoltan a la mujer del presidente, a Begoña Gómez, puedan ayudarla a fugarse. El instructor del expediente propone el archivo de esta queja tal y como les han adelantado por la cadena ser aquí en España. Ahora el Poder Judicial tiene que revocar o confirmar la propuesta. Y esto es todo por ahora. Buenos días, Narda. Feliz día.
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0: 4:47. Hoy estamos recordando a este gran maestro de la música colombiana, el gran Pacho Galán. Falleció un día como hoy hace 38 años, pero nos dejó música maravillosa, Juan.
1: Tenía 81 años de edad cuando murió en la ciudad de Barranquilla. Francisco Pacho Galán dejó 400 obras musicales, los primeros ritmos experimentales de la época, 139 lanzamientos, entre otros. Estos son una parte, o hace parte, ese legado que dejó Francisco Pacho Galán Blanco a la música colombiana, el creador de éxitos como Ay, Cosita Linda, y desde que empezó a hacer música con su primera orquesta, el Atlántico Jazz Band, dejó claro que su carrera apenas estaba comenzando y que sería recordado a nivel mundial. En el año 1943 se encargó de crear la música y melodía del himno de Soledad Atlántico. Y escuchen este dato, en 1946 se ingenió el porro a la carga, que fue utilizado para la campaña política de Jorge Eliécer Gaitán. Para ese entonces ya estaba en el radar de todos los colombianos, y ya en el año 1955 con su orquesta Pacho Galán le dio vida a la canción que lo volvería famoso internacionalmente y que sonaría como el son de hoy de todas las fiestas familiares y decembrinas. Ay, Cosita Linda, es algo que podemos recordar y siempre destacar de Francisco Pacho Galán.

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1: 4:50 a.m. Estados Unidos cerró casi 2,000 plataformas web, la mayoría colombianas, porque estaban transmitiendo el Mundial de Fútbol sin pagar un solo peso. Juliana Hernández.
2: La justicia de Estados Unidos cerró cerca de 2,000 plataformas web que transmitieron ilegalmente los partidos del Mundial 2026. Colombia concentró la mayor cantidad de dominios bloqueados con 1,140, seguida por Brasil con 309 y República Dominicana con 256. También países como Argentina y Perú hacen parte de este cierre. La operación denominada Tarjeta Roja incluyó allanamientos en territorio colombiano contra redes dedicadas a la falsificación de ropa deportiva que dejaron 11 personas capturadas. Según el Departamento de Justicia de Estados Unidos, las acciones buscaban proteger los derechos de propiedad intelectual durante la Copa del Mundo y fueron desarrolladas en coordinación con el Servicio de Inmigración y Control de Aduanas, conocido como ICE.
3: Son las 4:51 y el político venezolano Leopoldo López pidió crear un nuevo Consejo Nacional Electoral antes de que acabe este año. Juliana Hernández.
2: El líder opositor venezolano Leopoldo López pidió la conformación de un nuevo Consejo Nacional Electoral antes de finalizar este año, considerando que es un paso fundamental para garantizar elecciones libres y también para poder avanzar hacia una transición política positiva en Venezuela. Desde Washington, Leopoldo, con exilio en España desde el año 2020, dijo que más importante que definir una fecha para los comicios es crear las condiciones para que se desarrollen con garantías. Sus declaraciones se conocen mientras el gobierno interino de Delcy Rodríguez prevé iniciar en agosto un plan de trabajo con sectores de la oposición.
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1: 4:52 a.m. Conozcamos cómo amanecen los precios de los alimentos en Corabazo. Luis Hernando, muy buenos días.
4: Narda, tenga usted buen día. Con relativa estabilidad en oferta de productos y un descenso en la demanda, se registró en el mercado mayorista de Corabastos en las últimas 24 horas como consecuencia del pasado fin de semana, donde se evidenció poca oferta de productos básicos. Se estima que en las próximas horas aumente la oferta de productos debido a que los productores que abastecen a Corabastos Bogotá con las cosechas retornan a la actividad de recolectar la producción. En materia de precios, hubo cebolla cabezona blanca, el bulto de 50 kilos de 140 mil pasó a 120 mil. Cebolla cabezona roja, el bulto de 50 kilos de 160 mil pasó a 140 mil pesos. Y el melón de 3,800 pasó a 3,500 pesos kilo. Y cierra este injunio de precios con tendencia a la baja. La lechuga, la docena, que estaba en 35,000, pasó a 30,000 pesos. Hay estabilidad en los precios del arroz. Se mantiene desde 45,000 pesos, como va para tenderos. En materia comercial, los productos que mostraron tendencia alcista: cebolla junca de Aquitania, Boyacá, el bulto de 90,000, pasó a 10,000 pesos. La habichuela, el bulto de 50 kilos de 140,000, pasó a 220,000 pesos. Y la papa criolla o amarilla, que se produce en el oriente de Cundinamarca, de 300,000 pasó a 320,000 pesos. Por lo pronto, señora ama de casa, si va a ser mercado, madrugamos a detectar cosechas. Niveles de abastecimiento bastante oportunos en papaya, piña, uva, lenteja, abeja verde seca, pimentón, repollo, acelga, brócoli. Presentan buen abastecimiento también la yuca, la papa. Se mantienen niveles de abastecimiento bastante oportunos para los consumidores de Bogotá y el centro del país.
3: Son las 4:54 a.m. Ese era el reporte desde Corabastos. Y ahora vamos a seguir hacia Boyacá. Este departamento enfrenta 2 emergencias climáticas al mismo tiempo. Más de 50 municipios están en alerta por lluvias o por riesgo de incendios forestales. Sebastián Olmos.
5: Buenos días. Han pasado 10 días desde que comenzaron las emergencias por lluvias en Boyacá. Aunque la situación ha mejorado en varias zonas, las afectaciones continúan concentrándose en vías, acueductos y municipios que permanecen bajo diferentes niveles de alerta por el invierno y en otras regiones por el riesgo de incendios forestales. Sobre estas emergencias hablamos con José Ubaldo Matallana, director de gestión de riesgo departamental.
6: Dentro de las afectaciones por las fuertes precipitaciones que se presentaron en el transcurso de los últimos días, hay algunas remociones en masa, acabaron con bocatomas de acueductos, dañaron redes de aducción y de conducción, pues también que en el tema de falta de lluvias también hay dificultades de algunos acueductos. Yo tengo el dato aproximado de 20 municipios a los que hemos tenido que venir ayudando en los últimos 20 días con presencia de carrotanques para poder suplir el abastecimiento del recurso hídrico.
5: Y mientras las autoridades mantienen el monitor en más de 50 municipios por variabilidad climática, en este momento continúan incomunicados los municipios de Huicán de la Sierra y Cubará con el centro del departamento.
3: 4:55, nos dirigimos hacia Cauca, 11 personas continúan secuestradas allí, las autoridades mantienen máxima alerta y las familias claman por su liberación. Brandon Leguizamo.
7: Entre las víctimas se encuentran 8 personas secuestradas desde el pasado 3 de julio en zona rural de López de Micay, la comerciante Sonia Sarmiento, plagiada el 12 de julio en el municipio de Timbío, y Luis Alfredo Hermosa y Luz Bolivia Guevara, padres del dirigente político y excandidato a la alcaldía de Timbío, Miller Hermosa, secuestrados el 16 de julio en el casco urbano de esta localidad. El gobernador del Cauca, Octavio Guzmán, rechazó los secuestros registrados en el departamento y aseguró que estos hechos no pueden normalizarse en la región.
8: Con gran preocupación, cómo el secuestro extorsivo está afectando a la población caucana. Son mujeres, son adultos mayores los que están sufriendo este flagelo. Nuestro saludo de solidaridad con las familias de las personas que han sido retenidas, secuestradas.
7: Hasta el momento se desconoce el paradero de las 11 personas y las operaciones de la fuerza pública continúan para lograr la liberación de las víctimas mientras avanzan las investigaciones para esclarecer los hechos de las personas secuestradas. Entre tanto, en diferentes localidades del Cauca, familiares y comunidades mantienen eucaristías, marchas y velatones para exigir la pronta liberación de las personas que permanecen en cautiverio.
3: Y noticia en Ibagué, la gobernadora Adriana Matis indicó que la minería ilegal está acabando con los recursos naturales en el sur del Tolima y reclamó operaciones militares de gran magnitud. Alejandro Hernández.
9: Es preocupante lo que ha ocurrido en el último año en municipios como Ataco, Chaparral y Coyaima. La extracción ilegal de oro ha arrasado con cientos de hectáreas de bosque y kilómetros de ríos. La gobernadora del Tolima sostiene que las capacidades locales y regionales son insuficientes para hacerle frente a la minería ilegal. Por eso confía que el gobierno entrante de Abelardo de la Espriella intervenga la zona con más operaciones militares.
10: Nos están acabando con nuestra riqueza, nos están dejando la pobreza. Nos están dejando los problemas sociales y nos están dejando el daño ambiental. Aquí se necesitan medidas contundentes, pero contar el gobierno municipal y el gobierno departamental con un gobierno nacional firme, con un gobierno nacional que nos respalde para poder ejecutar operaciones de gran magnitud que sean efectivas.
9: El empalme territorial del presidente electo en el Tolima se tiene previsto para el próximo 28 de julio. Ese día, la minería ilegal será uno de los temas principales.
3: 4:58, nos movemos hacia Pasto, donde las autoridades entregaron un parte de tranquilidad al término del desfile del 20 de julio y las movilizaciones convocadas en esta jornada. Claudia Ortega.
11: Hola, muy buenos días. Con una masiva asistencia de ciudadanos, Pasto conmemoró los 216 años de la independencia de Colombia con el tradicional desfile cívico-militar realizado en articulación entre la Alcaldía, el Ejército y la Policía Metropolitana. Las autoridades destacaron el trabajo conjunto para garantizar la seguridad de este evento. El alcalde encargado, Giovanni Guerrero Salas.
12: Tuvimos la oportunidad de acompañar a nuestra Fuerza Pública, a nuestra Policía Nacional, a celebrar los 216 años de independencia de Colombia. Un acto conmemorativo en el municipio de Pasto, lo cual vimos la capacidad instalada que tiene nuestra fuerza pública para el control y la vigilancia y sobre todo la seguridad del municipio de Pasto.
11: Como parte de los actos protocolarios, las autoridades locales entregaron condecoraciones a más de 70 policías y a un número similar de soldados en reconocimiento a su servicio y compromiso con la seguridad del municipio. El coronel Hernando Calderón, comandante de la policía en la ciudad.
13: Completa tranquilidad, como le digo, en homenaje al pueblo colombiano, con civismo, con patriotismo, y gracias a todos por acompañarnos en este bonito desfile.
11: Más de 400 uniformados acompañaron el desfile y agradecieron el respaldo de la administración municipal a la fuerza pública. Pasto amanece hoy con una temperatura de 10 grados centígrados. La restricción vehicular es para placas terminadas en los dígitos 2 y 3.
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0: 5:01. Juan Pablo se acuerda de la serie, ¿no?
1: Aunque usted no lo crea. De Ripley.
0: Believe it or not, ¿no?
1: Sí, así se llamaba, Believe it or not, que era una serie impresionante en donde mostraban en pequeños reportajes, digámoslo así, historias de personas o de asuntos que resultaban realmente sorprendentes. Ahí uno podía encontrar desde la persona con las uñas más largas del planeta hasta, bueno, no sé. Bueno, es que había de todo en Believe It or Not, aunque usted no lo crea.
0: Aunque usted no lo crea. Bueno, varios temas del día de aunque usted no lo crea. Marcela, para el que lo escoja. Finalmente ganó Álvaro Uribe la pelea en el Congreso. Él puso presidente del Congreso. Y esta es una pelea muy difícil, porque le gana a un presidente electo que tiene, por lo general, pues mucha fuerza por el arranque, por las simpatías, por las alianzas, por la solidaridad. Aunque usted no lo crea, el partido Espinosa de Inglaterra-Francia fue la final.
2: Sí, pues en términos de emoción, sí, además.
0: 10 goles.
2: Sí, 6-4, 4-0 el primer tiempo. En un primer tiempo que mostró a una Francia, pues yo no digo del todo desconocida, porque contra España también jugó muy mal, pero ese primer tiempo fue realmente vergonzoso. En el segundo trataron de retomar el camino, pero ya era un poco tarde y en efecto terminó el partido 6-4.
0: Murieron soldados norteamericanos en Jordania. Aunque usted no lo crea, siguen los ataques de Irán a los aliados de los Estados Unidos allá. Aunque usted no lo crea, Marcela, la unidad de gestión del riesgo retomó el poder de contratación en una sola persona. Antes, como usted recuerda, pasaba varios filtros. Uh-huh. El nuevo director encargado, porque no se ha posicionado, recuperó el control del bolígrafo. Imagínese usted, un 21 de julio. Aunque usted no lo crea, después de toda la polémica por el desfalco de la unión de gestión del riesgo, la historia sigue. ¿Algo más de aunque usted no lo crea, Espinos? Bueno, ¿sabe cuál?
2: Sí, señor.
0: Que Argentina siempre, a pesar de todo, gana. Aunque usted no lo crea, perdió. Sí. No pudo remontar en los famosos últimos 5 minutos que lo hacía y no pudo.
2: Es que la estadística de la final es impactante. El equipo argentino no hizo un solo remate al arco de España en los 90 minutos reglamentarios y logró medio acercarse cuando ya el partido estaba terminando en la prórroga. Pero en los 90 minutos, ni un solo disparo al arco jugaron.
1: Más los goles que nos robaron, ¿no?
3: Que nos robaron.
2: Estaban fuera de lugar.
1: Eso sí fue descarado.
2: Por poquito, pero estaban fuera de lugar.
0: Bueno, aunque usted
2: no, merecidísimo campeón español.
3: Aunque usted no lo crea.
1: Pero es que si estaba un poquito desgarrada por la...
3: No, lo vimos celebrando. Todavía estoy intentando reconocerlo en esta imagen que tengo aquí.
0: Con Marcela, usted tiene la última palabra, se puede asesorar. Tema del día, aunque usted no lo crea, ¿qué?
3: Pues es que a mí me parece que todo cabe dentro de los, aunque usted no lo crea, y ahí sí acudo a Juan Pablo, que
0: usted
3: es el
0: experto
3: en formulación.
0: Usted se está refugiando últimamente en
3: Juan Pablo siempre.
0: Y en varios temas, ¿no?
3: No, claro, pues porque es que la gente puede querer opinar, por Dios, el Mundial, emocionante, hay una tusa futbolera, el resultado fue bastante inesperado, aunque merecido, hay que decir que España jugó mejor. Y lo que está pasando con la pelea política que apenas comienza y el resultado de anoche en el Congreso de la República que le propina la primera derrota al presidente electo Abelardo de las Piedras.
0: Y aunque usted no lo crea, Juan Pablo, el presidente llegó 1:30 a su discurso de despedida, ¿no? Tarde.
3: No, pero eso sí lo creemos. Eso sí lo podemos creer.
2: Lo que hubiera sido, aunque usted no lo crea, es que hubiese llegado a tiempo el presidente al discurso.
3: Pues imagínese, por primera vez las mesas directivas se eligieron casi a la medianoche.
0: Sí, aunque usted no lo crea, qué penoso espectáculo ayer el del Congreso. Qué desorden. Qué desorden. Un salón elíptico que significa esa majestad para que estuvieran sentados 102, 103 senadores.
3: No, eso no tiene eso nada de solemne ni nada parecido.
0: Eso entra todo el mundo, llevan niños, llevan sombreros, llevan vestido largo, llevan smoking. Bueno, llevan
2: disfraz de elefante.
0: Disfraz de elefante.
1: Es que
0: llevan, mire, meseros. Van pasando en plena votación, van pasando los platos por encima de la gente.
1: Como debe ser. Todo lo que ustedes han escuchado también podía haber estado junto a la historia de la cintura de la mujer avispa Ethel Granger, quien redujo su cintura a tan solo 33 centímetros, o el gallito de oro de Long Island, un gallo llamado Weirdo, que vivió en Nueva York en la década de 1950 y nació sin plumas, pero con una piel gruesa. Así que, Marcela, yo le recomendaría que su tema del día de hoy sencillamente sea ¿qué le parece increíble? Porque eso se ajusta, aunque usted no lo crea.
3: Perfecto.
0: O sea, cabe todo.
3: Claro.
1: Cabe todo.
3: Y además nos pueden dar otras ideas, porque seguramente
1: claro,
3: hay muchos temas.
1: Me parece increíble. Mire, ¿qué le parece increíble hoy a los oyentes?
0: Yo me aburrí con lo del desorden del Congreso. Uh-huh. Los productores de televisión yo los considero, porque ese no es un trabajo fácil. Era imposible hacer una transmisión de televisión. Donde usted pusiera la cámara había un desorden. Sí. Había un desorden. Todo lo cambiaron, no había protocolo. Cambiaban el orden, la salida, la bajada, quitaban la alfombra, la ponían. Bueno, y el reguero de niños, ¿no? Que eso parecía también un partido de fútbol. Ahora los políticos con niños en las manos, ¿no? Cada uno con niños. Que hubo polémica porque tengo entendido que esos niños,
3: los del bienestar familiar,
0: no
3: sí,
0: sé si se podía mostrar su identidad. Pero que qué desorden de Congreso. Qué desorden de desorden. Y hay nuevo presidente del Congreso. Uh-huh. Fue el candidato de Álvaro Uribe. Tengo una pregunta, Marcela, porque yo me fui. Uh-huh. Me fui a ver. Le tengo muchas cositas que fue picoteando en los canales de entretenimiento. The Housekeeper. Mire, cuénteme una cosa, Marcela. Yo vi cuando cada vocero de partido decía
3: postulaba,
0: y este partido uh-huh, postula a fulano.
3: Sí, sí, sí.
0: ¿Por qué cuando llegó el turno del pacto histórico, el vocero del pacto histórico no postuló presidente del Congreso?
3: Sí postularon, lo que pasa es que ellos tuvieron tres intervenciones. En una primera intervención postularon todo lo demás. Luego habló Carolina Corcho solicitando que les permitieran hacer público el voto. Y esto es algo muy importante, Julio, porque era una petición que había hecho el presidente Gustavo Petro. Él le dijo a su bancada, necesito que muestren el voto y que dejen claro a quién van a apoyar. Luego de esa intervención aparece otro congresista que es nuevo y que se llama, ya le voy a decir el nombre, se llama, ay, bueno, tengo que esperar aquí a buscarlo porque se me perdió. Bueno, en un tercer turno un senador que es de los nuevos postula oficialmente a Honorio Enríquez como el candidato del pacto histórico para la presidencia del Senado, que fue bastante insólito y donde vimos incluso hasta apoyar a Iván Cepeda, al candidato de su más grande contradictor, el expresidente Álvaro Uribe, el senador Honorio Enríquez.
0: Bueno,
3: Cristian Kevin Gómez fue el senador.
2: Kevin Gómez, el,
3: Cristian Kevin
2: sí,
3: Gómez,
2: que era el delegatario. Sí.
3: El compromisario.
2: El compromisario, sí, correcto.
0: Bueno, pero te quedó claro, ¿no? Se tuvieron que unir petristas y uribistas, ¿no?
3: Sí. Ah, no, pues claro, es que esa es la alianza que sella definitivamente el triunfo, porque mire,
1: Es la consolidación del petrouribismo.
3: Sí, y no, está dando mucho de qué hablar en este
0: de
3: momento.
0: De otro fenómeno al que usted tiene que investigar un poco más, Juan Pablo.
1: Aunque usted no lo crea,
0: sí,
1: ¿sí
0: señor? Porque tiene que ir, yo creo que al álbum de las Chocolatinas Jet. Uh-huh. Es que uno creería que las abejas, una abeja no le puede ganar a un tigre, ¿no?
3: Pues esta vez le ganó.
1: Aunque usted no lo crea, el panal de abejas que derrotó a un tigre en el Congreso colombiano.
0: Y yo pensé que el eslogan iba a ser el de Conavi, porque Conavi quiere a la gente. No, es el de la competencia de Conavi, ¿se acuerda? Colmena.
1: Colmena.
0: Los avisos decían así, ¿no? Colmena democrática.
1: Hombre, qué bueno. Qué bueno, buena idea. Colmena.
0: Creo que ambas empresas eran del Grupo Social, ¿no?
1: Conavi era paisa, creo. No recuerdo bien, pero y en cambio si Colmena sí era el Grupo Social.
2: Paisa, claro, paisa, eso,
1: sí,
2: en efecto.
1: Sin duda.
2: Marcada por la icónica abejita y la fusión con el actual Bancolombia.
0: Entonces debía venir de la época del BIC.
2: Sí.
1: Es correcto, sí, es de esa época de otras instituciones.
0: Bueno, entonces ganó
1: Conavi era.
0: Pero tiene que ver con usted, porque ganó una programadora que tenía un programa que se llamaba Décimo Grado.
2: Tupac.
0: Que se llamaba.
1: Ah, sí, ese se llamaba Sempro Televisión.
0: Sempro Televisión.
1: Sempro Televisión, claro.
0: Sempro, y ganó Sempro, que tenía otra emisora de nuestra época, ahí en la séptima, al frente de In Vitro, una casa republicana, creo que era, esa era la sede de Sempro,
1: sí,
0: y, y ahí operaba en los 1600 kilohertz Radio Fantasía.
1: Ah, hombre. No,
0: sí, todo conecta.
1: Buen menú, porque todo es aunque usted no lo crea.
0: Bueno, pero lograron armar un logotipo de la Colmena Democrática, ¿no?
3: No, ya está circulando por todas las redes sociales, porque es sin duda la noticia política del día, Julio. El resultado de esa votación quedó 56 contra 45. Fueron 11 votos de ventaja los que le sacó el senador Honorio Enríquez.
0: Además de el pacto y el centro, ¿quién más se unió?
3: Pues lo que pasa, Julio, es que el voto es secreto. Entonces, la mayoría de bancadas había anunciado su respaldo a Honorio Enrique, a Alfredo de Luque, que era el candidato del gobierno. Pero al final, pues ellos necesitaban de esos votos secretos. Por ejemplo, en el pacto seguramente ya habían tenido acercamientos con algunos congresistas e incluso en el propio Centro Democrático, pero hubo disciplina de partido. Hubo disciplina de partido en el Centro Democrático y lo mismo en el pacto histórico, donde el presidente Gustavo Petro, quien ya dijo que acepta ser el presidente del pacto histórico, había puesto esa condición, y era que los integrantes de su bancada en el Senado hicieran público por quién iban a votar. Por eso hasta el propio Iván Cepeda termina mostrando a la Cámara su voto al candidato de Álvaro Uribe.
0: Pero, ¿sabe cuándo pensé yo que ya estaba cocinado todo? Cuando en el discurso, el presidente Petro, en un discurso que se fue, bueno, ayer sí tuvo variedad de temas.
3: Bueno, pero tuvo dos enfoques. Yo creo que uno mucho más activista y de oposición, el de Plaza Pública, el del desfile militar, y otro más, aunque político.
0: Bueno, yo hablo del Congreso, Marcelita.
2: Sí.
0: Yo identifiqué que efectivamente eso estaba cocinado cuando Gustavo Petro hace un elogio del acuerdo de paz con los paramilitares de Álvaro Uribe. Y dio cifras. Dijo, eso funcionó.
3: A pesar de que él mismo después como presidente intentó revisarlo y de hecho había nombrado una mesa alterna para tratar de revisar y corregir temas de esos acuerdos.
0: Pero es que todo es aunque usted no lo crea.
2: Sí.
0: Fantástico todo. 5:13, tema del día, aunque usted no lo crea. Esta es la banda sonora de la serie que le dio la vuelta al mundo.

0: Y nos vamos con las noticias a esta hora. Conectamos inmediatamente la situación en el Golfo, porque cuando mueren soldados norteamericanos, las cosas se complican, Juan Pablo.
1: Así es, Julio, porque como usted lo señaló más temprano, no paran los ataques. Irán ataca en las últimas horas a Bahrein, a Kuwait, a Jordania, incluso a barcos tanqueros que están ubicados en el estrecho de Hormuz. Las sirenas en Bahrein sonaron hace apenas una veintena de minutos. Entre tanto, también los Estados Unidos han seguido lanzando sus ataques en contra de diversas zonas del territorio iraní, haciendo de la situación una aún más tensa que la que teníamos la semana anterior. Y por supuesto, los ojos del mundo miran ahora hacia el estrecho de Bab el Mandeb, es decir, ese estrecho que conecta el Golfo de Adén con el Mar Rojo, o si lo prefiere, el Mar Rojo con el Océano Índico, porque hace pocos minutos los rebeldes hutíes respaldados por Irán han dicho que van a cerrar ese estrecho que es esencial para el comercio marítimo mundial. Así que es una tensión que crece y crece, así como crece el precio del petróleo a esta hora.
0: Muchas gracias. Seguimos con más noticias de hoy. Marcela, noticia del día.
2: Pues tenemos que seguir hablando de lo que sucedió anoche en el Congreso, porque nos falta ampliar un poquito más la foto y ver otras movidas que se produjeron en la noche de ayer. Se ha roto con esa tradición que había de los últimos años en los que el presidente electo pues daba el guiño a quien quería que fuera el presidente del legislativo en el caso del Senado. Pero veamos cómo quedó justamente esa mesa directiva. Además del senador Honorio Enríquez del Centro Democrático, quien es el nuevo presidente del Senado, aparecen como vicepresidente el senador Manuel Virgüez del partido Mira, y en la segunda vicepresidencia Alejandro Ocampo del Pacto Histórico. En la Secretaría General fue reelegido Diego González y en la subsecretaría una vez más Saúl Cruz. En la Cámara de Representantes, con 180 votos a favor y uno en blanco, fue elegido sin sorpresas el representante conservador Nicolás Barguil del departamento de Córdoba, quien era el candidato del gobierno electo. La primera vicepresidencia la ocupará Simón Molina del partido Creemos del alcalde de Medellín Federico Gutiérrez, y la segunda vicepresidencia Eric Velasco del Pacto Histórico. Y como anticipamos, salió Jaime Luis Lacutir de la Secretaría General. En su reemplazo quedó Miguel Ángel Sánchez, cuota liberal, y en el caso de la dirección administrativa de la Cámara fue reelegido el alcalde de Girón, John Abiud Ramírez.
0: Fiesta en Buenos Aires con la recepción de su selección, bueno, y violencia también, y fiesta en España. Escuchemos las tertulias de la radio a esta hora, de qué están hablando a propósito del fútbol.
3: Ahora, con todos nosotros,
4: este es Cucurella,
3: una persona muy importante, nuestro compañero, nuestro hermano mayor, nuestro señor, el señor DJ Panda.
4: Madre mía, la ración de Pedro.
5: La expresión de este epicismo.
4: Yo digo que yo, paciente número uno de FOMO en este país, viendo los TikToks de el after que tuvo la selección en la discoteca esta Fitz, yo lo he pasado muy mal.
6: Ya lo has pasado mal.
4: Lo he pasado muy mal.
6: Porque, ojo, esto está bien. Y lo vamos a dejar aquí y lo retomamos mañana. Estar en la charca, ser de la charca, no significa solo pasarlo bien.
4: Claro.
6: También se sufre.
4: También se sufre por no poder disfrutar de la charca como se debe.
7: Es que sarna con gusto no pica.
6: Venga, que nos vamos despidiendo.
0: Y así están las tertulias a esta hora en Madrid. Vamos a chequear cómo están las tertulias en Buenos Aires. Otra noticia de los Estados Unidos importante. Tiene que ver con las nuevas tarifas a Canadá. Subieron. Voy a conectar inmediatamente a Estados Unidos. Ana, titulares en el sur de la Florida, además de esta decisión del presidente Trump en materia de aranceles con uno de sus socios comerciales más importantes, Canadá.
4: Pues Julio, ese 50% de arancel adicional que va a presentar el presidente Donald Trump, eso es para una amplia lista de productos canadienses que ingresan a Estados Unidos, una medida que entra en vigor en los próximos 30 días. La Casa Blanca asegura que la decisión responde a las represalias comerciales impuestas por Canadá desde 2025, incluyendo restricciones a la venta de bebidas alcohólicas estadounidenses y aranceles a algunos automóviles y productos lácteos. Los nuevos impuestos van a afectar una larga lista de productos, lácteos, vinos, bebidas alcohólicas, alimentos, materiales de construcción, en fin, un montón que entrarían en vigor en los próximos 30 días.
0: Y de la cadena SER nos vamos nuevamente a la otra esquina, a la Radio Rivadavia.
7: No hay nada más que aplaudir y que ojalá que sigan esos éxitos. Hay mucho material en la selección. Así que en ese sentido, no. Y como además lo dijimos de entrada, perder contra España, si querés, era, por lo menos para mí, la derrota menos me iba a doler, ¿no?
8: Totalmente.
7: Más allá de que me hubiera gustado que pisáramos, no te digo el área contraria, por lo menos el campo contrario, ¿no?
8: Ahora decís eso y sos antiselección, ¿viste? Che, me hubiera gustado que Argentina jugara de otra manera. Ah, sos antiselección, ¿no? Recontra reconozco, ¿no?
0: La final entre Argentina y España está camino a convertirse en la final de la Copa del Mundo de la FIFA más vista en la historia de los medios de comunicación de España. Escuchen la cifra: 22.6 millones de espectadores en Telemundo y Peacock, según cifras preliminares. Estas cifras de audiencia no incluyen la transmisión en inglés por Fox. En español es la transmisión deportiva más vista de la historia a través de Telemundo y Peacock. Vamos a esperar los datos, que ya Ana nos va a conseguir finales de esta medición. Seguimos con noticias a esta hora. Conectamos Colombia nuevamente. Espinosa, noticia de hoy.
9: Noticia, Julio, diplomática, porque empiezan a conocerse otros nombres del presidente de la Espriella, esta vez en Venezuela. Jorge Haller será el nuevo embajador de Colombia en Caracas. El ex vicepresidente de retail del Grupo Éxito, de la marca Carulla, muy cercano a la campaña del presidente electo de la Espriella, va a asumir una posición diplomática en medio de muchas preguntas que hay sobre cómo va a ser esa relación con Caracas del presidente de la Espriella y de su vicepresidente José Manuel Restrepo, que ya han dicho que pues van a hacer todo a través del Departamento de Estado de los Estados Unidos, de manera que ya usted anticipó también hace unos días que había embajador en Madrid ya seleccionado, pues ahora podemos confirmar también a Jorge Haller como el embajador de Colombia en Venezuela.
0: ¿Pero por qué me suena que Haller debe ser de la costa?
9: Él es costeño, en efecto.
0: Sí. ¿Y paisano?
9: No estoy seguro si paisano, pero sé que son amigos desde hace mucho rato.
0: Bueno, es que para mí paisano es que sea libanés.
9: Claro, sí. Eso sí, sin duda, es paisano, sí.
0: El Haller puede ser libanés, sí, ¿no? Sí, eso es. O al menos de Oriente Medio.
9: Muy probable, sí.
0: No sé, Marcela, si la explicación es esa, pero fue lo que vimos. Por primera vez los militares no esperan al presidente de la República para su discurso. Pasó el desfile, que pues es histórico, el desfile del 20 de julio, y la cúpula se retiró. El presidente dio su discurso sin la cúpula. Se advirtieron dos temas. Uno, razones de seguridad, y otro, que el presidente no está de acuerdo con que los militares estén en un discurso político.
2: Sí, justamente el presidente Gustavo Petro, en medio de esa controversia que generó el retiro de la cúpula militar del discurso en medio del desfile militar, ha puesto un mensaje en su cuenta de X señalando y explicando que esa salida obedeció a un acuerdo que se había dado previamente. Escribió lo siguiente: no voy a meter a la fuerza pública en un discurso que delibera políticamente. Esto sería una estupidez y una irracionalidad de parte mía. pandemia, es la explicación que hay al menos de forma oficial. Recordemos que en este momento no está el ministro de Defensa, quien se encuentra en una incapacidad médica, en una recuperación después de una cirugía.
0: Bueno, el presidente electo también tuvo discurso y homenaje a los militares. Dio una orden en el término de la distancia, Espinosa. La obra más esperada ahora de tantas que espera Antioquia, el túnel del Toyo.
9: Sí, muy, muy simbólico el lugar que eligió para hacer el pronunciamiento.
0: Señora ministra, sí, doy la orden en el término de la distancia.
9: Usted sabe, Julio, que en Antioquia hay una sensación entre los sectores políticos que se ha despreciado a la política antioqueña porque simplemente les dieron dos ministerios que consideran menores, el de Cultura de Paula Holguín y el de Deporte, que quedó en manos de la señora Gutiérrez, la hermana del alcalde de Medellín, Federico Gutiérrez. Pero los grandes ministerios han quedado, pues básicamente en la costa, que es de donde es el presidente electo. Pero hay una sensación de que Antioquia la están dejando de lado a pesar del túnel del Toyo y el anuncio del que usted menciona.
0: Además de el embajador en Venezuela del señor Haller, se confirmó el del que habíamos hablado.
2: Carlos Felipe Mejía, ex senador del Centro Democrático y ex candidato de Salvación Nacional.
0: Y olé.
2: Sí, vamos a ver cómo le va como diplomático, porque como congresista era bastante beligerante, un poquito explosivo, y esperemos.

0: rol como diplomático le vaya muy bien.
1: Bueno, y volvió el tema del fraude. Esta vez el presidente dijo que ya estaban las pruebas, ¿no?
0: Y sí, publicó el documento anoche. El presidente Gustavo Petro, en su discurso ante los integrantes del gobierno y además la gente que acompañaba el desfile militar, había anticipado en la mañana que iba a hacer público ese discurso en horas de la noche y esas supuestas pruebas, y lo que termina haciendo es publicando un documento de 61 páginas que es la misma demanda de nulidad con la que se busca tumbar la elección del presidente electo Abelardo de la Espriella en el Consejo de Estado. Este documento, en todo caso, Julio, tal y como usted lo había anticipado, pues no tiene ninguna prueba de un fraude. De lo que hace es señalar que hay unas dudas sobre la trazabilidad digital y la verificación que, dice la demanda, fueron reducidas sin justificación suficiente.
1: Por eso el vainazo del presidente Lidio García, que dijo: ningún presidente fortalece instituciones al desacreditarlas sin pruebas. Y él dijo: tengo pruebas. Bueno, pero Marcela, ¿Marlon y Ñeque viven o no viven?
0: Pues, Julio, es una gran pregunta.
2: El ministerio dice que están muertos, pero...
0: pero no aparecen los cuerpos.
2: Exactamente.
0: Es el tema.
2: No hay cuerpos, sí.
0: Pues sí, hay versiones que dicen que estarían vivos por cuenta de un video, que es lo que siempre termina apareciendo, pero lo que dice la Fuerza Pública y el Ministerio de Defensa es que tienen que verificar la autenticidad de ese video.
2: Que por ahora pareciera que no es auténtico por el análisis forense que hicieron del video en el que aparecen y que ha sido manipulado digitalmente.
1: El programa Dos Puntos, con Vanessa de la Torre, hizo una crítica muy dura. Inclusive se la hizo a Iván Cepeda en vivo y en directo. ¿Cómo era posible que un avión que trae 75 personas deportadas tenga el recibimiento de la canciller y el protocolo del gobierno colombiano solo por una persona, Beto Coral? Lo que preguntaba Vanessa es: ¿y los demás? ¿A los demás no se les puede tener el mismo tratamiento de consideración que a Beto Coral? Es que la canciller fue a recibir al señor Coral. El señor Coral fue expulsado de los Estados Unidos. Hay documentos del reporte coronel por razones políticas, en donde habría intervenido directamente y mostró la prueba el viernes Daniel Marco Rubio. Pero también la defensa del Departamento de Estado es que una persona que está en un trámite de asilo no puede ser un activista político. Y él hacía activismo político. Pero independientemente, la pregunta es válida de Vanessa de la Torre aquí en Caracol, a Dos Puntos. Es, todos los jueves llega un avión. Todos los jueves llega un avión.
0: Sí, y la Cancillería publicó un comunicado en respuesta a esas críticas, diciendo que hay un tema de desinformación y que la Cancillería ha tenido compromiso con todos los colombianos que han sido deportados desde los Estados Unidos y que ha coordinado 187 vuelos, de los cuales 142 pues vienen de los Estados Unidos. No aclara, eso sí, porque va a recibir la canciller a una sola persona y no a las otras. Y la otra controversia es por cuenta de la Unidad Nacional de Protección, que le ha asignado un esquema de seguridad a Franklin Humberto Beto Coral, lo cual también pues ha generado mucha polémica.
1: Pero no porque no lo merezca, sino porque no se le hizo un estudio.
0: En el CERREM, sí, que es la instancia que tiene que verificar si hay un riesgo para una persona antes de que se le asigne un esquema de seguridad.
1: Vuelve y juega Keralty, rechazó acusaciones del presidente Petro al llamarlos genocidas y anuncia acciones legales. También prosperaron o comienzan a prosperar las acciones legales de Serafino Yácono contra Control Risk.
2: Sí, esto tiene que ver con
1: lo que dijo Control Risk, ¿no?
2: Con lo que publicó Juan Pablo hace unos meses, de los informes de Control Risk que advertían de relaciones de Aris Mining y de otros vínculos que tendrían esas empresas todavía con Serafino Yácono y todo el asunto de Ecopetrol.
1: Pues Yácono ha dicho que eso es falso.
2: Sí, que ya no es accionista
1: mayoritario. Y ya aceptaron la... Sí, pero él lo que va es contra la falsedad, según él, de Control Risk.
2: Claro, correcto.
1: Que es una agencia...
2: pues muy prestigiosa.
1: De investigación corporativa industrial. Bueno, así vamos. Satena suspendió los vuelos hacia Ocaña. Amenazas de seguridad. Muchos temas, muchos titulares. Vamos con los oyentes. Se suspendió, Ana, esta noticia es bien importante. Una jueza de California suspendió la compra de Warner Brothers Discovery por parte de Paramount Skydance, ¿no?
3: Sí, señor.

0: Ya le voy a ampliar a ver qué pasó. Recuerda usted que había una demanda por el tema de monopolio y es que se sentía que al autorizar esa compra pues iba a crear un conglomerado en Hollywood que iba a limitar mucho la competencia de las demás productoras. Lo que ha ocurrido ahora es que una jueza otorgó, si no me equivoco, una pausa, es una pausa temporal de 14 días en lo que para ver si se consigue alguna otra opción, pero por lo menos por ahora es una pausa.
1: 5:30, vamos a ver quién del gobierno electo va a contar cuál es la posición de la coalición después de perder la presidencia del Senado. Hay un anuncio de parte del gobierno electo que todo estará concentrado en dos voceros. No sé si para el tema político, hoy escucharemos a Rodrigo Lara. Pero tengo entendido que ya escribió.
2: Acaba de publicar un mensaje, el primero en reacción a la elección de las nuevas mesas directivas de Senado y Cámara, y se lo leo textualmente. El Senado, en ejercicio de su plena autonomía, eligió al doctor Honorio Enríquez como su presidente. Lo felicito y le deseo éxitos en una gestión que estoy seguro estará marcada por su sentido de diálogo, consenso y respeto por la institucionalidad. El gobierno entrante será un firme defensor de la autonomía e independencia de las ramas del poder público. Por instrucción del presidente electo Abelardo de la Espriella, toda relación con el Congreso se ha hecho y se hará de frente al país con transparencia, sin burocracia y sin acuerdos subrepticios. Estamos listos para trabajar de manera autonómica. No, mejor lo corrijo. Estamos listos para trabajar armónicamente, de forma respetuosa y constructiva con las nuevas mesas directivas. Felicito igualmente al doctor Nicolás Barguil por su nítida elección como presidente de la Cámara y reconozco también al doctor De Luque por la altura, la decencia y el espíritu democrático con que asumió esta contienda.
1: Marcela, ¿es posible que haya más lagartos en el elíptico que senadores?
3: O por lo menos el mismo número.
1: Sí. ¿Es usted vio los balcones?
3: Sí.
2: Bueno, pero hay que decir que en un balcón está la prensa, ¿no? Y que el día de la instalación del Congreso, pues hay un número importante.
1: Yo no me refiero a la prensa.
2: Medios de comunicación.
1: No. Sí. Que mire, yo vi una toma de los dos noticieros de televisión que hacen lo que pueden, igual RTVC, pero eso es inmanejable. Ese desorden no hay productor de televisión que lo maneje. Ponchar una cámara ahí era imposible, todo era un desastre, una improvisación, comenzando porque es que no hay orden del día. Me parecería interesante que hubieran hecho una alfombra roja de la moda, porque vi ropa interesante.
2: Sí, ¿cuál le llamó la atención? Además senador del elefante.
1: No, del elefante no, había otro con un traje, con unos brocados, uy... Juan Pablo, vi chaquetas de las nuestras, sí.
4: O sea, terrazoladas, lo suyo.
1: Sí, pero creo que en las mujeres me impresionó mucho Pedraza.
2: ¿Pedraza? Porque iba con chaqueta de jean. O juinado.
1: No.
2: Jennifer Pedraza. Bueno, a ver, yo la vi con una chaqueta de jean en algún momento, pero déjenme
1: que son dos,
2: la reviso.
1: Son dos jeans. La que desfiló con el presidente.
2: Ah, María Fernanda Carrascal.
1: María Fernanda Carrascal.
2: Del Pacto Histórico, sí, es otra. Sí.
1: Impresionante. Pero había alfombra roja. Había etnias, Juan Pablo.
4: Ah, sí, pues bueno, importante.
1: Estaban los llanos orientales.
4: La pluralidad que debe mostrar el Congreso de Colombia.
2: Sí, y fue llamativo también ver en ese paso desde el Capitolio hacia la Casa de Nariño, que tradicionalmente se hace ese recorrido, una delegación de congresistas va e invita al presidente de turno para que dé su discurso ante el Congreso, pues que no hubo ningún integrante de la oposición, y eso antes se había manejado pues con cierto criterio democrático en el que iba una representación de las distintas bancadas. Esta vez estuvieron simplemente del Pacto Histórico y uno que otro de la Alianza Verde.
3: Bueno, y lo otro, Julio, es que aquí no logramos finalmente que los presidentes se quedaran para oír la réplica de la oposición. Ayer tampoco lo hizo el presidente Petro, apenas terminó de
1: pero
3: hablar.
1: Pero no es la primera vez que pasa.
2: Ya lo había hecho Iván Duque.
3: Exactamente. Y se lo criticaron a Iván Duque en ese momento los de
1: además
3: la oposición, que ahora hacen
1: después
3: exactamente
1: después de haberlo
3: lo mismo.
1: Esperado a él. La instalación era a las 3 de la tarde.
3: Sí.
1: él pidió media hora más, 3:30, sí. Y llegó a las 5:00, ¿no?
3: Sí, sí, y habló pues un tiempo largo. Como
2: habló hora y 50.
3: Costumbre, es un discurso.
1: Pues extenso. No le costaba nada esperar 20 minuticos,
3: creo,
1: ¿no?
3: Exactamente lo mismo, sobre todo porque como comentó Marcela más temprano, el discurso de respuesta de Andrés Forero, del senador, fue más bien un homenaje a Miguel Uribe que una crítica feroz al gobierno.
2: Se estaban dando pasitos, pues, porque venía la votación donde se necesitaba.
1: Bueno, nos vamos para Medellín. Porque, Juan Carlos, me imagino que están felices los paisas con su túnel, ¿no?
5: Sí, es una felicidad, Julio. Buenos días. No solo para el territorio antioqueño. Recuerda que este túnel va a acercar muchísimo todo el centro del país con el Urabá del departamento de Antioquia. Y fue el escenario precisamente para que allí el presidente electo Abelardo de la Espriella, junto a las autoridades locales y regionales, pues dieran también ese empujón a lo que será a partir del 7 de agosto un trabajo continuo para poder poner en funcionamiento ese túnel de el que Toyo, como se le conoce, también se le ha conocido como el túnel de la Vía al Mar, ha tenido diferentes nombres y que también ha tenido un nombre característico porque le han llamado el túnel de la vaca, porque recuerde que en algún momento también hicieron alguna colecta a través de una vaca para poder desarrollar esta obra de infraestructura. Pues desde allí el presidente electo Abelardo de la Espriella entregó su discurso del 20 de julio, ya lo había hecho también en la ciudad de Medellín, junto a la carrera 70 frente al aeroparque Juan Pablo II, y en ambos discursos destacó el empuje paisa, el amor por el territorio, el amor por Medellín y ese agradecimiento que tiene él dentro de su campaña por lo que pasó el 21 de junio, con más de 2 millones de votos que sumaron a esa aspiración presidencial y que dieron ese triunfo tan importante para él a la presidencia de la República. Habló de seguridad, habló de infraestructura, también de lo que significa esto para el territorio antioqueño y lo que va a pasar en los próximos días con esa labor de empalme que se va a desarrollar también en la región del departamento de Antioquia.
1: Muchas gracias, Narda, en Tunja. Iván Cepeda ahí lanza la candidatura de Gustavo Petro a la presidencia del pacto. Narda.
6: Sí, Julio, muy buenos días. Lo hizo durante el cierre de campaña de Nicolás Cortés, candidato del Pacto Histórico a la Alcaldía de Tunja para las elecciones atípicas del próximo domingo. El senador Iván Cepeda propuso que el presidente Gustavo Petro asuma la presidencia del Pacto Histórico como nuevo partido político una vez finalice su mandato. Durante su intervención destacó el liderazgo del jefe de Estado y aseguró que pese a las confrontaciones políticas ha sabido mantener abierta la posibilidad del diálogo, al tiempo que afirmó que su legado será reconocido con el paso del tiempo por las transformaciones impulsadas durante su gobierno. A través de un mensaje en sus redes sociales, el presidente Gustavo Petro respondió y aceptó. Me han pedido en Tunja, en palabras del senador y quien debiera ser el que asumiera como presidente de Colombia, Iván Cepeda, que sea presidente del Pacto Histórico cuando salga de la presidencia de la República y de unas vacaciones que creo merezco, pues no las tuve durante 4 años de gobernar. Acepto la propuesta de mi partido, expresó. Petro también hizo un llamado, Julio, a la unidad de la bancada del Pacto Histórico y anunció que va a solicitar la aplicación de un reglamento más estricto para esa colectividad.
1: La semana anterior las diferencias entre el alcalde de Bogotá eran con la Fiscalía General de la Nación. Ahora arranca la semana otra vez con el gobierno central por cuenta del Hospital San Juan de Dios. Juliana.
7: Sí, Julio, pues este nuevo rifirrafe tiene que ver, como usted lo indicaba, con el San Juan de Dios. El presidente Petro acusó al alcalde Galán de incumplir el acuerdo para reabrir el hospital y pidió a los trabajadores pues interponer tutelas para exigir la apertura de este. Sin embargo, el alcalde indicó que en Bogotá también quieren abrir este hospital, pero que no se trata de hacer un show por una foto, sino de garantizar que este centro médico funcione y recupere su brillo, pues faltarían algunos requisitos como el plan de movilidad y el plan de manejo de residuos para la habilitación de este.
1: Juliana, ¿usted consideraría irse a vivir con su pareja antes de casarse?
7: Sí, Julio.
1: Sí, muy bien. Marcela ya lo hizo, Ana ya lo hizo. Acaba de salir una nueva encuesta. Mudarse juntos termina con casi la mayoría de las relaciones. Se los digo. Bueno.
2: Pero sale más barato y menos complicado que casarse.
3: Pero luego se casa
2: y después ver que salga mal.
8: Sí. Es que por lo menos usted prueba. Es sí. Que para usted casarse con alguien sin haber vivido con esa persona es lanzarse a ciegas al abismo.
1: Usted tiene razón en algo. Conmigo se llama Mary McLaughlin.
8: No, claro, porque si yo no se caso, uno mal que bien aguanta la mecha, ¿me entiende? Pero no porque esté bien.
1: Nos vamos con más noticias a esta hora. Mary McLaughlin es la psicoterapeuta clínica, 25 años viendo cómo uniones llevan a la destrucción de las relaciones. Bueno, pero no es el total, son 3 de cada 5. O sea, hay 2 que se salvan. Hay 2 que se salvan, Ana, tranquila. 2 se salvan. Ahí va. Hay una tragedia en Barranquilla, el asesinato de una niña de 2 años, Martín. ¿Qué pasó?
9: Julio, un hecho que ha sido calificado como cruel y cobarde por el gobernador Eduardo Verano. Se trata de unos sicarios que llegaron a una panadería ubicada en una población del Atlántico, Polo Nuevo. Dispararon al interior del lugar, un proyectil hirió en la cabeza a la menor de 2 años, quien muere luego de estar siendo atendida por los médicos en una clínica. Se ha conocido por parte de los familiares que ya habían instaurado una denuncia ante el Gaula porque venían recibiendo llamadas extorsivas y amenazas porque no querían hacer los pagos a los delincuentes. Esta es la línea de investigación que se sigue por parte de las autoridades. El gobernador ha dicho que se ofrece una recompensa de 20 millones de pesos para quien suministre información que permita la captura de estos responsables. Y además, Julio, hay que decir que en menos de 24 horas, otro accidente también allí, otro homicidio también allí en Polo Nuevo.
1: Y volvemos a España, donde todo es alegría. Y era lo que queríamos en Colombia, porque esto distrae la polarización política, esto une a un país. En España, pues hay una permanente bronca, prácticamente es el pan de todos los días, la pelea de un sector de la opinión política con el sector que está hoy en el gobierno. Y la Copa del Mundo fue un bálsamo, unió a todos los españoles, les dio un segundo título, pero sobre todo mucha emoción, de un equipo joven, un equipo muy joven, que enfrentó a una Argentina muy curtida, con un Messi, y que, por lo general, Argentina, al final de los partidos, siempre pasa algo. En los últimos 5 minutos pasa algo, o con el árbitro pasa alguna decisión. Siempre pasa algo que gana Argentina. Pues esta vez no fue así. Merecidamente España ganó de comienzo a fin, y es que dominó el partido. Nos atiende alguien que sí sabe. Él ha sido entrenador, ha sido jugador, ha ganado la Copa del Rey, ha entrenado equipos en su país, en Qatar, en Japón, en Chipre. Don Miguel Ángel Lotina, buenos días y felicitaciones por el triunfo de España.
10: Hola, muy buenos días, saludos y muchísimas gracias.
1: Bueno, por la voz escucho que continúa la celebración merecidísima. Señor Lotina, ¿en algún momento usted le preocupó ese ángel de suerte que siempre persigue a Argentina, así no sea el mejor equipo?
10: Pues sí, la verdad es que Argentina en la fase de clasificación y en las eliminatorias había sufrido más de lo que todos pensábamos contra rivales que no, en teoría no eran demasiado fuertes, pero al final lo había solventado, ¿no? Y el partido en la final, pues es verdad que prácticamente en 115 minutos no tiró a puerta, ni tan siquiera, no solo entre los tres palos, ni tan siquiera fuera, pero en los últimos minutos cuando España hizo el gol y eso que Argentina estaba con 10, pues al final empezó a chuchar un poco y ahí pues piensas que puede ocurrir lo mismo que ha ocurrido con rivales anteriores.
11: Sí, Miguel Ángel, yo quiero preguntarle por el hombre del momento, por Ferran Torres. Es un jugador que fue muy criticado durante varios años, durante este Mundial, y al final pues logró el gol que llevó a la victoria. ¿Cree que con este gol ya pues se acabarán las críticas sobre él?
10: Bueno, me temo que no. Yo es que soy muy defensor de Ferran Torres, por muchas razones. Bueno, porque es un jugador que seguramente está jugando en el Barça. Considero que a lo mejor por la necesidad que tiene el Barça y me atrevería a decir hasta la selección española, pues no es seguramente un jugador titular, de decir, bueno, este tiene que jugar. No, pero es un jugador que es muy importante para cualquier equipo, cualquier selección y para el Barça. Un jugador que cuando sale, siempre sale con buena cara, siempre sale dispuesto, aunque salga 10 minutos. O si juega un partido titular y luego 2 suplentes, siempre sigue trabajando y luego hace goles, ¿no? Por eso, pues a veces la gente le achaca aquí en España, los, digamos, puristas, que le falta un poquito de calidad, qué tal. Pero luego, el que tenga tanta facilidad para gol y que luego que tenga buen ambiente para entrenar, para jugar lo que le corresponda. Por eso yo como entrenador, hay jugadores en un equipo que los importantes siempre decimos que son los 11 primeros, pero luego hay unos cuantos que a veces son más importantes que los titulares, y este es el caso de Ferran, y espero que por lo menos, seguro que hay un cambio, pero le van a seguir los puristas, que digamos que le falta a lo mejor algo de calidad, seguro que le van a seguir criticando, pero a mí dame un jugador como Ferran para mi equipo siempre.
4: Ahora veamos con un gran angular la realidad de los mundiales de fútbol y de la FIFA. Hoy el presidente de la Liga, Javier Tebas, dijo para la Gaceta del Sport en Italia que la FIFA está destruyendo la industria del fútbol, que Infantino debería marcharse. ¿Esto para usted es así? ¿Se le está dañando la fiesta del fútbol a quienes aman el fútbol por convertir al Mundial y a la FIFA en un negocio?
10: Bueno, es que, a ver, mira, mi hijo es muy muy seguidor, tengo un hijo que es muy seguidor, le gusta, ha estado en las finales de la Eurocopa, que ha ganado España, tiene 44 años, está soltero, se puede permitir, y quería ir a la final. Bueno, ya llamamos a la federación, él reservó el billete, luego también el billete de avión, también el hotel. Llamamos a la Federación Española y nos dijeron que había, las entradas eran de $4,000, $6,000 y $8,000. Bueno, pues él pidió la de 4,000, dijo, bueno, yo llego hasta aquí, puedo pagar 4,000 más los gastos y tal, bueno, me doy el capricho. Y al final no había de 4,000. El más barato que nos daban era el de 6,000, bueno, le daban. Eran tres amigos y al final dijeron que no. Hombre, el fútbol siempre ha sido del pueblo, ¿no? Entonces, con esos precios, ¿quién puede ir? ¿Qué gente puede ir? ¿Pueden ir los ricos o los súper ricos? O gente que te regalan. Igual, pues, oye, es cumpleaños de mi marido, en caso de ser una mujer, o de mi mujer, o de mi hijo, le regalo. Pero la gente normal, esos precios no los puede pagar, ¿no? Y eso, yo creo que eso, al ser en Estados Unidos, está haciendo lo malo. El miedo que tengo yo es que eso se contagie ya, ¿no? Que el próximo europeo o el próximo Copa América, y no digamos del próximo Mundial que se juega aquí entre España, Marruecos y Portugal, sí, pues las entradas sean también a 3,000 o 4,000 euros. Pues no tiene mucho, mucho sentido. Sí que hay que darle una vuelta a eso, ¿eh?
12: Miguel Ángel Otina, muchas gracias. Ha sido usted muy amable y a seguir disfrutando la fiesta.
10: Muy bien, gracias y un saludo cordial a todos.
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0: En Colombia, 5:48 a.m. En la costa este de los Estados Unidos, 6:48.
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12: Ronda País, nos vamos con más noticias. Marcela, titular de hoy.
2: Titular en el Congreso, porque hoy se va a definir finalmente si se aprueba la posesión del presidente electo Abelardo de la Espriella en una guarnición militar. El presidente insistió en que ese será su objetivo.
12: En Cali, un cuerpo sin vida, una mujer embarazada. Erika, ¿qué pasó?
15: Julio, buenos días, Ronda País, así es, el cuerpo de María Camila Potosí Gómez, de 21 años, fue encontrado en el río Meléndez, en jurisdicción del corregimiento de La Buitrera. La joven, que tenía un embarazo de 8 meses, había sido reportada como desaparecida desde el pasado 16 de julio. De acuerdo con información preliminar, el cadáver estaba en avanzado estado de descomposición y presentaba signos de tortura. Hasta el momento, las autoridades no han confirmado si el feto aún se encontraba en el cuerpo de la víctima o si fue extraído antes de su muerte. Según las primeras indagaciones, María Camila fue vista por última vez en el sector de Polvorines, donde al parecer se movilizaba en una motocicleta junto a una amiga.
12: 5:49, Espinosa, noticia de hoy.
3: Noticia, Julio, con la reorganización de Canacol Energy, que sigue generando mucha preocupación, particularmente en departamentos del norte del país. Está pidiendo Canacol Energy a la Superintendencia de Sociedades que le permita renegociar los precios del gas para la industria en Colombia. Dice que quiere buscar terminar los contratos de suministro y transporte que se firmaron hace años con precios, dicen ellos, inferiores a los actuales, y que quiere renegociarlos. Esa decisión de la superintendencia, si se lo permiten, va a tener una implicación directa en los precios que pagan las empresas de la costa norte de Colombia por el gas, y obviamente es una situación que preocupa a esa zona del país.
12: Salió la lista de las 30 mejores canciones latinas según Billboard en lo corrido del año. La número uno es colombiana, se llama Chévere, Aria Vega y Ryan Castro. Esa es nuestra amiga de Barranquilla, ¿no?
2: Sí, señor.
12: Canción Sasa. En el primer lugar, en el segundo, en el quinto lugar está Shakira, en el décimo está Carlos Vives, en el 16 están Fonseca y Juanes, en el 23 está Juliana y Juan Duque, y en el 25 está Fonsi con Faith. Bueno, no nos fue mal, 1, 2, 3, 4, 5, 6 de 30, incluyendo la número 1. Nos vamos a los Estados Unidos. Ana, noticia de hoy.
0: Pues, Julio, seguimos con el tema de esa diarrea explosiva. Son 5 brotes distintos de ciclosporiasis los que están investigando en Estados Unidos. Esta es una infección intestinal causada por el parásito ciclospora. El brote más grande está relacionado con lechuga iceberg rallada servida en restaurantes de Taco Bell en 5 estados: Michigan, Indiana, Kentucky, Ohio y West Virginia. Según los CDC, han confirmado 1,644 casos. Sin embargo, creen que pudieran ser mucho más porque hay personas que no buscan atención médica.
12: Gracias, Ana. Tenemos Ronda País, otra vez con el páramo de Santurbán en Bucaramanga. Juan Carlos.
16: Julio, Ronda País, claro, en Bucaramanga. Ningún consenso se llegó en la más reciente mesa de concertación convocada por el Ministerio del Ambiente dentro del famoso proceso y además largo de delimitación del páramo de Santurbán en Bucaramanga. Por el contrario, se agudizaron las posiciones entre los ambientalistas y defensores de la minería ancestral en los municipios de la provincia de Soto Norte.
12: La noticia de todos los días, de todas las semanas, de todos los meses: otra mujer muere en un procedimiento estético en Neiva, pues absolutamente irregular. Lizardo, ¿qué pasó?
17: Ronda País, claro, Julio, muy buenos días. Y como arrancaron ustedes, no te lo puedo creer. Otra mujer murió luego de someterse a un procedimiento estético en Neiva. Después de realizarse una cirugía en los senos, la mujer de 53 años murió en esta capital.
12: Seguimos con Ronda País. Hay noticia del mundo, Juan Pablo.
4: Pues, Julio, el mundo y particularmente el Reino Unido con Andy Burnham. Es el nuevo primer ministro del Reino Unido de Inglaterra. Ya eligió a los miembros de su gabinete. Será el ministro de Exteriores Ed Miliband. Shabana Mahood será el ministro de Interior. Y así, pues, empieza a configurarse un nuevo gobierno en donde uno de los intereses es reducir el IVA.
12: Y en segundos, Ana nos va a ampliar otra noticia muy importante. 100 demócratas votan por terminar la ayuda a Israel. Juan Pablo, deme un comentario en arroba Caracol Radio en X.
4: Aunque usted no lo crea, escribe arroba Barstoulina. Aunque usted no lo crea, la patria milagro de De la Espriella unió al uribismo y al petrismo.
12: Henry, aunque usted no lo crea.
18: Julio, aunque usted no lo crea, hay políticos que todavía prometen pavimentar el río Magdalena y hay gente que les cree.
12: Oscar, ¿dónde está usted?
19: Medellín, Julio.
12: Aunque usted no lo crea.
19: Aunque usted no lo crea, todavía no entiendo por qué hay periodistas con ustedes que le hacen apología al terrorismo y a los paracos.
12: Muy amable, muy gentil. Oiga, Marcela, aunque usted no lo crea, ¿usted vio la celebración de uribistas y petristas?
2: Al tiempo, claro, cuando ganó Nori Enríquez.
12: Pero
2: sí,
12: es que vio a unos bailando y abrazados.
2: Sí, no, estaban felices. Es que imagínense, fue una victoria. Obviamente el candidato del expresidente Álvaro Uribe por un lado y en la bancada del Pacto Histórico, porque dicen que no ganó el fascismo.
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1: Y muchos anuncios hizo el presidente electo Abelardo de la Espriella en la ciudad de Medellín, también en el túnel del Toyo, en la celebración del 20 de julio, ambas celebraciones en este departamento de Antioquia. ¿Qué dijo Martín?
2: El mandatario electo de Colombia, Abelardo de la Espriella, en compañía del gobernador de Antioquia, Andrés Julián Rendón Cardona, y el alcalde de Medellín, Federico Gutiérrez Zuluaga, conmemoraron la independencia en el túnel del Toyo, Gonzalo Mejía Trujillo. Esta fue la oportunidad para que el mandatario electo le respondiera al gobernador Rendón sobre dos de sus cinco peticiones. La primera de ellas es el tema de seguridad, en especial con alias Calarcá. De la Espriella garantizó que esto se ejecutará.
3: No se preocupe, señor gobernador, traeremos seguridad para Antioquia. Bandido que no se someta, lo daremos de baja, como en derecho corresponde. Volverán las fumigaciones y los bombardeos, señor gobernador.
2: Otro punto en el que hizo hincapié el mandatario electo de Colombia es el relacionado con el túnel del Toyo. Le ordenó a la ministra designada de Transporte, Elsa Noguera, que una vez entre en vigor su gobierno se dispongan de los equipos electromecánicos que requiere esa obra y que no han sido instalados por parte del Invías.
3: Señora ministra del Transporte, es una instrucción que debe cumplirse desde ya en el término de la distancia. Los contratistas deben hacer lo que sea necesario para materializar este sueño del pueblo antioqueño. Es una orden, señora ministra.
2: Por último, Abelardo de la Espriella, presidente electo de Colombia, resaltó la pujanza y la perseverancia del pueblo antioqueño y expuso que Antioquia resistió y salvó a Colombia.
3: Hoy Colombia le debe su libertad, su democracia y su institucionalidad al pueblo antioqueño que masivamente votó por el Tigre en esta tierra bendita.
2: Hay que señalar que el mandatario obtuvo la mayor votación registrada en la historia del departamento y de la capital Medellín, con más de 2.100.000 votos.
1: Estamos en Caracol Radio, también una preocupación en el Bajo Cauca antioqueño, hombres armados en una incursión, una persona muerta, dos desaparecidos, eso en zona rural de Caucasia. Martín.
4: Hombres armados que se movilizaban en una camioneta y portaban armas largas interrumpieron en el corregimiento de Cuturú, zona rural del municipio de Caucasia. Allí asesinaron a Henry Hernando Narváez, de 48 años, y se llevaron a dos personas más, cuyo paradero se desconoce hasta el momento. Los hechos, por supuesto, generaron pánico entre los habitantes del sector.
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2: Nos vamos para el Congreso de la República porque hay nuevo presidente del Senado. En una votación muy apretada, Honorio Enríquez ganó la presidencia del senador del Centro Democrático, una figura muy conocida del Congreso de la República. Le ganó a Alfredo de Luque, que tuvo 45 votos y hubo un voto en blanco. Aquí la noticia es que ganaron los seguidores del Pacto Histórico y los seguidores del Centro Democrático. No sé si, Marcela, además de estos dos partidos, se puede adivinar qué otros votos tuvo el presidente Enríquez.
3: Pues el voto, usted dice la palabra adivinar, porque el voto es secreto, y lo que podríamos decir es que el gobierno electo contaba con las bancadas de Alianza Verde, del Partido Liberal, del Partido de la U, Cambio Radical, Salvación Nacional y el Partido Conservador. Esto nos daba alrededor de 50 votos, pero al final Alfredo de Luque obtuvo 45. Quiere decir esto entonces que seguramente apoyaron al nuevo presidente del Congreso, Honorio Enríquez, además de su partido, el Centro Democrático y del Pacto Histórico, otros como el Nuevo Liberalismo, tal vez el Partido Mira, el Partido ASI.
2: Pero el Nuevo Liberalismo, cuando el vocero liberal anunció el apoyo a De Luque, mencionó el Nuevo Liberalismo.
3: Pero pudo cambiar la foto, pues es muy difícil. Al final, los que públicamente al menos han reconocido que votaron por Honorio Enríquez son los congresistas del Pacto Histórico. Los demás, varios habían comprometido con el gobierno electo, ellos estaban muy tranquilos con que Alfredo de Luque sería el ganador, y esto nos lleva a pensar que varios les terminaron quedando mal.
2: Senador del Centro Democrático, Honorio Enríquez, nuevo presidente del Congreso de la República, gracias por atendernos, muy buenos días y, por supuesto, felicitaciones, muchos éxitos.
4: Julio, muy buenos días, un saludo especial para usted, para toda la audiencia de la W de Caracol, obviamente al equipo de trabajo.
2: Senador, la política es dinámica, la política es el arte de conversar, la política tiene la magia de poder sentar en una mesa contradictores, pero hay cosas que en la política, pues uno creería que no pueden pasar. Es una alianza entre Gustavo Petro y Álvaro Uribe. ¿A usted eso en algún momento le pasó por la mente?
4: Julio, yo no podría decir que hubo una alianza. Yo lo que le puedo decir a usted es que, miren, en el marco de la independencia de poderes, que no es un capricho institucional, es la esencia del Estado de Derecho. Y esa esencia es la base de la democracia, que sostiene los principios irrenunciables de la separación de poderes. Cuando se le pretende imponer a los demás, se debilitan las instituciones, Julio, también se pone en riesgo la libertad de los ciudadanos. Yo creo que aquí lo que hay es, simplemente se conjugaron unos factores que nos han llevado a que en la defensa de las instituciones yo salí elegido con estos votos. Pero yo quiero recordarle, Julio, si usted me lo permite, si entonces porque voten por uno existe una alianza, entonces la alianza viene desde hace muchos años. Mire, es que yo me catalogo, Julio, y me da pena hablar en primera persona, no me gusta hacerlo. Yo he sido vicepresidente del Senado, primer vicepresidente, segundo vicepresidente, he sido presidente de la Comisión Séptima, vicepresidente de la Comisión Séptima. Yo le voy a recordar algo, apreciado Julio y audiencia, con profundo respeto. El Plan Nacional de Desarrollo del gobierno del presidente Gustavo Petro se aprobó en un ejercicio de la presidencia del suscrito, cuando yo ejercía como lo ejerzo hoy, la oposición de al gobierno de Gustavo Petro. Valga la pena recordar, Julio, yo fui uno de los senadores que hundió la reforma a la salud en unas discusiones que ustedes la registraron a lo largo y ancho del país y vieron cómo se debatía en esa comisión séptima. Yo fui elegido segundo vicepresidente del Senado con 94 votos a favor, donde habían también integrantes del pacto histórico. Pese a que ese momento era muy álgido, ellos tomaron una decisión también de acompañarme como segundo vicepresidente, sí, y pasó lo senador. Mismo en la primera vicepresidencia que ocupé. Entonces uno, por el hecho de que se aglutinen en torno a las mesas directivas unos votos, no quiere decir que hay una alianza per se, Julio.
5: Senador, yo quiero preguntarle directamente si usted cree que Abelardo de las Priella quiere fragmentar o debilitar al Centro Democrático.
4: Mire, yo lo que le puedo decir es, nosotros nos declaramos, fuimos el primer partido que se declaró de gobierno, como un gesto de confianza, de cortesía con el presidente Abelardo. La tradición en el Congreso de la República, el derecho consuetudinario, lo que expresa y ha expresado es la bancada mayoritaria de gobierno, en este caso el Centro Democrático, con 17 senadores, era la llamada a presidir. Yo lo que creo es que aquí no hubo una clara concertación y un respeto por lo que ha sido la tradición del Congreso. Y yo, el tema de fragmentar, dividir, el Centro Democrático tiene unas bases sólidas. Nosotros lo hemos dicho, acompañaremos al gobierno en las iniciativas que beneficien a los colombianos. Y nosotros sí hemos visto unos mensajes que no son claros, que no son correctos, pero seguimos trabajando, como lo expresó el presidente Uribe, como unas abejas para consolidarnos, para cuidar la democracia, pero también para protegernos de ciertos, diría yo, personajes que hablaban muy hostil hacia la figura del presidente Álvaro Uribe Vélez. Pero mire, yo creo que hay que superar las páginas, pasar esas diferencias. Yo soy un hombre que busca siempre diálogo, consenso y construcción colectiva. Colombia tiene muchos problemas y yo hago una invitación. En medio de las diferencias, pongámonos de acuerdo para construir colectivamente en beneficio de los colombianos. Ese ha sido mi talante siempre, ese es el talante con el que voy a manejar la presidencia del Senado de la República y es mi invitación a todas las bancadas que integran el Senado de la República de los colombianos.
6: Claro, este tipo de o sea, porque más allá de lo de anoche es muy importante porque creo que es la primera vez en mucho tiempo que un presidente electo no logra nombrar a su presidente en el Senado. Y eso es producto de conversaciones. Le quiero preguntar directamente, ¿cómo fueron esas conversaciones y con quién en el pacto?
4: No, eso se fue dando producto de las posiciones que fue fijando las bancadas en la organización de lo que era la distribución de las mesas directivas, etcétera, pero el pacto no hacía parte de ello. Yo recuerdo cuando hicimos la primera reunión en el Hyatt, que por cierto voy a hacer un paréntesis, ahí le prometí a Laura que si ganaba le concedía la primera entrevista a ustedes y lo estoy cumpliendo. Siempre he creído que la política encuentra su mayor valor cuando se ejerce con coherencia, respeto por la palabra y la lealtad a los principios. Entonces aquí lo que ha sido, lo que se ha presentado es una, diría yo, defensa de lo que es la independencia de los poderes y nos, yo no diría nos unimos, yo diría nos encontramos en torno a esa defensa de la independencia de los poderes y por eso se dio. Y si ustedes miran y analizan, yo los escuchaba ahorita hablando de los números, aquí votaron diversas bancadas, porque si usted suma la bancada total del Pacto Histórico con Centro Democrático, eso daría 43, y yo obtuve 56 votos. Entonces quiere decir que los demás partidos nos acompañaron, como se los expresé hace un rato. Yo también en una elección pasada tuve 94 votos, donde el Pacto Histórico también votó por nosotros. Entonces, siempre en la dinámica del Congreso de la República, cuando usted postula para las mesas directivas, terminan votando. Mire que ayer también se postularon, no solo nosotros, todas las bancadas postularon al segundo vicepresidente, el doctor Ocampo, del Pacto Histórico. Entonces quiere decir, pregunto yo, que todos tenían un pacto y una alianza, excúseme la redundancia, con el Pacto Histórico. No, esa es la dinámica propia en el Congreso de la República de los colombianos.
2: Pues Laura, primero que todo, felicitarla a usted y a todo el equipo por el cubrimiento político de esta trascendental noticia. y confirmar que el nuevo presidente del Congreso es un hombre de palabra.
7: Así es, se comprometió con nosotros y no salió, pero presidente del Congreso, Honorio Enríquez, quiero preguntarle muy concretamente, ¿qué piensa de que el presidente electo Abelardo de la Espriella se posesione desde una guarnición militar? Y es que ese es el siguiente pulso, y quiero preguntarle, ¿volverían a votar ustedes desde el Centro Democrático con el pacto histórico, por ejemplo, para impedir esa posesión por fuera del Congreso?
4: Laura, nosotros no nos hemos reunido en bancada, obviamente anoche fue la elección. Tengo entendido que se radicaron dos, si mal no estoy, proposiciones en ese sentido. Yo convocaré a la sesión plenaria del Senado y ahí se discutirá y se debatirá en el marco de la ley. Si le asiste el derecho, lo tendrá. Les insisto que yo soy un hombre de garantías. Me gusta que se debata con igualdad de condiciones, y quien tiene el derecho tiene la razón. A eso yo no me opongo, no me he opuesto. Usted, que ha hecho siempre cubrimiento ahí en el Congreso de la República, sabe cómo ha sido mi talante y cómo manejo yo cuando estoy dirigiendo las sesiones, bien sea en plenaria o en comisión.
8: Hubo dos momentos en la noche, en la larga noche de ayer, senador Enríquez, en los que pasaron dos cosas que, como decía Julio al principio, tal vez nadie vio venir tan claramente. Primero, cuando el líder de la oposición en el Congreso, que se llama Iván Cepeda, muestra el voto. Y posteriormente, cuando usted ya es elegido presidente del Congreso, contra muchas de las apuestas, el mismo senador Cepeda se acerca a donde está usted y le da la mano. ¿Qué se dijeron?
4: A ver, yo le agradecí y le quiero decir algo. Le dije, hablamos en estos días, me gustaría que habláramos. Y es que yo le quiero dejar un mensaje a todos los colombianos, en medio de las diferencias, porque nosotros ideológicamente estamos en orillas totalmente distintas. Yo he tenido profundas diferencias con el senador Iván Cepeda, pero ello no obsta y me aleja para que yo pueda dialogar con él. Y mi propósito es ese. Nosotros, Colombia, tiene muchas dificultades. Colombia tiene que ponerse de acuerdo para solucionar, en medio de las diferencias, la infinidad de problemas que agobian a la nación colombiana. Mientras en el Congreso de la República se vive de agravios, de agresiones, allá en la calle hay miles de colombianos, millones de colombianos que están esperando soluciones. Mi invitación es a que el Congreso de la República le baje a los ánimos y construyamos colectivamente en el marco de esas diferencias. Ojalá me sentara yo con el senador Iván Cepeda muy pronto y con otros líderes políticos, porque les quiero decir que Colombia requiere de una política madura, de líderes maduros, con capacidad de construir acuerdos en medio de las diferencias.
3: Sí, presidente, usted mencionaba que haber elegido a Alfredo de Luque habría roto con una tradición del Congreso de la República frente a las bancadas mayoritarias de gobierno, pero usted, su elección, también rompe con una tradición. Voy apenas en el gobierno de Virgilio Barco, y de ahí para acá, todos los presidentes electos habían dado el guiño para la elección del presidente del Congreso en el primer año, que es quien va a imponer la banda presidencial, en su caso Abelardo de la Espriella. Esta situación, que tensiona un poco la relación dentro de la propia coalición de gobierno, ¿podría significar que se rompan otros acuerdos como los de las comisiones, donde tenemos entendido en el Senado le correspondería al Centro Democrático presidir en este primer año la comisión primera, la quinta y la séptima?
4: No, los acuerdos están prácticamente definidos. Mire, le voy a decir cómo fue la mecánica de esto. Nosotros, y yo lo había propuesto con mucha anticipación, les dije, mire, saquemos lo de la presidencia aparte, nos ponemos de acuerdo en lo que son las comisiones, las dejamos por fuera, y en un pacto de caballeros, si ustedes quieren, vamos a la sesión plenaria y lo que denominaron coloquialmente a voto limpio, definimos quién va a ser el presidente del Senado. En unas, como dijéramos coloquialmente, primeras de cambio no lo aceptaron, pero al final fue lo que nos condujo en todas las discusiones y llegamos a esa instancia y así se definió. Hoy se están reuniendo los compromisarios para armar, ya está armada, sino para avalar, ajustar, faltan unos detalles, toda esa composición de las comisiones, y el próximo martes, porque la ley dice que deben pasar 8 días, las estaremos instalando y ellos hoy nos presentarán el acta respectiva allá donde se ponen de acuerdo. Fueron unas reuniones, los tengo que decir, Al principio muy tensas, pero después ya nos pusimos de acuerdo en lo que es la distribución y se hizo, diría yo, en un buen ánimo, y a veces hay las tensiones normales, naturales, de quién ocupa más o aquello o esto, pero uno tiene que rescatar, que al final se pone de acuerdo, y en ese sentido yo no, ahí no puede haber ninguna fractura, porque es un acuerdo que está firmado por todas las bancadas y ya viene como la filigrana de ajustar los nombres de quién va a tal comisión, pero los números ya eso está distribuido.
7: Senador, de todo este proceso largo, tedioso de elección del presidente del Senado, ¿cuáles son sus conclusiones de las conversaciones con Rodrigo Lara, ministro del Interior designado? ¿En qué nivel cree usted que tiene responsabilidad de que no se pudiera generar ese acuerdo con el Centro Democrático y si esto podría costarle políticamente?
4: Bueno, lo primero se lo tienen que preguntar a él. Yo lo único que digo es, el Centro Democrático siempre tuvo la disposición, pero siempre planteándola desde, hombre, el Centro Democrático es el partido mayoritario, somos 17 senadores, no somos un obstáculo, lo que queremos es trabajar de la mano del presidente Abelardo de las Preyes, queremos presidirla, pero no por un capricho, sino por lo que ya expliqué, que ha sido a lo largo de la historia, que se ha presentado en el Senado de la República, en el Congreso de los Colombianos. Esa decisión la tomaron pues ellos, él prácticamente, y nosotros insistimos en ese derecho. ¿Qué le tengo que decir? Yo traté de evitarlo muchas veces. Les dije, hombre, por favor, no lleven al gobierno a una situación de enfrentamiento en la plenaria del Senado. Fue lo que ocurrió anoche, pero yo insisto, uno tiene que pasar las páginas, y de nuestra parte estamos para construir en medio de las diferencias, darle garantías tanto a las bancadas que se declaren de gobierno, a las independientes y a la de oposición, y partir de ahí para la discusión y análisis de cada una de las iniciativas que presente el gobierno del presidente Abelardo de las Preyes, y si favorecen a los colombianos, la discutiremos y las aprobaremos. El Senado de la República, yo digo que tiene una oportunidad histórica de enviarle un mensaje distinto a la patria, y es que podemos demostrar que es posible debatir con firmeza sin caer en la descalificación. Hay que defender convicciones sin pretender eliminar el contradictorio, ejercer la política con carácter, con firmeza, pero también con serenidad y la nobleza y la humildad para construir en medio de esas diferencias.
2: Pues ahí escuchan ustedes al nuevo presidente del Congreso. Ese es su tono, pero no de ahora, de siempre. Es un hombre conciliador, es un hombre del Magdalena, lo cual estoy seguro que le va a gustar al presidente de la Espriella, que ha tenido tantos espacios dentro de su nuevo equipo de aliados y colaboradores del Caribe colombiano, bueno, así como de otras regiones. Yo tengo una última curiosidad, presidente. Una de las razones del presidente Uribe y de algunas voces del Centro Democrático de no votar por Alfredo de Luque, que era la propuesta del presidente Abelardo de la Espriella, es que decían que era como elegir un presidente de Gustavo Petro. ¿Usted lo ve igual?
4: Julio, yo, más allá de ello, lo que vi en las discusiones es que uno, cuando habla de coherencia, debe demostrar la coherencia. Uno no se puede acomodar un día a unas políticas y a unas visiones y a unos principios y unos valores de acuerdo a quien gobierne la nación y después pasar a otro lado de acuerdo al nuevo gobierno. Y ahí fue uno de los argumentos que mis colegas, los que me respaldaron, siempre hablaron. Honorio Enríquez, el Centro Democrático, siempre ha mantenido una línea, unos principios, unos valores. Entonces, cuando usted va a hablar de coherencia, tiene que fijarse bien qué es lo que ha hecho en el presente y en el pasado para conjugarlo y ver si sí se está aplicando la coherencia. Yo creo que eso fue también un factor determinante para que se tomara la decisión del día de ayer, el apreciado Julio.
2: Bueno, y otra lección es que a veces la abeja le puede ganar al tigre, ¿no?
3: Y que el tigre va a necesitar a la abeja, pero si quiere tener gobernabilidad, es que en el Senado.
2: Me están diciendo, Julio, que hay abejas que son muy bravas.
3: Es
2: una
3: que dijo
2: sola
3: que eran
2: abeja.
3: Africanas. El expresidente Álvaro Uribe nos dijo aquí el viernes que eran abejas, no cualquiera, abejas africanas.
8: Grandotas.
4: Pero Julio, mire, si usted me permite, yo le digo algo, es que las abejas son vitales para la supervivencia del planeta y la seguridad alimentaria. Y también lo son para el equilibrio político y la defensa de las instituciones. Ayer se dio una clara demostración de ello.
2: No, y el ecosistema, las flores, por ejemplo.
8: Claro.
2: La supervivencia de especies.
8: La polinización.
2: Dependen de las
3: abejas. Pero sí, da un poquito de susto,
4: la
3: ¿no?
4: La polinización del 75% de los cultivos que consumimos los humanos es gracias a las abejas.
3: Tiene toda la razón, pero sí, no, qué miedo que a uno le termine.
8: Y si la contraparte se pone a molestar a la abeja reina, en este caso, al abejorro rey, la cosa se complica mucho, senador.
2: Sí, pero si usted no molesta a la abeja no lo pica.
8: No lo pica.
4: Julio,
8: sí,
4: pero mire, usted... yo les quiero decir algo y yo insisto en la construcción colectiva en medio de las diferencias. Colombia aprobó la reducción, está viviendo gracias al Congreso la aprobación de la reducción de la jornada laboral. Esa iniciativa la presentó Álvaro Uribe Vélez como autor principal. Yo fui coautor de esa iniciativa y ponente de la misma. ¿Por qué la traigo a colación, Julio? Más allá de la importancia que representa para los colombianos. Esa iniciativa que se radicó en la Comisión Séptima, donde participaban todos los partidos políticos, incluido el Pacto Histórico, obtuvo una votación unánime. Después fue al Pleno del Senado de la República, votación unánime. Eso es una demostración que los congresistas podemos ponernos de acuerdo cuando se trata de servir a los demás. ¿Quién la lideró? Álvaro Uribe. ¿Quiénes la votaron? Todos. Y esa es mi invitación, Julio. Y perdóneme que yo sea tan reiterativo en los temas. Es que a mí me duele y se lo digo cuando nosotros nos enfrascamos en discusiones en el Congreso que son discusiones estériles, donde se agrede al contradictor, donde no se respeta y perdemos tiempo para debatir en los temas que son profundos de la nación colombiana. Mientras allá estamos peleando y debatiendo, hay madres, por ejemplo, que no tienen los medicamentos que llegan a sus casas o que los consiguen en las droguerías y farmacias y sus hijos están pasando un difícil momento. Todo ello hay que solucionarlo. Por ejemplo, en mi región, el Caribe colombiano, cuando a esta hora hay padres de familia o una madre o un padre que se levanta y dice, o guardo para pagar el recibo de la luz o compro el alimento del día. Todos esos temas que son infinitos, Julio, son los que nosotros debemos concentrarnos a debatir en el Congreso de la República. Y si hay diferencias, sentémonos en una mesa y busquemos los puntos de unión y los puntos de acuerdo. Eso es lo que usted siempre va a encontrar, por lo menos de parte de Honorio Enríquez.
2: Presidente, gracias por su tiempo y necesitamos que le vaya muy bien, con abeja, sin abeja. Con veneno, sin veneno. A no. Usted le tiene que ir muy bien.
3: Ojalá sin veneno.
4: Hombre, Julio, yo espero... Sí, lo del veneno...
3: Muy conveniente.
4: Julio, yo espero el apoyo de ustedes, de los medios de comunicación, que son vitales, son fundamentales también, y obviamente de todos los congresistas. Yo he venido hablando... En medio de todo le quiero decir, Julio, yo veo un buen ambiente. Ojalá esto se lleve a feliz término. Yo quiero el apoyo de todos ellos, pero no para Honorio Enrique, es para el pueblo y la nación colombiana. Y yo voy a cerrar, como abrí, Julio, yo tengo que hacerle un reconocimiento a Laura, le cumplí la palabra, por ahí me dio una noticia que parece que en estos días nos deja de cubrir, pero quiero exaltar su profesionalismo, su calidad, su don de gente, y siempre a disposición de ustedes, Julio. Un saludo fraterno al equipo de trabajo, a la audiencia, y nuestro compromiso ineludible con la democracia, con la constitución política y la ley colombiana para que se cumpla en el marco del respeto, pero de la construcción colectiva de acuerdos.
2: No, presidente, después de esta entrevista, Laura no lo dejará de cubrir. Nos ha ido muy bien.
3: Pues tiene chivas garantizadas todo el año.
4: Un inmenso honor, Julio, se lo digo de verdad.
2: Vale. Presidente, muchas gracias y una feliz mañana.
4: Gracias a usted, Julio.
2: Ya Juan Pablo tiene, Juan Diego, un mapa de las abejas, ¿no?
9: Me imagino, claro.
10: De la colmena. La colmena, pero, ¿cómo pero está
2: ¿cuál
10: constituida?
2: ¿Cuáles son los tipos de abejas? La abeja reina, la abeja africana. ¿Cuál es el veneno? ¿En cuánto tiempo muere una vez que a uno lo pique una abeja?
10: ¿Cómo se reparte la miel? ¿Las reservas dónde están? ¿Las crías?
2: No, pero esa es la parte romántica, deliciosa, constructiva, productiva. Pero hay una abeja mala.
10: Ah.
3: Pero a usted, ¿por qué le gusta meterle?
10: Porque usted quiere que hablemos entonces...
3: El ambiente ya está un poquito difícil, ¿no?
10: De las abejas que atacan, las abejas africanas a veces.
3: Sí. Es que el expresidente Uribe dijo que eran africanas, acuérdese, Juan Pablo.
2: Juan Diego, sí, ¿quién se habrá inventado lo de las abejas?
3: ¿Él?
9: Sí, el expresidente, en su inspiración de...
2: En esa entrevista de la semana pasada.
9: Fue la primera vez que yo lo oí también cuando hizo mención a eso.

0: las abejitas. Sí.
1: Pero lo traía estudiado. Se notó que lo traía estudiado, sí, porque lo mencionó yo creo rápido. Que
0: pero lo refería tal vez al tema de unidas, de trabajar así,
1: sí, pero no, ya lo tenían estudiado.
2: Africana, Juan Diego, la abeja africana siempre ataca en enjambre, nunca va solita. Entonces, exacto, cuando van a atacar, llegan varias y persiguen al objetivo. Y
0: se pusieron a tirarle piedra al avispero y...
1: Yo les tengo una pregunta. Más allá de, obviamente, el efecto político que es indiscutible y el tema de que son más de yo no sé cuántos años sin que eso pasara, ¿qué tanto tiene de simbólica esta victoria o qué tanto realmente puede afectar hacia adelante el desarrollo en el Congreso?
3: Pues es que todavía no conocemos algo que ha trascendido, Félix, y que es novedoso. El ministro del Interior, para sentarse a hablar con el presidente del Congreso o con el presidente de la Cámara o con las comisiones que le interesa para sus leyes, ha sido clarísimo, y es que la mermelada será sobre la mesa y contra resultados, Félix. O sea, no habrá acuerdos secretos, sino que todo será contra resultados, como las obras.
4: Sí.
3: Contra resultados. Ahora, el ministro se ha metido en un trabajo bien complicado porque le toca ponerse a negociar proyecto por proyecto, congresista por congresista, por encima de la mesa, que es lo que quiere la gente, ¿no? Óigame, no es que se reúnen allá y se reparten. Claro, es que
0: esa fue una de las promesas de este gobierno entrante.
3: Entonces, ahí es, ¿cómo va a ser la cosa por encima de la mesa?
4: Y cuando entra con un primer pulso que perdió, además.
3: Sí, lamentablemente lo perdió.
0: Pero el expresidente Uribe lo dijo, si ruge, piquetón, atacan las abejitas.
3: Hasta para eso tenemos tiempo de divertimento. Quien sí logró, yo creo que no había ninguna duda. Bueno, sí, aquí hubo un problemita. Es que el favorito era otro por su votación, pero el Centro Democrático se la jugó por el premio mayor.
4: Sí.
3: Por el Congreso, es decir, por el Senado. Y ahí entonces...
4: Bueno, y le salió bien. Y en le Cámara tocó, renuncia,
3: le tocó ceder, ceder Cámara. Nombran a un muchacho muy joven de Córdoba también. Bueno, este es todavía más cercano a la región del presidente. Claro. Muy joven, Nicolás Barguil. Es el nuevo presidente de la Cámara y ahí el sacrificio fue para el concejal representante hoy más votado del país, Daniel Briceño. Pero igual, se encontrarán todos, buscarán el momento para hablar, para apoyar y para sacar adelante tantas reformas que necesita el país. El nuevo gobierno va a encontrar un problema económico que todavía no tiene medido. Todavía no lo tiene medido. Representante a la Cámara, presidente de esta corporación, Nicolás Barguil, buenos días, felicitaciones y también para usted, muchos éxitos.
4: Ah.
3: Muchos éxitos. Muchos éxitos.
4: Parece que ya está.
3: Ya está. Bueno, le había hecho un elogio infinito
4: al
3: representante
4: escuchado.
3: Nicolás Barguil, pero... La conclusión es la misma. Hombre joven, de provincia, ya lo conoce el Congreso, conservador. Felicitarlo y desearle muchos éxitos. Bienvenido, presidente.
5: Julio, buen día. Un saludo para ti, para Marcela, para Laura, para Camila, toda tu mesa de trabajo y toda tu audiencia. Muchísimas gracias por esa antelación y ese saludo. Bueno, sí, ¿no? Ayer recibimos con mucho agrado y con mucho orgullo esa designación que nos dio el Congreso de la plenaria de la Cámara de Representantes, eligiéndonos como presidente para iniciar este periodo tan importante en este año legislativo.
6: Representante, una aplanadora, 182 votos de los 180.
3: Súbele más de una aplanadora, eso es. Una aplanadora con tigre, con puma, con abejitas, con de todo. Tipo ese, sí, eso fue arrasador.
6: Arrasador, Julio, y también le envió un mensaje al presidente electo Abelardo de la Espriella. Habló de su cercanía en ese mensaje anoche en su primer discurso. Usted hace referencia a que va a trabajar.

0: trabajar con él y, como lo dijo Julio, en su región. ¿Qué ha podido hablar con el presidente electo Abelardo de la Espriella?
1: Bueno, no, yo creo que, bueno, yo conozco a Abelardo desde siempre, somos amigos, conozco su talante, sé que será respetuoso del Congreso y sus decisiones. Vamos a trabajar en armonía por el país, y ese es el mensaje que yo quiero enviarle a Colombia hoy. Hoy, después de los acuerdos que hicimos entre los partidos en la Cámara de Representantes, logramos la mayoría de los votos y lograr de lo que salió de los acuerdos, que el Partido Conservador, en cabeza de Nicolás Barguil, presidiera el primer año de esta legislatura tan importante. Yo creo que de este ejercicio tiene que salir un mensaje de unidad al país, un mensaje de unidad para trabajar de la mano en muchos sectores que hoy tienen también, presentan muchos problemas, como es la seguridad energética, la seguridad alimentaria, la problemática de seguridad, los problemas que afrontamos también en el sector de salud. Tenemos que hacer una afrenda del Congreso para mostrarle también al país, para agilizar también esa agenda, pero trabajar de la mano de los congresistas, de las bancadas también, para darle la tranquilidad al país de que vamos a responder en estos sectores.
2: Presidente, usted lo ha dicho, todos conocemos ya la cercanía que usted tiene con el presidente electo Abelardo de la Espriella. Sin embargo, pues también es cierto que usted fue un congresista clave dentro de la bancada conservadora en Cámara en el Congreso anterior para el gobierno del presidente Gustavo Petro. Usted era identificado como parte del grupo de los conservadores petristas y ese era tal vez el talón de Aquiles que usted tenía. Había muchos que decían que si usted ganaba, ganaba el petrismo en la Cámara. Hubo consenso, pero ¿cómo explicar de pronto esa voltereta ante la opinión pública en la cual usted pasa de ser un miembro activo del conservatismo petrista y hoy a ser un hombre clave y que va a ser un gran aliado del nuevo gobierno ahora de Abelardo de la Espriella?
1: Marcela, mira, pues las votaciones son públicas y mi partido hoy lo ratifica escogiéndome a mí. El presidente Efraín Cepeda me designa también y avala ese apoyo que me dio la bancada para respaldar ese ejercicio. Eso se puede revisar. Yo creo que ya la elección ayer terminó y hoy lo importante es ponernos a trabajar sobre los puntos importantes también para sacar adelante en el Congreso de la República.
3: Pero, representante y presidente de la Cámara, la tesis del gobierno de Abelardo de la Espriella parece ser que el Congreso no se necesita mucho ya en este punto, porque serán pocas las leyes que tendrán que tramitarse en el Congreso, porque ya prácticamente lo que hay que hacer es derogar decretos del gobierno que sale para incluir otros decretos y que eso lo pueden hacer sin necesidad del Congreso. Usted claramente fue victorioso con el apoyo del gobierno que entra, ¿pero no le preocupa la hostilidad que ha mostrado el gobierno que entra con el legislativo?
1: Pues nosotros somos una rama independiente donde esperamos trabajar con armonía por el país y también por unos temas que a bien tenga el gobierno, pero queremos plantear también una agenda del Congreso de la República para darle respuesta a esas necesidades que están esperando nuestras regiones y las comunidades.
4: Sí, yo quiero seguir con la línea de lo que le pregunta Espinosa. ¿Hasta qué punto usted cree que se puede gobernar por decreto en Colombia?
1: Bueno, yo creo que siempre debe haber un consenso de buscando también el respeto de las instituciones, buscando también la línea donde el Congreso pueda tener la legitimidad, pero también el gobierno tenga bien una línea de gobierno y hacia dónde va a ir adelante en su ideario de trabajo.
5: Mire, presidente, la Comisión de Acusaciones de la Cámara no sirve para nada, pero no por culpa suya, no lo tome a personal. Pero eso es un saludo a la bandera. Esas investigaciones no prosperan porque, pues, hay intereses políticos. En la discusión del apoyo a usted, ¿se habló de cómo quedaría la nueva Comisión de Acusaciones de la Cámara?
1: Pues nosotros, ¿cómo hicimos? Nosotros buscamos el consenso entre las bancadas, primero las bancadas mayoritarias, donde se hablaron de los números que tiene cada bancada y qué dignidades le correspondía dentro del Congreso. Esos fueron simplemente los acuerdos que hicimos al interior de la Cámara de Representantes, donde los partidos mayoritarios, dependiendo del número de participantes que tenían, le correspondían los números en cada dignidad o en cada comisión. Eso no fue de un acuerdo, sino del resultado de una sumatoria o una aritmética que dio los números de cada partido en cada comisión.
5: Producto de una aritmética. Mire, una última pregunta personal. ¿Usted se identifica más con una abeja o con un tigre?
1: Esa es una pregunta muy buena.
2: La mejor de la entrevista.
1: Es la mejor de la entrevista. Pero bueno, no me pongan en eso. Pero
5: no, tranquilo.
1: Yo sí le puse una raya al tigre.
5: Bueno, ahí está clarísimo. Representante, muchas gracias. Y me saluda a Rosita Barguil, por favor.
1: Claro que sí, le doy un saludo a Rosita.
5: ¿Cómo está Rosita?
1: Hombre, muy bien, en Cereté.
5: ¿Dónde tiene que estar? ¿Dónde tiene que estar? Y siempre, cocinando siempre, delicioso.
1: Siempre me cuenta de ti, de tu familia y de esa gran amistad que les une.
5: Así es, muchas gracias, presidente. Ha sido usted muy amable.
1: Un fuerte abrazo, Julio. Y nuevamente a ti y a toda tu audiencia. Y a tu mesa de trabajo, a Marcela, a Laura y a Camila también.
2: Estamos hechos en el Senado, Laura, con Honorio Enríquez y usted con el presidente de la Cámara.
5: Sí, porque de Jimmy no dijo.
2: Ay, no.
5: De Jimmy no dijo nada.
2: No, pero.
0: Que lo busqué desde la semana pasada.
2: Ahí va Jimmy. No, Jimmy ha hecho su trabajo muy bien.
5: Bueno, cuénteme una cosa, Marcela. Esa poderosa, infalible, estricta, temida comisión de acusaciones, ¿cómo queda conformada?
2: Pues mire, Julio, esta es una de las decisiones clave para el nuevo Congreso, porque sabíamos que el presidente Gustavo Petro había insistido mucho en que su bancada, el Pacto Histórico, revisara con detenimiento quiénes iban a integrar esa comisión, básicamente porque es la comisión que investiga a los presidentes de turno, pero también a los expresidentes. Y así las cosas, la mayoría la tendrá el Pacto Histórico con 5 sillas, 5 curules. Allí estarán Alejandro Toro, Heráclito Landín, María del Mar Pizarro, Gabriel Becerra y Jorge Hernán Bastidas. También estará el Centro Democrático con 3 sillas. Estará Jesús Salim Lorduy, Daniel Felipe Briceño y Jonathan Pineda. En el caso del Partido Liberal, José Freddy Arias, también Kaylin Joana González y Mario José Carvajal. De los conservadores son 2, Juan Loreto Gómez de La Guajira, José Luis Duarte de Cambio Radical, Carlos Alberto Cuenca del Partido de la U, Diana Carolina Riveros del CITREP, que son las curules de paz, Jorge Rodrigo Tovar y Luis Ramiro Ricardo. Pero el tema es entonces que el presidente Gustavo Petro logró asegurar mayoría de su bancada dentro de la comisión de acusación y tendrá 5 integrantes según los acuerdos.
5: Hacemos una pausa y regresamos. 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

0: por supuesto, la noticia en el mundo es el Mundial. Félix, le voy a decir una frase, una expresión de cajón. Que el partido Francia-Inglaterra fue la verdadera final. ¿Usted dice lo mismo?
1: La final siempre será la final, pero a nivel competitivo sí. Yo creo que el dominio de España fue tan evidente frente a Argentina que así lo dice. Aunque también hay que decirlo, fue el mismo dominio que tuvo esta España sobre Francia. Lo que demuestra el merecimiento absoluto del triunfo de la selección española. A los dos equipos los anuló por completo. Y finalmente lo que pasa es que contra Argentina fue un poco más dramático, porque Argentina en 90 minutos no hizo ni un solo tiro al arco y fueron 98 minutos de tiempo reglamentario. En la prórroga creo que al final termina siendo un tiro al arco en el último minuto que casi en la que salva Cubarsí de una manera impresionante. Pero fue un dominio y un título más que merecido. Yo creo que por lo menos la final ha sido la diferencia más clara entre dos equipos en una definición del título, me atrevería a decir, en la historia de los mundiales.
0: Félix, el fantasma de ese golpe de suerte o de habilidad, porque hay quienes dicen que al final la camiseta de Argentina le da mucha fuerza al jugador para recuperarse de momentos difíciles. Esta vez no pasó, ¿no?
1: No, esta vez de principio a fin. Es que fue abrumador el dominio, incluso más allá de lo que cualquiera podía presumir, porque como le digo, ya con Francia habían demostrado ese poderío de control de juego. Pero es que la diferencia fue muy grande. Es que Argentina quedó totalmente anulado, ni en defensa, ni en ataque. Lo único sorprendente es que Argentina haya llevado el partido a la larga. Porque esa también ha sido un problema. El único inconveniente que tiene España es que no concreta lo que genera en el porcentaje de lo que crea. Y por eso el partido se termina yendo a la larga y estuvo, como le digo, a una jugada casi milagrosa de Cubarsí en el último minuto de que no se prolongara y se fuera a los penaltis, que era la última esperanza que de alguna manera estaba conservando Argentina para tratar de llevarse el título. Pues fue tan abrumador que no hay discusión de, como le digo, del merecimiento de España.
2: Pero además, Félix, por el ambiente que había también en la cancha desde que arrancó el partido y los jugadores de Argentina estaban pues ya con una calentura complicada que se terminó viendo también cuando termina ganando España. Final. Pero además, por ejemplo, no se entiende cómo Scaloni no mueve a Leandro Paredes, que fue el protagonista de la trifulca.
3: Marce, pero que
2: y había jugadores
1: no, Leandro,
2: que era...
1: Leandro Paredes, sí.
2: Fue uno de los que, estaba peleando.
1: Al final del partido,
2: y había jugadores que tenían mejor desempeño como Lautaro y nunca lo metió.
1: Lo de Lautaro sigue siendo el gran interrogante, porque no entra Lautaro. Yo creo que de alguna manera lo que se trata de justificar es que seguramente Lautaro estaba pensado para entrar en los minutos finales y llegar a la definición por penales, pero con la expulsión de Argentina se le complicó el partido. Con esa expulsión, entonces tuvo que reforzar la defensa y jugárselo todo a llevar el partido hasta la definición en el punto penal, que fue lo que no consiguieron.
0: Sí, yo sé, Marcela, que su corazón estaba con Argentina, sí. Sé lo que sufrió, pero fueron muy agresivos.
2: No, es totalmente reprochable el comportamiento de los jugadores, de algunos de los jugadores de Argentina.
0: Pero además fuera del juego,
3: al
0: ¿no?
3: final del partido, sí, ¿no? Sí, la peleota que se formó porque le pega un golpe a uno de los argentinos.
2: Pero ahí es donde yo creo que de pronto...
1: Que comienza con Molina, cuando está pasando Rodri, que está celebrando su título y de un momento a otro le pega un golpe de la nada. Ajá. Y después llega Paredes y se engancha y sí.
2: Sí, muy triste, no había necesidad. No.
0: 19 de julio de 2026, una fecha que jamás va a olvidar el pueblo español y los seguidores de la selección española en el mundo. Espectacular victoria, merecida victoria de España, pero además el ingrediente del que tanto hablan los expertos, un equipo muy joven, muy experto, muy preparado para ese mundial, con un entrenador absolutamente comprometido, pero además se ve que es un hombre, no sé, no quisiera ser como que fuera un tío, ¿no? Amoroso.
2: Sí, sí, sí, da ternura.
0: Se ve un tío buena gente.
1: Sí, sí, además sí. Con una historia increíble, porque él llega de una forma muy particular. Primero, como decíamos, eran dos técnicos, el de Argentina y el de España, que nunca habían dirigido en equipos. Y el señor De La Fuente tenía una característica. Él llega un momento en su historia personal que no, él trabajaba con divisiones inferiores y no tenía equipo. Estaba desempleado. Encontró en las páginas clasificadas una oferta de trabajo en la Federación Española para manejar divisiones inferiores, una oferta de periódico, de clasificados. Se presentó, llevó la hoja de vida y le dijeron, mire, usted puede ser técnico, pero tiene que clasificar a este equipo. Lo clasifica en divisiones inferiores hasta que llega a este título. Impresionante la trayectoria.
0: ¿Qué tal, Félix? Una selección España sin, creo que tenía uno, usted me corrige, o dos jugadores del Real Madrid, ¿no?
1: Ninguno.
0: Ninguno.
1: Uno o ninguno.
0: Uno o ninguno. Sí. Del Real Madrid, que es la nómina más poderosa de fútbol del mundo. No los necesitaron.
1: Pero es que también yo creo que esa que fue el debate, y en España, que durante mucho tiempo el fútbol era más de equipos que de selecciones, y por eso las selecciones no les iba tan bien, eso cambió con el tiempo afortunadamente, el problema es que el Real Madrid prácticamente toda su titular es extranjera. Y si uno mira, sí, es muy difícil encontrar un jugador que uno diga, bueno, dejaron a este, ¿cómo se le ocurre dejar a este? Sí, no se encontraba.
4: Y da la época de Ramos, no quedaron muchos.
0: El mejor meme, Félix, que leí es que terminó el Mundial, todos amamos a Yamal y al final nunca pudimos aprender cómo decirle, ¿no? Le decíamos Yamilito, Laminito, Yamalito, Yamal, ya. Y no pudimos aprendernos el nombre de...
1: Yamil le dije yo el otro día acá.
0: No, yo le decía Yamilcito.
1: Yamilcito.
0: Sí, le decía Yamilcito. Permítame saludar a la máxima autoridad de nuestra cadena SER en materia de fútbol, nuestro admirado Manu Carreño, que debe seguir de fiesta cómo se la jugó la cadena SER en este cubrimiento informativo. Además, Manu está en los informativos de Telecinco, de Mediaset, y repito, es una de las voces, para mí, más respetada del fútbol en España. Manu, un abrazo, bienvenido a Caracol.
5: Hola, Julio, ¿qué tal? Un saludo para todos los oyentes y para vosotros, y un placer. Ya me gustaría seguir de fiesta, pero yo no he tenido todavía el tiempo para estar de fiesta, pero intentaremos estar en breve de fiesta. Sí.
0: Manu, ¿cuál sería el titular de la hazaña de España?
5: Bueno, el titular es que Argentina no se presentó al partido. No, es que es difícil hacer un análisis del partido porque no lo hubo. Lo único que intentó Argentina es, bueno, pues con malas artes y con un juego muy marrullero, desactivar todo intento de fútbol por parte de la selección española, que creo que hizo muy bien no solamente la parte futbolística, sino el no entrar al trapo, ¿no? No caer en las provocaciones, no perder un poco el control mental, no entrar en ese juego, ¿no? Entonces yo creo que Argentina no se presentó en el partido. Para mí el más peligroso de Argentina fue Vincic, el árbitro, fue el que más peligro llevó para España. Y bueno, pues digamos que el partido estuvo controlado por España, aunque no en el marcador, por eso sufrimos incluso en los últimos minutos. Creo que estuvo muy controlado en el juego, pero no en el marcador. Lo que sí que es verdad que me pareció bastante intolerable es lo que pasó después del pitido final, ¿no? Esas agresiones que va a investigar la FIFA de Nahuel Molina, lo que hizo Ayala. Bueno, yo creo que eso me parece que ya supera lo tolerable, ¿no? Pero en general, creo que España fue justa vencedora, ¿no? Justa campeona.
1: Sí, como dice, Argentina fue como si no se presentara, pero también decíamos hace un minuto que es que también lo logró contra Francia. O sea, no es tanto, porque muchas decían incluso, es que España es un equipo aburrido, que yo no sé qué, una cosa y la otra. Y resulta que es que el dominio era tan profundo que hacía ver que solo había un equipo en la cancha, no solo contra Argentina, sino lo que lo logra con Francia, que era el que todos consideramos en un momento era el gran favorito al título.
5: Sí, sin duda. Es verdad que España desactivó a Portugal, desactivó a Bélgica, desactivó a Francia y desactivó a Argentina. Esta España ha cambiado algo con respecto a la España de los éxitos anteriores, del 2008, 2010, 2012, que era una España que aburría a los rivales con mucha más posesión, con mucho más tiquitaca, ¿no? Que es lo que se acuñó la expresión de la España del tiquitaca, Xavi, Iniesta, Busquets, Silva, Fábregas, todos aquellos centrocampistas que aburrían a los rivales. con posesiones largas, eternas, hasta encontrar el hueco y conseguir el gol. Esta España, sin embargo, quizá no sea tan brillante con el balón, pero sí es mucho más sólida atrás también. Es una selección que tiene mucha más solidez en defensa, ¿no? Y de hecho, el mundial que han hecho Pedro Porro y Cucurella, los dos laterales, más los dos centrales, Cubarsí y Laporte, más el portero Unai Simón, han hecho que a España solo le hayan hecho un gol. Algo que no había ocurrido nunca en la historia de los mundiales. Nunca una selección campeona había encajado solo un gol. Entonces, digamos que esta vez la brillantez empezó por la parte defensiva. Y a partir de ahí construyeron con un Rodri que ha ido de menos a más. Es verdad que sin perder la filosofía, que es tener el balón y ser dueños del balón, pero siendo también muy efectivos sin balón. Y ahí España sí que dio un paso al frente. Con balón ya lo sabíamos, pero sin balón también supo ser muy brillante desactivando a los rivales.
6: Sí, Manu, ¿y cómo evalúa ya al final del Mundial la gestión de Luis de la Fuente? Porque claro, esos tres cambios que hizo en la final, pues unos estaban debutando, pero al final, pues después de eso fue que pudieron meter el gol y llegar a la victoria. ¿Cómo evalúa el papel de Luis de la Fuente?
5: Pues para mí es el gran artífice de todo esto. Fíjate, el domingo se daba la circunstancia de que cumplía 50 partidos con la selección. Era su partido 50. Y en 50 partidos ha conseguido un Mundial, una Eurocopa, una UEFA Nation League y un subcampeonato de la UEFA Nation League en 50 partidos. Pero sobre todo ha conseguido algo todavía sí cabe más importante que eso, que es hacer llegar a los jugadores que él ya conocía y que ya tuvo en las categorías inferiores, en la sub-17, en la sub-19, en la sub-21, él los conocía desde siendo niños y conseguir que ese grupo haya ido creciendo con algunas incorporaciones y dar el paso para estar en la selección absoluta, lo mismo que lo dio él, y seguir ganando títulos. Eso para mí es el gran artífice en un grupo en el que no hay una estrella por encima de las demás, aunque evidentemente Lamine Yamal tiene un poder mediático que no tiene ningún otro, pero luego es uno más del equipo y es uno más del grupo, y para mí este es el éxito de Luis de la Fuente. No es la como la Francia de Mbappé o la Argentina de Messi o la Inglaterra de Harry Kane no, esta es la España de un equipo que tiene un gran seleccionador y que tiene, lo mejor de todo, es que tiene techo por delante, porque es un grupo bastante joven y no da la impresión, ni mucho menos, de que se termine un ciclo, sino que ese ciclo está en plena vitalidad, así que nos hace seguir siendo optimistas, ya veremos, ¿no?
4: Manu, este equipo español tuvo como varias etapas durante el Mundial. La primera, la imagen contra Cabo Verde, que yo supongo que dejó con dudas a muchos. ¿Las tuvo usted o usted desde el principio entendía la dimensión de este equipo? Porque para muchos de nosotros Francia era indudablemente el mejor.
5: Claro, pues mira, yo creo que lo que sí que vi es que jugó un mal partido, pero no tenía dudas con el grupo. No soy adivino y podías perder en octavos o en cuartos o en semifinales, solo faltaba, esto es deporte y te pueden eliminar cualquier equipo. Pero yo no tenía dudas del grupo, porque ¿por qué no tenía dudas? Porque es imposible que esta selección que venía de no sé cuántos, ahora llevan 39 partidos, creo, sin perder. Pues empezaron el Mundial con 31 y venían de ganar la Eurocopa, venían de jugar bien una fase de clasificación. Entonces yo dije, no se les puede haber olvidado. O sea, no, este equipo no tenemos motivos para dudar de ellos, al contrario. Lo que sí que es verdad es que había 3-4 jugadores que no llegaban al 100% y los informes médicos decían que a las 2 semanas del Mundial seguramente iban a estar en ese 100%. Y se confirmó con Merino, se confirmó con Rodri y con Lamine Yamal casi, aunque no ha llegado a estar a su 100%. Nico Williams le faltó un poco más, pero digamos que el plan que tenía en la cabeza Luis de la Fuente se cumplió. Por tanto, es verdad que el partido contra Cabo Verde no nos gustó, España jugó mal, fue un mal partido de la selección, pero también en el Mundial que ganamos en 2010 empezamos perdiendo contra Suiza el primer partido. También hubo muchas críticas a la selección entonces de Vicente del Bosque. Supieron tener paciencia y confiar en ellos. Y este Mundial me ha recordado un poco a aquel de hace 16 años, donde a pesar de los nervios que le entró a alguno, a ellos desde luego no les entró ningún nerviosismo, confiaron en ellos y acabaron sacando adelante el campeonato.
2: Manu, futbolísticamente hablando, genera todavía pues mucho desconcierto lo que pasó con el rendimiento de Argentina en ese que era el partido más importante, ¿no?
0: No se rinde.
2: Pero es que estamos con el que sabe y hay que aprovechar no para preguntarle, para
0: pero
2: tratar
0: perdieron
2: de entender.
0: Lo que dijo Manu, nunca fueron al partido.
2: Bueno, pero no. ¿cuál fue en su criterio ese gran error de Argentina en el planteamiento del partido? Porque, por ejemplo, Messi estuvo casi que desaparecido. Y había sido un jugador clave que había tenido, pues marcó 8 goles durante el Mundial. Era un jugador que por supuesto podía dar más. ¿Cuál es la explicación que usted le da a ese desempeño, pues que no era el esperado?
5: A ver, para mí, con Messi hay que quitarse el sombrero. Para mí es el mejor jugador de la historia, para mí, siempre lo he dicho. Quizá tuviese un punto más de brillantez Diego Armando Maradona, pero Messi lo pondría a ese nivel, pero con casi, a lo mejor una décima por debajo, pero para mí lo hace mejor porque ha sido mucho más regular y durante muchos más años su carrera. Entonces, cuando estás prácticamente a ese nivel de brillantez y durante muchos más años, y todos los domingos con el Barça, con la selección, domingo, domingo, domingo, domingo, alguien que hace eso durante casi 2 décadas, para mí es el mejor del mundo, sin duda. Pero por eso digo que me quito el sombrero con él, y lo que ha hecho en este Mundial yo creo que no lo esperábamos nadie. Así que chapó por Messi. Pero Argentina, quitando la media hora final contra Inglaterra, tampoco digamos que ha hecho un gran Mundial. Ha llegado a la final, oye, se lo ha ganado, por supuesto, por méritos propios, pero sufriendo mucho contra Egipto, contra Suiza, contra Cabo Verde, contra la propia Inglaterra. Estuvieron en 3 o 4 partidos en la lona, prácticamente estaban a punto de caer, estaban al borde del caos, y se levantaron. Pero no han hecho un Mundial en el que han dominado sus partidos. España sí, quitando el empate a 0 contra Cabo Verde, España ha dominado sus partidos con más o menos brillantez. Pero Argentina no. Argentina solo nos hizo, en mi opinión, media hora de buen fútbol, que fue cuando se fue a por Inglaterra. Tuchel echó al equipo muy atrás y Argentina lo aprovechó, y ahí vimos jugar bien. Y así llega el partido de España, con bastantes sombras, más que luces, además de un gran Messi. ¿Y qué pasa en la final? Que yo creo que están mucho más pendientes de que España no juegue que de jugar ellos. Y entonces, claro, si tu único plan es desactivar a España con más bien marrullerías que con el balón, pues al final lo que estás haciendo es... De hecho, metió a Nico González para reforzar las ayudas a Tagliafico pensando en Lamín, cosa que no había hecho. Quitó a Giuliano Simeone y tampoco lo metió en el 11 titular, y metió a Rodrigo de Paul, que yo creo que en fondo fue una decisión que ayudó o favoreció a la selección española, porque Giuliano creo que tiene ahora mismo mucho más empuje, mucho más recorrido, mucha más fuerza. Salió cuando salió en la segunda parte como un potro desbocado. Giuliano es todo fuerza. Entonces yo creo que Scaloni, que tiene mucho mérito, evidentemente, por lo que ha conseguido, pero planteó la final pensando más en España que en su propio potencial. Y yo creo que por ahí, más la fuerza de España y el plan de España, acabó perdiendo, ¿no?
1: Claro, además yo pensaría uno que Argentina se vació física y futbolísticamente contra Inglaterra en esos 30 minutos, pero quiero volver con España por algo. Como usted dice, uno podría decir que España es un equipo de autor, de La Fuente, pero... Sí. Hay un jugador que yo quiero destacar mucho, especialmente porque es de los jugadores que no tienen la gran vidriera permanente, y ese es Cubarsí. Porque a mí lo de Cubarsí me sorprendió absolutamente, porque ya de por sí poner un jugador también joven es difícil, y más en un campeonato del mundo. Y Cubarsí y Lamín tienen edad de sub-20, de Mundial sub-20, pero Cubarsí... Sí. Ser líder de una defensa en un campeonato del mundo, y parecía Beckenbauer en su mejor momento, sí, sí. Y esa jugada del último minuto, que es increíble, que es donde Argentina tuvo la posibilidad de hacer lo que quería, que era llevar el partido a los penales, es impresionante. Hágame el elogio de Cubarsí, porque me parece absolutamente extraordinario.
5: Pues es que lo has hecho muy bien, no tengo mucho más que añadir, porque es verdad, es que coincido contigo. No te da la impresión, viéndole, de ser un niño de 19 años. Y es el central del Barça, vale, está acostumbrado a ser titular en este FC Barcelona, campeón de Liga, ha jugado Champions, pero luego un Mundial, era su primer Mundial, eso te puede pesar la responsabilidad, un campeonato del mundo, una final contra Argentina, una semifinal contra Francia, con Mbappé y Dembélé y Olise enfrente, eso te puede en algún momento, y antes Portugal, y y sin embargo no ha cometido ni un error con un veterano a su lado como Laporte, que también ha hecho un Mundial fantástico, en mi opinión. Pero lo de Cubarsí a sus 19 años, a mí también, y en general a la prensa española, que ya le conocemos bien, de verle en el Barça cada semana, pero cómo, con la personalidad con la que se ha desenvuelto, sin cometer ni un fallo y estando siempre en el sitio correcto, sacando el balón, me parece que ha hecho un Mundial de 10, ha sido elegido el mejor joven, pero posiblemente podría haber sido elegido, pues no sé si el mejor central del Mundial, pero entre los tres mejores del Mundial, sin ninguna duda.
0: Manu, enhorabuena por la transmisión, el cubrimiento fue espectacular y felicitaciones por un equipo en un país que necesitaba, como lo necesitó Colombia, hablar de otra cosa, tener la ilusión del fútbol, de su selección, de su camiseta, de esa roja que les hizo vibrar y los distrae pues de esa agenda tan monotemática de la política que viven ustedes en el día a día como en Colombia. Un abrazo, Manu, y a celebrar.
5: Un abrazo, muchas gracias. Y como digo yo, ayer salieron 2 millones de personas a la calle, 2 millones de personas.
0: Así es.
5: Seguro que unos eran de derechas, otros de izquierda, otros de lo que quieran, con ideologías diferentes, con religiones diferentes, con edades diferentes, pero al menos durante unos días estaremos unidos bajo ese Mundial. Cuando acabe el Mundial, Julio, volveremos a lo mismo.
0: Muchísimas gracias. Él es Manu Carreño, el hombre del larguero, el hombre de los deportes en la cadena SER y en los informativos de Telecinco, de Mediaset, desde España para Caracol. Oiga, Félix, tenemos que hacer con Espinosa una confesión. No estamos autorizados a dar el nombre todavía. ¿Cómo le parece que entramos a una polla y obviamente Espinosa la manejó? Porque tiene mayor conocimiento, experiencia, y puso las variables, y miró la FIFA, y la no sé qué
2: está
0: vaina.
2: Está chantado, porque sí, le veo cara de preocupado.
4: Dormí regular,
0: Bueno.
4: Dormí regular.
0: Éramos 30, 32 personas.
4: Sí, 35.
0: Yo diría que a todos nos fue picho, menos al que ganó.
4: Sí, el que ganó.
0: El que ganó es un filósofo antropólogo de la Universidad de los Andes. Es un hombre que no tiene que ver nada con el fútbol, que no distingue nada de nada, que no sabe qué es el VAR, que no tiene ni idea qué es un fuera de lugar, nada. El señor se ganó la polla, pero sobrado, Félix.
4: Duplicó.
0: Y en su nota de agradecimiento dice: felicito a todos los compañeros, quiero invitarlos a que celebremos en conjunto, a que nos tomemos una cerveza, en fin. Ah, pero quiero hacerles una confesión. Yo no hice la polla, la hizo la inteligencia artificial.
4: No. Ay, no, pero no puede ser.
0: Sí.
4: Lo puso así.
0: Lo puso por escrito.
4: Sí, yo creo que es que
0: estoy tratando de convencerlo que me autorice o a que nos hable.
4: Sí, que nos hable, claro.
0: Pero Félix, ¿qué es esto?
4: No, pero
0: es Espinosa, no sé, Espinosa se trasnochó.
1: Sí, sí. No, yo también. Yo hice semanas, la de la Félix. Clínica de Santa Fe.
4: Pensando
1: con el doctor
4: en
1: Enrique Jaquima a la cabeza, que ya lleva creo que 8 mundiales.
0: Sí, no, es que hay pollas históricas. Esta lleva 4 mundiales.
1: Yo creo que la de la Santa Fe es impresionante. Y ahí estuve y sí.
4: Le quiero decir, de esa de la que está hablando Julio, es que no es que el señor ganara por una puntuación menor, es que creo que triplicó al segundo.
1: Caray, sí.
0: Y
1: sí,
0: había tipos que sabían del tema.
4: Casi de último quedaron.
0: Sí. Pero que sabían mucho, amigos suyos, Félix.
4: Sí,
1: no,
4: sí.
1: Lo entiendo porque a mí...
0: pero bueno, está bien, esto es una arepa, que el tipo puso la vaina, le salió... Pero es que esto era como lo de Calvás con Cabo Verde. Sí. La inteligencia artificial le hizo la polla y se la ganó completa, Félix.
1: Impresionante.
0: Sí, en lo que vamos.
4: Ay, hombre.
0: Hacemos una pausa porque llegó Última Hora Caracol.
7: 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Siete de la mañana, 5 minutos, aquí están las noticias. El hambre en el mundo se redujo levemente en 2025, pero aún afecta a 645 millones de personas, según un informe de Naciones Unidas que destaca progresos sostenidos en Latinoamérica y el Caribe. El representante de la misión de verificación de la ONU en Colombia, Miroslav Zenka, envió un mensaje de reconocimiento por la celebración de la independencia en el país y por la instalación del nuevo Congreso. El Consejo de Medellín debatirá esta tarde en pleno plenaria la realidad actual de Afinia, filial del grupo EPM, encargada de la comercialización y distribución de energía eléctrica en la región Caribe colombiana. El ejército de Líbano comenzó a desplegarse en una zona piloto del sur del país que ha estado ocupada por fuerzas israelíes en virtud de un acuerdo con Israel propiciado por Estados Unidos. El IDEAM reporta que Caldas está en alerta roja por amenaza de incendios forestales en los municipios de Aguadas, La Dorada, Manzanares, Marquetalia, Marulanda, Norcasia, Pensilvania, Samaná, Victoria y Anserma. Un buque petrolero cargado con gas propano que iba a un puerto de Ucrania fue alcanzado por un dron en el Mar Negro, causando un incendio que dejó 3 marineros heridos. Fueron selladas 4 discotecas en el centro histórico de Cartagena por incumplir con las normas de seguridad y de emergencia. Se trata de Ibiza, Cataleya, Fusión y Xula, y la concesión Túnel de Oriente que comunica Medellín con el aeropuerto José María Córdoba y el oriente del departamento de Antioquia anunció que cerrará el paso vehicular esta semana entre las 10 de la noche y las 4 de la mañana por trabajos de mantenimiento.
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18: En Colombia, 7:09 a.m. En la costa este de los Estados Unidos, 8:09.
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0: Ricardo, ¿dónde está?
22: Estoy en Bogotá, Julio, lo escucho de toda la vida.
0: Don Ricardo, aunque usted no lo crea.
22: Aunque usted no lo crea, Argentina no recibió ayuda de la FIFA en la final. Chao.
0: Gracias, 7:10 a.m. El teléfono es 601-326-2350. Aunque usted no lo crea, Carlos, ¿dónde está?
23: En Corozal, Julio. Buenos días.
0: En Corozal. Bueno, tienen... a esta hora un delicioso clima en Corozal. y gracias por escuchar Corozal Estéreo. Su opinión.
23: Julio, hay un famoso refrán que dice que el enemigo de mi enemigo es mi amigo, y eso quedó evidenciado ayer.
0: Este es el reportero Caracol.
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0: Es el primero con las últimas. Nos vamos con los discursos más importantes de ayer. El de Abelardo de la Espriella fue en el túnel del Toyo, donde dio la orden al término de la distancia de hacer el túnel. Juan Carlos, ¿qué dijo?
3: Pues Julio, dijo y habló de este tema y de otros adicionales, tanto en su discurso en la ciudad de Medellín como en el del túnel del Toyo. Habló de ese respaldo a las fuerzas militares y además también volvió a reiterar el tema de su posesión.
5: ¡Honor a nuestros soldados! ¡Honor a nuestros policías! ¡Los verdaderos héroes de la patria! ¡Por eso me voy a posesionar en una guarnición militar para rendirle honor a los verdaderos héroes de la patria!
3: Pero también se refirió desde el túnel del Toyo sobre algunas estrategias de seguridad que se incrementarán a partir del próximo 7 de agosto.
5: ¡Volverán las fumigaciones y los bombardeos, señor gobernador!
3: Además de los bombardeos, la advertencia a los grupos armados ilegales.
5: Traeremos seguridad para Antioquia. Bandido que no se someta, lo daremos de baja, como en derecho corresponde.
3: Y uno de los momentos más especiales, porque claro, esa transmisión de toda esta celebración y conmemoración del 20 de julio se hacía desde las montañas en el túnel del Toyo. Y su advertencia y también orden a la ministra de Transporte.
5: Señora ministra del Transporte, es una instrucción que debe cumplirse desde ya en el término de la distancia. Los contratistas deben hacer lo que sea necesario para materializar este sueño del pueblo antioqueño. Es una orden.
3: Uno de los túneles más importantes para América Latina, 9.7 kilómetros, uno de los más largos, pero además que conectará el centro del país con el Urabá y la costa Caribe. De esa manera también dio la orden para que apenas él se comience o comience el gobierno de Abelardo de la Espriella, comience también la instalación de esos equipos electromecánicos, que es lo que falta para poner en funcionamiento este túnel.
0: Eso pasó en Medellín, donde estaba el presidente electo. ¿Y qué pasó en Bogotá, donde está él? Presidente en ejercicio, Laura.
6: Julio, pues ayer fue un día importante para el presidente Gustavo Petro porque con dos discursos se despidió tanto del Congreso de la República como de su gestión con todos los colombianos. El primer discurso que ofreció después de terminar el desfile militar habló de varios temas, pero el principal, Julio, fue que reiteró el desconocimiento hacia la victoria de Abelardo de la Espriella. Anunció que ya había presentado esta demanda de nulidad contra esta elección. Habló de un retroceso de la política para el que iríamos y alertó sobre lo que considera una persecución política sistemática contra la oposición en Colombia. Escuchemos.
24: Si retrocedemos hay que cambiar la política. Si avanzamos, deberíamos haber reelegido el gobierno. Es lo racional. Es lo racional. Y les tengo que decir que el pueblo de Colombia eligió como presidente a Iván Cepeda.
6: Ya en la tarde, Julio, después de un retraso de más de 2 horas, finalmente el presidente llegó al Capitolio y ofreció su discurso con el que dio apertura a la nueva legislatura, hablando precisamente de los logros de su gobierno, pero lo primero que hizo fue llegar a responderle a las pullas que minutos antes le había hecho Lidio García, el presidente del Senado, por seguir desconociendo los resultados que dejaron Abelardo de la Espriella como presidente de Colombia. Le reiteró en que hubo fraude electoral y que su gestión estuvo limpia, pero lo que sí fue bastante cuestionada, y en ese momento, Julio, lanzó una de las frases que le causó polémica, y es que aseguró que durante su administración no murió nadie de la oposición.
25: Nunca presidente del Senado y del Congreso hizo un debate sin pruebas. Nunca. Esa es mi fama aquí. Y nunca fui amonestado por la justicia en relación a que hubiera dicho una calumnia, una injuria. Nunca.
6: En su último discurso ante el Congreso, por supuesto que el presidente volvió a desconocer esta victoria de Abelardo y además responsabilizó al secretario de Estado de los Estados Unidos, Marco Rubio, y al presidente Donald Trump por la victoria electoral de Abelardo de la Espriella. Habló sobre su relación con su homólogo estadounidense y aseguró que han estado en conversaciones para su salida de la lista OFAC. Lo que sí rechazó también es que estén hablando de que lo quieren extraditar.
1: Quieren extraditar y todo eso, no me van a extraditar hasta que Trump no diga, juzguen, porque él es el que nombra a la fiscalía en Estados Unidos, juzguen a Petro, solo me tienen en unas medidas administrativas, yo puedo volar a donde quiera. Lo único que no puedo hacer es negocios con personas naturales o jurídicas de los Estados Unidos, o que hagan, y a mí, yo no hago negocios.
6: Ahí aseguró que a pesar de su discordia con el exmandatario Álvaro Uribe, nunca lo amenazó con extraditarlo, ni mucho menos con meterlo preso, y que ese es el mensaje que debe dar para este gobierno entrante de Abelardo de la Espriella.
0: Vamos ahora al partido ganador ayer en la elección de la presidencia del Congreso, el Pacto Histórico. Hay fotografías que yo pensé que nunca iba a ver. Aída Abello celebrando, saltando, gritando, emocionada con Rafael Nieto. Ella es del Pacto Histórico y pocas coincidencias políticas tiene con Rafael Nieto del Centro Democrático. Pero así es la política. Había que unirse alrededor de un nombre, así no fuera el de su agrado, para derrotar al candidato del presidente electo. Y lo lograron. Lo lograron en democracia. Senadora Carolina Corcho, del Pacto Histórico, gracias por atendernos. Muy buenos días y, bueno, felicitaciones, ganó su candidato.
4: Muy buena, Julio, un saludo para tu audiencia. Yo creo que ayer lo que ganó fue la independencia del Congreso de la República como corporación. El Pacto Histórico, con voto público, sobre la mesa, porque todo eso está sobre la mesa, no con componendas bajo la mesa, decidió respaldar la candidatura de Honorio Enríquez bajo las consideraciones del respeto de la oposición, el respeto de las minorías, las garantías democráticas de nuestro ejercicio en el Congreso de la República y de la oposición social del país. En función de eso, y también en la reafirmación de la independencia del Congreso de la República, se hizo ese apoyo y vuelvo, insisto, lo hicimos con voto público, lo hicimos sobre la mesa, y eso no implica, como se dejó claramente en nuestra locución, una adhesión al proyecto político que representa el doctor Honorio, ni una adhesión a su partido político de origen, dado que seguiremos debatiendo con ellos nuestras diferencias, y si tenemos acuerdos, como también los hemos tenido en otros momentos con otros partidos políticos en el Congreso de la República, pues también se apoyarán. Nosotros no seremos una oposición filibustera, obstruccionista, en aquello en lo que estemos de acuerdo que sirva al país, que esté en función de las causas sociales, de los logros sociales del país, estaremos respaldando. Pero aquello que definitivamente retrocedan los logros democráticos de Colombia no contará con nuestro apoyo.
7: Senadora, en ese acuerdo con el Centro Democrático está también el oponerse a que Abelardo de la Espriella como presidente electo se posesione en una guarnición militar.
4: Mire, nosotros no hemos hablado eso con el Centro Democrático, pero yo le quiero plantear mi posición. Abelardo de la Espriella ha planteado que él no va a romper el orden legal y constitucional. Y por ley y constitución, el presidente se posesiona ante el Congreso de la República. Y el recinto del Congreso de la República es en Bogotá, porque tiene que ver con un mensaje del poder civil sobre el poder militar que no queda claro en la posesión de Abelardo de la Espriella. Entonces, a mí me parece que si ya se quiere romper la ley y la Constitución en un proceso de posesión, nos está mostrando él, ya con las afirmaciones que ha hecho, que va a destripar a la izquierda, que va a mandar preso él por decisión propia una cantidad de gente, cuando él no es juez de la República y él tiene que estar supeditado al orden legal y constitucional. Entonces, me parece pésimo mensaje e inaceptable que se quiera hacer esa ruptura respecto al momento de la posesión.
0: Bueno, pero escuchando esta respuesta suya, ¿quiere decir, senadora Carolina, que usted sí reconoce que el nuevo presidente de Colombia se llama Abelardo de la Espriella, a diferencia de lo que dijo ayer el presidente Petro, que el presidente de Colombia se llama Iván Cepeda?
4: El día de ayer nosotros nos posesionamos como partido de oposición. Cuando nos posesionamos como partido de oposición, quiere decir que hay un reconocimiento al gobierno electo, pero hay una consideración, es que nosotros consideramos que sí hubo actos de delitos electorales y fraude. y por eso fue que se interpuso una demanda de nulidad y una serie de acciones frente a las autoridades competentes para impugnar el proceso electoral de Abelardo de la Estrella.
0: Correcto, pero hasta que eso no surta un resultado adverso, para usted el presidente hoy es Abelardo de la Espriella, a menos que esas demandas prosperen.
4: Sí, exactamente. Legalmente el presidente es, bueno, Abelardo de la Espriella. Es que legítimamente está cuestionado por los fraudes y delitos electorales en los que nosotros consideramos estuvo incurso, frente a lo cual ya la justicia colombiana tendrá que pronunciarse.
0: Sí, ya hay un pronunciamiento, ¿no?
8: Sí, Julio, pues es que la verdad es que
0: se están esperando unas pruebas. Exacto. El presidente dijo ayer en su discurso, y en este momento ustedes van a conocer las pruebas.
8: Sí.
0: ¿Qué supo usted de esas pruebas?
8: Sí, es que mire, senadora Corcho, el presidente, usted sabe, puso en un archivo, en un drive, la copia de la demanda de nulidad electoral que interpusieron un grupo de abogados. Yo he estado revisando el documento y el documento dice en la página 5 del PDF, lo puede verificar, literalmente lo siguiente: el dictamen advirtió expresamente que no afirma fraude electoral ni alteración fraudulenta de resultados. La conclusión se limita a la presencia o ausencia de controles técnicos de autenticidad, integridad y trazabilidad. Y de hecho, senadora, el mismo Luis Guillermo Pérez, en su documento ante el Consejo de Estado, dice lo mismo, que no se trata de probar fraude electoral porque no hay pruebas de que ello ocurriese. ¿Eso no es muy diciente?
4: Básicamente, en los hallazgos periciales que presentó Luis Guillermo Pérez, lo que se encuentra es que hubo un debilitamiento de la huella del E14. El E14 es el que tiene el valor jurídico para poder hacer, digamos, el conteo de los votos. Y ya con esa huella hay una opacidad en el seguimiento de esa huella en el 14. La pregunta es, ¿por qué la Registraduría General de la Nación decide en estas elecciones y no en otras llevar a la opacidad y debilitar la huella frente al seguimiento del E14? Pero además también hay otras pruebas que tienen que ver con una cantidad de mesas donde prácticamente un ciudadano tenía que votar cada minuto, lo cual es imposible para que se compareciera el número de votos en mesas en Miami, en los Estados Unidos, con los que aparecieron allí, en esas mesas. Pero también en esa demanda de nulidad está un tema que no se ha aclarado, y es la doble nacionalidad del señor Abelardo de la Espriella, dado que la nacionalidad específicamente de los Estados Unidos obliga a una lealtad y una sujeción a los principios, al ejército, a la nación, a la soberanía de los Estados Unidos, y eso podría generar un conflicto de interés, una incompatibilidad como jefe de Estado, que le corresponde la defensa del interés del pueblo colombiano y de los intereses de la nación colombiana.
9: Bueno, pero eso ya será entonces la justicia la encargada de determinarlo, senadora.
0: Claro, y me parece que la senadora lo que está diciendo tiene todo el derecho, y es que se analicen esos indicios, esas dudas, ni más faltaba. Esa es la democracia. Pero yo destaco es lo otro. Es que vamos para adelante.
9: Vamos para adelante
0: con las diferencias obvias que hay en el Congreso, pero ya con un primer acuerdo importantísimo, que es el del nuevo presidente.
9: Y que nadie se imaginaba hasta hace apenas unos días entre el Centro Democrático y el Pacto Histórico. Y por eso quiero preguntarle, senadora, si otro tema que le preocupa mucho al presidente Gustavo Petro hizo parte de esas conversaciones con el uribismo, y es la conformación de la Comisión de Acusación de la Cámara de Representantes. Sabemos que él les había expresado a varios integrantes del Pacto Histórico que tenían que asegurarse de que la conformación garantizara que las investigaciones que están en esa comisión en contra del hoy presidente, pues no fueran a convertirse en un arma en su contra. ¿Ese tema estuvo también sobre la mesa en los diálogos con el Centro Democrático?
4: No, hay varios temas que estuvieron en la mesa que tienen que ver sobre todo con los respetos a los derechos de la oposición, el respeto a las garantías democráticas de nuestro ejercicio congresional de oposición, pero la conformación de la Cámara, de la acusación, de la Comisión de Acusaciones, se dan diálogos con diversos compromisarios, no solamente del Centro Democrático. Es que los compromisarios elegidos por el Pacto Histórico tienen que dialogar con todos los partidos políticos, y la responsabilidad de nosotros en el Senado fue escoger la propuesta de mayor garantías para el funcionamiento de la acción legislativa. Ese es el punto del acuerdo. Lo que vuelvo y digo, no implica que haya una adhesión al partido político de origen del entonces candidato, hoy presidente del Senado. Nosotros estamos abiertos, por supuesto, a hacer discusiones y hacer un acuerdo nacional sobre diversos temas. No vamos a ejercer una oposición filibustera y obstruccionista como la que sí ejerció, por ejemplo, el Centro Democrático contra Gustavo Petro. Tenemos una apertura al diálogo, pero también vamos a continuar adelante con la presentación. Estamos en proceso en este momento de erradicación de reformas que fueron obstruidas y negadas en el gobierno del presidente Gustavo Petro, como la reforma a la salud, como la ley de la jurisdicción agraria, como la prohibición del fracking, que es el programa de gobierno por el cual el pueblo colombiano votó por nuestra bancada para ser defendidos en el Congreso de la República.
10: Sí, pero entonces podríamos decir que lo de ayer tiene un valor simbólico de mensaje para la nueva administración y sobre todo para el ministro del Interior, pero en la práctica esa nueva administración, el nuevo gobierno, va a llegar con mayorías en el Congreso.
4: Pues no es un valor simbólico, porque en todo caso el respeto por las garantías de la oposición, la independencia del Congreso,

0: corporación no son valores simbólicos. Me parece que fue importante lo que ocurrió ayer en el sentido de que el presidente electo está diciendo que va a perseguir un sector enorme de la oposición y nosotros necesitamos garantías para que eso no ocurra, y está diciendo que va a encarcelar y va a mandar preso sin ser el juez de la República, casi que desafiando el orden legal y constitucional a integrantes y miembros de la oposición.
1: Ella es Carolina Corcho, senadora de la República por el Pacto Histórico. Senadora, mucha suerte en esta nueva etapa de su vida política.
0: Muchísimas gracias a su audiencia.

0: La fuerza pública no debe participar en política, eso dijo el presidente Petro, porque la cúpula se retiró en su discurso del 20 de julio. Ningún presidente fortalece las instituciones al desacreditarla sin pruebas. Eso le dijo al presidente. El presidente respondió que presentará pruebas de la demanda de nulidad de la elección de quien ganó las elecciones, porque para él las ganó Iván Cepeda. No se han destinado 60 millones de dólares para apoyar el proceso de empalme. Eso lo dijo el BID a un derecho de petición que elevó Caracol Radio. El gobierno de Abelardo de la Espriella, a través de José Manuel Restrepo, precisó que los aportes del BID no tendrán que ver con el financiamiento del empalme. Ayer, durante la jornada de Congreso, el presidente electo denunció información de inteligencia sobre un plan criminal para atentar en su contra. Tenemos Carlos Ríos, ya confirmado, secretario general de la presidencia. Tenemos a Valery Laforí, gerente de regiones. Nicolás Gómez, jefe de despacho. María Fernanda Sandoval será la directora de la oficina de prensa. Hay un ex senador del Centro Democrático como nuevo embajador en Madrid, Carlos Felipe Mejía. Jorge Haller será el embajador en Caracas. Jaime Uribe será el próximo presidente de ProColombia. Realmente no hay ninguna sorpresa, son nombres de los que ya se había hablado la semana anterior. El presidente Petro confirmó que asumirá la jefatura del Pacto Histórico. El Pacto Histórico oficializó su oposición al gobierno de Abelardo de la Espriella. Defenderemos el legado del pacto. Gustavo Petro reveló el retrato presidencial suyo. Dijo que quedará en la galería de exmandatarios de la Casa de Nariño hasta que alguien lo quite. Habíamos anticipado que sería un óleo Marcela de palomo.
1: Con lápiz en mano.
0: Totalmente vestido de blanco, guayabera, pantalón blanco,
1: tenis,
0: mariposas
1: blanco,
0: amarillas, una casa campesina. Es un homenaje al campesino colombiano, diría yo, y a la reivindicación de una reforma agraria. Beto Coral renunció al asilo político en Estados Unidos. Hay polémica por el esquema de seguridad que recibió y por la decisión del gobierno de esperarlo en el aeropuerto. Todos los jueves, dijo Vanessa de la Torre con toda la razón en su programa Dos Puntos, y se lo dijo a Iván Cepeda, llegan 80 colombianos deportados y allá nunca ha estado presente la Cancillería. La Fiscalía radicó acusación contra los presuntos responsables de la desaparición de Yulixa Tolosa. Nos vamos a Washington porque, Juan Esteban, también hay respuesta de Washington sobre Colombia, sobre el nuevo gobierno. ¿Qué supimos?
2: Julio, buenos días, 8:31 a.m. en la capital de los Estados Unidos. Pues sí, Julio, hay felicitación del gobierno Trump a Colombia por su Día de la Independencia, reafirma ese compromiso el Departamento de Estado. De hecho, es un comunicado que firma directamente el secretario Marco Rubio y hablan de fortalecer esa alianza bilateral en temas como seguridad, prosperidad, oportunidades, que fueron temas que se hablaron en la visita del vicepresidente José Manuel Restrepo a la capital de Estados Unidos, y expresan disposición, dicen ellos, a abrir un nuevo capítulo en la relación entre ambos países bajo ese liderazgo del presidente electo Abelardo de la Espriella. Ellos dicen...

0: Dicen, los mejores días de Colombia están por venir, que es el mismo tono que se ha manejado, Julio, repito, con esa visita que vimos la semana pasada, no solo con el vicepresidente, sino también, por ejemplo, en reuniones entre el ministro de la Defensa electo y el Departamento de Guerra, el propio secretario de Guerra, Pete Hegseth.
1: Y hay más noticias, los demócratas están pidiendo acabar con el presupuesto para Israel, y más noticias, el New Yorker, el semanario de Nueva York, cuenta que el presidente Trump permanentemente está amenazando a Delcy Rodríguez. ¿Con qué la amenaza? Con mandarle a Caracas a María Corina. 7:32. Nos vamos con más noticias y vamos precisamente a Caracas, Venezuela. Gabriela. Gracias, Gabriela. La reportera Caracol es Claudia Camila.
2: Julio, a propósito de la instalación del Congreso, el ministro de Educación, Daniel Rojas, presentó el proyecto que reforma la Ley 30, que busca que la educación superior sea un derecho fundamental. La lucha sigue y se traslada al Congreso y, como es natural, a una juventud organizada para que siga defendiendo este camino, dijo el ministro al entregar este proyecto a la bancada del Pacto Histórico.
1: Nos vamos con más noticias a esta hora. Conectamos Caracol América, el sur de la Florida. Ana, ¿cómo está el cielo en Miami?
3: Cielo despejado en el sur de la Florida, Julio, y le tengo noticia con una columna que está en el Wall Street Journal en su última edición, titulada La respuesta de Colombia a Donald Trump. La columna de opinión de Mary Anastasia O'Grady recalca y plantea que Gustavo Petro se ha convertido en la respuesta colombiana al presidente Trump. El título no alude a una similitud, digamos que ideológica, sino a lo que ella considera es un comportamiento común, cuestionar una elección cuando el propio sector político resulta derrotado. Ella compara la reacción de Petro tras la derrota de Iván Cepeda frente a Abelardo de la Espriella con la actitud del presidente Trump después de las elecciones estadounidenses del 2020. Según dice esta columnista, Petro no busca necesariamente impedir que de la Espriella asuma la presidencia el 7 de agosto, sino debilitar su legitimidad y dificultar su gobierno desde el comienzo.
1: Juan Esteban y Bernie Moreno ya está hablando de fecha de elecciones en Caracas, ¿no? Juan Esteban. El senador republicano Bernie Moreno está hablando de elecciones presidenciales en Venezuela para el próximo 24 de julio del año entrante. Nos vamos a Madrid. Natalia, ¿cómo estuvo su celebración? ¿Y seguimos de fútbol o ya vuelve la bronca Pedro Sánchez oposición?
4: Julio, pues la celebración increíble, realmente fui a las calles con todos los españoles y fue una locura total. Toda la madrugada todos salían, reían, gritaban, lloraban, o sea, fue algo realmente increíble. Y pues lamentablemente, aunque seguimos felices por la victoria, pues la política no descansa. Ahora nos vamos con José Luis Rodríguez Zapatero, porque el empresario Julio Martínez Martínez, que está investigado en la causa sobre el rescate de Plus Ultra, compareció este martes ante el juez de la Audiencia Nacional. ¿Qué dijo? Pues dijo que estaba dispuesto a colaborar y contribuir al esclarecimiento de los hechos y sostiene que José Luis Rodríguez Zapatero conocía las gestiones relacionadas con el rescate de Plus Ultra y que de todos los pasos que se iban dando estaba puntualmente informado el señor Rodríguez Zapatero. Afirma además que pactó para Zapatero una comisión del 1% de los 53 millones de financiación pública que recibió la aerolínea. Además, dos directivos de Plus Ultra también atribuyen a Zapatero un papel más allá de consultor externo y sostienen que contrataron a Martínez por su relación con el expresidente.
1: El reportero Caracol está en Cartagena. Erix, ¿cuáles fueron las discotecas selladas en el centro histórico?
5: Julio, buen día. Reportero Caracol, se intensificaron estos operativos en el centro histórico, fueron estos bares y gastrobares, Ibiza, Fusión, Cataleya y La Chula. Esto por incumplir requisitos fundamentales relacionados con la gestión de riesgo, los planes de emergencia y las condiciones necesarias para atender una eventual contingencia. Durante las inspecciones, las autoridades evidenciaron deficiencias relacionadas con la ausencia o incumplimiento de planes de emergencia, la falta de certificado del cuerpo de bomberos y otras condiciones indispensables para garantizar una respuesta adecuada ante cualquier situación que ponga en riesgo la integridad de los asistentes.
1: Juan Diego Alvira es el reportero Caracol. Juan Diego, ¿Qué tenemos hoy?
6: Pues sin duda, Julio, una gran preocupación porque se ha vuelto frecuente que los vigilantes del sistema de transporte de Transmilenio en Bogotá sean agredidos cada 12 horas. Cuchillazos, puñaladas, todo tipo de golpes, hasta con martillos y objetos de toda índole. Razón por la cual las autoridades de Transmilenio y de movilidad en la capital del país le han pedido a la policía y a las autoridades locales que ayuden a contener esa ola de desobediencia y también de abuso por parte de muchos usuarios del sistema que deciden colarse y respetar a las autoridades y, por supuesto, hacerle un gran daño al sistema de transporte, porque sigue creciendo el número de colados y de evasión.
1: Grave daño ambiental en Nariño. En Pasto, la reportera Caracoles, Claudia Ortega.
7: Sí, Julio, y fue bastante ardua la labor que desarrollaron los organismos de socorro en el Cerro Aminda del municipio de Cumbitar, a una conflagración que se extendió durante 12 días y logró frenarse con el respaldo de un helicóptero Bambi Bucket, con el cual se realizó la descarga de más de 12.000 litros de agua. Pero mientras se lograba detener este incendio, otro se generó en el sector de La Humeadora. Esto es en la antigua vía panamericana que de Pasto conduce a Ipiales, lo que obligó a la suspensión del tránsito de vehículos por este sector.
1: Hay noticias de la Defensoría del Pueblo en Popayán. Brandon.
8: Julio, reportero Caracol, porque tras la reciente escalada de violencia en el Cauca, la Defensoría del Pueblo pidió al Gobierno Nacional reforzar las medidas de protección para toda la población caucana. El llamado se da luego del enfrentamiento entre la comunidad y el ejército en medio de la presión de las disidencias en el cañón del Micay, que dejó una persona muerta y 3 heridas. A esto se sumó el lanzamiento de cerca de 40 explosivos desde drones contra una subestación de policía en zona rural del Tambo. Por estos hechos, la Defensoría insistió en una respuesta coordinada entre el Gobierno Nacional y las autoridades departamentales para proteger a las comunidades afectadas, y además exigió a los grupos armados respetar el derecho internacional humanitario.
1: El presidente Abelardo de la Espriella estuvo ahora con el tema de la música y de la moda. Estuvo muy cerca de la fundación de Carlos Vives, proyectos para atender las necesidades del pueblo. Nombró embajadora a la barranquillera Silvia Cherassi, pues que ya de por sí es una reconocida embajadora de Colombia ante el mundo. Pero la noticia en Santa Marta tiene que ver con una grave acusación sobre presunto abuso sexual de Carlos Caicedo, una de las figuras más populares de la política. Giselle, ¿qué es lo que pasa con el gobernador?
9: Julio, el reportero Caracol desde el Magdalena, pues sí, el ex candidato a la presidencia de la República se defiende de las acusaciones sobre presunto abuso sexual en contra de una menor de edad. A través de un comunicado manifestó que tales señalamientos carecen de sustento y constituye un nuevo intento de condena mediática. La investigación estuvo en la seccional del Magdalena de la Fiscalía, pero por la gravedad del caso fue asignado hasta Bogotá. El abogado Julián Quintana publicó un mensaje dirigido al exmandatario en el que aseguró que ya la Fiscalía cuenta con evidencias relacionadas con el caso.
1: Y efectivamente hemos podido averiguar un poco más sobre el tema de Serafino Yácono y Ecopetrol. Ecopetrol le contestó al defensor de Yácono y entregó copia del contrato de Control Risk. La multinacional se ha negado a responder las preguntas de la Fiscalía. La Fiscalía comienza a analizar la posible falsedad de Control Risk en su informe. Pronto, aparentemente, habrá imputación. ¿Cómo le fue a Risaralda en el nuevo Congreso, Sebastián? Reportero Caracol en Pereira.
10: Julio, reportero Caracol, con 7 congresistas, histórica participación del departamento de Risaralda, tiene 3 senadores oriundos de esta zona del país: María Irma Noreña, Luis Carlos Rúa, que es el elefante blanco, y María Eugenia Londoño. Y para el caso de la Cámara de Representantes, Frangela Bermúdez, Freddy Arias, Fernando Arias y Durgues Espinosa. Hay algo para destacar en medio de la posesión de los nuevos congresistas del departamento de Risaralda, es que todos son nuevos, ninguno había llegado al Congreso de la República, lo hacen por primera vez, y el llamado que hicieron es que van a trabajar mancomunadamente por el departamento de Risaralda y los proyectos de esta región cafetera.
1: Bueno, Espinosa, en el discurso del presidente de la República, que se habló de todo la noche de anoche, hubo un espacio dedicado a la economía con cuadros y con explicaciones difíciles, ¿no?, para el televidente.
11: Sí.
1: Pero yo quisiera analizar dos rubros para conocer su opinión. Uno, él demostró que este gobierno ha llevado el desempleo a su cifra récord, 8.1% el último mes, y su promedio sería de 10%. ¿Eso es o no es cierto?
11: Es cierto, sí, los datos del DANE pues son precisos en demostrar que esa cifra es real. Hay consideraciones después, si es que mucho de ese trabajo es trabajo que está entregando el propio Estado. Esas son consideraciones que uno puede hacer posteriormente, pero en efecto es cierto que la tasa de desempleo durante este gobierno pues se redujo, y yo creo, Julio, que si hace un año usted le hubiera preguntado en esta mesa a 10 analistas qué pasaría con el empleo si el presidente decretara un incremento del mínimo de casi el 24%, no estoy seguro que uno le hubiera apostado a que, a pesar de eso, el empleo, cuando llevamos para 6 meses, seguiría creciendo. Eso es cierto.
1: Y sobre el incremento, él dijo que le dio miedo hacerlo de un solo totazo, que lo hizo poco a poco, pero que llegó a la cifra que quería.
12: Que ha estado tentado a volver a subir. Eso,
1: y que quiere meter otro poquito, ¿no? Que quiere meter otra cosita.
12: Que se ha aguantado las ganas.
1: Pero que se ha aguantado las ganas.
11: Creo que eso ya no va a pasar, pero claro.
1: Sí. Ahora hábleme de otro tema.
11: Señor.
1: La pobreza en Colombia disminuyó en los porcentajes que él explicó anoche.
11: Sí, es lo mismo, Julio. El dato del DANE parece demostrar lo mismo. El presidente lo que dice es que la pobreza monetaria pasó al 37% y que en 4 años la redujo al 25%. Esos son datos con corte abril de 2026. El presidente insiste en que esa es la cifra más baja del siglo y de la historia del país. Son 4.5 millones de personas. ¿Qué es lo importante aquí? Que yo creo que eso demuestra una tendencia que, salvo la época de la pandemia, que fue muy difícil para el mundo, venía consolidándose en Colombia en los últimos gobiernos. El presidente dice, sí hay una tendencia descendente, pero en mi gobierno es más descendente que nunca. Esa es su interpretación, y de nuevo, según los datos del DANE, eso es correcto.
1: Y lo otro es el resultado económico de las principales compañías del país.
11: Sí, todas crecen, ¿no?
1: Con contadas excepciones, todas crecen.
11: Sí, a los bancos.
1: Otro temita es el orden público, la seguridad. Ahí tuvo un momento el presidente en que inclusive le reconoció a Álvaro Uribe su política con los paramilitares.
11: Sí.
1: Y dijo que efectivamente había funcionado y había disminuido la criminalidad.
11: La tasa de homicidio.
1: De manera notable, de manera notable. Pero en general, todo lo que dijo de seguridad y de orden público. Nos atiende Laura Bonilla, ella es subdirectora de una fundación experta en este tema. Magíster en estudios políticos, especialista en temas de seguridad y conflicto. Doña Laura, gracias por estar con nosotros, muy buenos días. ¿Y los números que entregó el presidente a usted le concuerdan con la realidad?
13: Pues Julio, hola, muy buenos días y un saludo muy especial a la mesa de trabajo. La respuesta corta es sí, por aparte son los números, son los datos, eso efectivamente concuerda con la realidad. Lo que pasa es que el presidente, y eso pues yo no lo culpo, digamos que todos los políticos cuando presentan estadísticas las presentan por aparte, digamos, presentan y seleccionan las más convenientes para mostrar la evolución de lo que les ha ido bien, digamos, y en teoría la oposición debe hacer, pues usar los otros análisis contrarios, lo cual no pasó, o pasó muy parcialmente ayer en los discursos, pero digamos que los homicidios, que él se basa mucho en análisis en eso, y el tema de hurtos, pues las cifras son correctas. Lo que pasa es que corresponden, y ya la interpretación que hace el presidente pues es distinto, porque corresponden a dos fenómenos diferentes. Entonces, efectivamente, digamos, la tasa de homicidios y los homicidios en general en Colombia han tenido varios picos históricos de caídas. Ambos picos concuerdan con procesos de paz culminados, o sea, con momentos de desmovilización de distintas fuerzas, particularmente las FARC y las AUC, pero pues digamos que patina un poco como en decir que nos hemos mantenido en los mismos promedios, porque ya digamos evaluando la gestión de su gobierno, pues sí hay unos incrementos importantes en la tasa de homicidios. Digamos que lo que hace él es ponerlos dentro del promedio.
11: Laura, el presidente ha sido muy enfático en eso de la tasa de homicidio. Ahí hay un montón de discusiones paralelas. Si, por ejemplo, hay que tener más en cuenta las estadísticas que está utilizando la Policía Nacional y el Ministerio de Defensa, o las que utiliza Medicina Legal, que durante años coincidieron, pero que ya no son iguales. Pero yo le quiero preguntar por líderes sociales y defensores de derechos humanos asesinados. Eso, en los 4 años de su gobierno, del gobierno del presidente Petro, quiero decir, ¿mejoró? ¿O estuvo estancado?
13: No mejoró, pero ahí yo te quiero hacer una precisión muy especial, porque es algo donde también patinamos estadísticamente, y es que nunca van a coincidir del todo Medicina Legal y Policía, porque cuentan cosas distintas. Lo voy a poner muy crudo para la audiencia: Medicina Legal cuenta cadáveres y Policía Nacional cuenta eventos. Entonces, evidentemente, pues el conteo de cadáveres va a depender de muchas cosas. Por ejemplo, si tú miras en el Catatumbo, hace muchísimo tiempo que Medicina Legal no puede entrar al Catatumbo a hacer un levantamiento de cadáver, y pues Policía realmente lo que hace es contar eventos a partir de otras fuentes primarias, y lo hace bastante bien. Ambas fuentes son muy confiables, pero no las puedes comparar o mezclar. Sobre la otra pregunta de asesinato de líderes sociales, pues también la respuesta corta es no. Yo creo que ese ha sido como uno de los grandes fracasos, no solo del gobierno Petro, sino también del gobierno de Iván Duque, porque es un fenómeno que contamos solamente desde el 2016, y desde el 2016, después de la desmovilización de las FARC, es un fenómeno que viene espantosamente al alza en el país, y frente al cual, pues, digamos que no basta simplemente con o negociar o atacar la amenaza, sino que se necesitan robustas medidas de protección y de prevención, sobre todo del fenómeno, y ninguna de esas dos cosas se ha presentado de una manera sustancial en ninguno de los últimos 2 gobiernos. Entonces, no ha habido una política de prevención funcional o efectiva ni en el gobierno Duque ni en el gobierno Petro. Pero esa es una de las cifras donde el gobierno Petro se raja efectivamente.
6: Claro.
13: Y Laura, está relacionada con actores armados.
6: Hablando de estos temas de datos, indicadores, de cifras, yo no le quiero preguntar sobre tecnicismos, porque cada quien acomoda el dato a lo que le conviene. Pero la pregunta es, si usted, como estudiosa de este tema, tuviera que calificar los datos que presentó ayer el presidente en materia de seguridad, de 1 a 10, ¿cuánto le pone?
13: No, yo le pongo un 7. Yo le pongo un 7, digamos, porque los datos son correctos. El uso de los datos y la interpretación, pues, es otra cosa. Pero como te digo, Juan Diego, es que es muy difícil pedirle a un político que hable de los datos donde le va mal. O sea, en general eso no va a ocurrir. Eso nos corresponde a los expertos, a los analistas, a los tanques de pensamiento, mirar todo, digamos, en colectivo.
1: Pues un especialista, la directora, subdirectora de Pares, Paz y Reconciliación, una fundación experta en seguridad y conflicto. Laura Bonilla, feliz mañana y muchas gracias.
13: Muchas gracias a ti, Julio.
1: La reportera Caracol es Luisa Mercado.
14: Pues Julio, la noticia está con uno de esos 8 proyectos que el gobierno saliente va a radicar en el Congreso. La reforma tributaria es uno de ellos, y conocimos cuáles son algunos de los impuestos que ellos nuevamente van a volver a intentar imponernos: reducir exenciones y descuentos tributarios, 6,7 billones de pesos. También cambios en el impuesto de renta, y vuelven a insistir en el impuesto al patrimonio por 3,4 billones de pesos. Hay nuevamente, Julio, impuestos al sector minero energético, y también para combatir el consumo nocivo, por ejemplo, de cigarrillo, tabaco y apuestas. Y finalmente, hacen un llamado a la optimización de exenciones existentes en contribuciones parafiscales, es decir, impuestos que son para sectores específicos, 8,4 billones de pesos. En total, esperan recaudar 22 billones de pesos el próximo año.
1: 7:50. Ana, con todos los anuncios de aranceles y las complicaciones en el Golfo, ¿cómo se ven los indicadores para hoy?
15: Pues Julio, mire, en este momento los 3 indicadores están en verde. Hay expectativa por unas cuantas compañías que van a empezar a reportar sus ingresos trimestrales. Eso parecería estar brindando un poco de impulso a los indicadores económicos. A 40 minutos de que abra la bolsa, el Dow Jones gana casi 100 puntos, 0.18%, S&P 500 0.3% y el Nasdaq 1.2% de ganancias en este momento. Así que, pues, pese a los disturbios, ya son 10 días de ataques en Irán, pero la cosa está bien por ahora, Julio.
1: Oigan, hablemos de fútbol. Yo sé que a usted le vio la final, Ana.
15: ¿Por qué tenemos que humillar al prójimo? No veo eso, pero déjeme decirle algo, sí vi el medio tiempo.
1: Bueno, no pensé que es humillar, pero preguntarle a un periodista
3: si
1: ve.
3: Me siento humillada porque no lo vi. Entonces me siento humillada, Julio. Me siento humillada porque no lo vi. Yo no veo fútbol.
1: El concepto de humillación.
3: Pues porque lo normal es que cualquier persona que sea periodista hubiese visto el mundial, ¿no?
1: No, o sea, pero se dice, final. No lo vi, pero no se siente humillado, no se maltrate, no se castigue por eso. Entonces, el medio tiempo que salió espectacular, salió todo muy bien, ¿no?
3: Pues a mí me pareció bastante bien, estuvo Madonna, pues a ver, ¿qué edad tiene Madonna? Porque esa es la otra, o sea...
1: Sí, eso mire, sí, el lipsync...
3: 67 años.
1: En la doblada le quedó un poquito lejana la realidad, pero muy complicado. Pero yo creo que todo salió muy bien, el espectáculo además se montó en tiempo récord. Pero mire, ¿cuál cree usted que fue el jugador que ganó más seguidores en Instagram en ese mundial?
3: ¿Cómo se llama? El de Cabo Verde.
1: Sí, Bocinha. 28.8. Le siguió Haaland, el novio de Esther. Sí. 23 sí. millones. Ronaldo, 10 millones. Neymar, 6.5. Y Messi, 5.6. Pero le tengo otro dato impresionante. ¿Cuál cree usted que fue la asistencia a los estadios? O sea, ¿cuántas personas fueron en promedio por partido?
3: Ah, en promedio por partido, o sea, no total. Sí. En promedio por partido, ay, Julio, que 15,000 personas.
1: No. 65,000, Ana.
3: Incluso los juegos que nadie le importaba.
1: 65,000.
11: ¿Cómo así que a nadie le importaba? A los hinchas de esos equipos, Ana.
1: 65,000.
3: Ah, bueno, sí, claro, pero. Pues...
1: Quiere decir que tuvo más del 90% de ocupación. Un deporte que no es el deporte más popular en Estados Unidos. Fueron 7 millones de asistentes. Eso le da a usted 65,490 aficionados por partido. Una buena Bien. Cifra, ¿no?
3: No, es que yo creo que lo que tenemos que empezar a hacer es trabajar más el fútbol en Estados Unidos. Apoyemos al señor Beckham, que está con su MLS y con su Inter de Miami, y sigamos apoyando dentro de Estados Unidos porque hay una afición que no conocíamos.
1: Y otra tema que usted no conocía. La palabra de moda en el verano se llama heliofilia.
3: ¿Qué es una enfermedad de transmisión sexual?
1: No, Ana. Ah. Es que Ana sí, imposible.
3: Pero porque heliofilia, sífilis, gonorrea, aparece en la familia.
1: No, es una persona que se siente atraída por la luz solar y que se siente más feliz, con más energía. Recibiendo el sol, proviene de la palabra griega helio, que significa sol, y filia, que es lo nuestro, amor, afecto.
3: Claro, o sea, somos como maticas que nos gusta el sol, planticas.
1: Heliofilia.
3: Las plantas que salen,
1: es la palabra de moda.
3: El fruto más bonito, las flores más lindas.
1: En segundos nos vamos a inaugurar el nuevo consulado de Colombia en Madrid. Este es su reportero Caracol.
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0: El alto comisionado de la ONU para los Derechos Humanos denunció que se intensificaron los ataques del ejército israelí en la franja de Gaza, causando 57 muertos entre el 13 y el 20 de julio. La CAR Cundinamarca detectó residuos de medicamentos en el río Bogotá. Se investiga cómo estos medicamentos de uso cotidiano pueden llegar a las fuentes hídricas y afectar los ecosistemas. Migración Colombia detuvo en la terminal de transporte del norte de Medellín a un ciudadano neerlandés de 50 años, requerido mediante circular roja de Interpol por las autoridades de Países Bajos por narcotráfico. El Kremlin reafirmó que seguirá golpeando a aquellos buques a los que acusa de suministrar armamento a Ucrania. La cadena hotelera española Meliá anunció que dejará de operar en Cuba a partir de este viernes ante las notables dificultades en la isla sometida a una creciente presión de Estados Unidos. La DIMAR advirtió a los mayistas en Cartagena sobre el peligro de la fragata portuguesa. La especie, también conocida como aguamala, ha sido observada en diferentes playas de la ciudad. Tras 8 años en la sala primera instancia de la Corte Suprema de Justicia, el magistrado Ariel Augusto Torres termina su periodo constitucional. Y heridas 4 personas en una corraleja luego de que un toro saltara la barrera en una plaza de toros improvisada en esta corraleja del municipio de Coyaima, en Tolima.
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2: Ocho de la mañana, 2 minutos. Estamos en la nueva sede, en el barrio Salamanca, de un sitio estratégico para miles de colombianos que residen en España. La cifra es incalculable y más con el proceso de regularización. El cónsul Javier Higuera, con rango de embajador, ha hecho una labor impresionante para, primero, salvarnos de un problema de más de 1,5 millones de euros que tendríamos que pagar si no salíamos del consulado anterior, que se volvió invivible por razones de infraestructura y de espacio. Pues consiguió un sitio espectacular en un edificio que Juan Pablo ha querido ir a revisar personalmente para saber si tiene o no tiene la infraestructura para atender 400, 500 colombianos que visitan el consulado al día, pero sobre todo porque está en una calle en donde lo que hay es un comercio de altísimo nivel. Es la esquina de Ortega y Gasset con la calle de la Gasca, es decir, es la esquina de Chanel, Loro Piana, Dolce Gabbana, Tiffany, en fin, las grandes marcas del mundo. Y bueno, el consulado de Colombia. Un honor, pero Juan Pablo, lo importante es que podamos operar. ¿Cómo lo vio?
3: Pues Julio, le faltó mencionar otro de los negocios que está aquí en este punto de Madrid, el bar de Cristiano Ronaldo, Vega, que ahí está, justo junto a la entrada del nuevo consulado de Colombia. Mire, le voy a contar una cosa, Julio. En este momento, al interior de las oficinas del consulado, tenemos unos 23 grados centígrados de temperatura. Afuera, 36 grados. En el anterior consulado, habríamos estado a 38 grados centígrados. ¿Por qué? Porque adentro hacía más calor que afuera, lo cual significa que aquí ya los colombianos estamos ganando. Pero no solamente esto. Hoy se han atendido más de 400 personas al interior del consulado. No se ven, no se sienten. Hay 3 salas de espera en la zona de atención para trámites. Hay otras salas de espera para la atención personalizada que se hace para unas situaciones de asistencia. Estamos hablando, Julio, de un edificio que no solamente cuenta con los espacios que son 3 veces más grandes que los que había en el anterior edificio del consulado, sino además con una comodidad que los mismos colombianos que han estado aquí presentes no se la creen, porque cada uno de los despachos de los cónsules está completamente cerrado. Es decir, sus historias personales no las va a escuchar el vecino. Al contrario, se quedan en la reserva del consulado. Pero además, se va a contar con unos espacios impresionantes para poder hacer unas sinergias entre la empresa privada o la Comunidad de Madrid u otras organizaciones que quieran acercarse a la comunidad colombiana y desarrollar talleres, encuentros, en fin, Julio. Quedo sorprendido, ¿sabe? Quedo muy sorprendido, no solo por el contraste, que habla bien de la gestión, como usted lo señalaba, del embajador en funciones de cónsul Javier Higuera, sino también de todo su equipo que logró darle con este consulado a los colombianos un espacio bello, cómodo y que no le terminó costando más a la Cancillería, al Ministerio de Relaciones Exteriores. Así que me vine, Julio, para dar la votación y sobre todo para poner una calificación después de todo lo que llegamos a conocer y a denunciar en W y Caracol Radio en los meses anteriores. Y no le puedo poner el 10 porque no hay nada perfecto, pero le va muy, muy bien al cónsul y al consulado en este nuevo cambio a esta dirección en calle La Gasca con Ortega y Gasset.
2: Juan Pablo, la preocupación es, bueno, es un edificio donde hay dependencias diplomáticas, inclusive está ProColombia, pero es que la avalancha de colombianos, pues históricamente eran filas en la calle donde vendían empanadas, tarjetas de teléfono, citas para masajes, por supuesto, había un mercado oscuro de citas para el propio consulado. ¿Cómo se ve la cosa afuera? Porque es una calle estrecha. ¿Y cómo se ve el flujo, el tráfico de gente dentro del edificio?
3: Bueno, primero le tengo que decir que a mí nunca me ofrecieron masajes en las puertas del consulado. Eso sí es algo que usted sí lo ha tenido que vivir, me parece sorprendente. Sin embargo, no se ve, Julio, ni la empanada, ni el masaje, ni la tarjeta, ni la cita para el consulado. No se ve. No sé si es porque por alguna razón no hicieron presencia hoy, que es el día de apertura de puertas de esta nueva sede del consulado de Colombia en Madrid, pero ni fila, ni aglomeración. Usted entra tranquilamente a este edificio por su entrada de la calle La Gasca, va a los ascensores que son inmensos, inmensos, se marca el séptimo piso y llega a un lobby gigantesco en donde están los dos accesos, trámites y el otro, atención consular, digamos, para otros asuntos más personalizados. Y ya luego usted lo dirige en una sala de espera que corresponde a aquellos trámites o aquella zona en donde usted va a ser atendido. No se ve la gente, Julio, es que estoy sorprendido. Esto, uno alcanza a preguntarse, y es que ¿dónde están todos los colombianos? Hoy pasaron más de 400, Julio, y no se sintió. Y en el edificio no lo sintieron. Es impresionante lo que se ha logrado, porque bueno, con unos ascensores además que suben rapidísimo, es muy fácil evacuar a la gente y que esto funcione como un edificio de oficinas común y corriente.
2: Se salió con la suya Higuera, Juan Pablo. Se salió con la suya porque sí, sí. Corría un riesgo. Y primero que todo, hay un ahorro importante por lo que explicamos con el valor del metro cuadrado. Lo segundo, que nos ahorramos el problemita de la otra sede y de la multa. Y lo tercero, porque está funcionando. Y para que usted le ponga, no un 10, usted no le pone un 10 ni a Cabo Verde, pero con que usted le ponga un 8, hay que darse por bien servido, ¿no?
3: Sí, no, estoy... No, es que mire, ¿sabe qué? Yo no hago mal en personalizar mi opinión. Le garantizo que cada colombiano que pase por esta sede consular se va a sentir feliz. Bueno, se va a sentir orgulloso.
2: Pues lo felicito.
3: Se va a sentir tenido en cuenta con cariño.
2: Pase y se toma una cañita con Cristiano Ronaldo y hablan de su nueva pasión, el fútbol y Cabo Verde. Juan Pablo, gracias.
3: Bueno. Y volver una a final no cambia una persona, Julio, una final de fútbol no cambia una persona. Que yo haya vivido eso no ha cambiado nada.
2: No sé si pueda comentar una foto suya que me llegó en la vía pública. No me pareció.
3: ¿En vía pública?
4: Yo creo que es mejor, una vía, yo se la voy pública, a mostrar a Juan Diego.
2: En una vía pública, no sé si usted prefiera que pasemos eso.
3: Ah, ¿es Marcela?
2: Sí.
4: ¿Yo?
3: ¿Marcela tiene la foto?
5: Yo la he visto
3: ¿Y
5: también.
3: ¿Qué es la foto?
4: Ya está viendo la Juan Diego, que es quien puede hacer una mejor.
3: ¿Pero
4: descripción.
3: ¿De qué es?
6: ¿Qué es ese?
5: Es irreconocible.
4: ¿Es Juan Pablo?
5: No, es que Juan Pablo, es difícil creerlo.
2: Pues es, no sé, él a veces
3: ¿pero
2: le gusta
3: qué foto
2: hacer,
3: es? O sea, hacerse... Sí, yo estuve en
4: yo la... por respeto a mis compañeros le voy a ceder a usted
2: no,
4: la noticia.
2: No, pues es que es una foto. Yo sé que usted mira mucho
3: noticia.
2: Al es pensador.
3: No sé de qué foto están hablando.
2: Usted se hace fotos como el pensador de Rodán muchas veces, que es con la mano en el mentón, desnudo, mirando a la lontananza.
4: ¿Pero en la calle?
3: ¿Desnudo?
2: Pues
3: yo no soy desnudo.
2: El pensador de Rodán.
3: Estoy desnudo.
6: Pues, semi. Semi.
3: Está desnudo, sí, no, el pensador de Rodán.
2: A mí
3: desnudo,
2: me mandaron solamente de lo que es.
6: Y superhéroe.
2: Cadera hacia arriba.
6: Y superhéroe.
2: Y manga.
3: Ah, no, sí. No, en algún momento, pues ya el calor de la emoción, pues hace que uno se quite la camiseta.
2: Sí, pero subirse a donde se subió.
6: Sí, no.
2: Es que eso está trepado en.
3: ¿A dónde me subió?
6: En un semáforo.
2: Pues es
3: Marcelo, que... ¿usted cómo consiguió esa foto?
4: No, pues un amigo mío que estaba allá en Madrid iba pasando y lo vio y me la envió. Y
6: no, pero Juan Pablo,
4: no podía creer.
2: Pero esto, o sea, habla bien de usted.
6: No es ChatGPT.
4: No, es ChatGPT, es una fuente
2: pero
4: muy confiable.
2: Yo lo que no entiendo es, por más calor que usted tenga, obviamente se quita la ropa, la ropa se mete a una fuente, o sea, pero posar en un semáforo.
3: No, yo no posé, yo estaba era arengando a las multitudes felices, o sea, que celebraban en la plaza de Cibeles.
2: Una selfie. Bueno, por menos metieron al presidente Petro en el listo FAC, ¿no?
4: Tampoco exhibicionista la foto.
3: No es exhibicionista, que yo, la camiseta pues se había refundido, se desgarró en la emoción. Pero además estoy cubierto por una bandera, por favor.
2: Yo no veo cubierto.
4: Pero regréseme mi celular, Juan Diego.
3: Me está mirando mal el cónsul porque sabe que va a venir la policía a arrestarme, ¿no?
2: Pues
3: ya le va a tocar a él hacerme la atención consular.
2: Pues dígale al cónsul, que además es de carrera diplomática, que prepare su defensa, ¿no? Es que yo no sé si eso es agravio a la vía pública, ¿no?
4: Es que para darse cuenta de que tiene algo de ropa hay que hacerle bastante zoom.
3: Yo no dañé el semáforo, o sea, el semáforo está intacto, en cambio los que estaban al frente de una parada de bus rompieron la marquesina y eso se desfondó. Entonces yo
2: ahora,
3: no dañé,
2: hay que ser muy hábil para subirse un semáforo,
6: ¿no? Y con celular y tomarse la selfie agarrado así al...
2: Pero digo, subirse un semáforo es un pole dance, ¿no?
6: Sí.
4: Es un talento especial, no, miren, sí.
3: No, es que uno iba caminando por el centro de Madrid después del triunfo de España, la selección española, que fue alucinante. Y bueno, uno empieza a ver la gente enloquecida. Y cuando uno va llegando ya a Cibeles, ve la gente enloquecida montada en las paradas de bus.
2: Sí, pero no en los semáforos, Juan Pablo.
7: Pero, Juan Pablo, es que yo no sé si debe seguir aclarando. Es que
3: usted no ha visto ninguna foto porque la foto llegó a Bogotá, Ana, cuidado.
2: Oh. Ya.
3: ¿No? ¿Usted la tiene,
7: pero, Ana? Pero no, perdóneme, ¿usted no tiene WhatsApp?
6: Ya llegó a
7: personal. Es que la foto ya es internacional. Perdón.
3: No.
6: Llegó a recursos
2: ahora,
6: humanos.
2: Perdón, yo quiero hablar con Natalia. Pero Natalia también estaba en Madrid. Julia estaba en Madrid.
7: ¿Tiene una foto así,
2: Adriana,
7: Natalia?
2: Adriana estaba en Madrid.
7: ¿Sintió
2: Laura
7: la emoción
2: en Madrid
7: de esa manera?
2: ¿Usted se quitó la ropa y se subió un semáforo, Natalia?
5: No, nada que ver. Y es que más, yo soy de esas que critico cuando yo iba caminando por Cibeles, por Colón, y veía a los hombres que se quitaban la camiseta y se ponían ahí y se subían a los semáforos y todo. Yo era la que decía, pero ¿cuál es la necesidad? Y de la nada Juan Pablo llega y me muestra una foto y yo digo, hombre, pues él tuvo la necesidad.
4: Sí. Bueno, de hecho es súper peligroso.
5: No, si se cayeron.
2: No. Claro que
3: no,
2: es peligroso.
3: No, porque los semáforos están muy bien atados al suelo. O sea, yo midí la
4: Juan Pablo,
3: la resistencia,
7: pero
3: del semáforo.
7: Sabe,
4: pero
7: si
4: no es peligroso
7: el
4: por
7: suyo.
4: El semáforo, es peligroso por usted.
2: Pero ¿por qué no deja que hablen nuestras compañeras españolas? ¿A ustedes les parece eso normal?
4: Sabe que han sido más de 30 personas las que han salido heridas por caerse de sitios altos en esta...
5: Sí, Juan Pablo, yo te apoyo. Yo, sinceramente, mira, escúchame la voz, ¿vale? Yo estoy así de celebrar.
3: No, es que yo también estoy afectado.
5: Yo te apoyo muchísimo porque yo hubiese hecho eso y mil cosas peores.
2: Es foto de barra brava argentino, es que ni siquiera español.
3: Pero usted también la tiene, Félix, pero por favor,
2: sí,
3: ¿quién está repartiendo esa foto?
2: Cosa de barra brava. Preguntémosle a Fran, porque Fran también estaba contento y Fran es español y él quiere a su equipo. Y yo no veo a Fran desnudo.
4: Pues montado. No nos ha llegado ninguna foto de Fran hasta el momento.
6: ¿O existe alguna evidencia?
8: Yo sé que hacía calor, pero que hacía desnudo encima del semáforo.
3: Que no estoy desnudo, tengo una pantaloneta puesta.
2: No se ve la pantaloneta.
8: Había niños, había señoras mayores.
2: Señoras mayores.
3: Que no. No, pues ahí sí me habría llevado la policía que estaba al lado.
8: Además, no se sabía si el semáforo estaba rojo o verde, porque... No, por favor.
3: Pero es que no había tráfico, o sea, en ese momento estaba todo cerrado. Bueno, pero
2: creo
3: no,
2: que voy
3: no,
2: a
3: no,
2: subir,
3: Félix, eso sí es que...
2: Pero voy a subir la foto.
4: Va a tocar.
2: Voy a decirle a Laura que hagamos un TikTok.
9: Pero que suba la selfie, además. Como se está tomando la selfie, que suba la selfie.
6: Están reportando que ese semáforo se dañó.
3: No. Cuando yo me bajé y casi me rompo el coxis, estaba funcionando. Si se dañó, lo dañó el que siguió.
2: Aproveche que está en el consulado de Colombia, que tiene al embajador para que lo defienda de los cargos que se avecinan. Daño en la vía pública. Eso no fue lo que le pasó a Epa Colombia.
3: Claro.
2: Epa Colombia sigue presa.
6: Sí, pero por supuesto.
3: Tomé fotos antes y después del semáforo para que quede.
4: Bueno, pero
2: transmitir. ¿Qué cárcel recomienda usted, Fran? Carabanchel, ¿no?
8: Oiga. Bueno, no funciona ya, pero bueno, sí, la podemos reabrir para Juan Pablo, no pasa nada.
9: ¿Juan Pablo era el que decía que un partido no cambia a la gente?
2: Por eso me tocó recordarle la foto. ¿Que un partido no cambia a la gente?
9: Sí.
2: Vamos a pedirle
3: Félix,
2: a Laura.
3: Eso se llama
2: TikTok.
3: Periodismo. Eso es periodismo inmersión. Entonces,
2: ¿inmersión?
3: Usted va a poder.
2: Y quería volar.
3: Entonces, si usted va a relatar cómo fue y cómo se vivió en Madrid la final y el triunfo, pues hay que vivirlo con todo lo que esto implica.
5: Pero el periodismo.
3: Y eso implicaba quitarse la camisa y eso implicaba montarse en un semáforo.
5: No, Juan Pablo, el periodismo inmersión podía ser desde el piso, desde la calle, como los demás.
8: No,
5: como yo.
8: No, digitalmente, en público.
3: No, usted tiene que vivir también lo que vivieron los que estaban montados en las paradas de bus.
2: Estoy escuchando a una compañera en Madrid, pero no le distingo la voz por lo ronca que está. ¿Quién perdió la voz en Madrid?
5: Pues nuestra Adriana, experta en fútbol, Adriana, perdió la voz.
10: Yo la verdad es que, ¿qué te puedo decir? Estoy ronca, pero porque es que amo el fútbol, ¿qué te voy a decir?
2: Adriana,
10: fue como el mejor día de mi vida.
2: ¿Alcanzó a sufrir en algún momento?
10: Yo sufrí mucho. Yo lo pasé muy mal, pero lo pasé muy bien también.
2: Sí.
4: Pásenle algo allá, por favor.
3: Una pregunta, sí. Yo también la pasé muy bien, Adriana.
2: Voy a hacer una pregunta un poco personal. Adriana, el partido fue el domingo. ¿Usted ya fue a su casa?
10: Hombre, claro que he ido a mi casa. De hecho, te voy a decir que yo no salí de mi casa el domingo. Porque estaba llorando tanto que me dio hasta vergüenza.
2: Bueno, ¿y usted dijo que usted habría hecho lo de Juan Pablo o inclusive algo más loco?
10: Sí, seguramente sí.
2: Bueno, afortunadamente.
10: Yo me lanzo al autobús si hace falta. Yo amo el fútbol, pero es que amo a los jugadores también, entonces yo me tengo que... Es como dice él, hay que meterse como periodista dentro de todo lo que viven todos, entonces yo tengo que vivir lo que viven los futbolistas.
3: Gracias, Adriana.
2: Si pudiera escoger a uno solo, para subirse a ese semáforo, ¿con cuál se subiría?
10: Uy, no sé qué pregunta, ¿eh? La verdad es que yo me iría al 2010 y me subiría con Sergio Ramos.
5: No.
10: Siempre. No. Yo es que a mi Ferran es que no.
5: Ferran, por favor, Ferran.
4: Hay más. Hay más en la selección donde elegir. Pedri, Gaby.
10: Pero bueno.
2: Williams.
10: Que tienen 15 años. No, yo me voy con Sergio Ramos. Con Unai Simón, a lo mejor.
4: ¿Eh? Algo hay.
10: Pero no, me vuelvo al 2010. Yo me quedé allí, estancada.
2: ¿Hoy Sergio Ramos puede tener 50?
10: Bueno, me da igual lo que tenga. Si le das un número y para celebrar, siempre.
3: Sí, para subir un semáforo no hay edad.
2: Yo creo que la perdimos. La perdimos. Adriana.
10: Sí, hombre, Sergio Ramos tiene 40, no es tan mayor.
2: Disfrute su mundial que se lo merece. Hacemos una pausa.
10: Gracias.
2: Y regresamos.
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12: En Colombia, 8 de la mañana, 19 minutos. En la costa este de los Estados Unidos, 9:19.
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2: El senador Alfredo de Luque, que era el candidato favorito por ser el candidato del presidente de la República electo, Abelardo de la Espriella, para la presidencia del Congreso. Los presidentes de la República electos, pues les gusta señalar un nombre que obviamente escoge, discute el Congreso, pero es lógico que un presidente quiera tener a un amigo, a alguien que admira, a alguien que conozca en la presidencia del Senado. Así lo han hecho todos. Esta es una excepción que yo sigo sin entender. Senador Alfredo de Luque, del partido de la U, pero sobre todo del departamento de La Guajira, y recalco eso porque La Guajira pues necesita mucha ayuda, nos consta por algunos trabajos sociales que hemos hecho allí con la empresa privada, con las comunidades indígenas, con el tema de la luz, del agua, y pues obviamente tener un presidente de Congreso para atender necesidades de La Guajira, pues es mejor con presidente que sin presidente, y por eso yo me imagino que también mucha gente tenía esa ilusión. Pero no fue, porque la democracia señaló al candidato del Centro Democrático y del Pacto Histórico, hay que advertirlo. Senador Alfredo de Luque, gracias por atendernos. Buenos días.
16: Muy buenos días a todos los oyentes, a todos quienes están en la mesa de trabajo a esta hora de la mañana.
2: Senador, a mí hay una pieza que no me encuadra en lo que sucedió, porque que usted en algún momento haya sido amigo del acuerdo de paz como lo fue medio país, no lo hace petrista, ni lo hace enemigo de la democracia, ni lo convierte en un peligro de las instituciones. Yo creo que simplemente en un momento de su vida, como muchos colombianos, usted apoyó el acuerdo de paz y trascendió que esa era la gran molestia del expresidente Uribe, elegir a alguien que hubiese apoyado ese acuerdo, es decir, que hubiese apoyado al expresidente Juan Manuel Santos en su proyecto bandera. ¿Y sabe qué, don Alfredo? Yo creo que a este cuento le falta un pedacito más. ¿Usted ya tiene ese pedacito?
16: Julio, no, mira, el tema es que pues cada campaña tiene una narrativa, a favor, una en contra. Ellos se encontraron una con la que se sentían cómodos y al final del camino, pues yo creo que esa narrativa ni siquiera influye en el Congreso de la República, porque pues los compañeros que están en esa plenaria conmigo me conocen, saben bien cuál ha sido mi actuar. Incluso creo que ese es uno de los motivos por los cuales el presidente Abelardo ha manifestado la confianza que tiene en mí, es la posibilidad de tender puentes con muchos sectores, que es lo más importante que debe existir en una presidencia del Senado cuando se quiere avanzar en propuestas importantes para el país, Julio. Entonces, pues yo creo que eso no estaba como, digamos, determinando la posibilidad del voto en la plenaria. Muchos amigos que tengo en el Pacto Histórico me decían pues que Uribe les había recordado que yo fui amigo de la paz en el momento en que Colombia necesitaba avanzar en un proceso de paz después de tantos procesos de paz fallidos con la FARC y que pues todo el mundo tenía su anhelo que dejáramos esa guerra atrás, pero pues lamentablemente por la disciplina de partido ellos no podían votar por mí. Esa fue una narrativa que digamos no influye en las elecciones, pero pues nos deja claro que en las campañas, así sea una presidencia del Senado, se van a implantar cada día más en este país. Pero nada, ganó la democracia dentro del Congreso y me parece excelente oportunidad para que podamos reunirnos todos para avanzar pues en las reformas que presentaría el nuevo gobierno con el fin de cumplir el mandato popular que le dio el 21 de junio el pueblo colombiano.
17: Y más bien, senador, ¿no será que su nombre quizá no le gustaba al expresidente Álvaro Uribe Vélez por los hilos que lo unen a usted con Carlos Suárez, estratega de la campaña de Abelardo de la Espriella, y que quizá pues si no hubiera existido esa relación, incluso el Centro Democrático lo hubiera apoyado?
16: Pues no quiero pensar eso, porque simplemente lo que ha hecho Carlos Suárez en la última campaña fue asesorarme, como ha asesorado a muchos congresistas, a muchos miembros de diferentes partidos políticos. Aquí el tema era simplemente la relación que hay o que existe de confianza, de lealtad con un proceso político que ha venido avanzando durante el último año en el país y que dio como resultado el primer presidente pues que se elige de esa manera en Colombia. Y como les dije hace un minuto, la capacidad de tender puentes que ha visto Abelardo, que es importante en el Congreso de la República para avanzar de manera institucional en una relación institucional con los partidos políticos presentes en ese escenario.
12: Senador, el nuevo presidente del Senado, Honorio Enríquez, nos dijo que no se estaba respetando la tradición del Congreso de la República. ¿Usted cree que el haber desafiado al Centro Democrático le costó pues ese apoyo?
16: No es desafiar al Centro Democrático, se trataba de una contienda, digamos, que se debe dar en democracia allí. Si bien es cierto, eso se ha dado en el país, se ha dado pues precisamente porque existe una coincidencia de que el partido político más grande en el Congreso coincide con el partido que gana las elecciones presidenciales. Esta vez no coincidió, como no coincidió en el 2002, cuando el Partido Liberal era el partido mayoritario en el Congreso de la República. Tenía al senador Fuad Char en su momento de candidato para ello, pero apareció Luis Alfredo Ramos, muy afecto al presidente Uribe en su momento, con un partido que tenía 4 miembros nada más. Yo creo que el Partido Liberal podría tener en ese entonces 40 senadores. Apareció Luis Alfredo Ramos con 4 senadores y se impuso en la votación de la plenaria por 2 votos ante el candidato pues del Partido Liberal que había ganado las elecciones en el Congreso. Entonces yo pienso que cada proceso tiene su dinámica, cada proceso tiene su modo de prevalecer, y estuvo bien alzar la mano en una democracia dentro del Congreso de la República. Hay que aclarar pues que si bien es cierto tuvimos esta disputa con la coalición que queremos conformar de gobierno en el Congreso de la República, de quién ejercía la presidencia en primero el primer año

0: de comisiones constitucionales y legales, de dignidades dentro de las mismas comisiones por parte de cada partido, de manera tal pues que esto fue simplemente un proceso político, una calentura electoral, como la llamé muchas veces en medios de comunicación, que ayer mismo en la noche quedó saldada, sí. Apenas ganó Honorio, a quien pude felicitar y abrazar por su triunfo.
1: Claro, y senador, esto tendría dos formas de verse. Una, que ya no hay nada que hacer y ya ese es el resultado y ya el presidente es Honorio Enríquez y hay que aceptar esa derrota. Y dos, que esto marca también cuál va a ser el ambiente en la relación entre el Congreso de la República presidido en el Senado por Honorio Enríquez y el nuevo gobierno. Y hay quienes dicen que lo que falló es justamente ese acercamiento del gobierno electo con los congresistas, que no fue una prioridad, que los tratos no fueron los mejores, que hubo algo de arrogancia. ¿Usted ha podido analizar qué falló? ¿Cuáles fueron esos votos que les faltaban? Porque hasta ayer ustedes estaban muy tranquilos en que iban a lograr que usted fuera el elegido.
0: Pues nada de arrogancia, eso sí no existió nunca. Nada de mal comportamiento del gobierno electo en este proceso. Es una contienda que se da dentro del Congreso de la República. Acuérdense que todavía sigue existiendo un presidente en ejercicio en este país, que es Gustavo Petro, que actuó de jefe de campaña también en este propósito, y que simplemente pues ejerció su poder que tiene hoy aún. Eso no tiene ningún bemol adicional, simplemente así sucedieron las cosas. Fue una contienda política dentro del Congreso de la República, se dio en democracia, y ayer quedó ya eso, digamos, olvidado. Honorio es el presidente del Congreso, hace parte de una coalición que quiere ayudar al presidente Abelardo Lespriella. Me lo ha dicho Honorio en privado muchas veces y en público, que él quiere ayudar a que la agenda del presidente ante el nuevo Congreso avance, así como también avancen todas las propuestas que él planteó en campaña y por la cual votaron la mayoría de los colombianos. Así que mucha tranquilidad, eso quedó atrás.
2: Senador de Luque.
0: Y esto pues se ejercerá de otra manera en el Congreso.
2: Yo sé que a nadie le gusta perder, usted llegó como favorito, como Argentina, al Mundial, a la final, pero al final las cosas no se dieron.
1: Pero qué brusco.
3: No, de no, no, no, no.
1: O sea, no, esto también no, lo siento un poco contra senador, mí. De, ¿qué es esto?
3: No, no, en nombre del senador de Luque pido respeto por él.
2: Pero senador, la pregunta va es a sobre... Pues todos seguramente cuando usted estaba recogiendo votos le sonreían, de Luque, yo voto por ti, tal.
3: Sí, pero ¿qué tiene que ver eso con Argentina?
1: No, sí, es verdad.
2: Es que era el favorito.
1: No al lugar.
2: Era el favorito. Y entonces resulta que de un momento a otro no le cuadran las cuentas. Usted ya identificó quienes le sonrieron, le dijeron que sí, pero que finalmente lo traicionaron y se queda usted con eso. ¿Ya sabe quiénes pudieron ser?
0: Eso no, yo de verdad no me enfoco en esos temas que para mí al final del camino resultan irrelevantes. Esto fue una campaña política dentro del Congreso de la República. Y eso no hay ningún inconveniente en eso.
3: Pues que alguien va a creer sincero el abrazo de Aida Bella y Rafael Nieto. Me parece que eso es sincero.
0: Yo no me concentro pues en esos temas. Eso fue una contienda electoral, yo no me preocupo por eso. Aquí hay que seguir avanzando por el país. En el Congreso de la República seguimos tendiendo puentes, seguimos avanzando para que podamos nosotros tener mayorías, que creo que las tenemos. No creo que vaya a tener ningún inconveniente de esto. Esto fue una contienda electoral que quedó olvidada anoche mismo, y de verdad anoche mismo, cuando ustedes me vieron abrazar a Honorio, él al oído lo que me decía es: Alfredo,
3: claro,
0: vamos a avanzar juntos por el país, que eso no es más de ahí.
3: Que eso es lo que todos queremos, ya, eso fue, es una batalla normal ahí, de pulso político, pero ya lo que hay que seguir es trabajando y uniéndose en lo bueno y criticando lo malo y sacando adelante este país que tiene muchos problemas a esos temas de los egos personales. Senador, gracias por su tiempo, gracias por el abrazo, Honorio, porque esas son señales que necesita el país, es decir, que en la contradicción pues hay respeto y ganas de trabajar juntos. Ha sido usted muy amable, y senador, volveremos a hablar, esto apenas comienza.
0: Muchas gracias, Julio, y gracias a todos y a los oyentes también.
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2: Vamos a la unidad de gestión del riesgo, que ha sido uno de los grandes problemas del actual gobierno. Y no por nuestros invitados. Ha sido problema por el desfalco que sufrió la unidad, cómo se convirtió en la caja menor para tramitar votos, para tramitar intereses políticos, y cómo se jugó con miles de millones de pesos. Pues los directores de la unidad de gestión del riesgo, una vez se judicializaron a los responsables, han seguido con la tarea de tratar de blindar lo que allí sucede. Quiero saludar al nuevo director, que yo creo que aún no es el director, está de director como
3: encargado.
2: Encargado, ¿no? Sí. Porque él es el director de planeación, ¿no?
3: Sí, señor, así es.
2: Él se llama Javier Pava, nos atiende a esta hora. Director encargado de gestión del riesgo, buenos días, don Javier.
4: Buenos días, Julio, buenos días a la audiencia. Un gusto saludarlos.
2: También saludo al director saliente, Carlos Carrillo, que nos atiende a esta hora. Don Carlos, buenos días.
5: Muy buenos días, Julio. Un saludo para usted, para todos los oyentes y, por supuesto, para el doctor Javier Pava.
2: Don Javier, conocimos una circular en donde usted se devuelve el poder de firmar los contratos, en algo que se conoce como el bolígrafo de oro, la posibilidad, faltando 2 semanas para que acabe el gobierno, de usted y solo usted firmar los contratos. ¿Por qué razón decidió usted volver a centralizar toda la decisión de contratación en su despacho y descartar los filtros que antes había precisamente para proteger los contratos?
4: No, Julio, los filtros siguen siendo los mismos, y mucho más para mí, que conozco este tema y que conozco lo que sucedió en el pasado, y que también he valorado mucho el trabajo que hizo Carlos, el ejercicio acá de cuidar los recursos y evitar que el tema de la corrupción volviera. Yo lo menos que pensaría es un tipo de cosas de esas. Soy una persona seria, honesta, ya conoce mi historia. Yo ya estuve aquí en la unidad, conozco el tema, conozco las circunstancias que se han vivido en el pasado, conozco los escándalos. He estado muy de cerca con Carlos, acompañando un trabajo muy delicado, juicioso que él realizó. Y lo menos que yo pensaría es un tipo de cosas, de insinuaciones, digamos, en ese sentido. Yo sencillamente estoy en un momento, como lo mencionaste en la presentación, yo llego al final del gobierno hace 20 días y me quedan otros 15, 20 días para terminar el ejercicio. Es una transición en la cual, por un lado, tengo que consolidar un informe de cierre y tengo que entregar un informe de cierre al gobierno que llega. En eso es muy importante funcionalmente tener muy claro las cifras de qué se contrató, qué queda por contratar, qué hay que hacer. Hay unos temas en este momento, al final del gobierno, porque las emergencias no paran. Usted se cuenta el fin de semana lo que pasó en el Casanare, en Arauca. Todos los días tenemos mil cosas de emergencias en el país que requieren atención inmediata. Tenemos igualmente un tema muy delicado, que ha sido el tema de cerrar el tema de los compromisos del Frente Frío, que digamos que es una obligación, porque se recaudó unos recursos y hay que cerrarlos. Todas esas tareas hay que trabajarlas hasta el último día. Yo tengo, digamos, claro que mi trabajo va aquí hasta el 6 de agosto y en eso estoy, obviamente, para poder cumplir con mi función. Sencillamente lo que necesito es consolidar la información, tener centralizada la información de las acciones que estoy recibiendo y las que voy a entregar. No corresponde a ningún otro tipo de ejercicio más que un tema funcional y un tema de lo que tiene que ver en mi responsabilidad, porque en últimas, pues el ordenador del gas legítimamente es el representante legal. Hoy yo soy el representante legal. Yo puedo tomar decisiones de delegar o no delegar la ordenación del gasto. Lo que sí no se quita y tiene una responsabilidad cada subdirector son las responsabilidades de los filtros, la elaboración de los estudios previos, la evaluación de las propuestas, todo eso es igualito. Lo único es, finalmente, el tema del trámite que se hace ante la fiduciaria para formalizar cualquier tipo de contrato o proceso que se debe establecer, que es la parte final que siempre el ordenador del gasto la asume y tiene la responsabilidad. A mí me delegó el presidente en esta última fase para hacer un cierre de la entidad y eso es lo que estoy tratando de hacer de manera juiciosa y responsable.
2: Don Jaime, quiero preguntarle a don Carlos Carrillo. Quiero preguntarle a don Carlos Carrillo, quien debo advertir tiene sobre usted una muy buena opinión de sus calidades personales y sobre todo de transparencia, pero él sabe cómo es la cosa por dentro y cómo por más que usted tenga una buena intención, usted está rodeado de intereses que quieren raspar la olla. Don Carlos, ¿a usted le parece que la decisión que toma don Javier Pava de centralizar en él el gasto es una decisión conveniente o inconveniente?
5: Bueno, Julio, lo primero que quiero decir es que yo creo que Javier Pava es un hombre honesto. Yo entre las muchas personas de las que desconfío en el gobierno, pues no está Javier. Pero también creo que la lucha contra la corrupción requiere de funcionarios incómodos. A la corrupción le sirven los funcionarios dóciles. Y la ONGR es una entidad extremadamente complicada y extremadamente peligrosa. Vea, por ejemplo, lo que pasó con Luis Fernando Velasco. Luis Fernando Velasco estuvo como director encargado, igual que el doctor Pava, durante 30 días y hoy está en la cárcel. ¿Por qué? Porque esta entidad, pues no solamente ha sido un foco de corrupción desde antes del gobierno Petro, eso hay que decirlo una y otra vez, sino en el gobierno Petro se convirtió en el peor problema del presidente Petro. Así él probablemente no lo admita públicamente, pero es la ONGR un punto de quiebre en el gobierno pues del que yo hice parte y que además me siento muy orgulloso de haber hecho parte.
2: Pero entonces, mire, a mí me preocupan don Carlos, muchas cosas. La pregunta es concreta. Él toma la decisión de recuperar el control total del bolígrafo. ¿Eso es bueno o es malo?
5: Eso es malo. Eso es malo por una razón muy simple, y es que pues él asumirá todas las responsabilidades. Digamos que yo había tomado la decisión de delegar esa ordenación del gasto para poder darle a esto una sistematización y unos filtros, para no tener yo mismo el bolígrafo de oro, sino que hubiera unos procedimientos claros. No solamente, pues usted nunca deja de ser el ordenador natural del gasto, pero cuando usted le delega esa responsabilidad a otros, pues esas otras personas desarrollan unos métodos que hoy se están desconociendo. Y yo quiero hablarle, Julio, de unos convenios y de unos contratos particularmente preocupantes, y que yo llamo al doctor Javier Pava a tener muchísimo cuidado y a la opinión pública a estar encima de esto. El primero son, pues los primeros son cuatro contratos que el doctor Javier Pava apenas regresó a la unidad, llegó muy preocupado por esos contratos. Unos contratos, pues, que son de dos municipios que ustedes han hablado muchas veces en Caracol, Oiba y Girón. Ayer, el señor John Abiud Ramírez fue reelegido como director administrativo de la Cámara de Representantes. El señor John Abiud Ramírez es un hombre extremadamente poderoso en la política nacional, en las sombras, y que debe ser investigado con muchísimo detenimiento, porque desde el gobierno Duque convirtieron a la Unidad Nacional de Gestión del Riesgo en la Oficina de Infraestructura de Girón y de Oiba. Y le estoy hablando, por ejemplo, de unos contratos que nosotros siempre tuvimos bajo la lupa y con los que éramos muy cuidadosos a la hora de hacer los pagos. Hay un contrato de 37 mil millones de pesos en Oiba. Recuerde que Oiba es de John Abiud Ramírez.
6: El alcalde es de él, igual que el de Girón. Y ahí Olmedo, en plenas elecciones del 23, firmó un contrato por 37 mil millones de pesos para hacer unas canalizaciones, y lo que terminaron haciendo fue pavimentando todo el pueblo, en plena campaña electoral. Hay unos contratos de 185 mil millones de pesos en Girón, otro de 37 mil millones de pesos en Girón y otro de cerca de 90 mil millones de pesos también en Girón.
2: Bueno, pero entonces paremos ahí. Don Javier Pava, aquí mal contados hay más de 300 mil millones de pesos hoy va Girón. Y un nombre, un denominador común, Abiud. ¿Usted ha hablado con él de esos contratos?
4: No, yo no tengo ni idea de eso. Carlos ha sido muy juicioso en tener organización de toda esa información. Creo que el trabajo que él hizo lo relataron muy bien del tema de lo que corresponde a ese tipo de contrataciones. En lo que tiene que ver con eso, pues efectivamente se tiene sus trámites, sus filtros, y realmente pues existe todas esas dificultades y todas esas cosas para pagar y todas esas temas que no puede pagar, pues no se pagará. Yo no me voy a meter en eso, no tengo ningún interés en
2: pero el señor tema. ¿El señor Abiud lo ha contactado?
4: No, yo no lo conozco. No, para nada. Yo sencillamente, ¿qué sucede? Yo llego en un momento de hacer una transición entre la salida de Carlos por una institución que es injusta y yo entregar a un nuevo gobierno. ¿Qué tengo que hacer? Un informe de empalme. Había programado unas reuniones de empalme que se suspendieron. Tenía que preparar la información de en qué estado está cada proceso para poder presentar mi informe juiciosamente, lo que estoy haciendo. Pregunto por todos los problemas. Sé que hay unos problemas delicados, graves, como los que acaba de mencionar Carlos, que no los conozco en detalle. Efectivamente sé que hay un equipo de abogados que Carlos los contrató para que hicieran un trabajo juicioso, eso está todo documentado, ahí está, y seguramente tendré que entregárselo a la persona que llegue para que eso siga su curso. Entiendo que eso hace parte de esos procesos judiciales, algunos en implicaciones penales, todo eso seguirá su curso normal. En lo que a mí respeta, pues sencillamente actuaré en lo que me corresponde en los días que estoy acá con toda la honestidad, con todo mi sentido profesional, mi compromiso con este proyecto político, en el compromiso de ayudar a damnificados. Hoy tenemos una cantidad de familias que están esperando respuesta, que desafortunadamente, por haber caído la unidad en todos estos temas de corrupción, no resolvimos. Tenemos familias que vienen desde hace ocho años evacuadas, en Mocoa, población que viene con una cantidad de cosas delicadísimas. Y vamos a terminar, y para mí es muy doloroso, pero que efectivamente yo llegué con el proyecto, no logramos sacar adelante eso, terminamos enredados, entonces nos descargamos
2: de esas cosas,
4: y al final pues nos queda toda esta comunidad y todas esas familias sin resolver.
2: Don Carlos, ¿esa respuesta le da tranquilidad?
6: No, por supuesto que no. Yo tengo una pregunta para el doctor Pava, y es si ha recibido presiones del alto gobierno de alguien para preguntar por esos cuatro contratos específicamente, porque es que él llegó a preguntar por esos cuatro contratos, no por otros, por esos cuatro. Y esos cuatro contratos particularmente coinciden en el nombre de John Abiud Ramírez, y es sumamente peligroso. Y yo no creo que aquí el doctor Pava tenga intereses ni en coimas, ni en quedarse con plata de esos, pero sí creo que el doctor Pava es una persona dócil ante ciertas personas en el alto gobierno. Y me preocupa incluso su seguridad jurídica, Julio. Y yo quiero decir otra cosa. Aquí hay un afán para firmar y firmar y firmar en el último momento cuando nosotros perdimos las elecciones. Es que nosotros perdimos las elecciones. Entonces aquí hay que entregarle al próximo gobierno una entidad llena de problemas, llena de corrupción, pero además yo le aseguro una cosa, el próximo gobierno no va a hacer nada por combatir la corrupción. El próximo gobierno no va a poner a una persona incómoda en la UNGRD. La UNGRD se la van a seguir robando. Eso es lo que va a pasar. Pero a mí sí me preocupa que en los últimos días del gobierno haya tanto afán por firmar, firmar y firmar. Eso no se ve bien, Javier. Eso no se ve bien. Y esta reconcentración de la ordenación del gasto abre un riesgo inminente. Y además pone en manos del doctor Pava una facultad que es peligrosa, y es la de la ratificación de órdenes de proveeduría. Vea, hoy, sin preguntarle a nadie, sin contar con nadie, sin contar con el buen visto bueno de nadie. El doctor Pava manda un correo a la fideicomisora y se ratifica el pago. Yo creo, Julio, que usted recuerda que alguna vez nosotros tuvimos una discusión aquí con Paula Bolívar sobre una ratificación de unas órdenes de proveeduría. Eso, mientras yo fui director, pasaba por unos procesos muy, pero muy rigurosos para poder llegar al punto de ratificación, es decir, para ordenar el pago. Hoy, de los cientos de miles de millones de pesos que nosotros tenemos por pagar en órdenes de proveeduría, el doctor Pava puede pagar cualquiera de ellas sin preguntarle a nadie, simplemente con enviar
2: un correo electrónico. Ese es el problema. Doctor Javier, pero permítame ratificar la pregunta de Carlos Carrillo. ¿Usted por qué llegó a preguntar por Oiva y por Girón?
4: No. Igual que pregunté por esos, pregunté por todos los procesos
2: bueno,
4: que existen
2: pero
4: y que
2: por
4: tienen
2: estos,
4: problemas.
2: Pero por estos pregunto, es que estos no tienen, problema. Esto es lo que tienen, es un interés, ¿Quién del gobierno le pidió preguntar por estos?
4: No. Yo tengo que hacer un informe de cierre de gobierno. Pregunto por esos y por todos.
2: Bueno,
4: o sea,
2: pero
4: no tengo ningún interés.
2: Estos los va a firmar.
4: No, ¿cómo se le ocurre que, o sea, qué son estas insinuaciones? O sea, yo no, o sea, ¿de dónde sale? Entonces, es que yo tengo una hoja de vida de corrupto, de politiquero.
2: Nadie está diciendo
4: qué,
2: eso.
4: Nada. Yo son, o sea, esas son unas situaciones perversas. Yo sencillamente llego en un momento en el que necesito, como ordenador del gasto natural, responder por lo que se contrate o no se contrate. Carlos había delegado en una ordenación de gasto en sus subdirectores. Todos pidieron su renuncia. Algunos ya renunciaron. ¿Qué hago en ese momento? Retomar la ordenación del gasto porque me estoy quedando sin subdirectores porque su equipo decidió renunciar con toda razón. Son amigos de Carlos. Son personas de confianza de Carlos, no mías, yo apenas los conozco. ¿Qué sucede? Yo necesito tener la tranquilidad de qué se ordenó para pagar, qué no se ordenó para pagar, qué se envió, qué no se envió. Eso me toca hacerlo porque sí. Naturalmente yo soy el ordenador del gasto. ¿Qué me toca hacer a mí? Tener la información de qué pasó ahí. ¿Yo cómo puedo saber si el subdirector que Carlos había nombrado es una persona de que yo pueda confiar? Carlos podrá confiar en él porque los conoce, pero yo no los conozco. Yo llego acá, no conozco a ninguno de su equipo. A Carlos era la única persona que conocía. ¿Cómo puedo yo esperar a que el señor que está de subdirector general o que está de subdirector de manejo de desastres haga las tareas bien? No sé quién es. Yo sí. No puedo confiar en él.
2: Don Carlos, hablemos del estadio. Hablemos del estadio de Buenaventura, don Carlos.
6: Ya,
2: ¿qué grupo?
6: Ya vamos al estadio, pero es que si usted no confía en los subdirectores y usted es el director, usted cambia a los subdirectores. ¿Cuál es el problema? Si es que efectivamente muchas personas de mi confianza se han negado a firmar cosas y están en todo su derecho de hacerlo, que no se quieren ir a la cárcel. Es así de simple. Lo que está pasando con el estadio Marino Klinger, por ejemplo, es extremadamente grave.
2: Bueno, pero pongámosle
6: problema grande al doctor Pava.
2: Pongámosle nombre propio. ¿Qué grupo político está detrás de esos contratos?
6: Detrás del Marino Klinger siempre ha habido un interés muy complicado de la vicepresidencia, de la vicepresidenta Francia Márquez. Y yo he tenido, desde que llegué a la entidad, discusiones con Francia Márquez sobre ese estadio. Es un estadio muy complicado. A mí me presionaron una y otra vez para que prorrogara el contrato anterior y no lo hice. Y le dije a la señora vicepresidenta, no lo voy a prorrogar. Las personas que rodean a la vicepresidenta se la pasan merodeando por ahí en la UNGRD y el doctor Pava lo sabe. Y al doctor Pava lo han llamado, y lo ha llamado el señor Mena, y lo ha llamado la señora Francia Márquez a presionarlo para que se haga ese estadio. Y ese estadio son 47 mil millones de pesos, que pues francamente es imposible en este momento, a dos semanas de terminar el gobierno, dejarle al próximo gobierno contratado un estadio de 47 mil millones de pesos cuando hay toda serie de ruidos. Por ejemplo, llega un anónimo, imagínese usted, Julio, cuando hay dos oferentes preclasificados, llega un anónimo diciendo que uno de los oferentes no cumple con la experiencia. ¿Para qué? Para sabotear el proyecto. Y cuando ese tipo de cosas pasan, siempre, sin excepción, es porque alguien tiene interés en ese contrato. Entonces, muy mal le queda a la vicepresidenta estar metiéndose e insistiendo en contratos de la Unidad Nacional de Gestión del Riesgo, como si no hubiera habido problemas en la Unidad Nacional de Gestión del Riesgo. O también me va a decir el doctor Javier Pava que no ha hablado con la vicepresidenta.
2: Preguntémosle a él. Don Javier, ¿ha hablado usted con doña Francia de este estadio?
4: Claro que sí, he hablado con ella varias veces sobre el tema del estadio.
2: Pero imagínese,
4: he hablado igualmente con los asesores de allí, pero yo no veo cuál es el tema de que a mí me pregunten por cómo está un proceso y yo informe el estado en el que está el proceso. Tal como Carlos lo escribe, incluso lo conocen más que yo, efectivamente, allí abrieron una licitación. La licitación, efectivamente, tiene todos los inconvenientes que él acaba de escribir. Obviamente, como están las circunstancias, ese proyecto no se puede adjudicar de ninguna manera. Lo que estamos viendo allí es que, efectivamente, ese proceso toca declararlo desierto porque es el único camino que existe. Eso estamos en ese proceso. Adicionalmente, eso es lo que yo he informado, de lo que me corresponde informar, ese es el proceso. Estoy hoy en el tema de que al declararse desierto, yo tengo dos caminos, el salir a hacer unas invitaciones públicas o abrir el proceso de licitación nuevamente. ¿Cuál va a ser el camino? Abrir un proceso de licitación nuevamente para que el proceso siga en curso. Ya verá el nuevo gobierno decidirá, el proceso se abre para que siga en curso.
2: Pero, ¿y
4: yo
2: por qué no
4: voy a alcanzar a adjudicarnos ni nada?
2: ¿Pero por qué no esperar a que llegue el nuevo gobierno? ¿Cuál es el afán?
4: Es que no tengo ningún afán porque yo ni voy a adjudicar ni nada. Sencillamente, un proceso que se abrió, hay que tomar una decisión. Como ya está abierto, doy dos caminos. Que no lo voy a tomar porque tampoco da tiempo. Si yo quisiera hacer adjudicación, no da tiempo para adjudicación. ¿Qué vale el camino? Abrir una licitación, queda abierta la licitación. El gobierno que llega toma la decisión, si termina la licitación se adjudica, ¿no? Eso es un proceso normal en una licitación. Una licitación termina y entonces no puedo cerrarla sin tomar una decisión. Yo desafortunadamente, o desafortunadamente no, esa es mi responsabilidad cuando yo asumo el cargo de tomar decisiones. ¿Y las decisiones cuáles son? Yo no voy aquí a meterme, yo no vine aquí 15 días, me vengo por un interés diferente a ayudar a cerrar este proceso con todas las dificultades que tuvo este gobierno en un tema que yo quiero mucho, que es el tema de riesgo al que me he dedicado toda la vida. Mi vida es honesta, yo no tengo por qué, digamos aquí, es recibir insinuaciones, pero una cosa que nada tiene que ver conmigo. Que me pregunte la vicepresidenta, es la vicepresidenta, me pregunta, ¿cómo está el tema de le comento? Manda unos
2: asesores. Le está advirtiendo el director saliente que hay unos intereses de unos contratistas cercanos a ella.
4: Pero hay una cosa, Julio, mire, la vez pasada que estuve aquí también un año, recibí todas las presiones de todo el mundo, congresistas, senadores, representantes, alcaldes, gobernadores. No, yo soy una persona mayor incluso que Carlos. Yo tengo 59 años, también he estado en la administración pública. Fui director de la Unidad Nacional de Liger 4 años. Conozco esas presiones y yo no voy por una presión que a mí insinúe, no me digan, yo voy a tomar una serie de medidas que van en contra de lo que he sido éticamente toda mi vida.
2: No, pero es que eso no está en discusión. Eso no está en discusión.
4: ¿Cómo pueden venir a insinuar?
2: No,
4: porque estoy en un cargo, porque tengo que asumir la responsabilidad de inversión de recursos. Obviamente me toca hacerlo porque esa es la responsabilidad de mi cargo. Y entonces porque tengo a cargo una cantidad de recursos, entonces este señor se va a dejar influenciar, se va a dejar que le den orden. Es una persona, como que dijo, una persona que se va a manejar, ¿no? Señor, yo soy una persona formada, una persona seria. Yo soy un señor ya de 59 años que he trabajado en la administración pública.
2: Don Carlos, una última pregunta porque me tengo que ir. ¿Cuánto presupuesto tiene don Javier Pava si quisiera él ejecutar?
6: No, pues solamente del Frente Frío son alrededor de 6 billones de pesos que están en este momento rondando por ahí, más un billón más, más o menos. que podría salir de órdenes de proveeduría. Pero vea, aquí pasó algo la semana pasada muy complejo.
2: Espere, le entendí bien. ¿7 billones de pesos?
6: Pesos más, pesos menos.
2: ¿Que él podría ejecutar si quisiera en 15 días?
6: No podría hacerlo en 15 días porque no hay pact, no hay liquidez, pero digamos que sí es un bolígrafo muy poderoso. Pero el doctor Javier Pava la semana pasada insistió y presionó a los equipos de la Subdirección General para que declararan desierto el proceso del Marino Klinger. En unas palabras además muy desobligantes, Javier, porque Javier tiende a ser muy grosero con sus subalternos. Les dijo que eran unos nazis de mierda, Julio. Así los trató. Cuando no se podía desconocer el debido proceso. Entonces Javier sí está actuando de una manera que a mí me hace pensar que está siendo presionado. Y lo importante aquí es cuidar también a Javier, que no termine en la cárcel como Bonilla, que no termine en la cárcel como Velasco, porque es que es una entidad extremadamente complicada. Vea, una última cosa, Julio. En los convenios del Frente Frío hay una presión para que se le entreguen más de 160 mil millones de pesos a Aire y a Afinia. Eso es una locura. ¿Usted cómo le va a entregar 60 mil millones de pesos a Aire, que es una empresa que está en liquidación, con todo el ruido que tenemos alrededor de esas dos empresas? Eso no tiene ningún sentido. Eso no es una cosa distinta que darle papaya a los señores del abelardismo para que salgan a decir que nosotros somos unos corruptos. Ahí estuvo el vicepresidente, el señor Restrepo, diciendo que se iba a comprar la elección con la plata del Frente Frío. Mentira, no ha salido un peso, pero ellos lo dicen. Entonces, tener este comportamiento, empezar a contratar gente, Javier, yo fui extremadamente estricto cuando le dije a todos mis subdirectores que si perdíamos las elecciones, nos íbamos el 7 de agosto, y nos íbamos todos. Eso de estar dejando gente amarrada, eso de estar metiendo gente a último momento para dejárselas al próximo gobierno, que además los van a echar a todos, eso no se ve bien. Eso no se hace. Entonces yo sí creo que aquí, por supuesto, Javier es el director encargado, pero tiene que asumir la responsabilidad ante la opinión pública de no sucumbir a las presiones, vengan de donde vengan.
2: Sí. Don Javier, ¿usted le va a meter dinero de gestión del riesgo a Aire y a Afinia?
4: No. ¿De dónde? O sea, ¿de qué está hablando Carlos? Yo, efectivamente, Carlos seguramente tiene mejor información de la que yo tengo. Sencillamente aquí tenemos una tarea que tiene que ver con el Frente Frío, de una hacia aprobación de unos recursos que fueron 6 y pico de billones de pesos que quedaron definidos y aprobados exequiblemente por la Corte, de unos compresos y unas desagregaciones que se tienen que hacer. Hoy la Contraloría con toda razón está diciendo, pero llevamos 3 años...
2: Pero es que mire, la pregunta
4: no
2: es...
4: ¿Cómo se han los convenios?
2: Aire,
4: estoy dedicado a hacer eso.
2: ¿A Aire y a Afinia le va a meter usted plata?
4: ¿Pero dónde le va a meter plata? ¿De dónde?
2: A ver, don Carlos, ¿de dónde?
6: Es un convenio con Minas, y el Ministerio de Minas quiere que esa plata vaya para Afinia, y el doctor Javier Pava lo sabe. Entonces, pues aquí hay que tener un poco también, Javier, de responsabilidad con los colombianos que nos están escuchando. Usted, Javier, tiene hoy el bolígrafo para firmar esos 160 mil millones de pesos y mandárselos a Aire y Afinia. Aire es una empresa 100% privada. Aquí por eso es que muchas personas de mi equipo no han querido firmar esas cosas, porque son abominaciones, Julio, y créame que una amenaza de que los van a sacar del gobierno o que los van a echar, pues no se compadece con la amenaza de terminar uno preso.
2: Perdón, don Javier, ¿usted conoce de un acuerdo con el Ministerio de Minas para enviarle a Aire y a Afinia 160 mil millones de pesos?
4: Hay un convenio con el Ministerio de Minas y Energía.
2: Entonces sí.
4: En términos con el ministerio. El ministerio es la entidad que debe encargarse de esos procesos. Nosotros sencillamente lo que hacemos es la transferencia de
2: por
4: esos
2: eso.
4: Recursos que quedó aprobado.
2: Entonces sí le va a meter plata a Aire y Afinia por 160 mil millones de pesos.
4: Pero, no, yo de dónde, si vamos a firmar un convenio con el Ministerio de Minas y Energía.
2: Pero usted
4: eso
2: gira.
4: Es un tema del Ministerio de Energía.
2: Pero usted gira la plata.
4: Al Ministerio de Minas y
2: por
4: Energía.
2: Por eso.
4: No, yo la plata fue asignada en la declaratoria de la crisis económica.
2: Esto es increíble. Pero si está en liquidación esa empresa por decisión del gobierno.
4: A ver, el Ministerio de Minas y Energía está en liquidación. Yo estoy haciendo un convenio con el Ministerio de Minas y Energía.
2: Pero usted le dice, al Ministerio de Minas, señores, yo no les voy a girar 160 mil millones de pesos. No podemos seguir raspando esta olla. Es que su bolígrafo es muy delicado.
4: Es que esa plata yo no la estoy asignando. Esa plata fue asignada cuando se declaró la emergencia económica del Frente Frío. Se asignaron 110 mil millones de pesos para cubrir los daños y las pérdidas que se trataron en el sector eléctrico. Y efectivamente, ese es un proyecto que ellos lo presentaron hace rato dentro de toda la emergencia, y hay un acuerdo, digamos, de firma de ese convenio, Ministerio de Minas y Energía. Ministerio de Minas y Energía es el que debe desarrollar la contratación derivada para reparar y resolver los daños presentados en el Frente Frío,
2: don Carlos,
4: en los departamentos. ¿Qué tengo que ver con la filla?
2: Don Carlos, que la plata les va a llegar. Pero mire, don Javier, don Carlos dice que usted tiene un tema de interrelación con los empleados y habla de nazis de mierda. ¿Usted por qué trabaja con gente que considera nazis de mierda?
4: A ver, yo, efectivamente, como aquí en este caso, efectivamente se dan elementos de discusión en la entidad. Efectivamente, en el término de que los datos que se piden acá no están. A mí me dan información diferente, todos los días me dan información otra, al día siguiente me cambian la información, al día siguiente no me dan información. Sencillamente, en un momento dado, uno tiene un desespero en la situación, pero es un tema de discusión acá.
2: ¿Han escuchado ustedes entonces una fotografía muy complicada de la compañía que representa el mayor escándalo de corrupción del actual gobierno, la Unidad de Gestión de Riesgos? A don Carlos Carrillo y a don Javier Pava, director entrante y saliente, muchas gracias.
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8: 9 de la mañana, 4 minutos. Aquí están las noticias. La Superintendencia de Industria y Comercio multó a la Sociedad Portuaria de Buenaventura y a 4 personas por 25.355 millones de pesos al determinar que entre los años 2013 y 2025 implementaron prácticas para restringir la competencia y favorecer sus propios servicios y limitar la capacidad de actuación de otros operadores. La empresa farmacéutica danesa Novo Nordisk, fabricante del medicamento contra la obesidad Ozempic, demandó a la farmacéutica Eli Lilly por utilizar publicidad engañosa para inducir a error a los consumidores. En mercaderes en Cauca implementan medidas de seguridad por los combates entre grupos armados ilegales y la circulación de panfletos atribuidos a la guerrilla del ELN y a una estructura autodenominada Fuerzas Armadas Campesinas Antidelincuencia. Emiliano "El Dibu" Martínez, portero titular de la selección de Argentina de fútbol, puso en duda su continuidad bajo los tres palos del albiceleste tras la derrota con España por la final del Mundial 2026, según publicó en sus redes sociales. El Centro Comercial Andino rechazó el comportamiento de un guardia de seguridad del establecimiento implicado en un presunto hecho de discriminación hacia una pareja homosexual que se estaba besando en las instalaciones. Y el ejército libanés acusó a las fuerzas de Israel de haber disparado cerca de sus tropas cuando se desplegaban en una zona sur del Líbano, de la que Israel debe retirarse en virtud de un acuerdo auspiciado por Estados Unidos.
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8: 9:06 en Colombia, en la costa este de Estados Unidos. 10:06 en Caracol América.
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2: Nos vamos con comentarios y con noticias a esta hora. Juan Pablo, ¿qué dice la gente? Recuerden que el teléfono es numeral 529 o el 601-326-2350. La línea está abierta. Vamos con comentarios. Aunque usted no lo crea, pues ganó España. Aunque usted no lo crea, ganó Inglaterra. Aunque usted no lo crea, ganó el candidato de una fusión a la presidencia del Congreso entre Gustavo Petro y Álvaro Uribe, aunque usted no lo crea. Así es la vida. A veces es de replay. Juan Pablo, un comentario.
6: Un solo comentario sobre aunque usted no lo crea. Dice @ LF Vanegas. Me parece increíble que resaltemos una alianza electoral entre el uribismo y el petrismo y no la importancia que se demostró de la independencia del Senado.
2: Leonardo, buenos días.
7: Muy buenos días a la más de audiencia en el territorio nacional y a ustedes y ustedes los integrantes de la mesa de trabajo. Desde aquí, sí, desde Santiago, pero no Santiago de Compostela, sino de Santiago de Cali, como diría la parodia de Pedro en la tarde. Cuénteme una cosa antes de entrar en el tema. Julio, ¿a usted le agrada la parodia de usted de 6 a.m. en la tarde en La Luciérnaga?
2: No tengo conocimiento, pero lo que hagan allá me fascina.
7: Bueno, en todo caso, oiga, la que es bastante interesante y lo imita muy bien, mi estimado Julio.
2: Bueno, pues qué bueno. Para eso es La Luciérnaga, para hacernos reír y olvidar de los problemas. Juan Pablo, deme un comentario, por favor, en @ Caracol Radio NX.
6: Escribe @ Memo 7507. Aunque usted no lo crea, hay gente que lo ha visto por más de 20 años y no lo acepta. Messi es el mejor jugador de la historia.
2: Y los de Argentina, Montoya, los que más le cascan a los adversarios, ¿no?
8: Sí, señor. No, pues es que lo de Paredes...
2: Pero es que les cascan hasta en el banquillo, ¿no?
8: En todos los partidos. Están sentados. Fue impresentable. Qué tipo desesperante ese.
2: No, Montoya, ¿qué les pasa?
9: Sí, no sé, pasaba por aquí y estoy de acuerdo.
2: ¿Y usted? Sí, pero usted estaba con Argentina, ¿no?
9: No, yo estaba con España.
2: Ah, después de que ganó.
9: No, sí.
8: En el minuto 90 se cambió.
9: No, siempre estuve con España, ¿sabe?
2: Óigame, pero sí, estaban un poquito...
9: Ah, se pasaron de revoluciones al final. Sí, es que cuando ganan bien, pero cuando pierden, y hablan siempre de las celebraciones, ¿no? Que y hay videos y, del Mundial pasado también, cuando le celebraban en la cara a los de Países Bajos y a los de Francia.
8: Y acuérdese que...
9: Los mismos, ¿no? Paredes,
8: los
9: de Paul.
8: Pero es una cosa histórica. Amén. Acuérdese que cuando Once Caldas le gana la Libertadores a Boca, los señores de Boca ni siquiera salen a recibir la medalla de subcampeones, como era la tradición en la Copa Libertadores. Ellos son malos perdedores, siempre han sido.
10: Pero no todos, también hubo unos que...
9: Mire, por ejemplo...
10: Algunos armaron bronca, pero no hay que generalizar. Mire, yo creo que no está bien, Marce, estigmatizar
9: su corazón
10: a todos
9: argentino,
10: los argentinos, Marce, por el comportamiento de unos, que es, por supuesto, reprochable.
9: Pero si usted ve las imágenes de la entrega de la Copa del Mundo a España, hay solo un jugador argentino que está dando la vuelta al mundo, la imagen del flaco López, que es un jugador argentino que juega en la Liga Española, y fue el único que estaba mirando la premiación, mientras los demás estaban de espalda.
2: Pero permítame hacerle la pregunta a Alberto Puig. Él es un entrenador del Barça. Es muy conocido. tuvo que ver con la formación de Lionel Messi. Ha dirigido equipos en Estados Unidos, en Japón. Albert fue el máximo responsable de esa cantera del Barça 2010-2014, una época de oro, una época llena de cracks de hoy. Don Albert, buenos días.
11: Hola, buenas tardes, ¿qué tal? Desde aquí de Cambrils, de Cataluña.
2: Bueno, pues, primero que todo lo que estábamos hablando, ¿notó usted demasiado agresivos a los argentinos en este pasado partido?
11: Bueno, mira, al final tú tienes que entender que al final cuando están estas revoluciones los jugadores de fútbol y después de una Copa del Mundo en toda la presión que tienen, pues bueno, evidentemente son hechos que no tenían que pasar. Pero de estas cosas más vale pasar página y siempre centrarse en las cosas positivas, que es al final en la vida lo que nos conviene a todos.
12: Y yo quiero ir eso, a lo positivo, y es como el Barça en su momento fue base fundamental del primer equipo español campeón del mundo, y lo vuelve a hacer en esta oportunidad. Le quiero preguntar, ¿cuál es la magia de la Masía? ¿Cuál es el fenómeno? ¿Cómo es que la Masía tiene esa capacidad de renovarse? Porque hay momentos que seguramente no salen estrellas de este nivel, pero siempre tiene la capacidad de renovarse y entregar estos jugadores. ¿Cuál es esa magia que tiene la Masía?
11: A ver, a ver si puedo en dos minutos explicar más o menos, ya no tanto esto, sino porque me imagino me llamáis más por el tema de la selección y todo, ¿no? La selección española, si sabes, históricamente nunca ganaba nada. ¿De acuerdo? Se enfocaba siempre en esa famosa frase de la furia, el pensar que la actitud está por encima de la calidad. El primero que cambió fue Luis Aragonés, que vio que en esa época era cuando el famoso Barça de Guardiola heredó toda la esencia Cruyff y vio que ese fútbol pues evidentemente ha rompido fronteras y es de los más famosos de ese equipo famoso de Messi, Xavi, Busquets. Entonces Luis Aragonés, con instinto bueno, se enfrentó a lo que es el centralismo de Madrid en ese caso e impuso ese estilo de juego. A partir de aquí se ganó Mercedes Eurocopa, después vino Del Bosque, copió y dio importancia a ese, y desde entonces la selección española, desde sus 20 años, desde sus, digamos, selecciones inferiores, que los tratan como equipos diferentes, que equipos que los cuidan, el equipo sigue esta misma línea. Y el secreto es eso, que se sigue una misma línea, y a veces, pues evidentemente, un Mundial no es fácil de ganar porque hay mil detalles que te pueden hacer perder un solo partido y no llegar a la final, pero ese para mí ha sido el éxito. Si eso lo trasladas en por qué la Masía, pues porque la Masía lleva 30 años haciendo con una idea de juego, que eso en el mundo del fútbol es muy complicado porque hoy tienes una idea, mañana tienes otra en función del resultado. Y después, pues que la cantera en Cataluña es desorbitantemente importante y entonces es ahí donde el Barcelona escoge los jugadores. Y después se va al resto de España a coger el mejor, puede ser talentos desde pequeños y trabajar desde pequeños. Ese más o menos, en dos minutos te lo he podido explicar.
13: Sí, señor Puch, en este Mundial se habló mucho sobre el arbitraje. Yo quiero preguntarle, ¿cómo evalúa usted, cómo cree que influyó el arbitraje en la final?
11: Bueno, yo creo que con el tema del VAR pues hemos arreglado mucho. ¿Me refieres en la final o en todo el Mundial?
13: Sí, en la final en concreto.
11: No influye nada. Me parece que en este caso España fue muy superior a nivel futbolístico. Le salió un partido muy bueno. Fue superó a Argentina y nada. Me parece que es una cosa que no veo que nadie destaque en el mundo. No hubo ningún penalti ni cosas extrañas ni nada. Simplemente, pues bueno, y al final hay que aceptar pues que el error que pueden tener, como han tenido muchas finales y en muchos partidos altos, puede condicionar, pero para instar a los futbolistas para solucionarlo.
12: Claro. Me quiero detener usted en un nombre que usted mencionó de pasada. Para mí, en el Olimpo del fútbol, como jugador y como director técnico, Johan Cruyff. Porque yo creo que de alguna manera, de ahí nace todo, por decirlo de alguna forma, porque con un principio que parece sencillo, pero que es fundamental. Mientras yo tenga el balón, el otro no juega.
11: Sí, esa es la mejor manera de defender. Después hay muchos conceptos. Es decir, Johan Cruyff, cuando vino como técnico, introdujo en el Barcelona todo el sistema del Ajax. ¿de acuerdo? Y todo el sistema del Ajax. Entonces, como que gracias a Dios, estuvo bastante ayer el Barcelona, dentro de la academia, que ya de por sí era un fútbol de toque de balón, pues se instauró el sistema. Y a partir de aquí, si, independiente de cómo a veces funcionaba el primer equipo, la Masía, que es la academia, siempre funcionaba con el mismo, exactamente con el mismo patrón, y ha funcionado hasta ahora con este mismo patrón. Eso repercutió en la zona catalana de jugadores, y al final la zona catalana repercute otra vez sobre la Masía. Entonces, la cantidad de selección que puede hacer el Barcelona es muy grande. Pero la idea básica viene de la escuela holandesa, pero después se desarrolló mucho, que ahora hay diferencial en la escuela de aquí, mediterránea, más catalana, más competitiva, que ese punto competitivo es el que da la consecución de éxitos, ¿de acuerdo?
12: Claro, y quiero hacerle otro reconocimiento ahora al técnico actual, para irnos a esta selección, de La Fuente, sí. que tiene una historia personal extraordinaria, no llegaba nunca, dirigió equipos, llega a la Federación Española por un clasificado de la prensa pidiendo un técnico, y hoy ha ganado todo, es el campeón del mundo, sí. y tiene lo que llaman algunos un equipo de autor. ¿Dónde usted, a todo lo que nos ha explicado, que es la evolución del fútbol español, le daría el toque especial de La Fuente?
11: A ver, cada entrenador da su toque especial. Pero yo creo que es como el Barcelona mismo nos ha hecho mejores a todos, empezando por Guardiola, por todos, hasta el mismo Cruyff, a todos nos hizo mejor. Pues ese estilo, es de la idea, es lo que ha hecho grande a De La Fuente. Él ha seguido con esa idea, la federación tiene muy claro que sigue desde el patrón, digo, de jóvenes y los entrenadores, todos siguen el mismo patrón. Entonces, después, evidentemente, hay tu punto personal, sobre todo en la gestión. En el mundo profesional es muy importante el tema de gestión de jugadores, si estás gestionando personas. Y entonces, pues, ha llevado esa gestión con humildad y buscando la bondad y buscando digamos, el máximo rendimiento de actitud del jugador, pues a niveles para conseguir la Copa del Mundo. A nivel deportivo futbolístico ha seguido la línea marcada desde hace muchos años.
12: Y volviendo al campeonato, cuando España arranca con dudas frente a Cabo Verde, que además termina siendo el equipo que no perdió en 90 minutos contra los dos finalistas de la Copa del Mundo, lo hemos comentado acá con varios invitados, que generaban dudas, y acaba dominando, pero de una manera aplastante, a las dos grandes selecciones, como fue el partido de Francia, que me parece incluso más virtuoso que la misma final. ¿Cómo se logró eso en momentos tan importantes?
11: No, yo creo que primeramente hay que entender que los jugadores vienen de una liga europea brutal, en donde hoy en día no hay prácticamente descansos, en donde se juegan Copas de Europa, se juegan constantemente. Entonces se necesita un proceso, primero. Después, tú siempre piensa y mira en todos los campeonatos, normalmente tipo Copa Libertadores, Copas de Europa, normalmente los que empiezan peor acaban mejor. Entonces, es un pequeño rodaje. Cabo Verde es un muy buen equipo, pero después allí los jugadores empiezan a desarrollarse en el Mundial, hay más partidos, se empieza, y De La Fuente ahí está muy listo, viendo pues las piezas que hay que ir poco a poco viendo, que están en mejor, digamos, estado de forma después de toda esta liga, de todo este año, las fue poniendo y el equipo fue evolucionando dentro de esa manera. No veo nada más, suele pasar, mira cualquier mundial, mira cualquier campeonato, y no verás que desde muy difícil que desde el principio se arrase, ¿no? Es decir, te vas adaptando a un campeonato y poco a poco vas cogiendo la confianza, vas afianzando las piezas van funcionando y sigues ahí, ¿no? Por ejemplo, un caso como el de lateral derecho, ¿no? Empezó con Llorente, vio que con Porro pues le dio ese punto y siguió con Porro. Pues así, esto es un puzzle y vas poniendo las piezas en función de lo que veas que van llegando al máximo nivel.
2: Alberto Puig, gracias por atendernos y felicitaciones.
11: Muy bien, gracias a vosotros. Un abrazo.
2: Un abrazo. Varias noticias a esta hora. Bueno, los oyentes. Orlando, su opinión.
14: Julio, buenos días. Bueno, le cuento que ayer me di todo el discurso del nuevo presidente del Congreso. Algo que me sorprendió, para que ustedes me ayuden. Él dice que las exportaciones de Colombia aumentaron en gran parte por las exportaciones de carros y buses eléctricos. Yo no tengo conocimiento de eso. ¿Ustedes saben algo? Gracias, buen día.
2: Averiguamos inmediatamente. Hay noticia a esta hora. Juliana, ¿qué pasó?
13: Así es, Julio. Pues mire, hay reacción del presidente.
2: Juliana de los Ríos.
15: Sí, ¿me escucha, Julio? Sí, Julio, por un bebé que murió en plena balacera en el sur de Bogotá, en una vivienda. Lo que confirman las autoridades es que un hombre entró y comenzó a disparar a quemarropa a todas las personas que estaban en este lugar. Fueron llevados al hospital de Kennedy, sin embargo, un bebé de un año falleció y otras dos personas quedaron heridas. La hipótesis preliminar que se maneja en ese momento sería un caso relacionado con tráfico de estupefacientes.
2: Laura Daniela.
13: Sí, Julio, reacción del presidente electo Abelardo de la Espriella a la elección de Honorio Enríquez del Centro Democrático como presidente del Senado. Asegura que respeta la autonomía del Congreso, la independencia, por supuesto, de las ramas del poder público y también que felicita al senador del Centro Democrático por esta victoria y que incluso se va a comunicar con él en momentos. Escuchemos una parte de lo que publicó en sus redes sociales.
16: Respeto plenamente la autonomía del Congreso de la República y la independencia de las ramas del poder público. Así actúa un verdadero demócrata y yo lo soy. La verdad es que siempre quise que el doctor Enrique Gómez me impusiera la banda presidencial. Es mi amigo, compañero de lucha. Sin embargo, por un principio de equilibrio institucional, entendí que lo correcto era desistir de esa idea, considerando que su hermano será mi ministro de Hacienda y su hijo será el jefe de despacho de la presidencia de la República. Yo mismo retiré su nombre. Nunca estuve obsesionado con la presidencia del Senado. Esa es la verdad. Mi interés nunca fue controlar esa elección, sino actuar con absoluto respeto por la institucionalidad y la separación de poderes. Una vez yo descarté esa posibilidad, el doctor Alfredo de Luque, quien estuvo a mi lado desde el inicio de la campaña, me manifestó su interés de aspirar a la presidencia del Congreso. Hombre, le dije, procede, consíguete los votos, construye los apoyos necesarios y cuenta conmigo. Lo mismo le dije al presidente Álvaro Uribe cuando conversamos sobre el tema. Le dije, presidente, estamos en democracia, que cada candidato se rebusque sus votos y que los compromisarios vean a ver si llegan a un acuerdo. Y al final, que sea el Congreso, en ejercicio de su independencia, el que tome la decisión. Y eso fue.
13: Felicito también, Julio, al nuevo presidente de la Cámara, Nicolás Barguil, y a ambos les deseo el mayor de los éxitos entonces en estas responsabilidades que asumen para este periodo de nueva legislatura del Congreso.
2: Bueno, y ojalá que puedan trabajar todos juntos. Ahora son las 9:27. Nos vamos con un oyente. Mario, buenos días.
17: Sí, buenos días, Julio. Gracias por permitirnos opinar. Aunque no lo creamos, el Tarretón tenía gente muy buena y escogimos al peor delincuente de Colombia. Qué tristeza, Julio.
2: Vamos con los indicadores económicos.
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2: Varios indicadores económicos, pero sí, comencemos antes de ir con Mr. Dólar. Una pregunta que me hace un oyente. Espinosa, ¿el ministro Palma no ha propuesto la liquidación de Aire?
8: El gobierno.

0: El gobierno, Julio, el presidente Petro la ordenó hace unos meses, posiblemente un mes, habló directamente de la liquidación de aire. Nosotros en su momento contamos acá que el problema de eso es que no había quien firmara la liquidación, que eso tenía que tener una firma por parte de la Superintendencia de Servicios Públicos, me parece, y que nadie quería firmarla porque podía ser un problema. Pero en efecto el gobierno ordenó que se liquidara aire. Lo que pasa es que hasta ahora se quedó en eso, en una intención del presidente Petro.
1: ¿Hay un familiar del ministro Palma?
0: El ministro Palma fue el interventor durante algún momento, pero durante algún momento de aire, quiero decir, salió en medio de unas tensiones con el presidente, pero no estoy seguro de lo del familiar, lo verifico.
1: ¿El ministro de Minas fue interventor de aire?
0: Sí, señor.
1: Que además propone la liquidación.
0: Sí,
1: y hoy, entonces, hace un acuerdo con la unidad de gestión de riesgo para que le giren 160 mil millones de pesos.
0: Sí.
1: Entonces ahí es donde... Bueno, y...
0: Bueno, hay dos funcionarios de la interventoría que lideraba el ministro Palma que terminaron investigados por la fiscalía. Se llaman Hernán Alberto Silva Doncel y Diego Acosta Osorio. El presunto delito, por ahora, pues están en investigación de administración desleal y tiene que ver con eso, con la época en la que el ministro Palma, que entre otras además dijimos el viernes que se iba, pero las versiones siguen siendo extrañas. Él, dentro del ministerio confirman que pasó la carta de renuncia el jueves, pero estuvo acompañando a la bancada del Pacto Histórico y al presidente ayer en la ceremonia.
1: Varios indicadores económicos trae hoy Mr. Dollar.
2: Mire, Julio, ¿sabe cuánto es la deuda de aire en estos momentos? 3.9 billones de pesos. Y ese es un gran problema porque si no se reúne esa plata, la compañía, si se liquida, pues va a haber un problema muy grave
0: pues
2: en materia de generación y atención del mercado de la costa. El dólar, Julio, cae 14 pesos. Primeras operaciones, 3.249 pesos. Un máximo de 3.250, el mínimo 3.249. Y estamos pendientes sobre el tema del dólar de la publicación del dato de crecimiento de la economía colombiana en mayo, que será revelado en 30 minutos por el DANE. La Bolsa de Valores de Colombia sube 0,21, 2.303 unidades. Ecopetrol en este momento se recupera 1,90% más, 2.675 pesos. Tres proyectos de carácter social, Julio, radica este gobierno que se va el 7 de agosto. El futuro en el Congreso, quién sabe. Salario mínimo vital, que el gobierno del presidente Petro quiere ratificar esto para no tener en cuenta solamente inflación causada, proyectada y productividad. Se buscará tener un tema más de mirar qué va a pasar con el tema de la inflación, vivienda, salud y educación y transporte. El otro proyecto, jurisdicción agraria, que tampoco ha pasado en el Congreso. Y el tercer proyecto, el fracking, que busca prohibir el gobierno nacional en territorio colombiano. Tres proyectos que radican con el objetivo de mirar si los aprueba o no el Congreso en esta legislatura.
1: Una cosa es radicar, pero en un Congreso que se va y un gobierno que entra, pues vendrá la discusión.
2: Sí, señor, así es.
1: Exactamente. Vamos a hacer una pausa y regresamos.
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1: Juan Esteban, noticia de esta hora.
4: Noticia, Julio, porque hay respaldo del Pentágono a Colombia, escribe el subsecretario de Guerra adjunto para las Américas, Joseph Humer. Colombia ha sido históricamente uno de los socios más fuertes de Estados Unidos en materia de seguridad y defensa. Bajo el liderazgo del presidente electo Abelardo de la Espriella, planeamos llevar esta alianza a nuevos niveles con el Plan Patriota 2.0. Nos sentimos orgullosos, concluye él y dice, honrados de haber recibido en el Pentágono al ministro de Defensa designado de Colombia, Jorge Eduardo Mora.
1: Nos vamos con noticia mundial, Juan Pablo.
5: Pues Julio, lo veíamos venir y se acaba de concretar. La cadena hotelera Meliá de España acaba de emitir el comunicado. Desde el próximo viernes cesa por completo todas las operaciones que quedaban pendientes en Cuba, incluyendo las de su filial portuguesa Illa Bella. Es decir, ahora sí, Meliá le dice adiós a Cuba.
1: Qué vaina, porque eso sí era mucho empleo el que había ahí. Nos vamos con noticia a esta hora. Camila Conca.
6: Julio, noticia con Miguel Uribe Londoño, quien escribió un fuerte trino sobre el Centro Democrático. Dice lo siguiente: Uribe vuelve a Petro su nuevo.

0: mejor amigo. Burlarse de sus electores le saldrá caro a los dos. Su victoria es pírrica, inocua. Desenmascara el afán de Álvaro Uribe y de Petro de defender sus intereses personales. Ya unidos, queda claro que Abelardo tiene un enemigo común que derrotar, el petro-uribismo.
1: Arrancó la era del petro-uribismo.
2: Sí. Y recuerde, en 2018, Camila, no sé si usted lo recuerda, el entonces candidato Petro, posterior a perder la elección, sale en un evento público y agradece a las abejitas que trabajaron en su campaña. La historia de eso es que un tiempo antes de eso, en un evento de campaña del candidato Duque y del expresidente Uribe, lo tuvieron que suspender porque llegaron unas abejas africanas enormes al evento. Y en ese momento la campaña del uribismo decía que eso había sido una bioamenaza, de alguna manera incitada por el presidente Petro. El presidente Petro lo que hace es tomar eso con gracia y se atribuye el hecho de que sus seguidores son todos abejitas.
0: Y miren, y usan el emoticón.
2: Sí, claro, sí, usan el emoticón de la abejita. Miren lo que estamos 8 años después.
1: Félix, una estrella del fútbol francés, el señor Zidane, sí, en un minuto arruinó su carrera, o más bien su reputación, por cuenta del famoso cabezazo.
3: Correcto.
1: Hay quienes están comparando que el juego sucio de Argentina y de Messi podría deteriorar su imagen, ¿o usted no lo ve comparable?
3: De Messi no, porque yo no vi juego sucio de Messi. De Messi no. Messi siempre tuvo actitud, él saludó a todos los jugadores rivales, estaba muy golpeado obviamente por la derrota, pero yo no... Tuvo el incidente con Cucurella, que me parece innecesario, cuando pidió que de pronto miraran si se tapaba la boca, pero yo creo que en general la imagen de la selección argentina sale muy golpeada, sin lugar a dudas, como selección. Curiosamente que tiene un técnico que es todo lo contrario, un tipo que reconoce que es un caballero como es Scaloni, pero la selección, por el comportamiento de Molina, por el comportamiento de Paredes después, por el tema de darle la espalda a la premiación, que ellos dicen que es que estaban de frente a la hinchada. Cuento, estaban dando la espalda a la premiación y eso está mal. Sale muy golpeada la imagen de ellos y obviamente tendrá repercusiones. Y también hay una cosa que es que en este mundo tan particular que estamos viviendo, se creó una ola de teorías conspirativas contra la selección argentina, a la que ahora, curiosamente, se está respondiendo desde Argentina con una ola de teorías conspirativas tratando de justificar lo que fue un dominio absoluto de la selección española. Y entonces dicen que la pancarta que sacaron contra las Malvinas, a favor de las Malvinas argentinas, y entonces que hubo una reacción de la FIFA a eso, y que les dijeron que no podían ganar, que, en fin, es que vivimos en un mundo de conspiraciones que van y vienen, que es muy complicado. Y que yo lo traslado incluso más allá. Este es una especie de laboratorio. Hay que ver lo que fue el Mundial en declaraciones falsas de jugadores. Sí. Todos los días aparecen reproducidas infinidad de declaraciones de jugadores que nunca dieron, pero se hacen virales en redes sociales y se toman por ciertas. Lo mismo pienso con las teorías de la conspiración. Entonces dicen que le bajaron la mano una cosa y la otra, en fin. Pero obviamente, sin duda, la selección argentina salió muy golpeada en su imagen, y en general, también si se quiere, la imagen de Messi también salió golpeada en medio de todo lo que sucedió.
1: Félix, ¿es cierto un ranking, que yo no sé quién lo hizo, de cuál fue el jugador más lento del Mundial, o eso es ficción?
3: No, sí, es cierto por partidos, y sí, sé para dónde va. James aparece como uno de los jugadores más lentos, sí, en el Mundial, en varios de los partidos. Creo que es un análisis que se hace por partidos, y en ese ranking salió James.
2: Bueno, media,
3: para,
2: sí,
3: sorpresa de nadie.
2: Sí, para sorpresa de nadie, tal cual.
1: Ahora, Félix, también estuve leyendo a algunos comentaristas, pero inclusive unos que no son deportivos, ya haciéndole la evaluación y el corte de responsabilidades a lo de Colombia. Y nosotros, pues siempre, al menos aquí, fuimos solidarios y felicitamos, y qué bueno lo que hicimos y qué lejos llegamos, pero hay gente que dice que no podemos seguir en lo mismo, que siempre pasa lo mismo y terminamos diciendo lo mismo y no pasa nada. Pero ¿qué otra responsabilidad distinta se le puede meter a Colombia de lo que ya vimos? O sea, lo máximo que puede pasar es que cambio el entrenador. Sí, ya James se fue.
2: No, bueno, no tiene ni equipo.
3: Están diciendo que él querría jugar nuevamente con la selección, la futura Copa América y todo lo demás, pero primero que consiga equipo, sí, y si se pone a tono y todo lo demás. Yo creo que lo de las... Mire, curiosamente, Colombia fue dos equipos. Porque si usted lo mira defensivamente, Colombia terminó con los mismos goles en contra que España. Un solo gol en contra. Lo que no tuvimos fue definición. El problema de Colombia sigue siendo la definición. Y obviamente el trabajo defensivo, que fue muy bueno, no se compadece con lo que teníamos en ataque y muchas circunstancias que se dieron. Yo pienso, y es el debate, yo dije que yo creo que se debería hacer cambio de técnico en la selección Colombia, no porque considere que Lorenzo ha hecho un mal trabajo, creo que en general ha sido un buen trabajo, pero me parece que hay lo que yo llamaría fatiga de metal, que yo creo que se necesita una renovación.
1: Marcela.
0: Señor.
1: ¿Por qué razón el Círculo de Periodistas de Bogotá produce este comunicado? El CPB rechaza con vehemencia los atropellos e intimidación realizados a los medios de comunicación y a los periodistas que cubrieron el desfile militar en el día de ayer. Sí. ¿Usted sabe qué pasó?
0: Sí, Julio, es que en medio de esa conmemoración pues hubo un momento de tensión cuando varias personas comenzaron a insultar a la prensa, a lanzarse sobre la tarima donde estaban ubicados los medios de comunicación. Nadie respondía por la seguridad de los periodistas, según estaban expresando varios colegas que estaban en el cubrimiento y de los equipos de comunicación que quedaron totalmente a la deriva y sin protección, y aparentemente pues la queja que hay es que no había seguridad suficiente y que terminaron tumbando las vallas y agrediendo a los periodistas.
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0: En Colombia, 9:40 a.m. En la costa este de los Estados Unidos, 10:40.
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1: Bueno, ¿cómo saludar hoy a un amigo tan querido como es Adrián Magnoli? Adrián, bienvenido.
8: Julio, querido.
1: Ah, no,
8: un placer estar con vos.
1: Ahí está, feliz.
8: Estoy triste, pero estoy orgulloso.
1: Sí.
8: Estoy triste, pero estoy bien. O sea, llegar a una final otra vez,
1: una locura. Sí, es una locura. El director del Larguero, que es el programa de la cadena SER esta mañana, cuando lo entrevistamos, bueno, ¿y cómo vio la cosa? No sé. Dijo, pues muy bien, porque tuvimos una suerte. Argentina nunca se presentó al partido.
8: Uy, es muy despectivo, es feo, ¿no? Pero
1: no, repito, Manu Carreño.
8: ¿Es el peor partido que le vi a Argentina en una final o en un mundial? No lo dejó, pero pasa que España es muy bueno. España hizo lo mismo con Francia, hizo lo mismo con Portugal, hizo lo mismo con Bélgica, hizo lo mismo con Argentina. Los maniata a los equipos, los acorrala, no les da la pelota. Se juega con una sola pelota, ¿verdad? El día que se juegue con dos pelotas la pueden jugar un poquito más, pero la agarró España, no se la dio nunca, y Argentina confundió lo que es corazón con juego. ¿Ok? Con el corazón solo no se juega, no se juega, hay que jugar al fútbol. Y bueno, en parte tiene razón, no compitió.
1: Adrián, me cuenta usted antes de salir al aire que hay una bronca entre el Museo del Prado y el Malba.
8: Sí, y yo sé que te va a gustar, Julio, esto, porque el Museo Nacional del Prado publicó 10 palabras para explicar por qué España estaba en la final de un mundial, ¿no? Humildad, ilusión, motivación, armonía, esfuerzo, estrategia, lucha, superación, camaradería y prudencia. Y puso todas fotos de arte simulando cada una de estas palabras.
1: De estas expresiones.
8: Y el Malba, lo conoces bien, el Malba, ¿no? publicó su propia lista de palabras para describir a la Argentina, también con fotos divinas, y puso aguante, mística, corazón, amistad, pueblo, memoria, coraje, ritmo, locura, y para cerrar, con letra mayúscula, puso Messi. Y puso todas fotos, ¿ves?
1: Sí.
8: Fotos de cada uno de las palabras que estaban exponiendo.
1: Adrián, ¿cómo se va Messi de este Mundial?
8: Triste, triste. A ver, hay una parte, Julio, que están criticando a Argentina, que le dio la espalda a la premiación de España, ¿no es cierto?
1: Sí.
8: Yo no lo haría, yo aplaudiría a España, ¿no? Pero Messi, 10 minutos, 5 minutos antes de que premien a España, se va a parar delante de la tribuna para agradecer y se pone a llorar. Y para un argentino ver llorar a Messi es una locura. Y la gente empezó a gritar de una manera, a alentarlo, que todo el equipo fue a pararse y a rendirle imagen a esa hinchada. Por eso fue que le dieron la espalda. Pero yo no creo que haya mala intención en eso. Yo no lo miré por ese lado, porque la noticia es el desplante de la selección argentina. Estos argentinos, viste, le ponen ese, no dicen estos argentinos, suena diferente, estos argentinos, y te dicen así, es un puñal que te clavan, Julio. Pero Messi se va triste, llegó a Rosario hoy, ya está con su familia.
1: No quiso ver a nadie, ¿no?
8: No, fue a ver a su papá y a su mamá, que por primera vez no lo fueron a ver a un mundial.
3: Y que el papá está enfermo.
8: Enfermo
3: el
8: papá está, su papá.
3: Incluso en pleno mundial, en la prensa argentina, uno de los episodios de los que no se habla mucho, una televisión argentina publicó que se había muerto el papá de Messi.
9: Sí, lo metía de patas, sí.
8: Y ya la echaron, no a ella, ¿no? La echaron de los medios.
3: Que se había muerto en pleno mundial, y eso conmocionó. Pero hay algo que siempre se ha dicho, y como sabes, soy muy hincha de la selección argentina por todo lo que ya te conté. Pero yo creo que la imagen de la selección argentina sí sale muy golpeada, porque siempre se ha tenido la visión del argentino arrogante, que es una imagen ficticia, porque uno conoce argentinos como usted, que son personas maravillosas, pero esa imagen se creó, y lo que pasó al final con Molina y lo que pasó al final con Paredes no tiene razón de ser.
8: No. Bueno, son calenturas del momento, ¿no? Andás a ver si uno le gritó al otro, le tiró un trompazo.
3: No, Molina y Rodríguez.
8: Pero Molina es más bueno que Lassi.
3: Y de pronto le mandó un gol.
2: Más bueno que Lassi.
8: Sí, Molina es buena gente. Es como el Nesquik. Es como el Nesquik, que no te hace daño, ¿entendés? Gente buena. Y le tiró una... Andá a saber, son calentos. ¿Sabés las veces que me agarré adentro de una cancha de fútbol?
3: No,
8: pero bueno, pero
3: fútbol, sí.
8: Por eso, imagínate si Sergio Ramos estaba en la selección española. Sergio Ramos no es ninguna perita en dulce, ese te daba en la nuca, en donde sea, ¿no es cierto?
3: Pero dígale a Salah.
8: Bueno, lo que pasa es que estos pibes nuevos de España son todos pibes de kinder. Parecen, viste, todos pibes buenos, que van de la mano con la maestra, viste, son todos chicos buenos. Y Argentina tiene un poquito de esa malicia argentina. Pero, Félix, algo pasa acá, ¿eh? Y lo vamos a averiguar, y en cuanto yo descubra el hilo de la verdad, me siento acá y te lo traigo. Porque lo del FBI antes del partido fue duro. Querían entrar al camerino, se querían llevar a Tapia, eso es lo que dicen los jugadores. Fíjate que la arenga de Messi antes de salir en el segundo tiempo dice: muchachos, nos olvidamos de todo lo que pasó. Nos olvidamos de todo lo que pasó y vamos a jugar. Algo pasó, ¿ok?
3: Yo es que ahí entramos otra vez lo que dije ahorita. Me parece que estamos entrando en muchas teorías conspirativas. Pero de lado y lado, así como la sufrió Argentina, ahora está pasando con esto, porque hasta donde sé, el famoso mensaje ese de Messi, que es antes incluso, es en el primer tiempo, antes de empezar el partido, lo que estaba reclamando es por lo que se había dicho precisamente desde afuera de favorecimiento a Argentina. Y por eso esa era la arenga, aunque el equipo se notaba en un tono bajo. Pero es que lo que le hizo Argentina, lo acabas de decir, lo que le hizo España a Argentina fue lo mismo que le hizo a Francia,
8: lo mismo que le hizo a Portugal.
3: Total. Entonces yo creo que en últimas fue que era un equipo superior a todos.
8: Total.
3: Y Argentina llegó vaciado, anímica, no sé si anímica, pero sí
2: físicamente
3: sí. Y futbolísticamente, bueno, después del partido con Inglaterra.
8: Argentina llega al Mundial con 9 lesionados. Lo recuperó en la competencia, durante la concentración. Hubo un resto físico ahí, me parece que Scaloni le pifió un poquitito en la elección de algunos jugadores, ¿no? Que estaban lesionados y tuvo que esperar. Paredes no estaba al 100%, jugó con una costilla fisurada y sin embargo jugó el Mundial por ese amor propio que tiene, ¿no es cierto? Pero bueno, qué sé, esto pasará en los días y lo asimilaremos. Mi sexta final que vi, 3 ganamos, 3 perdimos. Es un orgullo competir de esta manera, llegar de esta manera, tener los jugadores que tienen. Ojalá Scaloni siga, ojalá replanteen esto y lo convenzan. Yo no me imagino este grupo sin Scaloni, no me lo imagino. Con otro señor dirigiendo estos chicos, no. Es como un profesor, viste, suplente, de eso que te llevan interino, ¿no? Sí. Pero bueno, esperemos.
9: Se ha cuestionado mucho el rendimiento de Argentina, pero yo creo que capítulo aparte merece destacar lo que hizo el Dibu Martínez, porque es que sencillamente España tuvo muchas llegadas y de no haber sido por él, el resultado habría sido mucho más anticipada la derrota de Argentina.
8: Y no tuvo un buen Mundial, porque él los primeros partidos, viste, que le hicieron goles normales, que antes los sacaba, esos goles normales, no se comió ninguno, él dijo, tengo que ayudar más a mis compañeros. Vaya si lo ayudó, ¿no? En la final, porque si no fuera por el Dibu, es como
9: produce
8: dijo,
9: angustia,
8: es sí. Como dijo De la Fuente, lo gana España en los 90 minutos, porque el Dibu fue fantástico. Hoy el Dibu es noticia en Italia, posiblemente sea el nuevo arquero de la Juventus, ¿ok? Están negociando con el Aston Villa.
2: Había dicho que no lo quería dejar ir, pero es que, que le suma un cero y de pronto...
8: Sí, y en una de esas hay un cerito más.
2: Claro,
8: ¿no?
2: Un cerito más.
9: En la plata. Pero, y bueno, él es un personaje de odios amores. A nosotros nos ha hecho sufrir muchísimo. En la Copa América sufrimos mucho,
8: Alicia,
9: y nos
8: la
9: dolió.
8: Maldad, lo que nos falta. Lo que sí. Nos falta, que muchos colombianos me están pidiendo, ojalá tendríamos un poquito de malicia, ¿no? Un poquito de eso, porque cuando el Dibu le baila a Mina... Bailale, Mina, bailale también, no andáis y decirle algo. No,
9: muy buen arquero y hay que reconocerlo.
3: No. En ese caso era, como se dice, si el arquero empieza con eso, duro y a la cabeza, y
8: total,
3: entra.
8: Total,
3: el total. Balón, duro y a la cabeza total. Y eso entra. Pero también... además que con una cosa, en ese partido comenzó todo ese ciclo. Si ese partido lo pierde Argentina, a Scaloni le hubieran sacado a la selección argentina, no, de pronto no hubieran sido campeones del mundo. Sí, ese ciclo comienza en ese partido.
8: Total, total.
9: Y hay otra cosa que no se entendió y es Lautaro Martínez era un jugador que había jugado fantástico. ¿Viste? ¿Por qué no lo metió?
8: Porque se lesionaron los dos centrales y gastó 2 cambios con los 2 centrales. Y después echan a Enzo... y necesitaba un defensor más, porque si no España te hace 14 goles en 5 minutos. Entonces, me parece que lo manejó bien por ese lado. Ahora, yo me quedé con algo. ¿Por qué Argentina, cada vez que viene de un gol que le hacen, va a buscar y enseguida encuentra? Argentina tuvo 2 posibilidades para empatar el partido. Un centro atrás de Simeone, que la sacaron al córner, y la que tiró Simeone por arriba del travesaño. ¿Y si lo empatan, Julio?
2: Qué flojo Simeone.
8: ¿Eh?
2: Qué flojo es Simeone.
8: ¿Por qué? Qué flojo. ¿Por qué me decís así?
1: Pero cómo le queda.
8: Y encima con esa cara. Qué flojo Simeone.
9: Es que... pero un poco de cariño, que no es un momento fácil. Es
8: buen pibe. Corre, lucha, traba.
1: Adrián es más bueno que Lassi.
8: Le gustó la frase, ¿no? Le gustó la frase.
2: Pero jugó un par de partidos, incluyendo el de Inglaterra.
8: Excelente.
2: Oh, muy regular.
8: Espinosa, vos estás en política. Vos cuando vos me pregunté, cuando vos me dices, profe, ¿qué opinás de Simeone? Entró a hacer una tarea de desgaste, sí. Lo volvió loco, los desgastó a todo en el segundo tiempo, lo sacó, puso a De Paul y definió el partido.
1: Profe Adrián, gracias por atendernos. Lamento su derrota, pero celebro su alegría.
8: Julito, muchas gracias por invitarme.
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1: Ronda País, vamos con noticias del mundo a esta hora. Juan Pablo.
2: Pues Julio, hace un par de semanas le contábamos a los oyentes de 6AMW la historia de una parlamentaria británica asesinada en su residencia al sur de Inglaterra. Ella se llamaba Anne Whitcomb. Pues acaba de conocerse, en medio de la revelación de los detalles por parte de un juzgado en Londres, detalles de la situación del homicidio. El hombre que la atacó la golpeó 21 veces en la cabeza con un martillo. Así fue como se ganó su vida. Y por supuesto, la revelación genera escándalo a nivel del Reino Unido y más inquietudes sobre qué movió a este hombre a matarla.
1: Seguimos con noticias a esta hora en Ronda País. Un plan de fuga en Armenia, Adrián.
3: Julio, Ronda País, claro, sí señor, fue exactamente en el municipio de Calarcá, en la cárcel de mediana seguridad Peñas Blancas, donde descubrieron la excavación de un túnel a las afueras del centro penal. El director de la cárcel, Luis Vicente Gaviria, confirmó que encontraron la excavación de 3.5 metros de profundidad y con destino hacia el muro perimetral de la cárcel ya habían avanzado 5 metros. El director agregó que han aumentado las medidas de seguridad en el centro penal, verificando todos los días rejas, barrotes, puertas, pisos y celdas, interno por interno, y evalúan la posibilidad del traslado de algunos reclusos que al parecer podrían estar detrás de este frustrado plan de fuga en la cárcel de Calarcá.
1: Sicariato en el Tolima, Julio.
4: Sí, lamentablemente, Julio, se presentaron varios hechos durante el puente festivo que acaba de terminar. Por ejemplo, en Ibagué asesinaron a bala a 2 hombres en los barrios La Estación y Las Brisas, en la modalidad de sicariato. Allí resultaron 3 personas más heridas, entre ellas un menor de edad. Y un caso de intolerancia, en el barrio Territorio de Paz, le quitaron allí la vida a un joven identificado como Cristian Alejandro Murillo, hincha del Deportes Tolima. También en Armero, Guayabal, una persona fue baleada, al igual que en el municipio de Mariquita, donde 2 personas perdieron la vida. Y finalmente, lamentablemente, se registró un caso de feminicidio en el municipio de Líbano, al norte del departamento del Tolima. Con esto ya se superan los 170 homicidios en lo corrido del año.
1: El camino de la vida, ese es nuestro obituario de hoy. Murió Héctor Ochoa.
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8: 10 de la mañana, 2 minutos, aquí están las noticias. El secretario del Tesoro de Estados Unidos, Scott Bessent, aseguró que espera trabajar con el futuro gobierno de Colombia y con las instituciones financieras internacionales para apoyar la recuperación económica del país y atraer inversiones. Continúa el aumento de violencia en Barranquilla. Este fin de semana se reportaron 10 asesinatos en la ciudad, llegando a más de 50 casos durante el mes de julio. Entre los hechos, las autoridades investigan el asesinato de una adulta mayor. El alcalde de Bogotá, Carlos Fernando Galán, reportó que la línea 1 del metro ya supera el 80% de avance. Este fin de semana instalaron 11 segmentos modulares de un peso de 465 toneladas, lo que tomó 10 horas para su instalación. Varias banderas de las disidencias armadas del Frente 33 fueron levantadas en zona rural de Tibú, en norte de Santander, en la región del Catatumbo. Las autoridades están en máxima alerta por la amenaza de los grupos ilegales. El designado ministro de Agricultura, Indalecio Dangón, sostuvo una reunión con la junta directiva de la Asociación de Bananeros del Magdalena y La Guajira para asegurar la sostenibilidad del sector bananero frente a los desafíos globales. Y en Pasto fueron capturados 4 integrantes de una organización delincuencial conocida como Los Criollos, señalados por la policía del robo de motos y hurto a mano armada en la capital de Nariño.
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17: Había pensado en darle el pésame a Juan Pablo, pero no, Félix. Yo creo que este pésame es para usted. No sé por qué asocio esta música con la Fonda Paisa, ¿no?
18: No, pero claro, esto es pura música de fonda antioqueña.
17: Sí. No sé, como motivo de inspiración de Juanes, ¿no?
18: Sí. Claro.
17: El camino de la vida.

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1: Juan Carlos, esto ha debido pegar muy duro en Medellín, ¿no?
2: Sí, Julio, es una pérdida muy dolorosa para el departamento de Antioquia, sobre todo un hombre que le ha dedicado tanto o que le dedicó tanto amor a la cultura, el maestro Héctor Ochoa Cárdenas. El próximo viernes iba a cumplir sus 92 años de edad. Falleció en el municipio de La Ceja, donde residía desde hace algunos años, y allí se destacan otras canciones como Muy Antioqueño, Lo Mejor de Todo, Pase Lo Que Pase, Una Serenata Para Ti, El Amor No Acaba, Aprendiendo a Vivir, Orgullosamente Mujer, y muchas de las canciones que él, detrás de su autoría, permitía que muchos artistas también interpretaran esas melodías. Ya hay mensajes que se han enviado desde muy temprano por parte del expresidente Álvaro Uribe Vélez. Dice: duele el fallecimiento del maestro Héctor Ochoa, las letras de sus canciones y las cuerdas de su guitarra contribuyen a influir patria, también región, el alma de varias generaciones. El maestro Héctor estará siempre presente con el camino de la vida. También lo ha hecho el gobernador de Antioquia, que precisamente ayer estaba dentro de esta ceremonia de los 20 de julio interpretando Paola Jara una de sus canciones, Muy Antioqueño. Allí su mensaje de condolencia, lo mismo que el alcalde de Medellín, diciendo: lamento profundamente la muerte del maestro Héctor Ochoa. Y Juanes también se ha vinculado con esos mensajes: mi más sentido pésame para toda la familia y amigos del gran maestro Héctor Ochoa, que sus canciones sigan viviendo por siempre en nuestros corazones. Es lo que dice Juanes también a través de su cuenta de X. Mucha solidaridad en el mundo de la música, mucho dolor por la partida de un hombre antioqueño nacido en esta tierra, en la ciudad de Medellín, el 24 de julio de 1934 y fallecido lamentablemente en las últimas horas en el municipio de La Ceja, oriente del departamento.
1: Y le falta un obituario que no es posible, pero que estoy seguro que sería el más importante, el de Belisario Betancur. No existía tertulia de Belisario sin que llegáramos a esta canción. Pero bueno, el presidente Betancur lo estará esperando. Llega a la Casa Blanca el presidente del Líbano, pero encontramos una charla con el maestro Héctor alguna mañana.
3: Maestro leyenda del folclore de la cultura colombiana, Héctor Ochoa. Gracias por estar con nosotros. Buenos días.
4: Don Julio, muy buenos días a ustedes. Bien.
3: Ahora que estamos en este debate con Saico, pensamos en esta canción. ¿Cómo le ha ido con Saico y sus derechos de autor?
4: Bueno, déjeme unos segunditos hablar de esa interpretación para decirle que ese es el Camino de la Vida, fue grabado en 1988 y ahí empezó a conocerse. Y después fue elegida la canción colombiana del siglo XX en un concurso que hizo RCN, un concurso nacional, y la gente lo eligió por votación nacional. Pues le cuento que esa interpretación del Trío América es de una firma que se llama JJ Estrada, el sello JJ Mundo, y me robaron durante los años que llevo esa canción, me han robado los derechos, no de ejecución pública, que es lo que se está tocando el tema, y no los derechos que generaron las ventas de ese disco en CD, en casete, en long play, y me los robaron totalmente. Yo creo que me han robado por ahí unos 150 o 200 millones de pesos la firma de ese señor JJ Mundo, John Jairo Estrada y el Trío América. Los dos se confabularon y me han robado esos derechos permanentemente. Eso era antes, pues, de hablarle. Usted sabe, don Julio, que la Sociedad de Autores y Compositores de Colombia, SAICO, y ASIMPRO, que es la Asociación de Intérpretes y Productores de Discos, son las dos entidades que recaudan aquí los derechos de ejecución pública. Pues los de la venta de los discos, como le dije, lo deben pagar son las casas disqueras, los productores de discos. Pues sepa usted que para mí uno de los males grandes que tiene la sociedad es que de autores y compositores y ASIMPRO es que eso lo dominan y lo manejan, y doy fe de eso públicamente, los productores de discos. Ellos son los que nombran al presidente de la sociedad, ellos son los que nombran al gerente, nombran el tesorero, nombran el secretario general, o sea, manejan esas sociedades a sus anchas. Pero ellos se lavan las manos y dejan que sean los compositores o los intérpretes los que den las batallas, o para que eso funcione bien, o para que funcione mejor, o para que les reconozcan sus derechos. Pero ese es el problema fundamental del compositor colombiano. Basta decirle que cuando un compositor va a que le graben, debe firmar un contrato que es un atraco. Ese contrato ante la casa de discos dice: cedo, yo fulano de tal, por decir José Barros o yo Héctor Ochoa, cedo y transfiero total e ilimitadamente todos los derechos que tengo sobre mis obras musicales tales, tales y tales. Y al final dice: cedo el 33% de todos los ingresos que recaude Saico por ejecución pública, se lo cedo a esta casa disquera o a esta editora musical, que usted sabe que la editora musical es una de las casas disqueras. Total, el 33% de todo lo que recauda Saico va a los bolsillos de los productores de discos. Y el 50% de todo lo que recauda a Simpo por derechos de ejecución pública, que es para los artistas intérpretes, va a los bolsillos, va a las arcas de los productores de discos. Eso lo puede verificar cualquier persona, de suerte que en el resto del mundo los disqueros se quedan con el 20% de los derechos de ejecución pública. En Colombia es con el 70% de los derechos de ejecución pública, y por eso ellos se metieron a las juntas directivas de estas dos entidades y manejan esas entidades a sus anchas. De suerte que eso lo puedo atestiguar, lo dije hace 6 años en un debate que hubo en el Congreso de la República, y eso no creo que tenga solución, porque la mayoría de los compositores son pusilánimes, les da miedo que no les vuelvan a promover sus obras, y en fin, para mí me ha ido muy bien en la... No, quitémosle el muy, me ha ido bien en la Sociedad de Autores y Compositores relativamente. Es decir, yo recibo trimestralmente unos derechos, no son los que yo espero, porque mi obra ha tenido divulgación y ha sido sonada en las emisoras. También hay muchos compositores que reclaman lo injusto, no deben reclamar lo que ellos creen que generan sus obras. Y yo le pongo un ejemplo, la obra de Carlos Vieco. Carlos Vieco hizo únicamente la música de sus obras y ya no suena en la radio, y es un compositor de los más importantes que tuvo Colombia y Antioquia en su época, el maestro Carlos Vieco. Y sin embargo, no su obra musical no suena en radio, no suena en televisión, no suena en bares y cantinas. De suerte que entonces el hecho de ser un buen compositor, haber sonado mucho, no quiere decir que reciba dinero. Más que hay mucho compositor inconforme de manera justa, pero hay mucho compositor inconforme que no tiene razón de quejarse, porque su obra musical, sus obras, no suenan en radio, televisión, bares, establecimientos públicos. Ese es, pues, para mí, a mi modo de ver, el problema fundamental de estas dos sociedades que recaudan los derechos de ejecución pública. Y lo otro es que ellos tienen que girar al exterior, yo diría que entre el 40 o 50% de los recaudos de derechos de ejecución pública.
3: Pues es la opinión del maestro Héctor Ochoa. El camino de la vida, ya volvemos en la W. Maestro, feliz mañana.
1: Hay noticia a esta hora, Félix.
0: Pues una noticia, Julio, porque estaban hablando del discurso del presidente Petro ayer, y una cosa que me llamó mucho la atención es que dijo que Colombia era productor y exportador de carros eléctricos. Creo que Espinosa, eso no es cierto, pero mire el dato que me encontré tan interesante. En una encuesta mundial, cuando preguntan qué porcentaje de los nuevos carros, vehículos, son eléctricos, Colombia aparece en el primer lugar junto con los Estados Unidos. En 5 años Colombia pasó de no tener prácticamente 0 ventas de autos eléctricos al 10% de los nuevos, que es el mismo porcentaje de los Estados Unidos. Lo que pasa es que Estados Unidos tuvo una disminución importante porque Trump le quitó los subsidios a la venta de carros eléctricos nuevos. Pero ahí está Colombia por encima de Brasil, México y Chile en ese lugar, empatado en nuevos carros que se venden, son eléctricos en Colombia.
1: Oye, yo no sé, Juan Diego, si usted vio una denuncia este fin de semana. Ay, caramba, es que... Bueno, no es el momento de meterle sal a la herida. Una gente que pasaba por una vitrina en la 103 con 15 y compraba, creo que eran Ferrari.
5: Ah, sí, pero por supuesto.
1: Y pasaba.
5: ¡Claro!
1: ¡Deme un Ferrari!
5: No, es que...
1: Entonces, señor, vale, no sé, $400,000. ¿Y mi Ferrari? No. Usted lo pisa con el 25% y después se lo entregamos.
5: Sí, lo vi, y es que se suponía que era el autorizado de la franquicia Ferrari en Bogotá y Panamá.
6: La representación de Ferrari, claro.
5: De Ferrari. Pero resulta que una serie de compradores llegaron en mayo de este año y a comienzos del 2026, dieron hasta el 25% del costo del carro, que bien podría estar rondando los 1.200, 1.300 millones de pesos.
1: Sí.
5: Pagaron 300, 400 de adelanto para que se los apartaran. Y resulta que Ferrari notificó que no, que ese,
1: que ese no
5: está autorizado para vender los carros.
1: Que no lo
5: y para representarlos.
1: Y entonces llamaron al gerente. Dijo, no, yo ya no trabajo allá.
5: Ya no trabajo allá.
6: Busca abogado a ver si le regresa la plata.
1: Busca a los dueños. ¿Los dueños de qué? Si no tienen nada.
5: Exacto. Y a los vendedores, porque además los vendedores de la vitrina, pues fueron los que buscaron al cliente y le hicieron dar el anticipo.
1: Sí. Bueno, pero el vendedor hizo su trabajo, vendió.
5: Sí.
1: Y le dieron su comisión, seguramente.
5: Por supuesto.
1: Sí, pero ¿y los Ferraris qué? No, qué pena.
5: Sí, esos Ferrari hoy por hoy están embolatados, le están diciendo a los compradores lo que tienen que hacer es irse a buscar abogado.
1: Pero abogado
5: para demandar.
1: ¿Y demandan a quién?
5: Supuestamente al representante legal, que ya no era el representante legal.
1: El representante legal.
5: Sí.
1: Dice, no, qué pena, yo tuve esa representación, pero tuve diferencias con la Ferrari. Lo que hay que averiguar es si tuvieron relación con la Ferrari.
5: No, parece que sí, porque eso sí lo reconocen en el comunicado los de Ferrari, advirtiendo que con él sí tuvieron la franquicia y la autorización y representación, pero que dieron por terminado el contrato.
1: Pero en esa vitrina, es que yo confundo, hay una en la 86 con 11.
5: Esa era otra, yo también pensé que era esa, pero
1: esa era como de Maserati, ¿no?
5: Exacto.
6: Creo esa que es Maserati, sí.
1: Que era otra locura, uno decía, pero ¿quién compra eso?
6: No,
1: ¿quién
6: esta
1: entra
6: es en,
1: aquí?
6: Esta es en la 19 con 103.
5: No, está
6: en
5: la 103 con carrera 19.
6: Sí, exacto.
5: 103 carrera con 19. Carrera 19.
1: ¿Y había un Ferrari?
5: Había una vitrina.
6: Sí, claro,
5: es que
6: varios.
5: Un par de Ferraris. Es que usted iba por ahí y también le llamaba la atención la vitrina porque veía carros Ferrari.
6: Había un Roma Spider, que es el que vendieron.
5: Exacto.
6: Sí.
1: Bueno, pero, a ver, en Colombia hay gente con Ferrari, especialmente en Medellín y en Pereira.
5: Sí, los hay.
1: Los cantantes, todos tienen Ferrari, ¿no?
5: Los de reggaetoneros, especialmente, todos tienen su Ferrari.
1: Todos. Maluma, creo que tiene 4.
5: Sí, no.
1: Les fascinan los Ferrari. ¿A quién se los compraron ellos?
5: Sí, no, pues... hay algunos que incluso los han logrado traer importados.
1: Con el cupo diplomático.
5: Con el cupo, sí, exactamente. Pero en este caso...
1: Que no es para carros de lujo, ¿no?
5: Pero en este caso sí, pues, imagínese usted lo aburridos que quedaron los que compraron y dieron 300, 400 millones de anticipo.
1: No. ¿Y la vitrina de Maserati todavía existe?
5: Sí, esa sí la he visto. Esa queda ahí en la 11
1: con 86.
5: 86, 86.
1: Linda se ve, ¿no?
5: Sí, no. Y usted pasa y queda, pues, boquiabierto mirando los carros que hay ahí de lujo. Los colores más espectaculares, pero uno sí siempre se pregunta eso.
1: Óigame, y Mr. Dólar me pasó la lista de carros Tesla vendidos este año. 11 mil.
7: Y el crecimiento 3 dígitos, Julio.
6: No, es impresionante.
7: Más de 200,
1: sí, ahora, 200. Tampoco han entregado
5: exacto,
1: ninguno.
5: Exacto, eso le iba a decir. De esos 11 mil, ¿cuántos han entregado?
7: Vamos a averiguar.
6: Claro, es que creo que la confusión de lo que contaba Félix del presidente Petro tiene que ver con eso, con que en Colombia se están vendiendo muchos carros eléctricos y los están comprando mucho, pero Colombia no produce ningún carro eléctrico, por supuesto, eso es mero sentido común.
5: No, sí, sí, produce, presidente, pero
7: vienen
5: carros eléctricos, pero de los...
6: No, claro, pero no los estamos produciendo.
8: Pero sacó pecho y lo dijo una vez, es que
1: no
8: puede contar, lo dijo por lo menos unas 4 veces.
1: ¿No será que hay una línea de carros eléctricos industriales?
6: No. No, están en prepa. Creo que lo que están tratando de hacer es tratar de tener fábricas en Colombia que puedan producirlos.
1: Yo traté de ayudar, pero ustedes no dejan.
6: Pero sí, y pero aquí hay que tener todavía estaciones de carga rápida.
1: Escuche este mensaje, Marcela.
8: Señor.
1: Con la derrota de Abelardo el Milagroso en las elecciones de mesas directivas del Congreso, nace una nueva tendencia política, el petrouribismo, increíble en este país de locos. Cordial saludo, Eduardo Montealegre.
8: No, es que esto sí es de lo más interesante que ha pasado en la política recientemente. Bueno, pero tiene también su grado de emoción. Y ahora espere a que arranquen a partir de hoy las elecciones de mesas directivas de las comisiones, porque usted sabe que ahí es donde está el poder de entrada al Congreso.
5: No,
8: y
5: es
8: eso
5: que
8: va a estar.
5: Sí, el fútbol unió a la gente sin importar la ideología en este mundial aquí en Colombia, bueno, y en otras partes del mundo como España, pero también la elección del presidente del Senado. Allá en ese Capitolio era increíble ver los videos y las celebraciones de unos y otros rivales.
8: Es que esto es una lección para los que viven agarrados por política en sus casas, con sus compañeros de trabajo, en la calle. Los políticos se necesitan unos a otros, hacen acuerdos cuando les conviene.
1: Bueno,
8: y la gente matándose por eso.
1: Me disculpan, pero tengo que ir a un tema gravísimo en el Atlántico. Antes, Juan Esteban, noticia a esta hora.
9: Julio, la ministra de Justicia encargada, Cielo Rusín, que hizo un llamado urgente a la Fiscalía y a la Corte Suprema de Justicia para que adelanten las investigaciones y esclarezcan de forma transparente e imparcial la denuncia contra el excandidato presidencial Carlos Caicedo por presuntos hechos de violencia sexual contra una niña y su madre en 2023, cuando era gobernador del Magdalena.
1: Don José Luque es el secretario del Interior del Atlántico, es decir, es el hombre que tiene las riendas del tema de seguridad desde la parte civil del Departamento del Atlántico. Una niña fue asesinada, aparentemente hay un caso de extorsión, 2 años, un ataque armado, una panadería en Polo Nuevo. La familia de la niña venía siendo extorsionada. Hay una recompensa por información. Recuerden, el contacto es con la gobernación. José Luque, secretario del Interior, nos atienden. Don José, buenos días.
10: Don Julio, muchas gracias por la oportunidad. Y bueno, primero que todo, desde la gobernación del Atlántico, se nos arruga el corazón siempre que además que hay una víctima inocente, en este caso sea un niño. La primera primicia de que el delito era o sucede por una extorsión ya hoy tiene un giro muy importante, don Julio. La niña es presuntamente víctima de una retaliación. Le explico. El padre de la niña, dueño de la panadería, está hoy privado de la libertad con medida intramural por el delito de extorsión. Es decir, se dedicaba al perfilamiento presuntamente de otros comerciantes para que fueran extorsionados y los disparos, en este caso de forma aleatoria, impactaron sobre la niña, lastimosamente, que es lo que más nos duele a nosotros en el departamento. Y estamos desde el día de ayer en un consejo de seguridad extraordinario donde se instalaron todas las medidas que hoy ya son una realidad en el departamento. Aquí hay que tener claro una cosa y es un mensaje claro y preciso a la comunidad. Cuando uno decide entrar en negocios ilícitos, en el crimen organizado, en las rentas criminales, no solo pone en riesgo su libertad y su vida, sino que aquí está claramente demostrado que también pone en riesgo la libertad,
1: sí,
10: y la vida, pero, de su familia.
1: Pero, secretario, paremos ahí un instante porque usted tiene que decir lo que tiene que decir y es lo que está diciendo. Cuando se entra en el circuito de negociar con la delincuencia o de aceptar la presión de la delincuencia, es un camino de imposible retorno. Pero cierre los ojos y vuélvase usted el dueño de esa panadería en el municipio de Polo Nuevo, en el Atlántico. Y arranca la extorsión, y arranca la amenaza. Y ese panadero, pues, acude a la autoridad más cercana que tiene, y es la propia autoridad, no usted, pero la autoridad que tiene ahí en la esquina, la que le dice, mire, es que estos son los Pepes, estos son los costeños, estos son los que sean. Y contra esa gente, en este momento vamos perdiendo la guerra. ¿Usted qué hace?
10: Sí, don Julio, ahí lo que pasa es que precisamente ese padre, ese dueño de la panadería, ya se dedicaba al perfilamiento presuntamente de otros comerciantes de Polo Nuevo para que fueran extorsionados. Tenía un centro de operaciones dentro de una panadería. Si yo fuera él, me hubiera dedicado a la venta del pan y no a ese tipo de negocio, que ahí están las consecuencias. Que a nosotros, desde el departamento, nos tiene, además de con el corazón arrugado y con mucho dolor, con muchísima molestia. Y es por eso que se está trabajando con un componente de ya 25 motorizados de la Unipol, de la Fuerza de Reacción, el Gaula Militar, que ya está instalado desde ayer en Polo Nuevo, porque vamos a dar con la captura de los delincuentes que cometieron este hecho. Está plenamente individualizado, y es por eso que el señor gobernador ofrece también una recompensa para dar con el paradero de ese señor y llevarlo a la justicia, que es nuestra obligación en este caso, que ya es a esclarecer el homicidio de la menor.
11: Secretario, usted dice está plenamente individualizado, es decir, ¿se sabe de qué tipo de grupo, de organización venía esta acción armada? Y además, como decía Julio, hay un problema de fondo, y es el mismo enfrentamiento que hay entre bandas en todo el Atlántico.
10: Sí, correcto, el enfrentamiento entre bandas no solo es en todo el Atlántico, es un tema a nivel nacional, y aquí también quiero tener la oportunidad de decir que desde la gobernación del Atlántico hemos estado solos y venimos haciendo unas inversiones muy importantes, Martín, que tienen enfocadas únicamente en el fortalecimiento de la fuerza pública, en suministro de movilidad, de tecnología, de comunicaciones. Ya en las próximas semanas tendremos la primera flota de drones automáticos en todo el país, que consta más de 44 unidades que van a estar vigilando nuestro territorio 24 horas al día, generando unas reacciones inmediatas de nuestras autoridades a donde se van presentando los delitos, porque vienen equipados con inteligencia artificial y con más de 90 analistas.

0: no vamos a tener acceso a mayor inversión, porque esto definitivamente tenemos que hacerlo, de que con al final el pie de fuerza nunca es suficiente, y sabemos que nunca es suficiente en todo el país, pero con tecnología como lo está implementando el señor gobernador podemos llegar al fondo de todo esto, y sobre todo, como todos sabemos que la delincuencia no desaparece, pero sí se mueve, sacarlos de nuestro departamento, que es el objetivo final de toda esta inversión en tecnología.
1: Secretario, entiendo que los familiares de Celeste, la niña asesinada, habían dicho que ellos venían siendo objeto de amenazas, habían puesto también una denuncia ante el GAULA. ¿Esto hay alguna línea de investigación en ese sentido?
0: Hay una línea de investigación muy fuerte. De hecho, ayer estuvimos recibiendo información que precisamente no se puede revelar por no dañar la investigación, pero lo que sí es cierto es que como última instancia, cuando ya vieron que estaban perdiendo la situación, fue que acudieron a las autoridades, cuando ya no había otro chance que otro final como el que sucedió. Aquí lo que estamos viendo es que después de participar en el negocio de rentas criminales, que la vieron perdida, fue que se acercaron a las autoridades. Eso es lo que les puedo contar sobre la investigación, pero lo que está claro es que la niña lastimosamente fue víctima de una retaliación.
1: Insistiendo en el tema, secretario, de esa lucha que tienen las bandas criminales, no solo en el Atlántico, sino en varias regiones del país, pero en lo que corresponde al Atlántico, ¿cuáles son las acciones específicas y qué tipo de medidas se están adoptando para hacer frente en este momento a esta situación, no solo en Polo Nuevo?
0: Efectivamente, nosotros desde el principio de año, cuando tuvimos de pronto el momento más difícil, donde denunciamos al ministro de Defensa que desde las cárceles no solo se estaba dinamizando la extorsión, sino que también se estaban dinamizando los homicidios, se nos dieron más de 200 hombres y mujeres, tanto de la policía como del ejército, en especialidades como de fuerza de reacción y grupos élite del GAULA. Y es con eso como hemos podido disminuir los homicidios de 12, de 16 homicidios a la semana. Así llegamos a tener a principio de año a 2 y un homicidio que tenemos hoy, que ojalá lo podamos llevar a 0 homicidios a la semana en el departamento fuera del área metropolitana, con el fin de llevar tranquilidad nuevamente a nuestros municipios. Nuestros municipios tenían unos partes de policía y de ejército muy pequeños, porque siempre fue un departamento de paz, siempre fue un departamento que no tenía problemas, y al tener este incremento de esta situación tan rápido, hemos tenido también el apoyo tanto de la Policía Nacional como el Ejército Nacional en el incremento de pie de fuerza. Hoy estamos alrededor de la comunidad, tenemos municipios con más de 200, como les dije, hombres y mujeres que ya están patrullando, además de lo que ya teníamos en vigilancia, y eso ha dado tranquilidad en municipios como Baranoa, que tenía unos índices totalmente exagerados, como Sabana Grande, Sabana Larga, que teníamos en Juan de Acosta, que tenemos muchas semanas sin un evento de estos. Y eso es lo que hemos logrado hacer desde el departamento: estar cerca de la gente, cerca del comerciante, haciéndole creer que nosotros como autoridad son los que deben creer, en no creer en los panfletos, no creer. Hoy hay una modalidad de panfletos electrónicos que lo que hacemos las personas es replicarlo y generar ese terror sin ningún tipo de frontera. Tratar de cortar ese tipo de amenazas, porque tenemos los policías y los soldados fuera en los municipios, que están hoy cada vez más cerca de la ciudadanía.
2: Secretario, muchas gracias, y ojalá que las cosas mejoren en los municipios de su departamento.
0: Muchas gracias, Julio, y muchas gracias por la oportunidad.
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4: Con el presidente Gustavo Petro, porque su último discurso ante la plaza pública definió lo que era la desobediencia civil, que no habíamos entendido en qué consistía. 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

0: Obediencia civil era la de salir a la calle y declarar paros en la industria, paros en la juventud y paros en general, y salir a la calle sin violencia, que en eso consistía la desobediencia civil como respuesta a los riesgos que corren las políticas que este gobierno del cambio trató de imponer. Mañana nos oímos en Caracol.
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4: Continúa la rueda de prensa del presidente Trump con el presidente del Líbano en la Casa Blanca. Ha dicho el presidente Trump que él está dispuesto a hablar con Hezbollah. Nos atiende Frank Kendall. Frank Kendall fue el secretario de la Fuerza Aérea de los Estados Unidos hasta el año pasado. Ha hecho carrera en todos los cargos importantes en el Ministerio de Defensa, en tecnología, modernización, seguridad. Él pertenece a la prestigiosa Escuela Militar West Point. Es un teniente coronel y tuvo mucho brillo en la Secretaría de Defensa para la adquisición de tecnología en la administración de Barack Obama. Pero hasta el año pasado fue el hombre fuerte en la Fuerza Aérea de los Estados Unidos. Otras dos bajas de soldados de los Estados Unidos, esta vez en Jordania. El secretario de Defensa, Pete Hegseth, comparecerá en el Congreso por primera vez desde la escalada del conflicto entre Estados Unidos e Irán. Son casi 100 miembros del servicio norteamericano que han sufrido algún tipo de lesión en las últimas dos semanas. Dos militares muertos por un ataque de Irán. Irán ataca las bases aliadas de los Estados Unidos en la región, esta vez en Jordania. Y esa es la primera pregunta después del ataque a estas dos personas, dos soldados. Tyler tenía 25 años, era hawaiano, y hay una chica latina de Texas que se llamaba Isabela González, 19 años. Ambos murieron por un dron controlado. La primera pregunta, Esther, es ¿qué tanto estas bajas o estos heridos en combate le hacen replantear a los Estados Unidos su guerra con Irán?
5: Good morning, Secretary Kendall, and thank you so much for being here today with us at Caracol Radio.
6: My pleasure. I'm glad to be with you.
5: Sir, we want to begin by asking you, how much do you think these casualties, like the ones we saw in the last few days, make the U.S. reconsider its strategy and the war in with Iran?
6: I can't speak for the administration. The U.S. casualties are tragic, but so are all the losses of life in this conflict. It needs to come to a conclusion. What I think is happening is that Iran is overplaying its hand. They're not going to get a better deal, I don't think, in the future than they can get right now. But they, for whatever reason, we can't seem to come to an agreement with them at the moment.
7: Pues nos dice que no puede hablar por la administración actual, pero esta muerte obviamente es muy trágica, pero es igual de trágica a las otras muertes que hemos visto en este conflicto. Por eso él cree que lo que debe haber es un acuerdo para terminar con esta guerra de una vez por todas, porque Estados Unidos no va a obtener un mejor acuerdo en el futuro del que puede obtener en este momento. Y por alguna razón, pues ese acuerdo ahora mismo se está aplazando y no se ha podido concretar.
8: Esther, quisiera preguntarle a nuestro invitado, se habla del Pentágono de 100 heridos, se habla en este caso de dos soldados ya identificados como muertos, pero en realidad esto es lo oficial. ¿Podríamos tener cifras muchísimo más altas que no han sido confirmadas?
5: The Pentagon has spoken about 100 wounded, and we know these are the official figures, but could we be talking about maybe larger figures that are not yet released to the public?
6: That's possible. I think in this case, the Pentagon has been reluctant to say much of anything about what has happened other than the fatalities. I can understand not wanting to let the Iranians know how successful or not successful their strikes have been. But at the same time, the American people have a need to know, you know, what's actually happening. And this administration seems to be erring on the side of not saying enough. There's a fair amount available from other sources, outside sources, such as commercial imaging from space and witnesses on the ground reporting. You know, I think the government could be, the administration could be more forthcoming than it's been. That distorts the American public's picture of the war and gives us an unrealistic understanding of what's actually happening.
7: Nos dice que es posible que el Pentágono no quiera dar suficiente información, mucho más allá de las muertes que han ocurrido. No se sabe tampoco si estos ataques que han llevado a cabo en el Medio Oriente han sido o no exitosos. Y él cree que los estadounidenses deben saber realmente qué es lo que está pasando en el terreno, porque no están diciendo lo suficiente. Mucho se sabe por otras fuentes, digamos, imágenes comerciales del espacio, testigos en el terreno, pero el gobierno y la administración deberían ser mucho más claros de lo que ha pasado ahí, de lo que está ocurriendo en el terreno, porque la gente, los estadounidenses, tienen derecho de tener claridad de lo que está pasando.
9: Pero entonces vayamos más allá sobre ese punto. Por favor, pregúntele al señor Kendall, ¿qué interés podría haber de la Casa Blanca en ocultar ese tipo de información?
5: But following up on this, what interest could the White House could have in hiding this kind of information?
6: I think, I'm not going to speculate about their interest. I do know that in general, operationally, there's a reluctance to let your adversary know how successful their operations are being. So I can understand that part of it. But again, I think we could be more forthcoming and should be to give people a clearer picture of what's actually happening.
7: No va a especular sobre los intereses que tendría esta administración de no dar la información completa. Sabe que por lo general no se quiere que el adversario sepa qué tan exitosa o no ha sido una operación, y esa parte la entiende, pero de todas maneras cree que se necesita mucha más transparencia por parte del gobierno Trump.
10: ¿Cuál es el peligro de que este se convierta en un conflicto permanente sin ser una guerra abierta con tropas en terreno?
5: What is the danger, the risk, that this becomes a permanent conflict without being an actual war with troops on the ground?
6: Well, it's a war. You know, we've been conducting bombing operations against Iran for the last 10 days, I think, and it looks like that will continue. And the scope of those attacks seems to have increased. Some infrastructure targets are being hit now. This appears to me to be an attempt to, you know, convince Iranians to, you know, negotiate a settlement that's acceptable to both sides. It's an escalation in the level of coercion that we're trying to impose on Iran. And as I think I said, I've been nervous ever since we started this that Iran would overplay its hand. President Trump, I think, is capable of continuing these attacks. And we certainly have the military capability to do that, and he's capable of expanding the range of targets. We have the capability to do that. I don't think anything is accomplished by the Iranians and having the Iranian people go through additional death and destruction that's being rained down upon them by the U.S. right now. Hopefully they'll come to that conclusion as well. I do not see a land invasion or any real possibility of that. I don't think the American people would support that. And it would be a very costly and difficult operation. So we need to end this. We need to bring it to a conclusion. And I don't think things are going to improve for either side very much in that regard. So it's time to cut a deal here. At the moment, I think that the difficulties are primarily about control of the Strait of Hormuz. and Iran insisting on some degree of control there going forward. I don't think the U.S. will accept that, and I think Iran's got to come to that realization.
7: Well, thank you so much for your time, Mr. Frank Kendall. It's been a pleasure having you today on our show.
6: Thank you. Good to be with you.
7: Bye bye. Pues nos dice que es una guerra que se ha venido intensificando en los últimos 10 días. Él cree que va a seguir esta escalada por parte de los Estados Unidos, porque es un intento por parte de los Estados Unidos para que Irán pueda negociar algo aceptable para ambos lados. Él ve esta escalada en Irán como una coerción por parte de los Estados Unidos y nos acepta que él está un poco nervioso desde que comenzó todo esto porque no sabe a dónde va a llegar, porque Trump tiene esa capacidad de continuar, tiene la capacidad militar para ampliar los blancos. Entonces esta guerra simplemente puede seguir por decisión del presidente estadounidense. Lo que buscan es que los iraníes pues cedan un poco más, cedan el control del estrecho Hormuz, algo que los iraníes no van a aceptar. Y simplemente él lo que cree es que esto va a terminar porque ningún acuerdo mejor se va a lograr en el futuro, más allá del que se pueda obtener ahora.
4: Noticia económica de última hora, Mr. Dollar.
11: Sí, señor Julio, se acaba de conocer el dato de crecimiento de la economía colombiana en el mes de mayo, 4,10%. Actividades terciarias es la que jalona este crecimiento, 5,36%. Las secundarias, 0,47%. Aquí estamos hablando del comercio y la industria. Actividades primarias, 0,66%. Agricultura, minas y canteras. En lo que va corrido el año, 2,77%, de acuerdo con las cifras que entrega el DANE en materia de seguimiento de la economía colombiana mes a mes.
4: Con Juan Esteban en Washington.
8: Noticia, Julio, porque el presidente Trump le explica al presidente del Líbano a esta hora que Irán, según él, es más grande y más complejo que Venezuela, pero el resultado ha sido más o menos el mismo, y dice que todavía no han visto nada en términos de guerra. Dice el presidente Trump, hemos sido amables. También se refiere a la situación de Canadá, explica un poco por qué ha tratado de presentar esos aranceles adicionales por los incendios forestales y dice que ellos han tenido una mala gestión en el tema ambiental.
4: Mariana, ¿qué sabemos de la Mega Millions?
12: Julio, si me da 5 minutos, le averiguo y le comento.
4: Entonces, le doy 5 minutos, me averigua, me comenta. Necesito datos de la Power y de la Mega Millions. Porque si no hubo ganador este fin de semana, eso tiene que estar ya como por 700, 800 millones. La Mega, no sé de la Power si sabe algo.
12: Pues, Julio, aquí lo que estoy viendo es Power. Mega Millions, espérenme un segundo. Deme un segundito, porfa.
4: Tranquila, Mariana. Problema, fresca. Problema, tranquila. ¿Ya casi?
12: Ya casi.
4: Ya casi.
12: Deme un segundito.
4: Ya casi. Mariana, ¿dónde vio el partido?
12: El partido lo vi aquí en Miami con Esther.
4: ¿En el estadio?
12: Sí, señor.
4: En la fiesta, pues.
12: Sí, señor, allá fuimos las dos y estuvimos presentes viendo el partido frente a frente en Miami, pues, no al final, por el tercer puesto.
4: ¿Pero dónde? ¿En un estadio?
12: Sí, señor.
4: ¿Y qué tal estuvo la fiesta?
12: Increíble, pues imagínese, 10 goles.
4: ¿Y la final?
12: La final no la vi, Julio, pues la vi desde mi casa.
4: Más tranquila. ¿De qué más le hablo, Juan Diego, mientras que encuentra el resultado?
13: Ya vio,
12: Julio, vea, aquí estoy viendo, ¿Ya 707 millones.
4: Uy.
12: Sí, señor, de la Mega Millions.
4: 707 la Mega. ¿Y la Power?
12: Y la Power, momentico, 567 millones, Julio.
4: O sea que entre los dos hay 1,200 palos en juego.
12: Sí, señor, así es.
4: Es platica. ¿Usted la compra?
12: No, no, señor. Debería, pero no.
4: No, pero sí le puedo anticipar algo.
12: Cuénteme.
4: Es que usted nunca se la va a ganar.
12: ¿Por qué dice eso,
4: Porque
12: Julio?
4: Nunca la compra.
13: Porque no la compra, claro.
12: Bueno, sí, de acuerdo. Quizás algún día lo sorprenda.
4: Pues imagínese usted, por $2-3, aparecer usted con 707 millones. O la,
12: señor,
4: chiquita, 550. ¿Ya regreso con usted? ¿Ya vio la Odisea?
12: No, señor, Esther la vio ayer.
4: Bueno. Permítame saludar en segundos a un periodista argentino para hablar de la gran noticia.
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13: 10:48 en 6 AMW de Caracol Radio. En Caracol América, las 11:48.
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4: Es profesor, tiene una cátedra que se llama Relato Deportivo. Presentador, es una de las estrellas de Sports en televisión, en radio, y ha estado al frente de muchos torneos con DirecTV, Direct Sports, en transmisiones de fútbol internacional de todos los niveles. Y por supuesto, se ha gozado este mundial. Don Juan Ángel Furlanich. Don Juan Ángel, bienvenido a la cadena Caracol.
16: ¿Cómo le va, Julio? Un placer enorme saludarlo a usted y a toda la gente por allí. Un placer enorme.
4: La despedida de Argentina está recibiendo críticas por un poco la actitud, la rudeza en algunos momentos de algunos jugadores, por haberle dado la espalda a los ganadores en el momento de la premiación. ¿Esto para usted es relevante o hace parte del espectáculo?
16: No, a ver, me parece que hay algunos atenuantes y algunas cuestiones que quizás habría que contar y compartir, que tienen que ver con esa reacción de los jugadores argentinos, que obviamente quien lo ve así, quien ve esa foto, quien puede ver esa imagen con jugadores argentinos de espalda, pueden interpretarlo de una manera distinta a la que quizás lo hemos interpretado el otro día en el momento en el cual estaba sucediendo todo esto. Me parece que se han vivido un montón de situaciones, sobre todo emocionales, en los últimos días, en los últimos partidos, en el último en particular, que han hecho que se viva un momento muy especial en ese final de partido. El final de partido que marca un final de ciclo, que marca un final de muchos jugadores con la selección argentina, algunos que incluso hasta se plantean la continuidad o no en sus carreras profesionales. Y la reacción del público argentino, una reacción totalmente genuina de un público que no se fue, que no abandonó cada uno de sus lugares en el estadio y que empezó a manifestarse cantando una vez que Argentina recibió esas medallas, provocó que los jugadores argentinos se acerquen y queden de frente a la tribuna. Coincidencias, casualidades, como quiera llamarlo, esa tribuna estaba dando la espalda de lo que era la premiación que estaba recibiendo España. Pero me parece que lo de los jugadores argentinos fue sin pensar siquiera, y esto se puede considerar siquiera egoísta también, pero sin pensar o darse cuenta que se estaba todavía dando la premiación de los jugadores españoles, y sí quedando con la gente y viviendo ese momento tan especial y tan único que se estaba dando entre esa ida y vuelta, entre esa respuesta que estaban recibiendo los jugadores de parte del público, de un tributo y de un reconocimiento de todo lo que habían hecho, no solo en esa final, sino a lo largo de todo un proceso que va más allá, incluso de lo que fue esta Copa del Mundo. Me parece que por ahí es donde uno encuentra esa explicación. No lo siento para nada como una una manera de darle la espalda a los españoles o de no querer participar de esa premiación, creo que nada que ver, sino que me parece que hasta fue algo que pudieron hasta ni siquiera darse cuenta de lo que estaba sucediendo y lo que estaban viviendo, porque estaban muy metidos en lo que ellos sí estaban atravesando, que era un momento muy especial una vez terminado ese partido y ya concluida esa premiación.
10: Ahora vamos a lo que pasó en los 120 minutos, porque a partir de la derrota he escuchado las más variadas teorías conspirativas que han surgido, especialmente desde Argentina, que me llaman mucho la atención, porque se parecen en mucho a las teorías conspirativas que enfrentó Argentina durante el torneo. ¿Y no será que al final, en ese partido, España fue superior, como lo fue superior frente a Francia, como fue superior frente a Portugal, y Argentina no encontró la respuesta?
16: Sí, coincido plenamente. A ver, no comparto las teorías conspirativas, no entiendo a veces de dónde parten o qué es lo que buscan. Justificar un resultado deportivo por una teoría conspirativa como las que se han esgrimido en los últimos días, las últimas horas sobre todo, me parece, la verdad, insólito. Y sí hay un reconocimiento absoluto para lo que ha sido un equipo que ha sido muy superior. España ha sido mucho mejor en la cancha, ha tenido un gran mundial. España ha tenido un mundial fantástico, y me parece que eso no uno no puede omitirlo, no puede dejarlo de lado y no puede hacer más que reconocer lo que es la superioridad de un equipo que ha sido superior a Portugal, ha sido superior a Francia y ha sido superior a Argentina en el último partido. Después habrá un montón de otros atenuantes para marcar que tengan que ver con, no sé, con el rendimiento físico, con cómo llegaba Argentina y con quizás la falta de equivalencias a la hora de enfrentar esa final, pero está claro que en esos 120 minutos fue muy superior el seleccionado español. España ganó muy bien esa final, e incluso la debió haber ganado antes, si no hubiera sido por un Dibu Martínez que fue extraordinario en su trabajo, la hubiera ganado antes incluso.
13: De las últimas cuatro finales, Juan Ángel, ustedes han disputado tres, y pues ya ganaron una de ellas. Lo que parece clarísimo es que esta generación, que es un poco la generación también de esas otras finales, pues necesita un recambio, empezando por Messi, que pues este es ya su último mundial. ¿Cómo pinta la cosa de aquí a cuatro años?
16: A ver, es un camino largo, es un proceso obviamente muy largo que habrá que iniciar, que primero lo que tendrá que resolver en el caso de la Asociación del Fútbol Argentino, saber quién toma las riendas de ese recambio, si es el propio Scaloni, que se manifestó el otro día con más ganas de abandonar el cargo que de continuar. Pero bueno, a veces uno sabe lo que es tomar decisiones en el momento caliente de la derrota y lo que sucede por la emoción de quien está hablando en ese momento y quizás siente que ya no hay más por hacer y después reflexiona y puede llegar a cambiar de parecer. Scaloni tiene contrato hasta fin de año, hasta diciembre va a ser el técnico argentino y después habrá que ver qué es lo que sucede, si continúa o si viene alguien que sea a cargo de la selección distinto a Lionel Scaloni. Y a partir de allí sí, empezar a caminar en lo que va a ser ese nuevo proceso, en los jugadores que van a aparecer en lugar de los que ya no van a estar. Está claro que, no sé, Messi, Otamendi, por citar algunos, Rodrigo De Paul probablemente. Hoy Dibu Martínez también se expresó en redes sociales hablando de la posibilidad de cerrar su ciclo con la selección y dejar el arco argentino ya y no continuar. Bueno, hay muchos, obviamente, casos puntuales que habrá que ir analizando y a partir de ahí empezar con esa renovación. Hay muchos jugadores jóvenes, muchos que incluso han estado en este proceso y han estado en esta Copa del Mundo, que no han tenido muchos minutos, que seguramente van a tomar esa liderazgo de la selección para lo que viene, y hay otros que pueden llegar a surgir, como por ejemplo es el caso de Franco Mastantuono, que estuvo cerca de estar en la Copa del Mundo, que hoy es jugador de Real Madrid y que tiene un enorme potencial para empezar a ser considerado en un futuro. Obviamente el proceso es muy largo, el camino es muy largo, y volver a repetir todo lo que hizo esta generación es muy pero muy difícil, y es un desafío enorme el que tiene quien tome ese liderazgo por delante para tratar de llegar a un resultado parecido, si se quiere.
4: Juan Ángel, muchas gracias por ayudarnos a entender la visión que hay hoy en Argentina de lo que pasó con su selección en el Mundial. Un gran abrazo.
16: Por favor, un placer enorme, un gusto como siempre, y aquí estamos a la orden. Abrazo grande.

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8: Son las 10 de la mañana, 59 minutos. Noticias que pueden encontrar ya en nuestra página web. Los detalles por lamentablemente la muerte del maestro Héctor Ochoa, el compositor de esa canción tan tradicional como es El Camino de la Vida. Van a encontrar información también sobre nuestra ciudad, que lanzó una plataforma tecnológica para rastrear y atender siniestros viales en tiempo real. Emprendedores turísticos de la Comuna 13 que recibirán asesorías para la formalización de sus negocios. Con el Opening Weekend, arranca este sábado 25 de julio, Colombia Moda 2026, una programación que se extenderá durante una semana con actividades previstas entre el 25 y el 31 de julio en Medellín. Esta semana habrá cierres viales nocturnos del túnel de Oriente en Antioquia. Los cierres serán necesarios para adelantar las labores de mantenimiento de este corredor vial y la instalación también de una pantalla. Capturaron en Medellín a un neerlandés con circular roja de la Interpol por narcotráfico, pero además detalles porque se encontraba de manera irregular en Colombia. Allí hay información también sobre la convocatoria para la boletería de las graderías de la Feria de las Flores. Van a encontrar a qué teléfono hay que embarcar, qué datos se tienen que suministrar, todos los detalles para poder acceder a este beneficio. El sorteo se va a realizar este viernes, además con todos los detalles de la información de cuáles serán los eventos a los que se puede acceder gracias a esa boletería. 12 familias campesinas del Urabá antioqueño recuperarán sus tierras después de 30 años. El presidente electo Eduardo de la Espilla se encuentra realizando su labor de empalme regional aquí en la ciudad de Medellín. Vamos a tenerles todos los detalles un poco más adelante para contarles y de lo que ha dicho también en la ciudad en los últimos días. Y el puente festivo de la Independencia movilizó a más de 270 mil vehículos por las vías de Antioquia. Son las 11, un minuto.
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9: 11 de la mañana, un minuto, aquí están las noticias. La sala de primera instancia de la Corte Suprema de Justicia identificó qué delitos son los más cometidos por los gobernadores investigados entre los años 2018 y 2026 en Colombia. Es el de contrato sin cumplimiento de requisitos de ley, con 29 sentencias condenatorias y 21 mixta. Le siguen los delitos de peculado y falsedad documental. El gobierno de Donald Trump prepara una nueva ronda de aranceles para decenas de países, anunció el representante de comercio de Estados Unidos, Jamison Greer. La Superintendencia de Salud logró 182.927 cierres efectivos de casos pendientes de medicamentos en Cartagena. La estrategia continuará en otras regiones del país. Neiva redujo en un 76% los casos de dengue y mantuvo en cero la tasa de mortalidad este año. Neiva reportó 315 casos de dengue al corte de la semana epidemiológica 27 sin registrar fallecimientos. El primer ministro de Pakistán, Shehbaz Sharif, pidió moderación a todas las partes en conflicto durante una reunión con el ministro del Interior de Irán, Iskandar Momeni. Un niño de 6 años resultó herido en un ataque armado en el barrio Las Brisas de Ibagué. En el hecho, un hombre fue asesinado, 2 más resultaron lesionados. El caso tendría relación con un ajuste de cuentas y realizan pruebas de hidroaviones en el río Magdalena para impulsar el turismo en Bolívar. La aerolínea Alma Air realizó pruebas técnicas para llevar este servicio a Mompox.
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6: 11 de la mañana, 3 minutos, escuchan 6 AM de Caracol. Vamos a esta hora con Juan Pablo, @CaracolRadio en X. ¿Qué dice la gente?
10: Claro que sí. Mire usted, escribe @OrjuelaRené. Aunque usted no lo crea, mientras los seguidores petristas y uribistas se quieren comer vivos, los líderes de estos se unen para seguir ambos con el poder en las manos.
6: Mario, buenos días, su opinión.
11: Hola, Julito, buenos días, ¿cómo estás? Julito, pues la opinión es que en la política es cambiante. Los que hoy en día son amigos, mañana son enemigos, y los que mañana son enemigos, pasado mañana se vuelven a ser amigos, y así sucesivamente. En Colombia pasa esto igual, Julito.
6: Nos vamos con otro oyente a esta hora. Ana Lucía, su opinión.
12: Pues mi opinión es muy muy consecuente con lo que está pasando. Mientras los petristas, y Petro es capaz de mandarnos hasta una guerra civil, entre ellos llegan acuerdos políticos como unos corruptos que no tienen ética y no les importa este país.
6: Hay otro oyente a esta hora. Ricardo, su opinión.
13: Aunque usted no lo crea, Julito, la política es así de sucia.
6: Ya regresamos.
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6: La buena noticia, Juan Pablo, es esta canción que me llega de Santiago Cruz en homenaje a su padre. Y bueno, le sirve a cualquiera que quiera hacerle un homenaje, un recuerdo a su padre. Por ejemplo, si estuvo cumpliendo años hace poco, si se fue hace poco. En fin, la canción se llama Para que la busque. Donde quiera que estés. Yo quiero, antes de presentarla, que usted la busque, porque es él y aparece un actor. Y me diga quién es el actor. Pero antes, permítame ir al fútbol español, porque tenemos comunicación con Fernando Giner. Es futbolista, entrenador, defensa, es un hombre del Valencia, es el presidente de la Asociación de Futbolistas de Valencia, preside también la Real Federación Española de Fútbol, ha sido delegado de la selección absoluta, bueno, y tiene el triplete histórico, la Liga, la Eurocopa y el Mundial 2026. Me refiero a Luis de la Fuente. Este maravilloso entrenador cuenta con este palmarés, y para analizarlo nos atiende Fernando. Campeón, buenos días y felicitaciones.
15: Hola, buenos días, muchas gracias. Ha sido pues un éxito increíble para España y muy feliz, la verdad que muy feliz.
6: Siempre hablamos del entrenador, pero aquí hay un común denominador, figuras muy jóvenes, jugadores muy jóvenes. Por ejemplo, tener una selección en donde solamente Cucurella va para el Real Madrid, pero no viene a la selección del Real Madrid. Tener una selección sin un solo jugador de Real Madrid. Toda esta combinación, más el entusiasmo, más esa fuerza de ustedes en todas las calles de España, pues les dan la copa. Pero esta mañana un colega de la cadena SER decía, pero es que también tuvimos otra ventaja, es que Argentina nunca se presentó al partido. ¿Usted cree lo mismo?
15: Bueno, no que no se presentó al partido, lo que pasa es que la selección española lo viene demostrando en los partidos anteriores. Es una selección que le gusta mucho tener el balón. Correr detrás del balón es difícil para el equipo contrario. Cuando no tienes el balón, lo único que haces es pues intentar estar lo máximo concentrado posible y correr sin ver el balón. Y eso se hace muy complicado, no solo para Argentina, sino para cualquier selección que ha jugado contra España. Entonces yo creo que hay que darle valor a todo. La selección argentina ha hecho un gran mundial, ha conseguido llegar a la final y bueno, se ha encontrado con una selección española pues que también primero ha merecido llegar a la final y después creo que por el juego que se ha desarrollado durante el partido contra Argentina, pues creo que ha sido merecedora también de ganar el partido. Por lo tanto, no se debe de desprestigiar a ninguna de las selecciones. Cuando llegas a una final de un campeonato del mundo, todos los jugadores son buenos, todas las selecciones son buenas, pero bueno, el salto de calidad que ha dado la selección española en los últimos años, en las últimas décadas, pues es significante, precisamente porque más que una selección de jugadores estrellas, son un equipo, ¿no? Un equipo que viene confeccionándose desde hace ya un tiempo, desde hace, os diría, 6-7 años, en un cambio radical que hubo en la Federación Española de Fútbol, en el que se apostó por otro tipo de entrenadores, otro tipo de fútbol. Yo creo que esa semilla la plantó Luis Enrique hace ya 6-7 años. Y con él, pues creo que empezó todo, ¿no? Luis Enrique empezó a incorporar gente muy joven, la mayoría de ellos son los que están ahora actualmente en la selección, combinándolo con gente veterana que iba terminando su ciclo, pero que ayudó muchísimo en ese tiempo. Y después vino Luis de la Fuente. Luis de la Fuente, que era un hombre, que es un hombre de la casa, es un hombre que conoce todas las categorías, un hombre que conoce todos los jugadores porque han pasado por él en las categorías inferiores, las sub-19, en las sub-21. Entonces es un hombre por el que había que apostar. Y hubieron personas que apostaron por él y otras que en ese momento, claro, ahora no es difícil reconocer un error, ¿no? Pero también hay que reconocer que en ese momento en el que se eligió a Luis de la Fuente había muchos detractores por esa apuesta. Sin embargo, se apostó por él. Yo creo que en el fútbol al final pues este tipo de éxitos te dan la razón en muchas de las cosas que se hacen. Y yo creo que la selección española ha mostrado un fútbol bonito, un fútbol de juego, de lo que significa ser equipo, ¿no? De jugar en equipo, de intentar tocar el balón todos, de intentar pues sacrificarse todos por todos y bueno, al final yo creo que ha sido merecedora, no es discutible. Yo creo que ha sido la mejor selección del mundo, merecía ganar, pero sin desmerecer a los demás, sin desmerecer por supuesto a ninguna selección y menos a la selección argentina, que creo que ha sido una buena selección. Y bueno, en sí, momentos puntuales en el que sí.
16: Sí, ¿no? Y hablando usted también de los detractores de la selección, quería preguntarle porque usted jugó con Ferran Torres, el que ha acabado siendo el héroe del momento en el Fútbol Club Valencia. Pero es que este jugador ha sido muy criticado a lo largo del Mundial y yo quería preguntarle si usted tenía fe en él antes de este gran gol que nos ha llevado a la victoria.
15: Bueno, esas cosas son las que tenemos que intentar rectificar por parte de cuando se juzga a las personas, ¿no? Porque no se juzga al futbolista, se juzga a la persona. El futbolista tiene etapas en su vida deportiva que son muy diferentes. Hay muchos altibajos. Esos altibajos hay que saber recomponerse. Y para recomponerse pues necesitas el apoyo de gente que tengas detrás, sobre todo compañeros, staff técnico, gente que te ayuda, la familia, y todos pasamos momentos de eso. Estoy seguro que Leo Messi lo ha pasado también y ahora mismo es un momento para él difícil también. Ferran Torres lo pasó en su momento, hubieron pues muchas críticas hacia él, pero el chaval siguió peleando, siguió trabajando, que es lo que yo creo que las características de un deportista de élite es esa precisamente, el seguir peleando siempre, levantarse, conseguir salir de ese bache, y al final los buenos futbolistas salen, y los buenos futbolistas como Ferran lo han demostrado, han salido y ha tenido la fortuna de marcar ese gol impresionante para la historia de España, y bueno, y ahí quedará.
17: A propósito de esos juicios individuales, le quiero preguntar por Lamine Yamal, porque muchos han dicho que no brilló como se esperaba, y creo que el técnico De La Fuente también lo puso eso en su lugar, porque Lamine, aunque venía con problemas físicos, sí cumplió un papel para el equipo fundamental, incluso en la atención que le generaba a los rivales tener que controlarlo. Y en ese sentido, que Lamine jugó con mucha madurez, entendiendo que no tenía que ser la figura que hiciera 7 goles en esta Copa del Mundo, sino que fuera un jugador que fuera determinante para el engranaje del equipo.
15: Efectivamente, toda la razón. Lamine no fue el futbolista que esperábamos que se saliese, que marcase goles, que diese pases increíbles, ¿no? Pero estas cosas son las que tienen los grandes futbolistas, como Lamine o como Leo Messi. Leo Messi, pues en el día de la final, pues tampoco apareció prácticamente nada. Pero cuidado, a Leo Messi había que estar pendiente de él todo el partido. Y no solo un futbolista, sino más de un futbolista. Con Lamine pasaba lo mismo. Lamine, pues está bien que pues se esperaba, quizá como espectador esperabas mucho más de él, pero cumplió un papel importantísimo en cualquiera de los partidos, pero sobre todo en el de la final, en el que casi que no apareció, pero tuvo que estar pendiente la defensa de Argentina, tenía que estar pendiente de dónde estaba él. Él creó espacios, la jugada del gol precisamente es un balón en el que le llega a él, ve que como en anteriores ocasiones había ocurrido, no tiene espacio para salir de esa situación, pero facilita el pase a otro compañero. Entonces él arrastra, es lo que hizo Yamín durante el partido de la final, arrastrar, dejar espacios, devolver el balón con un toque excepcional a compañeros que estaban en mejor situación, y esas son las cualidades de los grandes futbolistas. Pero el decir que Yamín no fue lo que esperábamos, no fue lo que esperábamos para el espectador, que esperaba que marcase, no sé, 3 goles, 4 goles. No es eso, porque creo que Luis de la Fuente ve más el fondo de lo que puede aportar que lo que puede hacer.
17: Así es. Si usted tuviera que hacer una comparación entre la primera selección campeona del mundo de España y esta, ¿en qué se parecen y en qué se diferencian?
15: Bueno, a mí es que no me gusta comparar, porque cuando comparas épocas tan diferentes, con tantos años de diferencia, pues es muy difícil. Es que la anterior selección que ganó el Mundial de Sudáfrica fue increíble. Pensábamos que nunca íbamos a tener una selección como la que teníamos en aquel momento. Uno por uno vas repasando los futbolistas de aquella selección y de esta, y es que no sabes con quién quedarte. Es imposible, pero son al mismo tiempo son diferentes. Aquella creo que tenía más veteranía, tenía un juego pues muy parecido, porque también era una selección de era difícil robarle el balón a la selección española de Sudáfrica, y además tenía jugadores increíbles, y en esta prácticamente pasa lo mismo. Jugadores, creo que es una selección más joven, una selección con un futuro por delante, con lo cual yo diferencias la edad y los años que han pasado entre las épocas, ¿no? Pero en cuanto a fútbol, vamos, yo creo que las dos selecciones, tanto una como esta, demostraron que si fueron campeonas fue por algo, por el fútbol que llevaban en sus equipos, en sus botas, individualmente, y sobre todo, en eso sí que hay una causa común, como equipo, trabajaron todos como equipo.
6: Muchísimas gracias a nuestro invitado, y ojalá que vengan muchas mejores noticias para el fútbol español, que tanto lo necesita su país. Fernando, un abrazo, muchas gracias.
15: Muchas gracias a vosotros.

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1: Bonita canción, ¿no? Homenaje al padre. Juan Pablo, ¿ya identificó al modelo?
2: Al actor, que hace de papá.
1: Sí.
2: No recuerdo el nombre, es el problema. Porque sí recuerdo al actor, por supuesto. Pero no recuerdo su nombre, infortunadamente, porque es de esos actores de carácter que aparece a veces en papeles de reparto en seriados de gran peso en el país. Pero...
3: ¿Cómo en cuáles?
1: ¿Usted me puede indicar qué canción está viendo?
2: Pues la canción se llama Donde Quiera Que Estés, Santiago Cruz.
1: Se llama Donde Quiera Que Estés, sí, de Santiago Cruz.
2: Sí, Donde Quiera Que Estés, que fue lanzado el video exactamente hace pocas horas.
1: Sí.
2: Muy pocas horas.
1: Así es. Pues bueno, me alegra mucho porque se va a poner muy feliz el modelo.
3: ¿Quién?
1: El modelo es... Bueno, yo creo que él ha sido realmente un gran actor en la vida, pero... Es que
2: ¿cómo así? Que aparece con una boina.
1: Sí, correcto.
2: Y un abrigo.
1: Sí,
3: pero
1: señor.
3: De pronto es que lo está confundiendo. ¿Qué?
1: No.
3: ¿Sí? ¿Sí?
1: Mire, el padre de Santiago se fue en 2002. Estaría cumpliendo 75 años. Y le quiso hacer este homenaje. Y es lindo hacerle un homenaje a los padres. Mire, Juan Pablo, deje así.
3: Yo quiero saber.
1: No. Es uno de los mejores productores de música de América Latina, no de Colombia.
2: Entonces es Escola.
1: Efectivamente no es Escola.
3: No es Escola.
2: ¿Quién es?
1: Su nombre es Giovanni Lanzoni.
2: ¿Es Lanzoni? No, la última vez que era Lanzoni no estaba así. Es que en este video se ve...
3: Ha cambiado mucho, ese es el tema.
1: Pues no, un poquito... ¿Qué, lo confundió con Kepa?
2: No tanto. Es que, perdóneme, pero es que la boina y el abrigo...
4: Confunden.
2: No. Lo maquillaron para hacerlo ver mayor. Él no es así, él no se ve así.
1: Bueno, le gustó la canción, le pareció bonito el video. Se pone bravo con él mismo.
2: Me hizo llorar.
1: Bueno,
2: me hizo llorar la canción de Santiago Cruz.
1: Es que la canción es para llorar.
2: Me hizo llorar.
1: Yo pensaba mucho en esa canción, pensaba en el 19 de julio. Pensaba en tantas cosas que nos han pasado recientemente. Y es un lindo homenaje.
2: Llega al fondo el corazón.
1: Su padre estaría cumpliendo este fin de semana 75 años. Y le repito, en el papel del padre está Giovanni Lanzoni. Sí, sí, por favor. Ya volvemos.
0: Bueno, pues, donde quiera que esté.
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1: Nos vamos con dos... yo diría pensadores del Centro Democrático. Hoy pueden tener dentro del mismo Centro Democrático opiniones distintas, pero son dos voces que han ayudado a construir un proyecto político. Me refiero a Sergio Araújo y a José Obdulio Gaviria. Sergio Araújo ha estado muy cerca en su última etapa, en el último año, diría yo, aunque pues lo conoce desde hace muchos años, al presidente electo Abelardo de la Espriella. José Obdulio Gaviria es un hombre, diría yo, mucho más cercano a la concepción de país de Álvaro Uribe. Así es de que resulta muy interesante hablar con dos pensadores que están cerca de dos presidentes que hoy son noticia. Saludo primero a don Sergio Araújo, a quien le agradezco su tiempo en 6 AM, 9 AM de Caracol. Don Sergio, buenos días.
7: Buenos días, Julio. Muy buenos días a toda la audiencia de tu importante programa y a la mesa. Bueno, primero que todo, muchas gracias. Segundo, tengo que ser muy claro, yo soy como José Obdulio, fundador del Centro Democrático, pero hace bastante tiempo renuncié, e inequívocamente he estado desde hace no un año, sino casi dos, en el proyecto político que convirtió la campaña de mi amigo, el doctor Abelardo Lespriella. Entonces, sí, he estado en esa campaña todo el tiempo.
1: Y ahora saludo a José Obdulio Gaviria, quien está en el Centro de Pensamiento Primero Colombia y fue senador por el Centro Democrático y, repito, ha ayudado al proyecto político del expresidente Álvaro Uribe. Don José Obdulio, buenos días.
8: Muy buenos días, encantado de saludarlos, estar con el doctor Araújo y con todos ustedes.
1: Pues yo creo que para la audiencia es muy interesante, porque lo que pasó ayer hace parte de la dinámica política, no es nada diferente a los acuerdos que se hacen. El presidente Uribe quería un candidato, el presidente electo quería otro, quería un amigo, y eso es absolutamente normal y rutinario. Ambos son dos figuras importantes, y ganó una combinación inesperada, la de Álvaro Uribe con el pacto histórico, es decir, con el petrismo. Por eso nuestro tema de hoy, aunque usted no lo crea, pasó. Don Sergio, su opinión de ese pulso de ayer.
7: Bueno, yo creo que hay que usar los eventos de ayer para entender cómo se fueron dando las cosas. Son dos concepciones muy distintas. La razón por la cual el Centro Democrático presenta y se sostiene en la candidatura de Honorio Enríquez, un hombre completamente caracterizado en la historia del partido y sobre todo del uribismo, y la razón por la cual el Pacto Histórico vota por esa candidatura. Yo no creo que haya una alianza, tampoco creo que haya un pacto ni una unión. Simplemente para el Centro Democrático fue una demostración de principios y para el Pacto Histórico fue una oportunidad. No hay alianza, ni la veo contenida en ella. Y creo que fue muy claro desde el momento en que la senadora Carolina Corcho anunció el voto público y dijo que claramente no había una adhesión a los principios del Centro Democrático ni al fundamento ideológico del Centro Democrático. Lo cual es un factor facilitador para la comprensión de lo que aconteció. Porque con esa excepción que ella plantea, con esa especie de voto motivado en la exacta de la elección, dejó muy claro que no había ningún tipo de unión, ni de alianza, ni de nada por el estilo. No hay pacto para... Es decir, la frase, el petrouribismo es una invención que no tiene ningún asidero en la realidad, y la primera que con su disección lo plantea es Carolina Corcho. Yo lo registré y me gustó mucho esa declaración de ella, porque dejó muy claro que no había ningún tipo de interés distinto a asestar un golpe en un momento en que consideraba que era una prioridad para el sector que respaldaba al presidente de la República, que dicho sea de paso, ninguna de las protagonistas de lo que sucedió anoche una indicación directa del presidente sobre eso. El presidente también en su mensaje de hoy fue muy claro al respecto. Yo creo que lo que pasó anoche fue un evento democrático y hay que concentrarse en la agenda legislativa del gobierno desde la perspectiva del partido de gobierno, que es el Centro Democrático, tal como lo acaba de reiterar y saludar el presidente de la República, el presidente electo, en su mensaje de hace un rato.
1: Sí, él ha dicho que no tiene ningún problema con el nuevo, que lo va a llamar a Marcelo, que lo
3: sí,
1: llamó.
3: Sí, que va a llamarlo, que va a llamar, sí, que no va a llamar a Honorio no Enríquez a felicitarle.
1: Y que él quería, bueno, que él ni siquiera quería ninguno de esos dos, él quería a Enrique Gómez, pero que...
3: Y que él renunció voluntariamente a eso, pero hay quienes tienen otras interpretaciones y es que era muy difícil que fuera elegido Enrique.
1: Pero a la gente hay que creerle, y más al presidente electo. Bueno. Don José Obdulio, pues pienso yo, don José Obdulio, ¿a qué horas se rompe algo que era como tan natural? La sintonía, la coincidencia, la admiración, la amistad entre José Obdulio, entre Abelardo de la Espriella y Álvaro Uribe.
8: Bueno, primero, firmo todo lo dicho por Sergio Araújo. Segundo, doy más elementos. Ayer se votaba por presidente, dos vicepresidentes y secretarios. El pacto histórico y los grupos que se han declarado o partidos que se han declarado partidos de gobierno el gobierno de Espiella votaron conjuntamente, votaron unidos. Por ejemplo, yo veo que todos los demás miembros de las bancadas, tanto uribistas como de la velardismo, si eso puede hablarse así, o del gobierno, digámoslo así, votaron con todo entusiasmo por el primer vicepresidente de Mira. Votó el pacto histórico por él. Amigos del gobierno votaron con todo el entusiasmo por el candidato del pacto histórico para la primera vicepresidencia. Y si mal no estoy, el secretario es un connotado santista. Y hubo casi que votación unánime. Que eso es una situación que, vamos a definirla así, no define la alianza gubernamental, no define quiénes son partidos de gobierno y de oposición, define quién será el director del debate político. Y siempre se aspira a que

0: por Luis Fernando Velasco, y lo hice con mucho entusiasmo y quedé muy satisfecho con la forma como él condujo las sesiones del Congreso, y era un personaje de la izquierda ya muy connotado y muy definido. Entonces, lo que sí debe haber ahora es, en la preparación de el arranque del gobierno, un gran trabajo, y en eso está el Centro Democrático, para la agenda legislativa. Los contenidos de la agenda legislativa sí son los que nos van a separar diametral, en una contradicción antagónica con el pacto histórico y con muy buena parte de la Alianza Verde, cuyos miembros entiendo que también votaron por lo menos algunos, por el Florido, por lo menos muy entusiasta a JP.
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2: Y es un placer estar con ustedes en esta mañana de martes. Hoy, día de luto en la música de nuestro país.

0: La composición del maestro Héctor Ochoa. El maestro Héctor Ochoa, que iba a cumplir esta semana sus 92 años de edad y lamentablemente ha fallecido en las últimas horas. Laura.
1: Fallece en las últimas horas de este martes el compositor, el músico, maestro antioqueño Héctor Ochoa Cárdenas, el autor de la emblemática canción que estamos escuchando, El Camino de la Vida, reconocido como uno de los más importantes exponentes de la música andina de nuestro país. Ochoa Cárdenas fue el creador de obras que se convirtieron en himnos del repertorio nacional, entre ellas Muy Antioqueño, Tú lo mejor de todo y El Camino de la Vida. Con ese talento, el músico era altamente reconocido por su labor. Sus composiciones trascendieron generaciones y continúan siendo interpretadas en escenarios culturales, en reuniones familiares, consolidándose como uno de esos grandes representantes musicales del departamento de Antioquia y de Colombia. La noticia del fallecimiento ha generado numerosas reacciones. Uno de los primeros en pronunciarse fue el expresidente Álvaro Uribe, quien lamentó la partida del compositor y resaltó el impacto de su obra. Por su parte, el gobernador Andrés Julián Rendón confirmó su muerte y recordó que apenas un día antes, durante la conmemoración del Día de la Independencia, la cantante Paola Jara interpretó Muy Antioqueño, una de sus composiciones más reconocidas. También se pronunció el alcalde de Medellín, Federico Gutiérrez, lamentó el fallecimiento del artista, destacó el valor que tuvo su música para miles de familias colombianas, incluso ya hubo pronunciamiento del cantante paisa Juanes, se unió a esas condolencias por el fallecimiento del compositor, señalando que sus canciones deben seguir viviendo por siempre en nuestros corazones.
0: El maestro Héctor Ochoa. Muchos mensajes de solidaridad a través de las redes sociales y obviamente su música en el corazón, en el alma, en la mente, pero sobre todo en esa colombianidad. Un himno a la vida, eso es El Camino de la Vida. 11:33.
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0: Muchas noticias por estos días del presidente electo Abelardo de la Espriella. Ayer en ceremonia, tanto en el frente al Aeroparque Juan Pablo II, ahí en la carrera 70, como en el túnel del Toyo. Los detalles, Martín.
4: El mandatario electo de Colombia, Abelardo de la Espriella, en compañía del gobernador de Antioquia, Andrés Julián Rendón Cardona, y el alcalde de Medellín, Federico Gutiérrez Zuluaga, conmemoraron la independencia en el túnel del Toyo, Gonzalo Mejía Trujillo. Esta fue la oportunidad para que el mandatario electo le respondiera al gobernador Rendón sobre dos de sus 5 peticiones. La primera de ellas es el tema de seguridad, en especial con alias Calarcá,

0: Espriella garantizó que esto se ejecutará.
1: No se preocupe, señor gobernador, traeremos seguridad para Antioquia. Bandido que no se someta, lo daremos de baja, como en derecho corresponde. Volverán las fumigaciones y los bombardeos, señor gobernador.
0: Otro punto en el que hizo hincapié el mandatario electo de Colombia es el relacionado con el túnel del Toyo. Le ordenó a la ministra designada de Transporte, Elsa Noguera, que una vez entre en vigor su gobierno se dispongan de los equipos electromecánicos que requiere esa obra y que no han sido instalados por parte del Invías.
1: Señora ministra del Transporte, es una instrucción que debe cumplirse desde ya en el término de la distancia. Los contratistas deben hacer lo que sea necesario para materializar este sueño del pueblo antioqueño. Es una orden, señora ministra.
0: Por último, Abelardo de la Espriella, presidente electo de Colombia, resaltó la pujanza y la perseverancia del pueblo antioqueño y expuso que Antioquia resistió y salvó a Colombia.
1: Hoy Colombia le debe su libertad, su democracia y su institucionalidad al pueblo antioqueño que masivamente votó por el Tigre en esta tierra bendita.
0: Hay que señalar que el mandatario obtuvo la mayor votación registrada en la historia del departamento y de la capital Medellín, con más de 2.100.000 votos.
2: Les contamos además que avanza hasta ahora el empalme regional entre los alcaldes del departamento, el presidente electo, Sebastián.
3: Sí, Juan Carlos, estamos aquí en Plaza Mayor, donde el presidente electo de la República, Abelardo de la Espriella, pues hace presencia en su segundo día en el departamento de Antioquia, ha conversado con los alcaldes 125 del departamento, incluyendo el alcalde Perico Gutiérrez, incluyendo el gobernador de Antioquia, Andrés Julián Rendón. Ha sido una reunión a puerta cerrada, Juan Carlos, solamente ingresaron los alcaldes, así que estamos a la expectativa sobre los resultados de esa conversación, pero pudimos dialogar con Alejandro Bedú, que estuvo también muy pendiente, es el presidente del Consejo de Medellín, quien junto a otros concejales tuvieron también un encuentro privado con el presidente Abelardo de la Espriella electo, y esto nos contó.
4: Bueno, no, el presidente está feliz aquí en Medellín, en Antioquia, llegó desde el domingo por la noche y no se ha ido. Ayer lo vimos que estuvo con nosotros celebrando el 20 de julio, estuvo en el Toyo y hoy aquí en Plaza Mayor ya mirando en mesas técnicas y temáticas ese empalme regional, porque se quedan unos desafíos muy grandes de estos últimos 4 años que van a impactar la región. Entonces tenemos mucha esperanza de este nuevo gobierno. Vimos que ya están todos los ministros designados acá también presentes y la idea es que se puedan tratar temas para el interés de todos los antioqueños, y por eso es que estamos aquí acompañando este empalme.
3: Se ratificó entonces la necesidad justamente de recursos para proyectos también de Medellín, como el metrocable de San Antonio de Prado, el cumplimiento de los recursos para el corredor del tranvía de la 80, y estamos ya pendientes porque en minutos el presidente electo pues entonces dará declaraciones de este encuentro con los 125 alcaldes del departamento.
2: Y allí citados ellos para conocer proyectos que tengan, también todas las necesidades en materia de infraestructura, seguridad. Estamos muy pendientes, Sebastián, de lo que está pasando precisamente allí en Plaza Mayor. Las autoridades revelaron la identidad del secuestrado en Caucasia, ofrecen 50 millones de pesos de recompensa. Martín.
5: Las autoridades del departamento de Antioquia revelaron la identidad de una de las personas secuestradas en zona rural de Caucasia, tras lo que habría sido una incursión de hombres armados que dejó una persona muerta y al momento se reportaron 2 personas desaparecidas. Según la información, uno de los secuestrados es Yamit Beltrán, un minero reconocido en esa región por su actividad. Los hechos ocurrieron en el corregimiento de Cuturú, donde hombres armados asesinaron a un hombre de 48 años llamado Henry Hernando Narváez y secuestraron a Beltrán. Ante la gravedad del caso, el gobernador de Antioquia, Andrés Julián Rendón, presidió un consejo de seguridad en la que anunció la recompensa de hasta 50 millones de pesos por información que permita identificar, capturar y asimismo judicializar a los responsables de estos hechos. Además, el gobernador solicitó a la policía y al ejército reforzar de inmediato su presencia en el casco urbano de Cuturú para garantizar la seguridad de sus habitantes.
2: Estamos en Caracol Radio. Capturaron en Medellín a un neerlandés buscado por narcotráfico. Laura.
6: Un neerlandés de 50 años que fue capturado en las últimas horas en la ciudad luego de ser identificado como requerido por las autoridades de los Países Bajos mediante una circular roja de la Interpol. Esto por el delito de tráfico de drogas. El procedimiento fue realizado por oficiales del Grupo de Verificación Migratoria de la Regional Antioquia Chocó, quienes actuaron tras recibir una alerta emitida por los sistemas de información de esa entidad. La operación se desarrolló en la Terminal del Norte, donde el extranjero arribó en un bus de la empresa Expreso Brasilia, procedente de la ciudad de Barranquilla. Durante la verificación de identidad, los funcionarios confirmaron que sobre el hombre pesaba una orden de captura internacional vigente. De inmediato se activaron los protocolos de cooperación judicial y se coordinó la entrega a las autoridades competentes para continuar con ese proceso. Las autoridades también establecieron que el extranjero se encontraba en Colombia en condición migratoria irregular, situación detectada durante las verificaciones de Migración Colombia. A propósito, Paola Salazar, la directora regional de Antioquia Chocó en Migración.
7: Una vez verificada su identidad y confirmado el requerimiento internacional, fue dejado a disposición de las autoridades competentes para continuar con el proceso correspondiente en el marco de los protocolos de cooperación internacional.
8: No se ponen.
6: Migración informó que desde agosto de 2022, la regional Antioquia Chocó ha dejado a disposición de las autoridades a más de 230 personas requeridas por diferentes delitos o con procesos judiciales vigentes, fortaleciendo así la seguridad, la cooperación internacional y el cumplimiento de la ley.
2: Estamos en Caracol Radio, son las 11 de la mañana, 40 minutos. Les contamos que la alcaldía de Bello cerró un centro estético clandestino que realizaba liposucciones e implantes mamarios. Martín.
0: La alcaldía de Bello ordenó el cierre definitivo de un centro estético que operaba de manera irregular y realizaba procedimientos quirúrgicos sin cumplir con las normas sanitarias ni contar con el personal médico autorizado en una acción conjunta para proteger la salud de los habitantes. Según las autoridades, el establecimiento ofrecía de forma clandestina intervenciones como liposucciones e implantes mamarios. Durante la inspección se constató que el lugar carecía de las condiciones técnicas, sanitarias y de infraestructura exigidas. No contaba con un quirófano adecuado ni con las medidas de bioseguridad e higiene necesarias. Esto dijo el secretario de Salud del municipio de Bello, Elkin Darío López.
9: Y de esta manera también queremos invitarlos primero a que cuando quieran hacer este tipo de procedimientos se cercioren que el lugar donde lo vayan a hacer cuente con los debidos permisos, con la debida habilitación y con el personal idóneo para este tipo de acciones.
0: Por último, de acuerdo con las autoridades, en este lugar no había un médico habilitado por la Secretaría Seccional de Salud y Protección Social del Departamento de Antioquia para realizar este tipo de procedimientos.
2: Hablamos de conexiones ilegales que provocan desabastecimiento de agua en Buriticá. Laura.
6: Es una denuncia que está haciendo la alcaldía de este municipio. Hallaron conexiones ilegales al acueducto y captaciones irregulares de agua que están generando constantes cortes en el servicio en el municipio del occidente de Antioquia. Durante varios recorridos realizados por la administración, se han identificado personas que estarían conectándose de manera ilegal al sistema de acueducto, además de casos en los que presuntamente se estaría comercializando el agua extraída de forma irregular. El alcalde José Luis Rodríguez afirmó que se han detectado captaciones de agua, tanto aguas arriba como aguas abajo, de las bocatomas que abastecen al municipio, lo que reduce considerablemente el caudal que llega a la planta de tratamiento, poniendo en riesgo el abastecimiento de miles de personas.
10: Zonas que están vendiendo el agua y hay bocaminas en la parte de abajo de nuestras bocatomas y en la parte superior donde están captando toda el agua de nuestro municipio. Hoy está, desde la planta de tratamiento vamos a ver enseguida que nos está llegando solo 4.4 litros para todo el municipio.
6: La alcaldía de Buriticá anunció que ya inició las respectivas denuncias ante las autoridades competentes y está solicitando la intervención urgente de EPM debido a que, además de las conexiones ilegales al acueducto, también se habrían encontrado conexiones eléctricas irregulares asociadas a esas actividades. La administración indicó que varios sectores de Buriticá permanecen durante días sin recibir el servicio de agua potable como consecuencia de la disminución del caudal disponible.
2: 12 familias campesinas del Urabá antioqueño recuperan sus tierras después de 30 años, Martín.
0: 30 años después de ser desplazados por paramilitares aliados del Fondo Ganadero de Córdoba, 12 familias campesinas de Tulapas recuperarán 332 hectáreas que les fueron arrebatadas en la década de 1990.
11: Ubicada entre Necoclí, Turbo y San Pedro de Urabá, la región de Tulapas fue escenario de uno de los mayores despojos de tierras de este país. Y es que la histórica sentencia del Juzgado Primero Civil del Circuito Especializado en Restitución de Tierras marca el fin de un calvario y devuelve la esperanza a unas familias víctimas de este despojo. Según usted subrayó desde la Fundación Forjando Futuros, aunque este fallo represente un triunfo importante, se insiste en que cientos de familias víctimas del mismo conflicto aún esperan que el Estado cumpla con sus obligaciones de restituirles sus tierras y garantizar su retorno seguro.
2: Son las 11:44. ¿Cuántos vehículos se movilizaron en el puente festivo por Antioquia, Santiago?
12: Juan Carlos, más de 270.000 vehículos se movilizaron por las vías nacionales del departamento y la Policía Regional del Departamento de Antioquia confirmó que se presentó total normalidad y fue completamente habilitada las vías que utilizaron los diferentes vehículos para movilizarse durante todo este puente festivo en el departamento. La seccional de tránsito y transporte de la policía desplegó controles preventivos, pruebas de alcoholemia y labores de regulación vial en puntos estratégicos. En materia de accidentalidad, las autoridades atendieron 11 siniestros viales en las carreteras del departamento. Lamentablemente, estos hechos dejaron un saldo de 13 personas lesionadas y 3 personas fallecidas a lo largo del fin de semana. Como parte de los operativos para prevenir la conducción bajo los efectos del alcohol, la policía practicó 83 pruebas de embriaguez. Del total de controles realizados, solo un conductor dio resultado positivo, aplicándose las sanciones dispuestas por las normativas vigentes. Al cierre de la jornada, las autoridades reiteraron el llamado a la responsabilidad vial, recordando la importancia de respetar los límites de velocidad y realizar pausas activas para garantizar un retorno seguro a casa.
2: Y también les contamos que el INVIAN respondió a la Contraloría, señala que no hay parálisis en la instalación de equipos electromecánicos en el túnel del Toyo. Martín.
11: El Instituto Nacional de Vías INVIAS y el Ministerio de Transporte rechazaron las observaciones hechas por parte de la Contraloría General de la República sobre una supuesta parálisis en el contrato de equipos electromecánicos del túnel del Toyo Guillermo Gaviria Echeverry y aseguraron que los trabajos avanzan conforme a lo pactado. Y es que, de acuerdo a la entidad, la instalación de los sistemas de ventilación, iluminación, energía, comunicaciones, solo podrán comenzar una vez las obras civiles estén terminadas, certificadas y entregadas oficialmente por estrictos criterios técnicos y de seguridad. A estas dificultades técnicas se suma el componente financiero, ya que INVIAS indicó que aún están pendientes por ingresar cerca de 1,69 billones de pesos correspondientes a aportes de la Gobernación de Antioquia y del Distrito de Medellín en vigencias futuras y otros recursos.
2: Les contamos, de otro lado, que emprendedores turísticos de la Comuna 13 recibirán asesorías para la formalización de sus negocios, Santiago.
12: Así es, Juan Carlos. El Distrito de Medellín realizará este 22 de julio la ruta de fortalecimiento turístico en la Comuna 13 San Javier. La jornada gratuita se llevará a cabo de 9 de la mañana a 4 de la tarde en la cancha polideportiva Las Independencias número 1. El evento está diseñado para brindar asesoría técnica y legal a los emprendedores y operadores turísticos de la zona, facilitando la formalización y el crecimiento de sus negocios sin necesidad de inscripción previa. Durante la actividad, entidades como la Cámara de Comercio de Medellín, la Secretaría de Salud y la Policía de Turismo resolverán dudas sobre el Registro Nacional de Turismo, matrícula mercantil, normas sanitarias y códigos de conducta. Además, el DAGRED, SAICOASIMPRO, la Secretaría de Desarrollo Económico y la Universidad San Buenaventura ofrecerán acompañamiento en seguridad humana, derechos de autor y consultorías jurídicas, administrativas o financieras.
2: Les contamos que inició ya a comienzo del mes, el mes de julio, hubo un registro de unas temperaturas muy elevadas en la zona metropolitana del Valle de Aburrá. Se está presentando entre 2 y 3 grados por encima del promedio histórico. Ha hecho un calor impresionante. Los detalles de lo que está pasando, Martín.
11: El tema climático en el área metropolitana no se trata solo de una percepción ciudadana y las autoridades así lo confirmaron. Según señalaron, los primeros días del mes de julio en el Valle de Aburrá se han registrado temperaturas entre los 2 y los 3 grados Celsius por encima de los promedios históricos para esa época del año. De acuerdo con los registros de la red de monitoreo del CIATA, las temperaturas medias diurnas entre las 7 de la mañana y las 6 de la tarde se han ubicado entre 2 y 3 grados Celsius por encima del promedio histórico. Eso explicó Julián Sepúlveda, el líder del equipo de meteorología del CIATA.
13: En estos días o en este rango de días nos salimos un poco de una desviación estándar alrededor de la media, entonces tuvimos temperaturas medias cálidas de día altas y este patrón se repitió para las noches.
14: Y es que hay que señalar que hasta el pasado 13 de julio se habían registrado nada más 12 eventos de lluvia de baja intensidad, lo que representa un acumulado muy por debajo de lo normal para este mes.
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2: 11:50 minutos, don Fernando Calle Piolín, ¿qué tal? Buenos días.
23: ¿Qué tal, Juan Carlos, a usted y a todos los oyentes? Bueno, ganó el fútbol español. A veces las ganas, el carácter no alcanza, porque le dijeron a Argentina que jugara fútbol y no jugó, por lo menos en esos últimos 90 minutos y algo más, que fue la final, y fue una gran exhibición del equipo español, que además le había ya ganado a un super favorito como Francia. Ya nos vamos de copa y nos metemos en la casa. Hoy Nacional frente a Tigres, Copa Colombia, va en el cincuentenario sin público. Nacional arrastra una sanción de 3 fechas a puerta cerrada por los desórdenes que se presentaron en la final frente a Independiente Medellín el año pasado. El verde es recibirá a Tigres, no tendrá a Morelos ni a Chicho Arango, Armani tampoco fue convocado, pero del resto están casi todos que van a enfrentar este debut oficial ya del cuadro Atlético Nacional en la era Lucas González. Mañana Medellín va por otra copa, pero la suramericana fue eliminado de la Copa Libertadores y ahora va a disputar un cupo en la suramericana y recibe al Vasco da Gama, el brasileño. Este trae a Marino Hinestroza, ¿se acuerdan de él? Sí, claro. Sí, claro. El de Nacional no le ha ido muy bien en Brasil, pero mañana hace parte de ese equipo que va a enfrentar desde las 5:00 p.m. en el Estadio Atanasio Girardot a Independiente Medellín, también a puerta cerrada. Medellín acarrea 6 fechas sin público en los partidos de Copa Colombia. Imagínense, todo a puerta cerrada. Pero bueno, ese será el inicio de Independiente Medellín. Y la selección Colombia, después de su actuación en el Mundial, ha ganado 2 cupos en el ranking FIFA. El líder es el campeón España, segundo es Argentina y tercero Colombia, al ganar 2 puestos en el escalafón de la Federación Internacional de Fútbol Asociado, FIFA.
2: Gracias, Piolo, el abrazo gigante. Son las 11:53 a.m, muy pendientes entonces ya ahora de lo que nos corresponde, el fútbol un poquito más cercano.
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2: Son las 11:55, les contamos en otros hechos que capturaron a alias Rafa o Rafita. Los detalles, Martín.
5: En el marco de las operaciones militares contra el ELN, tropas del grupo del Gaula Militar del Valle de Aburrá, en coordinación con el Departamento de Policía de Antioquia, capturaron a alias Rafa o Rafita, presunto cabecilla de la red de apoyo al terrorismo del Frente José Antonio Galán, perteneciente al Frente de Guerra Darío Ramírez Castro. El detenido era señalado como el responsable de administrar las finanzas ilícitas provenientes de extorsiones a los sectores minero, comercial y ganadero, además de coordinar el apoyo logístico y el control territorial para la estructura. La operación se llevó a cabo en el municipio de Tarazá y forma parte de esa ofensiva sostenida y que adelanta la fuerza pública contra las finanzas, las redes de apoyo y las estructuras de mando del grupo armado organizado ELN en el departamento de Antioquia.
2: Les contamos también de otros hechos informativos. Hay que hablar también de la plataforma tecnológica para rastrear y atender siniestros viales en tiempo real. Santiago.
12: Juan Carlos, la alcaldía de Medellín, a través de la Secretaría de Movilidad, implementó Bridge, una plataforma tecnológica con inteligencia artificial diseñada para optimizar el registro, gestión y atención de siniestros viales desde el centro de control de tránsito. Al reportar un caso por los canales oficiales, el ciudadano recibe un enlace encriptado que le permite compartir su ubicación exacta y transmitir video en vivo desde su celular en tiempo real, sin necesidad de descargar ninguna aplicación. La información recolectada se envía de forma inmediata a los dispositivos móviles de los agentes de tránsito en campo, lo que permite evaluar la emergencia con precisión y despachar los recursos necesarios en el menor tiempo posible. Pablo Ruiz, secretario de Movilidad, destacó que esta herramienta lleva a la ciudad a un nuevo nivel operacional al ofrecer una atención más ágil, transparente y coordinada para la ciudadanía.
2: Estamos en Caracol Radio y les contamos que cayó alias Carlos Wey, líder criminal responsable de violencia en el paro minero del Bajo Cauca. Martín.
5: En un golpe significativo contra el grupo armado organizado Autodefensas Gaitanistas de Colombia, la Policía Nacional capturó a Jorman Enrique Salgado, conocido con el alias de Carlos Wey, señalado como cabecilla de la subestructura criminal Jason Leudo Chaverra. La operación se realizó en las últimas horas en el corregimiento Jardín de Tamana, en el municipio de Cáceres. Salgado era requerido por los delitos de constreñimiento ilegal y concierto para delinquir agravado. Tenía bajo su mando a más de 160 hombres armados y coordinaba actividades como la dinamización del paro minero a mediados de marzo del año en curso, donde habría ordenado la quema de vehículos, el bloqueo de vías nacionales para así y generar zozobra en la región. Una vez capturado, Salgado fue presentado ante un juez de control de garantías, quien legalizó su detención y le profirió medida de aseguramiento privativa de la libertad en un centro carcelario.
2: Son las 11:58. En otros hechos, también les contamos a todos ustedes información de servicio, cierres viales nocturnos en el túnel de Oriente. La concesión vial anunció que cerrará en las noches la movilidad por este eje que comunica Medellín con el aeropuerto José María Córdoba y el oriente de Antioquia para adelantar algunos trabajos de mantenimiento. Desde hoy, martes 21 de julio, y hasta el próximo jueves 23 de julio, se tendrán esos cierres entre las 10 de la noche y las 4 de la mañana. Allí, los mantenimientos que se ejecutarán en equipos de ventilación, comunicación, iluminación, señalización y control de tráfico, así como actividades de limpieza de bahías. Otra de las obras que se adelantará es un cambio de una pantalla informativa que está ubicada en la doble calzada Sanjón y Aeropuerto, en sentido Río Negro-Medellín. Para ello, entonces, será necesario el cierre de una de las calzadas y quedará en contraflujo la calzada habilitada, permitiendo que los vehículos de ambos sentidos transiten con el apoyo de controladores viales. Cambiamos de tema porque también hay noticias sobre la convocatoria para la boletería de graderías en la Feria de las Flores. Hasta el próximo jueves están habilitadas las inscripciones para pases dobles, quienes quieran ingresar con pases dobles a las graderías habilitadas para tres de los eventos de la feria. Allí, los eventos que tienen esas graderías son el desfile de Chivas y Flores, que es el primero de agosto, el desfile de Avenida Primavera, programado para el domingo 2 de agosto, también el desfile de autos clásicos y antiguos, que se desarrollará el 7 de agosto, pero adicionalmente también uno muy especial, y es el desfile número 69 del desfile de silleteros, será el domingo 9 de agosto. ¿Cómo se realiza la inscripción? Ustedes se deben comunicar con una línea telefónica, ya les vamos a decir el número, llaman y se registran con el número de cédula. El número telefónico para el registro de las boletas de estos desfiles y los palcos son 300-913-0986. Le repetimos, 300-913-0986. No tiene ningún tipo de costo, las personas deben registrarse con cédula y fecha de expedición del documento de identidad. Una claridad: si usted se inscribe dos veces, anula la inscripción. Solo se puede inscribir una vez. Si usted dice, voy a inscribir 10 veces porque así tengo más posibilidades de ganar, anula la inscripción. Y también no lo puede hacer desde diferentes números telefónicos. Tiene que ser con número de cédula y también con la fecha de expedición del documento de identidad y una sola vez. Son 14.000 pases dobles entonces los que se entregarán allí. Y los resultados del sorteo se conocerán el viernes 24 de julio en la página www.medellin.gov.co. Les recordamos la línea telefónica para quienes se quieran comunicar y poder lograr esa boletería: 300-913-0986. En otros hechos informativos, con el Opening Weekend, arrancará este sábado 25 de julio Colombia Moda 2026. Las actividades, que se extenderán durante una semana, están previstas entre el 25 y el 31 de julio, una semana completa de moda, creatividad, negocios, cultura y conocimiento. El Opening Weekend será a cargo de J Balvin y Vélez. Integran música, moda, performance, artesanía contemporánea al desfile denominado Artisan Gang in the City. Este desfile está previsto para el sábado 25 de julio, reunirá algunos de los atributos creativos que posicionan a Colombia como un referente cultural para América Latina, y por supuesto que allí la presentación de J Balvin con su música, de Vélez con sus actividades y sus artículos de cuero serán protagonistas para ese lanzamiento y este Opening Weekend, la transformación de todos estos elementos que además tendrán un eje central y son nuestras antioqueñidades, por ejemplo el carriel. Dice J Balvin, ir a nuestro pasado y viajar al futuro para encontrarnos en un presente seguro. Esta colección es especial, tiene la esencia de donde venimos y la visión hacia donde vamos. Como colombianos, como latinos, somos Medellín, Colombia, Medellín, Medellín. El desfile coincide además con la celebración de los 40 años de Vélez, un aniversario que tiene también uno de los momentos más significativos de su evolución. Les contamos de otro lado que la Secretaría de Movilidad está informando de algunos cierres viales, recordando algunos por obras en la 80 con Iguaná, en Castilla entre las calles 97 y 98 y en Las Palmas a la altura de Chuscalito.
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8: Pasó lo que pocos o nadie tenían pronosticado en el libreto. El petrismo uribismo lo han empezado ya a titular algunos. Una imagen de celebración entre archirrivales políticos. Escenario, querido oyente, el Congreso de la República. Y en el centro, la elección del presidente del Senado, de quien, tendrá en sus manos el manejo del Congreso, de la agenda legislativa, en este que se viene primer año de gobierno del presidente electo Abelardo de las Priella. Una sorpresa increíble. Abejas y jaguares venciendo al tigre que rugió, pero no le alcanzó. Y también en esta emisión del Noticiero del Mediodía, querido oyente, dándole un abrazo gigante donde quiera que lo agarremos, en el carro, gracias por abrirnos la puerta de su casa, el celular, bueno, donde quiera que nos escuche o nos puede ver también a esta hora en nuestro canal de YouTube Caracol Radio, YouTube, para que siga la información y, por supuesto, las noticias como nadie se las cuenta, con la increíble Vanessa de la Torre, que, por supuesto, también quedó sorprendida con todo esto.
0: Sí, no, porque acuérdese que dijimos que eso era como los partidos de Argentina.
8: ¿Hasta el último segundo?
0: Hasta el último minuto. Obviamente, ayer, a esta hora, el ganador era Alfredo de Luque.
8: Claro, era el favorito, era la Argentina de la final del Mundial de Fútbol, pero...
0: La política es así. El jefe de debate en este proceso fue el presidente Petro. Desde su casa, llamando uno por uno, uno por uno, uno por uno, y la política...
8: ¿Qué se tejió detrás de eso?
0: Pues hay muchas especulaciones.
8: ¿Qué acuerdos hubo entre los congresistas
0: La primera es la comisión de acusación.
8: Que es la que investiga al presidente.
0: Sí, es decir, el Congreso sí tiene que ver con el presidente de la República, entonces ¿cómo quedó articulada la comisión
8: de
0: acusación?
8: Cuando eso es un adorno y poco o nada ha servido a lo largo de la historia legislativa y también como juez natural del presidente.
0: Pero
8: la comisión
0: incomodar.
8: De absoluciones la ha bautizado usted.
0: Sí. Pero puede incomodar y puede incomodar mucho.
8: Bueno.
0: Pero lo otro que hay ahí, yo creo que hay evidentemente ganadores y perdedores, Juan, pero hay sobre todo un mensaje grande de institucionalidad, de que las cosas, evidentemente, desde el gobierno
8: caso,
0: tenían tres ministerios ahí para jugar si
8: claro,
0: querían.
8: Eran las cartas que tenía bajo la mesa.
0: ¿Dónde está el ministro Lara?
8: 12:05 minutos, ya nos vamos con toda esa información para explicarle lo que ha ocurrido, bueno... Tratar de entender lo que ha ocurrido, porque eso es absolutamente inexplicable. Solo ocurre en la política. Pero también hablaremos de otro problema no menor, y tiene que ver con una cuenta regresiva y una contratitis contrarreloj. Y está en el centro del debate nada menos que la entidad más cuestionada por corrupta en el actual gobierno, la UNGRD, que tiene enfrentadísimos al saliente director de esa entidad, Carlos Carrillo, con el encargado, Javier de la Pava. Y también hay una imagen prometidísima, el Estadio de Buenaventura, un contrato millonario. Y detrás de eso estaría además la vicepresidente Francia Márquez. Pero otros contratos más millonarios. De eso y mucho más hablaremos. Agárrense, queridos oyentes. Esto es el Noticiero del Mediodía. Arrancó el nuevo Congreso y no pasó lo que muchos esperaban. Hubo sorpresas en las alianzas para elegir las mesas directivas. Y ahora la gran pregunta, ¿cómo queda la relación entre el legislativo y el gobierno de Abelardo de las Priella? Y además les mostramos los detalles que dejaron los discursos de despedida del presidente Gustavo Petro.
0: El Centro Comercial Andino vuelve a estar en el ojo del huracán. Una pareja homosexual denunció que un vigilante intentó sacarlos porque se estaban dando beso en pleno siglo XXI. ¿Cómo les parece? El caso ya provocó, por supuesto, las esperadas y necesarias disculpas, además del Centro Comercial y hasta la intervención de la alcaldía. Ya les contamos, pero de una vez, uno se da besos donde quiera.
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8: Bueno, no sé.
0: Donde quiera y a la hora que quiera quiera.
8: No lo sé. No
0: ¿un
8: lo
0: beso?
8: Sé.
0: ¿Acaso pero, es que está haciendo qué?
8: No, pero es que no estamos hablando aquí de ponerle tintes de ideología de género, nada. Pero, hombre.
0: ¿Hombre hay, qué? ¿Un beso?
8: Es un beso que hay sitios adecuados para hacerlo.
0: Porque sea usted, hombre usted con sí mujer, se puede dar un beso con su esposa donde
8: mujer,
0: quiera.
8: No.
0: Pero un señor y otro señor, ¿no?
8: No. Yo no me puedo dar besos con mi esposa donde quiera.
0: Donde quiera,
8: hay que
0: Diego.
8: Respetarlo, ¿no? En un jardín infantil uno no lo hace, uno
0: no,
8: lo hace.
0: No,
8: la...
0: pues.
8: No. Ah, ¿por eso?
0: Pues en un jardín infantil no, pero en un centro comercial. ¿Cómo es que uno no se puede dar un beso en un centro comercial? Ahí el problema no es que se dieron besos ellos. El beso es que era una pareja gay. Ese es el problema y ese es el inconveniente y eso es un
8: eso
0: poco,
8: es otra cosa.
0: Eso es otra cosa y ese es otro tema. Pero yo le reitero lo que pienso. uno se puede dar besos donde quiera y cuando quiera.
6: Y yo le digo lo que yo también pienso, que no opino eso.
0: Pues no en un jardín infantil, no, pues tampoco
6: no
0: exagerando.
6: Todos los sitios están habilitados para hacer ese tipo de...
0: Dígame cuál, un jardín infantil y cuál otro.
6: Bueno, no sé, la iglesia tampoco.
0: ¿Y los que se casan?
6: Pero eso es un rito especial y no ocurre en cualquier misa.
0: Al contrario, delicioso darse un beso en una iglesia bajo la bendición de Dios, cree en eso.
6: Bueno, en fin, no voy a empezar a pelear con usted porque vienen otros temas, otras noticias, 12-8 minutos, como por ejemplo el compendio de lo ocurrido ayer. Lo que usted no escuchó ni vio, aquí se lo mostramos y contamos en el noticiero del mediodía, en eso que ha sido sorprendente, el Petro uribismo.
9: Comandante de la Quinta División del Ejército Nacional, me presento. Solicito autorización para iniciar con el desfile militar y policial en conmemoración de los 216 años del grito de independencia, en honor al pueblo colombiano.
10: He cumplido y termina el 7 de agosto, en el momento en que alguien tome la banda presidencial y jure por una constitución que ojalá, espero yo, respete.
11: Me voy a posesionar en una guarnición militar para rendirle honor a los verdaderos héroes de la patria. Y ese es un mensaje no solamente para nuestra fuerza pública de respaldo y apoyo. Seré el primer defensor de nuestros policías y soldados que no volverán a temer por hacer cumplir la ley.
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0: Bueno, ese es un resumen de todo lo que vimos en las últimas horas, una jornada tan movida, tan agitada, desde el desfile. Oímos a Petro dos discursos, ¿no? Uno de hora y media por la mañana y otro de hora y media por la tarde.
6: De hora y 50, casi dos horas, ¿no? Sí. Con retraso además de otras dos más.
0: Ah, bueno, no, es que tuvo que ir la comisión de empalme a Palacio a decirle que por favor viniera, presidente, favor, que estaba demorándose mucho. Dos horas de retraso.
6: De acuerdo. Bueno, a las 12:11 minutos, Laura... Usted ha reconstruido paso a paso lo que ha ocurrido en esta sesión, en esta plenaria, que ha escogido ya buena parte de las mesas directivas. ¿Sorpresas?
29: Muy sorpresivo, Juan Diego, lo que ocurrió en la plenaria del Senado, en donde todos daban por ganador como presidente Alfredo de Luque del partido de la U, quien tenía el respaldo de Abelardo de las Priellas. Sin embargo, Honorio Enríquez, quien tiene o tuvo el respaldo del expresidente Álvaro Uribe Vélez, finalmente se queda entonces con esta dignidad. Pero a continuación, entonces, esa crónica de la jornada de ayer, 20 de julio, en la plenaria del Senado.
30: Desde muy temprano llegaron al Congreso los dos protagonistas de la jornada. Alfredo de Luque, del partido de la U, con el guiño del presidente electo Abelardo de la Espriella, y Honorio Enríquez, con el respaldo del expresidente Álvaro Uribe Vélez. De Luque llegó confiado. En sus cuentas tenía cerca de 58 votos, con el respaldo de los partidos tradicionales e incluso de algunos sectores alternativos. Honorio Enríquez se arriesgó y pronosticó su triunfo, pese al escepticismo de muchas voces, incluso a aseguró que llegaría a tener 103 votos, es decir, la totalidad de los senadores.
31: Espero obtener 103 votos, incluido el mío.
30: Mientras eso ocurría, el Centro Democrático llegó con un mensaje contundente al Salón Elíptico, lugar en el que se posesionaban los nuevos congresistas. 47 abejas en defensa de Colombia. Y tras una larga espera, el discurso del presidente Gustavo Petro, el de la oposición y la instalación formal del periodo de sesiones, finalmente empezó la plenaria del Senado para elegir a su nuevo presidente casi a las 9 de la noche. Desde el inicio de la sesión, el director del Centro Democrático, Gabriel Vallejo, merodeaba por el salón buscando mantener la disciplina de la bancada uribista de 17 senadores y haciendo unas últimas llamadas. Después fue el turno de la senadora Norma Hurtado del partido de la U, que postuló oficialmente a Alfredo de Luque. Y llegó un momento decisivo. El pacto histórico a través del senador Kevin Gómez formalizó su respaldo a la candidatura del uribista Honorio Enríquez.
1: Manifestar al país por las razones que han explicado varios de nuestros compañeros y en el sentido de lo que es público, que postulamos al señor Honorio Enríquez a la presidencia del Senado.
30: Pues tras hora y media de debate, a las 10:30 de la noche se abrió la urna. En la comisión escrutadora estaban los senadores J.P. Hernández, David Racero, Nadia Blel, Laura Fortiche, entre otros. Cada congresista recibió un tarjetón con los rostros de los candidatos, Alfredo de Luque a la izquierda y Honorio Enríquez a la derecha. La imagen de la noche llegó cuando los senadores del Pacto Histórico comenzaron a mostrar a las cámaras su voto por Honorio Enríquez. Incluso lo hizo el excandidato presidencial y senador Iván Cepeda. Hora y media después comenzó el conteo, J.P. Hernández clasificaba cada uno de los votos y el Centro Democrático llevaba su propio registro. El resultado, 56 votos para Honorio Enríquez, 45 para Alfredo de Luque y un voto en blanco. Jornada terminó con el Centro Democrático y el Pacto Histórico celebrando juntos, mientras que alzaba sus manos la senadora Aida Bella, lo hacía también Rafael Nieto Loaiza, contradictores políticos, pero aliados en esta elección improbable.
6: Esa es la imagen.
0: No, esa imagen es impresionante, porque es ver a Rafael Nieto con Aida Bella celebrando exactamente lo mismo, y lo que le decía Juan rápidamente, la verdad es que Petro llamó uno por uno. Algunos he estado como revisando y tratando de comprender de dónde salieron esos votos, porque nuestra cuenta era que lograba de pronto 51 Honorio Enríquez y...
6: ¿Fueron 45-56, Laura?
0: No, sí, 45-56.
29: Fueron 56 votos por Honorio Enríquez, uh-huh. 45 por Alfredo de Luque y un voto en blanco. Hubo un voto que no se registró.
0: ¿Ese voto en blanco de quién es? ¿De Jennifer Pedraza?
29: No sé bien, Vanessa, pues como es el voto secreto, pero lo que sí le puedo decir es que hubo 102 votos depositados, este dato no lo hemos dado, y es que Wadid Mansur no votó, entonces hay un senador menos. Son 102 votos depositados.
0: ¿Ese voto en blanco puede ser de Jennifer Pedraza?
29: Podría ser.
0: No lo estoy confirmando, lo estoy... especulando. Pero, por ejemplo, de los verdes, uno podría creer que Andrea Padilla, que John Amaya, que algunos de los liberales, acuérdese siempre que había un grupo de los goditos petristas, uh-huh. ¿no? Que durante la campaña criticaron durísimo a Abelardo de la Espriella. Entre los liberales ha estado Camilo Torres, Yesid Pulgar, María Eugenia Lopera, en la U, Antonio Correa, en el Partido uh-huh. Conservador, Daniel Restrepo, del grupo del exsenador Carlos Trujillo, todos fueron aliados del gobierno Petro en algún momento, y hay que hacerse la pregunta de qué pasó con En Marcha, por ejemplo, y qué pasó con los indígenas, por dónde fue que votaron. Entonces, de ahí habrían salido los votos que no teníamos muy claros y que le terminaron dando la...
6: En cambio, donde la cosa sí fue totalmente opuesta fue en la Cámara de Representantes. Allí, prácticamente, todos votaron por Nicolás Barguil, del Partido Conservador, en la presidencia de la Cámara. Jimmy.
4: Desde antes de abrirse la votación era evidente la mayoría se acompañaría en la elección de Nicolás Barguil a la Cámara de Representantes como nuevo presidente. Sin embargo, mientras se desarrollaba la sesión, el salón elíptico quedó completamente lleno de congresistas, funcionarios e invitados especiales, al punto de que varios periodistas tuvieron que improvisar espacios para realizar sus transmisiones en vivo. Con la votación consumada, Barguil recibió la banda que lo acredita como presidente de la corporación y su primer mensaje agradeció el respaldo a las bancadas y al presidente electo Abelardo de la Espriella.
13: Hoy 20 de julio recordamos el nacimiento de nuestra república. Recordamos que Colombia existe porque hubo hombres y mujeres que comprendieron la libertad. Solo puede sostenerse sobre instituciones fuertes.
4: Posteriormente, la plenaria eligió sin mayores sobresaltos el resto de la mesa directiva, reflejando los acuerdos políticos que ya estaban establecidos entre las diferentes fuerzas de la Cámara de Representantes.
14: Primer vicepresidente, Simón
3: Molina Gómez, segundo vicepresidente, Eric Adrián Velasco Burbano.
4: De esta manera pues quedaron las fuerzas en la Cámara de Representantes, dejando a Nicolás Barguil como presidente de este periodo
6: 2026-2027. 12-18, Jimmy, y ahora la pregunta es, ¿cómo queda el Congreso con el gobierno entrante Abelardo de la Espriella? Presidente del Centro Democrático en el Congreso de la República, conservador en la Cámara de Representantes. ¿Cómo pinta la cosa, María Camila Conca?
12: Juan Diego, Vanessa y oyentes, pues las abejas terminaron ganándole al tigre.
0: No entendí lo de las abejas, no me ha quedado muy claro.
12: Él, lo que ha dicho el expresidente Uribe es que son laboriosas, pero pues ya han salido a decir varios integrantes del nuevo gobierno.
6: Aquí tenemos en YouTube la frase que dijo el expresidente Uribe, incluso aquí en 6AMW, dijo, entre comillas, si el tigre ruge, nosotros tenemos que proceder como las abejas.
0: Ahora, las abejas cuando se van, pues que se lo pueden casi que envenenar a uno, ¿no?
12: Sí.
0: No, y vaya, es que vaya usted, métase con un panal de abejas a ver qué le pasa. Es
12: que uno lo hacía, hay abejas que pican y se mueren.
6: Sí, exacto. Porque... No, y es que aquí hubo abejas y jaguar, ¿no? Abejas jaguar contra tigre.
0: Contra tigre. ¿No? Entonces, un zoológico literal.
12: Lo que dicen que es el petrouribismo, ¿no?
6: Exactamente.
0: Pero mire, las abejas, la abeja reina... cuando tiene relaciones íntimas con el zángano, porque así se llama.
6: ¿Y por qué me miran?
0: La abeja macho, el abeja macho, el zángano se muere. Ajá. ¿No? Y cuando las abejas pican a un mamífero, que en este caso, pues el tigre es un mamífero, y van en manada grandota, muchas veces también se mueren porque sueltan todo el abdomen, toda la fuerza que tienen en el abdomen.
12: ¿Y aquí quién
0: pero
12: sería el zángano?
0: Lo pueden matar porque lo pueden envenenar.
12: ¿Quién sería el zángano aquí?
0: Esa parte no me gusta.
12: Pues por ahora el pulso lo ganó el Centro Democrático, y a pesar de que muchos creían que... iba a haber pues una herida en esa relación, pues Abelardo de la Espriella como presidente electo ya llamó a Honorio Enríquez, lo felicitó, hablaron, y escuchemos lo que dijo, porque además pues anticipó que su candidato era Enrique Gómez, ¿no?, para presidir el Senado, pero dijo que por equilibrio institucional iba a apoyar a Alfredo de Luque, porque recordemos que el hijo de Enrique Gómez va a estar en la jefatura de despacho y también el hermano va a estar como ministro de Hacienda. Escuchemos lo que dijo el presidente electo.
14: Nunca estuve obsesionado con la presidencia del Senado, esa es la verdad. Mi interés nunca fue controlar esa elección, sino actuar con absoluto respeto por la institucionalidad y la separación de poderes. Una vez yo descarté esa posibilidad, el doctor Alfredo de Luque, quien estuvo a mi lado desde el inicio de la campaña, me manifestó su interés de aspirar a la presidencia del Congreso. Hombre, le dije... procede, consíguete los votos, construye los apoyos necesarios y cuenta conmigo.
12: Y aquí hablamos con Honorio Enríquez, el nuevo presidente del Senado. Él se veía muy tranquilo cuando lo entrevistamos antes de la votación. Él decía que él iba a dar la sorpresa. No todos creían en eso. Pero bueno, ganó. Y finalmente pues también nos dijo que va a ser garantista y que pues comparten muchos proyectos con el nuevo gobierno. Eso fue lo que nos dijo.
15: El Centro Democrático tiene unas bases sólidas, nosotros lo hemos dicho, acompañaremos al gobierno en las iniciativas que beneficien a los colombianos, y nosotros sí hemos visto unos mensajes que no son claros, que no son correctos, pero seguimos trabajando, como lo expresó el presidente Uribe, como unas abejas para consolidarnos, para cuidar la democracia, pero también para protegernos de ciertos, diría yo, personajes que hablaban muy hostil hacia la figura del presidente Álvaro Uribe.
12: Y también hablamos con Alfredo de Luque, él reconoció la derrota y él dijo que en ningún momento se desafió al Centro Democrático, que esto es normal en la democracia y que hay que seguir para adelante.
0: Aquí lo que importa es que no vaya a surgir una pelea como la de Santos y Uribe. Uy, que eso no le conviene absolutamente a nadie. Y la verdad es que Abelardo de la Espriella siempre fue muy cercano a Álvaro Uribe, y la verdad es que Álvaro Uribe ayer demostró que es todavía un político de grandes quilates. Todo el que estaba pensando que es que Uribe se va a retirar, que es que Uribe...
12: No.
0: No, Uribe le falta.
6: Pero es que
0: todavía
6: hubo también una jugada del presidente electo con el nombramiento en el Ministerio de la Cultura de Paola Holguín.
0: Claro, ¿no? Pero eso no le gustó a Uribe.
6: Por eso.
0: Eso fue una
6: precisamente por eso, claro, precisamente.
0: Que Paola Holguín no le hizo campaña a la candidata de Uribe, que era Paloma Valencia.
6: Claro. Pero sí, ayer también fue un día muy movido en el gobierno nacional. Presidente saliente Gustavo Petro, desde el mediodía en Ciudad Bolívar, desfile militar,
8: y, por supuesto, con retraso típico, discurso en el Congreso y su instalación.
0: Y una mano de cifras y de datos. Yo quiero vivir ya en el país que presentó Petro ayer.
8: Vamos a analizar, le vamos a hacer una revisión a esos
0: datos.
8: Ese
0: es el país de mis sueños.
8: Mr. Dólar ya está aquí porque le puso justamente la lupa a ese tema, a las cifras. ¿Qué tan cierto o no son
0: esos
8: datos?
0: Este país está lleno de criminales. Este país está moviendo coca por a diestra y siniestra. Este país tiene de verdad unos retos de orden público, de seguridad. Ni una palabra sobre eso. En cambio, solamente habló de un montón de bellezas. Pues uno sí quisiera vivir en el país.
8: ¿Qué dijo Gustavo Petro, Laura?
0: El presidente, Laura.
2: Dos discursos claves para el presidente Gustavo Petro, pero en los que además de hablar sobre su gestión, sobre el futuro que tendrá como jefe político del Pacto Histórico y líder de la oposición colombiana, también tuvo momentos icónicos que marcaron esta jornada desde el momento en que se puso la camiseta negra con el dibujo de un jaguar sobre el traje que tenía. Uno de ellos tuvo que ver con la cara de incomodidad de la vicepresidenta Francia Márquez cuando el mandatario habló y le tocó el hombro. Escuchemos.
5: No es fuerza bruta, es fuerza inteligente, la base de la economía del siglo XXI. Y dimos en el blanco, y en el negro, y en el indígena.
2: Esto nos recordó Juan y Vanessa aquel momento durante un consejo de ministros cuando hizo un comentario parecido. Recuerdan que dijo: a mí nadie que sea negro me va a decir qué, y continuó esta jornada. Esto hablando al entonces viceministro de la Igualdad, Carlos Rosero. Pero así como tuvo lugar para volver a desconocer la victoria de Abelardo de las Priella, asegurar que el presidente de Colombia es Iván Cepeda, también tuvo lugar para lanzar críticas hacia la selección colombiana de fútbol y reiteró en que perdieron por codicia.
5: ¿Por qué perdió Argentina y Colombia en el fútbol? Por codicia y falta de humildad. Lo dije, me miraron feo, pero hoy puedo decirlo sobre los hechos. ¿Por qué ganó España? Porque ese equipo que trabaja y se ayuda entre sí, la ayuda es lo que salva a la humanidad.
0: Ya es entrenador de la selección Colombia.
2: Así es, ya en la tarde en el Congreso de la República los comentarios no pudieron faltar después de 2 horas de retraso y que dejaron a varios parlamentarios del Pacto Histórico esperando en la Casa de Nariño unos minutos para que él saliera y ya llegara al Capitolio a ofrecer este discurso con el que oficializa esta nueva legislatura. Habló sobre su posible extradición, que será hasta que el mandatario Donald Trump lo diga, y la frase de Juan y Vanessa que generó polémica y varios desacuerdos, que fue en el momento en que habló puntualmente sobre que en su gobierno, durante su administración, no murió nadie de la oposición. Pero también confirmó que está pensando...
0: ¿Cómo que no murió nadie de la oposición? Si se murió Miguel Uribe.
8: Desconociendo el asesinato, ¿no?
0: Mataron a Miguel Uribe, un candidato presidencial con una carrera exitosísima de fondo, al cual, por eso, Forero, que era el íntimo amigo de Miguel Uribe, cuando entra a hacer la réplica del discurso de Petro, arranca por ahí, rindiéndole homenaje, y se veía Forero muy golpeado y se veía medio descompuesto.
8: Descompuesto y además...
0: bravo, sí, porque es que le ignoró la muerte del amigo.
8: Y leyó mal el discurso.
2: Una frase que pasó desapercibida, pero que realmente en la historia de Colombia genera demasiado desconcierto, pero también confirmó que está pensando en hacer nuevas modificaciones al salario mínimo vital, hablando precisamente sobre todo lo que logró en su gestión. Escuchemos.
7: Le producí algo que ordena la Constitución de Colombia, que es el salario vital, familiar y flexible. He tenido mis ganas en estos días, pero me he contenido, de producir un nuevo salto.
2: La jornada estuvo marcada precisamente por todas estas cifras que presentó el mandatario sobre lo que habría logrado durante su cuatrienio, reconociendo también entre pullas hacia la oposición, reiterando su desconocimiento a la victoria de Abelardo de las Priella, hablando sobre su relación con Donald Trump, que le dijo good man cada vez que habla con él, que fue otra frase icónica durante este discurso, y las sesiones para su salida a la lista OFAC. El presidente terminó su discurso último como mandatario frente al Congreso de la República y se retiró del Capitolio Nacional.
8: 12:27 minutos. Recuerde, querido oyente, que usted también puede seguirnos a esta hora en nuestro canal de YouTube, donde hay muchísimas ya opiniones de nuestros seguidores a propósito de lo que está ocurriendo. Mire, sobre el tema, bueno, del centro comercial que ya vamos a tocar y el beso.
0: Ese es un tema súper polémico.
8: Es muy polémico.
0: Muchas opiniones. Pero estoy lista para asumir la polémica.
8: Aquí dicen un abrazo gigante para Vanessa de la Torre. Y bueno, hay muchísimas opiniones sobre lo que ha ocurrido con los datos revelados por el presidente saliente Gustavo Petro. Mr. Dólar, usted es el hombre de los indicadores, de los números, de los datos.
9: Sí.
8: Cada uno de estos datos, pues presentado por sí solo.
9: Pues uno dice son verdad.
8: Exacto. Puede decir uno, es verdad. Usted los analizó. ¿Cuáles son reales y cuáles no?
9: Pues mire, Juan Diego, uno podría hablar de que todos los datos que entregó el presidente Gustavo Petro son reales, porque los entrega el Departamento Administrativo Nacional de Estadísticas, DANE. Sin embargo, hay muchos peros frente a todos los datos que entregó el presidente. Por ejemplo, lo del salario vital. Claro, lo subió 23%, pero los efectos se sintieron inmediatamente en la inflación, que este año va subiendo a un ritmo rápido, acelerado, llegando incluso al cierre de este año al 7%. Un dato también que genera mucha preocupación. Bueno, comencemos por pobreza monetaria, que es la que mide los ingresos que conforma una familia de cuatro personas. El presidente habló.
0: Además, eso es un medidor del Banco Mundial, ¿no?
9: Sí, señora.
0: Un medidor internacional.
9: Exactamente. En el 2021 llegó al 39,7%. Claro que este dato estaba muy alto porque es que se presentó la pandemia del COVID-19. En ese momento el presidente Duque tuvo que afrontar una situación muy compleja porque se cerró la economía, los datos pues son reales y comenzó a bajar. 2022 cayó al 36,6% y en el 2025 al 28%, pero lo que no dijo el presidente Gustavo Petro está relacionado, ahí estamos viendo los datos,
8: sí, sí.
9: Es que hubo un cambio de metodología por parte

0: en programas de carácter social. 3, que se aumentaron los subsidios por parte, por ejemplo, del DPS. Esos factores han generado una caída en la reducción de la pobreza monetaria y extrema. Esto nos dijo el exministro de Trabajo, Ángel Custodio Cabrera.
1: Hay que entender que este es el resultado de un gobierno de 4 años con todas las inversiones sociales que cada gobierno tiene que hacer. Entonces, lo lógico y que tiene que ser así, tiene que seguir bajando la pobreza monetaria, así como ocurrió con el gobierno del presidente Duque. O sea, cada gobierno tiene que bajar la pobreza monetaria porque ese es el objetivo social de cualquier persona que asuma la dirección del Estado colombiano.
0: Otro dato, la situación del desempleo en Colombia. El presidente está hablando que al cierre del mes de mayo estaba en un dígito, 8%. Pero lo que no dijo el presidente Gustavo Petro es que en este momento la informalidad está en el 55%. En Colombia hay 24 millones de colombianos que están en el mercado laboral. De estos 24 millones, 11 millones son formales, 13 millones son informales. ¿Dónde están esos informales? Cuenta propia, en el rebusque, la persona que tiene una chaza, la que vende empanadas en la esquina aquí de Caracol Radio. Eso no lo dijo el presidente
2: Gustavo
0: Petro.
2: Eso no es empleo formal, eso no es lo que la gente necesita, eso le quita a usted la herida del momento.
0: Correcto.
2: Pero usted no puede hacer planes y proyectos grandes de su vida si no tiene un empleo formal, y el empleo formal en Colombia durante la administración Petro...
3: ¿Y qué otro dato revisó?
0: El otro dato, el crecimiento de la economía colombiana. La economía colombiana en el 2022 creció 7%. Claro, se presentó el rebote luego de la pandemia, pero a partir de ese momento ha presentado un crecimiento que los analistas del mercado lo consideran como pobre o aceptable. Hoy se conoció el dato del mes de mayo, 4,1%, que es el más alto de lo que ha corrido de este 2026 por mes. Pero los analistas del mercado consideran que va a estar alrededor de este año cierre 2,7%. Es decir, una economía que va a medio motor, va creciendo ahí, apenas aceptable, es lo que están diciendo los analistas del mercado, y el presidente dijo que la economía iba muy bien. Y el último dato, Juan Diego, generación de cupos en las universidades. El gobierno habla de 2,7 millones de estudiantes que generaron o que ingresaron a las universidades. Hay otros que cuestionan que esos datos no son tan reales, no se construyeron más universidades, y lo que sí se reconoce a este gobierno es el tema de la capacitación tecnológica, que ese sí es un dato resaltado o que se da como un punto favorable al gobierno. Datos que son reales, pero con muchas dudas para algunos sectores.
2: No, y lo de los jóvenes con el estudio, digamos, inmediato, y las carreras que son no son a largo plazo, sino técnicas, hay que reconocerse.
3: Hay que reconocerlo.
2: Pero y el ICETEX y Colfuturo y los índices de criminalidad, es que realmente el tema del orden público en Colombia está desbordado. Aquí pasamos de tener 15.000 delincuentes a tener 27.000 delincuentes. Cristina Navarro, un día sí y otro no, nos cuenta lo que dice la Cruz Roja. No es lo que dicen en Colombia, es lo que dicen los organismos internacionales sobre las masacres en nuestro país, sobre la persecución a los líderes sociales. De eso no dijo una sola palabra el presidente.
0: Sí, señora.
4: Así va el país.
5: 12:33 minutos, actualizamos las noticias en el noticiero del mediodía de Caracol Radio. A esta hora se desarrolla la audiencia de imputación de cargos contra 8 capturados por el presunto caso de lavado de activos a través de la empresa de ropa femenina Lili Pink. Condenaron a más de 28 años de prisión a José Chalá, el taxista que en noviembre de 2025, estando en grado 3 de alcoholemia, atropelló a 11 personas en la localidad de San Cristóbal, en el sur de Bogotá. Producto de ese accidente murió una menor de edad. El gobierno nacional radicó ante el Congreso 3 proyectos de carácter social para tramitar en la presente legislatura. Se trata de los proyectos de salario vital, la prohibición del fracking en el país y la jurisdicción agraria. Rescataron con vida a minero atrapado por más de 30 horas bajo tierra en Valle del Cauca. Y están realizando pruebas de hidroaviones en el río Magdalena para impulsar el turismo en Bolívar.
3: 12:34 minutos, en unos segundos, bueno, dejamos el Capitolio, los datos del presidente Petro, las noticias, para irnos al Pacífico colombiano a hablar de contratos y de gravísimas denuncias de presunta corrupción.

0: 12:34.
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8: Son las 12:37.
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0: 12:37 minutos. Hay tremenda pelotera y agarrón entre el director encargado de la UNGRD. UNGRD, usted, Vanessa, cuando yo le menciono eso.
8: No, pues Unidad Nacional de Gestión de Riesgo y Desastre, inmediatamente se me viene a la cabeza los carrotanques de La Guajira, Sneider Pinilla y el escándalo de corrupción más grande, si es que hay uno más grande que ese, pues no creo, en
0: de
8: el
0: miles,
8: gobierno.
0: De miles, de miles, de miles de millones de pesos.
8: Muchísima plata, además de la gente más pobre, que es la gente,
0: sí,
8: de La Guajira.
0: Además, presidentes del Congreso detenidos,
8: ministros, ministro Velasco.
0: Y altísimos funcionarios, otros prófugos de la justicia. Claudia Camila, ¿cuál es el enredo que hay detrás de esto? ¿Quién está denunciando qué y qué tipo de contratos?
12: Estamos hablando de 3 contratos a los que le estamos poniendo la lupa, y el que denuncia es el director saliente, recordemos, Carlos Carrillo. Él asegura que hay unos contratos ya adjudicados en la UNGRD, sin embargo, todavía hace falta por desembolsar bastante dinero, mirar unas órdenes de proveeduría, y esto le corresponde hacerlo al director encargado, Javier Pava. ¿Qué es lo último que ha pasado, Juan Diego? Pues que Javier Pava ahora tiene ese bolígrafo de oro, el bolígrafo dorado que le va a permitir justamente hacer todo este tipo de transacciones, porque modificó una resolución y ahora es él quien da el visto bueno y no antes sus subsecretarios como estaban allí. Le tengo entonces los 3 contratos. Estamos hablando de 2 contratos que iban justamente para Santander. El primero en Oiba por 37,388 millones de pesos. Allí es para mitigar el riesgo de socavación y erosión en el municipio. Además se le suma otro en Santander, como le cuento, que también iba para Girón por cerca de 29,000 millones de pesos. Contratos que ya están siendo adjudicados, pero como le digo, Juan Diego, hace falta justamente girar ese dinero. Además, nos vamos de Santander para Buenaventura, porque allí hay un estadio. Estamos hablando del Marino Klinger. Y nos dicen que estaría muy interesada la vicepresidencia, la vicepresidenta, más bien Francia Márquez, detrás de este contrato, que aún no está adjudicado, que ya estuvo, por supuesto, en desarrollo, pero tuvo muchas irregularidades y es por eso que aún no se ha adjudicado esta nueva licitación. Pues Carlos Carrillo es quien denuncia dichos contratos y esto fue lo que dijo en 6AMW.
13: Ayer, el señor John Abiud Ramírez fue reelegido como director administrativo de la Cámara de Representantes. El señor John Abiud Ramírez es un hombre extremadamente poderoso en la política nacional, en las sombras, y que debe ser investigado con muchísimo detenimiento, porque desde el gobierno Duque convirtieron a la Unidad Nacional de Gestión del Riesgo en la Oficina de Infraestructura de Girón y de OIBA. Detrás del Marino Klinger siempre ha habido un interés muy complicado de la vicepresidenta Francia Márquez. Desde que llegué a la entidad, discusiones con Francia Márquez sobre ese estadio. Es un estadio muy complicado. A mí me presionaron una y otra vez para que prorrogara el contrato anterior y no lo hice.
12: Estamos hablando, Juan Diego, entonces de presiones para firmar contratos, de presiones también para hacer unos giros, y lo dice él muy claro, el director Carlos Carrillo, exdirector más bien Carlos Carrillo, John Abiud Ramírez por el lado de Santander, de los contratos de Santander, y Francia Márquez en el contrato de Buenaventura. Le preguntamos a Javier Pava, el director encargado y el que hoy en día tiene el bolígrafo de oro para hacer y para acelerar más bien todos estos desembolsos, y aseguró que es una labor que le corresponde según su cargo. Escuchemos.
14: Yo sencillamente llego en un momento en el que necesito, como ordenador del gasto natural, responder por lo que se contrate o no se contrate. Carlos había delegado en una ordenación de gasto en sus subdirectores. Todos pidieron su renuncia. Algunos ya renunciaron. ¿Qué hago en ese momento? Retomar la ordenación del gasto porque me estoy quedando sin subdirectores porque su equipo decidió renunciar. ¿Qué sucede? Yo necesito tener la tranquilidad de qué se ordenó para pagar, qué no se ordenó para pagar, qué se envió, qué no se envió.
12: Ese es entonces el dilema, lo que está pasando al interior de la Unidad Nacional para la Gestión del Riesgo, que como usted lo dice, Juan Diego, es una entidad en la que es fácil contratar justamente porque atiende las emergencias más difíciles en el país y por supuesto también podría haber temas de corrupción.
0: Claro, y además entonces se puede contratar fácilmente, ¿no? Claro. Pues porque su naturaleza es esa,
8: la urgencia,
0: responder rápido y atender las emergencias, y pues no está sometida a la Ley de Contratación Pública o Ley 80, que genera una gran cantidad de requisitos y de fases contractuales. Pero pues aquí hay eso, y además un tema de transferencias de recursos incluso para rescatar aire, la empresa.
12: Entre las entidades, sí señor, hay un convenio que se debe firmar con el Ministerio de Minas. Eso se hace en el marco del Frente Frío para atender a las personas que resultaron afectadas allí en Córdoba. ¿Qué es lo que nos dicen, o qué es lo que dice más bien Carlos Carrillo? Que este dinero que la UNGRD le entregaría al Ministerio de Minas iría para Afinia y para Aire, que recordemos es una empresa intervenida y que el mismo presidente Gustavo Petro ha dicho hay que liquidar.
8: Pero mire, es que faltan 17 días para que se acabe el gobierno. Entonces uno lo mínimo que tiene que tener es suspicacia, viendo lo que usted nos está contando, María Camila, de esos contratos. A ese súmele el de 3 billones de pesos, que eso es demasiada plata para el Ministerio de Defensa, que es un contrato que está ahí listo también para adjudicar. Imagínese que un grupo de sindicalistas de la UNP, la UNP tiene un montón de sindicatos, que es la Unidad Nacional de Protección.
0: La de los escoltas, para los funcionarios o líderes sociales que están bajo amenaza.
8: Sí, entonces protestaron durísimo porque a Beto Coral, el activista que llegó,
0: que fue deportado porque infringió las normas, pues,
8: en Estados Unidos.
0: En Estados Unidos, de migración y tal.
8: Le asignaron carro, escoltas, de todo, sin hacerle un estudio de seguridad. Para que usted le asignen todo eso, en la UNP le tienen que pasar un estudio de seguridad donde le digan si el señor está en riesgo. Y los de la UNP dijeron, no, pero nosotros asunto que vamos a desarmar todo este organigrama que tenemos de protección a gente que realmente es muy vulnerable en Colombia, si el señor ni siquiera tiene un estudio de seguridad. Pues a punta de protestas le frenaron ese esquema de seguridad que era muy riguroso, muy amplio para Beto Coral.
0: 12:44 minutos de la tarde, y a propósito de pues cuenta regresiva para que finalice este gobierno, Luisa Mercado nos tiene a esta hora lo que está presentando el gobierno ante el Congreso para poner más impuestos. Bueno, yo no creo que...
15: Pues...
8: Que le vayan a pasar nada.
0: Pues sí, pero sí. Pero ahora, Luisa.
15: Pues Juan Diego, Vanessa, está por verse si pasa o no. Esto ya dependerá de los congresistas en la Comisión Tercera de la Cámara de Representantes. Yo los saludo justamente desde el Congreso, donde el gobierno radica esta reforma tributaria y pone nuevos impuestos. Empecemos por de pronto los que más le duelen a los colombianos. Un 19% a los juegos de suerte y azar, que recordemos ya estaban, pero también a los carros híbridos, y también un IVA del 19% también a todos esos carros y yates de lujo, también carros de lujo. Además, incrementa el impuesto al patrimonio, un impuesto que empezará para a partir de los patrimonios de 2.094 millones de pesos, pero asimismo incrementa el impuesto a los cigarrillos y vapeadores. Escuchen ustedes lo que dijo el ministro de Hacienda, Germán Ávila, hace contados minutos.
16: Estructuralmente es una propuesta que no toca ningún elemento de la canasta familiar y no toca en ninguna parte a la población con menores y medios ingresos en Colombia.
0: Bueno, ahí estaba, es el ministro de Hacienda saliente, Germán Ávila, hablando de esta propuesta de reforma tributaria, de meterle la mano pues a los colombianos en materia de impuestos en el remate de este cuatrienio, ¿no? De estos cuatro años de mandato del petrismo. Pero bueno, Vanessa.
8: Pues ahí la pregunta del millón es: ¿es beso, discriminación?
0: El beso.
8: ¿Es homofobia? ¿Es envidia? ¿Es exceso de amor?
0: Quiero que volvamos a ver el video. No sé si podemos mostrarlo. ¿Lo tenemos? El video del momento, bueno.
8: En YouTube, una pareja gay dándose besos.
0: Son dos muchachos que se besan, sí, dentro del centro comercial.
8: Beso, o sea, ¿o qué? Tampoco es que estén pues ahí, ¿no? Que uno diga, hoy, ¿no? Pues páguele pieza. No.
0: Pero en fin, un vigilante les dice, señores, eso no se puede hacer en público. En este sitio.
8: En el centro comercial Andino. El centro comercial Andino.
0: Ya había ocurrido en otra oportunidad una escena parecida. Sí. Y eso pues generó muchas críticas contra el centro comercial. En esta oportunidad, el tema pues también ha generado gran
8: polémica. La gran pregunta ahí es: ¿habría hecho lo mismo el guardia de seguridad, que es el que finalmente les dice que por favor se retiren, que no se pueden besar, si un hombre y una mujer como usted y yo se están dando un beso en el Andino? ¿Eso hubiera pasado? Esa es mi pregunta.
0: Bueno, entre que usted y yo nos demos un
8: beso.
0: Usted
8: y yo no, pues, bailes del escándalo nacional.
0: No es el mejor ejemplo, pero...
8: Bueno, usted con su señora y yo con quien sea, ¿me entiende? Pero si uno se está dando un beso, si es una pareja heterosexual, ¿habría causado el mismo estruendo? Esa es la pregunta que hay que hacerse como sociedad.
0: Sí, pero es que yo también creo que sea heterosexual, homosexual o no, hay sitios donde se pueden dar besos. Pero, y hay otros donde no.
8: Pero Juan, el beso, ¿qué tan? ¿Qué cargado de erotismo
0: aquí
8: era?
0: Aquí está la historia de Juliana de los Ríos.
17: Una ola de indignación se desató en redes sociales ante la denuncia de un joven, quien indicó que estaba en la plazoleta de comidas del centro comercial Andino, uno muy exclusivo aquí en el norte de Bogotá. Decidió con su pareja sentimental del mismo sexo grabar un video en el que se estaban besando, cuando de repente llega un guardia de seguridad y les indica que no podían hacer estas muestras de afecto en público y que si lo seguían haciendo, pues los iba a sacar del establecimiento.
18: Terminamos de comer y yo le digo a él como que hagamos un TikTok, que era como el de darnos un beso y dar una vuelta. Lo estamos haciendo normal cuando se nos acerca un vigilante y nos dice que pues no podíamos demostrar ese tipo de afectos en los centros comerciales. Y nosotros decimos como, marica, ¿por qué? Pues normal, solo es un beso. Y entonces el señor dijo que no podíamos hacer eso y que si lo hacíamos, que nos iban a sacar del centro comercial.
17: En un comunicado, el centro comercial Andino rechazó el comportamiento del vigilante y también pidió disculpas a la pareja implicada. Indicaron que activaron todos los protocolos correspondientes con la empresa de seguridad para tomar medidas. Desde la alcaldía de Bogotá también tomaron cartas en el asunto y se pusieron en contacto con la pareja implicada. En rechazo de esta situación, las personas convocaron a una besatón este miércoles a las 6:30 de la tarde justo al frente del Andino. Este no sería la primera vez que ocurre un caso de homofobia y discriminación en el centro comercial, pues en 2019 un hombre insultó a una pareja del mismo sexo.
8: No, eso me da mucha pena con usted. Yo rechazo cualquier forma de discriminación.
0: No, es que no es
8: aquí y donde sea.
0: Hay sitios donde no.
8: ¿En el centro comercial?
0: Ah, pero Es que no puede ser que en cualquier sitio hoy sea heterosexual o homosexual.
8: En la calle, en el acariciarse.
0: No.
8: Pero es que no se estaban acariciando, ni se estaban metiendo la mano en ninguna parte. Se estaban dando un beso de afecto, de cariño. No, el amor hay que celebrarlo siempre y de todas sus maneras. En serio, yo.
0: Hasta las infidelidades y todo eso también hay que celebrarlo.
8: No me meto en las infidelidades de la gente ni en la vida privada de nadie. Bueno. Pero yo tampoco acepto la discriminación de nada, en ninguna de las condiciones.
0: Es que se trata es de que las reglas son para todos. Tanto para los homosexuales como para los heterosexuales. Y hay sitios donde los besos así, apasionados, y eso no se puede.
8: Voy a hacer el ejercicio de irme a besuquear a un centro comercial.
0: Bueno, haga el ejercicio.
8: Con una pareja, periodismo, pues, con un hombre, obviamente. Sí, periodismo de inmersión. A ver si me pasa lo mismo que a ellos. Le aseguro que no. Se lo aseguro.
0: Bueno, hágalo.
8: Es que el tema de ellos no es que sean...
0: Vaya al Andino hoy no y es me cuenta que mañana.
8: No, porque el Andino ya está advertido. Me toca tomarlos por sorpresa.
0: Bueno, hablemos ahora de una historia que ha generado indignación en el departamento de Boyacá. Incluso un grito de solidaridad entre los bomberos. Una sirenatón por una golpiza de la que fue objeto un director o un jefe de bomberos de Venta Quemada, una población boyacense, todo por reclamarle a un hombre que iba con sus mascotas que no tirara la bolsa con los excrementos a la calle. Esta es la historia con Sebastián Olmos.
19: Buenas tardes, trata del subteniente Jair Humberto Bolívar Vargas, comandante del Cuerpo de Bomberos de Venta Quemada, quien se encuentra en la unidad de cuidados intensivos del Hospital Universitario San Rafael, aquí en Tunja. En este lugar lucha por su vida luego de ser sometido a una cirugía de urgencias por el equipo de neurociencias. El oficial resultó gravemente herido en hecho de intolerancia el pasado lunes 13 de julio en el barrio Las Nieves. En este lugar le pidió a su agresor solamente recoger los desechos de su mascota. De acuerdo con información conocida por Caracol Radio, el presunto agresor es un hombre de 32 años, identificado como Julián David Torres. Esta persona ya fue identificada e individualizada por las autoridades, sin embargo la fiscalía no lo ha judicializado. El día de hoy, sobre las 5:30 de la tarde, precisamente en el barrio Las Nieves, donde está la oficina de la fiscalía, varios cuerpos de bomberos del departamento realizarán una sirenatón.
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8: La historia del momento, a las 12:52 minutos de la tarde, la trae Alejandra Uribe, con la historia de un bebé, Aleja, de un año, que falleció en una balacera en una vivienda de Bogotá.
21: De nuevo, las calles del Amparo en la localidad de Kennedy, en el suroccidente de Bogotá, fueron testigos de un ajuste de cuentas, todo por tener el territorio para controlar la venta de drogas. De acuerdo con testigos, el presunto responsable sería un sujeto a bordo de una motocicleta que atacó indiscriminadamente a un grupo de personas que se encontraban dentro de una vivienda del sector. Esto fue lo que detalló la teniente coronel Gerly Mesa, oficial de guarnición de la Policía Metropolitana de Bogotá.
22: Pese a que fueron trasladados al centro médico, lamentablemente perdió la vida un menor y dos adultos resultaron heridos.
21: Por ahora, las dos personas lesionadas se encuentran recuperándose en el hospital de Kennedy. Mientras tanto, la policía judicial ya inició las investigaciones para esclarecer los hechos y capturar a los responsables.
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0: Qué belleza esta canción. Y luego, cuando ellos se van, algunos sin decir adiós, el frío de la soledad. Esta canción me acuerda de mi papá, de mi mamá, de los tríos.
1: El camino de la vida, Andrea.
0: Qué belleza.
1: Se fue su compositor.
2: Así es, Juan Diego Vanessa. Murió el maestro Héctor Ochoa Cárdenas a sus 91 años en Antioquia. Falleció en su finca ubicada en el municipio de La Ceja. Recordemos que fue, como usted bien lo dice, Vanessa, el compositor del éxito El Camino de la Vida, la canción elegida en 1999 como la canción colombiana del siglo XX.
0: ¿Cuántos años tenía?
2: Tenía 91 años, estaba por cumplir sus 92 años el 24 de julio.
0: Nos dejó esta canción, Sasa. Esto es una hermosura, esto es un himno a la familia, al recorrido de la vida, al paso del tiempo, a la edad, a los hijos, a la pareja. Eso es una belleza. Usted se la sabe, cante un pedacito a ver si es capaz.
3: No, es que yo voy cantando así.
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0: A mí me priva el amor, dígale la letra.
1: Usted profesa el amor...
0: Y vuela tras una ilusión y empezamos. Que el dolor y la alegría son la esencia permanente de la vida.
1: Caiga en la nota, Vanessa. Me hizo acordar de esa canción, bueno, de ese concurso que existió en otro momento.
0: ¿Algo caiga más, en la Andrea? Nota de ese. No, no, no, nunca le pegué.
2: Bueno, recordemos un poco de su vida y trayectoria. Héctor Ochoa había nacido en Medellín el 24, como les dije, de julio de 1934, y su nombre quedó ligado a varios temas, algunas canciones más queridas del repertorio andino colombiano, como Eternamente Mi Mujer, interpretada por el grupo Nueva Gente, Tú, Lo Mejor de Todo, y por supuesto, El Camino de la Vida. Las condolencias nos hicieron esperar. Diferentes figuras colombianas se han pronunciado, como es el caso del expresidente Álvaro Uribe Vélez, quien dijo a través de su cuenta X, duele el fallecimiento del maestro Héctor Ochoa. Las letras de sus canciones y las cuerdas de su guitarra contribuyeron a difundir patria y región en las almas de varias generaciones.
1: Bueno, pues con esta canción sota y música espectacular, rindiéndole tributo a este maravilloso artista, 12:55, llegamos al cierre del noticiero del mediodía de Caracol Radio. Esperemos que todo este caos y desorden
0: le tengo a las 12
1: haya quedado
0: en punto
1: mejor explicado. Una invitación especial.
0: Ay, sí, porque logré recoger con una campaña que hice en dos puntos la plata que necesitan más de 20 chicos y chicas para poder ir a un concurso internacional en Holanda. Están en ese momento en el aeropuerto abordando el vuelo y esa historia se la voy a contar a las 2 de la tarde.
1: Estaremos pendientes.
0: Una cosa divina.
1: Siempre.
0: Sí. La Orquesta Sinfónica de Samacá, imagínese.
1: Un abrazo para todos, feliz tarde.

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20: También ya preparándonos para lo que viene en el fútbol profesional colombiano, lo que viene también con unas eliminatorias que serán extrañísimas. Ya hay anuncios por ahí de Perú de cambio de sede o de nuevas sedes, apostándole un poco la altura. También sabremos si vamos a tener cambios de entrenadores, si va a seguir o no Alfaro, por ejemplo, en Paraguay. Lorenzo, todo indica que continuará en Colombia. En fin, sabremos además quién será el reemplazante de Becasese en la selección de Ecuador. Esta semana me va a acompañar el profe Mañoli. Profe Mañoli, ¿cómo le va? Bienvenido. Lo saludo para ir con la frase del día.
6: Pero ¿cómo te va, Steven? Un abrazo para vos, para todos los que están ahí del otro lado, que ya se nos conectan y vamos a charlar un ratito de fútbol, de novedades, hay Copa Colombia, como dijiste, se mueve el mercado de pases, se va quedando de lado el Mundial, pero hay mucho chisme, mucho rumor, muchísimo rumor. Ya averigüé todo allá, pero ya, vamos a ver,
20: tranquilo.
6: Vamos a ver.
20: Sí, vamos, sí, vamos por partes, profe.
6: Lo de Perú también que dijiste, ¿no? Qué raro, ¿no?
20: Bueno, no, pues ellos vieron lo de Bolivia y dijeron, bueno, nosotros también vamos a meterle altura a esto.
6: Está bien,
20: no, no altura,
6: pero
20: no
6: si
20: altura,
6: va a haber 60 y pico de equipo, van a ir los 10, creo yo.
20: Ah, va a ir todo el mundo, va a armar usted equipo, armo yo otro y vamos los dos.
6: Vamos, vamos con el de Caracol, bueno, vamos, competimos.
20: Bueno, es un buen equipo, es el mejor. Bueno, la frase del día, el éxito sin honor es el mayor de los fracasos. Lo dijo otro campeón del mundo, don Vicente del Bosque. Es que el éxito sin honor, profe, uno tiene que ganar, pero ganar bien, ¿ah?
6: ¿Eh? Y sí, sí, no conozco mucho, no tengo en la memoria muchos éxitos falsos. ¿Vos tenés en la memoria? ¿Te viene uno así rápido y decís, si llegó ahí es por algo? El tema no es llegar al éxito, el tema es mantenerse, ¿no?
20: Profe, ¿le suena Lance Armstrong? O sea, ese es un éxito absoluto sin honor, completamente sin honor, dopado. Ese
6: años chiquito, después, ¿no?
20: Por favor.
6: Años claro, después, en el momento fue éxito.
20: Fue éxito, pero sin honor, alejado claro, completamente del honor.
6: Claro, bueno, muy bien.
20: Bueno. Bueno, profe, así como le hace mucho daño al fútbol la teoría conspirativa de que Argentina le ayudaban a pasar sus partidos, también creo que le hace enorme daño que desde Argentina estén alimentando un montón de chismes sin sustento, donde tras la celebración de los jugadores con la bandera de las Malvinas Argentinas, se les iba a expulsar por 10 años, se les iba a sancionar con millones de multas a cada jugador, en fin, todo mal. Tanto que hoy Scaloni dice ya esta mañana en Buenos Aires a una periodista que le pregunta que si también hubo divisiones en el equipo, al interior del equipo, él le responde, no puedo creer que me estés preguntando esto.
6: Sí, total.
20: Y se le ve algo molesto. Profe, por el bien del fútbol, ni para el árbol de la esquina, ni para el árbol de la mitad de la calle, por favor, no le hace bien al fútbol los rumores y los chismes malintencionados, ni los que favorecían a Argentina, ni los que ahora dicen que hubo un complot para quitarle el título a Argentina.
6: Estoy totalmente de acuerdo. Es como cuando vas a dar un examen. Si vos no estudiaste y te reprobaron porque no estudiaste. Y después no podés echarle la culpa a la profesora porque te preguntó cosas que no te tenía que preguntar, ¿viste? Acá pasó lo mismo. Acá España fue superior a Argentina. Totalmente superior de principio a fin en el partido. No hubo ningún tipo de polémica que tenga yo que discutir. Argentina jugó muy mal. Desde el planteamiento jugó muy mal. España aprovechó de eso. Steven, así como se aprovechó de Portugal, así como se aprovechó de Bélgica, así como se aprovechó y minimizó a Francia, minimizó a Argentina. Entonces no le busquemos la vuelta que porque Messi en el entretiempo dijo, muchachos, nos olvidamos de todo, vamos a jugar, o que estén apareciendo declaraciones.
20: Pero es una
6: de un montón
20: normal
6: de periodistas de que están diciendo que no son de fútbol, que no son de fútbol, que en el camerino hubo esto, que el FBI venía a buscar a Tapia por el lavado de dineros de la AFA. Empezaron a crear una atmósfera que le hace mal al fútbol. Para mí le hace mal al fútbol.
20: Le hace mucho mal, profe, y sobre todo porque es que no hay una sola prueba, no hay un sustento, solamente una arenga de Messi, que a mi juicio la arenga es una arenga normal. Decirle a los jugadores, vamos a pensar solo en el partido en fútbol, pues, por supuesto, ¿no? A ver, Argentina y España hacen un primer tiempo donde España es superior, pero no tan superior como en el segundo tiempo. Creo que en el segundo tiempo España supera por mucho más a la selección argentina.
6: Y si no fuera por el Dibu, Steven...
20: Pues se comen
6: termina
20: cuatro.
6: Antes.
20: Se comen cuatro, seguro.
6: Total.
20: Ahora el primer tiempo fue un poco más parejo. Entiendo que Messi le hubiera podido decir a los jugadores, hermanos, salgamos de esto que en lo que estamos, que es que se nos escondió el balón. España nos escondió el balón, no lo entrega, vamos por el partido. Una liga normal que no debería prestarse esto para interpretaciones distintas
6: total,
20: a eso.
6: Total. ¿No? ¿Y qué hubiese pasado si hace Simeone el gol? ¿Qué hubiese pasado si Cubarsí no la saca en la raya? ¿Por qué reacciona tan tarde Argentina? ¿Se dio cuenta que se podía? ¿Por qué? Eso es lo que no entendí del planteo. Con 10 hombres fue a buscar el empate y tuvo dos situaciones en 4 minutos. Steven, ¿qué pasó? ¿Por qué no antes? ¿Qué pasó? Entonces, eso es lo que me extraña del equipo, de la reacción del equipo, ¿no es cierto? ¿Por qué la fue a buscar tarde? Cuando pudo haberla, si empataba Giuliano, ya está, o sea, se iban a los penales. Después, en los penales podía pasar cualquier cosa. Capaz que el Dibu no atajaba una o las atajaba todas, y Unai Simón era la figura de la cancha y hacían todos los goles. Sí, eso no se sabe. Pero hubiese forzado a los penales.
20: Dice por acá Martín Garzón que además de Armstrong, otro éxito sin honor fue la mano de Maradona en el Mundial del 86.
6: Puede ser, pero después revalidó y le hizo el mejor gol de los mundiales.
20: Sí, pero se fue en ventaja con un gol con la mano, sí, es indiscutible.
6: Sí.
20: Bueno, pasemos a otro tema, profe, porque mientras no haya pruebas, mientras no exista una declaración oficial, y ya creo que el propio Scaloni hoy ha dicho, hermano, perdimos, ya está. España fue muy superior
6: total
20: a Argentina.
6: Falta que
20: España
6: hable Messi,
20: fue
6: Steven.
20: Una máquina, sí, Messi debe estar.
6: Me encantaría, me encantaría,
20: Messi,
6: viste, profe, que salga, que digan algo.
20: Messi debe estar tomándose unos días pensando.
6: Está en Rosario. Esto fue a ver al papá y a la mamá,
20: claro,
6: ¿no?
20: Y debe estar pensando en qué va a hacer de su vida en sí, cuanto a la selección argentina. Tiene contrato hasta el 2028, le da para una Copa América más, pero yo le soy sincero, yo veo desde este lado del charco y digo, ¿qué le da o qué le quita una Copa América a Messi? Nada. O sea, una Copa América más, una Copa América menos. Para un tipo que viene de ganarlo absolutamente todo, no le va a quitar ni le va
6: nada,
20: a poner.
6: Nada, que disfrute el camino, Steven, ahora. Que si quiere estar en la selección argentina porque le encanta el grupo y habla bien de los pibes, él habla que Nico Paz es un crack, que le dé la posibilidad y que los últimos 20 minutos, media hora del partido, que entre a deleitarse un rato y a seguir sumando goles para las estadísticas. En una de esas tenemos ese mes. Sí, el que disfruta, el que es líder dentro del grupo pero que no juega de titular. Acordate que sin Messi, hace un año atrás, una cosa así, decían, uy, ¿ahora qué van a hacer sin Messi? Y Argentina encontró el equipo sin Messi. Le hizo también 4 a Brasil en el Monumental, con un baile descomunal. Lo que pasa es que cuando está Messi, propio, juegan para Messi.
20: Sí, sí, sí. Pero bueno, se suponía que aún con Messi, este equipo jugaba otra cosa. Ganó la Copa América con un Messi lesionado que le tocó salirse de la cancha.
6: Total.
20: Y aún así lo ganaron, se la ganaron a Colombia. Ahora, profe, yo también, a mí me gustaría escuchar hablar a Enzo Fernández, porque su actitud fue de un matoneador rarísimo. Yo no lo tenía como un tipo, lo tenía como un tipo corajudo, como un tipo con temperamento, con carácter, como se ve en la cancha, pero como un matón de barrio.
6: Sí.
20: A mí me pareció muy feo al final esa escena que queda, y por eso al final el New York Times, The Guardian y todos los grandes medios del mundo han dicho que la actitud de Argentina al final, porque pues así sea un solo jugador el que lo haga, termina hablando de Argentina, que
6: pero
20: la
6: eso,
20: de
6: eso no, Paredes.
20: Vergüenza.
6: Paredes.
20: Paredes.
6: Decía Enzo y decía, no, pero si no lo vi a Enzo mal, la de Paredes de un matón, hace lo mismo en Boca. En Boca juega de esa manera, provoca muchísimo, es una manera. Su manera de jugar desde inferiores, así quiere ser guapo dentro de la cancha. Yo creo que Molina es el que empieza todo, porque le tira un trompazo a Rodri a la pasada, y Rodri vuelve, y cuando vuelve se mete Paredes, ¿no? Creo que empezó todo, pero son dos, esos dos jugadores. Después no pasó más nada. Después Ayala, no sé por qué reacciona así, porque Ayala no es de reaccionar, que también le pega a Olmo, creo, le da un cachetazo a Olmo, pero bueno, es de los malos perdedores, ¿viste? Es de, por un marinero borracho vos no podés decir que toda la marina anda mal, ¿no es cierto? No es estos argentinos que no saben perder, no, estos no, esos tres que demostraron realmente que estuvieron desubicados.
20: Pero fue muy feo,
6: sí.
20: Terminar fue la feo. Copa del Mundo, que había sido heroica, que había sido brillante hasta el último partido, donde sí. No se jugó bien, pero qué pena haberlo terminado ese borbollón ahí en medio.
6: Si estaba Sergio Ramos dentro de la cancha, se arma un tole-tole terrible.
20: No, imagínate. Y Puyol, y ponerle Puyol.
6: Claro, porque bueno. Eso eran temperamentales también, ¿eh?
20: Así es. Ya lo vamos a leer. Estamos conectados en vivo a través del canal de YouTube de Caracol Radio y de AS Espacio Colombia. AS Espacio Colombia, síganos. Si ya nos sigue, pues simplemente dele a la campanita para notificaciones. Y en el de Caracol Radio, como ha sido habitual durante todos estos años. Un periodista brasileño que cita como fuente, profe y oyentes, datos de FIFA, pone a James como el jugador que menor velocidad registró en 45 minutos disputados en todo el Mundial. Lo fue justo contra Suiza, una cifra que marca 23,1 kilómetros por hora. Ahora bien, hay una diferencia importante entre dos maneras de ver o de titular la noticia. Por ejemplo, la que es mala leche o engañosa dice: James fue el jugador más lento del Mundial. La correcta es: James fue el jugador con menor velocidad registrada entre quienes jugaron al menos 45 minutos. ¿Por qué? Porque la velocidad máxima es solo una métrica. Ella no mide la distancia recorrida, ¿cierto? Que es mucho más importante. La intensidad de los esfuerzos durante todo el partido, la capacidad de aceleración y la influencia táctica o técnica del futbolista. Y yo sé que todos estamos muy decepcionados del Mundial de James. El Mundial de James es una lágrima. Pero de allí a cambiar la narrativa para seguirle tirando, ahí es donde no me parece. ¿Usted cree que James, profesor Mañoli, después de todos estos datos y lo que fue el Mundial, ¿usted cree que después él debe seguir en el equipo? ¿Es más lo que le aporta hoy o más lo que le puede llegar a restar James en el futuro inmediato de Colombia?
6: A ver, primero te contesto lo de la métrica, ¿no? Hay que ver cómo se la miden. James no es un jugador rápido, no es un jugador que pica al vacío, no es un jugador que se la tirase en profundidad a la pelota para que pueda desarrollar una velocidad. Es un jugador que mientras la va llevando a un ritmo, o cuando le das un pase medio al costadito, no al pie, si ahí tiene que correr un poquitito para llegar a la pelota. Y aparte juega en espacios reducidos. Colombia siempre juega en el campo rival, no juega en el campo propio para salir corriendo. Messi corrió a 31 kilómetros por hora, una locura, pero caminó un montón en el Mundial. Entonces no creo eso, ¿viste? Son métricas, esos números a mí no me gustan. Y con respecto a que si tiene que seguir o no en la selección Colombia, bueno, primero hay que ver si Lorenzo va a continuar a partir del 31 de julio, si va a aceptar la renovación. Ya se la propusieron, todavía no dijo que sí, todavía no dijo que sí. Jesurún es optimista y cree que va a continuar. Y después hay que ver los muchachos dónde van a jugar. Yo le tengo mucha fe a la selección Colombia. No hay que hacer un borrón y cuenta nueva. No hay que ya los primeros cuatro partidos que juguemos.
20: Pero te estoy preguntando puntualmente por James, profe. No se me vaya con todo el equipo.
6: Bueno,
20: porque evidentemente podemos hablar de Muñoz y podemos hablar de un montón de jugadores que valen la pena.
6: Entonces
20: pero
6: te respondo por James.
20: Sí.
6: Si James, dentro de una semana, 10 días, 15 días, es jugador del Lazio, del Olympiacos, del AEK, cualquiera de la MLS, y arranca y entrena y tiene buen estado físico y tiene buena continuidad y demuestra que es un buen jugador, ¿por qué lo voy a sacar de la selección Colombia?
20: Vale.
6: Si es el mejor jugador de todos los tiempos de Colombia, el mejor jugador de todos los tiempos.
20: Yo sí creo que ya tiene que, sea Lorenzo el que sea el entrenador de Colombia, tiene que mirar una renovación inmediata para esa posición. Inmediata. Y las palabras de Quintero en el Mundial fueron palabras de despedida. Dice: los que vengan tienen que darle el salto de calidad a este equipo. Me pareció sincero y me pareció generoso, porque él todavía
6: podría seguir en Colombia. Yo a Quintero lo veo menos que James.
20: Uy, y tiene más físico Quintero que James.
6: Y yo lo veo menos. Juega 20 minutos, 30 minutos, no puede más.
20: Pero hizo mejor Mundial Quintero que James.
6: ¿Por qué? Entrando en los últimos 20 minutos. Y no sabemos si James entrando
20: en los
6: 20 minutos.
20: Marcaba diferencia, profe, con todo el físico a estrenar durante el partido. En los primeros 15, 20, 25 minutos no hizo absolutamente nada. El Mundial de James es muy triste,
6: Muy triste los dos. Para mí se tienen que replantear. Los dos 10 zurdos, calidosos de Colombia, se tienen que replantear el presente. El futuro después vendrá. El presente, cómo entrenan, cómo son profesionales, las ganas que tengan de jugar en la selección, las ganas que tengan de aportar al grupo, a lo que sea. Tienen que jugar. En River el Chaucho Coudet no habla de Juanfer.
20: Increíble. Está descartado. Está buscando equipo. Bueno, voy con oyentes. Uriel Osvaldo Gómez dice, señores, ¿van a seguir pidiendo a James para la selección o ya van a aceptar que su momento pasó hace varios años y que la selección no debe ser para recuperar jugadores? ¿Vieron las estadísticas? De los más lentos del Mundial. Bueno, ya hablamos de eso. ¿Ahora qué paraguas van a sacar o van a seguir con el carro de bomberos? Yo lo dije y no en caliente después de la eliminación de Colombia y lo repito, yo creo que el tiempo de James con Colombia ha terminado, siendo maravilloso, fantástico viaje. Habiéndonos dado muchísimas alegrías, enormes alegrías, no títulos, sí, no títulos, porque Colombia no es una selección de títulos que le vamos a hacer.
6: No se lo dio pero, Rincón, no se lo dio Falcao, seguro, no se lo dio
20: por eso,
6: Asprilla,
20: por
6: se
20: eso
6: lo va a
20: pero
6: dar
20: seguro, pero seguro que James contribuyó en varios momentos que van a quedar en la retina de todos los colombianos, pero yo creo que ya es suficiente, y no porque él sea ni un mal tipo, ni porque sea una mala influencia, no, es porque el físico y la edad y el tiempo pasa para todos,
6: sí.
20: Y más para jugadores que han tenido lesiones complejas,
6: tiene
20: y más
6: 34,
20: para jugadores,
6: Steven.
20: Bueno, y él, profe, y él mismo, hombre, le han construido en un meme su declaración sobre hacer bicicleta después de entrenar. Era algo que se le pedía en el Bayern Múnich. Y él dice, no, yo le decía a Nico Kovac que yo no iba a hacer bicicleta porque yo terminaba cansado y no iba a ser ciclista en el Tour de Francia. Pues resulta que Erling Haaland sube también un video en una bicicleta diciendo que a él no le gusta montar bici, pero que eso es súper importante para la recuperación muscular. Entonces, nada, ha quedado un poco retratado también el tema físico James Rodríguez durante este Mundial. Cristian Iván Molina dice, no creo que llegar a octavos de final deba presentarse como un gran logro. ¿Debemos conformarnos con actuaciones regulares o podemos exigir una selección capaz de competir por algo? Para el próximo ciclo, Colombia debe plantearse metas ambiciosas. Ganar la Copa América y llegar como mínimo a semifinales del Mundial sin excusas ni complejos de inferioridad. Pues yo creo que se lo pactaron, pero al final fracasaron en el intento de llegar hasta semifinales, o al menos llegar a cuartos para igualarlo del 2014, profe.
6: Sí, faltó ese gol con Suiza. Faltó ese gol con Suiza y hoy el panorama de esta película era totalmente diferente. Yo no estoy de acuerdo cuando empiezan, Colombia tiene que ser campeón de América, Colombia tiene que llegar a semifinal de un mundial. No, muchacho, no. Primero tenemos que saber lo que tenemos. Primero tenemos que mejorar nuestro fútbol local. Primero tenemos que mejorar, ustedes saben lo que está haciendo España desde hace 20 años en divisiones menores, en selecciones sub-12, sub-15, sub-19, sub-21.
20: Profe, pero
6: que
20: la
6: tiene.
20: Liga de Marruecos es una maravilla, ¿o qué?
6: Sí.
20: La Liga de Marruecos.
6: Trabajan mejor que nosotros. Bueno, trabajan en inferiores.
20: No es tan
6: mucho,
20: difícil trabajar mejor que nosotros.
6: Mucho
20: no es
6: mejor que
20: está
6: nosotros.
20: Lejos, profe, la Liga de Marruecos está lejos de ser una liga altamente competitiva.
6: Mucho mejor que nosotros. Y aparte repatrian jugadores que están en Francia y todo, entonces se ponderan. La mayoría de los pibes, sub-17, sub-20 de Marruecos, son formados en Francia. Y cuando vienen a representar a su selección, no es por la Liga de Marruecos. Decime vos, ¿dónde tenemos los colombianos que lo están formando? Recién ahora se nos llevaron un pibe, a Martínez, al Liverpool, que en una de esas, en la sub-17 del Liverpool, lo empiezan a formar y dentro de 3-4 años tenemos un crack, ¿ok? Porque lo forman diferente. Pero acá no formamos, acá no le pagan a los jugadores en divisiones menores, créemelo, no tenemos buenos entrenadores en divisiones menores, son muy pocos los equipos los que tienen especialistas.
20: Bueno, profe, vale, el diagnóstico es muy extenso, pero al final, Colombia, a mi juicio y al juicio de muchos colegas, incluso internacionales con los que tuve la oportunidad de hablar, tenía mejores jugadores que Suiza y no pudo revalidarlo en la cancha. ¿Eso qué tiene que ver que no le pagan a un jugador? Que obvio le tienen que pagar a un jugador juvenil, o que una cancha está en mal estado en San José del Guaviare. Por supuesto que eso tiene que mejorarse, pero ¿qué tiene que ver que Colombia no haya podido con Suiza en el Mundial? Si Colombia tenía mejores jugadores que Suiza.
6: No. Pero son dos temas diferentes.
20: Vos no, me estás, eso, pero
6: vos me estás preguntando
20: por lo que dijo el oyente,
6: llegamos a ser campeones, que ya Colombia tiene que ser campeón. ¿Cómo hacemos para salir campeón? Muchachos, seamos realistas. Podemos llegar a alguna vez la final de la Copa América, pero paremos, seamos realistas. ¿Tenemos con qué salir campeón? Por favor. Bueno.
20: Es la reflexión de Mañoli, hoy estamos en El Pulso y toda la semana acompañándolos de una a dos, como siempre, ya volvemos.
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6: 1:22 en El Pulso del Fútbol.
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5: A esta hora, el más original, el pulso del fútbol que está al aire. En Colombia, a través de los canales de YouTube de Caracol y de AS Colombia, y en los diferentes radios, en las diferentes frecuencias de radio, en Caracol Radio y en AS Colombia también. Por supuesto, a nuestros amigos en televisión, gracias por sintonizarnos, también a todos en Claro. Bueno, dice Andrés Nieva, Steven, 23 de los 26 jugadores de Marruecos juegan en Europa. Están influenciados por Francia y España futbolísticamente. Mejor que Colombia si es Marruecos. No, yo no estoy hablando de la selección. Yo entiendo que la influencia de España y de Francia sobre muchos jugadores de Marruecos es definitiva para que ellos tengan la calidad que tienen de selección hoy en día. Y además la inversión que se ha hecho a las diferentes estructuras de las selecciones de Marruecos. Eso lo tengo claro. La diferencia entre esa discusión y la que estoy dando es que ¿qué tiene que ver que una cancha esté en mal estado por allá lejos o que no se le pague a un jugador versus que Colombia en ese partido contra Suiza tenía que ganarlo? Mire, los españoles, mis colegas de la cadena SER, estábamos en un debate y decían, no, pero un momentico, Suiza es muy buen equipo. Suiza es un equipo táctico, complejo, muy físico, todo eso lo vimos. Pero al final yo les hice una pregunta, profe. Yo les decía, pero el salto de calidad no te lo da ganarle justamente a esa clase de equipos. Esas partidas de ajedrez no son las que demuestran para qué estás hecho. Y pues al final Colombia no pudo con esa partida de ajedrez. Sí, se perdió en penales, pero ese partido no podía llegar a penales. Históricamente Colombia ha sido muy flojo en los penales.
6: Yo creo, hablando de ese partido, si vamos a seguir hablando del partido con Suiza.
5: Lo que pasa es que los oyentes son los que
6: en el uno contra uno, para mí hicimos el uno contra uno y eran muy parejos. Todo era muy parejo y la diferencia estaba en Lucho Díaz. Ellos no tenían un jugador de la élite de Lucho Díaz. Los demás estaban todos parejos. Dónde jugaba uno, dónde jugaba el otro, dónde jugaba este, para acá, para allá. Y que la diferencia era Lucho Díaz. Lo que pasa es que el Lucho Díaz que apareció en la selección Colombia en el Mundial no es el que veíamos en el Bayern.
5: No era el que esperábamos.
6: Para mí fue una decepción.
5: Yo creo que hay que sumarle a James.
6: Y a James también.
5: A pesar de que no es el 10 del Real Madrid ni el 10 del Bayern, pues era un jugador que venía de hace dos años la mejor Copa América de su vida. Sí. Entonces también había que meterlo en esa misma bolsa.
6: Bueno,
5: de los jugadores que tenían,
6: pero imagínate un Lucho al 20% más. No, definía el partido. O sea, así como los demás equipos tuvieron su Messi, su Harry Kane, su Haaland, su Mbappé, su Vinicius en Brasil que apareció, nosotros no tuvimos Lucho. No, tuvimos un Lucho normal, el que no estábamos acostumbrados a ver. Con un Lucho superior, Colombia hubiese avanzado mucho más.
5: No, de acuerdo, el Mundial de Lucho también es muy pobre. En el ranking FIFA hubo varios movimientos. Mire, España claramente se queda con el primer lugar, sí. Ganó 121 puntos, sí. Con eso queda en 1995 puntos en la general. Sí. Mientras Argentina tiene hoy 1970 en el segundo lugar. Sí. El salto más grande lo dio Noruega, subió 12 posiciones, ahora es 19 del mundo, sí. Supera a Uruguay que ahora es 20.
6: Suiza también, ¿no, Steven? Suiza subió bastante, sí. Quedó 14, ¿no?
5: Correcto.
6: Y Colombia quedó 11, está bien.
5: Ya voy para allá. Mire, Uruguay quedó 20. Marruecos ahora ocupa el mejor lugar histórico de este ranking, es la sexta del mundo. Mm. Y Panamá, la que más perdió. 60 puntos perdió Panamá y 10 posiciones hacia abajo. Incluso algunas selecciones que no fueron al Mundial están por encima de Panamá. Mm. Ahora es la 44 del mundo. Mm. Y Colombia pasó del puesto 11, pasó al puesto 11, subió dos posiciones, pero es superada por México, que es décima. Esa partecita es la que a mí, digamos, me toca un poquito el orgullo, porque históricamente para mí ha sido más Colombia que México, pero bueno, es un ranking.
6: Che, Steven, cómo acomodaron las cosas el ranking FIFA, ¿no? Cómo parecía esos torneos ATP de tenis, esos Grand Slam, ¿viste? Que llegan el 1, el 2, el 3 y el 4, ¿viste? A competir, y llegó el 1, 2, 3, 4, ¿eh?
5: Sí, increíble, sí, es verdad.
6: Increíble.
5: Y las primeras seis selecciones, salvo Brasil, creo que estuvieron, digamos, no a la altura, diría yo totalmente, porque Francia, por ejemplo, a mí me parece que hace un mundial de 2.50. Pero
6: hasta España.
5: El resto de selecciones
6: hasta España.
5: Hizo un
6: Francia
5: supermundial.
6: Hasta España, porque Francia era Pavarotti hasta antes de Francia y se quedó afónico contra España. Entonces ahí ya tenemos otro panorama de Francia, ¿no?
5: Mire, México es décima, de ahí para arriba, 9 Países Bajos, 8 Bélgica.

0: Inglaterra cuarta, Francia, Argentina y España las tres primeras. El ranking FIFA es sin duda un atractivo, yo diría, profe, periodístico, porque nos da para discutir y para esta clase de debates.
1: Pero acomoda los autos en la grilla, ¿eh? Los acomoda.
0: Sí, es cierto, pero tiene sus cosas medio sui generis. Imagínese usted, Suiza, por ejemplo, cuatro posiciones menos que Colombia y la eliminó, ¿no? Debió haber ganado, yo creo que un poquito más, solo por poner un caso. En fin, estar de 11 para mí, en el caso de Colombia, es como estar invitado al baile, es estar en el baile,
1: sí, sí.
0: Pero se sigue siendo un actor secundario. El puesto 11 es un actor secundario, pero que lo invitan al baile, ni más faltaba, ahí está en el baile.
1: Yo creo que del 8 para arriba tienen que remar sobre la corriente. Yo creo que los primeros 8 o los primeros 6 tienen una jerarquía, una estructura, una experiencia, siempre están ahí, la mayoría son campeones del mundo, ¿no es cierto? Los primeros 5 son campeones del mundo, ¿no? ¿Alemania sí. ¿Dónde quedó, nene?
0: No, Alemania quedó, pues, se fue como 16, 17. Sí, no, Alemania...
1: Es
0: profe,
1: una locura,
0: no
1: tiene
0: existe.
1: Que replantear eso, ¿eh? 2 mundiales seguidos eliminados en fase de grupos y en el último llegó octavo y se fue.
0: No, lo de Alemania es terrible, terrible después de conquistar muy bien el Mundial de Brasil 2014. A propósito de Bélgica, que se le acabo de mencionar, que se queda en la octava posición del ranking FIFA, el entrenador de la selección, que es Rudy García, decidió renunciar a su cargo.
1: ¿Otro más?
0: Sí, otro más que se va después del Mundial. Él tuvo varias reuniones, profe, con la directiva belga, se despidió diciendo en su cuenta de Instagram que deja la selección bien rankeada, que la deja de octava, y que la única derrota que sufrió fue contra la campeona del mundo España y apenas por un gol. Bueno, es verdad, pero pues...
1: Y fue el único que le hizo un gol a España.
0: Uy, pero profe, es un conformista. Rudy García es de los técnicos conformistas. Yo me acuerdo, es que siempre lo cito porque es que todavía me hierve la sangre cuando me acuerdo de eso. Estaba dirigiendo la Roma, estaban en octavos de final, en fase de grupos, y Barcelona le mete un baile, pero un baile de la Madonna. Le llega 9, 10 veces claras, y le hace 2 goles. Y sale el señor, muy carilabado, como dicen las abuelas, a decir, no, pero yo me voy orgulloso, porque nos pudieron haber hecho 4 y apenas nos hicieron 2. Uy, no, es que Rudy García tiene
1: la declaración. Eso es un acomodado bárbaro, ¿no?
0: No.
1: Increíble. Bien.
0: Bueno,
1: otro más desocupado, y mirá, profe, que cada vez hay más, ¿eh?
0: El moño se lo puso Courtois. Cuando Courtois dice que lo había sacado Rudy García del partido a él, sí, estando para seguir, que él estaba para seguir en el
1: sí,
0: partido.
1: Sí, no se dio cuenta que estaba enfriando el partido. También le faltó a Courtois decirle al médico que entra con el walkie-talkie, viste que el médico siempre tiene audífonos, entonces le dice, qué sé yo, decirle al profe que no me saque, que estoy enfriando un poco el partido. Y de golpe el arquero ya estaba con la pancarta y ya habían ordenado el cambio. Es un error de comunicación de Courtois y una decisión mala de Rudy García.
0: Estamos de acuerdo. Bueno, los oyentes, dice por acá José Antonio Torres, pienso que César, así como Mañoli, malinterpretan un tema. Nosotros los hinchas pensamos que podíamos llegar al sexto partido. No era imposible ser campeones, eso sí, ni el más optimista lo hubiera pedido. Profe.
1: Sí, puede ser.
0: El sexto partido. No, el sexto partido para Colombia no hubiera sido un imposible. No, para nada.
1: No. Yo creo que el sábado pasado no era Suiza-Argentina, era Colombia-Argentina. Y no sé qué hubiese pasado. Ese era el partido. Yo el camino... Y por más que me digan, no, el camino que tuvo Argentina fue fácil. No, el camino de Argentina se hizo fácil por los demás, no por Argentina. Argentina no buscó que Uruguay quede eliminado, que Portugal quede eliminado, que Colombia quede eliminado. Porque Argentina tenía en 16 avos de final a Uruguay. En octavos tenía a Portugal. Y en cuartos tenía a Colombia. Ese era el camino, así era. Pero bueno, no se dio.
0: Mire, profe, y lo que usted decía, voy a ahora con una noticia muy positiva para los que dicen que no, que solamente damos palo al fútbol colombiano. No, esta es una noticia positiva. Samuel Martínez, que fue la gran figura del título de la Selección Colombia Sub-17 en el suramericano en la categoría, usted ya adelantaba que después de ese gran suramericano, él pertenecía a Atlético Nacional, a las Fuerzas Básicas de Nacional. Muy buen jugador, Claro que se abrió el mercado.
1: Es de Tuluá, el chico, de la escuela de Gustavo Victoria,

0: Salió y lo llevaron a Nacional y en Nacional. El chico vivió en Estados Unidos, habla perfecto el inglés, jugó en una academia allá en Estados Unidos, así que no le va a complicar el idioma en el Liverpool.
1: Bueno, pues la buena noticia es que desde hace varias semanas el Liverpool llevaba haciéndole seguimiento y llegó a un acuerdo, lo fichó para la temporada 2027-28 una vez alcance la mayoría de edad. En principio va a estar en la academia, que es la categoría inferior del equipo inglés, en la academia del Liverpool, así que me parece una gran noticia para el fútbol colombiano. Ojalá Samuel Martínez, que le luce la roja, que le luce la de Liverpool, pueda romperla y tener grandes momentos allí.
0: Y otra noticia positiva es el otro extremo. Saltamos a un tipo de 20 años más. Y te digo que David Ospina continúa su carrera y es nuevo jugador del Atlante de México, que vuelve a Primera División después de 12 años en la B. Así que continúa David en los arcos, en la parte profesional.
1: Vamos a la pausa, regresamos, tenemos más noticias, oyentes, tema de debate y algo más de la selección.
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1: Aquí estamos en el pulso del fútbol. Si quiere ir al corrientazo del pulso, que se reactiva en este mes de julio, simplemente para ir a compartir, a pasar un rato rico.
2: Les cocino, Steven, y lo traes a casa.
1: Bueno,
2: que sería bueno,
1: Gran propuesta, ¿eh? Gran Mira propuesta lindo, del profe. Bueno, entonces nos vamos a la casa del profe con
2: que
1: un ganador
2: o ganadora. Ñoquis.
1: Le gusta la polémica, Mañoli.
2: Sí, tanto que ñoquis, me dicen ahí, ¿no?
1: O por ejemplo, una... ¿Qué fue lo que hiciste la vez pasada?
2: Esa
1: chuleta.
2: Milanesa.
1: Esa milanesa, qué cosa deliciosa. No he probado una mejor milanesa que la del profe. 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Mira, hay un tema de debate aquí que me propone un señor en la ciudad de Armenia que me parece súper interesante.
2: Un abrazo, Armenia.
1: Dice Carlos... Ah, no, en Pereira, perdón, Epa. Pero igual, un saludo
2: Hablando
1: a toda la
2: gente. Hablando del Pereira, no se sabe si va a jugar el viernes, ¿ok?
1: Ya me cuenta esa, profe, ya me cuenta. Carlitos Muñoz, en la ciudad de Pereira, dice, ¿a ustedes les parece que fue un mundial de gran nivel o fue un mundial de nivel medio-bajo? Yo le voy a responder, y para escuchar también al profe, a mí me parece que fue un nivel medio y a veces fue bajo. Comparándolo con Qatar, donde yo vi un nivel más alto futbolísticamente hablando que en este mundial. Mire, Francia, que era la que supuestamente jugaba mejor, se cayó como castillo de arena. O sea, al final, tercer lugar le meten 6 goles, una vergüenza. Portugal, con ese combazo, con esa nómina, una decepción. Bélgica, fría como el viento. Brasil, el día que no apareció Vinicius, no jugó más al fútbol. Argentina con todo y el corazón y la garra. El gran fútbol que se le vio a Argentina fue en el segundo tiempo contra Inglaterra. Alemania hasta se me había olvidado. Y Colombia, animadora. Ecuador no dio el salto de calidad que esperábamos. Uruguay, una tristeza y una amargura como la de Bielsa. Y Paraguay, otro animador, pero pegador. Realmente me parece que, salvo algunos partidos, la calidad futbolística no fue la más alta, profe.
2: No, calidad futbolística no, pero hubo muy buenos momentos del Mundial. A mí me gustaron,
1: muchos
2: equipos, me gustaron muchos goles, muchas situaciones.
1: Lo de Noruega muy bueno, ¿ah?
2: Sí, lo de Noruega, pero después se cae, así como se caen otros también. No vi equipos defensivos que fueron con las armas como para que no lo goleen y se refugiaron y sacaron resultados importantes. Vi un montón de selecciones que rellenaron la parrilla. Ya, un montón de selecciones que se fueron antes. Para mí las grandes decepciones, Portugal, Alemania, es increíble que se hayan
1: Brasil.
2: Ido así. Brasil, es increíble. Después los que llegaron, los 8 que llegan a jugar o los 16 que llegan a jugar, a mí me gustaron, tuvieron momentos buenos todos. Lo que pasa que España los iba agarrando como un Pac-Man, se los iba comiendo a todos y los debilitaba, ¿no es cierto? Y yo creo, estoy de acuerdo con vos, con lo que dijiste el otro día en la polémica, que dijiste, Argentina animó mucho el Mundial, porque si no hubiese sido plano.
1: Sí. No quiere decir que Argentina fue la que mejor jugó.
2: No que jugó bien, sino esas emociones que
1: total.
2: Hubo, ¿no? Esas emociones de ir perdiendo o con Cabo Verde y darlo vuelta, o con Egipto 2-0 y darlo vuelta, o con Inglaterra perderlo y sacar todo ese ímpetu y ese fútbol que sacó. Yo creo que fueron lindos momentos esos.
1: Bueno, Alejandro Domínguez dijo, para pasar la página, que el próximo se juega en casa. En 2030 se viene el Mundial de Uruguay, Argentina y Paraguay. Una gran oportunidad para el fútbol, para celebrar el centenario de la Copa del Mundo con una competencia, ojo a esto, oído a esto, con 64 equipos.
2: Deus meus.
1: ¿Ah? ¿Profe?
2: Dios mío. Dios
1: a ver,
2: bueno.
1: ¿Fue atractivo? Yo no digo que no. ¿Fue atractivo ver a un Cabo Verde retador? Sí, fue atractivo. ¿Fue atractivo ver de pronto que Uruguay se enredara por ahí con algún rival menor? Sí, fue atractivo. ¿Que España, la misma España, se enredara? Sí, fue atractivo. Pero, profe, al final, usted hace las cuentas, y la mayoría de los equipos que iban o que fueron colgados de la brocha, sí, porque se amplió el cupo de los mundiales, todos se fueron en primera ronda.
2: Total, total.
1: Sin pena ni gloria.
2: Pero ¿sabes qué tiene de lindo? ¿Y dónde está la cosa? En el marketing, en el negocio, ¿no es cierto? Porque esto es un negocio para la asociación.
1: Infantino lo ha dejado clarísimo.
2: Entonces, ver a la gente de Cabo Verde, ver a la gente de esos países chiquititos emocionarse en las tribunas, ver las pantallas gigantes en sus países, en sus ciudades. Bueno, pero ¿sabes qué?
1: ¿Pero sabes qué
2: va a pasar?
1: ¿Sabes qué va a pasar?
2: Se van a tener...
1: ¿Sabes por qué digo que le quita calidad? Porque, profe, a mayor número de partidos, más desgaste físico. Mira cómo llegaron las selecciones a las últimas instancias.
2: Y sí,
1: rendidas,
2: va
1: agotadas.
2: Va a ser una locura. Y bueno, van a tener que ampliar quizá a 32 el número de jugadores para afrontar el campeonato. No se sabe cuál va a ser el formato, porque en una de esas, el Mundial de 64 equipos, hay una fase previa, como se está hablando, que la juegan un montón de equipos que capaz que le dan dos partiditos para insertarse dentro de los 48. ¿Me entendés? Una cosa así. Entonces, va a tener posibilidad Venezuela, Bolivia, todos esos países, países chicos que... ¿Vos sabés la cantidad de niños que hay en el mundo que se mueren porque su país tenga una oportunidad?
1: Sí, pero desde el competitivo me parece que es una...
2: el competitivo
1: es una contradicción
2: a partir del
1: desarrollo del fútbol.
2: Es a partir de 16avo, octavo.
1: ¿Qué pasó con Qatar en ese mundial? ¿Qué pasó con Haití en ese mundial? ¿Qué pasó con Escocia en ese mundial? ¿Qué pasó con Curazao en ese mundial? ¿Qué pasó... claro, con Nueva Zelanda en este
2: y
1: mundial?
2: Bueno, que jueguen entre ellos y a ver si se meten dentro de los 32, y cuando están en los 32 vemos, y lo insertan a cada uno en cabeza, en los grupos, lo insertan. Acordate que se quedaron muchos afuera que tendrían que haber estado. Hay equipos tradicionales como Rumania, Bulgaria, Hungría, Italia, que tendrían que estar en los mundiales, pues son animadores de toda la historia, y sin embargo no pudieron estar. No estuvieron porque no clasificaron. Entonces, esperemos. Yo lo que veo raro es eso de que tienen que jugar un partido en Uruguay, un partido en Argentina, un partido en Paraguay y después irse a Marruecos, a Portugal y España. Eso va a ser una locura.
1: Bueno, Enrique Uribe dice: señores, las divas ya no ganan. Lo demostró España y Luis Enrique con el PSG. Dos veces. Los que ganan son los equipos donde todos defienden y atacan. Afuera las divas, Messi, Mbappé, James, Cristiano. Oh, Dios mío, no, uno no puede sacar del fútbol ni a Messi, ni a Mbappé, ni a James, ni a Cristiano. Ahora, una cosa es que algunos cumplen unos ciclos en selecciones. Caso, por ejemplo, James, yo creo que ya. Y si Messi dice que ya está, ya estuvo. Cristiano igual, dijo que era su último partido, el que jugó con Portugal. Pero que de ahí a decir que no, que son unas divas, que no hacen nada. Hombre, es mucho más lo que le han dado a los equipos que lo que le han quitado a los equipos.
2: Gracias a Dios que hay un Messi todavía activo, ¿no? Maravilloso.
1: Y Patricia Parra dice: no puedo creer que sean tan desagradecidos con la selección Colombia. De acuerdo con nuestro nivel futbolístico a nivel mundial, lo hicimos muy bien. Claro. No estoy de acuerdo con las críticas a James y a Juanfer. No hay nada que me produzca más orgullo que esos dos jugadores. Son una fantasía, dice doña Patricia Parra.
2: Bueno,
1: respetable, doña Patricia, respetable. A mí me parece que el mundial no fue la gran cosa. Tampoco digo que fue el peor mundial de Colombia, estaría mintiendo. Yo creo que quedaron cosas muy buenas, jugadores interesantes, lo de Puerta un acierto total del técnico, pero el resultado a mí no me gusta. Yo hubiera querido, seguro, haber estado al menos en cuartos de final.
2: Y el gran trabajo de Caracol, ¿no? El gran trabajo de AS y de Caracol fue algo magnífico. Te felicito, querido, te felicito porque la rompieron.
1: Gracias,
2: la rompieron.
1: Por supuesto, mucha gente detrás de eso, alrededor de eso. También comandados en radio por Eder Torres y cada uno de los talentos que dieron absolutamente todo.
2: Exactamente. Un crack.
1: Una Así crack, que... doña Beatriz. No, absolutamente felices de lo que ha sido, profe, este mundial para nosotros. Vamos a la pausa y volvemos.

0: Bueno, un temita más, mire usted, de las cosas buenas, profe, de este Mundial. Gustavo Puerta en el once ideal de las revelaciones del Mundial 2026.
1: Maravilloso, sí. Yo lo tengo en el equipo, en mi equipo, el que me gustó, no el que... El que mide cuánto corrieron, cuántos laterales sacaron, cuántos goles hicieron. No, en mi equipo, a la vista. Usted a la vista. Y lo tengo a...
0: Mire,
1: a Puerta.
0: Esta lista, esta lista, profe, la entrega la agencia AFP de Francia. Entregó el once ideal de los jugadores revelación del torneo, incluyó al centrocampista vallecaucano de 22 años.
1: Sí.
0: Es que no dimensionamos lo joven que es.
1: Sí, sí, sí.
0: Destacan su estilo de juego y auguran un futuro prometedor para el jugador de Racing de Santander, que se tiene que ir de Racing de Santander, profe, que no puede seguir en Racing de Santander para la próxima temporada.
1: No, pero va a jugar en primera. O sea, Racing de Santander ascendió a primera división de la liga y es momento de mostrarse. Tiene contrato por un año más, no llegó ninguna oferta. Entonces, la oferta que llegó es del Como y ofertaban 16 millones y querían 22 y cerró el Como. No siguió con la operación.
0: Bueno, Orlando Gil en el arco, en este once ideal.
1: Sí, me gusta.
0: Excelente arquero, excelente, fantástico. Sí, sí. O'Reilly de Inglaterra, buenísimo también. Sí. Pau Cubarsí, buenísimo y medio, 19 años, sí. Qué animal. López Cabral de Cabo Verde, 22 años.
1: Sí.
0: Gustavo Puerta, 22 años. De Suecia, un jugador que se llama Lucas Bergvall.
1: Sí.
0: Buadi de Marruecos, 18 años, buenísimo ese pelado.
1: Sí, jugó bien los dos primeros partidos, después se cayó un poquito.
0: Gilberto Mora, 17 años, de México.
1: Sí.
0: Antonio Nusa, Noruega, 21 años.
1: Sí.
0: Diomandé de Costa de Marfil, 19 años. Y Manzambi, me encantó, de Suiza, 20 años, que está en el Friburgo.
1: Sí, maravilloso.
0: Todos buenos, ¿no?
1: Sí,
0: todos muy buenos,
1: sí.
0: Profe. Todos muy buenos.
1: Te tengo que dar la noticia del Pereira porque me la está pasando alguien muy amigo de Pereira, Mauricio Vidal, muchas gracias. Me dice que deben la prima, si no pagan la prima los jugadores no viajan a jugar contra Llaneros en Villavicencio el próximo viernes. Pacheco se va a ir del equipo, así que en las dos primeras fechas confirmado el Pereira de local tiene que jugar en otro lado porque la alcaldía no llega a entregar el Hernán Ramírez. Así
0: Qué
1: que ahí
0: triste.
1: Lo tenés. Llegó un arquero nuevo a Fortaleza hoy. Y te lo tengo que decir. Se llama Barlacina. Llega a Fortaleza. 28 años. Llega libre de Newell's Old Boys. Argentino.
0: Bueno, profe, muy bien. Vamos a seguirlo.
1: Sí, porque Fortaleza la dirige Dieguito Arias.
0: Y Junior está esperando a ver qué pasa con Juan Fernando Quintero. ¿Te parece que se reforzaría bien Junior trayendo a Juan Fernando Quintero o esa historia ya debería superarla, soltarla?
1: Y estaría bien. Y te imaginas, ¿sí? Fridiseski, Muriel, Juanfer. Parece que Rivas llegó la segunda oferta hoy de Atlético Nacional.
0: Hicieron y también va por Vergara.
1: Y entre,
0: va por Dubán.
1: Por Dubán Vergara. Estaría bien. Y el Junior se tiene que reforzar. Pero más que nada reforzar ahora para la Libertadores el próximo año. Tiene que armar un equipo con estos jugadores que me estás dando, ¿no?
0: Sí. Y América, muy poquito en este mercado para todas las obligaciones que tiene.
1: Pero llegó Quiñones, nene. A mí me gusta Quiñones. Y Tomás Ángel la está rompiendo.
0: Bueno, profe, pero...
1: Y llegó Gustavo, los demás, el lateral derecho. Me gusta.
0: Pero, posición por posición, profe, es el mismo equipo.
1: Y bueno, pero bueno, dale trabajito. Si llega Paiva, ¿no te gustaría de nueve ahí?
0: No le hizo un gol a nadie en el semestre pasado.
1: Pero jugó más atrasadito, pero si juega de nueve... Steven Barreiro va a llegar a Millonarios hoy, ¿eh? 32 años, el central que estuvo en el León, que fue compañero de James
0: el
1: en el León de México.
0: Barreiro.
1: Llega Barreiro porque se fue el uruguayo, ¿no?
0: Sí.
1: Así que...
0: Y Darwin Machís, me pasa por acá nuestro amigo Santiago de la producción, del Pulso, continuará su carrera préstamo en el Carabobo. ¡Qué decepción,
1: ay,
0: Darwin Machís, de lo flojito que ha venido al fútbol colombiano con cartel!
1: Y Colo Colo no va a Bocinha, llega Santiago Mele al arco de Colo Colo. ¿Qué tal,
0: ¿Y qué pasó con Santiago Mele en México?
1: Y no sé, no lo ponían, viste que estaba de alternativa, fue como tercer arquero en Uruguay, pero tampoco tuvo suerte. 28 años para el arquero del Monterrey que llega al Colo-Colo.
0: Bueno, profe, nos vamos. Muchas gracias a todos por estar con nosotros en el Pulso del Fútbol. Nos encontramos en la noche en la polémica. Y ya, para pasar la página del Mundial y empezar a hablar ya de fútbol colombiano, es lo que nos corresponde, y aterrizar a nuestra realidad, que también es bonita, también sí. Tiene sus emociones.
1: Oye, no Copa faltado. Colombia, querido, Copa Colombia. Hay un montón de partidos hoy a la tarde, a partir de las 3 de la tarde, mi querido Steven,
0: Sí, ¿cuál va a haber? ¿Pasto Bogotá? ¿Once Caldas Envigado?
1: No, sea tan despectivo. ¿Por qué?
0: No, te estoy preguntando cuál vas a ver.
1: No, ya, ¿por qué? Mire, Independiente Santa Fe, Unión Magdalena a las 3 de la tarde, Nacional Tigres, La Equidad Cortuluá, Inter de, ¿cómo se llama? De Palmira, Tolima Quindío, Pasto Bogotá, Once Caldas Envigado y América de Cali, Real Cartagena.
0: Bueno, muy bien, profe. Nos vamos.
1: Chao.
0: Nos vamos. Muchas gracias por estar en el Pulso del Fútbol. Sigan con la programación de Caracol y de AS en Colombia. Chao.

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3: 2:01, bienvenidos a Última Hora Caracol, aquí están las noticias. Mucha atención porque el presidente electo Abelardo de la Espriella acaba de anunciar quién es el director del SENA designado para su gobierno. ¿De quién se trata, Laura Daniela Duarte?
4: Así es, María Fernanda, pues se trata de Fraile Ricardo Torres Castro. Asegura el presidente electo que tendrá la misión de fortalecer la formación técnica y tecnológica, recuperar la confianza del sector productivo y modernizar el SENA. Pues, por supuesto, es de la comunidad dominica. En su momento, en 2024, fue asesor de la Dirección General del Centro Nacional de Memoria Histórica. Ha sido rector, decano, profesor, investigador y también ha sido miembro de distintas juntas directivas, entre las rectorías que ejerció en la Universidad Santo Tomás en Medellín y también decano de la División de Ciencias de la Salud de la Universidad Santo Tomás. Entonces se trata de Fraile Ricardo Torres Castro, quien llega a la dirección del SENA de Abelardo de la Espriella.
3: Gracias, Laura Daniela. El ministro de Educación, Daniel Rojas, radicó en el Congreso de la República una reforma precisamente a la educación superior. ¿De qué se trata, Claudia Camila Vargas?
5: El ministro Daniel Rojas explicó que el eje central del proyecto es reconocer la educación superior como un derecho fundamental, lo que, según dijo, implica garantizar no solo el acceso, sino también la permanencia y calidad.
6: Que esas sedes universitarias que estamos abriendo en el territorio nacional, en los lugares más excluidos, donde por primera vez un joven indígena guayú ingresa a estudiar gratis en una facultad de medicina, no se queden vacías.
5: Rojas aseguró que la política de austeridad de la Espriella está inspirada, según él, en recomendaciones del Fondo Monetario Internacional que podría poner en riesgo los avances alcanzados.
3: Y ante las protestas en las instalaciones de la Unidad Nacional de Protección, el presidente Gustavo Petro ordenó despejar la entidad. Laura Saavedra.
7: Si es que ante la instalación de carpas por parte de funcionarios de la Unidad Nacional de Protección en los alrededores de la entidad, en medio de las protestas con las que exigen garantías sobre la continuidad laboral de los escoltas contratados mediante empresas privadas y con el propósito de reclamar la transparencia en el proceso de provisión de más de 6.000 cargos creados en la entidad, el presidente Gustavo Petro le ordenó al director de la Policía Nacional, el general William Rincón, que inicie con las labores para el despeje de las instalaciones de la Unidad Nacional de Protección sin violencia, pero con contundencia, para que la gente amenazada pueda obtener los servicios del Estado para su debida protección. Son más de 250 los trabajadores que están participando en esta protesta y que entraron en asamblea permanente.
3: Y hablando de noticias políticas, Bogotá ya tiene trazada la agenda de trabajo para el próximo empalme con el Ministerio de Vivienda del gobierno entrante, Juliana de los Ríos.
8: Aunque todavía no se ha concretado una reunión de empalme entre el gobierno nacional y el distrito en cuestiones de vivienda, la secretaria de Hábitat de Bogotá, Vanessa Velasco, ya tiene una lista de temas prioritarios.
9: Nos encantaría conversar sobre los temas del plan de vivienda Mi Casa en Bogotá, la importancia de que se vuelva a priorizar Bogotá en materia de adquisición para poder sumar esfuerzos para atender a los bogotanos y, por supuesto, hablar de esa gran importancia de avanzar en los aspectos asociados a servicios públicos.
8: El alcalde Galán ya había asegurado que ve con buenos ojos este nombramiento del ministro de Vivienda, Jaime Andrés Beltrán, por lo que se espera que este encuentro se dé en los próximos días.
3: En información económica, les contamos que las importaciones que realiza Colombia en el mes de mayo reportaron un aumento del 10.6%. Así lo confirmó el DANE, Luis Enrique Hurtado.
10: Según la información entregada por el Departamento Administrativo Nacional de Estadísticas, DANE Colombia, en el quinto mes del año importó 6.785 millones de dólares, lo que representa ese crecimiento del 10,6%. El presidente de Analdex, Javier Díaz Molina.
11: Las cifras a mayo muestran un crecimiento particularmente en los rubros de vehículos, tanto vehículos de servicio particular, los vehículos eléctricos, como el equipo de transporte.
10: En el caso de combustibles y productos de la industria minera, la participación fue del 13,6%.
3: Y en el mundo, el gobierno de Guyana confirmó la muerte de 41 personas luego de que un ferry se volcara en la zona costera. Eddie Mosquera.
12: Mafe, el naufragio ocurrió el fin de semana y aún se siguen recuperando los cuerpos. Las cifras clave de este accidente es que en el ferry, en el barco turístico, iban 179 personas. De esas, han rescatado 69 con vida. Con la cifra que entrega el gobierno ahora, 41 cuerpos recuperados, pues ahora son 69 las personas desaparecidas desde hace ya un par de días en la región costera de Guyana, y por lo que se estima que la cifra de fallecidos seguirá aumentando con el pasar de los días. Ante este accidente, distintos grupos políticos en Guyana han pedido que el ministro de Obras Públicas renuncia, advirtiendo que la tragedia ocurre bajo su mandato y por su negligencia.
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3: 2:06 p.m.
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0: minutos de la tarde. Estas son las buenas noticias que a mí personalmente me gusta dar y que me parece que es la razón del periodismo, porque el periodismo es por la gente y para la gente. Y la buena noticia que les tengo hoy es que logramos sumar, ayudar, bueno, ustedes, sobre todo los oyentes, los que se pegaron a esta campaña que tratamos con mucho éxito, porque la verdad es que lo logramos. Los niños están en este momento en el aeropuerto. La Banda Sinfónica de Samacá logró reunir el dinero que necesitaba para poder viajar y representar a Colombia a Países Bajos. Ellos fueron campeones del Certamen Internacional de Bandas de Música de Valencia, España, en el año 2024, y hoy martes se van para el nuevo concurso que se llama el World Music Contest y que queda en Holanda y es uno de los encuentros de música más importantes del mundo. Profesor, se nos van los chinos, tienen los pelados, jovencitos, desde los 8 hasta los 20 y pico de años, de Samacá, que es un pueblito, acá en Boyacá, Cundinamarca. ¿No parece lo máximo?
1: Qué maravilla, la esperanza y la fe, ¿no es cierto? Estos chicos el jueves pasado se acostaban como diciendo, no vamos, no.
0: 64 niños van.
1: Faltan un montón de plata y que esto, que el otro. Y están saliendo, ya están en el aeropuerto.
0: El aeropuerto, estoy tratando de...
2: Tienen vuelo a las 3 de la tarde.
1: Y ¡qué maravilla!
2: Profe, el tema de este programa, para que usted conecte con nosotros, es hacer posible
0: lo imposible. Y esto parecía imposible.
3: Totalmente.
4: Estaba difícil.
1: Vamos a sacar campeón.
3: Empezamos además con $1,000,000 que nos donaron.
0: El primer donante.
4: Sí. Yo conseguí el primer millón. Eso.
0: Que lo consiguió usted.
1: Esa hace imposible. ¿Podrás salir campeón millonario? ¿Podrás?
4: Vanessa.
1: Dale.
0: No, yo de fútbol
4: Vanessa,
0: no.
4: No,
1: pero estructuralo. Mira cómo hiciste acá.
0: Sí, pero es que hay cosas que se me salen de las manos. Pero esta campaña. Fraile se levantó el primer millón con un donante anónimo. De ahí en adelante, yo llamé insistentemente al Ministerio de Cultura. No sé la verdad, porque como estaba metida en este mare magnum político, ¿qué terminó de ocurrir con el Ministerio de Cultura? Ahora le preguntamos al alcalde. Hubo tristezas, decepciones, luchas, no iban a lograrlo. Bueno, la gran noticia es que esto que están escuchando ustedes va para el World Music Contest en Los Ángeles, en Holanda. Y que recogimos los recursos aquí, en dos puntos, gracias al apoyo de ustedes y, por supuesto, a la confianza que nos tienen. Ahí está la banda de Samacá.

0: 7 minutos de la tarde. Una gran pregunta que hay en el ambiente es si nació el Petro
1: uribismo.
0: Y esto, por supuesto, como resultado de el triunfo de una alianza. Yo no sé si es una alianza o es una coincidencia del pacto histórico con el Centro Democrático en torno a la elección del nuevo presidente del Senado, porque terminó ganando el doctor Honorio Enríquez y no el doctor Alfredo Luque, que era el candidato del presidente. Y hay una imagen que le está dando la vuelta a Colombia, que quienes están en el canal de YouTube en este momento la pueden ver. Y son dos polos completamente opuestos abrazándose y celebrando, como si fueran los mejores amigos cuando sabemos que han sido archirrivales políticos. La doctora Aida Bello, Abella, senadora del Pacto Histórico, y el doctor Rafael Nieto, senador del Centro Democrático. Ahí está en el canal de YouTube que les están viendo. Esa imagen es impresionante, ¿no?
1: Queda para la historia.
2: Espectacular. Y los uribistas y los petristas dándose en la jeta en la calle, peleando en las familias, saliéndose de los grupos de WhatsApp, creando grupos de personas para debatir en las universidades, porque es que yo no me junto con ese guerrillero, yo no me junto con ese
0: paraco. Mira a Cristian Garcés, aparece allí también.
2: Ese es un corrupto, ese se robó tal cosa. Ahí están, abrazados, lo que representa el uno y el otro.
0: Celebrando.
2: Hasta ahí llegaron las banderas que dividían completamente este país entre uribismo y petrismo.
0: Ahora,
2: la patria milagro ha hecho su primer milagro.
0: Milagro. La gran pregunta es cuánto tiempo va a durar eso. No sé si es una alianza, si fue momentáneo. Lo que sí sé,
2: no fue la única alianza,
0: es que hubo llamada directa del presidente Petro una por una, pero también llamada directa y orden directa del expresidente Uribe.
2: Pero es que sabe que también
0: vamos hasta el final. Honorio va hasta el final, fue la orden que se dio.
2: Ayer se distribuyó también, además de la presidencia del Senado, la organización, ¿cómo va a quedar? La Comisión de Acusaciones de la Cámara de Representantes, que es donde se juzga los delitos de los presidentes. Mayorías del Pacto Histórico con el Centro Democrático. Sí. No van a tocar ni a Uribe ni a Petro en los próximos años, no se va a mover un solo proceso. No va a pasar absolutamente
0: nada. Comisión de absoluciones jamás. Nada.
2: Pero si la gente tiene la esperanza de que pasara algo, por ejemplo, con el tema de la financiación de la campaña del presidente Petro, no va a pasar. Mayorías del Pacto Histórico contundentes en la Comisión de Acusaciones. Y si están de amigos y de socios políticos ahora, pues las del Uribe y las de Duque menos.
0: No sé qué tan amigos, ni tan socios, ni tan duraderos, pero ahí está la doctora Aida Abella, senadora del Pacto Histórico. Me encanta tenerla, senadora. Bienvenida.
3: Muchísimas gracias, Vanessa. Un saludo muy especial para todas las personas de la mesa, pero igualmente para mi colega Rafael Nieto. Y decirles que efectivamente ha sucedido algo muy especial en la vida política. Pues sí,

0: porque es que nosotros... Si me permite de una vez entrar al tema.
1: De una, pero ¿sabe qué le voy a pedir? Que le pase un dedo a la cámara porque está sucia. Y usted que es tan bonita, la quiero ver más bonita. Pásale un trapito así a ver si la logra.
2: Pues la luz que tiene sí, detrás. Contraluz.
3: No, lo que pasa es que entra el reflejo por atrás de la ventana.
1: Contraluz. Tiene contraluz, pero tiene la cámara sucia de todas formas. A ver, ¿la veo nuevo?
0: ¿O no? ¿Un poquito?
1: Sí, mejor, mejor.
0: Un poquito, bueno. Ya lo tendremos en cuenta, Vanessa. Muchas gracias por la observación.
1: Cuénteme, por favor, ¿qué fue lo que pasó ayer?
0: Sí, lo que es la dinámica del Congreso. Nosotros siempre hemos apoyado que las bancadas mayoritarias que apoyan un gobierno sean las que tienen la presidencia y después la segunda, la tercera, la cuarta y la quinta. Nosotros como estatuto de oposición, pues tenemos la segunda vicepresidencia. Es el estatuto y es también una manera de funcionar el Congreso, porque es casi que imposible, si no hay acuerdos, quién ocupa la presidencia cada año, la primera vicepresidencia, la segunda vicepresidencia, se formaría un caos. Y lo que hemos hecho es hacer respetar también la independencia del Congreso de la República. El Congreso de la República no nos lo va a dirigir ningún presidente. Nunca se ha hecho así. El Congreso de la República nos reunimos los congresistas, se reúnen los compromisarios. Cada partido tiene unos compromisarios que hablan con los de otro partido, no solamente con los del Centro Democrático, con el Partido Liberal, con Cambio Radical, etcétera, etcétera, para mirar que todo marche poco más o menos en orden. Hay algunos que no cumplen los acuerdos, por ejemplo, la vez pasada el Partido Conservador no cumple los acuerdos ni en las comisiones, ni en una parte, ni en la otra, porque se tiene de todas maneras que garantizar que también funcionen las comisiones constitucionales, que son 7, y las comisiones legales, que también funcionan y son una parte muy importante para el desarrollo también de nuestro trabajo parlamentario. Y por supuesto, uno tiene unos candidatos más, unos tienen unos candidatos menos, y esa foto que han publicado por todas partes, pues se da en el momento. Nosotros estábamos todos muy pendientes y las urnas estaban allá al lado del Centro Democrático. ¿Eso qué tiene que ver? Claro, cuando dan los resultados, nosotros inmediatamente también nos alegramos muchísimo, porque en última es poner un poco de orden a las cosas que nos querían desordenar.
1: ¿Qué tanto era lo que estaban celebrando? A mí sí me llamó mucho la atención porque pues, son las esquinas. ¿Qué celebraban Vanessa? Tanto?
0: Era celebrar que las normas para que funcione el Congreso, las costumbres parlamentarias, la dinámica del propio Congreso se respete. Entonces, ¿cuál era esa dinámica? El partido mayoritario que apoya al presidente es el Centro Democrático. Y esa era la bancada que tenía que estar en la presidencia, la primera, por Dios. Es apenas normal que esto pase. Pero incluso nosotros la vez pasada, por ejemplo, había partidos que no hacían parte de la coalición de gobierno como el Partido Conservador, y Efraín Cepeda fue candidato y fue presidente del Congreso. ¿Por qué? Pues porque en número y por todo lo que habían hecho los compromisarios, ellos fueron, y nos costó mucho, porque bueno, terminó siendo el jefe de la banda y todo eso, pero esa es otra cosa. Yo sí creo que lo que hicimos ayer fue un acto de respeto con los resultados electorales y también decirle al presidente electo que cree que va a manejar absolutamente todo. Incluso hoy he visto por allí un Twitter muy raro, me parece que es alguien que va a ser de la oficina jurídica de la presidencia, que dice que no van a necesitar del Congreso. Eso me parece gravísimo. Entonces, claro, nosotros, como los que también votamos, en la otra contraparte, si ustedes hubieran tomado la parte del pacto histórico, pues eso también se hubiera visto con efusividad. ¿Por qué? Porque habíamos derrotado una imposición de un presidente que nosotros todavía estamos claro. En duda de que ganara.
2: Senadora, ¿usted qué le dice a todos esos pelados que están trinando y a la gente que dice, oiga, y nosotros en la calle protestando contra Uribe y nosotros cada vez que podemos nos enfrentamos en los chats de la familia? Lo que yo estaba diciendo antes, y es que siempre han sido némesis. Usted sobre todo ha tenido un discurso muy fuerte, muy coherente durante años, y la gente la ve celebrando, abrazada con el uribismo. Se vio mal, y al final uno dice, pesaron más las,
1: no se abrazó,
2: la política que las convicciones.
1: No se abrazó, pero casi, estuvo a segundos.
0: estaba al lado de las urnas y tenía que celebrar. ¿Por qué? Porque la bancada mayoritaria que apoya el gobierno era lo que nosotros también pedíamos aquí y cuando fuimos gobiernos también. La bancada mayoritaria, por eso el pacto histórico en el gobierno de Gustavo Petro es el que preside el primer año. Y ahí estuvimos con Roy, no lo bajaron, después estuvimos con Alex, no lo bajaron. Era una persecución enorme. Pero ahora, por ahí como dice un estratega chino, pues vamos a tener, no tenemos todo de acuerdo. Rafael puede decirlo, nosotros tenemos grandes diferencias políticas, ideológicas, lo que quiera. Tenemos grandes diferencias en muchos temas. Es posible que nos encontremos en otros temas. Nos toca ya entrar a mirar el presupuesto del año entrante. El gobierno acaba de presentar, por ejemplo, una reforma tributaria, no para el gobierno de Petro, porque el gobierno de Petro se acaba ahorita el 7, pero sí queremos que todo este año, por lo menos, se tenga pues una reforma que necesita. ¿Quién la necesita? Pues el gobierno que va a entrar. Ellos dicen que van a arreglarlo de otra manera echando gente. Y nosotros no estamos de acuerdo con que echen la gente. Nosotros estamos de acuerdo con una reforma tributaria, que el ministro lo acaba de presentar, en el cual los que tienen más dinero tienen que pagar más, como en todo el mundo. Ahora, eso sí seguiremos teniendo, por ejemplo, muchas divergencias frente a la paz, seguramente. Pero esto no nos hace que no podamos en un momento dado definir las cuestiones internas en el Parlamento, y las vamos a seguir definiendo y vamos a conservar también nuestra independencia. Por eso sí es necesario, ¿no? Y yo creo que nos enseñan mucho los que han escrito, no solamente sobre la política, sino también sobre todo lo que estamos viendo en este momento. ¿Cómo es posible que a nosotros nos digan desde los Estados Unidos qué es lo que tenemos que hacer? ¿Pero qué es esto? Que un señor por allá es el que orienta a un ciudadano norteamericano, que en estos momentos es el señor de la Espriella. Él tiene que, sí, que decirnos y tiene que presentarnos su declaración de renta, por ejemplo, que lo he pedido muchísimo. Preséntanos su declaración de renta. Claro, porque nosotros queremos saber si él paga impuestos en Colombia o los paga en los Estados Unidos. O dónde los paga, o en Italia, yo no sé. Él tiene tantas nacionalidades y es tan extraño, un excéntrico.
1: Pero entonces, precisamente en ese orden de ideas, usted refiriéndose al presidente electo Abelardo de la Espriella, parte de la celebración también es porque lo derrotaron, entre comillas. ¿Usted cree que el gran perdedor de ayer fue el presidente Abelardo de la Espriella?
0: Pues yo creo que en últimas es un mensaje muy fuerte para muchos. Primero, nos podemos poner de acuerdo en algunos puntos, incluyendo gente que apoya el gobierno, pero también gente de la oposición. Yo creo que nos va a tocar ya a entrar a mirar el presupuesto, que es lo primero que hace la Comisión Tercera. Yo soy de las comisiones económicas, estoy en la Comisión Cuarta, que tendremos que ver el plan de desarrollo del año entrante. A no ser que el señor diga, no, aquí no necesitamos el Parlamento. Pues eso le escuché decir a Hitler, por ahí en lo que leo de los años 30, y a Mussolini, no necesitaban el Congreso. Esto es muy peligroso, peligrosísimo, porque esta es la expresión popular, quiérase o no reconocerse, por parte de un señor que dice que ganó la presidencia.
4: Senadora, la gran pregunta también de las últimas horas es qué tan duradera va a ser esta alianza, este acercamiento, este acuerdo de cara a lo que se viene. Lo más reciente será lo que va a pasar en la elección del Contralor y la elección de los magistrados del Consejo Nacional Electoral.
0: Yo creo que es una cosa bastante importante. Lo del Consejo Nacional Electoral se define también por la votación. Es que algo inédito pasó en este momento político, Vanessa. Por primera vez, la bancada más grande del Congreso, que es la bancada del Pacto Histórico, que tiene 26 parlamentarios, es la bancada de oposición. Eso nunca había ocurrido. Que yo me acuerdo, doctor Nieto, pero usted puede corregirme o no. Usted no es tan viejo como yo, pero bueno. Que yo me acuerde, en la vida política no ha ocurrido.
1: Espéreme,
0: eso.
1: Yo saludo al doctor
0: que
1: Nieto,
0: que lo tengo. Sea ahí, de oposición.
1: Ahí lo tengo conectado, doctor Nieto. ¿Me escucha? Doctor Nieto.
0: Tiene el micrófono apagado, doctor Nieto.
1: Ahí lo tengo. Rafael Nieto, que es senador del Centro Democrático, que aparece también en la foto del momento en esa mega celebración. Me encanta tenerlo, un gusto.
5: El gusto es mío y le mando un saludo a la senadora.
1: Ah, no, pero ustedes ahora pueden los mejores amiguis.
0: No escuchamos.
1: ¿No me escucha, doctora Nieto? ¿Doctora Bella?
0: No escucho al doctor Nieto.
1: ¿Pero el doctor Nieto sí me escucha a mí?
5: Perfectamente, Vanessa. Perfectamente.
1: Entonces, la pregunta que les estaba haciendo es si ahora son los mejores amiguis. Esa era para el doctor Nietis. Los nuevos mejores amigos.
5: A ver, vamos por partes. Primero, el ejercicio democrático supone la posibilidad de

0: y buscando el bien común. Yo con la senadora Abella tengo una relación de grandes distancias políticas, pero siempre respetuoso.
1: Escucho.
0: Es lo que corresponde en el ejercicio democrático, Vanessa. De manera que la senadora Abella y yo no somos amigos, pero sí tenemos un ejercicio de respeto mutuo y de búsqueda de coincidencias cuando sean necesarias en el bien del país. Segundo, Vanessa, si usted ve la foto, en realidad, de hecho, ayer la doctora Abella y yo ni nos saludamos. La doctora Abella salía de un sitio en el recinto y yo estaba celebrando con mi bancada. Y alguien de los influencers y bodegueros de Abelardo trató de hacer este acercamiento donde pareciera que estábamos de fiesta solamente la doctora Abella y yo. Claro que estábamos.
2: No, pues estaban de fiesta todos. Allá veo a Cristian Garcés también. Eso había, mejor dicho, una celebración, pero pues supongo que es lo normal. Ganaron. Cuando uno gana, celebra. Claro. Como los españoles.
0: Claro, estábamos celebrando por razones distintas. La senadora Abella y el Pacto Histórico estaban celebrando porque votaron contra la Estrella y lo derrotaron. Y nosotros estábamos celebrando porque rescatábamos la autonomía del Congreso y una tradición histórica desde que hay una ley de bancadas, de la cual ya habló la senadora Abella, y es que a la bancada más grande de los partidos de gobierno le corresponde la presidencia del Senado. Y aquí el señor de la Estrella y el señor Lara habían querido romper esa tradición imponiéndole al Congreso un candidato como Alfredo de Luque, que ni siquiera hace parte de la bancada de gobierno, porque el partido de la U no se ha declarado partido de gobierno. Y que además tenía muchas razones adicionales, la nuestra bancada, para no apoyar al senador de Luque.
2: Manera
0: que sí, nosotros celebramos el triunfo, sin la menor duda, y creo que el Pacto Histórico también, pero déjeme decirle lo siguiente.
2: Señor.
0: Dos cosas creo que son importantes, Vanessa. Uno, los pactos entre partidos distintos son lo normal en el Congreso. De hecho, había habido un pacto previo entre todos los partidos, incluyendo el Pacto Histórico, para ver cómo se conformaban las comisiones y a qué partido le correspondían la dignidad en cada una de esas comisiones. Y hubo un acuerdo entre todos los partidos, en la Cámara, en todos los sentidos. En el Senado, sin embargo, no nos pusimos de acuerdo en la presidencia del Senado, de manera que tuvimos un acuerdo para todo lo demás y dejamos a voto lo de la presidencia del Senado. En la Cámara hubo acuerdo total. Nadie se escandaliza. Lo que parece escandalizarlos es, no en realidad, que hayamos derrotado, no que hayamos hecho, en este caso, una coincidencia con el Pacto Histórico en relación con la presidencia del Senado, sino que hayamos derrotado al candidato del gobierno. Eso es lo que los tiene con el pelo parado. No,
2: pero,
0: que hayamos...
2: El gobierno, me sorprende, doctor Nieto, porque pues usted es un partido de gobierno, ¿no?
0: Sí, claro, somos partido de gobierno. Es más, déjeme hacerle antecedentes históricos. La primera persona que salió a decir que era que apoyara a Abelardo después de la primera vuelta, el mismo día de la primera vuelta fue Paloma y después el presidente Uribe. Y el primer partido que se declaró partido de gobierno fuimos nosotros. Y lo hicimos sin haber hablado con Abelardo y sin nada en contraprestación. Pero fíjese usted lo curioso del gobierno. El gobierno decidió sentarse a negociar con el partido de la U, con el partido conservador, con el partido liberal, con Cambio Radical, y no se sentó con nosotros. Y decidió sacarse un candidato, quién sabe de dónde y por qué razones, como de Luque, en mi opinión impresentable, pero le parecía que nuestro candidato no, rompiendo, repito, además una promesa de la Espriella, porque la Espriella y Lara habían dicho que no se iban a meter en las decisiones del Congreso. Falso, se metieron de narices y querían romper el ejercicio de autonomía del Congreso. Pues sí, nosotros decidimos que si esa era la regla que ellos querían imponer, nosotros íbamos a jugar en esa regla. Y me alegra mucho haberlos derrotado con el apoyo del Pacto Histórico, sí, claro, pero además con 13 senadores adicionales de otros partidos que votaron con nosotros.
1: Senador, el gobierno del presidente electo Abelardo de la Espriella ya quedó notificado de que hubo un campanazo de alerta y de que va a necesitar sin duda el Centro Democrático para poder tener gobernabilidad en el Congreso. ¿Cómo se van a lograr sanar, cicatrizar esas heridas que vienen desde la campaña del Centro Democrático con su candidata Paloma Valencia?

0: evidencia lo que pasó con varios de los influenciadores y los ataques al partido y al expresidente Uribe. ¿Se van a tomar un café como bancada con el presidente electo, con el ministro del Interior?
1: A ver, voy por partes. Primero, insistir, petrouribismo no hay ni puede haber. Las diferencias entre el pacto histórico y nosotros son enormes. Estamos en otras posiciones en la mayoría de los temas. Pero cuando haya necesidad de coincidir, porque pensamos que es lo mejor para la democracia, coincidiremos y seguiremos trabajando en esa dirección. Segundo, y creo que también es muy importante, yo creo que el gobierno tiene que entender que esto no es como el presidente quiera o como se le antoje. Es que el presidente tiene el apoyo del 49 punto tantos de los colombianos, pero hubo un porcentaje casi igual que votó en otro sentido. Donde en realidad se ve representada toda la población colombiana es en el Congreso. En el Congreso hay izquierda, hay pacto histórico, hay verdes, hay liberales, conservadores de la U, de Cambio Radical, Mira, indígenas, afro, hay centro democrático. Donde todo el país está representado en las regiones, en las edades, en las posiciones ideológicas, en los géneros, en las razas, es en el Congreso. La democracia tiene por eje esencial el Congreso. Yo creo que a Petro le costó enorme trabajo entenderlo y me parece que Abelardo, ojalá, esté empezándolo a entender. Y por eso no es gratuito que el presidente de la República se posicione frente al Congreso. El Congreso es la columna vertebral del sistema democrático y, por tanto, el Ejecutivo solamente ejecuta leyes que el Congreso decide.
2: Sí, Ejecutivo, Legislativo, Judicial, eso es Montesquieu, nos lo dejó la Revolución Francesa hace mucho, mucho tiempo, pues eso, independencia de poderes como implica y requiere la libertad y la democracia. Ahora, doctor Nieto, ya voy otra vez con la doctora Diabella, pero para preguntarle por última, ¿cómo entiende uno que un partido como el Centro Democrático, cuyo principal líder, que es el expresidente Álvaro Uribe, terminó preso en la cárcel por el candidato del Pacto Histórico, que es Iván Cepeda, termine, yo no sé si ponerle a eso coalición, alianza, amistad, lo que sea, coincidencia, si quiere, es una coincidencia de voto, pero termina votando con ese partido, es decir, no,
3: es que son dos grandes votos. Coincidencia es algo fortuito.
2: No, esto son dos archienemigos, sí, pero además
3: se pusieron de acuerdo. El presidente Petro dijo hay que votar por este y Uribe dijo hay que votar por
2: eso.
3: Este.
2: Y eso cómo se cocinó, es decir, porque es que aquí no estamos hablando de que eran los verdes y la U, no. Cepeda, que era el candidato al Pacto Histórico, metió preso a Uribe, que es el líder máximo del Centro Democrático.
3: Bueno, Norio Enríquez hace 2 meses lo había insultado, le había dicho heredero de las FARC, guerrillero solapado, le había dicho de todo. Y Cepeda sacó su cartelito, dijo, mira, aquí voté por el doctor Honorio.
2: Exacto. Entonces, ¿cómo entiende uno eso?
1: A ver, Vanessa, Juan, vamos por partes. Lo primero, quienes deben explicar las razones por las cuales votaron por Honorio y no por De Luque, son los del Pacto Histórico. Para nosotros las razones son muy claras. Primero, había que respetar la autonomía del Congreso. Segundo, el presidente de la Estrella estaba irrespetando su palabra que le dio al presidente Uribe de que no se iba a meter en las elecciones del Congreso. Tercero, el candidato de Luque nos parecía impresentable. Cuatro, nosotros por tradición y porque teníamos un candidato muy bueno que es Honorio, por el cual no es posible hacer las críticas que, en cambio, sobre De Luque sí, creíamos que teníamos derecho a presidir el Senado en este caso en particular. De manera que, en realidad, no hay ni un pacto ni un acuerdo. Lo que hay es una coincidencia, por razones distintas, en que en este caso en concreto deberíamos haber votado en conjunto. Y es perfectamente posible que haya otras coincidencias hacia adelante. Pero, repito, no entiendo por qué les parece tan escandaloso.
0: Ah, entonces aquí es el titular, Vanessa. No,
2: entonces sí nació el
3: petrouribismo.
2: Doctora Aida, ¿la tengo?
3: El pacto democrático.
1: Pero termino, vuelvo e insisto. Que pueda haber nuevas coincidencias no debería escandalizarlos, porque además, repito, es que no entiendo por qué de esto se hace esta gran historia, que yo entiendo que pueda mover a los medios, pero que no tiene mucho sentido. Es que los acuerdos ya se habían hecho en muchas otras ocasiones. En el Congreso son propios de su naturaleza esos acuerdos. Hubo acuerdo en la Cámara de Representantes, no solamente con nosotros, con todos los partidos. Hubo acuerdo en el Senado para todas las posiciones, menos para la de presidencia del Senado. hemos votado en algunas ocasiones en conjunto distintos proyectos de ley, porque pensamos que es lo que conviene y lo que es mejor para el país. De manera que coincidir en las votaciones con partidos, así haya diferencias enormes como las que podemos tener con el pacto histórico, no significa que haya nacido ni el petrouribismo, ni el centro histórico, ni el pacto democrático, ni como ustedes se lo quieran inventar.
0: Ese nombre está muy creativo, pacto democrático. Y cambiamos el logo con la abeja y el signo de Cepeda.
1: Bueno, pero digo, realmente arman una historia que es un ejercicio propio del sistema democrático. Ahora, que para nosotros sí era muy importante enviarle un mensaje al presidente Las Preyas, sin duda, y el presidente Uribe lo ha dicho de frente y claramente, si el señor de Las Preyas y su entorno creen que esto es pasando por encima del presidente Uribe, pasando por encima del centro democrático, maltratándonos como pasó en campaña, pues están completamente equivocados. Y un comentario que me parece muy importante: de Luque se sentó con la gente del pacto histórico, lo dijo públicamente, ahí están las declaraciones, ustedes la oyeron. ¿Por qué entonces les parece tan escandaloso que hayamos coincidido con el pacto en esta ocasión para derrotar a De Luque?
2: No, a mí no me parece escandaloso, porque mi nivel de escándalo está y era alto el medidor, doctor Nieto, afortunadamente. Lo que pasa es que sí es absolutamente llamativo, pero le agradezco mucho estar aquí con nosotros, le deseo además mucha suerte en esta legislatura que arranca. A ver si tengo a la doctora Bella para que se saluden. ¿La tengo? ¿O la perdí?
1: Ahí ya tienes que dar silenciaste el micrófono.
2: Silenció el micrófono, doctora Bella. Ay, no, la doctora Bella es muy chistosa. ¿Ahí?
0: Yo creo que a ella le pasaría lo mismo.
2: Yo sería igualita, por eso es que la comprendo. No puedo perder el micrófono, pongo la cámara al revés.
4: La había silenciado.
2: Claro. Doctora Bella, ahí la tengo a usted, tengo al doctor Nieto. A mí me encanta la política, me encanta la democracia, me parece que todas estas cosas que ocurren pues hacen parte del ejercicio político. Me acaba de dar un titular el doctor Nieto que me llama un montón la atención. Puede que esta no sea la primera vez que podemos seguir haciendo coincidencias, como dice él.
4: Así es, pero no solamente para estos temas. Por ejemplo, hay un problema nacional que es el agua. Por decir algo, el agua le interesa al centro democrático, no le interesa, le interesa defender los ríos, le interesa defender los páramos, les interesa defender el mar. Es posible que sí, es posible que no, pero a nosotros, por ejemplo, nos interesa muchísimo, y es el reordenamiento, no solamente porque era el primer punto de nuestro plan de desarrollo en el gobierno actual, el gobierno de Gustavo Petro, sino porque creemos que es una necesidad urgente frente a todo lo que vemos en el cambio climático y demás. Y también decirle al señor Trump, por favor, señor Trump, usted puede meterse en muchas cosas, pero nuestro país tiene autonomía y tiene independencia. Y no podemos, por ejemplo, por eso nos oponemos tanto al señor Abelardo, es un señor pues que tiene la ciudadanía norteamericana, y también vamos a tener que definir, este es un tema muy espinoso, pero es un tema, y es un tema en el
2: cual... El presidente Petro tiene ciudadanía italiana, ¿no?
4: Fuertemente, ¿por qué? Porque es que es la primera vez en este país que yo me acuerde, de pronto, ustedes que son más jóvenes pueden leer muchísimo más, yo leo todo lo que puedo, pero a veces, pues por eso tengo estas gafas, porque necesariamente tiene uno que saber lo que está pasando en el mundo. Es que lo que está pasando en el mundo, pues ha hecho hasta el fútbol, lo volvieron un problema de carácter político. Ustedes vieron todo lo que pasó en el campeonato mundial, etcétera, etcétera. ¿Y qué? Pues sí, hay un problema en el mundo. ¿Por qué gana España? Pues porque es el mejor equipo. Y segundo, porque mucha gente iba con España. ¿Por qué? Pues porque España se negó, por ejemplo, a intervenir y a prestar sus bases militares para que pasaran por la guerra de Irán. Muchísimas cosas se están viendo en este periodo, no solamente en el ámbito nacional, sino en el ámbito internacional. Nosotros, por ejemplo, hemos presentado una serie de proyectos frente a la jurisdicción agraria. A nosotros nos encanta que haya una jurisdicción especial. A lo mejor los del Centro Democrático no, o de pronto sí.
2: Todo ese proceso legislativo. Pues doctora Bella y doctor Nieto, me pongo contenta de tenerlos aquí en el programa, los protagonistas de esa foto que le ha dado la vuelta a todo Colombia, con todo tipo de comentarios, de opiniones, los veo alegres, me parece chévere que la gente esté contenta. Les mando un saludo muy grande a los dos. Chao, doctora Bella. No la veía hace rato.
4: Y a usted también, como no me invitaban, como yo era.
2: Usted sabe que está en su casa, que aquí pueden ir cuando quiera, que siempre está bienvenida, siempre.
4: Bueno, muchísimas gracias, Vanessa. De todas maneras, muy formales y a toda la mesa.
2: Un abrazo, doctora Bella.
4: Ahí nos vemos.
2: Sí, señora. No, pues bueno, eso apenas es el comienzo. Nos seguiremos viendo mucho más. Chao, doctor Nieto.
4: Bueno.
1: Vanessa, muchas gracias.
4: Chao, chao.
1: Volver a insistir, lo del petrouribismo suena muy bien como titular y como discusión para los medios, pero no es una realidad. Lo que sí es una realidad es que podremos volver a coincidir, y también es una realidad que apoyaremos los proyectos del gobierno de la Estrella que consideremos que sean buenos para el país. El Congreso tiene que cumplir esa función triple: hacer las leyes, hacer control político y representar a las regiones frente al gobierno nacional.
2: De eso se trata el legislativo, de acuerdo. Le mando un saludo muy grande, doctor Nieto. Gracias por estar aquí con nosotros.
1: Muchas gracias por la invitación.
2: Chao, chao. La foto es esa, le da la vuelta a Colombia. Sí, oyó, ¿no, profe, lo que dijo la doctora Díaz Bella?
5: Sí, sí.
2: Que España ganó España, porque es claro. El mejor equipo del mundo.
5: No, y que creo que en la foto están gritando el gol de España.
3: Pareciera. Sí, que no era eso. No, les toca dar una voltereta muy compleja para explicarle, sobre todo a los Barras Brava, Vanessa, porque es que, digamos, el que entiende cómo funciona la política entiende por qué se dan esas votaciones de esa forma. Digamos, esto no es la primera vez que ocurre. Eso,
2: no,
3: en eso tiene razón el doctor Nieto.
2: Hace 30 años un presidente no ponía al presidente del Senado,
3: presidente
2: nuevo.
3: El petrista de corazón está ofendidísimo, y el uribista de corazón también. Ni le quiero decir.
2: Y eso allá todo el mundo abrazado, no, feliz. Pues, Fraile, perdón, pero es que este momento hágalo. Para mí es súper importante. ¿Tengo al alcalde de Samacá?
3: No, fanfarria, toca.
2: Por favor, una fanfarria. una salsa, una cosa que nos emocione más, que es esta dicha. ¡Alcalde!
6: No, lo imposible, lo logramos posible, Vanessa. Gracias a ti. Nombrada madrina de la banda sinfónica, además de eso, Vanessa, aquí por 64 niñas, niños, jóvenes, embajadores que estamos subidos en un avión y que no lo podemos creer, porque hasta el viernes no lo habíamos logrado.
2: ¿Qué es esta dicha, alcalde? Muéstrame así con la cámara.
6: Un milagro.
2: Muéstrame con la cámara a los chicos y chicas.
6: Mira,
2: y
6: mira, mira.
2: Un saludo.
5: Eso.
6: ¿Dónde están? ¿Se paran los de la banda, por favor? ¿Se ponen de pie? ¿Cuál es la banda que tiene el sabor?
2: Divinos. ¡Qué dicha, alcalde! Me pongo muy feliz, lo felicito, ¡qué emoción! ¡Qué maravilla! ¿Ah?
6: Estamos muy felices.
2: Lo logramos.
6: De demostrar que la sociedad civil, que un medio de comunicación como ustedes, Caracol Radio, nos hayan ayudado tanto. Infinita gratitud, porque han sido muchos ángeles que nos han abierto puertas, que nos cerraron muchas, pero Dios nos abrió muchas más, y hoy hemos logrado una representación digna de Colombia en el Mundial de Bandas Sinfónicas.
2: ¿Cuántos
6: en
2: chicos
6: Países
2: van,
6: Bajos,
2: alcalde? ¿64?
6: 64
2: ¿De
6: chicos
2: edades?
6: Van. Entre los 10 y 28 años.
2: No, qué berraquera. Le voy a hacer una pregunta. El Ministerio de Cultura, finalmente, yo llamé al Ministerio de Cultura, hablé con el asesor,
6: Gracias,
2: de la ministra, todo eso. ¿Esa platica llegó o no?
6: Lamentablemente no llegó nunca.
2: Ay, no me diga, la ministra de Cultura.
6: Y eso, no, señora. Y eso nos dio más gallardía, más valentía de demostrar que donde más debemos invertir es en la cultura, en el arte, en el deporte, porque aquí estos niños se forman con un proyecto de vida, con valores, con disciplina, y luchan por sus sueños. Y hoy eso es lo que le vamos a decir al mundo, que aquí hay un país maravilloso de gente buena que todos los días se esfuerza para tener un proyecto de vida, para salir adelante y para dejar en alto el nombre de Colombia, de Boyacá y de Samacá.
2: No, pero por favor, imagínese esta dicha. Lamento profundamente, de verdad, que el gobierno colombiano, a través del Ministerio de Cultura, no se haya sumado a eso, a esa gran campaña que hicimos y a esa recolecta tan importante, 400 millones de pesos que la semana pasada no teníamos ni siquiera programa porque había fútbol y sufrimos, pero lo logramos, y mira, allá van esos chiquitos rumbo al concurso internacional de bandas. Le deseo mucha suerte, me va contando, alcalde, cuando llegue cómo les va. Grabe claro. Videos, mejor dicho, usted va, claro. Yo de madrina, pero usted de corresponsal.
6: Vale.
2: Claro. No.
6: Bueno, listo, Vanessa.
2: Para esto es el periodismo, ¿sabes?
6: Voy a hacer una tarea de corresponsal.
2: Para eso es el periodismo, para hacer los sueños y las imposibilidades posibles. Lo felicito. me llena de vida el corazón verlo ahí con esos niños y saber que van en representación de Colombia, de una población que es tan pequeña como Samacá, que tiene semejante banda sinfónica, a tocar a un concurso mundial en Holanda. ¡Qué maravilla! Estoy segura que les va a ir súper bien y gracias, Vanessa, por hacerme partícipe, se lo agradezco.
6: Infinita gratitud por creer en nosotros, por creer en el talento. Solo un niño o un joven colombiano necesita una oportunidad para salir adelante y para demostrar lo capaces que somos y a dónde podemos llegar. Y gracias a ustedes, gracias a todos nuestros patrocinadores, estamos muy felices. Megatravel nos dio 60 millones de pesos, la agencia de viajes.
2: Gracias a Megatravel.
6: El representante Héctor David Chaparro y el diputado Rodrigo Rojas, 90 millones de pesos.
2: Gracias.
6: Y eso
2: a
6: fue
2: ellos.
6: Sumando con los tamales, con los conciertos, con el trabajo de los padres de familia y de los chicos. Estamos muy felices, Vanessa.
2: Y el concierto del sábado, ¿cómo les fue con la boletería del concierto del sábado? ¿Súper?
6: Hicimos el concierto en Tunja y el de Bogotá tuvimos que aplazarlo. No lo cancelamos, Vanessa, lo aplazamos para que cuando lleguemos de acá, de Países Bajos, lo hagamos con toda la energía en Bogotá y nos acompañe todos los capitalinos y toda la comunidad boyacense residente en Bogotá.
2: ¿Y la gobernación de Boyacá finalmente les ayudó o no, tampoco?
6: No, tampoco contamos con el apoyo de la gobernación.
2: También le escribí al gobernador Amaya, que
6: realmente
2: lástima, bueno.
6: Ese es un viaje, Vanessa, de la sociedad civil, de ángeles que llegaron, de personas buenas, del trabajo del canal Caracol, que ayudó a sensibilizar a muchas personas que nos fueron donando de 1,500,000, 300,000 a la cuenta de la Fundación Takari, y hoy es una realidad que Colombia esté en el Mundial de Bandas Sinfónicas en Países Bajos.
4: ¡Bravo, alcalde!
2: ¡Merecido!
5: ¿Dónde empieza?
2: ¡Qué maravilla! Le deseo un viaje muy feliz.
0: Tiene que ir contando cómo les va.
5: Claro, ¿cuándo empieza? ¿Cuándo debutan los chicos?
2: El 25 de julio, en 4 días.
5: Y si hay algún canal en YouTube que en una de esas lo dan en vivo, ¿no? Estaríamos atentos.
2: Estamos atentos, pero además él nos manda videos y los ponemos. Nos manda video, va de reportero también.
6: Compartimos el link.
2: El enviado especial de Caracol Radio.
6: Sí. Haré la tarea muy viciosa para que hagamos vibrar a todo un país.
2: Nos hace vibrar a nosotros, alcalde. Buen viaje y felicitaciones a esos muchachos y agradecimiento infinito a todos los que se sumaron a esta campaña. Eso que están viendo fue posible de verdad gracias al apoyo de ustedes, nuestros oyentes. Es Wilson Castiblanco, alcalde de Samacá, comprometido haciendo todas las gestiones, tratando de encontrar el dinero de un lado y de otro con el apoyo nuestro para que la banda sinfónica de Samacá, que ya tenía un premio en España en el 2024, pudiera llegar ahorita a el concurso internacional de Holanda. Buen viaje, alcalde. Chao.
6: Gracias. Abrazo. Gracias, Vanessa, y gracias por todas sus oraciones y bendiciones.
2: Gracias.
6: ¡Que viva Colombia!
2: ¡Que viva Colombia, alcalde! No ganamos el mundial, pero nos ganamos ese concurso. Que suene esa banda, por favor, qué dicha.

0: pausa. ¿Qué tal esa belleza, profe?
1: Bravo. Dios mío, ¿eh? ¿Ah? Me encantaría verlos a los chicos cuando están en representación y cuando hablemos con ellos otra vez, quiero saber el repertorio, qué llevaron, qué prepararon. Sí. Eso es lindo, ¿no es cierto? Sí. Porque emociona que van a interpretar.
0: No, que emociona, a mí es que me parecen súper emocionantes estas cosas, de
2: claro,
0: verdad.
2: Vanessa, pero además me extraña lo del Ministerio de Cultura, porque acuérdese toda la polémica que hubo alrededor cuando el Ministerio de Cultura decidió dejar de focalizar todos los recursos de la formación musical a la Fundación Batuta. Eso fue un debate nacional.
0: No, lo de Batuta fue
2: llevaban
0: no.
2: años dándole formación musical a los jóvenes del país y el gobierno dijo, mire, hay más organizaciones que hacen lo mismo, más barato y en diferentes regiones.
0: La Fundación Batuta era una locura.
2: Y decidió sacar buena parte de esos recursos que para esparcirlos e irrigarlos por todo el territorio nacional. Y uno pensaría que programas como este,
0: imagínese,
2: era para donde iban a estar los
0: pero
2: recursos.
0: Pero es que, Fraile, donde nosotros no nos metamos en
3: no
0: esta
3: van.
0: Campaña...
2: ¿Se van? No, no van.
0: No,
2: no,
0: van.
2: No, van.
0: No, van. No van. Eso
3: estarían
0: es lo más teso.
3: Frustrados, llorando en la casa.
0: 64 músicos.
3: Y nosotros aquí, muy preocupados. De que
0: no, pues no nos habíamos dado cuenta, porque si yo me di cuenta, inmediatamente nos metimos en la campaña. Pero donde no lo hagamos, no van. Y lo lograron sin el apoyo del Ministerio de Cultura, bueno, eso me parece
2: Vanessa,
0: inverosímil. Ahí tiene el reto la nueva ministra, Paola Holguín, ¿no?
2: Y este no es el único escenario. Mire, hay miles de historias de deportistas que están vendiendo empanadas en la ciclovía para poder ir a sus eventos de panamericanos,
4: para
2: de mundiales,
4: para competir.
2: Claro, el Ministerio del Deporte no tiene plata para el ciclo olímpico. No, los pelados para viajar a los mundiales tienen que hacer bazares, tienen que hacer rifas. Es realmente triste.
3: Ridículo,
2: o sea, a mí me alegra y me llena el corazón que un deportista haga eso por llegar y tratar de representar a Colombia, hacernos el honor de representarnos.
0: Divino, divino.
2: Pero
0: divino,
2: están
0: divino.
2: Comiendo mucho a miércoles, les hace falta mucho recurso.
0: Pero bueno, esta la sacamos.
2: Pero esta hay que celebrarla. Sí, sí, sí, qué alegría.
0: Y nos vamos a la pausa, ya volvemos.
2: Qué delicia.

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12: 3:02 PM, bienvenidos a Última Hora Caracol. Aquí están las noticias. Les contamos que el presidente electo Abelardo de las Priella anunció quién será el nuevo director de la Unidad Nacional de Gestión del Riesgo, el nuevo embajador en México para su gobierno, y también anunció el traslado de la sede de ProColombia. Sebastián Estrada desde Medellín.
13: Tras terminar el encuentro con 125 alcaldes de Antioquia, el presidente electo de la República, Abelardo de la Estrella, hizo varios anuncios. El primero es que el embajador en México será el antioqueño Mauricio Tobón. Mientras tanto, en la Unidad Nacional de Gestión del Riesgo estará el ingeniero David Santiago Tamayo Roldán. Anunció la ubicación de la sede del Escudo de las Américas, una alianza con los Estados Unidos en la capital de Antioquia.
14: El convenio que vamos a suscribir con los Estados Unidos en lucha contra el crimen y el narcotráfico. Y la sede de Colombia la vamos a tener en Medellín, porque aquí en Medellín está la cabeza de la serpiente del narcotráfico y del crimen organizado.
13: También anunció que va a trasladar la sede principal de ProColombia a la ciudad de Medellín y que tendrá una sede alterna en su gobierno en el Palacio de Cultura Rafael Uribe Uribe, aquí en la capital de Antioquia.
12: Sebastián, gracias. En otras noticias, el ministro de Hacienda, Germán Ávila, aseguró que la reforma tributaria que radicaron solo le pone más impuestos a los ricos y no toca la canasta básica familiar. Luisa Mercado.
15: Y es que recordemos que en un quinto intento este gobierno radicó una reforma tributaria con la que espera recaudar 22 billones de pesos. Entre esos, incrementa el IVA al 19% a los carros híbridos. También le mantiene eso a los juegos de suerte y azar. Insiste en un impuesto al patrimonio para personas que tengan riqueza por encima de los 2.094 millones de pesos. Aumenta el impuesto a los cigarrillos y también le pone IVA a los vinos y otros licores. Esto dijo Carlos Betancourt, director de la DIAN.
16: Ese aumento de la tasa del 16% al 19% para bienes de consumo finales de lujo. Entran yates y autos de lujo solamente. Hay una apuesta también por poner un impuesto al consumo a las entradas a conciertos cuya boleta supere los 500.000 pesos.
12: Gracias, Luisa. Fue condenado a más de 28 años de cárcel el taxista que atropelló a 11 personas el año pasado en el sur de la ciudad de Bogotá. César Rodríguez, los detalles.
17: Pues María Fernanda, recordemos que en noviembre de 2005, José Eduardo Chalá atropelló con su vehículo a 11 personas en la localidad de San Cristóbal, esto en el sur de Bogotá. Por estos hechos, el taxista fue condenado a 28 años y 5 meses de prisión. De acuerdo con la investigación adelantada por un fiscal de la Unidad de Vida de la Seccional Bogotá, el hoy condenado conducía un vehículo de servicio público tipo taxi con grado 3 de alcoholemia y en exceso de velocidad y embistió a las personas que transitaban en el barrio Santa Rita, en hechos ocurridos en la noche del sábado 8 de noviembre. Como consecuencia de ese impacto, 11 personas resultaron lesionadas y uno de los menores de edad sufrió heridas de extrema gravedad. Este hombre fue declarado responsable de los delitos de homicidio en grado de tentativa, lesiones personales dolosas y lesiones simples y deberá cumplir la condena en cárcel.
12: César, gracias. El gobierno está proponiendo además cambios en la forma en la que se recuperan los recursos de la salud girados o reconocidos sin justa causa. Alison Torres.
18: Buenas tardes, María Fernanda. Así es, en primicia, Caracol Radio conoció un proyecto de resolución del Ministerio de Salud que modificará el procedimiento para recuperar recursos del sistema de salud girados o reconocidos sin justa causa. El documento propone que la ADRES asuma estos procesos, incluidos los relacionados con presupuestos máximos, con el objetivo de fortalecer la recuperación de esos recursos y proteger las finanzas del sistema. Además, plantea nuevas alternativas para que las entidades obligadas puedan devolver esos dineros mediante pagos, descuentos o acuerdos intermedios.
12: Y las defensorías de Colombia y de Brasil están impulsando una agenda regional para fortalecer la protección de las personas en tránsito por el cambio climático. Cristina Navarro.
19: María Fernanda, el encuentro permitió fortalecer la cooperación bilateral e identificar acciones para garantizar una respuesta basada en los derechos humanos y la justicia climática. Los representantes de las dos instituciones coincidieron en que la protección de personas migrantes y desplazadas por causas ambientales requiere respuestas urgentes, integrales y coordinadas, como el desarrollo de mecanismos de acogida humanitaria y regularización migratoria. Como resultado del intercambio, las defensorías del pueblo de Brasil y Colombia coincidieron en que la prevención debe consolidarse como el eje central de las políticas públicas mediante el fortalecimiento del sistema de alertas tempranas, la generación de información, la planificación territorial, la coordinación interinstitucional y la participación efectiva de las comunidades.
12: Cristina, gracias. Y a esta hora en Caracol Radio una noticia positiva porque la banda sinfónica de Samacá en Boyacá ya logró reunir los 450 millones de pesos para poder participar este sábado 25 de julio en ese Mundial de Música de Países Bajos. César Correal.
20: Su director, Julián Ropero, aseguró que el objetivo se alcanzó gracias al esfuerzo conjunto de músicos, padres de familia, la comunidad y la alcaldía de Samacá.
21: Nunca la habíamos visto tan lejos y bueno,
4: yo sí quiero aprovechar para darle las gracias principalmente a Dios, porque esto fue un milagro. O sea, no encuentro otra manera de cómo entenderlo. Estuvimos cada semana, decíamos, no, la meta es muy larga, no podemos. Ya la banda está pues muy bien y vamos musicalmente ya ahora a pelear por ese premio para este país, para Colombia, para el municipio de Samacá, para Boyacá.
20: Con los recursos asegurados, la banda sinfónica de Samacá ahora se prepara para lo que será su participación este sábado 25 de julio en Países Bajos.
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23: 3:09 en Caracol Radio.
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30: En Colombia, 3:11.
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0: si se pierde.
1: Profe, ¿esto es Amy Winehouse? ¿Qué es esto?
2: No, esto es Laila Noir. Es inteligencia artificial.
1: ¿Inteligencia artificial?
2: Sí, señora.
1: No, no, pues hasta ahí llegamos.
2: Y está Beda Grey, que también es inteligencia artificial. Todo lo que usted vea en las plataformas, que es una foto de una mujer bellísima, y busca en video a ver si la puede encontrar, no está, no hay video. Hay hombres también cantando con esa voz espectacular de blues. De tipo que se tomó 14 whisky y se fumó 10 cigarrillos y sale a cantarte un blues.
1: ¿Como Mick Jagger?
2: No.
1: ¿O como Amy Winehouse?
2: No, es una locura.
1: Ay,
2: esto.
1: No puede ser, pero ¿qué es eso, sí, tan bonito?
2: Esto es.
1: No, eso sí ya me parece.
2: Y hay mucho de esto. Hay muchísimo.
1: Además, no puedo decirle que es música basura porque es bonito.
2: ¿Y la letra? Bueno, la letra es espectacular lo que dice. No sé de dónde sacan las letras.
3: No, pues claro, es que la inteligencia artificial tiene la capacidad de componer, no, pues ya escriben libros. O sea. Ahora, a diferencia de las imágenes y los videos, esto es muy difícil de notar la diferencia de cuando es de verdad una persona o es inteligencia artificial. Esto suena completamente como una persona.
2: Total.
1: Mire, es que le preguntaba si era Amy Winehouse porque tiene un aire a eso. Oiga.

0: maravilloso. Aparte, ¿viste cómo se movía Amy?
1: No,
2: por favor.
3: Pero mire, uno se pone a averiguar quiénes están detrás de esta música que se hace con inteligencia artificial y que acabamos de escuchar a Leila Noir. Y son grupos de personas que no son músicos.
1: Que copian la voz de
3: Amy. Son personas que se dedican a escribir prompts. Como, necesito que me hagas el resumen del último discurso del presidente Petro. Hay una persona, necesito que me ayudes a componer una canción que hable de esto, de esto, de esto. La música debe
1: responde,
3: ir.
1: ¿Quién responde? ¿El algoritmo?
3: Son disqueras. Hay disqueras, hay personas, cinco tipos que pueden ser blancos, negros, gordos, enanos, altos. Todos escribiendo prompts, que es como la orden que le das a la inteligencia artificial para que te cree ese tipo de canciones. Y entonces uno ve que esa voz podría ser de una mujer negra o de una mujer blanca o de una mujer muy grande, pero es muy difícil de imaginar quién está detrás de esas voces. Pero son cinco pelados escribiendo instrucciones a la inteligencia artificial para que la letra sea más dolorosa, no, más profunda.
1: Imagínese, yo que soy fan
3: dramática
1: de la banda de Samacá.
3: No, imagínese.
1: Me supera eso.
3: Pero esto es no un fenómeno que llegó para quedarse y que es gigantesco en todo el planeta. En todos los idiomas, en todos los ritmos, hay en rock, hay en blues,
0: rancheras,
3: popular, de todo.
1: No, rancheras, de todo. La amenaza
4: directa de los músicos.
1: Pero esto es muy bello, esto que está sonando de Amy Winehouse.
3: Ah, no, este es un clásico.
0: Es lo mejor que hay. Sí,
1: sí. Es lo mejor que hay la música. Vamos a la pausa con minuto 60 col subsidio mientras termina de cantar.

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1: Minuto 60 con el subsidio con el presidente de Nicaragua, Daniel Ortega, quien aseguró que en su país no volverán a celebrarse elecciones. Afirmó que no permitirá que la oposición regrese al poder. La declaración provocó una inmediata respuesta del secretario de Estados Unidos, Marco Rubio, quien advirtió que Washington no se quedará de brazos cruzados frente al régimen de Ortega. Anunció que vuelve a poner en el centro del debate el futuro de la democracia de Nicaragua y también las implicaciones que tendría para Colombia.
2: Minuto 60 con el subsidio con el exalcalde de Santa Marta, Carlos Caicedo, quien hoy se ha pronunciado sobre una denuncia que hay en la fiscalía en su contra por presunto abuso sexual de una menor de 8 años. En poder del ente acusador hay varios testimonios de una mujer que asegura que fue varias veces citada o contratada o llevada a un lugar a cambio de dinero al que debía asistir con su hija. La menor habría entregado un testimonio de un supuesto abuso sexual por parte del también exgobernador del Magdalena, exprecandidato presidencial, quien hoy ha dicho que se trata de una más de esas denuncias que salieron cuando aspiraba a la presidencia y que se trata de una persecución política. La fiscalía se encuentra recabando todas las pruebas necesarias y revisando, por supuesto, los testimonios de la madre y de la menor, que aseguran haber sido víctimas de presión psicológica y, en el caso de la menor, de un abuso sexual.
3: Minuto 60 con subsidio y David Ospina no se retira. Parecía que se iba de Atlético Nacional, pero se va para el Atlante de México. 37 años para David, va a continuar su carrera en el DF, juega el Atlante de México, sexto equipo en su carrera, ha jugado en Nacional, en el Niza de Francia, en el Arsenal de Inglaterra, en el Napoli de Italia, en el Al-Nassr de Arabia Saudita, regresó a Nacional, selección Colombia, estuvo en el Mundial y parecía que se retiraba, pero llamó el Atlante de México y David Ospina será el arquero de este equipo de la capital de México.
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0: Hoy hemos dado lora sin parar.
1: Bueno, con el tema del Congreso, por supuesto, pero con la orquesta de Samacá, que nos alegró el corazón. Uno necesita esas emociones para poder seguir, para inspirarse. Y lo más bello del periodismo, pues realmente es poder hacer realidad los sueños de la gente. El periodismo es por la gente y para la gente. Y más temprano, Carolina, hablamos con el director, con el alcalde de Samacá, que es el que se puso la batuta pues de la orquesta, pero también estuvimos en el aeropuerto despidiendo a los niños hacia las 11 de la mañana con Mariana.
2: Vanessa, estuvo Mariana Quintero del Servicio Informativo de Caracol Radio acompañando a toda la delegación de la Banda Sinfónica de Samacá, los 64 niños, los acompañó a hacer todo su proceso de entrega de los instrumentos, la despedida con los familiares que no podían viajar, y habló también con el director de la orquesta y nos envió Vanessa hace minutos el siguiente informe, Mariana.
3: Vanessa, la saludo desde el aeropuerto El Dorado, aquí en Bogotá, donde en pocos minutos la Banda Sinfónica de Samacá emprenderá un viaje histórico rumbo a Países Bajos. Te cuento que son 64 músicos que llevarán el nombre de Colombia al World Music Contest, y ese es uno de los certámenes de música sinfónica más importantes del mundo. En este viaje, pues ellos también tuvieron un poco de riesgos por falta de recursos económicos, tuvieron que hacer bazares, tuvieron que hacer rifas para poder recolectar dinero e irse a Países Bajos a representar a Colombia, pero también tuvieron apoyo de Caracol Radio, de empresarios y de comunidades. Aquí también hablamos en Caracol Radio con el alcalde de Samacá, el es Wilson Castiblanco, y también el profesor de la Banda Sinfónica, Julián Ropero, que nos cuenta mucho más de cómo ellos tuvieron que pasar esta travesía para poder ir a representar a Colombia a Países Bajos.
4: Estamos felices porque vamos a representar a Colombia en el Mundial de Bandas Sinfónicas en Países Bajos. Lo que parecía imposible, lo hicimos posible, y por eso yo quiero expresar mi inmensa gratitud a Caracol Radio, a Vanessa, que se convirtió en la madrina, a Mariana, a todo ese equipo de trabajo que nos han ayudado para lograr recaudar los más de 400 millones de pesos que nos hacían falta y dejarle un mensaje al país que es posible ir por los sueños, por esos propósitos.
5: Estamos con la banda trabajando, vendiendo tamales, vendimos gallinas, vendimos boletas, nos parábamos en el semáforo con unas urnas y la gente pasaba y nos daba 50 pesos, algunos 100, lo que pudieran. Fuimos saliendo de la iglesia, también colocamos urnas, dimos unos conciertos, las personas nos apoyaron con bonos de apoyo, mejor dicho, no sé, cada día hacíamos algo, salíamos por medios de comunicación, estuvimos en Caracol en la misa del 19 de julio, y todo esto que hacíamos, salíamos 4 de la mañana casi todos los días de estas últimas semanas.
3: Pues esta historia representa mucho más que un viaje, este es el resultado del esfuerzo de todo un municipio que se unió para respaldar a una banda que ya dejó en alto el nombre del país al coronarse campeona del certamen internacional de bandas de música de Valencia en España en 2024. Pero aquí también hablamos con una integrante de esta banda sinfónica, ella es Nicole Betancur, y nos cuenta cómo están esos ánimos, cómo están las emociones para ir a Países Bajos a representar a Colombia.
6: La verdad, este día lo veíamos muy lejos de venir, y pues fueron muchos esfuerzos, muchos sacrificios y muchas lágrimas por parte de todos los integrantes, del alcalde y de nuestro director. Entonces fueron muchos esfuerzos, y pues también agradecerle a todos los colombianos que nos pudieron ayudar para lograr este sueño.
3: Bueno, y con este video me despido de ustedes, que vamos a ver a continuación. Es un regalo que nos deja la Banda Sinfónica de Samacá a nosotros aquí en Caracol Radio.
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1: ¿Qué tal esa maravilla de la banda de Samacá? Que definitivamente pues nos hizo el día, la jornada.
8: Y van y ganan. Y sí. Como decían los mexicanos, y sí, son muy talentosos. Ahora, eso es un concurso en Europa y los europeos se inventaron eso, pero estos pelados son muy buenos.
1: Además, lo que decía el profe, vaya a ver con qué van a salir. Sí, eso claro, le meten a uno un bambuco y queda todo el mundo enloquecido.
9: Y se hace una sorpresa. La otra vez mostraste algo que era como un paso doble, ¿no? ¿Te acordás que pusiste un paso doble? Que,
1: pues en el concurso de Valencia.
9: Claro, en España tocaron eso y aparecía una orquesta española. Ahora, ¿qué tocarán en Países Bajos, no?
1: Pues, bonito si está el otro minuto 60 con subsidio a las 3:28 después de esta mini pausa.
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11: En Colombia, 3 de la tarde y 28 minutos.
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11: Minuto 60, Colsubsidio, con el presidente electo Abelardo de la Espriella, quien anunció el nombramiento de Jorge Haller como el nuevo embajador de Colombia en Venezuela. Se trata de un empresario y exdirectivo del Grupo Éxito, una designación que marca un giro frente a la política exterior de la cual el gobierno pues piensa en apostar para fortalecer la relación comercial, la seguridad en la frontera y el manejo de la migración.
8: Minuto 60 con el subsidio. A propósito de Venezuela, el grupo Nutresa anuncia la compra de la compañía de helados más grande que funciona en Venezuela. Se llaman Helados Tío Rico y con ello empieza la expansión en ese país que ahora, bajo las nuevas condiciones de gobierno de la mano de los Estados Unidos, ofrecería muchas más garantías para los empresarios colombianos. Y el dólar, 3,238 al cierre de la jornada.
1: Bien económico, ha bajado de manera barato, muy significativa. Y son las 3:30 minutos de la tarde. A esta hora está cerrada preventivamente la carrera séptima con calle 67. Las autoridades estaban revisando una sospecha de un explosivo a una cuadra de nuestras oficinas de Caracol Radio. Pero la noticia que tenemos es que descartaron la presencia de explosivos en la séptima con 67, es decir, aquí en nuestra puerta. Se trataba de unas latas que habían dejado abandonadas en el lugar. En breve retornará la normalidad, es lo que me dicen las autoridades, a la séptima con 67, porque entre más o menos la 66 y la 67, 68, 69 está cerrado. Pero bueno, podemos seguir respirando tranquilos, profe.
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6: A las 3:32 minutos de la tarde, bueno, está empezando, a puertas más bien, de comenzar un nuevo gobierno, y está terminando el gobierno de Gustavo Petro. Y entonces, aquí en Dos Puntos, vamos a estar entrevistando a algunos de los ministros, de las carteras, también escuchando a ver qué fue lo que dejaron para el país, para que todos comprendamos cómo es, ya que no hay empalme. Carolina, pues nosotros hacemos aquí la tarea del empalme informativo.
7: El empalme, Vanessa, que no existió entre el gobierno saliente y el gobierno entrante, lo podemos hacer aquí con los informes de gestión, los logros y los avances que ha hecho el gobierno del presidente Gustavo Petro para los colombianos en cada uno de los sectores.
6: Diana Morales es la ministra de Comercio, Industria y Turismo. Ministra, me da mucho gusto tenerla. Bienvenida. ¿Ministra? ¿Qué se me hizo la ministra? Bueno, esta cartera ha tenido retos muy grandes, ¿no? El reto más importante es buscarse una economía más diversificada, con un mayor valor agregado. Lograr, ministra, ¿la tengo? Sí. Hola, ministra.
8: Nosotros no tenemos retorno, ¿cierto?
6: Sí, ya la tengo, yo la estoy escuchando, no vaya a decir nada imprudente.
8: Es que no estoy escuchando que...
6: Bueno, voy a solucionar el tema con la ministra para que me pueda contar un poco sobre eso. Me interesa el tema de la diversificación de la economía, de la reducción de la dependencia de los productos tradicionales, porque el gobierno Petro, Fraile, siempre le apostó, ¿se acuerda cuando los aguacates distintos a el petróleo, como a tratar de diversificar la economía y el empleo industrial también fue uno de los temas más sensibles durante los últimos años? ¿Cuál es el balance del gobierno? Queremos hablar con la ministra en segundos.
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0: In other words, I love you.
1: A ver si logro la ministra. Ministra, ¿la tengo?
2: Ya te estoy escuchando un poquito lejos, pero ya voy a probar acá.
1: Ay, ministra, me da gusto saludarla.
2: Muchas gracias, Vanessa.
1: Ministra, gracias. ¿Y si no están haciendo empalme oficial con los gobiernos, cómo están haciendo?
2: Bueno, nosotros hemos hecho un ejercicio abierto a la ciudadanía. La semana pasada estuvimos grabando nuestro empalme, nuestro informe de gestión, por supuesto, en cumplimiento de la ley y de toda la normatividad vigente al respecto. Va a estar disponible para todo el que quiera consultar en la página institucional del ministerio.
1: Ministra, se acaba su tiempo en este ministerio, está a punto de concluir el gobierno. ¿Qué es lo más importante que usted cree, considera, dejó su cartera y lo que de golpe dice, pude haberlo mejorado, haberlo hecho mejor?
2: Bueno, Vanessa, yo creo que quisiera retomar incluso la exposición ayer del presidente en el Congreso. Dejamos unas cifras muy importantes en materia de industrialización. Dejamos una canasta exportadora diversificada basada en el valor agregado, con menos dependencia en el sector extractivista y un turismo también pujante, un turismo que hace parte del eje central de la economía y del crecimiento económico del país. Hoy por cada $10 que ingresan al país por exportación de servicios, 5.7 son relacionados con el turismo.
1: También ¿Cuántos turistas están llegando a Colombia, digamos, hoy en día en relación, o ese incremento ha sido como en relación con cuando usted entró a la cartera, cuando comenzó el gobierno?
2: Bueno, en este gobierno ha habido una apuesta importante desde el Plan Nacional de Desarrollo y desde el programa de gobierno por incentivar el turismo, un turismo sostenible. Sin embargo, cuando llegamos a esta cartera, revisamos toda la estrategia de promoción turística y de posicionamiento del país como un atractivo turístico y le dimos un impulso importante tratando de integrar a todos los actores de la cadena de valor y a todas las instituciones. ProColombia y Fontur antes funcionaban como islas independientes y esta vez desde el Ministerio de Comercio, desde el Viceministerio, se trazó toda una política de promoción que nos permitió tener un reconocimiento muy importante a nivel mundial. Nos ganamos el premio de oro, el gran premio en Japón, el India Catalina, un premio también en Nueva York, y estamos nominados también en Los Ángeles por esa promoción que estamos haciendo del país de la belleza. Adicionalmente, pues te puedo contar también cifras. Hoy ya superamos los 25 millones de visitantes no residentes, con un crecimiento en este trimestre de más del 6%. Y en divisas también. Hoy las divisas están superando al carbón y al café.
1: Ministra, y de toda la ciudad de Colombia, pues obviamente Cali, Medellín, Cartagena son turísticas por excelencia. Pero sí, ¿qué lugar de Colombia se logró mostrar al mundo que antes de golpe no se mostrara?
2: Claro, con la estrategia precisamente de Descubre la Diversidad de Colombia, el País de la Belleza, quisimos promocionar estos territorios emergentes. Hoy la gente tiene dentro de sus preferencias entender la diversidad cultural, vivir experiencias auténticas, y eso es lo que ofrece nuestro país. Hoy han crecido regiones como Córdoba, Arauca, Vichada, el Putumayo, otras zonas que tradicionalmente no se consideraban como atractivos turísticos.
1: En términos de empleo industrial, porque entiendo, por ejemplo, que las manufacturas aumentaron, pero que había inicialmente quejas importantes de este sector, ¿cómo lo terminaron manejando? ¿Qué balance termina teniendo?
2: Bueno, la industria ha crecido. Hoy podemos decir que la apuesta por la reindustrialización deja unas bases muy importantes. Incluso podemos revisar que en este trimestre de 2026 crecimos 2.3% en la serie ajustada por efecto estacional y calendario, es decir, es el crecimiento más alto que se tiene en los últimos 15 años en la industria manufacturera. Eso es lo que demuestra el PIB con un crecimiento del 3.3 por, del 2.3%.
1: ¿Y eso, adicionalmente, eso es producción interna o eso es también mano de obra que viene del exterior o eso es de dónde sale eso?
2: Es producción nacional, es producción interna. Eso quiere decir que hoy el país está produciendo y para generar riqueza y para distribuir esa riqueza, pues hay que producir. El país no puede dejar de producir, por eso hemos tomado medidas de protección a la industria nacional, que más de 140 empresas y gremios nos han reconocido esta gestión desde el Ministerio de Comercio, Industria y Turismo. Incluso nos han dicho que nunca antes lo habían visto desde esta cartera. Hoy tenemos además una cifra muy alta, 2.9 millones de empleos en la industria. Hemos crecido mucho más que en gobiernos, si no lo queremos comparar con el gobierno Duque por efectos de la pandemia, que bueno, eso es otra discusión, en comparación con los dos gobiernos atrás de Santos y el expresidente Uribe, hemos crecido más del 200% en empleo para la industria.
1: Señora ministra, y el tema de orden público, que obviamente con esto de las paces totales que ha tratado de hacer el presidente, de la paz total y el incremento innegable de la delincuencia, ¿de qué manera ha afectado o no la inversión extranjera?
2: Bueno, nosotros tenemos cifras positivas en inversión extranjera. Al contrario de lo que han señalado algunos, nosotros crecimos más del 30% en inversión extranjera directa en comparación con el gobierno anterior. Y este trimestre crecimos más del 36%. Y sobre todo un dato muy importante, Vanessa, y es que la mayoría de esta inversión está direccionada para el sector no extractivista, sobre todo más del 50% para el sector de la manufactura. Entonces podemos hablar hoy de un avance importante en materia de industrialización, porque estamos orientados a producir y a transformar. Estamos hablando de una economía basada en el conocimiento y en el valor agregado.
1: ¿En qué invierten los extranjeros en Colombia? ¿Qué les ha interesado?
2: El sector más importante tiene que ver con metalmecánica, con química, construcción, el sector automotriz. Esos son los sectores más importantes en inversión, sin hablar también del turismo, que es un sector importante aquí en el que también se ha invertido.
1: Sí, lo del turismo es impresionante. ¿Y la relación comercial con Venezuela?
2: La relación comercial con Venezuela es muy importante, Vanessa, para Colombia. Nosotros hemos logrado recuperar esa relación con la apertura de la frontera, adicionalmente con la generación de un plan de acción y de trabajo conjunto. Hoy tenemos un superávit comercial que supera los 100 millones de dólares con Venezuela. Nosotros tenemos hoy muchos instrumentos que hemos decidido poner al servicio de las comunidades en frontera. Por eso me parece curioso, Vanessa, que la Corte haya suspendido los efectos de la zona económica binacional del acuerdo de entendimiento, cuando no es más que eso. Es la manifestación de la voluntad de dos países de trabajar de manera conjunta con los instrumentos legales que cada país tiene para ponerlo al servicio de las comunidades que históricamente han sido abandonadas, como son las comunidades en frontera.
1: Pero esa zona era, ministra, esa zona era, pues por lo menos fue diseñada antes de la normalización de Venezuela con la llegada de Delcy Rodríguez, ¿verdad?
2: La zona económica, o sea, el acuerdo de entendimiento lo firmamos el año pasado, antes de que llegara Delcy Rodríguez como, digamos, presidenta allí encargada. Sin embargo, pues es el desarrollo normal de las relaciones binacionales y hoy tenemos instrumentos, tenemos acuerdo de entendimiento con Venezuela, tenemos un acuerdo comercial con preferencias arancelarias, tenemos otros instrumentos como el Plan Vallejo, el régimen Franco, o sea, muchos instrumentos que hoy no se han puesto al servicio precisamente del fortalecimiento de las comunidades en frontera y de las relaciones con nuestros países vecinos. Entonces, suspender un acuerdo de entendimiento, pues no genera mayor efecto. Lo que sí genera efecto son las decisiones que hemos tomado para beneficiar a las comunidades en frontera, como la zona franca agroindustrial que declaramos en el marco de esta ruta de trabajo en el Catatumbo.
3: Ministra, ¿y ese acuerdo entonces se mantiene? ¿Cómo van a hacer para que en el siguiente gobierno, digamos, eso que ustedes ya construyeron no se rompa?
2: Bueno, nosotros esperemos que no se rompa porque precisamente, como les digo, hay unos instrumentos que hoy la ley, tú sabes que los acuerdos comerciales pasan por Congreso, la ley Vallejo es una ley vigente, el régimen Franco también. Entonces ya es un tema de voluntad política. porque los instrumentos legales y normativos están. Adicionalmente, con Bancoldex, hoy trabajamos en un crédito para el sector exportador y también en instrumentos que faciliten la relación comercial y que exista confianza y garantías para las transacciones financieras en el marco de las exportaciones e importaciones desde Colombia a Venezuela y viceversa. Entonces, hoy están todos los instrumentos legales, financieros. Yo creo que es voluntad y esperamos que quien venga nuevamente aquí a, o quien esté presente en el ministerio y quienes gobiernen en los próximos 4 años tengan presente esta agenda que fortalecimos con Venezuela. Es muy importante para las comunidades en frontera, comunidades históricamente abandonadas y marcadas por la violencia precisamente por un abandono estatal permanente.
1: Sí, ahora en esa frontera hay un montón de empresas micro, medianas, obviamente grandes también, pero sobre todo mucha microempresa. ¿De qué manera se ha articulado desde el ministerio el apoyo a estas empresas pequeñas con todo lo que ha ocurrido con las reformas tributarias, con la situación de orden público, con los nuevos acuerdos con Venezuela, los aranceles de Estados Unidos, ¿no?
2: De acuerdo, yo creo que el sector más importante para el gobierno fue precisamente las MIPYMES, las microempresas, los micronegocios, las unidades productivas de la economía popular y la pequeña y la mediana empresa, que es más del 90% del tejido empresarial en Colombia. Hoy el acceso a créditos, incluso para quienes históricamente no habían podido acceder a la banca tradicional, hoy tenemos instrumentos a través de Bancoldex que ha permitido que el gota a gota no sea la opción para los micronegocios y para las unidades productivas. Adicionalmente, hemos tomado muchas medidas que han permitido el incentivo a la formalización. Hoy más del 50% de las unidades productivas y de los micronegocios que hemos acompañado están formalizados. Hoy tenemos un registro histórico, Vanessa, también. Tenemos 1.800.000 empresas activas en Colombia. Es el registro más alto en la historia. Se lo pueden verificar de esa manera en el Registro Único Empresarial. Es el registro más alto. Eso quiere decir, Vanessa, que existen incentivos, reglas del juego claras, estabilidad para que las empresas hoy produzcan y generen empleo. Por eso el crecimiento de la tasa de ocupación tiene los niveles hoy demostrados incluso por el presidente en el Congreso.
1: Eso no es directamente de su cartera, pero como habló del gota a gota, quería preguntarle un poco sobre eso, porque yo me acuerdo que hubo una época, Carolina, donde uno hablaba del gota a gota cada semana, diario, ¿no? Sí. Muy, muy seguido, y la verdad yo no había vuelto a hablar tanto del gota a gota. ¿Se redujo o qué cifras manejan ustedes sobre el gota a gota?
2: De acuerdo. Sí, ha sido una apuesta del presidente. Hemos trabajado en articulación con el Ministerio de Hacienda, también con el Grupo Bicentenario, por la, digamos, modificación que hubo en el Plan Nacional de Desarrollo. Bancoldex hoy pertenece al Grupo Bicentenario, pero tiene una relación muy estrecha por su misionalidad con el Ministerio de Comercio, Industria y Turismo. Adicionalmente, yo hoy soy pues la presidenta de la Junta Directiva de Bancoldex y hemos trabajado en ese sentido, en muchos instrumentos de crédito para la economía popular, para el acceso al crédito, para quienes nunca antes habían accedido, con instrumentos de facilitación y de alguna manera de incentivos para capital de trabajo y para generar competitividad. Eso es lo que hemos querido, arrebatarle de alguna manera a esa informalidad, a la usura, a las prácticas del gota a gota, arrebatarle de alguna manera a estas economías que hoy generan buena parte del crecimiento económico.
1: ¿Se va contenta, ministra?
2: Sí, me voy muy contenta. Me voy contenta porque tenemos hoy la posibilidad de decir que más del 60% de las exportaciones son no mineroenergéticas, que hemos crecido en materia de ingresos precisamente por estas exportaciones. Muchos quieren decir, bueno, pero si ustedes bajaron precisamente las exportaciones del sector minero-energético, pues obvio que las otras van a mostrarse más altas. No, lo podemos ver en cifras. Podemos ver que más de 81.000 millones de dólares, ¿sí?, desde el 2022 hasta el 2025, son precisamente un incremento del 40.8% frente al cuatrienio anterior, dependen de estos sectores productivos no extractivistas. Superamos en el 2025 los 50 mil millones también de dólares en nuestra balanza comercial. Entonces, estamos mostrando que sí es posible generar una economía basada en el conocimiento, un modelo productivo diferente que genera mayor empleo, que genera crecimiento económico y que genera bienestar y redistribución para la población colombiana. Igual que el turismo, las cifras son, como usted lo decía, Vanessa, impresionantes, más de 25 millones de visitantes no residentes, las divisas creciendo mucho más que el carbón y el café, representan todos los servicios además asociados al turismo, el transporte, servicios de alojamiento, hotelería, un montón de acciones y de actividades que en las regiones hoy se ven reflejadas y que ha permitido que exista una activación o reactivación económica, hoy están asociadas precisamente a esa cadena de valor del turismo. Y que hablar pues de la industrialización, hoy tenemos un sector industrial con mayor crecimiento en el empleo, mayor inversión, instrumentos que han incentivado la producción nacional, protegiéndonos de alguna manera de esa revaluación del peso, incentivando la importación de bienes de capital y de insumos para nuestra producción y protegiendo a nuestro sector transformador y productivo para que puedan cubrir la demanda interna y exportar. Estamos creciendo precisamente en exportaciones. Hoy, por ejemplo, estamos produciendo y ensamblando, que lo decía ayer el presidente, bucetones y biarticulados eléctricos. Somos el único país en Sudamérica que producimos biarticulados eléctricos.
1: ¿Brasil no estamos produce también?
2: Brasil, biarticulados no. Bien. Esa es la diferencia. Biarticulados no.
1: Pues, ministra,
2: sí producen bucetones, nosotros también producimos bucetones eléctricos, incluso tomamos una medida de defensa comercial para subir el arancel a la importación de este tipo de vehículos eléctricos porque ya los producimos en Colombia y con ello logramos mayores inversiones hoy de estos sectores del sector automotriz. Y de toda la cadena de valor, porque esto es con integración nacional también, Vanessa.
1: Pues, ministra, yo espero que todos estos resultados, que si son así de optimistas como usted los cuenta, se sostengan, ¿no? Todos queremos que el país siga saliendo adelante, siga, o sea, avance. Y sobre todo me gusta mucho lo del turismo. Yo creo que el crecimiento del turismo es muy simbólico. Le agradezco mucho estar con nosotros. Usted siempre ha sido muy amable, la verdad, con Caracol Radio y siempre ha estado ahí como muy dispuesta a suministrarnos la información que yo por lo menos le he pedido, así que le agradezco mucho.
2: No, Vanessa, a ustedes muchas gracias. Este es un ministerio de puertas abiertas también. Aquí estamos siempre en disposición de contarles a los medios de comunicación, quienes son un actor muy importante en este sistema, ecosistema democrático, y a la ciudadanía, que es quien nos permite estar acá también.
1: Gracias, ministra. Es Diana Morales, la ministra de Comercio, Industria y Turismo. Un saludo muy especial, ministra. Gracias. Y con eso nos vamos a las 3:56. Lo que les decíamos, ya se normalizó la carrera séptima con calle 67 luego de una amenaza de explosivos. Pero bueno, seguimos todos adelante y que suene la banda.
4: ¿Usted es hincha del América, no?
1: Del América de
4: Cali. Esta noche, 7:30, Real Cartagena, octavos de final de Copa Colombia, en el Pascual Guerrero.
1: Yo ya ni digo nada porque usted sabe que cuando yo digo que uno va a ganar, ¿qué pasa?
3: Pierde.
1: ¿Se acuerda que le dije ese día?
4: ¿El que no gana?
1: No, pierde. Chao, nos vamos, 3:57.

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11: 4:01 p.m, bienvenidos a Última Hora Caracol, aquí están las noticias. Empezamos con el ministro del Interior designado, Rodrigo Lara, quien aseguró que ya habló con el nuevo presidente del Senado, Honorio Enríquez, y que tendrá muy buenas relaciones con él, según dijo Sebastián Estrada.
12: Tras la victoria de Honorio Enríquez para la elección de presidente del Congreso de la República, ganándole al candidato del presidente electo Abelardo de la Espriella, el ministro designado del Interior, Rodrigo Lara, aseguró que ya habló con el nuevo presidente del Senado y que tendrá una relación armónica.
13: Sí, claro, ya hablamos con él. Muy bien, divinamente. Lo importante son básicamente resolver los grandes problemas de los colombianos, trabajar armónicamente, aquí no hay vanidades. Este es un gobierno que va a ejecutar y aplicar la ley. El presidente ha dicho que hay demasiadas leyes. La agenda legislativa de este gobierno es escueta. Aquí no nos creemos grandes reformadores.
12: También se refirió al Centro Democrático, refiriendo a que el gobierno entrante tiene unas excelentes relaciones con el partido que representa el expresidente Álvaro Uribe.
11: El fenómeno del Niño sigue haciendo de las suyas en Colombia. Fedegan está advirtiendo pérdidas por casi 13 mil millones de pesos en la ganadería colombiana debido a los fenómenos climáticos extremos. Luis Enrique Hurtado.
14: De acuerdo con el presidente de Fedegan, las pérdidas se originan en los departamentos de Santander, Norte de Santander, Arauca, Casanare, Bolívar, Sucre y Caquetá. Señaló que el estudio identifica la mayor afectación económica a la pérdida de peso de los animales, con un impacto estimado en más de 11.339 millones de pesos. El dirigente gremial señaló que en los departamentos de Bolívar y Sucre se registran las mayores pérdidas por este concepto, 6.543 millones y 4.400 millones respectivamente.
11: Bogotá tendrá la primera comunidad energética y beneficiará a más de 2.000 familias vulnerables. Juliana de los Ríos.
15: El Distrito Capital se comprometió a entregar la primera comunidad energética ubicada en el Tunal y en San Cristóbal en octubre de este año. El 10% de la energía generada abastecerá los centros de felicidad de estas zonas y el 90% restante será distribuido entre los hogares que hagan parte del programa. La secretaria de Hábitat de Bogotá, Vanessa Velasco.
16: Las familias podrán percibir hasta un 50% en la reducción de su factura mensual de energía.
15: Esta mega obra está a cargo de diferentes entidades distritas y el Grupo Energía de Bogotá y está financiada a través de obras por impuestos.
11: El ICETEX abrió una convocatoria con becas para estudiar inglés en el exterior. Carolina Henao.
17: Son en total 10 becas para estudiar de forma intensiva y presencial en la Universidad de Belice durante 10 meses. El programa está dirigido a colombianos de entre 18 y 65 años, interesados en fortalecer sus capacidades comunicativas en inglés. Tenga en cuenta que el plazo máximo para postularse en la plataforma del ICETEX es hasta el 14 de agosto.
11: Carolina, gracias. Y en otras noticias, desde el Quindío, el gobernador de ese departamento está a la expectativa de la reunión de empalme con el presidente electo Abelardo de la Espriella para presentar los proyectos y las necesidades de esa región cafetera. Adrián Trejos.
18: El gobernador del Quindío, Juan Miguel Galvis, se manifestó a la expectativa de los proyectos que espera pueda apalancar el Congreso de la República y el presidente electo Abelardo de la Espriella.
19: Para que saquemos adelante conjuntamente esos proyectos que hoy llevo 2 años y medio trabajando para poder hoy tenerlos listos en fase 3. Trabajar con el gobierno nacional de la mano, que hoy por lo menos seamos escuchados ante las instancias nacionales, que creo que son fundamentales.
18: El mandatario señaló que estará a la espera de determinar cuándo le tocará a esta región la visita del presidente electo Abelardo de la Espriella para los temas regionales.
11: En noticias de orden público, un niño de 6 años herido y una persona muerta fue el saldo que dejó un ataque armado en el barrio Las Brisas, en Ibagué. Julio Montiel.
20: En este mismo hecho, otras 2 personas resultaron lesionadas. Los heridos, entre ellos el menor que recibió un disparo en el pecho, se recuperan en el Hospital Federico Lleras Acosta de Ibagué. Esto dijo el subgerente científico Diego Padilla.
21: 3 pacientes masculinos de 36, 6 y 29 años correspondiente, y una paciente de 38 años. Los 4 pacientes se encuentran hospitalizados y en manejo por las diferentes especialidades requeridas.
20: Durante las últimas horas en el Tolima han sido asesinadas por lo menos 7 personas.
11: En noticias del mundo les contamos que gracias a la intervención del gobierno de Donald Trump, la presidenta Delcy Rodríguez se salvará de pagar una indemnización de 314 millones de dólares a través de Estados Unidos encarcelados en Venezuela. Eddie Mosquera.
1: Mafe, la presidenta interina se salvaría de pagar una indemnización porque todo esto se centra en una demanda civil abierta contra Rodríguez en Florida. Se establecía que debía pagar más de $300 millones a tres estadounidenses que fueron detenidos en Venezuela. Pues lo que pide el Departamento de Estado a la Fiscalía Estadounidense y a la Cartera de Justicia es que se acuerde que Delcy es reconocida como presidenta y como tal tiene inmunidad judicial, lo que evitaría que sea sujeta a cualquier tipo de medida en este aspecto.
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22: 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En Caracol Radio son las...
23: Hola, Gabriel.
24: Hola, nena, ¿cómo estás?
23: Bien, me fui de puente, pero pasaron muchas cosas del 20 de julio.
24: Sí, ay, y a ti te encanta siempre el desfile del 20 de julio.
23: Sí.
24: Ver los militares, ver todo eso, cosas
23: hubo
24: así.
23: Hubo muchos desfiles.
24: Sí.
23: Para los católicos, desfilaron para los conductores por la Virgen del Carmen.
24: Ah, sí, sí, sí, sí, tienes
23: en los
24: toda
23: pueblos,
24: la razón. Sí.
23: En los pueblos, pues estuvieron allá y hacía mucho ruido y pasaban con lulas, tractomulas, fa, fa, fa. Después se pusieron a jartar cerveza.
24: Pero ¿tú cómo dices jartar cerveza?
23: Sí, si es
24: tú
23: que
24: no,
23: así
24: tú
23: es.
24: No, a ver, tú no sabes qué es jartar cerveza. ¿O
23: no,
24: qué has
23: lo
24: oído
23: que
24: tú?
23: Pasa es que
24: ¿por
23: sí
24: qué sabes tú lo de jartar cerveza?
23: Así decían las señoras. Las señoras estaban así,
24: sí,
23: por allá en el campo así,
24: sí,
23: con las ruanas así.
24: Sí.
23: Y llega y dice uno... Muy, muy clamantes haciéndole jodas a la Virgen y pollas hartando cerveza, decía él así.
24: De,
23: decía.
24: Pero óyeme, tú eres sí un poquito como chismosita, ¿no?
23: No, es que yo... Tú
24: paras oreja, como
23: tú
24: que...
23: Tú no te alcanzas a dar cuenta.
24: Y cosas así.
23: Tú no te alcanzas a dar cuenta a esta estatura.
24: Ajá.
23: Cómo se oye todo. Porque
24: ah, es, claro, tú eres más bajita, entonces, y estás sentada.
23: Ahí escondidito,
24: sí,
23: no sé qué, y empiezas a escuchar.
24: ¿Qué más cosas decían las señoras de los que hartan cerveza, o qué?
23: No, ella decía... Y esas borracheras ahora que se empiezan a dar, así decía.
24: Ah, con campesinos.
23: Sí, eran campesinos.
24: Sí.
23: Entonces decía...
24: Porque una cerveza es muy rica para la sed.
23: Sí, para la sed.
24: Eso, bien.
23: Todo y eso. La mamá dice que es buena cuando se toma un asadito, hacen refajo,
24: sí,
23: lo sé qué.
24: Sí.
23: Yo lo he comprobado el refajo porque la mamá lo deja, que eso sí que no es para uno.
24: No, pero bueno, y no es, quizás no es, quizás no es para niños, pero también hay cerveza que no trae alcohol.
23: Sí, sí, pero no, las señoras
24: sí,
23: pues los encuentros y eso relegaban de los maridos.
24: Relegando ya de los maridos.
23: Sí.
24: Pero ¿qué más decían? Que se perdían. Pero si los maridos se dedican es a hablar de fútbol y hablar de cosas ahí.
23: No, y después, tú sabes, después que como no ganó Argentina las encuentras.
24: Se quedan, se demoran,
23: se
24: sí
23: puse, tiene Lula disculpa para todo, decían las señoras.
24: Tienen, ok, sí, sí, sí.
23: Tienen una disculpa para todo. Si perdieron, tienen la disculpa. Si ganaron, tienen la disculpa. Si empataron, tienen la disculpa.
24: Claro,
23: señores,
24: claro, pues que son los amigos.
23: Yo feliz porque nosotros estábamos con las bicicletas dando vueltas.
24: Ajá.
23: Y eso era con los otros amigos, el que lo fuimos a Chinauta.
24: Ah, ok.
23: Estuvimos en Chinauta.
24: Sí.
23: Sino que para que se oiga más chévere, nosotros decimos Chinatown.
24: Chinatown, claro.
23: Sí. Y por ejemplo, si tú vas a Subachoque, lo dices en inglés, Up and Crash.
24: Subachoque.
23: Up and Crash.
24: Up and Crash.
23: Ah, ¿dónde
24: wow
23: estuviste? En Up and Crash.
24: Ay.
23: Por ejemplo.
24: Ah, yo vivo en USA Ken.
23: Ah,
24: en Usaquén.
23: En Usaquén.
25: Ah, vea.
23: O si tú vives, esto, si tú vives en Fusagasugá, tú dices Fusa en FUSA.
24: FUSA.
23: Sí, en Fusa, FUSA. O por ejemplo, si tú dices Natagaima, uy, no digas Natagaima, que se oye feito. Di, ay, ¿dónde estuviste? En Nachío.
24: Nachío.
23: Natagaima.
24: Yo estaba diciendo cómo se dice nata en inglés, cómo se dice postre de natas en... ¿A ti te gusta el postre de natas?
23: Me fascina.
24: ¿Sí?
23: Es lo de mis favoritos.
24: Ay, qué bueno. A mí también me gusta.
23: ¿Y por qué se te hace agua la boca?
24: Siempre con los postres se me hace agua la boca hasta ahora, sí.
23: Pero la mamá hizo el que ella trae acá, que es delicioso.
24: Sí.
23: Y lo hizo.
24: A propósito, la mamá hace rato no nos atiende. No,
25: nada.
23: Para
24: hacer
23: algo.
24: Está como
25: no se deja ver.
23: La mamá.
24: Hace rato no hace nada por estar. pobre mesa de trabajo, que estamos todos vueltos nada, todos flacos, todos escuálidos.
23: Para que se te escurran más las babas, es con una crema inglesa y con melocotones.
24: Bueno, óyeme, y finalmente, ¿a ti te gusta ver los desfiles del 20 de julio, que pasan los tanques, los aviones, sí, y las cosas, y sí, todos los héroes de la patria?
23: Que salgan marchando los militares, que muestren respeto por la bandera, el escudo, el himno nacional, cosas así.
24: Bueno, nena, a la hora
23: nosotros en nuestros colegios nos tocaba el 20 de julio a veces venir con los zapatos lustrados y los ponían en la bandera de Colombia acá, el ukulele alfiler en el pecho.
24: ¿Había alguna poesía o algún himno?
23: No, pues la del himno.
24: Uy, yo creo que alguna vez me la de salud adorada bandera,
2: que un día tejiendo sus pliegues allá en Boyacá, sellaste por siempre la lucha bravía de un pueblo que ansiaba tener libertad.
23: De un pueblo que ansiaba tener libertad.
24: La hora de allá.
23: Son las 4:12.
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0: Muy bien, 4:15 minutos, hola, bienvenidos. Ahora sí, oficialmente está la luciérnaga. Esto es Caracol Radio. Y aquí estamos, es una semana más. Una semana más cargada de muchísima información, mucho movimiento político. El Congreso de la República. Pasamos del petrosantismo al petroribismo en este país. El humor, los personajes, las parodias, todo el servicio informativo de Caracol Radio. La opinión también de Juan Fraile. Y la buena música que nos trae George. Bueno, nuestro equipo del Deportivo Independiente Medellín. No, Independiente Medellín, sino ¡firmes! Poderoso. El poderoso equipo de Medellín que también nos acompaña el día de hoy. Ahí están Carlitos, Risa Loca.
1: ¿Y por qué hace cara a George?
2: ¿Qué pasó, George?
1: Sí. Ese, caras. Disculpe, ¿quién es ese señor de blanco ahí?
0: ¿Cómo así? ¿Quién es ese señor?
1: Pues es que siempre ese señor de blanco. No, que yo sepa, Risa Loca siempre viene de negro.
3: Hoy cambiamos.
1: O sea, no, muy bien. Risa Loca no se quedó en la casa.
0: Sí, esa camiseta
1: lo echaron de la
0: Esa camiseta no es de.
1: Sí. No es del closet.
3: Está como anchita.
1: Sí.
2: Oh, está bonita, bien. Hoy tocaba de blanco.
3: Qué pecado.
0: Hoy tocaba de. ¿Quién dijo que hoy tocaba de blanco? ¿Cómo por qué o qué?
1: Nadie acá vino.
0: Sí, no. Aquí nadie está de blanco.
4: No, hoy. Estoy de amarillo.
0: Sí.
2: Ah, el amarillo. Ah, y allá nadie está de blanco.
4: No.
3: Nadie.
2: No, o sea, solo yo.
1: Sí, solo.
3: Pero está bien, ya. No. Al menos cambió negro.
2: Pero me gusta marcar la diferencia.
0: Ah, sí, no.
1: Esa alerta de gris,
0: Fray. Bueno, ya sabes, si quieren ver cómo Risa Loca marca la diferencia, conéctense a YouTube. Seguramente se van a conectar millones de personas a YouTube para ver Risa Loca cómo marca la diferencia.
5: Con ropa prestada. ¿Cómo le marca esa camisa más bien? ¿Cómo le marca esa camisa prestada más bien?
0: Debe haber algún tipo en Medellín.
5: Se le aprieta.
0: Debe haber algún tipo en Medellín que está, puso YouTube, pone Caracol Radio y dice, ve, eso se parece a una camiseta que yo tenía en la casa. Voy a llamar a mi novia.
2: ¿Cómo
0: va a decir el panita? Hay un man con una camiseta igualita a la que yo tenía en el club.
1: Exacto, patrón. Y tiene como una texturita, como de sobresábana. Es como una bata, ¿no?
5: Oiga, no mentira, sí, no se le aprieta, se le ve más ancha de lo normal. O sea, se le ve anchísima.
0: Sí, no, es que ahora
5: es suya.
0: Ahora parece una batola.
1: Maternidad.
0: No, ahora vienen las camisetas que son oversize.
1: Oversize.
5: Pero esa es oversize XL.
0: Eso es oversize.
4: Triple oversize.
0: Eso es oversize para luchador de sumo, pero bueno, dejémoslo.
1: Sí. No.
0: Bueno, pero ya saben, si quieren ver cómo marca la boda, métanse a YouTube. Ponen Caracol Radio y ahí estamos. Bueno, la canción como por qué, ok. Sí. Me encanta esa canción y hace rato no la oíamos.
1: Y el colmo, Risa Loca, y con esa camisa a criticar el buzo de abuelita de Gabriel. Sí. No, ese sería el colmo. Pues.
0: Espere.
1: O sea, estoy diciendo que sería el colmo si Risa Loca hace eso.
0: No. Que ustedes no entiendan la moda europea que es diferente.
1: Exacto, sí.
5: Patrón, ¿está imponiendo la moda para adultos o qué? Adultos mayores.
0: No entienden de eso, pero bueno.
1: El uno para viejos, Alex.
2: Yo no me metí, patrón, con el buzo de abuelita. A mí me decía,
0: ¿con el buzo de abuelita, señores? No, buzo de abuelita.
2: Es de abuelita.
4: ¿Qué? Ese no es ningún buzo de abuelita. De pensionado. Eso se lo prestó Trek.
0: No, señor.
1: ¿Cómo así, nena? Respeten la moda de los ancestros.
4: Dice el test track cuando se va a morir.
0: ¡Ah, nosotras!
5: ¿Por qué la moda de los ancestros?
1: Sí, pues en Europa los abuelos
0: pues
1: se ponen esa
0: ropa. Hay que respetar la moda que se pone su mami. Sí, por supuesto. Vamos a respetar lo que se pone su mami. Sí, y su abuelita, que es la mami de su mami. Entonces, para que todo el mundo quede tranquilo. O sea, bueno, George, mire la hora.
1: Sí, señor. Sí, señor. Hoy es un día importante para varios países en el mundo. Gabriel y compañeros, con la buenas tardes, y por eso hemos traído esta canción de las chicas maravillosas, buen merengue precisamente, de La Media María.
0: Ok. ¿Qué día es?
1: Las chicas maravillosas.
3: Las chicas del cáncer, ¿no?
0: Sí.
1: Sí, por eso son maravillosas, es que son feas.
2: No, pero usted nunca dijo el nombre, usted dijo las chicas maravillosas.
1: Tranquilo.
2: No,
1: tranquilo.
0: Es que dice las superpoderosas.
1: Sí. Tranquilo.
0: ¿Qué dice que es superpoderosa, nena?
4: Bom, bom, burbuja y bellota, nabri.
0: Sí, muy bien.
2: Casi dice la chica Simón Bolívar.
0: Sí.
2: Así está. Así no reconoce, patrón.
1: Tranquilo, amigo, tranquilo. No me queda grande esta canción como tu camisa. Ya te digo por qué.
0: A ver.
1: Es el Día Mundial del Perro.
0: Ah, ya.
2: Baile del perrito.
1: Sí.
0: Baile del perrito de Wilfredo Vargas.
1: Ese fue la del año pasado.
2: No, el año pasado usted trajo una salsa.
1: estamos innovando, sí. Lo que estamos abriendo, sí, caminos.
2: Sí. Pachales, las chicas del can. Pachales salsa al perro, sí.
6: No, pero la, el
1: pero,
6: can.
1: Pero muchas, ¿las el, chicas del can?
6: En sí, inglés.
5: Sí. Al, ¿can? Alguna vez hice una tarea, eso es del latín canis. Déjeme buscar aquí.
1: Sí, pero no a los perros, pues. Can.
3: Raras les dice el can.
4: Sí. En el tema can, de seguridad eso, y policía.
3: Leonel, que
4: sí,
3: lo echaron canino, como un can.
4: No sé el can.
5: ¿Qué, qué raza es tu can?
1: Tucán, sí.
5: Tucán, no, el tucán es un pico largo. Y es un
1: pájaro. El can es allá,
4: de can misterio de defensa.
6: Muy bueno, patrón. Y el, sí, can, el, bueno, el perro que canta, el cantor. Uy, me lo acabé de inventar, chiste en desarrollo.
5: No, creo que la sacó muy fácil. Yo, o sea, las chicas del,
1: sí,
5: can.
1: Sí. ¿La qué es? Sí. Las chicas del can, y es el día mundial. Y en el idioma universal, ¿cuál es? El inglés. Y en el inglés, sí, el perro es can.
5: Hay una canción de Paulina Rubio que se llama Perros y es, sí, diferente a lo que creemos. Y canta Paulina Rubio diciendo que ellos deberían ser más perros.
4: ¿Sí?
5: Porque el perro es fiel, porque el perro es cariñoso, porque el perro le bate casero, la cola a uno, porque, claro, el perro es casero, porque
3: hubiera puesto el baile de los que sobran, que ahí ladran unos perros. O mi canción favorita de Molotov.
5: ¿Cuál?
3: Perra Rabalera.
5: No, pero a ver. No,
3: así se llama, así se llama. Es muy buena. No, no,
2: no, que la cante, ya, que la cante.
5: No, cual que la cante, hombre. Amiguitos, suavice eso, que tenemos mucha información.
6: Claro que sí, Gabrielito.
5: Que se hablan.
6: Primero que todo, saludar a todos los compañeros que, pues, entre nosotros nos tenemos apodos, Gabrielito.
5: ¿Cómo así?
6: Nos queremos mucho, pero hay apodos a algunos.
5: A ver.
6: A un compañero le decimos Brasil. Llegó creyéndose el favorito, pues.
5: Ok, bien, sí.
6: Al otro le decimos James. Dos vueltas y se la pasa todo el tiempo en el banco, Gabrielito.
5: Sí. Sí.
6: Al otro le decimos Argentina. Se le ayuda en lo que más se puede. Se le ayuda, bien, en su,
5: sí,
6: trabajo.
5: Se le ayuda, sí, sí, sí.
6: El otro se dice, ahí a quién le decimos el calambre, Gabrielito.
5: Pero el ¿por calambre?
4: Qué? Sí.
6: Cuando se va es un alivio.
5: No, bueno, es el calambre.
6: El calambre, sí, sí, como decía George Pinson, hoy día mundial del perro, Gabriel.
5: Sí, señor.
6: Una efeméride dedicada a honrar la lealtad, compañía y amor incondicional de estos animales.
5: Vea, ¿verdad?, usted.
6: Yo a mi perro le puse Roma, a mi perra le puse así.
5: ¿Roma?
6: Roma.
3: Se llama mi gata.
6: ¿Sí?
3: Sí, Roma también.
6: Yo le puse, ¿ya?, así a mi perra, solo para que mis vecinos envidiosos me escuchen decir, me voy a pasear a Roma. No, la envidia cae.
5: Eso, sí, uf, sí, sí, sí, cae. Rápidamente, yo creo que todo el mundo en la familia ha tenido un perro. ¿Cómo llamarle? Perro de tu casa, Mambo.
4: Tengo Mambo, pero mi primer perro se llamó Pebles, era la perra. Mm. Y la segunda, Greta. Y la tercera, Nala. Y ahora tenemos una que se llama Mambo y Kiara.
5: Yo, oh, en mi casa han pasado Pistacho, Coca, Topper.
4: ¿Topper? Era, sí. Está chévere. Topper.
5: Topper, Topper, está Topper. Bueno. Villar Perros ha tenido nombre.
2: Uy, una perra que se llamaba Tina.
5: Tina, Tina. Fraile.
1: Mis gatos son Máximo, no, Roma.
5: Pero un perro.
2: El día del perro.
5: El día que sea el día despistado nos cuenta de los gatos. Pero es el día.
2: Parecía una canción de George.
3: Tuve un French que se llamaba Jack y luego tuve un cocker spaniel que se llamaba Marco.
5: Marco, Marco, Marco. Amiguito, ¿usted qué?
6: Dos perros ahorita tenemos Lucas 1, Lucas 2 y Lucas 3. Se han muerto y entonces los hemos seguido así con...
5: Ah, pensé que eran del Evangelio.
6: No, no.
2: También prácticamente sí, como dice yo.
5: Carlitos, ¿usted cómo llama algún perro?
6: Y Coco, ¿no? El pequeñito.
2: El de mi casa se llama Chilangas. Porque Chilangas. Porque es un chihuahua.
5: Muelo, el más querido Rex de la familia.
3: Luna, la perra Luna. Luna.
5: A ver, Risa Loca, despáchese con los nombres de todo perro rapidito.
2: Yo no, sí. Blacky, Panchita, Kira, Suki y Luna.
3: También Luna.
4: Bueno, sí, sí. Casi todos los nombres de perros son dos sílabas. Luca, Greta, porque sí, son más fáciles de llamar. Solo el de Carlitos, que es Chilango.
6: Sí. Porque los perros entienden que las esdrújulas.
5: Que fue el primero que tuvo.
2: Firulais.
5: Firulais.
4: Firulais. Sí. Sí. Muy largos.
6: Pues tenemos esto a esta hora, Gabrielito, en homenaje a estos peluches.
5: A ver, cuidado.
7: Y ahora, en la luz de
5: la los peluches es otro día.
6: No, no.
2: Se levantó Risa.
5: Generalmente cae en viernes.
6: Sí, el viernes. O lunes festivo.
2: Vente, amiguito.
5: Ya iba a mandar un mensaje a la lista de favoritos.
6: Un tipo que le dice al otro, oiga, su perro parece un gato. Digo, es que es un gato. Uy, pero parece un perro. Bueno. Imagínate que estaban una pareja de perritos, novia y novio, peleando.
0: ¿De quiénes?
6: De ellos mismos, porque sí, eran perritos novios.
0: Sí.
6: Y estaban ahí discutiendo y de pronto la perrita dijo, ay, ya deja de estar enojado, por favor, perróname. Casi, casi es bueno, pero hay que mejorar. Se encuentra otro, un tipo que, hola, soy César Milán, el encantador de perros. Ay, encantado, dijo, ¿sí ve el poder que tengo? Finísimo, además.
0: ¡No, ya no más!
4: Los escriben los oyentes.
0: ¿Qué dicen?
4: ¿Que en qué idioma están diciendo que inglés es perro? Porque el inglés es dog y can es poder. Can I help you? ¿Puedo ayudarte?
0: Perro, entonces, perro, yo te puedo ayudar.
4: Sí, pero entonces, exacto. Pero ¿de dónde sale can?
0: Can, no es del latín canis.
4: Del latín, canis. No del inglés.
0: No del inglés, es del latín canis.
4: Es correcto
0: que viene
4: lo que
0: can.
4: Escribe los sonidos.
2: Yo, George.
0: Sí.
1: Yo vengo a traer música, no vengo a traer clases de idiomas.
6: Bueno, ¿cómo se dice ojos de perro en inglés, Gabrielito?
0: ¿Ojos de perro?
6: Sí, en inglés.
0: ¿Cómo?
6: Firul eyes.
0: Bueno, Gabrielito, ya, hombre, ya una pausa y regresamos.
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0: Muy bien, Orlando Villar, el servicio informativo de Caracol Radio, que ayer estuvo muy pendiente de lo que fue la instalación del Congreso para esta nueva legislatura. Orlando Villar, ¿cómo sigue la historia de esa victoria que tuvo el Centro Democrático, sí, así es, y el Pacto Histórico ayer, y algo que se está llamando ahora el petruribismo? ¿En qué estamos?
13: Sí, Gabriel, la máxima expresión de que la política es dinámica. En la historia reciente del país, dos adversarios que se enfrentaron públicamente, permanentemente, se denunciaron constantemente. El uno señalaba al otro del origen del paramilitarismo y una cantidad de muertes y desaparecidos en Colombia, incluyendo los más de 6.000 falsos positivos en el país. El otro acusaba al presidente Petro de haber instaurado ese gobierno de izquierda, de gobernar por decreto, de no escuchar al pueblo, de haber debilitado la seguridad en el país. Sin embargo, tuvieron un objetivo en común y se llama, Gabriel, el anti-abelardismo. Darle a entender, en primer lugar, al presidente Abelardo de la Espriella y a su gobierno que no iba a ser un Congreso de bolsillo, que iban a tomar sus propias decisiones, pero también, Gabriel, que el Congreso, como se dice popularmente, no opera, no funciona con palmaditas en la espalda. Es una maquinaria política, ha funcionado a punta de cupos indicativos, de la mal llamada mermelada, de proyectos para las regiones y de otros procedimientos que, pues en general, se han cuestionado aquí, que el presidente Abelardo esperaba que de alguna manera iba a combatir, pero aquí le demuestran que lamentablemente esa es la operación del Congreso por un lado, pero también, Gabriel, por otro, celebran la independencia del Congreso de la República, que cumplió los acuerdos, le da la presidencia entonces al Centro Democrático, que según los acuerdos programáticos que se tenían en esa corporación y que ya se habían suscrito, pues debía tener la presidencia. Honorio Enríquez entonces, del Centro Democrático, obtiene 56 votos, Alfredo de Luque, del partido de la U, 45 votos. El tema, Gabriel, entonces, se sobrepone el Centro Democrático y el pacto histórico que inclina la balanza. El presidente Álvaro Uribe, si bien celebró, pidió prudencia. Dice que está agradecido con quienes votaron por su partido, pero demuestra, Gabriel, para quienes decían que Uribe estaba muerto y que ya el uribismo se había acabado en el país, pues que Uribe sigue vivo y sigue mandando, al menos en el legislativo. Abelardo de la Espriella, Gabriel, divulga un video donde dice pues que a él no le obsesionaba esa presidencia del Senado. Trató de moderar un poco el discurso, al igual que Rodrigo Lara, su ministro del Interior, trata de mesurar un poco el mensaje y decir, mire, felicitamos al nuevo presidente del Congreso, vamos a trabajar con él. Pero llama la atención, Gabriel, lo que dice el director de la agencia jurídica del Estado, el futuro, ¿no? El designado, el
0: sí,
13: que llega.
0: Sí, es así.
13: Serán pocas las leyes que tendrán que tramitarse en el Congreso. Lo que se verá hacer es derogar los decretos del gobierno saliente que no encuadren en las políticas públicas del nuevo gobierno.
0: Ahí es en donde no me cuadra el tono de comunicaciones del gobierno, que si bien está diciendo que quiere una sola línea, Rodrigo Lara, el designado ministro del Interior, y el presidente electo mantuvieron una línea tranquila. Y en cambio, este señor se vino con que no vamos a necesitar al Congreso porque son unos pocos proyectos de ley y derogar unos decretos. Pues va a tener problema para derogar los decretos si sigue en ese tono, porque es que el enemigo de mi enemigo es mi enemigo también.
1: El doctor Fernando Calderón, que pues antes de ser el designado, pues digamos que era la persona que estaba denunciando a los periodistas que decían cosas que no le gustaban a la campaña de Abelardo de la Espriella, denunció a varios periodistas de la revista Cambio, es una persona que en redes sociales, digamos, es muy activa, pero ahí ese conflicto

0: ya la tuvieron funcionarios del gobierno Petro. Y es, ojo que una cosa es usted en sus redes sociales personales, en su labor de abogado, de activista, y otra cosa ya es como funcionario público que va a empezar a ocupar su cargo muy pronto. Pues además él es de la Agencia Jurídica de Defensa del Estado, con más veras debería ser mucho más cuidadoso en sus pronunciamientos, sobre todo porque es que no está... El presidente y el ministro dieron un mensaje, como usted lo dice, pues muy tranquilizador, pero esa voz resuena ahora, y le genera un ruido innecesario, venga, al presidente Abelardo de las Priella.
1: En esta polémica, el designado defensor del Estado, imagínese, ¿qué tiene que ver? No tiene que ver nada.
0: Absolutamente
1: esto
0: nada.
1: Es de Rodrigo Lara y esto es del presidente. Como para que diga, es que no, ay, señores del Congreso, no importa lo que hagan, no los necesitamos. Necesitamos derogar unos decretos y un par de proyectos de ley, pero ustedes no valen nada.
0: Esa arrogancia, no, además, les puede costar muy caro, Gabriel, porque esta no sería la única vez en la que el Pacto Histórico votaría de la mano con el Centro Democrático. Ya demostraron que son mayoría. Ya demostraron que pueden ganar.
1: Ojo con la comisión de acusaciones, en donde también.
0: Claro.
1: En
0: son
1: esta
0: mayoría.
1: Quedarían en mayoría.
0: Son mayoría el Centro Democrático y el Pacto Histórico. Pero se viene un pulso que es muy fuerte y que le interesa mucho al presidente electo Abelardo de las Priella. La elección de contralor.
1: Uy.
0: Si el presidente insiste en poner una persona, él, tal vez echar para atrás lo que ya se avanzó, eso se alcanzó a pensar, el concurso de contralor para que en la terna haya una persona que le guste al presidente electo Abelardo de las Priella, y eso va en contra de lo que está pensando el Pacto Histórico y el Centro Democrático, ahí le podrían dar otra sopa, otra cucharada de una sopa muy amarga. Entonces, si siguen tentando y retando al Congreso de esa manera, el Congreso no les va a responder diferente. No. Eso no conviene, no le conviene a nadie.
2: No es una experiencia nueva. ¿Usted recuerda la primera o el primer año del presidente Iván Duque? Además que lo denominaron por ahí en alguna portada como el año de aprendizaje. Uh-huh. Donde aprendió que es que sin el Congreso no se podía.
1: Fue en la revista
2: el
1: Semana, presidente, precisamente,
2: el presidente
1: un año
2: Iván
1: de
2: Duque,
1: aprendizaje.
2: Presidente Iván Duque llega con el mismo pensamiento.
1: Ahora, como esta semana va a sacarle una portada a Petro de 4 años de aprendizaje.
2: En el caso de Iván Duque, Gabriel, llegó con la misma postura. Y fue no negociar nada con los partidos, no darles ministerios, no darles cuotas burocráticas, cupos sindicativos y negociar absolutamente nada. Radicó ante el Congreso de la República todos sus proyectos. ¿Cuántos pasaron en el primer año?
1: No,
2: ninguno.
1: No.
2: Todos se los bloquearon, nada le votaron y empezó a darse cuenta el presidente Iván Duque que lamentablemente sin llegar a acuerdos con el legislativo no podría llevar a cabo las reformas que quería dentro de su administración.
1: La va a tener muy dura Rodrigo Lara como designado ministro de Interior, que es el encargado de esa relación con el Congreso, porque sin poder ofrecer nada, sin dar nada, sin repartir, no digamos que repartir la mermelada, pero sin llevar también lo que piden los congresistas, que es llevar a sus regiones también el desarrollo, esto va a ser complicado. Al final, lo que pedimos los colombianos del Congreso es que nos portemos bien, se porten bien, salgan adelante y este país pueda recuperar el rumbo que necesitamos.

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0: rating, qué energía, qué entusiasmo. Ahora sí, ya prácticamente.
1: ¿Cómo que? ¿Qué o qué?
0: Se acabó la semana, patrón.
1: Es bueno.
2: Sí, es muy bueno sí. Este, Gabriel.
1: Como que sí, sí también, como que sí también. Sí, también.
3: No, pues que también, no, también, sí, también se acabó la semana y también es muy bueno el chiste.
1: Ah, ya.
3: O sea, sí a todo, sí a todo.
1: Ok, listo. Sí, sí. No he dicho todas las anteriores.
3: Todo bien, sí, todo todas bien, las anteriores, todo además bien. Con lo del día del perro y todo y
1: sí, eso es como en el de, el examen de selección múltiple que usted no sabe. Va leyendo A, B y C y todas le cuadran y después le dicen todas las anteriores y dice, ay, güey, madre, eso es complicado. Sí, sí, sí. O cuando no le cuadra es... ninguno y después todas las anteriores.
4: O esas ninguna peor. De las anteriores.
1: Ninguna, uy, ninguna de las anteriores, sí. Uy, sí,
4: peor.
1: Sí, pero bueno, sí. Sí.
3: Ese es peor. Pero te llega un tipo a un circo.
1: ¿Qué tipo de tipo?
3: No, un tipo que iba con una propuesta para el circo.
1: Ah,
3: el, okay. Y el circo era un circo... muy famoso, pues, ¿cierto? El circo...
2: Los bulliciosos.
3: El circo Los Bulliciosos.
1: Nena, ¿cómo era la canción de Los Bulliciosos?
5: Somos los bulliciosos, sí, señor. Nosotros hacemos bulla de lo mejor.
1: ¿Bulliciosos?
5: Sí.
1: ¿Bulliciosos?
5: Sí. Ahí, sí. Faltaba la última. ¿Bulliciosos?
1: Sí. Y después iba la canción, sí, muy bien, nena. Sí.
2: Tan bello que es.
1: ¿Está diciendo tan bello en tono burlón?
3: Sí, sí,
2: esa risa,
3: escrupuloso. Y no solo eso, patrón.
2: No, vea que esa risa.
3: Y no solo eso, porque él me dice, ay, tan bello, Gabriel, ¿cómo está? Que la abuelita del muelón tenía un saquito así, me dijo.
1: ¿No era la mamita?
2: No, sí. Abuelita, es mentira, Gabriel, porque yo, es mentira porque yo mi abuelita no las conocía ninguna de las dos.
1: Ah, no, porque el saco era azul. Sí. Porque esto sacó abuelita.
5: No, es que
1: mentira porque el saco era azul.
3: Débora, llamá a la abuelita.
1: Débora. Bueno, pero en serio, todo el mundo esto se volvió una criticadera de la ropa que se
3: no,
1: todo
3: lo
1: que
3: no, pero
2: todo lo que
3: uno
2: pone lo que pasa.
3: Pero en ningún momento le está criticando, o sea, antes por el contrario, se le está elogiando.
5: Es una observación.
6: O sea, lo dice el del outfit de reggaetonero. Sí,
1: de reggaetonero.
2: De la colcha.
3: Sí. Oye, hoy le mando fotico ensayando con la guachapita hoy.
6: Ah, mira, usted bien, y sí. Gabriel ya quedaron inscritos, ya me escribieron acá. Colombia, ajá. Moda, exponentes de la luciérnaga.
2: Pronto.
1: Claro. Sí, ya, bueno, dele a ver, no, si no, los expertos en moda, pues.
3: Ahí estaremos.
1: Los críticos, a ver, bueno.
3: Grandes patrón, sí. Ellos son envidiosos, sí, porque somos, sí, unos grandes modelos.
1: Sí.
6: O sea, sí, se está comparando con usted.
4: O son modelos grandes.
1: Bueno, dele a ver.
3: Entonces que llegó el tipo al circo de los bulliciosos.
2: Sí.
3: Le dice, tengo un número increíble para su circo, una cosa de locos. Sí, ajá, ¿y de qué se trata? Sí, no, es un gato y un perro conversando.
2: ¿Y un gato y un perro conversando?
3: Uy. No, eso es increíble, hombre. Yo sí quiero ver eso. Sí, pero es que hay un pequeño problemita. ¿Y cuál? Es que ellos conversan por teléfono, porque es que cuando los ponga juntos se matan.
5: No, pero sí.
2: Alerta le gustó.
4: No, eso, bueno, jefe.
1: No, amiguito.
4: No, no, jefe. No, no, se imaginó el gato, no, y el perro por teléfono.
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1: Bueno, don Juan Fraile, ¿cómo arranca el dólar esta semana después de la posesión del nuevo Congreso de la República?
8: A la baja, Gabriel, cae 24 pesos el precio del dólar, cierra hoy el mercado a 3,238. La tendencia es a que se mantenga de esa manera. Hay unas decisiones que se están tomando entre Estados Unidos y Canadá, también entre Estados Unidos e Irán, los precios del petróleo, que indicarían que por lo menos esta semana tendríamos un dólar estabilizado en esos rangos, entre 3,260 y 3,238. Y le doy otro indicador, ha salido cuáles son los tres destinos emergentes con mayores crecimientos en este 2026 y que visitan los extranjeros, destinos que no son habituales. Baupés creció 63%, Guaviare creció 24,7% y Guainía creció 21,9%. Bogotá con el 35,8% es la ciudad más visitada de Colombia por los extranjeros.
1: Bueno, Orlando Villar, ¿en qué va la transición? Hablemos de Venezuela, ¿qué está pasando allí?
6: Minuto 60 con subsidio, Gabriel, con una declaración que ha entregado el secretario de Estado de los Estados Unidos, Marco Rubio. el próximo primero de agosto va a comenzar esa transición democrática, dijo, en el vecino país de Venezuela, entre el gobierno interino de Delcy Rodríguez y representantes de la Asamblea Nacional Opositora que se eligió en el 2015. Estados Unidos va a estar en esa negociación como el comienzo de esa transición, aunque no hay una fecha de elecciones ni entregar oficialmente el poder. Lo que sí ha explicado Marco Rubio desde los Estados Unidos es que ya tienen listo un formato formal de negociación, se realizará un foro para la reconciliación política, mesas técnicas y políticas desde diferentes partidos y una agenda para iniciar todo ese proceso de transición.
1: Hombre, don César Rodríguez, hablemos de una advertencia frente a la nueva EPS. ¿Qué es lo que está pasando?
9: Minuto 60 con subsidio, Gabriel, porque la Corte Suprema de Justicia le dio un plazo de 60 días a la nueva EPS, la Superintendencia de Salud y al Ministerio de Salud para que diseñen un plan de cumplimiento para que se supere gradualmente el incumplimiento de las tutelas en las que se han reconocido las violaciones de derechos fundamentales de pacientes a los que no se han prestado los servicios o no se les han entregado los medicamentos.
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0: Maestro Miguel Bosé, ¿cómo le va? Muy buenas tardes, ¿cómo estamos?
1: Súper, súper contento de escucharte. Por supuesto, esta canción que me recuerda bastante a la nena de ustedes. Claro. Todavía celebrando que nuestra España ha ganado, que sí, ya señor. Argentina está ya mal. Pero bueno, seguimos nosotros aquí interesados con nuestras noticias de Colombia, que es mi tierra, que amo esta tierra, esta región, que yo también soy colombiano. Juan Fraile, ¿estáis por ahí?
2: Claro que sí, maestro, ¿cómo está? ¿Cómo le ha ido?
1: He leído algo ahorita, ¿vas para el Sena?
2: No, sí, pero mucha gente me escribió y me felicitaron que por mi nombramiento, ¿no?
0: Es así,
2: que hablar de la estrella nombró un fraile. Como director del Sena, pero no soy yo.
3: Es
2: no.
3: Otro fraile. Bueno,
2: pero, o sea, fraile es mi apellido y fraile es fraile. Su profesión.
1: Pues valía la pena la pregunta, por eso te lo hice. Y vamos, fraile, con esto que ahora, ¿cuál presunto caso homofóbico se está denunciando en un centro comercial?
2: Oiga, maestro, increíble que en pleno 2026 todavía tengamos este tipo de denuncias. Había dos jóvenes, estaban grabando un video que es tendencia en TikTok, en el que dos personas tratan de darse un beso y giran la cabeza, y la idea es como tratar de continuar girando la cabeza sin despegar los labios. Se ve como acrobático, es un beso que se dan y lo hacen hombres con hombres, mujeres con mujeres o parejas pues de hombres y mujeres. Estaban ellos haciendo ese video, lo estaban grabando en la plazoleta de comidas del centro comercial andino, y se les acerca el vigilante y les dice que si continúan grabando ese video, los tiene que sacar del centro comercial. Pues a los pelados les pareció insultante, les pareció que los estaban discriminando y decidieron publicar el video en redes sociales. Tienen el video del momento en el que el vigilante los, pues digamos, como que los increpa, como que les dice que tienen que dejar de besarse. Y pues el video, la verdad, ellos estaban casi que solos, la plazoleta de comidas estaba sola. Y la verdad es que pues el mundo ha avanzado tanto que sí se ve, pues no sé, a mí, Juan Fraile, me parece absolutamente retardatario que sí. Todavía estén juzgando a una pareja por darse un beso.
0: Yo dímelo no, déjeme antes de eso, porque yo creo que aquí sí. Hay buena polémica entre eso. Hombre, el que se besen hombres, que se besen mujeres, la diversidad sexual, estoy absolutamente de acuerdo y de mente muy abierta. Pero creo que la tontería del TikTok nos está llevando mucho más allá. Cuando es para mostrarnos más allá de una representación de cariño, que queremos hacer una prueba o que queremos hacer algo que es viral, creo que se pasa. Si bien, como dice Juan Fraile, en lo que se ve la plazoleta de comidas está un poco vacía, sí. Si estamos en un momento en que esté llena, se me llega a ser, pero no porque tenga que ver hombre con hombre, mujer con mujer, ahí sí, como se dice, sino una pareja besándose por hacer eso. Sí, un beso de amor se puede dar en cualquier momento, en cualquier lado. Pero cuando es para pruebas de TikTok, yo creo que ya estamos sobrepasando una línea.
4: Pero yo veo aquí que pareciera que estaba planeado para que pasara, porque qué curioso que la persona justo está grabando cuando el vigilante se les acerca.
3: No, pero están grabando para redes sociales.
4: O sea, alguien los estaba grabando a ellos justo cuando se les acercó no, el celular.
0: Y estaban grabando cómo estaban grabando la prueba del beso. O sea, tú ves a dos tipos besándose, que no tiene nada que ver que sean dos tipos y todo, y una cámara que empieza a darles vueltas, pues empiezan a grabarlos.
4: Ya.
0: Porque es la prueba, y entonces es ahí en donde se acerca el vigilante.
4: Pero la pregunta es, ¿este que está grabando el video quién es?
0: Una persona afuera.
5: Por eso lo que dice Alexandra es cierto, no será más bien como acomodado todo.
4: Porque besarse o no besarse, sí, ya lo hacen, claro. En cualquier parte, sino que siempre quieren ser retadores un poco. Vamos a un centro comercial a ver si el vigilante nos saca, y si nos saca,
2: pero por darse un beso no lo sacan de ningún lado.
3: Exactamente, el mismo centro comercial salió a pedir disculpas.
4: Sí, yo vi
3: el centro comercial latino, dice que luego de revisar los videos, dice que la conducta de los jóvenes no representó ninguna atentar contra las normas de convivencia que aplican para todos sus visitantes, que ellos no incurrieron en nada que justificara el llamado de atención. Lo reconoce el propio centro comercial.
0: Okay.
3: Y en este caso lo que se advierte es que fue una decisión que toma el guarda de seguridad.
2: Le molestó al guarda de seguridad.
3: Ante lo que él le pareció. Lo que hay que hacer es, en este caso, capacitar muy bien al personal de atención al público para que pues no caiga en una conducta que puede llegar a llamar o a llevar a la discriminación.
6: Aquí hay gente en YouTube que responde en nuestros comentarios, nuestros oyentes. Apoyo lo que dice Alexandra, así tal cual, eso es retar a la gente, dice Carmen. Sí, Alexandra tiene otra forma de ser. Dice Jason Alberto, que le echen la culpa al vigilante es una salida fácil. Seguro él actuó siguiendo órdenes. Uh-huh. Ahora, el centro dice eso para que no se alarme. Seguramente el vigilante tenía esas instrucciones. ¿Es show o puede ser publicidad para ellos o para el centro? No,
4: finalmente hay un besatón.
3: Pero el tema, creo que a varios les ha pasado, sin estigmatizar aquí al personal de seguridad, pero siempre hemos dicho en muchas oportunidades que los guardas de seguridad, si bien tienen unas instrucciones, a veces actúan por cuenta propia.
6: Pudo haber
3: a veces
6: una persona gánese usted
3: un vigilante en un edificio o en un parqueadero o en lo que quiera. O sea, ellos tienen un margen de maniobra, digamos, donde tienen unas instrucciones, pero no creo que en los manuales de vigilancia del Centro Comercial Andino diga, y si ve una pareja de dos hombres besándose, les llama la atención y les dice que se salgan. Eso no existe.
0: Yo lo que veo son los límites de las pruebas que se están haciendo para TikTok, sean cámaras escondidas, sean burlas a una persona, o sea simplemente esto, que en lo primero que había oído, que es una prueba en donde la cámara va dando vueltas mientras están besando dos personas del mismo sexo.
2: Sí, pero la verdad, nadie le puede decir a uno dónde se puede o no se puede dar un beso. Eso sí, mejor dicho, me paro en la raya.
0: Sí, pero
4: Pero mire, mijito, pero, ¿por qué no van y se besan en la casa
2: Pepita,
4: de ellos?
2: ¿Por qué no se quedan en la casa?
4: No, lo pero... mismo las parejitas de hombre y mujer. Dejen de estarse besando donde todo el mundo los vea.
0: Yo estoy en la mitad de eso. Si la plazoleta medio estaba vacía, sí, pero si usted está en la plazoleta llena y están haciendo una prueba para TikTok, no, señores, las pruebas de TikTok también tienen que respetar unos momentos y unos límites. Entonces, ahí está.
6: Dice Carmela Albino, y todo termina el asunto en una besatón, justo lo que ellos quieren. Sería la segunda besatón, porque una fue en abril de 2019 y otra es hoy a las 6:30 de la tarde.
0: Bueno, provócame, decía la canción de Chay.
4: Provócame.
0: Bueno, maestro Miguel, siga usted.
1: Sí, pero estamos con Miguel Bosé. Chayanne es uno de mis...
0: Por eso yo dije, maestro Miguel, siga usted.
1: Oh, sí, por sí. Eso que sí, somos entonces con nuestra pregunta.
2: Uy, le pasó lo de Bolívar.
0: Sí, señor, Mafe. Quieto, Mafe. Simón Bolívar.
3: Otra para el día del despistado.
0: Sí, el día del despistado lo vamos a celebrar aquí con varios, sí.
1: Bueno, Orlin, espero no estés despistado tú con esta pregunta que
3: maestro
1: tengo.
3: Maestro Bosé, ¿cómo
1: le va? Porque es noticia Daniel Ortega, cuéntame.
3: Porque se cae ya una mentira que ha sostenido por años y finalmente el presidente o dictador, como ya se le puede decir a Daniel Ortega, cae y dice, y se quita la máscara de alguna manera. Dice que en su país, Gabriel, no volverán a presentarse elecciones. Ya lo dice de frente.
0: Sí.
3: Eso es una dictadura. Eso es un gobierno que se instaura en el poder y no lo quiere soltar, básicamente para impedir que la oposición pueda recuperar el gobierno. Ha anunciado que va a trabajar con la Asamblea Nacional, que está controlada además por el sandinismo, para construir un muro de leyes contra quienes llamó golpistas y vendepatrias. En otras palabras, Gabriel no solamente pretende cerrar esa competencia política, sino que va a convertir la decisión que ya ha impedido por varios años y que ha manipulado durante estos y estas últimas décadas en una decisión que va a ser ya norma, ya de ley. Pues mire, Gabriel, la respuesta de Estados Unidos, el secretario de Estado Marco Rubio, dijo que el gobierno de Donald Trump y la comunidad internacional no se van a quedar cruzados de brazos. Acusó a Ortega, además, y a su esposa, la copresidenta Rosario Murillo, de abandonar la apariencia de contar con ese respaldo popular y está pidiendo a la comunidad internacional que aísle a este régimen. Hasta ahora no se han anunciado nuevas medidas o sanciones, pero ya por supuesto se están preparando. La Unión Europea también está haciendo lo propio, Naciones Unidas, pero lamentablemente, Gabriel, como ha ocurrido en otras democracias supuestas que se vuelven en dictaduras, no es mucho lo que pueda hacer ni Naciones Unidas ni la comunidad internacional frente a estos regímenes que se instalan.
1: Bueno, gracias a todos, un abrazo fuerte. Yo seguiré celebrando con mi España.
0: Muy bien, gracias, Chayanne.

0: mucho tiempo.
1: Sí, la fraile es un gancho.
0: Muy bien, ni Chayanne me canta.
2: No, no, no, no, no. Provócame.
1: Hoy hicieron todos. Pinchar está un poco más serio.
0: Pero es que él es el director del servicio informativo, tiene que estar serio, sí, está preocupado.
1: Tiene que estar serio.
0: Y cosas así.
1: Y las noticias.
0: Pero espero que no nos dejen tan preocupados ustedes, niños. Sí.
2: Difícil, Gabriel.
1: Noticias que traemos lo son buenas.
0: Bueno, pregunten, frailejones.
1: Sí. A la 1, a las 4 y a las 8.
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0: acompañaron todo el fin de semana.
1: Sí. Mi tocayo, el frailejón y la nena. Bueno, hay preocupación de XM, que es el operador de todo el sistema interconectado eléctrico del país, porque a pesar de las advertencias que hemos hecho aquí, nosotros también en La Luciérnaga, de ese super fenómeno del Niño que se viene y donde tenemos que ahorrar agua y energía, los colombianos estamos gastando más corriente que nunca. Estamos en una botadera de corriente impresionante. Marcamos récord histórico la semana pasada, un consumo de 262 gigawatts día. Es el pico más alto en toda la historia de Colombia de consumo de energía la semana pasada. Y entonces uno dice, claro, la final del mundial, los partidos, todo el mundo en el televisor, la música, los establecimientos comerciales a tope. Y lo que está diciendo XM, ojo que la mayoría, el más del 60% de la energía en Colombia se produce con agua. El fenómeno del Niño es sequía. Entonces, si no hay lluvia, si no tenemos el agua para generar esa energía, nos toca buscar otra manera, las termoeléctricas, otro tipo de generación de energía, que ahí sí nos vamos a embolatar, porque en esas es que tenemos complicaciones en Colombia. Entonces, ahorrar energía y ahorrar agua. Estamos botando mucha corriente, Gabriel.
2: Bueno, volvemos en segundos con La Luciérnaga.

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9: 5:04 p.m. Bienvenidos a Última Hora Caracol. Aquí están las noticias y mucha atención porque la Corte Suprema de Justicia apretó el cinturón con el tema de la salud. Le dio un ultimátum a la nueva EPS, a la Superintendencia de Salud, al Ministerio de Salud, para que diseñen un plan de cumplimiento para todas las personas que en este momento están esperando por una tutela por la falta de servicios en el acceso a la salud y, por supuesto, también en la entrega de los medicamentos. César Rodríguez.
10: Pues María Fernanda, esta orden la dio la Sala de Tutelas de la Sala de Casación Penal de la Corte Suprema de Justicia, en la que ordena la adopción de un plan para superar todos los incumplimientos a los derechos fundamentales de los pacientes. La Corte Suprema de Justicia, en un plazo de 60 días, pide que se concrete un plan en el que la nueva EPS supere gradualmente el incumplimiento de las tutelas en las que se han reconocido las violaciones de los derechos fundamentales de pacientes a las que no se les ha prestado servicios o no se les ha entregado medicamentos. En este plazo, el agente interventor de la nueva EPS, la Superintendencia de Salud, la Presidencia de la República y el Ministerio de Salud tendrán que presentar a los jueces que han fallado tutelas en contra de esa EPS y que han declarado un desacato ante su incumplimiento una estrategia para subsanar esta situación.
9: César, gracias. En otras noticias, ya fueron radicadas ante el nuevo Congreso de la República al menos dos proposiciones para permitir que la posición de Abelardo de la Espriella como nuevo presidente de los colombianos se realice en una guarnición militar. Héctor Parra.
11: Así es, María Fernanda. Se trata de la representante a la Cámara por el Partido Salvación Nacional, Carol Borda, quien radicó oficialmente la proposición con la cual buscaría que el Congreso de la República apruebe la posesión presidencial de Abelardo de la Espriella en una guarnición militar en el sur del país. Una propuesta en el mismo sentido fue presentada también por el representante liberal Octavio Cardona, quien pidió a la plenaria de la Cámara el traslado de la sede del Congreso el 7 de agosto para la toma del mando del presidente electo. Por otro lado, el pacto histórico Bancada Declarada en oposición del próximo gobierno se opone a la propuesta y presentó una solicitud en el sentido contrario.
9: Y el presidente del Senado le entregó detalles de su conversación con el presidente electo Abelardo de la Espriella. Los tiene Camila Correa.
12: El presidente del Senado, Honorio Enríquez, quien hace parte del Centro Democrático, agradeció la llamada del presidente electo Abelardo de la Espriella, quien lo felicitó por su elección. A través de su cuenta de X escribió lo siguiente: le reiteré mi compromiso de ejercer la presidencia del Senado con absoluto respeto por la Constitución, garantizando los derechos de la oposición, de los independientes y de la bancada de gobierno. Igualmente, anunció que desde la colaboración armónica entre los poderes públicos trabajarán mancomunadamente con diálogo, responsabilidad y respeto para impulsar todas las iniciativas que beneficien a los colombianos y fortalezcan las instituciones.
9: Y los conservadores tendrán una reunión clave la próxima semana para estudiar si se declaran o no como partido de gobierno. Laura Daniela Duarte.
13: Pues luego de la instalación de la primera legislatura, el Congreso de la República para el periodo 2026-2030 empezó a correr el tiempo desde ayer 20 de julio para que los partidos políticos se declaren en oposición de gobierno o en independencia al gobierno electo de Abelardo de la Espriella. A propósito, el Partido Conservador acaba de citar el próximo martes 28 de julio a una reunión de bancada de Senado y Cámara para estudiar si se van a declarar como partido de gobierno, y es que muy posiblemente la decisión vaya en esa vía. Recordemos porque el Partido Conservador ha decidido hacer parte de la coalición de Abelardo de la Espriella, tanto que le dieron su respaldo a la candidatura de Alfredo de Luque al Senado, pese a que se quedara por fuera y se impusiera Honorio Enríquez del Centro Democrático.
9: En noticias de Bogotá avanzan las obras de la avenida 68. El nuevo puente de Venecia estaría listo en el mes de diciembre. Karen Borges.
14: María Fernanda, buenas noticias para los bogotanos, pues en un 96.71% avanzan las obras del nuevo puente vehicular de Venecia, que estaría completamente listo en diciembre, pero con algunas habilitaciones parciales entre octubre y noviembre. Así lo explica Orlando Molano, director del IDU.
15: Y entre octubre y noviembre, estos puentes estaban para diciembre, lo que ha pedido el alcalde es que lo aceleremos, así que esperamos que entre octubre y noviembre tengamos ya el ramal de norte, digamos, hacia Bosa y Ciudad Bolívar.
14: Se trata de una de las obras más esperadas en Bogotá, pues descongestionaría el tráfico vehicular de la autopista Sur, la avenida 68 y la NQS.
9: Gracias, Karen. Y por otro lado, hubo un accidente de tránsito que dejó una persona muerta y dos heridos. ¿Qué se sabe del conductor, del responsable de este hecho, Alejandra Uribe?
16: En las últimas horas se registró un accidente vial en la glorieta del Parque Cultural del municipio de Mosquera, en el que se vio involucrado un vehículo particular. Según el reporte de las autoridades, el conductor fue identificado como Leonel Andrés Martínez Clavijo, de 36 años, y obtuvo un resultado positivo en la prueba de alcoholemia correspondiente a grado 2 de embriaguez. Como consecuencia del siniestro, tres personas resultaron lesionadas y fueron trasladadas para recibir atención en el Hospital María Auxiliadora. A pesar de la activación de los protocolos de atención de emergencias y de los esfuerzos del personal médico, una mujer falleció como consecuencia de las lesiones sufridas. Los otros dos lesionados permanecen estables y reciben atención especializada.
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0: bien, 5:14 es la luciérnaga, es Caracol Radio. Y aquí estamos como siempre, acompañando todas las tardes de los colombianos, acompañando el regreso a casa de los colombianos con la información de una manera diferente. También mucha gente en casa que nos está oyendo y además quienes también después de las 11 de la noche estamos también, don George.
1: Sí, estamos con la luciérnaga.
0: Sí.
1: Por momentos, ay, cuando no me da sueño, me pongo a escucharlo otra vez.
0: Muy bien.
1: No me río de los chistes de...
2: O sea, usted no vuelve y escucha la luciérnaga completa.
3: Sí, porque además a medianoche la reproduce, ¿no?
0: Sí, a medianoche reproduce mucho.
3: Sí, mucha gente se reproduce.
0: Pero no, señor, lo general desde las 11 de la noche y ahí se reproduce de nuevo la luciérnaga.
2: ¿Pero fue el tonito?
0: No, es el tonito porque es que las cifras de la gente que la escucha de noche nos garantiza que a medianoche se reproduce mucho. Eso fue lo que dije yo.
1: Porque es que al otro lado...
4: Y sobre todo en Francia y
2: tanto
1: no, pero es que en Europa amanece, entonces mucha gente en Europa y se reproduce demasiado.
2: Oiga, Gabriel, pero mire, antes de la luciérnaga usted puede escuchar el noticiero de última edición de Caracol Radio, escucha las últimas noticias y se queda de una vez conectado y escucha la repetición de la luciérnaga.
0: A las 10 de la noche el noticiero de Caracol Radio.
2: De 10 a 11 de la noche.
1: Y en Spotify, también tenemos nuestro podcast de la luciérnaga.
0: Bueno, ahí estamos, sí, señores, ya lo saben.
5: O sea, esta bobada de George se puede escuchar otra vez por la noche.
1: Perdón, disculpa, Lilo. Disculpa, amigo.
0: Es increíble que esto se pueda repetir.
1: Sí,
0: esto se puede repetir.
1: Por si se lo perdía. Se reproduce mucho.
0: Sí, señor. Bueno, señor.
1: Por ejemplo,
0: en YouTube ya mismo se meten, ven Caracol Radio y ven además una gran producción de televisión que hacemos de cada tarde de la luciérnaga.
1: Sí, señor. Hoy en Venezuela
0: están
1: de celebración, amigos de la luciérnaga.
0: Amigos venezolanos.
3: Amigos de quién iba a decir.
1: Hermanos venezolanos.
4: Algo iba a decir raro.
1: Sí, sí, señor.
0: Sí, ahí hubo un frenoncito.
4: Sí, algo.
0: Sí, sí.
4: Un cambio de frente.
1: Sí, dije amigos y yo, uy, me quedé casi que.
0: Amigos
1: de quién. Amigos de quién. Se me vino a la cabeza. Amigos de quién. Amigos invisibles. Amigos míos. Amigos. Bueno, en fin. Es el día del médico veterinario en Venezuela.
0: Médico veterinario en Venezuela. Ok. ¿Y quién canta?
1: Marvel,
0: sí. ¿Cómo se llama la canción?
1: Adicta al dolor.
0: O sea,
1: adicta al dolor.
0: Quiero que desarrolle la idea, señor.
1: Sí,
0: con desarrollada de argumento,
1: sí, claro sí. Que sí. A ver, si estamos hablando de adicta al dolor, ¿qué resume de esa persona? Está dolido.
0: Está dolido, sí.
1: ¿Y cuál es el veterinario más famoso de las películas? Dolido, el doctor Dolido.
0: No. No.
1: No era Dolido.
0: Lo que pasa es que hablaba con los animales. Sí.
1: Y operó un tigre.
0: Yo a veces me siento aquí doctor Dolido.
3: Señor director.
0: Uy. No, pero ¿por qué no?
1: Pero sí, el man siempre contesta Dolido.
0: No, yo sí quiero que risa loca del concepto sobre este momento.
1: Sí.
4: No, patrón, la verdad, pues quedamos desdolidos nosotros.
1: No. Qué dolor. Lo mejor es que se puede escuchar a las 11 de la noche otra vez.
0: Se puede repetir. Sí.
1: Y queda en YouTube colgado.
0: Sí.
2: Quitamos esa parte.
4: Gabrito, ahora que hablan de YouTube, es el saludo cordial a nuestros YouTube video oyentes que a esta hora se conectan.
0: Esa es la mejor palabra que nos hemos inventado en mucho tiempo. YouTube video oyentes.
4: Sí. Para todos, muchas gracias. Y a esta hora el crepúsculo, Gabrito, clarito.
0: Oh, está clarito. Un
4: crepúsculo.
0: Sobre todo los que a las 11 de la noche ven el crepúsculo clarito a esta hora. Sí. Se le sirve mucho a los que no se reproducen a las 11 de la noche.
4: De todas maneras, esos que ven el crepúsculo clarito a las 11, sí.
0: A las 11 de la noche, es que mirando para todos, ¿dónde están, hombre?
4: Que ven estrellas, que ven.
0: Sí.
4: Que ven la luna, que ven esa obra. Pero sin embargo, el mundo está raro.
0: O sea, a las 11 de la noche, la única estrella que brilla es usted.
4: Ay, uy, qué expresión. Wow, esto es. No me puede pasar eso en plata. En una. Que el mundo está raro aún así, Gablito. Y está tan raro que le critican y juzgan como infiel un pobre hombre que quiere hacer feliz a varias mujeres, Gabrielito. Es injusto.
0: Es injusto.
4: A mí me parece muy injusto eso.
0: Pues a usted, ¿qué? A usted. Sí. Sí, no nos meta ahí a todos. Sí.
4: A mí y a varios.
0: Sí, bueno. Bueno, señor.
4: Gabrielito, dato importante. Un día como hoy nacía Robin Williams, el comediante y actor americano.
0: No.
4: El de Patch Adam. El
0: ah, Robin Williams. Sí. Robin Williams. Porque otro es Robin Williams.
3: Que cantó en el Cerrando el Mundial.
1: Robin.
4: Estamos hablando del de Patch Adams y el de Jumanji. Nació un día como hoy, 1951.
0: Mrs. Doubtfire.
3: También. Muy bueno es ese papel.
4: Definitivamente.
3: En todos, la verdad. Era.
0: Un gran ¿Cómo era la película de Mrs. Doubtfire, mi amiguito?
4: No, la verdad no.
0: Es que
4: no,
0: hice una cara de que no tengo ni idea.
4: Por eso no, pues. ¿Para qué me va a poner a mentir, Gabrielito?
1: Oh, Gabriel es dañado. Gabriel
4: dio la cara al amiguito y le preguntó.
3: Era un esposo que quería recuperar.
4: Pero ¿cuál era la película, Alexandra?
3: Era un esposo que quería recuperar a sus hijos.
0: Se separa una pareja y él quería recuperar a sus hijos y se disfraza de ama de llaves.
4: Ah, claro.
3: Para ganarse la confianza y descubrió una nueva relación.
0: Mrs. Doubtfire, sí, señor.
4: Hizo de viejita, sí.
0: Risa Loca es dañado porque Risa Loca me dijo.
4: Pregúntele.
0: Pregúntele al amiguito de la película.
1: Sí, él escribió.
0: Pregúntele al amiguito.
1: A mí me preguntó ahorita porque pensó que estaba elevado. Y al amiguito le está preguntando porque lo vio elevado.
4: A ver, es como preguntarles quién fue el que incendió el templo de Artemisa.
1: Pues un enemigo de Artemisa.
0: Sí, sí. Claro.
3: ¿Algún pirómano?
4: Sí, por eso. Sí. Pero fue un hombre llamado Erostrato, Gabrielito.
0: Erostrato.
4: Incendió el templo de Artemisa, una de las siete maravillas del mundo.
0: Okay.
4: Entonces, no todos sabemos de todo.
0: Muy bien, amiguito.
1: El hermano de
4: Ahora
1: aquel
4: sí.
1: Rey.
4: Tenemos esto a esta hora, Gabrielito.
0: A ver.
2: En la Luciérnaga, solo el bueno.
4: Uf. Solo el bueno.
0: Lo que debe ser. Claro, como debe ser.
4: Como debería ser. Ah, lo que justifica el.
0: Cuidado, el, que cuando se dice lo que justifica y si es malo, entonces no justificaría el sueldo.
4: Sí, no, estamos corriendo riesgos.
0: Porque usted mismo dijo.
4: Pero hay que correr riesgos.
1: Lo que justifica, Gabrielito, digo.
4: Sí. El humor, la alegría.
1: Lo dijo, el tuétano
4: y el meollo. Sí, y el tuétano y el meollo.
0: ¿Cómo dijo?
1: Dijo lo que justifica, Gabrielito.
0: Sí, el tuétano y el meollo.
1: El tuétano y el meollo, Gabrielito.
4: Uy, no, Gabrielito,
0: no.
4: Es impresionante este compañero.
1: Es excelente.
4: Imagínate que se llama Oscar el muchacho. ¡Ay!
1: ¡Qué casualidad!
4: ¡Ay, no, Luciérnaga incidencia!
0: Sí, muy bien. Oscar se llamaba el muchacho. Y el que se pone camisas oversized.
4: Sí.
0: Sí. Pero es por moda, no es porque le toque. No, es que el oversized está de moda. Todo el mundo.
4: Más grande. Y se ve súper grande.
0: Parece un globo esa vaina.
1: Un dummy.
4: Así. Oscar, como mira.
0: Bueno, Eli, a ver. Parece esos disfraces que tienen ventilador.
4: Sí.
1: Gabriel Andrés, hágame el favor.
0: No, calma, so chiquito.
1: Yo no le volví a decir nada del busito y yo aquí callado. El elefante del Congreso.
0: Bueno, ya vamos a hablar del elefante del Congreso en segundos aquí, señores.
4: Claro que sí. Entonces, ella le decía a Oscar, vete, lárgate, no quiero saber de ti. Y el tipo, venga, pero es que tú eres una desconsiderada. Yo quiero que sepas que solamente salí con tus amigas para que te dieras cuenta que no eran tus amigas. Pero claro, el maleo del paseo soy yo. Chiste tan malo, Gabrielito. Esto no
1: justifica. No se justifica, Gabrielito.
0: Seguro que esto era lo que justificaba.
4: Pero podemos lanzar otro rápido, Gabrielito.
0: Sí.
4: Este es buenísimo.
0: Sí.
4: Es buenísimo. Es que la señora entre amiguis de vecinis. Vecinos,
0: ¿amiguis de quiénes?
4: De vecinis, de amiguis de ellos mismis.
0: Okay.
4: Mi hijo es el más fuerte de toda la clase, dijo la señora.
0: Wow.
4: Pero otra, pero todos le pegan. Dije el más fuerte, no el más violento.
0: Bueno,
4: ambos malos, ¿no?
0: Sí, bueno, pero
4: hay que poner una sesión que se llama así, solo los malos.
0: Solo los malos. No, porque no pararíamos nunca. Y podría ser una sección para varios compañeros del programa. Bueno, volvamos a hechos curiosos. Ahora que llegaron los influencers, ahora estamos hablando de los influencers y de las pruebas que hacen. Yo también estoy en contra. A veces hay momentos y hay signos. Me gustaba cuando Moreno de Caro llevaba unas ratas al Congreso.
3: Claro.
0: Para demostrar con algunos signos y símbolos los que se estaban robando la plata.
3: Y tenía un tono de voz especial también, ¿no? Moreno de Caro.
0: Sobre el mismo tema, entonces, ¿válido que un influencer nuevo que llega al Congreso vaya disfrazado de elefante blanco por las obras que quedaron pendientes?
2: Luis Carlos Rúa Sánchez Gabriel, un nuevo congresista de la República, es un ingeniero pereirano y ha sido electo, pero se popularizó con ese personaje, Gabriel. Nadie le conoce la cara. Mire, salió y se quitó ese disfraz únicamente para prestar el juramento en el Congreso de la República e incluso para atender a algunos medios de comunicación y que pudiera hablar y que se le escuchara. Pero este personaje, Gabriel, ha sido durante años una herramienta de denuncia. Precisamente se ha convertido en ese símbolo de mantener oculta su identidad hasta que decidió aspirar al Congreso, porque revelaba casos de corrupción sin poner en riesgo su seguridad. Empezó en el 2019 cuando, pues digamos, esa gana o esa tratar de denunciar esos casos de corrupción cuando estaba en la alcaldía de Pereira, cuando dijo que habían unos contratos allí con propósitos electorales. Pues posteriormente se dio cuenta, Gabriel, recibió amenazas y demás, y decidió en ese momento empezar a utilizar un disfraz de elefante para empezar a denunciar esos casos de corrupción. Más de 120 mil.
0: Por la parte de abajo ahorita.
2: Oiga, Gabriel, risa loca en el Congreso.
0: No, es risa loca, es el señor que ya se quitó la cosa.
2: Es el elefante.
0: Sí, señor, que ahí está en el Congreso.
2: Blanco.
0: En YouTube ponen Caracol Radio, están viendo el disfraz de elefante blanco que estaba allí. Pero venga, listo, hechos del Congreso. Y ya, sin pena ni gloria y todo el mundo callado, los congresistas al final no terminaron bajándose el sueldo. ¿Cómo fue la historia, Juan? ¿Cómo evolucionó esto? Que fue una primera, una celebración. Se baja el sueldo y se elimina una prima de 18 millones de pesos para los congresistas. Hoy volvieron, después de fallo del Consejo de Estado, a ganarse lo mismo.
5: Empezar a decir, Gabriel, que la renovación del Congreso es de cerca del 60%, pero nuevo no significa que sea bueno. O sea, hay que ver quiénes llegaron y qué van a llegar a hacer, cuál va a ser esa función. Lo que sí encontraron los nuevos es que el sueldo va a seguir intacto. Estamos hablando de un salario superior a los 50 millones de pesos y que, recordemos, el gobierno del presidente Petro intentó bajar a través de la derogación de un decreto que les daba una prima especial de servicios de 17 millones de pesos. Entonces se derogó el decreto. Todo el mundo festejó porque eran 17 millones de pesos menos para cada congresista y se dijo será a partir del 2026. Lo que supimos es que en esta semana, y lo revelamos aquí en La Luciérnaga además, pues un grupo de abogados con un concepto de la Procuraduría logró que el Consejo de Estado tumbara la derogación de ese decreto y que el salario de los congresistas siguiera de la misma manera.
0: Pero además fue un grupo fuerte de abogados y una gran presión sobre el Consejo de Estado en ese momento.
5: Claro, como le digo, el concepto positivo de la Procuraduría.
0: Ya vi de dónde viene ese. ¿Cuál es Perseguido? Primero que todo, a ver.
6: Mi querido Gabriel, muy buenas tardes. Buenas un saludo tardes, muy especial para ti. Sí. Aquí llegué yo.
0: Sí.
6: El faro de la transparencia democrática. Carmelo Hurtado Plata.
0: Sí.
6: Cada quien dirá si esta nueva legislatura tengo más de Hurtado que de Plata, mi querido Gabriel.
0: No, pero es que estábamos hablando de la presión indebida sobre la rebaja de sueldos.
6: Precisamente, mi querido Gabo, como buen conocedor del andamiaje del legislativo, solo quiero decir que antes los congresistas solo funcionaban si les daban lo que ellos pedían, y hoy solo funcionan con lo que les ofrecen. Pero la idea es que les ofrezcan todo lo que piden para que funcione muy bien, Gabo.
0: No, señor,
6: como tiene
0: este
6: que
0: gobierno
6: ser.
0: No les va a ofrecer nada.
6: Te voy a decir una cosa, Gabo. Me alegra que gracias al Consejo de Estado conserven sus salarios estos honorabilísimos congresistas que trabajan en incansables jornadas de trabajo de hasta 5 horas seguidas de martes a jueves.
0: De martes a
5: jueves. 5 horas seguidas.
2: No, no, no. 5 horas
0: de martes. No, es que este abogado se queja. Se parece a mi amigo Rizaloca, que trabaja 3 o 2 horas a la semana
2: se queja,
0: diario y se queja, sí.
2: No.
6: Incomprendido. Es incomprendido el amigo Risa Loca y ya tendríamos que entrar a evaluar la situación de él.
0: Claro.
6: No vaya a ser que de pronto, tú sabes, de pronto él esté en un inconveniente y tengamos que analizarlo.
0: Es ¿no? que, Carmelo, usted tiene que conocer a Risa Loca porque trabaja tan poquito que estoy que le pongo sueldo de congresista.
6: Oye, ¿deberías?
0: Debería.
2: Posible cliente ahí.
5: Debería. Es que ayer ninguno de los nuevos se puso triste, o sea, nadie se rasgó las vestiduras.
0: Ni nadie dijo, aquí vamos a bajarnos el sueldo.
5: ¿Cómo así que es nuestro primer día de trabajo y ahora no?
1: nos vamos a ganar 17 millones más. No,
0: si hubo algunos que dijeron, no, la prima la voy a dedicar
1: a donarla,
0: a entregarla,
1: sí,
0: a donarla,
1: trabajo social.
0: Hay algunos que están ahí.
6: A mí me la pueden donar, si ni me ha faltado, a mí me la pueden donar.
2: Gabriel, eso siempre queda dientes para afuera. Mire, hay una cantidad de congresistas que han prometido siempre donar esa prima y nunca se ha hecho efectivo. Pero además, Gabriel, la jugadita que hay detrás de esto, porque no es una decisión de fondo. Lo que dice el Consejo de Estado en este caso es que se suspendió el decreto del presidente Gustavo Petro que derogaba esa prima. Mientras se analiza el caso de fondo, digamos que en un mes, Gabriel, se pronuncien y digan, mire, efectivamente hay que ratificar esa decisión de Gustavo Petro. Resulta que es que los congresistas que se posesionaron ayer lo hicieron con un salario y ya no tienen derechos adquiridos y ya por los próximos 4 años usted no les puede bajar el sueldo, perdón. Eso quiere decir, Gabriel, y lo que nos han dicho los analistas y expertos es que usted podría aplicar ese decreto en 4 años cuando llegue un nuevo Congreso de la República. Precisamente cuando se tramitó la ley fue el primer obstáculo que tuvo y la primera pelea que había, y era que ya los congresistas que estaban electos no se les podía bajar. Y por eso fue que se estableció que este 20 de julio empezaba a aplicar para los congresistas nuevos que llegaban a la corporación. Eso fue una de las mal llamadas jugaditas en las que tienen que ver los congresistas, y se prestó aquí además un alto tribunal para poder darles el guiño que necesitan.
0: Peguémosle un revolcón a esto.
6: Gabo.
4: ¿Qué? A ver.
6: No, es que para decir una cosa antes del revolcón, Fraile y a Villar, señor, ya los incluí en el listado de asesores mediáticos que tienen derecho a la comisión de éxito correspondiente a las noticias difundidas.
2: ¿Qué?
6: Sí.
2: A ver.
6: Comisión de éxito correspondiente a las noticias difundidas, muchachos. Ahí van bien, ¿oyeron?
2: No.
6: Sí, ahora sí, vamos con un revolcón. Tira el revolcón ahí.
0: ¿Cómo que tira el revolcón?
6: Suénalo, carepalo, dale.

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1: Soy Carol Borda, representante de la Cámara por Salvación Nacional, y en esta unión entre el petrismo y el uribismo, soy la voz de quienes creemos que el Centro Democrático pudo haber ganado la puja política, pero perdió la narrativa, porque le dejó al país una imagen difícil de explicar, no solamente de petristas postulando, sino también votando por alguien del Centro Democrático, pero la imagen que le dejaron al país de petristas.

0: una victoria en contra de Abelardo de la Espriella, sin recordar que en las elecciones presidenciales el Centro, teniendo candidatura presidencial, no logró retener su electorado, que se fugó a lo que hoy representa la Patria Milagro, lo que parecía para el electorado, en un contexto como lo es el Congreso, que no goza de legitimidad, no goza de confianza. Los ciudadanos de a pie no entienden por qué este juego político y por qué decidieron ser un obstáculo para lo que representaba Abelardo de la Espriella, uniéndose incluso con lo que juraron destruir.
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2: Gente de La Luciérnaga, ¿cómo están? Feliz tarde. 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No dejen de disfrutar esta maravilla de libro que nos ha encantado. 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
8: 5:35 minutos.
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11: 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Hay elecciones en Colombia, pero ¿en dónde, señor?
12: Elecciones atípicas en Boyacá, la capital del departamento Boyacá. Gabriel está sin alcalde. Recordemos, fue destituido el alcalde Mijail Krasnov. Y las elecciones, por calendario, se habían programado para el domingo pasado. Final del Mundial, Puente Festivo, Día de la Independencia. Acordaron con la registraduría correrlas una semana y por eso serán este domingo ya la misión de observación electoral. La registraduría pendientes de esas elecciones atípicas en Tunja. ¿Qué está pasando y cuál es la novedad esta semana? Que el alcalde destituido, Mijail Krasnov, el ruso, que era como lo conocían, decidió apoyar a una de las candidatas de frente, en público, en video, en redes sociales y en tarima. Estamos hablando de Sandra Estupiñán. Pues para muchos sectores políticos y para los analistas de lo que está pasando en la ciudad de Tunja, pues cómo puede ser que el alcalde destituido, con problemas de corrupción y al borde de la imputación por unos temas de contratación en la administración de Tunja, esté apoyando abiertamente a una de las candidatas que se disputa la alcaldía, que además, pues obviamente, elecciones atípicas, será un periodo más corto, pero no tiene presentación. Que el alcalde destituido esté al frente de la candidatura de una de las aspirantes a llenar ese escaño en la alcaldía de Tunja.
11: Bueno, siguen los nombramientos del gobierno de Abelardo de la Espriella. ¿De quiénes se trata ahora, Orlando Villar?
13: Gabriel, hemos conocido los nuevos nombres entonces de quien será el director general del SENA, Ricardo Torres Castro, lo mencionaba más temprano, Juan Fraile, porque es Fraile Domenico.
14: No, hagan así.
15: Sí, no.

0: Usted debe poner aquí en mañe la sección. Fraile Dominico, ex rector de la Universidad Santo Tomás en Medellín y asesor del Centro Nacional de Memoria Histórica, un perfil académico el que se quiere instaurar allí. Gabriel, el director de la Unidad de Gestión del Riesgo, una entidad tan cuestionada que está investigada además por ese millonario escándalo de corrupción. David Santiago Tamayo Roldán es un ingeniero geólogo antioqueño. El presidente le encarga recuperar la entidad tras ese escándalo de corrupción y una persona entonces, Gabriel, con un perfil técnico y donde se espera que pueda recuperar la confianza de esta entidad. El embajador de Colombia en México, Mauricio Tobón, muy cercano a Abelardo de la Espriella, empresario antioqueño, de los que primero se sumó a esta campaña, ex concejal de Medellín, ex candidato a la gobernación y promotor además de la iniciativa Antioquia Federal. Y el embajador de Colombia en Venezuela será Jorge Jaer Jaramillo, abogado, empresario, exdirectivo además del grupo Éxito, y quien se encargará de esa recuperación de las buenas relaciones con Venezuela.
1: Venga, nos faltan todavía 3 ministros por conocer, nos falta salud, ciencia y tecnología.
2: Y trabajo.
0: Ahí Gabriel se encontraron con una talanquera muy grande, y es que ya completaron por equidad y paridad de género los 9 hombres.
1: O sea, tienen que ser mujeres, tienen que ser ministras.
0: Tienen que ser ministras, varios nombres que suenan ahí, Gabriel. Salud, trabajo y ciencia y tecnología, pero lo que han hecho es empezar, mientras solucionan eso, a nombrar como quienes serán de las direcciones y entidades. Y otro anuncio, Gabriel, muy importante, Juan, el que hace Abelardo, que no va a tener una sola sede de la presidencia. Va a tener 4 sedes alternas, dijo.
2: Anuncia hoy en Medellín que tendrá una sede alterna de gobierno, así como la tiene planteada en Barranquilla, en la capital antioqueña, pero además que la sede de ProColombia se traslada a Medellín y que la nueva sede que habrá de una especie de comando de seguridad, que es la oficina de interconexión de Colombia con Estados Unidos en ese escudo de las Américas, tendrá su sede en Medellín. Abelardo de la Espriella dijo, voy a gobernar desde las regiones, y por ahora sus anuncios todos están enfocándose en llevar muchas entidades que estaban centralizadas en Bogotá hacia diferentes regiones.
1: Bueno, ayer lo que se hizo rápidamente fue erradicar la propuesta para que la instalación, ¿cómo se llama la instalación?
0: La posesión del
1: nuevo presidente.
0: La entrega de la banda presidencial
1: sea en otra ciudad, o sea, en otro lugar.
0: Sí, Gabriel, esa proposición que ya se radicó en el Congreso de la República y tiene pues el aval de partidos de gobierno, quienes se han anunciado, entre otros, el partido de la U, el partido conservador está ahí, ya hay unos que empiezan a firmar a favor del gobierno, y la Salvación Nacional, al igual que el Centro Democrático. Se llevaría, Gabriel, es lo que insisten, en que sea en un batallón en el Cauca. Pero nuevamente está ahí el análisis de si el presidente Gustavo Petro dará la autorización. El Congreso puede avalar que lleven la sesión del Congreso el día del 7 de agosto a cualquier lugar del país. El tema, Gabriel, es que el presidente, como jefe de Estado, y en este caso Gustavo Petro, hasta que le quiten la banda presidencial y se la impongan a Abelardo, pues ordena y manda sobre esas bases militares. La logística de ese día, Gabriel, no se ha logrado determinar y estamos a tan solo 2 semanas de esa posesión presidencial.
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1: Bueno, deportes, don Sebastián Vargas, ¿cómo estamos, señor?
2: Muy bien, don Gabriel, feliz tarde para todos. Es lo que da la tierrita. Pasamos del MetLife de Nueva York, España, Argentina, al cincuentenario de Medellín, Nacional 2, Tigres 0, sí, por la Copa Colombia. Ha comenzado ya, se han reactivado los torneos en el fútbol colombiano. Tenemos 82 minutos, gana el verde 2-0. Vamos a tener internacional, los dos internacionales se enfrentan: Tolima Quindío, Pasto Bogotá, Once Caldas Envigado, América Real. No se preocupe por su millonario, ya está en octavos de final, ya está clasificado, entonces claro, no va a jugar esta fase.
1: Tranquilo, señor, no.
2: Recuerde que jugaron entre eliminados y Millos ganó el grupo y por eso ya está en octavos.
1: No, espere que este señor se nos metió aquí.
3: ¿Para qué me invitan a estos si van a escuchar a este señor hablar como una hueva, hablar de esas noticias nuevas, ¿no? La noticia que siempre se ha dicho, y la de toda la semana, la de todo el mes, es hablar de España, del triunfo de la segunda de España. Que la verdad no se habla de otra cosa más en el fútbol que lo de España, que yo lo que siento, mi querido Gabriel, con las buenas tardes. Hombre, en España, la verdad, a todo el mundo se sacó la picha,
2: ¿Qué?
3: Que todo el mundo no cabe de la dicha, Que ustedes, como un medio que precisamente tiene cosas de España,
1: claro que sí,
3: tienen que disfrutar, porque, bueno, ese gol de Ferran, eso de verdad ha sido espectacular, que de verdad le hemos metido hasta los huevos, ¿eh?
4: ¿Qué?
1: Perdón.
3: Que la verdad no hay más noticias nuevas.
1: No, claro que sí, las tiene Sebastián Vargas.
3: ¿Qué, os importa Nacional?
1: Mucho,
3: Nacional. ¿Y contra qué equipo? Disculpadme, está
2: Tigres.
3: ¡Tigres!
5: ¿Y esto porque habla español?
2: Es que se me pegó.
3: ¡Tigres!
2: Hablé mucho con el profe Gamero.
4: ¡Tigres!
3: Y acabáis de morder la lengua porque
5: de
3: verdad está español no boqueto.
5: Español no boqueto. Lengua y sopa ahí, ¿entiendes?
3: Con todo respeto, siento que me estáis mofando porque estáis hablando como marica, ¿eh?
1: ¿Perdón?
3: Que está hablando como un español que no fabrica.
1: Pero bueno, no tiene nada que ver.
3: No, pero la verdad...
2: ¿Quiere que hablemos de España?
1: Sí,
2: hablemos de España.
3: La campeona
2: España. El Colombo español David Alonso pasa de la Moto 2 a la Moto 3, o a la Moto GP, el próximo año, ha firmado con Honda. Él es Colombo español, usted quiere hablar de un español, bueno, ahí está.
3: La otra noticia también, ¿viste lo que ha pasado con Ferran?
2: ¿Torres?
3: Ferran, sí, claro, a todos los jugadores le han dado una réplica del trofeo.
2: Okay. Sí, pero Lego.
4: Y un anillo.
3: Y un anillo, Alexandra sabe de anillos,
1: A ver, cálmese, señor, sí.
3: Pero, mire. ¿Sabe? Sí. Tiene uno.
2: Mira, acá tiene uno.
3: Sí, verdad, tiene uno y como ese anillo, no lo recuerdo,
4: Sí.
3: Y como ese anillo, ninguno, Y yo siento que lo que ha pasado con Ferran es que venía con la maleta, cada uno llevaba su réplica del trofeo. Sí. Y el trofeo se le ha caído y se le ha casi que partido.
1: No.
3: Y todo el mundo decía, pero ¿por qué no has cuidado que no? Que todo el mundo quería decir, oye, préstame el trofeo.
1: Ah, ok, señor.
3: Y ya ha dañado el trofeo, querido Ferran.
1: Pero espéreme que nosotros también tenemos aquí un prácticamente integrante del programa que últimamente Diego Aroldo está.
2: Oiga, sí, que
4: está callado.
2: Sí. Ahora sí es boliviano, ¿qué?
1: Diego Aroldo, ¿cómo le va?
2: ¿Y este qué le pasó?
1: ¿Y ahora?
6: Hola, ¿con quién hablo yo?
1: Por favor, queríamos hablar con Diego Aroldo.
6: No, estás hablando con la mamá.
1: La mamá, ¿podría pasarnos a Diego Aroldo, doña Diego Aroldo? ¿Cómo le llamó?
2: ¿Señora de Pasquinelias?
1: Sí,
6: señor. Sí. No, lo que pasa es que Dieguito se tuvo que ir para conseguirle una medicina para mi madre.
4: Para urgencias.
2: Ah, para
4: que
2: su
4: está.
2: Madre.
1: Para su mamá, o sea, para la abuelita de él o para usted.
6: Sí. No, para... No, espera, concéntrate, boludo.
1: No, pero
6: yo soy...
1: Usted es la mamá.
6: Yo soy la mamá.
1: Sí.
4: Pero tiene bigote, ¿no?
6: Y él... Perdón, me lo tapo. Y él... Ya no sé. Ya no sé.
3: Pero...
6: Y entonces él fue a conseguir una medicina que necesitaba para mi madre, que en su defecto viene a ser su abuela.
1: ¿Y por qué no fue usted?
6: Porque yo soy la mamá.
1: Pues,
6: y él, como
2: aproveche y dígale que le mande una a afeitar.
6: Sí. Tiene bandera feita. Ah, ese es el practicante.
1: No, no, no, sí, no, no, sí, señor. Periodista de deporte.
3: Sí, pero estoy viendo a este sujeto ahí. La verdad que habla como gonorrea, ¿eh?
1: Pero, perdón.
3: La verdad, con esa peluca se ve muy fea, ¿eh?
1: No, pero a ver.
3: La señora esa con ese bigote.
7: Tiene más bigote que usted, español.
1: No, pero.
3: ¿Quieres ver dónde tengo más bigote?
1: Bueno, a ver, señores, pero calma. Pero, señora, díganme ustedes cómo recibieron el triunfo de España en la Copa Mundo. ¿Qué pasó en su casa? No sé si Diego Aroldo ya haya llegado ahí.
6: No, no ha llegado. ¿Aló?
1: ¿Aló?
6: No, es que también fui a comprarme unos audífonos para mí porque no escucho bien. Claro. Cuando habla mucha boludez se pierde la comunicación del todo.
1: Ah, ya.
6: Sí, pero no sé nada al respecto, no.
1: Señora, pero su hijo, ahí sí, salió igualitico a usted, o sea...
6: Ah, es un fenómeno. Yo pienso que es lo más grande que ha dado la Argentina.
7: Sí, oye.
6: Y,
1: es un fenómeno.
7: Sí, no, y ya sí. Oye su pregunta.
1: Ah, sí. Ah, ya yo perfectamente.
6: Perdón. Decirle al practicante que yo estoy hablando con los adultos mayores, que con los responsables.
7: Sí, adultos mayores, ¿verdad, señora? Sí.
6: No, señora, perdón.
1: ¿Cuándo cree que podremos hablar con su hijo, que queremos saludarlo?
6: Gabrielito, una preguntita.
1: Sí.
6: ¿Dónde compraste ese suéter?
1: Ah. Adiós, vieja. Vieja señora de allá de Diego Aroldo. Bueno, Vargas, finalmente en deporte, señor.
7: Tenemos nuevo jugador colombiano en el Liverpool.
1: Sí.
7: Se llama Samuel Martínez, tiene 17 años, fue una de las figuras del título suramericano que se obtuvo en el mes de marzo en Paraguay, firma por 5 años, pero se queda en Atlético Nacional hasta que cumpla la mayoría de edad, o sea, dentro de un año ya va a la academia de el Liverpool, ya entrenó con el Benfica de Portugal, John Durán, y ya entrena con el Atlante de México, David Ospina, que se fue al fútbol mexicano.
1: Oye, pero... Bueno, ya, señor. Pero, señores, miren. A mí me encanta que los colombianos también estuvimos disfrazados de argentinos, disfrazados de españoles para la final.
4: Sí, le hicimos barrita cada uno a su equipo.
1: Sí, hay que meterse en eso. Los colombianos nos pegamos de lo que sea, y más si es mundial.

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4: Hoy el sermón es para las barras bravas de la izquierda y la derecha. Los petristas pura sangre y los uribistas pura sangre. Para esos pitbull de teclado que quieren morder e insultar a todo el que piensa diferente o critica a su Mesías. A esos que son capaces de agredir gente en la calle, de gritarle a los hijos de sus opositores en escenarios públicos. De esos que crean perfiles falsos para amenazar. Qué ridículos se ven y qué risa dan cuando se rasgan las vestiduras, pero también qué vacío suena ese discurso que quieren dar a toda hora para autoconvencerse de que tienen la razón. Sus convicciones quedaron valiendo lo mismo que la palabra de un político. Anoche, cuando uribistas y petristas se fundieron en un abrazo al ganar la presidencia del Senado, se cayó el monumento a la resistencia en Cali y se borraron los grafitis de las fachadas del ubérrimo. Los pusieron a pelear en la calle, a arriesgar la vida, a bloquear el tráfico, a enfrentarse a la policía por una causa, por una idea y por un cálculo electoral. El que siempre han señalado de verdugo, ahora es su mejor aliado. El que había que meter a la cárcel, ahora es el voto que necesitan. Ahora resulta que luego de 20 años de debate sobre Uribe y el paramilitarismo, el presidente Petro dice que a Uribe le sirvió su negociación con los paras para bajar los homicidios y que mirémoslo por el lado amable. Iván Cepeda, que cimentó su candidatura y sacó luego 12 millones de votos impulsado por haber metido a Uribe a la cárcel, cambió su honor por Honorio. Tanto gritarle guerrillero para terminar celebrando que su alianza con él les dio la presidencia del Senado. ¿Quién les va a volver a creer cuando están rajando de la izquierda si ahora resulta que los votos de los zurdos y de los mamertos hacen parte de su capital político? Yo no creo que Petro sea uribista o que Uribe sea petrista. Lo que sí creo es que Uribe es muy abeja. Y lo tiene sin cuidado lo que piensen sus bases y sus barras bravas. En el Centro Democrático se hace lo que él dice y en eso exactamente es igual a Petro. Un caudillo que luego de probar las mieles del poder, mieles, para seguir hablando de abejas, entendió que el fin justifica los medios y que lo importante es ganar, no importa cómo. Así como Uribe ganó en el Congreso su reelección con notarías, así como Petro financió su campaña a la presidencia y luego quiso aceitar el Congreso con la plata de la Unidad de Gestión de Riesgo. El nuevo Pacto Democrático, firmado ayer en el Centro Histórico de Bogotá, les quitó el derecho a uribistas y petristas para hablar de coherencia en política. El pacto por la vida y la mano firme y el corazón grande ahora son la mayoría del Congreso. Que no se nos agarraron más votaciones en bloque o coincidencias democráticas, que es como quieren vender el circo de ayer.
5: Bueno, pues si usted se mete a YouTube ya mismo y pone Caracol Radio, además quiero que lo hagan porque la Luciérnaga en exclusiva tuvo acceso a cómo fue la celebración de ese pacto democrático, ese petro-uribismo, y cómo celebraron ayer lo que lograron en el Congreso en contra de Abelardo de la Espriella, y esto pasó así.
6: Bueno, silencio, hombre, por Dios. Ahora sí, hijitos, esto se compuso. Después de tanto, por fin una buena noticia. Hoy es Honores el que se lleva los honorios. Perdón, Honorio el que se lleva los honores. ¿Sí o no, mi querido my friend?
7: Así es, mi querido Alvarín Pim Pim. ¿Creyeron que íbamos a estar como el arquero de España en la final? Sin hacer nada y cruzados de brazos. Por eso es que Argentina perdió por la codicia, pero España ganó porque fue un equipo, como usted y yo, Alvarín. Es más, voy a llamar a Iván Cepeda en estos momentos a ver qué está haciendo. Oiga, este vino no da gastritis.
8: A ver, aló, buenas tardes.
7: Hijito, por Dios. Con Petro. Oiga, Iván, ¿usted por qué no está aquí en la celebración con nosotros, hermano? Esta carnita y estos huesitos lo extrañan aquí en el ubérrimo.
8: ¿El ubérrimo?
7: Es más, espere, le voy a pasar un amigo que lo quiere saludar.
8: ¿Un amigo? Háblele. A ver, hombre, por Dios. Camarada, por Dios. Aquí está un frente común y parte de la etnia cósmica. Para que sigamos esparciendo el virus de la vida por todas las estrellas del universo. Lo noto asustado. Oiga, si quiere mandamos por usted, así como mandamos hace 4 años por la espada de Bolívar.
7: Oiga, Uribe, dígale a Cepeda que venga, porque donde no, cuando lo vea le doy en la cara, marica.
9: Ay, jue madre. Bueno, entonces ya voy para allá.
8: Venga tranquilo, camarada, que cuando yo hablaba de Cepeda, me refería era al cantante.
9: Está bien, pero aclaro que cuando yo hablé de Uribe, me refería era a Jesse Uribe. Ya voy para allá. Vea pues, 20 años hablando de Uribe. Hice mi campaña en contra de Uribe y ahora dizque somos amigos, mua, mua, mua.
8: Bueno, camarada, ya usted hizo su respectiva llamada y yo voy a hacer la mía. Usted me dirá que es ilógica, pero si a la palabra ilógica le quitamos la I, pues ¿qué nos queda? Lógica. Así que por lógica tenemos que invitar a Paloma Valencia.
10: Aló, buenas tardes, presidente Uribe.
8: Hijita, por Dios, ¿cómo que presidente Uribe? No solo presidente, líder mundial de la humanidad. Y el último, Aureliano Buendía.
10: Presidente, ¿a usted qué le está pasando? ¿Qué son esas cosas?
8: Espere, mejor le paso un amigo. Vea, camarada, háblele ahí, saluda a Paloma.
7: A ver. Hijita, por Dios, ¿cómo me le va? Habla con Petro. Lo estamos esperando, hombre, por Dios, para que venga a celebrar aquí en el ubérrimo. Venga con confianza, hermana, que mi casa es su casa. Ahí la comunico nuevamente con mi amiga Uribe. Sí, pero venga, hombre, que tenemos que ponernos a trabajar, trabajar y trabajar. Hombre, por Dios.
8: Bueno, Paloma, por Dios, la esperamos aquí. Y esta semana le mando un cuadro de Petro para que lo ponga en la sala al lado del mío.
10: Presidente.
8: Bueno.
10: Ya voy entonces, pero le digo algo, nos hubiéramos puesto de acuerdo con ellos antes de la segunda vuelta. Ya nos vemos.
7: Bueno, pues, entonces celebremos, hermano, por la patria milagro, que ya hizo el primero de los milagros, nos juntó usted y a mí.
8: ¡Eso! ¡Salud!

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10: Julio, y yo le voy a contar mi opinión a usted. ¿Quién ganó? Usted ganó. Usted ganó porque usted llevó de una forma elegantísima todo el manejo periodístico de las dos campañas. No sabe cuánto le agradezco, porque uno también compara con otras emisoras. Gracias, don Julio, lo felicito y ojalá siga así para no perder su emisora.
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1: Seis de la tarde, 5 minutos. Bienvenidos a Última Hora Caracol. Aquí están las noticias. Les contamos que con una agenda centrada en reformas sociales, laborales y ambientales, el Pacto Histórico radicó 5 proyectos de ley para impulsar su propuesta de legislar por la vida en el Congreso de la República. Jimmy Ávila.
2: La bancada presentó iniciativas para sacar adelante la reforma a la salud, el Estatuto del Trabajo, la regulación de la inteligencia artificial, la prohibición del fracking y el fortalecimiento de los gestores comunitarios del agua. La representante María Fernanda Carrascal aseguró que estas propuestas buscan ampliar derechos que responden al mandato de cambio expresado por los ciudadanos. Mientras algunos insisten en defender los privilegios de unos pocos, el Pacto Histórico legisla para garantizar el derecho a proteger la vida y profundizar la democracia, afirmó. La congresista concluyó que la meta es construir un Estado que ponga en el centro las personas, los territorios y la protección de la vida.
1: Mientras tanto, el presidente Gustavo Petro entregó detalles sobre la situación de los trabajadores de la Unidad Nacional de Protección ante las protestas en las instalaciones de esta entidad. Laura Saavedra.
3: Avanzan hasta ahora las protestas del sindicato de la Unidad Nacional de Protección y frente a esto el presidente Gustavo Petro aseguró que no es cierto que vayan a contratar a dedo a cerca de 1,000 personas en la Unidad Nacional de Protección antes de que termine su administración. Según el mandatario Petro, lo que buscan es darle garantías laborales a los contratistas que están sobreexplotados en las empresas de seguridad privada. Sin embargo, lo que sí volvió a reiterar es que varias de estas empresas de seguridad privada tienen vínculos oscuros con la mafia y buscan negarse a que les quiten el poder de cuidar a los amenazados de muerte en el país.
1: Abelardo de la Espriella y Federico Gutiérrez sellaron una agenda de seguridad y descentralización para Medellín. Dentro de los anuncios se conoció que la capital antioqueña será la sede del Escudo de las Américas. Martín Díaz.
4: Durante el primer encuentro de empalme regional con el presidente electo, el alcalde Federico Gutiérrez le hizo varias solicitudes, las cuales están relacionadas con infraestructura aeroportuaria, generación de energía, movilidad, salud y primera infancia, entre otras. Además, le pidió derogar la política de paz total. Federico Gutiérrez destacó el compromiso de trabajar en articulación con el nuevo gobierno nacional, en especial en la lucha contra el crimen organizado.
1: Afinia reforzó sus cuadrillas de operativo para atender las múltiples fallas eléctricas que se vienen provocando por las fuertes lluvias y vendavales en el departamento de Bolívar. Wendy Chimá.
5: El despliegue de personal técnico busca agilizar la reparación de circuitos y restablecer el suministro en los municipios que resultaron más impactados por las intensas ráfagas de viento. La compañía activó un plan de contingencia especial con brigadas pesadas y equipos de emergencia para atender los estragos en la red de distribución. Desde la entidad reiteraron el llamado a los usuarios a reportar las averías a través de las líneas oficiales y a mantener la precaución cerca de los postes o cables caídos mientras avanzan los trabajos de maniobra en el territorio bolivarense.
1: Y capturaron a alias Yoyo, presunto cabecilla del clan del Golfo en el departamento del Cesar. Tenía circular azul de Interpol. Efraín Hernández.
6: Esta persona es señalada de ser el presunto cabecilla de la subestructura Ferney Antonio López Polo del clan del Golfo en esta zona del país y era requerido por los delitos de homicidio y concierto para delinquir agravado. Según las autoridades, era el responsable de coordinar acciones sicariales y fortalecer el accionar criminal de esta estructura en el sur del Cesar. Además, en su contra registraba una circular azul de la Interpol. El ejército indicó que con este resultado se debilitan las capacidades criminales del clan del Golfo y se fortalecen las condiciones de seguridad.
1: En otras noticias, el subsecretario del Interior de Chile, Máximo Páez, anunció la declaratoria de alerta roja en la región del Valparaíso, en el centro del país, y la suspensión de clases por el aumento de las lluvias, fuertes vientos y también las inundaciones y desbordamientos de los ríos.
7: Ha decidido suspender todas las clases en la región de Valparaíso continental. Por lo tanto, la información actualizada más importante es que hoy día en la región de Valparaíso continental, debido a la intensidad de precipitaciones que cayeron durante la noche, que fueron muy intensas.
1: Y en buenas noticias, en Caracol Radio les contamos que la gobernación del Caquetá destacó el balance de la 10ª edición del programa Revive la Magia de tus 15 años. Con él, 53 adolescentes en condición de vulnerabilidad, víctimas de violencia y de familias en situación de pobreza extrema, pudieron celebrar sus 15 años. Con esta edición, el programa completa 253 niñas beneficiadas desde su creación.
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9: Son las 6:10 PM. 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

0: Muy bien, 6:13 minutos, sigue la luciérnaga en Caracol Radio. Va cayendo el crepúsculo. Amiguito, ¿cómo está el crepúsculo a esta hora?
1: Oh, un crepúsculo muy divino. Sí, amarillas, nubes amarillas.
0: Siempre hablaré de que los mejores atardeceres son los de Bogotá. Independientemente de que no tengamos mar, que no sea el atardecer bogotano es muy lindo.
2: Sí, espectacular. Todo en verano,
0: Sí.
3: O sea, ahorita.
0: En verano.
2: Sí, o sea, ahorita.
0: ¿Cuándo es verano?
2: Sí. Julio, agosto, que es el festival de verano, se ve bello.
0: Muy bien, señor, se ve bello, sí.
1: Sí, señor, sí. No haya que hable así.
0: Sí, bueno, dejémoslo de ese tamaño, señor. Se le ve la maldad, ¿cierto? Sí.
1: Persona inescrupulosa.
3: Se le ve la maldad en el crepúsculo.
0: Bueno, YouTube, entra en YouTube, Caracol Radio, ahí estamos.
1: Se ve al crepúsculo.
2: Sí, sí, señor. Hoy es un día importante, Gabriel y compañeros. Importante para el mundo. Es el día de la comida chatarra.
1: Sí, puede ser por el perro caliente.
3: Sí, Gabriel, sí. Vale el
0: pecho. Pero ¿por qué decirle? Pero ¿por qué? A ver, ¿por qué son tan malos con el perro caliente?
1: ¿Por qué?
0: ¿Por qué decirle chatarra?
1: Es comida chatarra, está considerada.
2: Sí, yo tampoco entendí.
3: ¿Qué es la comida chatarra realmente?
4: Estará para el día del perro.
2: Claro.
4: Estará
2: y en la comida perro. Chatarra no hay un perro, ahí está el día también.
0: Sí.
4: Pues hermano.
2: Pues hermano.
4: Era no, la del perro.
2: Pues sí. Y es la del perro caliente.
5: Como trocado.
4: No. O sea, la de la comida chatarra, la traduce para comida chatarra, sí, no para el perro.
2: ¿Perro caliente? No.
0: Pero a ver, ¿pero por qué, hombre? El pan. ¿Qué? El pan es saludable.
4: No, el pan es un carbohidrato.
0: Sí, no.
4: Sí, claro, el pan es.
1: Que son antojos que normalmente se consideran poco saludables, Gablito. Y están considerados como hamburguesas, papas, fritas, pizza, hot dogs y donas, dulces y pasteles.
0: Pero a ver, venga, una hamburguesa, si bien le meten, es una carne que muelen, ya sí. Está la hamburguesa. Mm. El pan, pues, en exceso no es malo.
3: En exceso es malo.
0: En exceso es malo, exactamente. Y a la hamburguesa le meten lechuga, le meten tomate,
2: cebollita,
6: pero además el perrito caliente, la salchicha es en agua hervida.
2: Claro.
6: ¿Sí, ¿cuál grasa?
2: ¿Cuál y grasa?
3: Lo que pasa es que recomiendan,
2: le meten cebollita también.
3: Cebollita. Este tipo de comidas saludable. De pronto se coman una vez al mes.
2: Pepinillo.
3: No todos una los vez días. Al mes, no todos sí, los días.
0: Claro. No, pero no todos los días, pero una vez a la semana el perrito caliente.
3: Claro.
0: Sí.
3: Al mes. ¿Qué,
0: pero,
3: al
0: y
3: mes.
0: Qué, pero al mes no.
3: Por exceso de grasas. Grasas saturadas.
0: Y entonces usted después coge la salsa de tomate y...
4: Pero es de tomate. El tomate es una verdura, Gabriel.
0: Porque es que siempre la salsa tártara.
3: Y es por los embutidos.
0: Como todo el mundo le echa tanta salsa tártara, siempre es la última que queda, entonces ya uno le escurre el... Sí.
7: Gabriel, pero, a ver, ¿cómo es un frasco de salsa de tomate y un frasco de salsa tártara?
0: No, usted, a ver, la salsa de tomate siempre está llena y la llenan rápidamente.
2: Y es tomate.
0: O sea, en YouTube ponen Caracol Radio, está bien. Entonces usted le echa salsa de tomate y...
3: Así suena.
7: Así suena.
0: Mostaza,
1: mostaza. ¿Y cómo suena la mostaza?
0: Mostaza toca sacudirlo un poquito.
2: Sí.
3: Porque casi no...
0: Sí.
3: Así.
0: Mayonesita. La piña, eso sí, yo creo que la mezclan con agua porque eso sí empieza, uno termina uno chorreando.
2: Sí, piña, algunas piñas
0: por
2: son
0: aquí,
2: así.
0: Por el brazo, en esa vaina, la piña, listo, va chorreando por el brazo. Y hay salsa tártara. Y esa como es más compacta, y claro, es baja, entonces
2: tiene
0: toca
2: perejil.
0: Sacudir bien la y... Porque tiene mucho aire entre el paso.
1: No sé. Descripción no, no mato pellizca.
0: Y entonces coge uno las servilletas. Le toca coger 30 servilletas a uno. No. Porque queda como un payaso.
1: No, sí. Oye, que le sirvan eso en un cóctel a uno.
2: No, qué en terrible. El cine a oscuras. Uno
3: y como
2: el perro
3: acá se le pone
2: con salsa en el ojo.
3: Que no le pone el papita encima, ¿no?
0: Pero es que eso, a ver, sobre esa lógica, entonces un cóctel de camarones que viene en salsa rosada también sería comida.
2: Claro.
0: Se le va a mamar.
2: Además, hay una salsa de pepinillos también que es más fuerte. Y entonces a veces se demora y después.
0: Sí, y se le sale la tapa a la vaina.
1: Sí, se le sale. Sí.
3: Pero la diferencia es porque los camarones de pronto son pues de comida de mar, distinto sí. A los embutidos que puede ser una salchicha o estas carnes molidas que si uno no sabe de dónde son, pues vienen con gordo y con cosas que terminan siendo otra vez grasa. Pues por eso se tiene entre la comida chatarra.
4: Pero hervidita.
3: Pero el vino,
2: sí, servidita,
3: la lechuguita, ustedes sí. Todo lo encuentran no, lo saludable con la disculpa.
0: Al vapor. Sí, al final las salchichas al vapor.
2: Al vapor. Sí. Y es mejor la del perrito porque vean lo que pasó con la hamburguesa triple carne. Eso, pero no pensé, bueno, pero, eso más bien el perrito.
7: Pero a ver, ponerla al vapor ni bañarla en agua le quita la grasa. O sea, eso okay. Es lo único que elimina los gérmenes. Los pero, y la cocina, pero la grasa sigue. La grasa sigue.
0: No, porque... uno la pasa por el papel de ese que se queda con la grasa.
2: Sí, se queda con la
7: grasa. Ah, se evapora la grasa.
2: Soy igual usted.
1: Servilleta gruesa.
2: Con Coca-Cola cero.
0: Claro. Total. Claro, sí, señor.
2: O agua con gas.
0: Además,
2: agua
0: con gas, sí. Las matemáticas son exactas.
2: Sí.
0: Una hamburguesa puede tener ¿cuántas calorías? ¿600 calorías?
2: No, creo que más.
0: ¿700 calorías?
2: No, está bien. Los, la triple hamburguesa.
7: Nutrólogos.
3: Vamos a poner... La doble carne, pues, a ver,
0: bien. A ver, una doble carne tiene 800 calorías. La Coca-Cola, cero calorías. 800 por cero, cero.
1: No, y uno en el gimnasio.
2: ¿Sí, señor?
0: Es la dieta de las matemáticas.
1: Dos horas en el gimnasio y pierde uno 30 calorías nomás. Sí. Y se manda una vaina de esas, son 600. O sea, no ha hecho es nada.
0: Pero no.
2: Pero me gusta la teoría de Gabriel.
0: Sí, usted multiplique las calorías.
4: Sí, 800 por cero.
2: Sigan haciendo cuentas con
4: una Coca-Cola cero.
0: Vamos a celebrar el día de la comida chatarra comiéndonos un perro
3: sí,
0: de
3: la salida.
1: Hágale.
0: Y perro de bomba, sí, señor.
4: Sí, qué rico.
1: Bueno. Gabrielito, sigue el humor, la alegría, el meollo, el tuétano, sí. Lo importante. La
7: ¿qué hambre me dio?
1: Sí, a esta hora.
3: Escribió todo, que nos hizo aguar la boca a todos.
1: Sí, con esas salsas. Como sacaba esas salsas de ahí.
0: Y no, y toca el perro Vaticano que
3: un
0: viene con
3: pedimos,
0: papa.
3: Un día pedimos, ¿no?
0: Nos fuimos. El perro Vaticano que viene con papa, sí.
1: Huérfana, sin papa. Entonces,
0: sí, sí, eso sí.
2: ¿Qué no?
0: ¿El perro huérfano?
1: Sí.
3: Que no, viene pero sin acá, papa. Acá siempre echamos la papita encima, esa virutica ahí encima.
0: Sí.
1: No, qué
4: el ripio de papa.
3: Ripio.
0: Sí, ripio. Cosas que le gustan a los demás que a mí no me gusta. El ripio de papa encima del perro.
4: ¿En serio? Tampoco.
0: No. ¿Oh?
4: Tampoco.
1: Pero eso es la delicia, eso es lo mejor.
0: Cosas que le gustan a la gente que a mí no me gusta.
2: Es el crunch. Y sí. Yo le he hecho también quesito rallado.
0: Es que no me gusta la papa, pero no, yo
4: y
0: no le he hecho
4: de cobra. ¿Usted
3: qué hace? No, se lo comes con las salsas, con el queso
0: con la salsa,
3: y sin
0: con
3: la
0: el
3: papa.
0: Queso y a veces con chili, con el frijolito que le ponen, pero no la papa.
2: Frijol, a mí el frijol
1: pero no es el hot dog, es el perro.
7: No le pone rollo ponerle frijoles a un perro. Sí.
1: Pero sí hay, claro. Sí, sí. Sí, hay.
0: Viene con el perro, sí.
4: No, pero
7: ¿dónde? Pero en México.
0: No, aquí también.
1: Sí, sí, aquí también hay.
2: Pero,
1: sección
2: pero eso
1: de
2: no es un perro. No.
0: Pero no, a mí Risa Loca en Medellín y me acuerdo me llevó a comer perras.
2: Sí, y sí. Risa Loca no cambia.
1: Que le llamaban
2: sí.
1: Perras.
0: Pero no sé si es la misma, no me acuerdo, no me acuerdo bien, pero es sacan la salchicha y de perro lo que usted quiere sobre una plancha, parten la salchicha y le van mezclando la tocineta, el queso, todo.
4: La tocineta.
0: Y lo meten dentro.
3: ¿Y por qué se le escurren las babas?
0: Porque
2: es tremenda perra.
1: Hasta ahora.
2: Porque
3: le hicieron
2: son muy
3: un
2: buena,
3: primer plano
2: son
3: a la
2: buena.
3: Boca.
0: Sí, hasta 21 hora, minutos. Gabriel. Y son las perras, ¿cierto?
2: Sí, perras.
4: Sí, las perras.
2: Sí, señor.
4: Sí, las perras.
2: Muy buenas.
4: Pero,
2: muy ricas.
7: Qué gusto.
2: Por acá lo esperamos, perras. Patrón.
0: Bueno, sí.
2: Lo preguntan mucho.
1: Ah, ya. Risa Loca, está, como para guardarle.
0: Viniste muy graciosito hoy.
1: No, para guardarle un secreto a Risa Loca.
2: No, pero es que allá en ese negocio donde nos comimos, eran, ¿sí o no, bueno?
0: Sí, sí, señor, sí, claro. Sí o no, bueno, va a meter al muelón ahí en la vaina. Sí.
1: Les digo.
0: Ahora sí, el chiste, mire la hora.
1: Sí, Gabito. Y dejar una reflexión a todos nuestros YouTube video oyentes.
0: ¿Cuál?
1: No todas las personas saben amar. Algunas saben a río.
0: Claro.
1: Uy, qué cambio de frente tan buenísimo, Gabito. Sí. Apellido curioso.
0: Oye, la gente de los carros debe estar muerta de hambre.
1: No,
0: están que paran a comprar.
1: Sí,
0: perros
2: es que escribieron también en YouTube.
0: Sí,
2: creo que
0: sí,
2: tenemos
0: sí.
2: Esa hambre.
0: Sí. Sí.
2: Alguien debería parar. Un alma caritativa. Decir, les traje perro.
4: Sí. Los perros de Juancho.
1: Bajen a recepción.
2: Hola, 63 después de.
0: La perrada de Edgar.
2: De tres botellas de whisky a las 4 de la
0: Beto,
2: mañana.
0: Que además venden. En donde Beto le meten la salsa tártara en bolsitas Ziploc.
4: Sí.
3: Gabo, ¿por qué fue tan famosa la perrada de Edgar? ¿Por qué?
0: Era el sitio tradicional de.
3: Después de la rumba.
0: Perros después de la rumba.
4: Sí, porque era 24.
3: Y porque traía a diferentes aderezos a la hora perros de ponérselo al perro del tradicional salsa y tomate y ya.
0: Eso dañó e hizo quebrar el negocio. Se sobreactuaron cuando se pusieron a meterle camarones,
3: huevo cocido,
0: mora.
2: Uy,
0: mora.
2: No, mora.
0: Sí, salsa de mora, sí. Así como le mete piña salsa de mora.
1: Sí.
0: Después y abrieron tantos negocios que se perdió el perro tradicional. La gente va por el perrito tradicional. Señor, vea usted.
1: Pues vea, Gablito, un apellido curioso, ya que usted está hablando de comida curiosa. Jorge Mosep y tus raspe. un jurista, ¿qué? Abogado.
0: ¿Y tu,
1: y
0: raspe?
1: Tu raspe. Y raspe y gane. Era una entradilla. era argentino, Gablito.
0: Sí.
1: Domingo Felipe Caballo, un economista argentino también. No Caballo.
0: Me diga.
1: Caballo.
0: Sí.
1: Y John Negroponte, un diplomático americano. No lo mismo Negroponte que Ponte John.
3: Uy, iba a decir,
1: iba a decir lo otro, pero sí, pues la cambié, sí, desde, sí, que la, bueno, embarré, sí, Gablito, sí, es mejor.
0: Pero igual la embarró, amiguito, pero dele, a ver, ya, bueno.
1: Tenemos esto a esta hora.
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0: Changua,
3: tengo hambre. Changua,
1: tengo hambre. Changua, tengo hambre. Changua, tengo hambre. Changua, tengo hambre. Changua, tengo hambre.
0: Changua, tengo
1: hambre. Changua, tengo hambre. 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Changua, tengo hambre. Changua, tengo hambre. Changua, tengo hambre.
0: Esto es un programa, ey, bueno. No puedo decir que es un programa eso, serio, viva. Tiene humor, pero dista mucho de ser una piñata como la vuelven, no, ustedes, con ese,
1: bueno, una alegría.
4: Póngala otra vez.
0: No, no, sí, tienen por qué ponerlo otra vez. Mire, métanse a YouTube para que vean la ridiculez. Es que hasta Fraile baila esto.
4: Bravo.
0: O sea, métanse a YouTube, en serio.
3: Está indignado.
7: ¿Para que qué? Es que no respetan al director. O sea,
0: para que queden,
7: no,
0: para que queden en ridículo todos los de la mesa. Métanse a YouTube para que vean cómo es.
4: Nos preocupa, patrón, la indiferencia de Villar.
1: Sí, Villar está,
4: pero
1: muy,
4: es que insensible.
0: Director, que además es el que más se debería divertir en una piñata.
4: ¡Claro!
7: O sea, Gabriel, yo defendiendo...
0: ¡El de las piñatas!
4: ¡Claro! No. Pasemos por ti, Villar.
0: ¡Villar, esa piñata es más de... ¡Villar está bailando! ¡Claro, ya! Sí, en serio, no. Estamos,
1: ay, no, alegría, Gablito. No, no, bueno, no. Imagínate que hablando de...
0: Imagínate que... Ey, cómo está entrando la gente a YouTube. Cálmense, no, no, vengan, sí, a ver esto. No,
2: está entrando la gente,
0: no,
2: a YouTube. No. Mire lo que comentan en YouTube. Dice, un perro caliente es cocinado al baño María. Al baño María. Ni los veganos, María, comen tan sano.
0: Sí. Sí, sí, sí, toda la razón. Sí, señor. Para
4: el perro caliente.
0: Sí,
1: ¿quién,
0: sí,
1: quién? Pues no.
4: Bueno, baño María. Punto para el perro.
0: Bueno, amiguito de
1: Leti. Ah, bueno, Gablito. Que dice ella a él. Ella, él. Sí. Me separa de usted porque usted es muy infantil. Y él dijo, ¿yo infantil? Pues recibe los rayos de mi láser. Piu, piu, piu.
3: Piu,
0: okay. Piu, piu. Sí, okay. Sí,
1: sí. Estaba una amiguis, entre amiguis de ellas, sí, ahí listándose y arreglándose. Dijo una amiga a la otra, ay, amiga, ay, estoy como una vaca. Y la otra, ay, tan bovina.
0: Muy amiguito, llevábamos tiempo sin carcajada. Muy bien, amiguito.
2: Que nos compraran la risa, llevaba rato.
1: En el colegio se llamaba Osquita. Ay, Osquita.
0: Ay, qué lindo.
1: Sí. Osquita, si tengo 10 mentas y me como 5, ¿con qué quedo? Con buen aliento.
0: Era el chaval del bovino al final.
7: Ay, tan bovino. Tan bovino.
1: Orlando la sacó el estado.
0: Oiga, bueno, entre la Luciana siempre se mueve entre la, siempre lo decimos, entre la realidad y la ficción y a veces la triste realidad. Orlando Villar y Juan Fraile, hablemos de los discursos que tuvo el presidente Gustavo Petro ayer, 20 de julio. El discurso tradicional del desfile de 20 de julio, el discurso del Congreso. A partir de que el presidente dice que en su gobierno no murió nadie de la oposición, y teníamos la muerte, el asesinato de Miguel Uribe Turbay, a partir de ahí se cae cualquier discurso que Gustavo Petro quiera dar sobre sus cifras y sobre lo que ha hecho en el país, que tiene algunas cifras que lo respaldan, tiene varias cosas en contra de la pobreza que lo ha hecho bien, pero negar que un líder de oposición, candidato a la presidencia de la República, fue asesinado, eso es muy bajo. Señores, hablemos de lo que pasó ayer.
7: Sí, Gabriel, pues un discurso del presidente Gustavo Petro que se dividió además en tres intervenciones, una que hizo temprano durante el desfile del 20 de julio en el sur de la ciudad, un evento además, una situación polémica que se registró cuando la cúpula militar sale de el lugar donde estaban ubicados y abandona el lugar justo cuando habla el presidente Gustavo Petro, él mismo lo aclara, dice que eso se acordó porque iba a ser, y además lo admite, unas declaraciones con contenido político, pero es que Gabriel, además el presidente Gustavo Petro ya está hablando como el líder de la oposición. Ya lo anunció, ya dijo que su partido, el Pacto Histórico, lo nombró jefe de la oposición y que la va a ejercer desde el 7 de agosto, pero desde ya habla de verdad como si fuera el líder de la oposición, porque sigue su narrativa en contra de la elección que se hizo de Abelardo de la Espriella y criticando además el gobierno de Abelardo de la Espriella. Luego Gabriel hace un discurso sobre el mediodía en la Plaza de Bolívar. La plaza no estuvo tan llena como se esperaba, no hubo esa llegada masiva de las personas que se esperaban allí en ese recinto. Sin embargo, el presidente Gustavo Petro allí nuevamente insiste en que ya en ese punto evoluciona un poco más el discurso y dice que va a poner una demanda contra la elección de Abelardo de la Espriella y defiende sus reformas sociales. Eso es otra hora de discurso, o sea, ya lleva 2 horas durante el día. Y luego en el Congreso de la República, Gabriel, el presidente hace el discurso más largo que ha hecho un presidente de la República en una instalación del Congreso de la República. El máximo lo habían hecho Juan Manuel Santos y Iván Duque, que duró alrededor de unos 50 minutos, y el presidente dura cerca de 2 horas en la intervención que hace el día de ayer, porque hace una rendición de cuentas y empieza a presentar lo que él dice es su balance de gobierno. Pero rápidamente, Gabriel, es falso que el pueblo eligió a Iván Cepeda. Ya la Organización Electoral de Colombia dice que el presidente de la República es Abelardo de la Espriella. El software israelí, dice el presidente, habría alterado los resultados. Esto no es probado. Hay un informe técnico forense que demuestra que el software no se manipuló. El presidente nuevamente dice allí y presenta cifras sobre, por ejemplo, la tasa de desempleo. Dice que la más baja del siglo. Sí, Gabriel. Es la más baja del siglo, sin duda, esto lo ha certificado el DANE, pero crece la informalidad y es una de las críticas más grandes que le han dicho al presidente Gustavo Petro. Si bien baja el desempleo, pues en materia del empleo formal esto no es una realidad. Y un empleo, recuerde Gabriel, que es la persona desde el que limpia los parabrisas y vende dulces hasta la persona que está en una oficina y tiene todas las garantías laborales. Que la pobreza cayó significativamente durante su gobierno. Sí, señor, esto sí es verdad y lo certifican también las cifras del DANE. Que su gobierno sacó a cerca de 4 millones de personas de la pobreza. Que la inflación fue controlada o mejoró sustancialmente. Esto, Gabriel, además, lo ha hecho el Banco de la República, que lo ha criticado permanente el presidente Gustavo Petro. Así que, Gabriel, usted puede seguir revisando las cifras, pero el mandatario, por supuesto, nombra rápidamente algunas, por ejemplo, el tema de la salud, y muestra ahí la mortandad infantil y demás, que dicen algunos expertos tienen algunas cifras imprecisas, o por ejemplo la de la reducción de hurtos, pero no presenta otras, como lo han sido, por ejemplo, el número de asesinatos y el número también, por ejemplo, de secuestros que se han incrementado durante su administración. Así que, claro, muestra la cara que le conviene de la moneda.
0: Bueno, pues jugaditas del presidente hasta en los discursos y a última hora las jugaditas de Petro. Aquí están.
8: Señoras y señores, sean bienvenidos a la transmisión del partidazo que ayer se jugó el presidente Petro con su discurso. Suena el pitazo inicial y arranca el último baile del presidente Petro. La tribuna lo alienta y atención, acomoda el balón y escuchemos lo que dice mientras dispara el arco.
9: Yo tampoco fui guerrillero, pero esa es una discusión más adelante. Yo fui oficial del ejército de Bolívar y punto.
8: El balón pega en el palo, pero no entra. Compañero, ¿en qué falló el disparo del presidente Petro? ¿Por qué no entró ese balón?
10: Muy fácil, compañero. Ese balón entró porque al presidente se le olvidó que hablando a nombre del M-19 con una bandera de esa guerrilla que se veía al fondo, esto dijo.
11: Nosotros íbamos a presentar los contenidos, los objetivos de la lucha de Bolívar.
8: ¡Uy! Se iba anotando, era un autogolazo. Ahora el presidente se para en el balón, nos hace la petriña, se burla de sus rivales, saca un zurdazo y mientras el balón va por el aire, escuchemos lo que dice el presidente.
9: Y les tengo que decir que el pueblo de Colombia eligió como presidente a Iván Cepeda.
8: El balón se eleva demasiado, pero no entra, compañero. Ahora, ¿en qué falló este tiro al arco?
10: Es muy sencillo, compañero. El presidente no nos pudo meter ese gol porque su delantero Iván Cepeda se le atravesó en la jugada y previamente había dicho esto.
12: He decidido aceptar el resultado que surge de dicho proceso y que señala que Abelardo de la Espriella es el nuevo presidente de la República.
8: Presidente, que no le vuelva a pasar. Póngase de acuerdo en el camerino con su delantero Cepeda antes de intentar hacer semejantes jugadas. Se reanuda el partido. Ahora vemos a Petro corriendo a la velocidad de un moderno carro eléctrico. Dispara desde la mitad de la cancha y mientras aterriza el esférico, esto es lo que dice el presidente Petro.
13: Ya somos productores y exportadores de carros eléctricos. Y antes no exportábamos ni una bicicleta.
8: El balón hace una comba y sale totalmente desviado. Así no se puede. Compañero, ahora, ¿qué decimos ante semejante falla, ese disparo?
10: Me río, compañero, al ver que el presidente se emociona demasiado cuando está en la cancha con el estadio lleno y por eso le va tan mal con sus jugaditas. Presidente, le recordamos que apenas han exportado 2 buses eléctricos a México y Perú. Y ojo, que esto apenas está en una fase de estudios y nada más.
8: Ahora el presidente quiere despedirse de los aficionados, deslumbrándolos con una jugada que sea como él. Inolvidable en la cama, hace la 21, el balón rueda directo al arco al mismo tiempo que él dice esto.
13: ¿Por qué perdió Argentina y Colombia en el fútbol? Por codicia y falta de humildad.
8: No puede ser, el balón no solo no entró, sino que ahora vemos que el presidente va y le alega.

0: goleara por un gol.
1: Presidente, mejor admita que en el partido de su discurso usted fue el único que perdió porque no creímos en sus supuestos goles. Pero igual no se preocupe, porque como usted mismo lo dijo, los últimos serán los primeros.
0: Nos acercamos al final del partido. El presidente se inventa otra jugadita para que la tribuna le ruegue que no se vaya del partido. Sigue solo con el balón, no se lo presta a nadie. Saca otro zurdazo, el balón se eleva y mientras cae, esto es lo que dice Petro.
2: Mi gobierno, yo diría, escribirá en la historia económica de Colombia, pero también pasará la teoría económica mundial.
0: ¡Increíble! ¡Ese balón se desinfló en el aire! ¡Pareciera que ni a el esférico le gustó esto que dijo el presidente! ¡Ni para qué le pido a mi compañero que comente semejante jugadita! ¡Esto tampoco terminó convertido en gol!
1: No hay nada que decir.
0: Bueno, pero por lo menos le agradecemos que nos haya divertido. Hasta aquí la narración del discurso del presidente Petro, solo en La Luciérnaga.
3: Muy bien, compañeros, calladitos.
4: Está rabón, está rabón.
3: Están mal el pelo.
4: Están ardidos, pues, porque valió buena.
3: Estuvo bueno.
5: No, Gabriel, es que mire, ayer tuvimos dos versiones del presidente Petro, un discurso en la calle más enérgico, donde anunció huelgas, paros nacionales, y otro en el Congreso, donde sí llegó esas cifras, pues, bastante debatibles y que le dieron tanta risa al muelón. Oiga, mire, las cifras son las cifras, pero esta mañana escuchábamos a varios de los analistas y presidentes de los gremios en 6 AMW, y es que, pues, las cifras usted las puede leer de la mejor manera o como mejor se le acomoden para destacar su labor. El presidente Petro, por ejemplo, no presentó cifras de lo que le fue mal, y usted cuando hace los balances tiene que contar lo positivo y sobre lo negativo plantear cómo habría podido mejorarlo, pero el presidente parece que a él solo le reportan las cifras positivas, y digamos que eso también llama mucho la atención, la falta de autocrítica del gobierno. Habló de Israel, de Palestina, lamentó que Colombia vaya a restablecer ese lazo diplomático, pero lo que a mí me quedó claro y a mucha gente es que el presidente Petro tiene ganas de todo menos de jubilarse. Después del 7 de agosto lo vamos a ver en la calle y con sus discursos. Mire, Petro lleva 10 años defendiendo su obra como alcalde de Bogotá. Imagínese que va a durar defendiendo su obra de gobierno en Colombia.
6: Oiga, Juan, pero lamentable lo que se hizo con el derecho a réplica de la oposición. El presidente habló casi 2 horas, lo advertimos. Sí. Se supone que bajo el estatuto de la oposición, pues las mismas 2 horas tenía derecho la oposición a haber hecho su réplica y a presentar, como lo dijeron, les tocó en 7 minutos, Gabriel. Solo 7 minutos les dieron porque, claro, se atrasó la agenda en Congreso en primer lugar por la llegada tarde del presidente Gustavo Petro. Estaba prevista la instalación para las 3 de la tarde, empezó después de las 5 de la tarde, el discurso empieza a las 5:50 de la tarde, y la agenda, como estaba programada, ya se había corrido la instalación de las plenarias para votar la elección de los presidentes a las 5 de la tarde, se corrió para las 8 de la noche, así que fue muy poco el tiempo que se le dio a la oposición para que hiciera su réplica.

0: rating, qué energía, qué entusiasmo. Ahora sí, ya prácticamente.
1: ¿Cómo que qué o qué?
2: Para el humor, el patrón.
1: Ya aprendimos a reírnos como el velón todos aquí.
0: Eso está bueno.
2: ¿Qué dice George? ¿Qué dijo George?
3: Que risa loca. ¿Su cachorro?
1: Sí, claro. Tiene cachorrito.
3: Sí. Está como el españolete, ¿eh? Sí.
2: Venga, tóqueme esta.
1: Bueno, ya, Delia.
3: No, es Catesta.
1: Bueno, Delia, a ver.
2: Es que es un primo. Sí. Que se convive, se
1: primero póngase de acuerdo con su cerebro, sí, y luego sí proceda.
4: ¿Cuántas palabras?
1: Pero sí, pero es que
5: un muñeco.

0: Que nos digan cuántas palabras es, ¿sí? ¿Cuántas
1: Gabriel,
0: palabras?
1: Uno piensa esas cosas, pero no las dice.
2: Pero pues sí, sí.
3: ¡Marco! Ya se está poniendo de acuerdo, ya viene la coordinación.
0: ¿Es una película? ¿Es una canción? ¿Qué es? Díganos, ¿cuántas
4: es
0: palabras?
4: Es un chiste, es un chiste.
3: Bueno, bueno, vele, a ver, entonces.
4: Sí, el muelo y que conéctelo, pues. Que se encontraron dos amigos.
3: ¿Amigos de quién?
4: Quería decir. Amigos de ellos. Entonces, encontrando a ese amigo, y le dice un amigo al otro, dice, ¿por qué estás tan contento? Dice, no, hombre, es que vengo de ver jugar a mi hijo y es igualito a Mbappé, qué cosa tan impresionante. Eso corre por la derecha, corre por la izquierda, domina toda la cancha. Y, ay, no jodas, ¿y qué? ¿Mete muchos goles? No, ¿cuáles goles? Si él juega tenis.
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6: Este es el minuto de Díaz y se acabó el Mundial de Fútbol, evento que por un mes largo nos ha puesto a girar en torno del balón. Sinceramente hubo de todo, afecto hacia selecciones que no conocíamos como Cabo Verde, Curazao y hasta Haití. Sorprendentes hinchadas como la de Noruega que le puso colorido, emoción y fiesta al Mundial. Sin sabores como el propiciado por selecciones en el papel poderosas, pero en la realidad desastrosas como Uruguay, Alemania, Holanda y Brasil, que no estuvieron a la altura de la cita y de las que se esperaba mucho, pero mucho más. Sorpresas también hubo, como la de ver a Messi deambulando sin rumbo alguno en el partido final. Y una más, ver a Cristiano Ronaldo, capitán de Portugal, empacando sus botines en la tula y marchándose de los mundiales sin la gloria que tantas veces buscó. O la sorpresa producida por Paraguay al sacar del certamen a la siempre favorita Alemania. Colombia merece página aparte porque no llegó como favorito, pero con el fútbol de la primera ronda le alcanzó para pintar algunos destellos de lo que podría llegar a hacer en este Mundial, pero que finalmente no hizo. Dejó más interrogantes que certezas, dejó más amargura que alegrías. Lástima. Y al final llegaron cuatro selecciones fuertes y todas campeonas. Inglaterra, Francia, Argentina y España. Lo de Argentina es épico. Es decir, han sido capaces de lograr algo extraordinario, volver a una final, y épico también hacer semejante ridículo con un solo tiro al arco y al minuto 115 de juego por el título máximo. Argentina es ese jugador mañoso, incómodo, quisquilloso, marrullero, picapiedra, rocoso, resabiado, pero todo eso lo utilizó para intentar lograr su cometido, con lo que no contaba era con que el árbitro esta vez no iba a regalar nada, aunque le negó un claro gol, pero a España. Y de España, decir que desde antes del pitazo inicial, España estaba en el pequeño abanico de favoritos, y esos muchachos lograron hacer realidad su favoritismo. Esa España, campeona sub-19, sub-21 de la Nations, fue la misma que logró la segunda estrella para su país. El Mundial deja negros nubarrones, malos arbitrajes, mucha polémica, pero como tituló un diario, España salvó al fútbol. No hay la menor duda que el Mundial nos pone a todos a hablar de otra cosa y nos saca de la rutina. Hasta pronto, Mundial.
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10: 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En Caracol Radio son las
11: 6:44.
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0: Maripato, Jita, ¿cómo le va?
1: Hola,
0: toda
1: Gabrielito.
0: Toda abrigadita con estos fríos de estos días.
1: Oiga, ¿cómo se viene? Ya casi estoy con los vientos de agosto.
0: Ay, sí, señora, elevar cometa.
1: Elevar cometa, porque por ahora nos mamamos los memes.
0: ¿Te gusta
1: la
0: mapita?
1: Pues claro, su persona. Sí. Ahora nos estamos, no iba a decir mamando, pero aguantando los memes de don Julio.
0: Eso sí,
1: que Julio se llevó la copa, que Julio yo no sé qué. Bueno, don Gravielito. Pero aquí estamos, tengo preguntas para don Orlandito Villar y don Juanfra. Y le arranco con don Orlando, su persona.
2: Patojita, ¿cómo me le va?
1: Oiga, su persona, ¿en qué va la propuesta de una reforma tributaria?
2: Pues mire, una reforma tributaria, Patojita, que radica el gobierno saliente del presidente Gustavo Petro y que la deja entonces para trámite en el Congreso de la República. Muchas personas dirán, pues que es el gobierno saliente, que ya, pues que le interesa dejar de impuestos y demás, pero el tema es que sí la puede tramitar, Patojita,
1: ¿sí?
2: Porque el gobierno actual, que será el gobierno de oposición después del 7 de agosto, pues tiene una gran bancada en el Congreso de la República. El pacto histórico tiene la bancada en el Senado más grande, al igual que en la Cámara de Representantes. Así que, pues bueno, sacaron presidente además del Congreso,
0: sí, claro,
2: unidos al uribismo. Así que todo puede pasar en este Congreso de la República. Esa reforma tributaria que dice el gobierno busca cerrar el déficit fiscal, además que dejó el tema del hundimiento de la ley de financiamiento, incluye, entre otros, un IVA del 19%, para conciertos y espectáculos, eventos deportivos, actividades de entretenimiento, un IVA del 19% a vehículos híbridos que hasta el momento tienen un tratamiento tributario preferencial, más impuestos a los juegos de suerte y azar, se mantiene el IVA además del 19% para apuestas, juegos de suerte en línea, plataformas relacionadas, se incrementa la tributación para los dividendos que llegan desde el exterior, se propone además aumentar la sobretasa que pagan las entidades financieras, incluye además nuevos impuestos para el sector del petróleo y el carbón, y también aquellos que tienen bienes de lujo, yates, motocicletas, de alto valor, entre otros.
0: Su yate no va a pasar.
1: Yate.
0: Ay, no, yo ya, el yate no. Ya no va, no, con ese IVA del 19, no. Lo del yate me toca cancelarlo, no, ya, claro.
1: Ay, no, sí, los que cambiamos yates.
2: Sí, devolver el yate.
3: Desistir de la compra.
0: Sí.
1: Bajarse.
0: Sí, me toca bajarme el yate.
1: Bueno, gracias, don Orlandito Villar. Don Juan Fraile.
4: Paisanita.
1: ¿Cómo se tapa, paisano?
4: Bien.
1: Oiga, su merced, ¿qué tiene que ver la señora Jarancia Márquez pues ahí con el fútbol?
4: El estadio Marino Kingler de la ciudad de Buenaventura. Esta mañana en 6 AMW estaba hablando con Julio Sánchez Cristo, del doctor Carlos Carrillo, exdirector de la Unidad de Gestión de Riesgo,
1: sí,
4: al mismo tiempo con el doctor Pava, nuevo director de la Unidad de Gestión de Riesgo. Dentro de las cosas que le preocupaban a Carrillo, porque le iba a tocar firmar a Pava, era la adición presupuestal para la terminación de esa obra, Gabriel, que lleva muchos años. Eso empezó por allá en el 2022, empezó costando 45 mil millones, luego 56 mil, y están pidiendo una adición para poder terminarlo, porque ese es el estadio más grande del mundo.
0: Y es más caro que cualquiera del mundial. ¿Cómo vamos a ver que más caro que cualquiera?
4: ¿Sí? La sorpresa es que Carlos Carrillo de pronto va diciendo como, pues es que, por ejemplo, por esa obra se la pasa preguntando a la vicepresidenta Francia Márquez. Aquí sus asesores no salían de la Unidad de Gestión de Riesgo preguntando y presionando para que se firmaran las adiciones presupuestales y se pudiera terminar ese estadio con unos contratistas específicos.
0: ¿Pero una plata de gestión del riesgo para metérselo a un estadio?
4: Así se determinó cuando se decidió que se iba a construir esa obra, Gabriel. Eso no es una obra que empezó en este gobierno, eso empezó hace mucho tiempo, pero le dijeron en ese momento, la plata la pone la UNGRD. Y entonces, pues dice el doctor Carrillo que tanto a él como al doctor Pava, con mucha insistencia, la vicepresidenta Francia Márquez lo llamaba a preguntar por la obra, por el contratista y por la adición. Venga, ¿qué equivoqué? ¿Para cuándo?
0: Espéreme, los dos que tengo precisamente en línea, Francia Márquez. Francia, ¿usted qué hace pidiendo recursos de gestión del riesgo para estadios? ¿Qué pasó ahí?
5: Gabriel, buenas tardes para todos, todas y todes. Para los nadies y las niñas también. A ver, pues pedir recursos en la Unidad de Gestión del Riesgo, porque el fútbol pues tiene muchísima relación. Es que los futbolistas en cada jugada corren el riesgo de lesionarse.
0: Sí, eso es cierto.
5: Además, eso es incentivar el deporte en esta región tan bonita, como es Buenaventura.
0: Sí.
5: A ver si algún día en un mundial Pues tenemos una buena aventura. Y no nos eliminan tan rápido, ¿eh?
0: Ok.
5: Yo, sí, aunque no soy futbolista,
0: sí
5: estoy muy ligada a la parte de la defensa de un equipo. Van a ver cuando me vaya, cómo les voy a hacer falta. Ojalá entienda pronto mis razones para pedir recursos para un estadio.
0: Sí.
5: Digan que es una buena opción. Y futbolísticamente hablando, no lloren tanto. Y aquí le han metido otros goles peores.
0: Eso es cierto, y se le vio en la cara que tenía Francia en el desfile del 20 de julio. Qué mala cara la que tenía Francia. Pero bueno,
2: cuando tuvo buenas caras, Gabriel. Bueno, no sé. Sí. Creo que cuando cantó las canciones de Cepeda.
0: Cuando ganó, después se dio cuenta que este gobierno la ninguneó por todos lados, señora. Bueno, Patojita,
1: no más preguntas para Gravielito, hasta luego,
0: super. Bueno, uy, qué cantidad de cosas pasaron ayer en el Congreso, y solamente al estilo de la luciérnaga las tenemos aquí en este especial. Lo mejor de la posesión del 20 de julio, aquí.
1: Bueno, queridos YouTube video oyentes, damas, caballeros, niños, bienvenidos a la recopilación, George, de los mejores momentos de la posesión del Congreso de la República. Ayer vimos a María Fernanda Carrascal, quien tuvo un lapsus linguis, pero como que no se dio cuenta y no lo quiso o no lo quería reconocer, no sé.
3: 180 votos para Simón Bolívar y uno en blanco. Simón Molina, 180, como dije.
6: Ni con el bar, ¿no?
1: ¡No! Bueno, siempre negar.
6: Bueno, ahora vemos que los elefantes blancos no solo son en las obras, sino que también se posesionan. Aquí está el elefante blanco. Vea, ahí vemos cómo el senador Luis Carlos Rúa llega con su disfraz de elefante. Este es el único elefante que no le teme acercarse a ninguna roedor. Es que como más. Que le tengo esta
1: ropa. Bueno, mientras tanto, hace unos meses vimos un rifirrafe entre el senador Iván Cepeda y Honorio Enríquez, que se vio algo así.
7: Señor senador, aquí el que busca burlar la verdad, el que busca manipular la verdad, es otro, no soy yo. A usted le exhibieron acá unas fotos con criminales. Criminales que después salieron con fusiles terciados. Criminales que se burlaron de las víctimas. O se le olvida el famoso quizás.
6: Ah, no, pero espere. Pero ayer el senador Iván Cepeda presumió su voto por Honorio Enríquez. Vea, es que son más coherentes que una carta escrita por un borracho. Mire.
8: Lo mostró.
1: Ay, no, vea. Y por último, la posesión fue tan interesante que incluso la canciller Rosa Villavicencio le dio tiempo de cerrar los ojos y reflexionar. ¿Será que yo sí saqué el pollo al del congelador o?
6: No, muy bueno el espectáculo de ayer. Estas fueron las joyitas que nos quedaron de la posesión del Congreso. Esperamos que después de esto en el Congreso, pues sí haya congruencia. Uy, ¿me viste?
1: Uy, estuvo buenísimo. Aquí seguimos.

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6: Decirles a ustedes que muchas gracias, fue impecable esa transmisión, ustedes estaban ahí pendiente, pero lo más emocionante es cuando usted Julio dar la definitiva de presidente de la República. Pues muchas gracias.
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11: 7:01 p.m.
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11: Son las 7:02. Bienvenidos, aquí están las noticias y en segundos vamos con nuestros panelistas y el debate. Hoy el presidente electo Abelardo Villaespriella nombró a Mauricio Tobón como el nuevo embajador de Colombia en México, David Santiago Tamayo como nuevo director de la Unidad Nacional de Gestión del Riesgo y el fraile Ricardo Torres Castro como director del SENA.
16: Segundo anuncio importante, el nuevo director de la Unidad Nacional de Gestión de Riesgo será el ingeniero geólogo antioqueño David Santiago Tamayo Roldán, un hombre de todas las condiciones y todas las calidades y toda la honradez para llegar a limpiar ese nido de bandidos que se tomó esa institución y para hacer la labor misional que corresponde.
11: Por otro lado, el de la Espriella ya felicitó personalmente a Honorio Enríquez, senador del Centro Democrático, por su triunfo como nuevo presidente del Senado. A la vez, el ministro del Interior designado, Rodrigo Lara, aseguró que ya habló con el nuevo presidente del Senado y que tendrán muy buenas relaciones con él.
17: Sí, claro, ya hablamos con él. Muy bien, divinamente. Lo importante son básicamente resolver los grandes problemas de los colombianos, trabajar armónicamente, aquí no hay vanidades.